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gusto poder saludarle en este inicio de semana y pues literalmente estamos iniciando el mes de agosto, ya el octavo mes de este 2026. Cómo se está yendo muy rápido este año. Me da mucho gusto saludarlo, darle la más cordial bienvenida a esto que es Voces de la

0: región, lo invitamos para que se quede con nosotros, que pues establezcamos este diálogo que tenemos a través de nuestro WhatsApp 22 15 87 56 57, en donde usted nos puede enviar mensajes en texto, mensajes en voz, enviar saludos, enviar pues algunos comentarios, proponernos algunas otras pues situaciones en cuanto a investigación de temas, pero también si usted está frente a algún hecho, algún suceso, alguna noticia, compartirla con nosotros para que lo podamos compartir con nuestro auditorio. Esto es Voces de la Región, me da mucho gusto saludarlo a través de SICOM Televisión 16.2, el canal de las y los poblanos, y también de SICOM Radio 105.9, la frecuencia de las y los poblanos. Los teléfonos en la cabina esta noche: 22 22 73 77 17, 22 22 73 77 16. Bueno, tenemos información que esta noche está verdaderamente interesante. Y hoy en la conferencia matutina de la presidenta Claudia Sheinbaum se abordaron varios temas en cuanto a lo que está sucediendo con las redes sociales en la salud mental de los menores. ¿Cómo está impactando? Usted, madre o padre de familia, usted se ha puesto a pensar si esas horas que pasan los hijos al frente del teléfono, que no se despegan, que ya se sientan en una mesa y en lugar de tener una conversación con la gente que los rodea, está metida en el teléfono. Bueno, pues hoy se abordó precisamente ese tema y cuál es principalmente la afectación que puede generar, cuál es el problema que puede generar. La presidenta Claudia Sheinbaum abrió este lunes 3 de agosto un diálogo sobre el impacto de la tecnología en la salud mental de niñas, niños y adolescentes, con la participación del investigador Jonathan Haidt, a través de videollamada desde Estados Unidos, y el especialista Arturo Bejar, presentes en el Palacio Nacional. Esto tuvo que ver porque en determinado momento se está pues poniendo el dedo en la llaga sobre algunos trastornos que ya está empezando a generar el uso de herramientas tecnológicas por tiempo prolongado. Y que aquí en Voces de la Región, todos los lunes, a través de nuestra colaboración especial en materia de salud mental, le hemos estado poniendo también varios temas sobre cómo se está actuando o que tienen explicación de los procesos y los fenómenos que estamos viendo en las calles. Esas peleas, violencia en las calles por un hecho de tránsito, que en lugar de tener un diálogo, bueno, pues están pues generando ya violencia, y violencia que se está normalizando, y que aquí nuestro colaborador, bueno, pues le ha dicho a usted, producto de cómo se genera esa violencia. Y le digo, esta mañana la presidenta Claudia Sheinbaum pues abordó también ese tema trasladándolo a las aulas. ¿Por qué se está generando este trastorno? ¿Cómo se está generando? ¿Cuáles son los problemas? Y en determinado momento, los jóvenes, los niños, las niñas, los adolescentes, ¿qué problemática puedan desarrollar por esta situación? Vamos a escuchar primeramente la conversación o el mensaje que da Jonathan Haidt acerca de este tema en la conferencia matutina de la presidenta Claudia Sheinbaum.
1: Autor de La Generación Ansiosa, libro que documenta los numerosos efectos nocivos que los teléfonos inteligentes y las redes sociales han tenido en los niños y jóvenes de todo el mundo en los últimos 15 años. Entre 2010 y 2015, la infancia pasó de su forma tradicional, basada en el juego, a lo que tenemos hoy, que podría denominarse una infancia basada en el teléfono. En aquel entonces, pensábamos que nuestros hijos eran nativos digitales. Crecían rodeados de teléfonos inteligentes y computadoras, y creíamos que eso los haría sumamente inteligentes y hábiles. Pero estábamos equivocados. Ahora sabemos que la infancia basada en el teléfono provoca depresión, ansiedad, trastornos alimentarios, adicción, distracción, menor capacidad de atención y aprendizaje, acoso sexual y una serie de otros daños para los adolescentes. La enorme distracción que

0: evocan los teléfonos, así como las tabletas y los computadores, es una de las razones por las que los resultados de los exámenes y la capacidad lectora están disminuyendo en todo el mundo.
1: 7:09. Y le digo, ya estos temas lo habíamos puesto sobre la mesa con el doctor Benigno Romano, que es, pues cada lunes está colaborando con nosotros, trayendo el tema de discusión sobre la salud mental. Y el pasado lunes le habíamos hecho la pregunta sobre esta situación. ¿Cómo está afectando el uso del teléfono en las aulas? ¿A qué ha llegado? Y él nos hacía un comentario verdaderamente interesante sobre el trastorno que podría estar generando e incluso la manera en que pudiera desencadenar un problema de violencia en el jovencito hacia su entorno, hacia las cosas que lo rodean, sean materiales, inmateriales e incluso sean de compañía. Entonces, sí, el asunto nos está generando alguna preocupación. Ambos especialistas que platicaron hoy en la conferencia de prensa mañanera del pueblo con la presidenta Claudia Sheinbaum alertaron sobre los riesgos del uso intensivo de celulares en redes sociales y destacaron la responsabilidad compartida de familias, de escuelas, de gobierno y de empresas tecnológicas para generar entornos digitales más seguros. Vamos a escuchar la versión de Arturo Bejar, quien hace el siguiente comentario acerca del tema.
2: De la industria en estos temas, niegan adicción. En el caso de Los Ángeles, en el cual yo estuve, le preguntaron a la persona que está a cargo de Instagram, oye, esta niña que ha tenido problemas de cuerpo, problemas de otros temas, 16 horas en un día. El ejecutivo contesta, no, eso no es adicción, eso es elección personal. Dice, es la responsabilidad de los padres hacer que estas cosas sean seguras. Pero no es cierto, cuando uno compra un juguete para un niño, uno tiene que tener la confianza que el juguete es seguro. Cuando uno compra un coche para un adolescente o le pasa el coche que uno tiene, el diseño del coche no es la responsabilidad de los padres. Uno no debería tener que estar en el coche todo el tiempo para ver que funcionara. Las madres que trabajan, los padres que trabajan, no tenemos el tiempo para hacer eso. Y luego la compañía dice, tenemos herramientas que demuestran que está seguro el producto. Yo, con ayuda de universidades en Estados Unidos, he estudiado esas herramientas. Te prometen, no vas a poder buscar contenido de flaquez y de cosas. Y si las empiezas a buscar en español, te recomienda, quiero ser flaca. Y ves, y te recomienda contenido, ensaladas, todo, y luego te empieza a bombardear con eso.
1: Bueno, pues ahí tiene usted. Es un problema que se dice ya está generando cierta tendencia a una adicción, pero también a un trastorno mental, y en el que nos involucra a todos y en el que nos tenemos que involucrar padres de familia, primos, hermanos, vecinos, en la escuela los maestros, los alumnos, sus compañeros de clase, en el trabajo, para algunas otras personas, pues también se tienen que involucrar sus compañeros de trabajo, ya no se trate de un pequeño, sino de un adolescente en las actividades que se están desarrollando, porque es necesario tocar el tema, tenerlo muy presente, y lejos de que hoy las herramientas digitales pues nos estén ayudando a hacer más fácil las tareas, pues los especialistas dicen que esto pudiera estar generando un retroceso, es decir, que esté evitando la inteligencia artificial o en su determinado momento el uso de las redes sociales con los niños, un retraso, lejos de ir hacia adelante para el uso de estas actividades, pues puedan generar problemas en el desarrollo psicomotor y que pues se puedan desencadenar en otro tipo de problemas, dígase salud mental. Pues esto es parte de lo que le hemos presentado, de lo que hoy se trata, un tema verdaderamente interesante que a los padres de familia pues les debe de interesar. ¿Usted qué opina verdaderamente de esto que le acabamos de presentar y de lo que hoy se tocó? Y que cada lunes, desde hace 3 lunes, hemos estado abordando con temas que nos ha presentado el doctor Benigno Romano acerca de los trastornos mentales y las etapas que va desarrollando, y que pues eso nos debe llevar a reflexionar para evitar una normalización de la violencia, y que bueno, pues está sobre la mesa. ¿Usted tiene alguna opinión? Nos gustaría conocerla. ¿Verdaderamente hay responsabilidad de los padres de familia por dejar el uso de tanto tiempo en las manos de los chicos, de los adolescentes, de las niñas, niños, adolescentes?

Los maestros, ¿cuál podría ser su intervención para evitar y comenzar a evitar que esto se siga convirtiendo en un problema más allá de salud mental? Si es necesario que en las aulas se pueda utilizar el teléfono y bajo qué reglas o qué normas esta inteligencia artificial, estas herramientas tecnológicas, estos teléfonos inteligentes, pues es un tema verdaderamente interesante del cual nos tendríamos que ya estar comenzando a involucrar. Que sí nos debe de preocupar y que también nos debe de ocupar. Se lo ponemos sobre la mesa a usted, algo que hoy se tocó en una conferencia de prensa porque las autoridades están comenzando a voltear a este problema que se está desencadenando y hoy quieren saber cuál es su opinión, una opinión de usted como padre de familia, como familiar, qué tanto usted está teniendo el cuidado de los jóvenes que están al frente de una computadora durante mucho tiempo por ociosidad, por tener un teléfono por ociosidad, o como padre de familia hay quienes dicen, ten, pues no puedo controlarlo, no puedo entretenerlo, denle un teléfono y con eso que se vaya entreteniendo y lo mantengo calmadito. Cuidado, porque eso puede generar un problema, un trastorno. Cada lunes vamos a seguir tocando este tema de la salud mental con el doctor Benigno Romano. Y esto es con la finalidad de que usted vaya entrando a una reflexión de esto que significa la salud mental y que se agrava con otros factores como el uso de un teléfono por muchas horas, por tiempo prolongado. Ahí se lo pongo sobre la mesa. Le invito a que nos comparta sus opiniones, 22-15-87-56-57. Estamos a sus órdenes a través de nuestra línea de WhatsApp, mensajes en voz, mensajes en texto. Son las 7:16. Vámonos a otros temas rápidamente porque tenemos también más información. Puebla será la sede del Tianguis Turístico 2027. Para el próximo año estaremos desarrollando del 9 al 12 de marzo. El estado recibirá eventos importantes del sector como el Tianguis Turístico 2027. El anuncio lo realizaron a través del titular del sector, Josefina Rodríguez Zamora, y el gobernador Alejandro Armenta, en donde el titular del Ejecutivo destacó la riqueza cultural y gastronómica del estado e indicó que la entidad espera con los brazos abiertos al turismo nacional y también internacional aquí en el estado de Puebla. Escuchamos.

0: 17 municipios, son maravillosos, mágicos, que se suman a los 12 pueblos mágicos. Tenemos la ruta del mezcal, que ya pueden trasladarse a través de la del puente de la transformación, recién puesto en funcionamiento, la ruta del chile en nogada, que ya está lista con la nueva carretera que tenemos hacia el paso del Ixtapopo, la biorruta del café y la ruta religiosa, así como 320 experiencias en 91 municipios, 58 experiencias en la Guía Nacional de Experiencias Turísticas Comunitarias. Sin duda, este esfuerzo es parte del trabajo de todas las instituciones del gobierno del estado, coordinadas por la Secretaría de Turismo, nuestra secretaria Carla, y siempre con el apoyo de nuestra secretaria de Turismo Federal.
1: 7:18 p.m. Por su parte, la secretaria de Turismo Federal, Josefina Rodríguez Zamora, informó que nuestra entidad fue electa entre varios estados para recibir, después de 14 años, este tianguis turístico. La edición número 51 de este evento en México, del 9 al 12 de marzo, con más de 3,800 expositores que participarán en citas comerciales y una propuesta inédita con experiencias comunitarias en todo el país. Así lo refería la secretaria de Turismo Nacional.
2: En Tianguis de Acapulco tuvimos 33 países presentes en diferentes compradores y además también en stands. Hoy queremos rebasar esa meta. Siempre cada tianguis vamos para metas con alcanzar mayores números. Fueron más de 1,490 compradores, Estados Unidos y Canadá, y nuestros mercados emisores. Pero aquí en Puebla le estamos apostando no solo a los mercados emisores como Estados Unidos y Canadá, Reino Unido, Colombia, Brasil, sino tendremos por primera vez los compradores de los mercados que están llegando a nuestro país. Por ejemplo, China, Corea, Japón, obviamente Europa.

0: que está haciendo y apuntalando que el turismo crece mes con mes. Este tianguis primero viene internacional. ¿Cuántos expositores tendrán acá? Bueno, pues más de 3,980 expositores.
1: 7:19. Además se presentó también Ventana México, que es una iniciativa de la presidenta Claudia Sheinbaum Pardo, que reunirá en Cholula, sí, en Cholula de Rivadavia, a artesanas y cocineras tradicionales con la participación del gobierno del estado, que se está impulsando toda esta dinámica que se tiene para atraer el turismo nacional e internacional. Puebla en el 2027 pues será la sede de este tianguis turístico. La segunda ocasión en la que Puebla, después de 14 años, va a albergar un evento de esta magnitud, que usted recuerda que solo se llevaba a cabo en el estado de Guerrero por ser un tianguis turístico. Se decía que por ser un evento de mar y de, digamos, de playa, se tenía la oportunidad de tener más turismo. Cuando se hizo la primera vez en Puebla, se tenía la duda, la incertidumbre de que si por no ser un punto de playa pudiera generar la misma atracción como lo hacía el estado de Guerrero, y la sorpresa fue que Puebla pues dio el salto y que en ese sentido sí tuvo la convocatoria correspondiente que se esperaba. Hoy por segunda ocasión se tienen nuevas metas, se tienen nuevos desarrollos para poder cumplir las expectativas que se ha puesto para poder ser el centro de las miradas en el 2027 del turismo nacional e internacional. 7:21. Vamos a revisar cómo está el clima para las próximas horas con nuestro compañero David, quien ya se encuentra en el estudio.
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0: Oiga, sí, qué calor se ha estado sintiendo en las últimas horas. Y vaya que sí ha sido un calor sofocante. En las noches a veces, pues sí, se siente extrema la temperatura. Pero no se confíe, porque acuérdese que el clima no tiene palabra de honor. Y hoy nos pueden decir que no va a haber una sola gota de lluvia y en la tarde nos cae un aguacero y hasta nos graniza. ¿Cómo estás, David? Cuéntanos.
1: Así es, Mariano, buena noche, te saludo. Y como lo comentas, ya se viene el tianguis turístico y también con eso, algo que destaca Puebla es el clima, yo creo. Así porque es. Hay varias, como lo mencionas, puede estar soleado, puede llover, o los bancos de niebla, sobre todo en la sierra, también son bastante llamativos. Pero hoy en la capital, en estos momentos, tenemos 20 grados centígrados, ya nos espera, o la probabilidad de precipitaciones, mejor dicho, es muy baja, de apenas del 15%. Y bueno, pues esto se espera que descienda hasta una temperatura de 11 grados centígrados. Mañana amaneceremos con cielos despejados y frescos a 11 grados también. Y conforme avance el día se tornará soleado. Se espera que tengamos una máxima de 25 grados, que la verdad es bastante, pues agradable, bastante calientito para esta temporada en la que estamos. Y también tenemos recomendaciones porque, bueno, pues el servicio meteorológico también nos anuncia sobre el posible pronóstico también de dispersión de ceniza, algo que también, bueno, pues se ha visto en esta temporada, sobre todo para esta región de Atlixco. Sí. Y también de las partes de algunas partes del Estado de México, de la Ciudad de México y de Morelos. Entonces la recomendación, pues, para que también tenga sus cuidados ante esta posible caída de ceniza. Y bueno, pues el clima estará soleado también en las diferentes regiones de la sierra, aunque en la sierra norte se esperan también algunos bancos de niebla aislados.
0: Así es, y es que esto tiene que ver con la actividad volcánica que en las últimas horas, pues, ha generado, pues, algunas expulsiones de ceniza, la tradicional fumarola con la que nos saluda Don Goyo todas las mañanas, y también, pues, algunas nubosidades que se están generando a través de estas fumarolas de vapor de agua, como se le conocen. Sin embargo, pues eso también genera, hay una combinación con una masa de aire que es la que empieza a generar esta dispersión de la ceniza, y que de acuerdo a los modelos que nos presentan los las personas que saben de este asunto, pues nos dicen que la ceniza se va a dispersar hacia ciertos lugares, como en el caso que comentas, David, Atlixco en este momento y todo este valle sur oriente de nuestro estado de Puebla, a los cuales pudiera llegar. Fíjate que de acuerdo a la velocidad que trae el viento es la distancia que va a recorrer la ceniza. Muchas veces no es la actividad o la intensidad con la que la expulsa el volcán, sino la velocidad la adquiere de dispersión sobre las

0: cuestiones del viento, y a veces pues ha llegado hasta traspasar las fronteras de Puebla y llegar a Guerrero, Oaxaca, que es parte de la zona nororiente, suroriente, y pues cuando le toca al Estado de México, a veces hemos tenido fumarolas muy intensas que solo llegan a los linderos del cono volcánico. Hay otras que han sido menores, que han llegado hasta el Estado de México, Toluca, entre otros puntos. Así es que no se confíe. Dos puntos que ha tocado interesantes nuestro compañero David: saque el paraguas, no lo deje en casa, llévese el impermeable, porque ya sabe que el clima no tiene palabra de honor. Si bien es cierto, hoy estuvo medio nublado, pero no deja de existir y estar latente la amenaza de alguna lluvia o llovizna por algún sector de este territorio poblano. La Sierra Norte, recuerde usted que estamos en plena temporada de huracanes, y que eso pues nos genera condiciones para que en cualquier momento se pueda producir la lluvia, no importa que haga todo este calor con el que iniciamos esta emisión. Mi querido David, muchas gracias.
1: Gracias, Mariano.
0: Seguimos al pendiente, tenemos más información para usted. Vamos a una pausa, regresamos con más de Voces de la Región.

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Estamos en lo que tiene que ver con procesiones, con tradiciones, y una de las tradiciones que año con año se van llevando y que tienen un gran arraigo en la región de Cholula es el que la Virgen de los Remedios baje de la iglesia de lo más alto de la pirámide y de ahí vaya en procesión a uno de los pueblos que también la recibe cada año, que es San Luis Tehuiloyocan. Y este día aquí en el estudio nos encontramos con José Juan.

0: Juan Guadalupe Osorio Aca, a quien le damos la bienvenida, a Luis Ángel Tello Cuaucle y a Genaro Tello Gutiérrez, quienes están con nosotros precisamente para platicar de toda esta procesión que se lleva a cabo. ¿Cuáles son los motivos? ¿Por qué y desde cuándo se han generado esta procesión y cómo es que se lleva a cabo? Así es que bienvenidos, muy buenas noches, gracias. Empezamos con José Juan.
1: Sí.
0: José Juan, cuéntanos rápidamente de qué se trata, desde cuándo se lleva a cabo esta procesión, ¿por qué San Luis Tehuiloyocan?
1: Mire usted, de 1943 a 1952 había conflictos en la población de San Luis Tehuiloyocan. No había fiesta patronal, la gente no salía después de las 7 de la noche y la gente gritaba, lloraba por desesperación, porque la gente, si salían, los mataban, los privaban de la vida, los niños no podían salir, no había feria patronal. Y en el año de 1952, los fiscales en esa época y el padre Ángel Erce, que era el párroco en ese año, como última alternativa para lograr la paz en la población, pidieron que se bajara la Santísima Virgen de los Remedios a la población de San Luis Tehuiloyocan. Y con la autorización del señor arzobispo de funciones, sí autorizó, y es a partir del 11 de agosto de 1952 que baja por primera vez la Santísima Virgen a San Luis Tehuiloyocan. Y a partir de esa fecha, todas las personas empezaron a acercar para venerar a la Virgen de los Remedios, y se empezó a unir, y ya actualmente, de esa fecha en adelante, hay paz, hay tranquilidad, hay fiesta patronal, todos salen a trabajar y se vive en armonía. Por eso es que año con año, con mucha devoción, con mucho acto de fe, se recibe a la Santísima Virgen de los Remedios con 9 arcos, y en cada arco ponen un grupo musical para cantarle sus mañanitas, para darle la bienvenida, y se hace una misa en la loma, y después de la loma se pasa todos los arcos y se hace la misa en la parroquia de San Luis Tehuiloyocan, en donde el padre Ezequiel Sánchez los manda a saludar y agradece también la entrevista que nos hacen el favor de proporcionar, y los invita también a todos a la Santa Misa en la parroquia a las 4 de la tarde en San Luis Tehuiloyocan.
0: Muy bien, pues vaya, digamos, historia que se tiene de esta tradición que se lleva a cabo en Cholula. Luis Ángel Tello, esto es parte del inicio de las fiestas que se tienen en San Pedro Cholula, San Andrés Cholula, que es la región que abarca. O cómo lo podemos entender los radioescuchas que en este momento oímos estos comentarios que ustedes nos están dando sobre esta Virgen de los Remedios que cada año pues baja. ¿Ya cuántos años me dice que tiene?
1: 52 años en sí, bajó la primera vez en 1952, pero en este año cumplen 74
0: años de tradición.
1: La Santísima Virgen de los Remedios baja en varias poblaciones. En San Andrés, en Cholula, en Tonancincla, San Pedro Tonancincla, baja en San Gregorio Absompa, baja en los 10 barrios de San Pedro Cholula, y en varias poblaciones, Tepongla, en varias poblaciones más, baja la Santísima Virgen de los Remedios. Por esa, se le pide a la Santísima Virgen, porque es muy milagrosa.
0: Sí.
1: Es muy milagrosa. Me comentaba precisamente el año pasado una persona que estaba embarazada, una señora que estaba embarazada, y comenta que empezó a sentir dolor en su vientre, y ¿cómo se llama? Y en ese entonces iba pasando en procesión la Santísima Virgen de los Remedios, y le pidió de favor que la curara, y que si naciera y era niña, que le iba a poner el nombre de Remedios.
0: Vaya, historias que se cuentan de lo que sucede, de la fe y de la tradición. Don Genaro Tello, ¿cuánto tiempo baja la Virgen a San Luis Tehuiloyocan y cuándo la regresan a la iglesia?
2: Pues baja el día 11 de agosto.
0: Ajá.
2: Y se regresa el día 27 de agosto. El día 27 de agosto culmina la feria de pueblo.

0: Cuando este Huiloyoca, ese día sube la Santísima Virgen de los Remedios a su ciprés, de nuevo a su altar, y pues, ahí culmina la feria de San Luis de Huiloyoca. Desde el 11 de agosto al 27 de agosto.
1: Muy bien.
0: El santo patrón es el día 19 de agosto, San Luis, obispo de Tolosa. Es el día que se festeja la festividad del santo patrón San Luis. Entonces la Virgencita baja a conmemorar la festividad de nuestro patrón San Luis, obispo de Tolosa, San Luis rey de Francia, que tenemos los dos patrones allá en el pueblo, y bajó por paz en el pueblo, porque había mucha división en todo el pueblo. Y gracias a nuestra Santísima Virgen de los Remedios llegó y puso paz.
1: ¿Y esto se combina con la fiesta de San Luis? Sí. ¿El 21 de agosto?
0: No, el 19 de agosto.
1: 19 de agosto, exactamente.
0: 19 de agosto.
1: Muy bien. Oiga, pues qué interesante toda esta tradición que se tiene, y que sí conocíamos que la Virgen la llevaban a San Luis de Huiloyocan, que hacía todo un recorrido, que hacen toda una gran fiesta, y como dice aquí don José Juan, pues hay arcos que se ponen muy floridos, muy coloridos, con música para pues celebrar el paso de la imagen de la Virgen de los Remedios, y que hoy pues simplemente entendemos que es una parte de agradecimiento, una parte de reconocimiento para la Virgen, porque pues les llevó paz, les llevó alegría al pueblo que hace muchos años pues no tenía esa convivencia, y que hoy, bueno, pues gracias a esta visita de la Virgen de los Remedios pudo generar esa armonía entre los ciudadanos, don José Juan.
2: Sí, así es, y fíjese usted que después de la Santa Misa del día 11 de agosto, en la noche hay una convivencia familiar. Participan los 9 conjuntos musicales que se ponen para recibir a la Santísima Virgen, y hay una convivencia familiar en donde las familias pueden acudir a disfrutar la música e inclusive a bailar ahí con la familia. Sí. En un ambiente de paz y de alegría. Y además vienen gentes de México, de la ciudad de Tlaxcala, inclusive algunos de Estados Unidos están llegando a la población para participar en la procesión, y gente de aquí de la ciudad de Puebla va también allá, acompañan en la procesión, y calculamos ahí una asistencia casi siempre de más de 5,000 personas en la procesión. En el trayecto de la Santísima Virgen, que baja después de la Santa Misa, que es a las 11:30 de la mañana, ahí en la 6 Sur, ahí llegan los niños con sus bicicletas, y las niñas con sus bicicletas, vestidas y de color y adornadas con papel, las bicicletas, y en esas se van adelante los niños y las niñas. Atrás las señoritas, y ya después todas las personas que acompañamos, pero con mucha alegría, con mucho entusiasmo, los niños y niñas van en sus bicicletas adelante de la Santísima Virgen. Por eso pedimos ya a las autoridades, a la presidenta municipal de San Andrés Cholula, a la presidenta municipal de San Pedro Cholula, y también le comentamos al señor gobernador que le pedíamos de favor su apoyo para el abanderamiento. Sí. Todo el trayecto desde la bajada de la iglesia hasta la población de San Luis de Huiloyocan, y además en la noche pues que haya vigilancia, unos rondines de la policía, pues por el ambiente y todo ahí, para que la gente se sienta mucho más segura.
1: Así es, brindar la seguridad a quienes asisten. Pues, don José Juan Guadalupe, gracias. Luis Ángel y Genaro Tello, muchas gracias por estar con nosotros, platicarnos de estas tradiciones que todavía se viven, que hay que seguirlas manteniendo e impulsando para que estas se vayan conociendo por las generaciones que pues están ya en pleno desarrollo en esta sociedad. Así es que muchas gracias, y pues está hecha la invitación para que usted acompañe a la Virgen a este recorrido, esta procesión, desde la Iglesia de los Remedios de San Pedro Cholula hacia San Luis de Huiloyocan. Recuérdenos una vez más cuándo se hace esta actividad.
2: Es el 11 de agosto de ese año 2026, la misa en el Cerrito de los Remedios es a las 11 de la mañana, y de ahí ya terminando, ya bajamos con la Santísima Virgen, ahí en la calle Sexur, y de ahí tomamos la avenida Morelos Hidalgo para llegar a la calle Miguel Alemán. De la calle Miguel Alemán doblamos a la izquierda para llegar hasta la 29 Poniente. De la 29 Poniente subimos una calle para llegar a la 3 Sur, y de ahí más adelante está el Panteón.

0: municipal de La Magdalena, de San Pedro Cholula, y de ahí ya entra vialidad de San Pedro Cholula hasta la población de San Luis de Huiloyoca.
1: Muy bien, pues vaya recorrido, ahí lo tiene usted muy presente, tómelo en cuenta, apúntelo para que el 11 de agosto usted no pues vaya a generar algún problema vial por todo este desarrollo y logística que se va a generar, y evitemos accidentes. Y también, pues, para que usted no retrase sus traslados de un punto a otro si usted tiene la necesidad de cruzar por esta vía. Así es que muchas gracias a quienes esta noche nos acompañaron aquí en el estudio para hacerle esta invitación de la procesión y traslado de la Virgen de los Remedios al Santuario de Cholula hacia la zona de San Luis de Huiloyocan. Gracias, muy buenas noches.
0: Y queremos aprovechar para felicitarlos. Sabemos que hoy es su 28 aniversario.
1: Así es.
0: Y les deseamos éxitos en todo lo que emprendan.
1: Muchas gracias. Gracias por la felicitación. Gracias por lo que le toca a la dirección de radio, a toda esta gran familia de SICOM, que sí, por supuesto, el día viernes se festejó el 28 aniversario de estar al aire. Radio, televisión, internet, noticias, toda una gran familia que, bueno, pues seguimos de manteles largos y seguimos festejando. Muchas gracias por la felicitación, muchas gracias por estar con nosotros esta noche aquí en el estudio.
0: Muchas gracias.
1: Gracias, nosotros son las 7:41. Vamos, tenemos las breves regionales. Regresamos con ustedes, esto es Voces de la Región.
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3: Buenas noches, Puebla. Estas son las breves de la región. En Juan Galindo, el DIF municipal lleva a cabo la segunda jornada de servicios de salud 2026, del 5 al 7 de agosto, de 10 de la mañana a 2 de la tarde, en el portal de la Presidencia Municipal. Durante estos tres días, las familias podrán acceder a servicios gratuitos y preventivos como podología, análisis clínicos, fisioterapia y optometría, entre otros. En Sautla, este 3 de agosto se pusieron en marcha 7 obras comunitarias enfocadas en atender necesidades prioritarias de la población en materia de agua potable, educación, salud y saneamiento, con el objetivo de mejorar las condiciones de vida de las familias poblanas. Mientras tanto, en Tehuacán se entregó la primera etapa de urbanización del tren de Valsequillo y se dio el banderazo de inicio a la segunda etapa, que complementa la construcción de 2 parques, una ciclovía y un puente vehicular. También en Sautla inició el curso de verano 2026 dirigido a las infancias. Las actividades se desarrollarán hasta el 14 de agosto, tanto en el centro del municipio como en la Junta Auxiliar de San Miguel Tenextatiloyan. Finalmente, en la región de Acatlán, el IEA informó de la entrega de 1.495 certificados de primaria y secundaria en 25 municipios de la Mixteca, como parte de las acciones para combatir el rezago educativo. Para Voces de la Región, Guillermo Pichardo.
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0: 7:45 minutos, 7:45. Usted lo ha escuchado aquí en Voces de la Región, pero también usted lo ha escuchado aquí en SICOM 105.9 FM. Las ferias de la paz, lo que significan y el tema y el objetivo que se está desarrollando. Y es que, bueno, hoy estuvieron ya las ferias de la paz en pleno desarrollo en varios puntos de este territorio poblano. Este 5 y 6 de agosto las ferias de la paz se van a desarrollar en el municipio de Esperanza. Esta acción permitirá brindar a la población diferentes servicios, tanto médicos de manera gratuita, pero también algunos otros servicios de los cuales nuestra compañera Elia Hernández, quien está en esta zona, nos va a comentar a detalle. Elia, ¿cómo estás? Qué gusto saludarte. Buenas noches, te escuchamos con tu reporte.
1: Hola, ¿qué tal? Muy buenas noches, gusto en saludarles desde el municipio de Libres, y sí, efectivamente, comentarles que con el objetivo de que las familias puedan acceder a diferentes servicios de salud que permitan contribuir a mejorar la calidad de vida de quienes más lo requieren, autoridades municipales de Esperanza han dado a conocer que este miércoles 5 y jueves 6 de agosto el gobierno de México, a través de la Estrategia Nacional Ferias de Paz, invita a la población a ser partícipe de esta jornada de atención. Dicha acción se desarrollará en la explanada de la presidencia municipal, ubicada en Avenida Morelos, número 1, Colonia Centro, en un horario de 9:00 a.m. a 4:00 p.m, periodo de tiempo en donde las y los especialistas brindarán los siguientes servicios: medicina general, vacunación, consulta odontológica y aplicación de flúor, tamizaje de tensión arterial y de diabetes mellitus, prueba de VIH y hepatitis C, dotación de preservativos, suero oral y desparasitante, psicología, nutrición, con medición de peso y talla, peluquería, labor social, pláticas en materia de equidad de género. Asimismo, lo que es la reparación de artículos electrodomésticos, planchado de ceja y aplicación de gelis, circuito vial, planetario, actividades lúdicas, exposición de vehículos oficiales. Y bueno, al acercar estos servicios sin costo, se busca facilitar el acceso de la población a atención médica preventiva, orientación y actividades que promuevan el bienestar integral, además de fortalecer la convivencia comunitaria y la cultura de paz. De esta manera es como se invita a las y los habitantes del municipio de Esperanza a aprovechar esta jornada, acudir con su familia y hacer uso de los distintos servicios que estarán disponibles durante ambos días. Esta es la información en relación a esta Feria de Paz que se desarrollará en el municipio de Esperanza este 5 y 6 de agosto.
0: Gracias, Elia, para que te acompañen y acompañen a pues quienes van a ir a desarrollar esta Feria de la Paz allá en la zona de pues Esperanza, este municipio en el cual pues nos vas a dar detalles de cómo se desarrolló y cómo se vivió esta Feria de Paz. Muchas gracias por el reporte. Gracias, muy buenas noches. 7:48 p.m. Bueno, le cuento que este fin de semana SICOM anduvo pues literalmente visitando la región. Voces de la Región y Notitas del Ayer se trasladaron hasta la zona de San Andrés Calpan, porque le cuento que pues con el aroma de la nuez y el sabor de la tradición, el incienso, entre otras cosas, inicia ya la Feria de Chile en Nogada en San Andrés Calpan. Con la participación de más de 70 cocineras tradicionales, arrancó esta 23 edición de la Feria del Chile en Nogada 2026. Calpan, una de las consideradas como región es cuna del platillo más emblemático de la gastronomía poblana, porque ahí se desarrolla la feria desde hace 23 años, y esta se va a estar desarrollando del 2 de agosto al 15 de septiembre del 2026, inaugurada frente al exconvento franciscano del siglo XVI, Patrimonio Cultural de la Humanidad, en donde familias poblanas y visitantes pudieron degustar el auténtico chile en nogada elaborado con ingredientes 100% de la región: chile poblano, manzana panochera, pera lechera, durazno criollo, nuez de Castilla y Granada. Pues Notitas del Ayer estuvo este sábado allá conviviendo con parte de la región, y vaya que sí, estuvimos muy concurridos. Saludos a quienes nos acompañaron, a la tía Petrita, a Caro, que también, pues vaya, nos invitó unos chiles en nogada, y que vaya que si hay sabor y tradición y la receta tradicional de la familia. A todos los que nos acompañaron, muchas gracias. Gracias por la hospitalidad, gracias por el pues irnos mostrando todo esto que es la tradición. Fíjese que nos explicaron cómo se hace el chile en nogada desde que se tatema, es decir, desde que se pone a las brasas del carbón para que se pueda ir limpiando y quitando.

darle la piel al chile el chile poblano que le dicen, no es el guachinango, es el chile poblano, y de ahí todo el proceso que lleva desde el limpiado, la limpieza de las frutas, cómo se va preparando todo este relleno, la fruta con la que se rellena el chile en nogada, el procesamiento de el capeado, y también todo lo que tiene que ver con la preparación del platillo, para que usted cuando llegue a su mesa lo pueda ver con ese colorido que conocemos, con la nogada cubriendo el chile, con la granada y con el perejil que se le pone simulando los colores de la bandera mexicana. Pues ahí tiene usted una gran degustación, una gran fiesta que se va a ir realizando cada fin de semana. Son 4 fines de semana que todavía van a estar ahí, con grandes actividades, voladores de Quetzalan, pues degustación, actividades lúdicas, musicales, y también pues un gran recorrido, porque ahí usted va a encontrar el platillo acorde a la economía que usted tiene. Hay diferentes precios y pues eso lo va a usted ir descubriendo si visita Calpan. Allá va a usted ir siendo ese catador de sabores, y a donde le guste usted puede sentarse, y ahí le van a decir: a ver, viene acompañado de este es el menú que acompaña al chile en nogada que le estamos ofreciendo. Son más de 70 cocineras tradicionales quienes están exponiendo su sazón para deleite de usted, y el que le guste, ahí es donde usted se va a quedar. El que le enamore es en donde usted se va a quedar a degustar el chile en nogada. Así es que pues ahí está, en esta semana la próxima semana vamos a platicar más de estos chiles en nogada con las cocineras tradicionales allá en San Andrés Calpan. 7:52, pues ahí tiene usted lo que sucedió este fin de semana, en donde Notitas del Ayer estuvo presente con toda su música, con mi compañero Maurilio Izúcar y un servidor estuvimos por allá transmitiendo en vivo y en directo, y también Voces de la Región, quien estuvo con todo el equipo de información, con Humberto, la producción, y con los ingenieros de audio, quienes estuvieron pues al pendiente de la transmisión. Muchas gracias, seguimos nosotros con mucho más de lo que es esta fiesta de degustación de los chiles en nogada. Bueno, tenemos más para usted. Está listo ya el doctor Pichardo, está listo con toda la información nacional e internacional y lo que está pasando en Puebla, México y el mundo, con su sección de información.

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1: 7:53 PM, vámonos tendidos como bandidos, mi querido doctor Pichardo, ¿cómo estás? Qué gusto saludarte en este inicio de semana.
2: ¿Qué tal, Mariano, amigos del auditorio? Muy bien, empezando con toda la semana.
1: Yeah.
2: Pinta que va a haber bastante información, así es que pues vamos dándole.
1: Oye, hay buena información a nivel nacional e internacional, ¿qué nos platicas? Cuéntanos.
2: Te platico y les platico que la presidenta Claudia Sheinbaum anunció que durante agosto enviará una propuesta para regular el uso de teléfonos celulares y otros dispositivos móviles, principalmente en escuelas. Esta iniciativa buscará establecer lineamientos para promover un uso responsable de la tecnología entre niñas, niños y adolescentes, priorizando su bienestar y el desarrollo académico. En más temas de educación, un grupo de aspirantes de licenciatura de la UNAM bloqueó Avenida Insurgentes en la Ciudad de México, esto para exigir que se respete el puntaje obtenido en el examen de admisión, y los manifestantes denunciaron irregularidades en el proceso de asignación de lugares, solicitaron una mesa de diálogo con autoridades universitarias, pues buscan que se atiendan sus demandas.
1: Oye, sí, ¿qué problema se ha generado ahí con esta situación de la universidad? Afortunadamente ya hay un pronunciamiento del gobierno federal en torno a que la Procuraduría o la Fiscalía General de la República, en una manera de colaborar, no de ingerir o de violar la autonomía de la máxima casa de estudios como es la UNAM, sino en materia de colaborar para poder aclarar qué fue lo que sucedió y si verdaderamente hay alguna responsabilidad de alguien adentro de la casa de estudios o

0: de la empresa que prestó los servicios para elaborar el examen de admisión. Porque sí causó mucho revuelo el asunto de que hubiese exámenes perfectos.
1: Sí.
0: Con calificaciones perfectas. Y entonces dicen, pues, ¿cómo esto solo se logra? Pues, o se filtró el documento, o alguien pasó la información, o los estudiantes que hicieron el examen en línea utilizaron inteligencia artificial o algo parecido. Y pues bueno, se armó la grande.
1: Así es, y de mientras no pueden entrar a clases, y pues algunos buscando universidades, que tampoco estaba considerado porque pasaron el examen, pero sí. Pues a ver qué sucede.
0: Pero pues bueno, vamos a ver en qué termina todo este asunto. Cuéntanos en el panorama internacional qué hay.
1: En el panorama internacional, las autoridades peruanas confirmaron la identidad de las personas que fallecieron tras el desplome de una avioneta. Equipos de rescate y peritos ya continúan las investigaciones para determinar las causas de este accidente, que, bueno, mientras familiares de las víctimas también reciben apoyo por parte de las autoridades. Y el presidente de Estados Unidos, Donald Trump, afirmó que Irán debe decidir entre alcanzar un nuevo acuerdo con Washington o enfrentar una rendición total. Esto, en respuesta al gobierno iraní, pues rechazó reanudar las negociaciones bajo presión.
0: Así es. Pues muchas gracias, mi querido doctor Pichardo, en el tema nacional, internacional, lo que se está generando. Oye, y en redes sociales... En redes sociales hay que ver qué es lo que se está viralizando en este momento, cuál es el tema del día, mi querido David.
2: Mariano, regresamos porque Spider-Man, un nuevo día, está rompiendo récords en todo el mundo con un estreno que ya supera los 927 millones de dólares en taquilla. Tan solo en Norteamérica recaudó 355 millones de dólares, convirtiéndose en el segundo mejor estreno de la historia en esa región. Así que para todos los que todavía no lo han visto, esta es la invitación y es una oportunidad para descubrir por qué el Hombre Araña sigue siendo uno de los héroes favoritos del público.
0: Oye, sí, se estrenó ayer, ¿no?
2: No, ya. ¿Cuándo? Tiene, me parece que el jueves estrenó.
0: ¿El jueves?
2: Ajá, el jueves de la semana pasada.
0: Sí, algo de eso nos enterábamos y pues sí, está causando revuelo. Bueno, pues ahí les hacemos la invitación para que no nos, ¿cómo se dice? No nos espolien o algo así.
2: Ajá, sí, sí.
0: Porque ya se armó la grande en un cinema en donde un cinéfilo llegó a la sala y pues que se pone de gracioso a decirles cómo iba la película, ya la había visto y creo que lo llevaron otra vez, y que se pone a decirles cómo iba la película y hasta en qué terminaba, y pues algunos de los asistentes no le gustó y la emprendieron a golpes en contra de esta persona, que la tuvieron que sacar de la sala, literal, custodiado, porque pues... ¿Qué cosas, no?
2: No, sí, por ejemplo, el día del estreno comentarte que hubo filas de hasta más de 45 sí. minutos, no solo para adquirir boletos, sino también para dulcería, solo en el horario de estreno. Así que bueno, un récord que ha estado dando de qué hablar en las redes sociales.
0: Bueno, la araña es la araña y hay que irla a ver. 7:58, gracias por estar con nosotros en Voces de la Región. Nos escuchamos mañana en punto de las 7 en una emisión más. Que tenga una excelente noche.
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7: ¿Qué tal? Buenas noches. Ya estamos acá en Memorias Poblanas. Ahora estoy solito. Judith salió de una cosa que estaba, una situación importante, y ya viene en camino. Beto Rentería llegó temprano, pero está ya afuera de Socialité platicando con medio mundo. Y aquí estoy con todo gusto platicando en nuestro programa de Memorias Poblanas. Y bueno, ahorita que no están mis compañeros, aunque estuvieran también lo haría, pero lo digo con mucho gusto. Fíjese que la página de Facebook de Memorias Poblanas ha tenido una respuesta muy agradable. En esa página ustedes podrán ver videos que hago en colaboración con un extraordinario joven que es experto en esto, Marco Antonio Hernández Villafaña. Él me graba todo, pero hacemos videos de diferentes cosas de la ciudad. Hemos grabado videos de la antigua Lóndiga, del origen de las semitas, de muchas cosas, de cómo se subió verdaderamente, cuál es la historia verdadera de la subida de la campana María a la Torre Norte de Catedral. Y así, bueno, pues empecé a hacer los videos el 23 de mayo, y gracias a ustedes, gracias a muchas personas, pues ya tenemos más de 1,000,000 de visualizaciones y una cantidad muy grande, más de 34,000 seguidores, y bueno, va creciendo. Entonces, en esa página hablamos de historias de Puebla, con chismes de Puebla del siglo XVI, XVII, XVIII, XIX, y bueno, pues esto lo hago con mucho gusto para difundir más lo que es nuestra ciudad, todo encaminado a los 500 años de nuestra Puebla. Los 500 años para los cuales faltan 6 años. Y es en ese sentido que trato de... No, 5 años, perdón. Que en los videos trato de fomentar el amor por nuestra Puebla, por nuestra querida ciudad. Y bueno, dentro de todo lo que publico, dentro de todo lo que vemos en la página de Facebook, recuerden, la página de Facebook Memorias Poblanas, ha habido algunas cuestiones que suscitan un poco de polémica, pero pues es una polémica basada en el interés que cada uno de los que escriben tiene por nuestra Puebla, y hay que resaltar, y yo les quiero comentar, que todo lo que publico está fundamentado. Esto es la página de Facebook de Memorias Poblanas. Bueno, ya están llegando, veo llegando, corriendo ahí a Judith, que está entrando en este momento, y Beto Rentería, que está allá platicando, pero no tardan en llegar. Sin embargo, con todo el gusto del mundo, estamos acá ya en el programa de Memorias. Aquí está llegando Judith, que venía de un asunto importante. Bienvenida, Judith. Toma aire.
2: Hola.
7: ¿Qué tal? Bueno, pues aprovecho para que digas, Judith, ¿a dónde nos pueden llamar?
2: Ah, pues miren, si gustan, los teléfonos en cabina son el 2222-73-77-17 y el 2222-73-77-16, donde Juan Carlos con mucho gusto les tomará algún mensaje. Ahora, que si gustan mandarnos un WhatsApp al 2215-87-56-57. Se los repito por si no lo anotaron. 2215-87-56-57.
7: Bueno, pues ya estando aquí, Judith, estaba platicando hace un momento de algunas cosas que hemos hecho. Cuéntanos, ¿qué hiciste esta semana?
2: Ay, pues mira, trabajar. Ahora sí.
7: Eso es todo, pero con respecto.

0: nuestra Puebla. ¿Qué viviste?
1: Pues mira, la verdad fui al centro por cuestiones de compras del trabajo y recordé cuando era niña mi mamá acostumbraba llevarnos al mercado La Victoria y siempre después de regreso pasábamos a la California. Entonces lo que hice fue ir a hacer mis compras, que las hago por ahí, los alrededores del mercado, de lo que era el mercado La Victoria, porque es la plaza ahora, la plaza La Victoria, que quedó muy bonita. Y recordando los viejos tiempos, pasé a comerme una cremita a la California. Qué cosa tan bonita para mí, porque me recuerda que mi mami le encantaban y siempre nos compraba. Y además caminar por las calles del centro, que están tan bonitas.
0: Las calles del centro están preciosas. Como hemos hablado en otros programas, ahora Puebla está más cuidada que cuando éramos niños.
1: Que cuando éramos niños. Las fachadas están hermosas, casi todas están pintadas, bonitas. Y ver los detalles de los balcones, las cornisas. La verdad es un deleite pasearse por el centro de la ciudad.
0: Es precioso. Pues mira, tenemos acá un mensaje. Dice, buenas noches, queridos embajadores de nuestras memorias poblanas. Saludos desde mi trabajo en el resort Gran Palladium TRS. ¿Qué significa TRS? Coral Treasures, ha de ser tesoros, en Isla Mujeres. Gusto oírlos, delicia al oído y a los sentidos. Abrazos fuertes, queridos amigos. Bueno, pues no, este maestro nos hace favor de mandarnos mensajes en cada programa y la última vez dijo, vamos a buscar una transmisión en vivo de Memorias Poblanas desde Isla Mujeres. Ah. Aquí hospedarlos en el resort, sí valdría la pena, pues y mucho. Pues ya estamos dispuestos nada más.
1: A que tener que sacrificarnos e ir.
0: Ir allá, hacer una transmisión de Memorias Poblanas desde Isla Mujeres. Estaba contando, Judith, acerca de lo que hemos hecho estas semanas. Yo tuve la experiencia sumamente grata de ir a grabar al convento de Santa Catalina de Siena. No sé si viste el video.
1: Claro, y me encantó la manera en la que la madre se expresó.
0: Es una capacidad extraordinaria de la madre cuando... Mira nada más, llega tarde y gritando. Si tú, hijo,
1: viene
0: con café, gritando.
2: ¿Están merengues?
0: Sí, pero, ay Dios, este es Beto Rentería.
2: Sí, señor, gracias.
0: Es un extraordinario locutor, es el hombre de la radio que no tiene idea. Que no tiene idea de lo que es un protocolo de ingreso prudente. Está bien. Por vulgarzote me caes re bien.
1: Fíjate que me encantó, aparte, que lo que mencionabas del chico que está grabando, los detalles que mete en el video de las imágenes antiguas. Por ejemplo, la vista de la iglesia de Santa Catalina.
2: Desde arriba.
1: Me encantó.
0: Es que nadie la ha visto.
1: Nunca había visto esa proyección.
0: Es un dron, sí.
1: Qué claro, bonito, pero, la verdad.
2: O sea, no importando el dron, es la creatividad que se debe tener para hacer eso. O sea,
0: les voy a decir cómo se hacen. Este muchacho es un genio en cuanto a esas cosas. Y me pide la idea.
1: En cuanto a esas cosas.
0: Pues es que yo no sé cómo se llama. pero me pide las ideas. Ah. Entonces me dice, ¿cómo le pido al chat GPT la imagen de una religiosa? Entonces ya yo le digo, hay que pedirle que sean religiosas dominicas vestidas en hábito negro, clarisas vestidas en hábito café, que la torta de Santa Catalina de Siena mida 20 centímetros y que toda la especificación tengo que decirle, y entonces esa maravilla tecnológica que para nosotros es eso,
1: sí, claro,
0: que recrea la escena. Pero no se trata de llenar de inteligencia artificial todo, sino de saberlo, como tú dices, sí, mezclar.
1: No, qué bonito. Además, me encantó el detalle, que fíjate, eso sí hay que tomarlo en cuenta. Lo que dijo la madre de la fuente, que es la forma, sí, de la tortita. O sea, la forma de la fuente original que tenían ellas en el convento, de esa forma sacaron la...
0: Que ahora quiero ir, porque ella dijo ahí que esa fuente está, que está en San Pablo de los Frailes.
1: Fíjate que yo, por más que traté de... Porque yo hace muchos años...
0: Que está en el convento.
1: Adentro.
0: Que está adentro, por eso es que no la hemos visto.
1: Con razón.
0: Para quienes no están al día de esto, el convento...

0: convento de Santa Catalina de Siena estaba en lo que es, en lo que fue el cine Coliseo y, bueno, y variedades, en toda la manzana.
1: Todo lo que es la 3 Sur está la iglesia. Y toda norte. La cuadra, perdón, sí, 3 Norte entre 2 y 4 Poniente. Toda la cuadra completita les pertenecía
0: a las religiosas.
1: Todo eso era su convento y sus terrenos de sembradío. Y suponemos que ahí estaba la fuente que mencionas.
0: La fuente estaba, era un convento extraordinariamente grande del que fueron exclaustradas en 1861. Y esa fuente la pasaron al convento de San Pablo de los Frailes. Pero eso no lo sabíamos. Eso lo contó la madre en esta entrevista. Quiero decir que esto es inédito porque son de claustro.
1: Sí,
0: y al ser de claustro, yo agradezco profundamente el que nos hayan permitido ingresar al convento y tomar las... ¿Y viste las tomas de cómo hacen las tortitas de Santa Catalina?
1: Claro, lo vi.
0: O sea, eso nadie lo había visto nunca.
2: La diabetes en todo su esplendor.
1: Ay,
0: ay, sí, mira tú, el que se cuida tanto.
2: Pues sí.
1: Fíjate que yo me quedé con la tentación porque dices que apenas tienen 70 años viviendo más o menos.
0: Ahí.
1: Pero entonces, ¿antes dónde estaban?
0: Estaban en otra casa, me explicaron, pero no me acuerdo la dirección, en otra casa.
1: Otra casa y luego las pasaron.
0: Esta casa la compraron, esa fue, yo creo que en parte fue algún tipo de benefactor.
1: Lo que juntaron
0: porque claro, las madres son una dulzura extraordinaria, o sea.
2: Comen todos los días tortita y es dulce.
1: Ya están dulces.
0: Oye, ¿cómo dicen los chamacos? Comió payaso, ¿qué hiciste?
2: No, está bien así, no. Dice acá, bonita noche, don Carlos, bienvenidos a casa, los vemos aquí en la 22 poniendo la señora Delfina Espinosa, soy don Francisco Flores de la colonia Satélite de la calle de los Dramaturgos.
0: Don Francisco.
2: Esta va, la última. Buenas noches, saludos a los tres. ¿Será posible que les ponga más volumen porque no se escuchan?
0: A ver, por ahí ya, dicen, don Juan Carlos.
2: Saludos a los tres, posible que le pongan más volumen porque no se escuchan.
0: Ya no soy yo, ya.
2: Gracias.
0: Ah, bueno, perdón, no hemos saludado a Ricardo Rodríguez Flowers.
1: Hasta Napa Valley.
2: Don Ricardo.
0: Allá en Napa Valley, que ya nos ha puesto en contacto con nosotros, ya nos ha contado. Como que ya, desde que se fue don Ernesto a descansar una temporada.
2: Ahí
0: veo una confabulación.
2: Sí, como
0: decimos. Don Ernesto Lievano, un saludo muy cariñoso a usted, a doña Rosario Poy, su esposa, a quien lo seguimos esperando, ¿eh?
2: ¿Cómo lo extrañamos? ¿Cómo lo extrañamos, en serio?
0: No, sí, la verdad, tú...
2: No, ¿cómo?
1: Imagínate con ese café, ¿cómo nos caería?
2: Una ensaladita. Ay, bueno.
0: Don Ernesto, así es la gente. Pero bueno, ¿qué quiere que haga? Bueno, pues estaba contento para terminar lo que...
2: Oye, hicieron el fin de...?
0: Es lo que ya estamos... Tú estás platicando, ya Judith ya contó, ahorita estoy contando yo, ahorita vas tú. Estábamos diciendo, para terminar la parte de lo que hice fue... En el video vimos a una madre que se expresó de manera fluida.
1: Sí, muy bien.
0: Muy bien. Y pues les quiero decir que a partir de la emisión del video, que ya lleva 250 mil vistas, se publicó antier, se saturaron los pedidos. Ya las pobrecitas, me habló la madre superior que ya no saben qué hacer porque...
1: Que pongan fecha posterior.
2: Fíjate cómo pretexto es. Como ahorita se saturaron, no las trajo, porque no había prometido que las iba a traer.
0: Beto, te doy mi palabra que no hay. O sea, es que se acaban muy rápido. Ellas son muy pocas
2: religiosas.
1: Yo creo que su dotación de producción, pues es pequeña.
0: Es muy pequeña.
1: Porque aparte ya platicó la labor que es ardua.
2: No, pues es ardua.
1: Para blanquear.
0: A ver, recuérdales a todos cómo es la producción.
1: Mira, lo que yo recuerdo es que la pepita...
2: Se tiene que blanquear.
1: La tienen, o sea, compran la calabaza. Las pepitas las tienen que limpiar. Y ya que sacaron la pepita, la tienen que blanquear porque es verde, como todos sabemos. Y ellas, para hacer las tortitas, la pepita tiene que estar completamente blanca. Entonces, ya que tardan 3 días haciendo la limpieza de la pepita. Y ya que está blanca, entonces ya la muelen con el azúcar.
0: Y me encantó lo que describió la madre, que estaban rezando el rosario y pelando.
2: Sí, claro.
0: Y pelando.
2: Eso es muy bonito. Igual hay gente que haciendo los chiles.

0: nueces en nogada.
1: Esas son las nueces rezadas que se le encargaban a las religiosas. A las religiosas se les encargaba que pelaran.
0: Sí, sí.
1: Y eran las nueces
2: rezadas. Bueno, a la fecha, bueno, déjame decirte que yo la primera vez que supe que había nueces peladas, que ya te las vendían así blanquitas, fue de unas monjitas que están ahí donde antes era la Díaz Ordaz y ahora es la 2 de octubre. Uh-huh. Ahí adelantito, entre Walmart y la Plaza Dorada.
1: Ajá.
2: Ahí sobre esa calle, casi llegando a la 14, hay unas monjitas que tienen ahí, les dieron ese terreno moderno, también eran monjitas de una iglesia que quién sabe dónde andaban, y les dieron ahí, es una casa moderna.
1: ¿No eran las trinitarias?
2: No recuerdo, pero ahí incluso, no sé si todavía, podía uno ir y hacer una misa de primera comunión, de 15 años, de tu cumpleaños, en el día, y te hacían las misas. Está muy bonita la capillita. Y fueron las primeras que yo supe, porque todavía vivía mi mamá, imagínate, hace cuántos años.
0: Acá dice, buenas noches, ¿cómo se les dice, madres, monjas o religiosas?
2: Las tres.
1: Aunque ellas, ellas sor.
2: Sor
1: María de esto, sí, ellas.
2: Sí, porque tienen su nombre.
0: Saludos a Judith, Carlitos y Beto, los estoy disfrutando. Abrazos, don gracias. Ernesto.
1: Don Ernesto, muchas
0: acá
1: gracias.
0: Acá dice, hola, buenas noches, como siempre, muy interesante y ameno el tema de hoy. Saludos a todos y en especial a la guapa Judith.
1: Ese no es el profesor.
0: No.
1: ¿Ese es otro?
0: Ya son dos.
1: Ya está desencadenando pasiones.
0: Ah, sí. Buenas noches, gentiles caballeros y dama que les acompaña. Un gusto saludar desde New York. Excelente programa. Atentamente, la señora Mati.
2: Señora Mati, qué gusto que nos escuche tan lejos.
1: Qué barba.
2: Teziutlán,
1: que sí. No, está hermoso Teziutlán. Sí, mira. Bueno, ¿y tú qué hiciste, Beto? A ver, cuéntanos esta semana.
0: Yo, el viernes, sábado y domingo toqué. Pero el sábado toqué en un lugar donde pues estábamos tocando bien y todo, para una señora de 65 años.
1: Jovencita, es una muchacha, sí.
0: Chicuela. Ajá. Y de repente nos dijeron, oiga, ¿no sabe el baile de los popotes? Y el baile el baile de los popotes y el baile del guajolote, porque también había casamiento. Y bueno, nosotros así como...
1: O sea, hay un baile, el baile del guajolote es tradicional de algunas culturas.
2: Cholula.
1: Pero hay un baile...
0: En Cholula hay baile del guajolote, el baile de los popotes, pero de repente que nos comenzaron a decir, va así, y pues entonces el Raúl...
1: ¿A poco tuviste que improvisar?
0: Sí, oye, nosotros no sabemos rock and roll, sabemos todo, pero no...
2: No,
0: oye,
2: no el baile del guajolote.
1: ¿Cómo va? Como de los huevos.
2: Ándale.
0: Más o menos por ahí. Pero tiene su
1: variedad.
2: Tiene su música.
0: Dos veces tuvimos que tocarlo. Así. Y dura.
1: ¿Y bailaron el guajolote?
0: 10 minutos. ¡No! El guajolote va vivo en el canal.
1: Por eso, sí, eso me refiero.
2: Tienes que bailar,
1: sí,
2: claro.
1: Y ahí lo llevaban.
0: Y claro, pues si no. Hay unos que ya le ponen un guajolote de cartón.
2: Un guajolote de cartón.
0: Pero este era guajolote que estaba ahí, el pobre guajolote, y todo. Y además, tarda como 10, 15 minutos.
1: Oye, la gente bailando, taratatata, sí. Y el guajolote va, ta, no,
0: y además tono. Dándole sus traguitos.
2: Así. Ah, no, fíjate que precisamente el profesor Arturo Rojas cumplieron 50 años de casados, uh-huh, y su esposa. Y en la fiesta vinieron unos compadres de ellos, no recuerdo de dónde, de Huejotzingo o de Huauchinango, de por ahí así. Y que fueron sus compadres y vinieron de padrinos, y ellos organizaron la bailada del guajolote, que yo supongo que era la misma que siempre se baila aquí en Cholula.
0: Sí, es una tradición.
2: Que pone la música y envía, pero todos tienen que bailar con algo.
0: Ah, claro.
2: O llevas flores, o llevas el pan, o llevas las
1: regalos,
2: tortillas, o llevas.
0: Y cuando van pasando con la botellita.
2: Ah, y además te dan tu jarrito con tu cordón aquí para que te llenan el jarrito y va para adentro. Y
0: aquí
2: el jarrito.
0: Fácil es, era.
2: Ah, bueno.
0: Abro a la boca y pum,
2: pero abro. Acuérdate que desde la
1: oye,
2: pandemia.
1: Pero a ver, tengo la duda. Al bailarlo, bailan con los regalos que llevaron.
2: Pues
0: no,
2: yo
0: van
2: no.
0: Bailando con el guajolote y se los van pasando. O los regalos que les.
1: A eso me refiero.
0: Sí.
1: Porque claro. Yo fui a una boda.

0: Cuaxayotl.
1: Botellas.
0: San Diego, sí. Cuaxayotl, algo así por Cholula, rumbo a Huejotzingo. Una boda muy bonita. Pero entraron bailando con el ropero, con la lavadora, con los muebles.
2: Ah, o sea, varios. Pero pues, es que tú fuiste a una de aquí.
1: Sí.
2: Aquí
1: sí.
2: No, aquí era nomás
0: matra. No, aquí era gente muy conocida ahí, pero entraban bailando con los muebles que llevaban de regalo.
1: Bueno,
0: pero
1: mira, la verdad yo no lo he visto así, a ese grado no. Pues aquí normalmente la gente toma lo que tienes en la mesa.
2: Llevan cartones también.
1: Algunos los cartones, los hombres con los cartones de cerveza.
2: Flores.
1: La botella, sí. Las flores. O sea, el chiste es que todo mundo tiene que bailar con algo.
2: El chiste
1: y
2: que
1: estás brinco tocamos, y brinco y
0: no
1: baila,
0: como Rocío Banquels que le dijeron que.
2: En tres horas tocamos cuatro.
0: Oye, que a Rocío Banquels, ahorita, que a Rocío Banquels le dijeron que tenía que llevar a una fiesta, ya dijo, y le dijeron que llevara un cartón de cervezas, ¿no?
2: Sí.
0: Y llevó un cartón así. Ahí puso un TikTok así donde llevo con un cartón.
2: ¿Cartón? ¿En serio?
0: Sí. Bueno.
1: Un cotorreo.
0: Sí, es un TikTok simpaticísimo. Oye, a ver, ¿y qué más entonces?
2: Pues, nada, que pues, por lo mismo que tocamos toda esta cosa, tuvieron que tocar cuatro horas en lugar de tres.
0: ¿Tú sabes algo de la historia del baile del guajolote?
2: No, pero ya me voy a interesar a verlo. Y además
1: hay que aprender.
2: Ponerlo bien.
0: Si alguien de nuestros radioescuchas sabe algo del origen del baile del guajolote.
2: Y de los popotes.
0: Y de los popotes. Ay, ese sí la cantas tú.
2: No, es
1: no,
2: el popotito.
1: No, no,
2: ese es popotito. Seguridad, ya se va, ahora sí. Comió payaso también.
0: No, hombre, qué bárbaro. Pues qué bonito poder disfrutar de nuestra ciudad en diferentes. Judith se fue a comer cremitas al centro, tú bailaste el guajolote, yo me fui a grabar al convento de Santa Catalina. Y bueno, pues eso es lo que todos podemos vivir en nuestra hermosísima ciudad de Puebla.
2: Dice, bueno, en los pueblos se acostumbra el baile del guajolote, pero aquí en la ciudad se baila en las bodas la víbora de la mar. Sí, aquí en la ciudad sí es la clásica víbora de la mar y la marcha fúnebre para llevar al novio y que se lo van llevando después. Ya
1: pero
2: lo
1: eso, haciendo, es, eso es nada más en las bodas, ¿no?
2: Sí, pero acá en Puebla.
1: En Puebla.
2: Pero en Cholula es
1: en
2: diferente.
1: En los municipios, sí.
2: Muy diferente. Bueno, y entonces, ¿y tú ya qué dijiste que había sido?
0: Ah, lo que comenté hace un momento, que es la grabación del video allá. Y les doy un adelanto. Este miércoles vamos a ir a grabar al. Es que no es amasijo como tal, ya es una panadería. El hornito.
1: El de San Francisco.
0: A grabar el proceso de elaboración. Y vamos a hacer el video explicando la diferencia de las tortas de agua y de las tortas de manteca.
1: Y de la masa que usan, porque hay quien usa la masa, no sé yo realmente cómo es, pero ahora la anuncian como masa madre, que es la masa que se usaba antes. La harina que se usaba antes, ahora ya le ponen como un ingrediente más comercial para la fabricación del pan.
0: Es delicioso. Y la masa madre y todo. Pero bueno, ya lo platicaremos.
2: Ya.
0: Allá para ir a San Francisco. Y algo de lo que habíamos platicado es acerca de la evolución en nuestros casi 500 años de historia de Puebla, de los asentamientos fuera del primer cuadro. Sabemos todos, como un resumen.
2: Los barrios, ya sabemos cuáles son, ¿no?
0: Y a ver, ¿ustedes saben cuáles fueron? Porque sabemos que son 16 los barrios que dicen, pero son cuatro los que se consideran como los fundacionales.
1: Los originales,
0: los
1: claro.
0: Cuatro barrios, ¿sí los recuerdas?
1: Yo sí sé.
0: Creo que es. A ver.
1: Es obviamente el Alto.
0: Sí.
1: Analco.
0: Ajá. Sí.
1: Santiago.
0: Sí.
1: Y
0: Sanenetla.
1: Yes, se divertido. Me fue el nombre.
0: Esos son los cuatro barrios originales.
1: Los originales.
0: Y ya después se fueron desarrollando en el siglo XVI y XVII otros que siguen estando. ¿Y como cuál les gustaría recordar?
2: El Refugio.
0: Cuéntanos del Refugio, a ver, mi querido.
2: Pues, bueno, yo sé de lo del Refugio porque ahí estaba, cuentan la historia, que el general Ignacio Zaragoza estaba ahí para, ¿cómo se llama? Para estar viendo la batalla.
1: Lo usó de cuartel. Cuando la batalla.
2: Ajá. Y entonces, o sea, pero muchos de nosotros al inicio pensábamos que el general Ignacio Zaragoza estaba dentro del fuerte. No, estaba afuera dirigiendo.
1: Estaba dirigiendo la batalla.
2: Y desde ahí lo veía todo. Y tiene un parquecito que parece un zocalito, como si fuera un zocalito, no sé si lo han visto.
1: Sí, fíjate que lo bonito del barrio de ahí

0: es que es empedrado. Sí, todo la plazuela principal, todo. Entonces eso lo hace ver como más típico, más colonial. Y las casitas, pues están pintadas, todas las fachadas, que todas las fachadas de alrededor son muy antiguas.
1: Sí, cómo no. Sí. Mira, entre la Cocota y el refugio hay callejuelas, de verdad.
0: Callejones,
1: que
0: no, sí, muy angostos.
1: Son pequeñas. Sí. Y tú te pones a pensar, ¿y en la noche cómo? Porque sí son pequeñas y empedradas. Sí. O sea, y no conoces, bueno, yo no conozco las direcciones esas, pero ya me han llevado. Y sales a la 14.
0: Sí. Fíjate que yo sí tuvimos hace muchos años, compramos una tortillería que todavía hacía las tortillas, hace como 40 años, que todavía hacían las tortillas en el comal grandote. O sea, las iban sacando de la maquinita manual. Ajá. Y las hacían en el
2: ¿dónde?
0: Grandote, en uno de esos callejones
2: de
0: que
2: ¿dónde?
0: Va a dar del refugio
2: de los remedios.
1: En los remedios está junto la Cocota.
2: Es que ahorita que dijiste el refugio,
1: los remedios.
0: Que caminas hacia la Cocota y hay varios callejoncitos.
2: Es espectacular, Judy, como decías, es un pueblito. O sea, si
1: y por ahí hay un teatro, el Teatro Resec.
2: Pero si está en la 14,
0: se lo hicieron, bueno.
1: Pues sí.
0: Va a dar casi.
1: Pero va a dar a la 14. Okay,
2: pero lo que me refiero y que decía Judy hace un momento es que si tú te paras un día que esté el tráfico saturado del centro, Boulevard 5 de Mayo y todo, y te desvías hacia los remedios. Y entraste a un pueblito del siglo XVI, XVII, porque bueno, Remedios es el XVII. Pero qué hermosura. Y algo que deben de saber que tú dijiste, Beto, y que me parece muy importante, ahí está la mesa donde estuvo atendiendo Ignacio Zaragoza. De hecho, ahí estuvo su cuartel y está el Cristo de la Bala, que fue atacado cuando entraron a dispararle a Zaragoza y bueno, él logró, según la leyenda, no sé si es tan cierto.
0: No,
2: o sea,
0: dicen que el Cristo tiene...
2: La bala la tiene.
0: La bala.
2: Pero
0: ¿sí?
2: Que si fue...
0: Que iba destinada a Zaragoza.
2: Exactamente. Oye, acá ya nos dijeron qué es eso, mi Beto.
1: ¿Qué es?
2: El baile del guajolote es un ritual de origen precolombino que consistía en la presentación de ofrendas recíprocas como agradecimiento para la abundancia y la prosperidad. Se daba cuando los novios se unían en la casa del novio y entregaban obsequios por toda la comunidad o calpulli para desearles prosperidad. A su vez, ofrendaban regalos a los dioses de la fertilidad, la guerra, los roles sociales del imperio, y después imitaban los pasos del animal. Hoy es el totol, era
0: totola es la guajolota.
2: Significado de la tierra y de la muerte, dualidad y reciprocidad.
1: Bueno, y aquí me dicen, el baile de guajolote ya es de mucha tradición en los pueblos, pero ahora ese baile ya volvió en algo más ostentoso. Antes solo se bailaba y el guajolote se llevaba en un canasto, y la música era de la música de la banda del pueblo, con una música creada por algunos instrumentos musicales. Y además, el frente de la iglesia de Remedios, lo que ahora es el jardín, todo fue panteón.
2: Claro, como muchísimas. Ah, bueno,
1: muchos,
0: como
1: muchos.
0: Todas las iglesias antiguas. Ahora te voy a decir, dicen que en 1548 se designaron todos esos terrenos para la gente que venía a trabajar, y ahí se empezaron a establecer. La iglesia la hicieron posteriormente,
2: pero
0: el barrio se empezó a formar desde 1548.
1: Vamos, acá dice, buenas noches, señores. Según sé, el general Zaragoza dirigió la batalla desde la iglesia de los Remedios.
2: Así es.
1: Y que no estás equivocando, que le pongas refugio.
2: Yo no dije, fuiste tú. Échame la culpa.
1: Qué rapidez.
2: Sí, qué bárbaro. Fíjate. ¿Cuál es el animal preferido de los mexicanos?
1: No voy a decir una palabrota porque nos corre.
2: Chivo expiatorio.
1: Chivo expiatorio.
2: Ese es el culpable, luego me echó la culpa a mí.
1: No, pues yo estaba hablando, pero tú de repente dijiste refugio.
2: No, yo nunca dije refugio.
1: Remedios.
2: Por prudencia me quedé callado un rato. Dije, pero me sigo quedando callado. No se fue.
0: Fíjate que.
1: No se lo creas.
0: Ahorita que mencionaste lo del teatro.

0: esa fue una zona que se arregló muy bonita.
1: Claro.
0: Hace como 40 años.
1: Yo toqué ahí.
0: Se arregló.
1: Estaba inaugurado.
0: Toda esa parte que va de la Cocota.
1: Ándale.
0: Que era, creo, no me crean mucho, pero creo que se llamaba el Río de la Esperanza.
1: Uh-huh.
0: Era un riachuelito, por eso hay un puente.
1: Sí.
0: Ese río pues, se secó. Ya no había río, ya nada más
1: y estaba muy bonito el teatro.
0: Y lo limpiaron y pavimentaron.
1: Uh-huh.
0: Y ahí abajo del puente lo utilizaron como para fabricar un teatro.
1: Sí.
0: Era el José Resec.
1: José Resec. Y yo ahí toqué, por eso te digo que...
2: Tiene mucha historia. Bueno, esa calle tiene demasiada historia, toda esa zona, porque por ahí entraba toda la gente que venía de...
0: Bueno,
2: de...
0: por la 14, dices tú, porque esta que nosotros estamos mencionando es la que queda abajo.
2: ¿Y cómo se llama el teatro que está en la bifurcación de la 14? Porque si tú estás en la 14 y subes como para yendo a Mosoc, pasando San Francisco, hay una bifurcación.
1: Sí.
2: Y ahí hay un escenario, un teatro.
0: Pues era una gasolinera.
2: No, pues es lo que estoy preguntando. No, yo creía que ese era el Teatro Resec.
0: No. A ver. Nosotros estamos hablando. El teatro está a la altura de la 18.
2: Sí, de la 18.
0: 18
2: Norte.
0: Norte.
2: Ajá, pero ¿sobre qué calle?
0: La 14.
2: Es a lo que me refiero.
0: Es el puente.
2: Bueno, a lo que yo me refiero es que esa era la entrada. O sea, porque me decían que no. Sí, esa era la entrada.
0: Ay, ahí, de toda pero la ahí gente. Ya hay bifurcación.
2: Sí, ahí está la bifurcación.
1: Se va hacia la 14 o hacia la 18.
2: Y esa era la entrada de toda la gente que venía. De Veracruz.
1: De Veracruz.
2: Era la entrada, entonces por eso era la garita. Ahí.
0: Bueno, pero es que la garita está hasta la...
1: Sí. La garita está por donde estaban los carritos.
2: Pero me refiero a que esa era la entrada. Por eso venían de la garita y entraban por ahí. Nos dice aquí don Juan Carlos Fernández Acosta que aquí está la mesa del general Zaragoza, que es muy famosa porque tiene patas de vaca. La mesa, sí.
1: Las patas son de vaca.
2: Ajá, son patas con forma de vaca.
1: ¿En forma de vaca o son
2: no, de...? No, en forma de vaca, son de madera en forma de vaca. Gracias, don Juan Carlos, siempre tan amable.
1: Él sí sabe,
2: claro que sí. Pero de todas maneras, lo importante de esa zona. Y vamos por ahí al mercado de la Cocota.
0: Bueno, fíjate que la Cocota, antes de ser ese mercado, inicialmente era el mercado de la Barranca en la 3 Oriente, lo que años después fue la Central de Abasto.
1: La Central de Abasto fue ahí.
0: Se la llevaron.
1: Sí.
0: Pero todavía por 1960 todavía era el mercado de la Barranca. A mí me tocó ir ahí.
1: Sí, también me tocó ir.
2: Como nombre lo cambiaron en el 56. Como nombre el mercado de la Cocota está fundado en el 56.
0: Pero eso ya fue cuando
1: a ver, mira, la central de abastos en ese tiempo era junto a donde está Analco, juntito. Esa era.
0: Pero inicialmente era el mercado de la Barranca.
1: Sí.
0: Y tenía
1: la Barranca.
0: Palos y mantas y corría el riachuelo en
1: el medio.
2: Pero en la misma ubicación que el mercado de la Cocota.
0: No. ¿Cuándo decidieron limpiar toda esa zona y pavimentar porque era un riachuelo el que corría ahí, lo entubaron y ya taparon toda esa calle, hicieron la 3 Oriente, por eso esa zona está tan amplia, porque eso era el mercado original
2: de Abasto.
1: Sí.
0: Después ya cuando lo pavimentaron, que quedó muy bonito, y se llevaron del mercado a la Cocota, fue cuando ya
1: quedó ahí la central de Abasto.
0: Y realmente el mercado se llama Carmen Cerdán,
1: sí.
0: Es un nombre oficial que nadie lo sabe, ni yo lo sabía.
2: No, mira, acá nos dice esta información que nos mandan que, de acuerdo a todos los datos, en 1956 es la fundación e inicio de operaciones del mercado.
1: Uh-huh.
2: 1956. Sin embargo, el mercado se construyó en una zona históricamente conocida como La Cocota. Ya la zona se conocía como La Cocota. Antes de que
0: la zona.
1: Sí, porque era la luz, el barrio de la luz y el barrio de la Cocota.
2: Dice entre los barrios de la luz y los remedios. Y dice, el nombre La Cocota era mucho más antiguo que el mercado,
1: claro.
2: Porque ya aparece documentado en patrones del siglo XIX.
1: Sí, sí.
2: Y que es una evolución del antiguo nombre de la calle del Cocote, registrado.

0: creado en el siglo XVIII. Entonces, y sí, que actualmente es el nombre de Carmen Cerdán. Aquí pero, está el mercado de la Barranca. No, ese don Juan Carlos, ¿de dónde saca esto?
1: Es que, sí, ese era.
2: Bueno.
0: Ahí está ya el moderno.
1: A ver.
2: Ahí sí,
1: no.
0: Ya, don Juan Carlos Fernández Acosta nos manda la foto.
1: Había otro. Dice, el sábado disfruté mi primer chile en nogada de la temporada. ¿Y ustedes cuántos van? Dice don Ernesto.
0: Dos.
2: Yo uno apenas.
1: Yo también uno.
0: Yo el que comí en el Colonial y el que comí en casa de mi amiga en Teciutlán, en Zacatlán, otra vez.
2: En Zacatlán.
0: Ajá.
1: Dice, en la figuración de la 14 y el bulevar de Xonaca se llama el puente de la Nochebuena y abajo se encuentra ahora el teatro de José Reseca.
2: Ah, Nochebuena.
1: Muchísimas gracias.
0: La 14.
2: Gracias por la aclaración.
1: Agradecido. Qué bueno que nos dijeron.
0: No, claro que sí.
2: Sí.
1: Bueno, pero estos eran, estamos hablando de barrios. Pero después siguieron las colonias.
0: Ah, claro.
1: Las colonias no tienen que ver nada con los barrios, ¿no? Comenzaron.
0: No, porque barrio significa. Bueno, era prácticamente destinado a ciertas comunidades.
1: Anda.
0: Como los tlaxcaltecas, los cholultecas.
2: En sí, la fundación de los barrios, ya lo habíamos platicado en un programa, fue porque la gente que venía de las ciudades como Tlaxcala, como de Tepeaca, de San Francisco, Totimihuacán, se acercaron a la ciudad para trabajar. Y al estar trabajando en la ciudad, haciendo las construcciones de los españoles, se establecieron cerca para no viajar hasta sus
1: colonias.
2: Bueno, ahí fue la fundación de los barrios.
1: Aquí lo que yo hablo de las colonias, en 1955 ya tenía 51 colonias, como La Paz, el Carmen,
0: Huixotitla,
1: el Mirador, San Manuel, otras áreas residenciales, y aparte de esto, no olvidemos que los Infonavit o Fobiste no son colonias, son
0: ciudades.
1: Sí.
0: Oye, mi Beto, pero hay hay un comentario que quería hacer. Esto que nos dice las colonias es muy importante. Hay que comentar que las colonias no empezaron cuando creemos en los 30s, 40s. Empezaron desde principios de siglo, después de las guerras de reforma, cuando ya no había barrios que fundar. Se funda, por ejemplo, la colonia Reforma. La colonia Reforma se funda en 1870. La colonia de los Remedios no se funda como barrio de los Remedios.
1: No,
0: hay una colonia.
1: Cambia el nombre, ¿no? Porque era barrio de los Remedios.
0: Pero ya se le convierte en colonia. La colonia Zaragoza, yo no la conocía. Esa se funda en 1880 sobre el camino a Veracruz. La colonia Humboldt.
2: Zaragoza.
1: La colonia Humboldt, sí.
2: Zaragoza sigue siendo Zaragoza.
1: Zaragoza.
2: Y era un pueblo.
0: Y se le hace.
1: Pero igual que San Baltasar.
2: Porque aparte,
0: como junta auxiliar.
2: Tenías que atravesar el río.
0: Ahora, la colonia Humboldt en 1913. Uh-huh. La colonia Santa María en 1920. Ajá. La colonia Santa María, fíjate, nada más. Y ya nos vamos después con todas
1: con las todas las que tenemos, ¿no? Pero fue muy muy acelerado el crecimiento. Mira, Malucan, Humboldt, San Antonio, Satélite, Bellavista, Santa Cruz, Los Ángeles, Estrellas del Sur, La Paz, San Manuel, El Mirador, Gabriel Pastor, Santa María, Los Fuertes, Bugambilias, Chulavista, San Bartolo, Villa Frontera, El Carmen, Prados, Agua Azul, Lanzures, Jardines de Zabaleta y Catliotra, entre otros.
0: Ya te viste a todas las que hay hoy. Pero sí, es una evolución extraordinaria.
2: Yo creo que estaría muy bien que supiéramos y pudiéramos ir como que platicando por orden cómo fueron apareciendo las colonias, porque primero obviamente fueron los barrios, crecieron los barrios porque eran ahora sí que varios ya los
0: después
2: que había,
0: de los que dijiste, Judith,
2: y ya luego
0: dijiste cuatro fundacionales
2: y después faltó Santa Anita.
0: Es que después fueron San Sebastián, San Miguel, Santa Anita, La Luz,
1: barrios,
0: Los Remedios y
2: Santa
0: el Refugio.
2: Santa Anita fue de los primeros.
0: Ah, pero los demás fueron añadiendo. Los cuatro primeros son los que tú dijiste.
2: Ah,
0: esos son los primeros.
1: Originales.
0: Originales. Ya después se fueron creando.
2: Pero fíjate que Santa Anita fue de los, ahora sí que de los más antiguos, ya digamos que en la segunda etapa,
0: sí,
2: se puede decir, porque eran los constructores. El barrio de Santa Anita era conocido por los canteros. así le decían.

0: que trabajaba por la iglesia, la piedra.
1: Claro.
2: La iglesia de Santa Anita.
1: Esa es donde barren, ¿no?
2: Donde se van a barrer.
1: Donde barren. ¿A dónde fuiste, barre?
2: A las personas que
0: déjenme
2: quieren tener.
0: Déjenme platicarles.
1: Sus bebés.
0: Que si quieren tener un bebé, hay que ir el 26 de julio, que es el día de Santa Anita, y barrerle los pies. Y ella les concede.
1: Oye, pero también es importante mencionar, Judith, que no nada más es ir a barrerle.
0: No,
1: sí, hay que conseguir con quién.
0: Ah, bueno.
1: Sí, no, ¿cómo? O sea, pues sí,
0: se supone que ya tienes con quién.
1: A ver, yo.
0: Ya nomás vas a hacer la decisión.
2: Sí. Pues sí, no.
1: Mira, acá tengo la lista de las, por época, de los barrios. En 1531, la traza española y los barrios fundacionales son Analco, Chanenetla, El Alto y Santiago. Los barrios que surgieron prácticamente de inmediato, después, San Sebastián, San Miguel, Santa Anita, La Luz, Los Remedios y El Refugio.
0: ¿Dónde es San Miguel?
1: ¿Dónde San Miguel tú? Eso sí me agarraron en curva.
2: ¿San Miguel? ¿El barrio San Miguel?
1: Sí, ubícame porque ahorita me perdí.
0: No, yo
1: bueno,
0: no lo
1: bueno,
0: ubico.
1: Okay, vamos a seguir. Luego sigue, las primeras colonias, entre 1870 y 1900, la colonia Reforma, Zaragoza y Los Remedios, que es diferente al barrio de Los Remedios. O sea,
0: ¿que le cambiaron luego, o es otra?
1: Dice que es diferente, no sé. El siglo XX, ya son las primeras del siglo XX, son la colonia Humboldt, Santa María, La Paz y Chula Vista. Son las primeras del siglo XX.
0: El Carmen es de las primeras.
1: Pero ese está raro porque ese es barrio, ¿no?
0: Bueno. Sí, primero fue por barrio porque la iglesia
1: es de barrio.
2: Yo te puedo decir las unidades habitacionales.
1: A ver.
2: La Margarita, Agua Santa, San Bartolo, Bosques de San Sebastián, la Manuel Rivera Naya, San Manuel, San Jorge, San Roque, La Rosa, La Flor, Jardín de Santa Rosa, Villa Frontera, La Victoria, San José Xirotzingo, San Miguel Mayorazgo, La Guadalupana, Loma Bella, Solidaridad Nacional, las del Cente, Geovías del Sur, Los Héroes de Puebla, el Carmen Gastronómico, Bosques de Manzanilla, San Pedro y San Aparicio. Esas son las unidades habitacionales.
1: Ya me regañaron.
2: ¿Qué te dijeron?
1: Que el barrio de San Miguel,
2: sí, ¿la viste?
1: Es el, era cuyo centro es el templo de San Miguel Arcángel, está muy cerca del paseo de San Francisco y del barrio de Chanenetla, y que está por la 10, entre la 11 Norte, entre la 18 y la 20 Poniente.
2: Ándale, por la casa del agua.
0: 18 Norte.
1: Pero dice,
0: 11 Norte.
1: El barrio de San Miguel, ya ahorita pregunté aquí también, perdió su identidad con el paso del tiempo. Hoy ya casi nadie lo identifica por ese nombre.
2: ¿No fue
1: por eso
2: hermana?
1: Es que no nos acordamos.
2: Sí, no. Pues sí, yo también. Pero no,
0: sí,
2: fue
0: no, porque
2: la que
0: yo la verdad no ubicaba.
1: No, fue mi hermana, fue un autor, un anónimo que me está escribiendo acá. Pero dice que bueno, ya no se usa el nombre de barrio de San Miguel, por eso ahorita nos sacó de balance.
0: Sí, por eso te dije, ¿dónde
2: está? Dice, señores, se me pasó a invitarlos a la feria de Teshuyork. Este fin de semana viene Yuri.
1: Nah, vengan, ¿y a qué hora nos invita?
2: Vengan a comer tlatlayos, los invitamos, excelente noche. Este fin de semana.
1: Pues invítenos a ver a Yuri también.
0: Sí. Yo me conformo con el
2: Tlayoyo. Fue la primera. Y les faltó el barrio del Tamborcito y el de Santa Anita. No, el de Santa Anita ya lo dijimos.
1: Ya dijimos, ¿el Tamborcito es barrio o colonia?
2: El Tamborcito nos faltó.
1: No. ¿Pero qué es barrio o colonia?
0: El Tamborcito está junto a Santa Anita, pero no es un barrio oficialmente.
1: ¿Es el nombre que se le dio?
0: Se le dice el Tamborcito a la zona, pero no hay que se llame algo el Tamborcito.
1: Porque acá el Tamborcito ya lo oyó usted. Se trata de un barrio, pero no es de los barrios fundacionales. Su nombre tiene un origen popular. La explicación más difundida es que proviene de un pequeño tambor que se utilizaba para anunciar acontecimientos a los vecinos. Entonces, por eso que, a diferencia de Analco, el Alto Santiago, el Tamborcito no es un barrio indígena original, sino que surge a partir de... es nuevo, es del siglo XVIII. Es nuevo, sí, ya...
2: Dice aquí, buenas noches, disculpe, ¿cómo se llamaba el mercado que se encontraba en la 10 Poniente y 11 Norte? Era un mercado grande donde se vendía por mayoreo allá por los años 70 hasta los 90. Cuando quitaron ese mercado, luego abrieron la central de abasto en Villa Frontera, rumbo a Tlaxcala. Atentamente, Mine Luna Ibarra. Saludos cordiales desde Huauchinango, Puebla.
0: Yo sí me acuerdo de ese mercado.
2: 10 Poniente y 11 Norte.
0: ¿Por dónde estaban las terminales?
2: La 10 Poniente.
0: Sí, ahí.

0: exactamente, y 11 Norte.
1: 11 Norte, la 11 de este lado, a la 10.
2: Mercado ahí Santo
1: la
2: 8, Domingo.
1: La 10. Este, o sea, yo sí me acuerdo del mercado.
3: Y acá me dice que pero... en la 10 Poniente y 11 Norte existe.

0: que en los tiempos de que el tamborcito pertenece al barrio de San Miguel y que en los tiempos de la fundación el barrio del Alto San Francisco se le llamaba también San Francisco Tlaxcaltecapan por ser la residencia de tlaxcaltecas fundadores, pero que el tamborcito pertenece al barrio de San Miguel.
1: Yo sabía que el barrio de tamborcito aguas era fuerte. Muy fuerte. Pues
2: sigue siendo.
1: Muy fuerte.
0: Pues era muy famoso.
2: Pues sigue siendo.
1: Pero es muy fuerte. O sea, gente así.
0: Tan fuerte como la
2: Mi papá decía Barrio Bravo.
0: Bueno. Pero tanto como el de la 28, ¿cómo se llama? El barrio de la 28 Poniente. Famosísimo. Bueno, no, donde estaban los pitufos, ¿cómo se llama? ¿Ah? San Antonio, ¿no?
1: No.
0: A ver, ¿cómo se llamaban? ¿Dónde estaban los pitufos? Sí, ¿dónde eran?
1: Déjame decirte, los pitufos quedan entre la, ¿qué? La 13 Norte o la 9 Norte. Y es un callejón, nomás donde hay baños, todo, y están los pitufos ahí.
0: ¿Qué calle es? Estaban, ya no hay, ¿no? Ya son viejitos.
2: Yo no conozco.
1: Ahí están hasta las fotografías, todavía de los pitufos. Sí.
0: ¿En la 22? Nos dicen que en la 22 Poniente.
1: Dice, es un barrio de tamborcitos, tiene su iglesia sobre la 11 Norte y la 24 Poniente. Es una capillita muy pequeña.
2: ¿Y a quién estará? El barrio del tamborcito. ¿A quién estará destinada esa iglesia?
1: Eso es. Pero santo. Es una capilla muy pequeña.
2: Porque no creo que la iglesia se llame San Tamborcito.
1: No, ¿cómo crees? No. Tamborcito es ese, pero han de venerar a un santo o alguna virgen.
0: Es que Puebla creció extraordinariamente.
1: Desde 1950, que yo tengo así más o menos, y ahorita que estamos contando las unidades habitacionales y todo, creció demasiado.
0: A ver, cuando ustedes eran niños, Puebla tenía unos límites. Cuando yo era niño, todavía existían esos límites, porque yo me acuerdo que para ir al San Baltasar había
1: San Baltasar
0: pasar
1: era
0: por un puente.
2: Pasabas por el puente.
0: Y todo, ¿no? ¿Todavía? Cuando yo estudiaba en el Pereira, no existía Plaza Dorada. Eran pantanos y todo. Y más arribita estaban unos campos de fútbol de La Salle.
1: Sí.
2: Lo que es Plaza Dorada eran los campos de fútbol.
0: Y
2: todo
0: había
2: el terreno.
0: Pero había.
2: Los árboles que dan al lado oriente de Plaza Dorada. Ajá. Todos esos árboles.
0: A eso me refiero con que era.
2: Eran la orilla de los campos.
1: Y había una pista de motos.
0: Te voy a decir cómo era cuando yo estaba ahí, porque nos íbamos a la garita, que era una casa en ruinas. En ruinas.
2: Abandonada.
1: Era, se la veía como cantina.
0: Sí. No, la garita era una casa abandonada.
2: Lo que ahora es el restaurante.
0: De Pereira caminando y lo que es el Boulevard 5 de Mayo. Eran pantanos.
2: Era tierra,
0: todo eso, pantanos. Y efectivamente arriba estaban.
2: Como agarrar
0: campos.
2: La avenida que se llama Luis, ¿qué? Esa avenida.
0: Sánchez Pontón.
2: De esa avenida era la orilla de los campos.
0: Ahí, eso sí es.
2: De ahí para abajo. Ahí. Toda esa zona arbolada eran las orillas.
1: Y había también una pista de motos. Donde era lo que era la Plaza Dorada. Cuando construyeron la Plaza Dorada. Antes de la Plaza Dorada había una pista de motos.
0: Plaza Dorada es de los 70s, ¿no? 79.
2: Sí. 79.
1: Sí, más o menos. Dice 70. Aquí, sí, los pitufos surgieron en el barrio del Refugio, en la 22 Poniente, entre la 5 Norte y 7 Norte. Ahí está.
2: El Refugio.
1: En el barrio del Refugio.
2: El Refugio también es un barrio muy viejo.
0: Ajá, sí, claro. Y entonces, esos eran los límites, por ejemplo, para mí. Para ustedes, ¿cuál era el límite? Por ejemplo, de la ciudad hacia Carmen.
1: Yo tenía lo más. El límite que teníamos cuando vivía yo en Chula Vista era el Gabriel Pastor. Hasta ahí daba. Donde estaba la Fundación Gabriel
2: pues
1: Pastor.
2: Era lo último.
1: Ya después, atrás había
2: campos.
0: Puros campos.
1: Alfalfares. Para ese
2: yo
1: lado.
2: También recuerdo eso como lo último.
1: Exacto. Bueno, para el norte, San Antonio. Y después de San Antonio ya no había nada.
0: Ya no había.
1: No, yo eso es lo que yo recuerdo.
2: De San Antonio, pues sí, San Antonio. Bueno, déjame decirte que la colonia que está después de San Antonio, ay, se me fue ahorita el nombre, pero la que está en las faldas de los fuertes, por donde estaba la bomba de agua, ahí había una colonia muy antigua. Ya muy retirada.
1: Donde pasan, donde ahora hacen los famosos que venden ropa y todo.
2: Donde los lavaderos.
1: Ah,
2: atrás de los lavaderos.

0: toda ahí, esa sí. zona. Ahí hay algunas casas muy antiguas.
1: Una imagen del puente ahí donde estaba el Pereira. Nos la manda don Juan Carlos.
0: Pero es...
1: Está muy bonita, pero no me acuerdo. No, yo la veía más rústica.
2: También, después del centro escolar, de la 25 Poniente, ya no había nada tampoco.
1: Ajá, ya no había nada.
0: Bueno, este puentecito está como de adorno, porque el que yo me acuerdo...
2: A ver, veo.
0: Era un puente grandecito, solo pasaba un coche o un camión, o sea...
2: Sí, no.
0: Y era de maderas, con maderas. Pero pasaba un camión de ahí, de tenían que esperarse los de allá para pasar.
2: Y lo que yo te decía, del centro escolar para allá, ya no había tampoco. Desde después de la 25 Poniente para allá, era también ya campo.
1: Sí, es que no, era una era, cosa. Era pueblo, era chiquito. Yo tomaba con los scouts el camión en el centro.
0: No,
1: tomaba el canto en el centro para ir a la Tacita, que era un highway que estaba donde ahora creo que es EU, y que había que tomar el camión, y era un guajolotero que tomaba la carretera
0: Valsequillo. ¿Para San Baltasar?
1: Que era una...
0: Sí, porque no existía África, ¿no?
1: Era una carretera de dos carriles. Sí.
0: Era ir hacia Valsequillo.
1: Y eran guajoloteros a donde te podías ir en el techo. Eso ya después, cuando estaba en la prepa. Ya te podías subir al techo.
2: Dice, buenas noches, buenos comentarios. Seguimos. Licenciado Hugo Cocoletti.
1: Gracias, don Hugo. Gracias. Saludos.
2: Aquí tengo otra que dice... A ver... significado y origen, costumbre ancestral en un
1: ancestral.
2: Ancestral en un ritual de origen prehispánico que mantiene vivo y comunidades indígenas y naturales. Ya lo habías dicho, ¿no? Uh-huh. Símbolo de la gratitud, la familia del novio. Ya,
0: sí,
2: ya eso ya lo uh-huh. repetiste tú. Acá dice, después de San Antonio está Santa María.
1: Sí, sí, por la ubicación. Está San Antonio y después Santa María.
0: San Antonio está de este lado.
1: Está en la 36.
0: Y Santa María está sobre la 7 Norte.
1: Sí. Pero en la 36.
0: San Antonio está en la 5 de Mayo y la 28.
1: Por eso, 28, está Santa María está en la 36. O sea, 28, 30, 32.
0: Por eso.
1: A eso me refiero, como que está ahí.
0: No, pero está más hacia el poniente, porque Santa María está la 7 Norte. 7, 9, 5
2: y
0: norte.
2: Tenía unas quintas.
0: Eso es Santa María.
1: Preciosas,
0: todavía hay algunas.
2: Yo conozco una quinta que de verdad sigue igual que cuando estaba así. Era un lugar pero precioso.
0: Muy bonito.
1: Eran quintas de descanso,
2: sí,
1: supongo.
2: Sí, sí, sí. Pero de repente, ¿quién sabe qué pasó?
0: Yo tengo una... Bueno, tenía en paz descanso, ya murió mi amiga. Ella nació ahí en la Quinta Fermina, se llamaba.
2: Tenía nombres,
0: en la 9 Norte y la 38.
1: ¿Sabes quién murió también en una de esas finjas? Doña Elodia Sánchez Arroy, la que hemos mencionado como fundadora de las Semitas Poblanas. Ella tenía una de las fincas que dan a la rotonda.
2: Mira, acá tengo otros. Dice, buenas noches, significado y origen, costumbre ancestral, es un ritual de origen prehispánico.
0: Otra vez.
2: Ahí te va el otro, este sí. Dice, pues Santa María era lo último de Puebla de ese lado.
0: Santa María.
2: Sí, pues tiene usted mucha razón. Santa María era lo último de ese lado.
1: Y la colonia Ferrocarrileros. Había una colonia, ¿no?, que estaba detrás de la estación de... ¿O cómo se llamaba?
0: Santanita, atrás de los ferrocarriles.
1: Una que era para ferrocarrileros.
0: Santanita.
1: Era que se hizo... Pues Santanita es anterior, pero se hizo una colonia para los ferrocarrileros. Eso en la parte de atrás de la estación, pero no me acuerdo cómo se llama.
2: No sé. Sería sobre la 14...
0: Pues será San Miguel la que dices. Porque es lo que están diciendo.
2: Ahí también queda San Ramón Nonato. Una iglesia de San Ramón Nonato. Por ahí queda. Creo que por ahí, por esos lugares, es San Miguel. Sí, en una capilla que se llamaba San Ramón Nonato. Hasta la fecha van muchas personas ahí. Si los pitufos surgieron en el barrio del Refugio, en la 22 Poniente, entre la 5 Norte y la 7 Norte, dice.
0: Ah, ya me gusta.
2: Y acá nos dicen, tiene razón Betito. Y cuando vivíamos en la Chulavista, fuera, llegaba hasta la colonia Los Volcanes, la 19 Sur y la 31 Poniente. Ahí terminaba Puebla en los años 50.
1: Y gracias,
2: Ernestito.
1: Hay una cosa que les quiero decir.
0: Los volcanes en los 50 todavía no estaban.
1: No.
0: Y ya era puro.
1: Ahorita les voy a contar una cosa de los volcanes, pero aquí dice: en la ciudad de Puebla existe la colonia ferrocarrilera. Se encuentra en donde estaban las instalaciones ferroviarias del Museo Nacional de los Ferrocarriles, actuales Museo Nacional de los Ferrocarriles, y de los barrios, es vecino de los barrios de San Miguelito y Santa Anita. Vecino de los barrios de San Miguelito y Santa Anita, pero sí existe la colonia ferrocarrileros.
0: Pero

0: les comentaba.
1: Yo conocí.
0: Yo no la conozco, pero sí existe.
1: Yo conozco San Miguel porque, te digo, San Ramón Nonato es una iglesita de ahí que estaba atrás de donde estaban los ferrocarriles.
0: Bueno, ya sabemos que está. Ahora, hablando de los volcanes, yo les voy a hablar de 1976, cuando teníamos junta ahí en la privada Malinche 2708. Era la reunión de tropa. Y nos tocaba ir corriendo a la playita. La playita era la Noria. Lo que ahora es el bulevar de la Noria.
2: Circuito.
0: Era río.
1: Sí.
0: Y en ese río había una playita. Ajá. Y entonces nosotros, tú era campo, campo, campo. O sea, de los volcanes, atravesábamos la 31 y poquito después ya eran campos.
1: Puro campo, sí.
0: Puros campos. Y ya llegábamos corriendo a la playita y hacíamos actividades en el río. O sea, qué cosas, ¿no?
1: ¿Y era agua limpia?
0: Pues no me acuerdo. Entonces, es que, no nos metíamos al río a nadar, sí.
1: Bueno.
0: No, pero sí.
2: Iban a la playita.
0: No, pero al río sí nos metimos cuando nos echábamos en balsas del Puente de las Ánimas.
1: Ajá.
0: De ahí echábamos las balsas al río y llegábamos a Agua Azul.
1: Ah, bueno, pero cuando lo limpiaron y le pusieron muy bonito.
2: No, él está hablando de
0: 1975.
1: ¿Desde dónde se aventaban?
0: De la Puente de las Ánimas. Ahí donde está el Puente de las Ánimas, bajábamos por las orillas, sí, sí, con las balsas hechas con cámaras de tractor, y eran competencias de balsas. O sea, y de ahí llegábamos a Agua Azul. Pero con escala en la playita.
2: La playita.
1: Y San Ramón Nonato está entre la 9 Norte, entre 8 y 10 Poniente. La iglesia de San Ramón Nonato, gracias.
2: 9 Norte, entre 8 y 10 Poniente, ¿eh?
1: Sí, aquí dice. Dice, San Norte. Ramón Nonato está en la 9 Norte, entre la 8 y la 10 Poniente.
0: A ver, vamos a ubicarlos. 9 Norte, entre 8 y 10.
1: No.
0: Entre 8 y 10 Poniente es pleno centro, hay un hotel.
1: No. No es ahí.
0: A una cuadra de la policía.
1: Sí, no. Yo creo que no.
0: Hay una academia de policía. La 9 Norte, entre la 8 y la 10, la academia de policía está en la 10 y la 9. La 10 Poniente y 9 Norte.
1: Sí.
2: Pues.
1: Dice, aquí tengo otra
2: que. La única iglesia que ubico por ahí es la del Sagrado Corazón.
0: Bueno, déjame mandar saludos. Nos está escuchando doña Rocío Vargas. Gusto en saludarla, doña Rocío y Adri Ruiz.
2: Saludos.
0: Gracias, nos están escuchando y bueno, pues es un placer que estén siguiéndonos.
1: Ajá. Casi buenas noches, para que no me extrañen. Saludos a todo el panel, especialmente a Judith. En la región suroeste del estado de Cholula, Huecotingo, Atlixco, entre otros, así como en Morelos, Tlaxcala, Estado de México, se acompaña con un tema llamado el tlaxcalteco, y es diferente, aunque con la misma intención, a los rituales en el norte del estado, especialmente en la Huasteca, en donde todas las celebraciones religiosas se valga el Xochipitzahuatl, especialmente invocado a la Virgen de Guadalupe, así como los sones de costumbre como canarios y otros, rematando con el huapango, y si en las bodas urbanas bailan la víbora de la mar, pero eso es otra cosa. Ahora se ha popularizado aún en la ciudad el tema de pobrecito guajolote. Sí, pobrecito guajolote.
0: Bueno, vamos despidiendo que ya son las 9, mi Beto.
2: Nos dio mucho gusto estar con ustedes. Nos vemos la próxima semana.
0: Mi querido Beto, que hoy viene exultante.
1: Invitándolos para que en punto de las 10 de la noche, de 10 a 1 de la mañana, nos escuchen hoy en lo que es tarde, pero sin sueño. Gracias, gracias.
0: Nos escuchamos y nos vemos dentro de 8 días en Memorias Poblanas. Hasta la próxima.
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6: Su indignación, porque así es indignación, pero es la única manera de subsanar todo esto.
7: Oye, el rector decía, es que la UNAM no forma profesionistas tramposos, y tiene toda la razón, es así, ¿no? Pero también entiendes esos jóvenes, oye, que sí estudiaron, pero no sé si ustedes coincidan, pero sí me parece que la personalidad de un chavo que sí estudió es muy distinta a la arrogancia que hemos visto en redes sociales de que si tienen que hacer trampa, hagan trampa. Aquí ves las caritas de las niñas, de los niños que dicen, oigan, pero nosotros estudiamos, le echamos ganas, nos dedicamos, hicimos nuestro esfuerzo y ahora tenemos que ir a un examen de control.
6: Al fin de cuentas estamos formando a las nuevas generaciones, así a los líderes, a quienes van a comandar este país, van a llevar este país.
7: Oye, y bueno, seguiremos platicando del tema, pero por ahí también alguien decía, un radioescucha decía, ¿y qué va a ser de esos profesionistas que el día de mañana saquen con trampa su título profesional? Le digo, pues espero que sean don nadie en la vida, porque la gente que hizo trampa de principio a fin no se merece una buena, un buen ejercicio profesional, ni tampoco una buena remuneración.
6: Así es, además, ¿cómo van a enfrentar las aulas?
7: ¿Te imaginas?
6: No van a aprender.
7: Bueno, pues así están las cosas en la UNAM, por lo pronto es lo que va a pasar en esta semana.
6: Muy bien, y vámonos con la información. Puebla será sede del Tianguis Turístico 2027, ocurrirá del 9 al 12 de marzo, todo esto lo informó el gobernador Alejandro Armenta en su conferencia matutina. Ahí estuvo la titular del gobierno de México, la titular de turismo, Josefina Rodríguez Zamora.
8: Del 9 al 12 de marzo, Puebla albergará el Tianguis Turístico 2027, uno de los encuentros más importantes del sector en México. El evento proyecta la participación de 3,980 expositores.
9: Tienen un estado que siempre he dicho al gobernador que hace un gran trabajo como un embajador turístico. Puebla es riquísimo en muchas cosas. Además, la conectividad hoy, después de...
8: Durante la presentación del evento, autoridades afirmaron que esta edición busca mostrar al país y al mundo la riqueza histórica, cultural y natural de Puebla, así como impulsar nuevas oportunidades para las comunidades dedicadas al turismo.
9: Sin duda alguna, Puebla está pensando en grande. Tener un tianguis turístico nacional es un gran reto, pero es una gran oportunidad, porque está estudiado que el destino que tiene y es sede de un tianguis turístico crece su llegada de turistas y visitantes un 5% de manera mensual, porque crea expectativas, señores.
8: El turismo comunitario será uno de los ejes principales del encuentro, con el objetivo de fortalecer las experiencias locales y acercar a visitantes a las tradiciones y actividades que se desarrollan en distintas regiones del estado.
9: Va a haber por cada estado un pabellón de experiencias comunitarias, que eso es importantísimo. Ahí es el significado del turismo en nuestro país. Más de 300 experiencias estarán con nombre y apellido, pero además con sus tour operadoras que también venderán en esa plataforma.
8: El Tianguis Turístico Puebla 2027 contempla la realización de más de 70,000 citas de negocios y una derrama económica de 1,050 millones de pesos. Con imágenes de Kevin Lizana para SICOM Noticias, Adán Morales.
7: Y mire, si Puebla va a ser sede del Tianguis Turístico es porque trae muy buenas cifras. Afortunadamente traemos buenas cifras, es lo que destacó el gobernador Alejandro Armenta al señalar que la entidad mantiene una tendencia de crecimiento en la llegada de visitantes. Como muestra de este desempeño, informó que en el comparativo entre 2025 y 2026, el estado superó 8 millones de turistas durante el primer semestre y se consolida como uno de los destinos con mayor dinamismo del país.
10: En derrama económica, 10,162 millones de pesos, 3.1% más que el año pasado con respecto al mismo periodo. Ocupación hotelera, 0.59%, 59% con respecto al año pasado. Estadía en promedio, 1.85 por noche.
6: Y en todo este contexto, el gobierno del estado invertirá 1,000 millones de pesos en la rehabilitación del aeropuerto.

0: Aeropuerto Internacional de Puebla como parte de la estrategia para fortalecer la infraestructura turística y también para mejorar la conectividad de la entidad de cara al Tianguis Turístico 2027.
1: Explorando con ellos la posibilidad de la apertura de nuevas rutas. El gobernador va a hacer una inversión que nunca antes se había hecho en el aeropuerto, más de 1,000 millones de pesos para la rehabilitación y remodelación del aeropuerto. Entonces, Puebla hoy está más conectado que nunca. Tenemos una campaña de promoción permanente con ellos. Ya estuvimos en Houston, en Los Ángeles, en Nueva York.
2: Bueno, la Secretaría de Turismo también del Gobierno de México reforzó las actividades de capacitación dirigidas a prestadores de servicios turísticos, con especial énfasis en los pueblos mágicos para fortalecer sobre todo la prevención de los accidentes en zonas naturales. Mire, después de lo de Cuetzalan, más vale atender este tema con detenimiento. Josefina Rodríguez, la titular de la dependencia, explicó que estas acciones buscan mejorar la preparación de quienes brindan servicios turísticos mediante programas de formación en materia de seguridad, atención a visitantes, manejo de riesgos y protocolos. Protocolos de actuación en espacios naturales.
3: En hacer un llamado a los turistas, a de verdad, tenemos nosotros en Visit México un apartado que son guías de turismo certificados por estados. Hacer un llamado a que podamos nosotros ser responsables y poder contratar a guías certificados. Eso lo hacemos pues con la promoción en las diferentes plataformas de la Secretaría y en capacitarlos de manera constante. Para ser un guía certificado tienes que refrendar cada año con más de 200 horas de capacitación y para ser nuevo más de 550 horas.
0: Y mire esta maravilla, claro que está en análisis. El gobierno del estado precisamente analiza traer, albergar que Puebla sea sede de la edición de los Latin Grammy, informó el gobernador Alejandro Armenta, quien señaló que el proyecto continúa en evaluación debido al alto costo que representa la organización de este acto de talla internacional, el máximo certamen de premiación, no es certamen, más bien es la máxima premiación mundial a la música latina. El mandatario Alejandro Armenta explicó que ya existen pláticas con la empresa para explorar un esquema de colaboración que permita hacer viable la llegada de la premiación a la entidad.
4: Nosotros estamos totalmente a favor. El tema es cuánto cuesta. Porque cuando un evento así lo tenemos que cubrir en el estado, implica un análisis de fondo. Nosotros le diríamos, sí, vénganse, les condonamos todo, les ayudamos, podemos apoyar con hotelería, no sé, muchas cosas. Pero el costo de traer a los Grammys es alto. Yo le diría a los señores empresarios, nos ayudan a poner una parte, ¿cómo le hacemos? Y lo logramos.
2: Sí, sin duda, son eventos altamente costosos, pero también son eventos de fama internacional. Ahora, México está trabajando para consolidarse como el quinto país más visitado del mundo, es lo que dijo Josefina Rodríguez Zamora, la secretaria de Turismo del Gobierno de México. La funcionaria destacó que esta meta forma parte de la estrategia nacional para fortalecer la actividad turística mediante la promoción de los destinos del país, la diversificación de la oferta y el impulso a la infraestructura y conectividad.
3: El turismo es muy sensible, es un sector que es movido por diferentes factores globales. Lo que yo te podría asegurar es que México está creciendo más que otros países, eso definitivamente. Y la meta es, para poder alcanzar el ser el quinto lugar más visitado en el 2030, tenemos que crecer más de 3 millones de turistas cada año.
2: Ahora fíjense, el turismo obviamente es un tesoro, ¿eh? O sea, hay que obviamente cuidarlo bastante. El tema de la seguridad es vital. Pero el tema del sargazo que le estábamos platicando la semana pasada, o sea, le está impactando porque todavía vienen más toneladas de sargazo a una buena parte del sureste mexicano. Y por ahí está entrando una divisa muy importante. Algo tienen que hacer las autoridades federales para evitar que esto siga creciendo y se desplome por ese lado. Habrá otros destinos de playa que puedan crecer, pero Puebla, catalogado dentro de este sector turístico de ciudades del interior, le está yendo muy bien. Y mira que compite con muchas ciudades en comida, en arquitectura, en seguridad.

0: en patrimonio. Entonces, hay que pulirlo todos los días, hay que cuidarlo, y todos al final del día, mi querido Álvaro, somos o debemos de ser buenos anfitriones.
1: Sí, y es un trabajo intenso y permanente. Fíjate que en esta última etapa de en diciembre, no se podía caminar por el Zócalo. Uh-huh. No es queja, todo lo contrario, esa es una muestra de cómo ha crecido el número de visitantes que disfrutan además Puebla.
0: Sí, entonces, bueno, pues hay que orientar al turista. No van a decir, no soy de Puebla, soy de otro estado. Si no sabemos orientarlo, lo mandamos a los módulos de turismo y seguramente le van a dar un folletito y mejor instrucción que uno.
1: Pero tenemos casi todos los poblanos, sí. mucha cultura acerca de nuestra ciudad y nuestro estado.
0: Sí, entonces bueno, hay que ser buenos anfitriones, desde el taxista hasta el artesano, hasta el transeúnte terrenal. Bueno, vamos a la pausa, regresamos con más.
2: Después del corte, el albergue de Santiago Xalitzintla será rehabilitado con obra comunitaria. Además, refuerza gobierno estatal coordinación estratégica con la Guardia Nacional para consolidar la paz.
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0: Y a través del programa de obra comunitaria es que se va a rehabilitar el albergue de Santiago Xalitzintla.
1: Durante mis 45 años que tengo nunca había visto algo así. Y la mera verdad es algo, para mí, algo magnífico. Es algo que tal vez en mis 45 años nunca había yo vivido.
2: Con esa emoción, Soledad recibió de manos del gobernador Alejandro Armenta un cheque por 700 mil pesos para la rehabilitación del albergue de Santiago Xalitzintla.
1: Que de veras que esto nunca se había visto. Yo creo que hay muchísimos apoyos y en estos años se ha estado viendo. Y me refiero en todos los aspectos de cualquier apoyo. O sea, ha habido muchísimo apoyo. Se ha habido muchos apoyos a la mujer también, ¿no? Claro, y en el campo.
2: Es la tesorera responsable de administrar los recursos que se ejercerán a través del programa de obra comunitaria.
1: Claro, eso de mi persona, pues yo creo que no lo podemos dudar. Tratamos de que en cuanto llegue el apoyo, nosotros como personas y como comunidad, vamos a poner nuestro granito de arena como comunidad también, ¿no? De que él ponga una parte y como comunidad vamos a poner la otra parte para que esto se pueda realizar.
2: Durante un encuentro con habitantes de San Nicolás de los Ranchos y la región, el gobernador Alejandro Armenta señaló que el programa busca fortalecer la organización vecinal y que sean las propias comunidades quienes decidan, administren y supervisen las obras prioritarias.
3: A los municipios que están en torno al Ixtapopo, a los municipios y comunidades ejidales,

0: ejidos que están en torno al Pico de Puebla y la Sierra Negra y al las localidades que están en torno a la Malinci, les vamos a dar un esquema especial de apoyo para que logremos tener la zona de montaña más visitada de México y que genere derrama económica para ustedes.
1: La rehabilitación del albergue de Santiago Xalitzintla permitirá mejorar un espacio para el servicio de la población y refleja el compromiso de los propios vecinos, quienes participan tanto en la administración de los recursos como en la ejecución del proyecto. Con imágenes de Albertico Hernández para SICOM Noticias, a Morales.
2: Durante la supervisión de la construcción del camino que va de San Nicolás de los Ranchos a Amecameca en la localidad de Santiago Xalitzintla, el gobernador Alejandro Armenta anunció la instalación de un centro estratégico de seguridad y atención al turismo. Explicó que este complejo fortalecerá la seguridad en la región y brindará atención a los visitantes que llegan a la zona de los volcanes, uno de los principales destinos turísticos de nuestra entidad.
0: Pero vamos a incluir un módulo de protección civil para tener un área de guardabosques, un área de policía forestal y guardia forestal. Entonces, Samuel, para que lo ubiquemos, si nos dan chance aquí, podría ser aquí, en este espacio. Hay que ver si es posible aquí, está bien, y si no, en la parte donde probablemente se puedan hacer los ascensos.
3: Y bueno, también el gobernador aprovechó para reunirse con los presidentes municipales y los delegados de la microrregión 22. Fue en el municipio de San Nicolás de los Ranchos, donde el alcalde agradeció el respaldo del gobierno del estado, que durante muchos años su municipio, dijo, había sido olvidado. Destacó la obra carretera que inicia desde la comunidad de Santiago Xalitzintla hacia Paso de Cortés, una obra que durante muchos años había sido solicitada por la gente.
2: Y en otros temas, pero precisamente sobre esta gira del gobernador Alejandro Armenta a San Nicolás de los Ranchos, ahí anunció que su administración impulsará la actividad económica y turística de toda la región. El mandatario enfatizó que se promoverá este destino entre el turismo local, nacional y también el internacional, para destacar sus atractivos naturales, entre ellos, por supuesto, nuestros eternos vigilantes, el Popocatépetl y el Iztaccíhuatl.
0: Promover toda esta ruta de ascenso al Iztaccíhuatl y que vengan a comer chiles en nogada y que vengan a recorrer. Por eso nos estamos poniendo de acuerdo.
3: Bueno, y prácticamente es un hecho, va a iniciar ahora sí la consulta del gobierno de México para el tema de la regulación de los usos del teléfono celular y de las redes sociales. ¿Qué vas? ¿Que los papás van a pedir que se regule o no?
2: Dijo la misma presidenta, no recuerdo la cifra, pero arriba de 60% está a favor de esta regulación, que ya de alguna manera ocurre en muchas instituciones. Uh-huh. En el salón no te permiten tener el celular. Voy a poner el ejemplo de mi hija, que está en secundaria. Solamente en dos espacios, en los recreos, como les decíamos nosotros, los recesos, solamente en algunos momentos les dejan utilizar el celular, y de ahí no pueden tenerlo el resto del día de labores estudiantiles.
3: Oye, suena como a mil años de la prehistoria, pero acuérdate, nadie traía teléfono celular porque no había. Entonces, por favor, el alumno Álvaro Ramírez, le hablan a la dirección, tiene una llamada de su casa. ¿Te acuerdas? Sí, y entonces ibas a la dirección, porque obviamente ahí hablaban tus papás, cualquier cosa, ¿no? Hoy obviamente los dispositivos móviles están en las manos de los chavos. Me parece bien el tema de las escuelas, pero una pregunta, ¿qué va a pasar en casa? ¿Quién va a regular eso? ¿Quién lo va a controlar?
2: Tenemos que hacer la reflexión también. El hogar es el primer filtro de seguridad, de formación, de muchas cosas.
3: Sí, sí, sí. Las escuelas es una esfera, la casa es otra esfera, ¿eh? Y quizá la casa va a poner a prueba a muchas familias.
4: La presidenta de México, Claudia Sheinbaum, anunció que antes del inicio del próximo ciclo escolar, se definirá cómo será el uso de teléfonos móviles en las escuelas del país. Aclaró que el objetivo no es prohibir los dispositivos, sino generar conciencia sobre la adicción que pueden provocar las redes sociales y construir una decisión colectiva con madres, padres, docentes y estudiantes.

0: Elementos de la Secretaría de Marina aseguraron 4.4 toneladas de presunta cocaína en distintos operativos realizados frente a las costas de Oaxaca y Chiapas, además de localizar y destruir un laboratorio clandestino para la producción de metanfetamina en Sinaloa como parte de la Estrategia Nacional de Seguridad. Las acciones realizadas por la Armada de México dejaron también un saldo de 4 embarcaciones menores aseguradas y 16 personas detenidas. Elementos de seguridad federales detuvieron en Guasave, Sinaloa, a José Manuel Rubio, alias El Tito, presunto feminicida del estudiante Beany Lozano García, ocurrido el 6 de abril del presente año en el municipio de Tuxtla Chico, Chiapas. El secretario de Seguridad y Protección Ciudadana, Omar García Harfuch, informó que El Tito era uno de los objetivos más buscados de Chiapas y que su detención representa un paso importante para esclarecer el caso y que este lamentable crimen no quede impune.
1: El general brigadier de la Guardia Nacional del Estado Mayor, Juan Ramón Corona Valencia, tomó posesión del cargo y rindió protesta de bandera como coordinador estatal interino de la Guardia Nacional en Puebla, en una ceremonia que encabezaron autoridades militares y a la que asistió el gobernador Alejandro Armenta, quien refrendó con su presencia el respaldo del gobierno del estado a la estrategia de seguridad que impulsa la presidenta Claudia Sheinbaum Pardo para fortalecer la paz, la legalidad y la protección de las familias poblanas y de las y los mexicanos.
2: Bueno, y hubo un operativo esta mañana en la ciudad de Puebla por parte del área de normatividad del ayuntamiento y generó movilización, no solamente de la policía, también llegó la Guardia Nacional sobre la avenida Reforma, a unos metros del Palacio Municipal. Durante la acción fue asegurada mercancía de comerciantes y se confirmó la detención de un menor de edad. La Secretaría General de Gobierno informó que el operativo derivó del decomiso de mercancía a comerciantes populares, quienes previamente habían sido exhortados en ocasiones, les dijeron, señores, se tienen que retirar del lugar. Y como no hicieron, pues aseguraron que se mantiene el diálogo, pero también es importante preservar el orden.
1: Y mire, esta pieza es sobre las casas Carmen Cerdán, que son un eje fundamental de la estrategia del gobierno de Alejandro Armenta para la protección y para la atención de mujeres que han sufrido violencia.
3: En el marco de los primeros 600 días de gobierno, las 23 casas Carmen Cerdán que operan en Puebla se consolidan como una estrategia integral de atención, protección y acompañamiento para mujeres, menores y familias en situación de vulnerabilidad.

0: los que sabemos y los que venimos aquí, pues sí nos cambia. Yo de hecho, pues ahora me siento mucho mejor porque yo padezco artritis reumatoide y estaba yo casi siempre ahí en la casa, ¿no?
1: Brindan servicios gratuitos y atención especializada con el objetivo de garantizar el acceso a la justicia, la protección y el bienestar de quienes lo necesitan. Tan solo en la unidad ubicada en la Guadalupana se han brindado alrededor de 15,000 atenciones bajo un modelo multidisciplinario. Se ofrecen servicios orientados a la protección de los derechos y al acceso oportuno de la justicia. Se imparten talleres y actividades enfocados en el fortalecimiento personal, el desarrollo de habilidades y la construcción de redes de apoyo comunitario, con el propósito de impulsar el empoderamiento femenino.
2: La organización muy bien, también el trato de todas las personas que trabajan acá muy humanas, y los talleres también veo que sí han ayudado mucho a mis compañeras y pues a mí también. Impartí un taller pequeñito, yo me dedico a las plantitas y impartí un taller de coquedamas.
1: Ofrecen refugio y acompañamiento a personas que requieren protección inmediata, garantizando atención integral y condiciones seguras durante situaciones de riesgo de manera física y mental.
3: Es una forma de salir de las depresiones, nos ayuda a muchas personas, ¿no? Porque vienen por distintos, ¿cómo le puedo decir? Distintos aspectos, ¿no?
1: Las casas Carmen Cerdán son una muestra clara de una política de atención cercana y humanista, enfocada en la prevención de la violencia y protección de los derechos y la construcción de un entorno más seguro para las familias poblanas. Con imágenes de Albertico Hernández, informó para SICOM Noticias, Andrea Casco.
4: Oye, qué importante también es la planificación familiar. Ahora, también, sí. A ver, se está invirtiendo.

0: la pirámide poblacional, vamos a ser un país de viejos más que de jóvenes, como está pasando en muchas partes de Europa sobre todo, ¿no? Pero lo más interesante es que las familias sí puedan planificar, a ver, nos da la vida para un hijo, dos hijos, tres hijos o más, pero ya tampoco estamos en esos tiempos donde seguramente los abuelos, Álvaro, sí tenían 10 hermanos, 11 hermanos, 2 hermanos.
1: Fíjate que uno se remite a biografías de grandes personajes de los años 40, 30 para atrás, y todas las familias eran mínimo de 6. Hay hasta familias que tuvieron 12 hijos.
0: Sí, no, imagínate. Digo, la labor obviamente para los padres, pero también para los hermanos mayores que se encargaban de todos los menores.
1: Claro, y ahora que dices esto, bueno, vamos a envejecer, por supuesto, como población. Sí. Pero qué reivindicación a los adultos mayores, porque la sabiduría está ahí, la experiencia está ahí. Y además también como sociedad, el trato. Desde nuestro vocabulario y nuestras referencias hacia los adultos mayores, habla de la evolución personal y de la evolución como sociedad.
0: Claro, y del respeto que cada quien tenga para un adulto mayor, entendiendo que los adultos mayores, que de hecho también sabes qué dicen, ya deberíamos hablar de una tercera edad y cuarta edad. La cuarta edad podrían ser los abuelitos, la gente que ya es muy mayor, pero la tercera edad todavía son esas personas que tienen 60 años, pero que no aparentan 60 años y que todavía tienen un nivel de productividad muy bueno. Pero coincido plenamente, todo es un tema de educación, de cómo también fuimos educados en la vida.
1: No, y hasta un tema de posibilidades personales de ver la vida con ojos distintos.
0: Distintos. ¿No? Por eso, este 3 de agosto se conmemora el Día Internacional de la Planificación Familiar, que es una fecha clave promovida por la Organización Mundial de la Salud para derribar los tabúes y garantizar el acceso a la salud sexual. En el sector salud, la protección es universal y 100% gratuita. Las clínicas y hospitales ofrecen métodos de barrera como preservativos masculinos y femeninos.
2: La planificación familiar no solamente es el número de hijos, también podemos planificar cómo nos vamos a cuidar para no tener un contagio de una enfermedad de transmisión sexual.
0: Sí, es que además esa es otra, ya nadie se puede decir como sorprendido, ni ellas ni ellos, ¿eh?
1: Sí, por supuesto, ¿no? No, planificación.
0: Planificación.
1: Fíjate que se comenzó a utilizar el término por ahí de los años 70.
0: Sí, claro. Pero acuérdate que estaba el tema de familias pequeñas
1: viven mejor, ¿no? También aquello que dice que debes tener los hijos que puedes tomar con las manos.
0: Sí, claro. Y además le voy a decir otra cosa. Estamos viviendo tiempos, lamentablemente, no tan óptimos, que ha de ser muy angustiante ser padre de familia actualmente. O sea, conozco papás que no se pueden despegar de los hijos ni para mandarlos por las tortillas, ni para mandarlos solos a la escuela, ni para que estén dentro de un club deportivo donde aparentemente estarían más seguros, estén solitos.
1: Sí, claro, las condiciones cambiaron.
0: Las condiciones cambiaron. Pero bueno, hay que apostarle a la planificación familiar para que todos vivamos mejor y el planeta también. La pausa, regresamos con más.
3: Tras la pausa, SICOM celebra 28 años consolidándose como un medio público al servicio de Puebla. También, el gobierno socializará la construcción del sistema integral de movilidad con vecinos.
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0: Nuestra casa, el sistema de información y comunicación que dirige Natalie Hoyos López, está de fiesta. El SICOM cumplió 28 años y aquí, en este video, hacemos la recopilación de esta historia maravillosa, de este canal, de este sistema, porque también es radio, de este sistema al servicio de la gente en Puebla.
1: ¿Qué tal, amigos? ¿Cómo están? Qué gusto poder saludarlos aquí en 105.9 SICOM Radio.
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5: Hoy, SICOM es la voz que recorre Puebla de punta a punta. 50 centros digitales regionales, 8 estaciones de radio, un sistema de noticias que informa con oportunidad y cercanía. Un canal de televisión con 2 frecuencias, 16.1 y 16.2. Somos el medio público que acompaña, escucha y conecta. 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Porque comunicar no es solo transmitir información, es darle voz a la gente. Pero antes de todo esto, hubo una necesidad urgente. En diciembre de 1994, el despertar del Popocatépetl cambió la vida de miles de familias poblanas. Y también cambió la forma en que Puebla entendió la comunicación. Había que informar, había que proteger, había que llegar a donde nadie más llegaba. De esa necesidad nació la idea que con el tiempo se convertiría en SICOM. En 1996, SICOM nació de una misión clara: acercar la educación, la cultura y la información a todas las regiones de Puebla.
6: En Estatal de Noticias, el gobernador Melquiades Morales Flores cumplió su palabra al poner en marcha en menos de un año el canal 26 SICOM Televisión.
5: 2 años después, se consolidó como un organismo público descentralizado y comenzó a construir una red única en el país: radio, televisión y tecnologías digitales, trabajando juntas para conectar comunidades. El 18 de noviembre de 1997, SICOM Radio 105.9 FM salió al aire con apenas 9 personas y una convicción inmensa: comunicar para servir. Con el paso de los años, SICOM creció junto con Puebla. En 2003 nació Canal 26 y al día siguiente se transmite Vive Mejor, el primer programa en vivo producido por el canal.
7: El primer día de transmisión en vivo de la señal de SICOM Televisión la recuerdo con mucha alegría, pero fueron momentos de muchísimo nerviosismo. Estábamos todos en el foro esperando esta cuenta atrás, mientras en los pasillos, en la cabina, la gente iba y venía ajustando los últimos detalles. Y bueno, el conteo llegó. 5, 4, 3, 2, al aire. ¿Qué tal? ¿Cómo están, amigos? Nos da muchísimo gusto saludarles en esta transmisión, primera transmisión de este programa Vive Mejor.
5: Aunque cambió de nombre en distintas etapas, nunca perdió su esencia: ser el medio público que cuenta, preserva y acompaña la historia de Puebla.
8: SICOM fue el

0: las comunidades en las más alejadas, ¿no? Eso para mí, si me piden otra vez, ve a apoyar a la gente para conectarla, comunicarla, dar internet, darle lo que sea para informarla, yo lo haría con los ojos cerrados.
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2: Porque si con más que una televisora, una radiodifusora, es una familia.
1: 28 años contando la historia de Puebla. 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
3: Y sin duda, con el paso de los años, SICOM se ha consolidado como un referente en la comunicación.
4: Celebrando 28 años de informar, comunicar y acercar a todos los hogares poblanos, el Sistema de Información y Comunicación del Estado de Puebla, SICOM, festejó un año más de historia, con una gran celebración que reunió en la zona de los fuertes a trabajadores de todo el estado.

0: Para conmemorar casi 3 décadas de historia, el Salón del Centro Expositor se transformó en un espacio de aprendizaje, donde se impartieron talleres y ponencias magistrales para actualizar al personal en las nuevas tendencias y herramientas del periodismo responsable.
1: Pues seguramente también han escuchado esta frase, que ustedes son los ojos de SICOM, ¿no? Y yo diría no nada más los ojos, el cuerpo entero, ¿no? Muchas veces nosotros en SICOM Central no podemos estar en todo el municipio, en los 217 municipios, pero ustedes sí.
0: Este aniversario fue encabezado por el gobernador del estado, Alejandro Armenta, el coordinador de comunicación social y agenda digital, Jorge David Cortés, así como de la directora general de SICOM, Natalie Hoyos López, y Silverio Espinosa, secretario técnico de SICOM, quienes reconocieron la labor de todo el equipo.
2: Para mi esposa y para mí es muy importante estar con ustedes, compartirles, reconocerles que estos años, estas más de 2 décadas, ya van a cumplir 3 décadas, tiene una trascendencia muy importante y han sido parte de la evolución de la comunicación, de la tecnología.
3: Hoy, hace 28 años, nació un medio público. Hoy celebramos mucho más que un aniversario, celebramos la permanencia de una institución que ha acompañado la historia de Puebla y que hoy tiene una misión más vigente que nunca, porque un medio público no existe para competir por audiencias, existe para servir, para garantizar el derecho de las y los ciudadanos de recibir información veraz, útil y oportuna.
4: Hoy no solo conmemoramos un año más de historia, celebramos el trabajo, la dedicación y el compromiso de quienes desde cada área hacen posible que SICOM siga siendo la voz y la imagen de las y los poblanos.
5: La verdad, ustedes se deben de sentir sumamente orgullosos porque están en un espacio único. Están en un espacio libre, están en un espacio abierto, están en un espacio de trascendencia que hoy está haciendo una gran historia.
0: Durante el evento, el Ejecutivo informó que SICOM, ya consolidado como un referente estatal, ampliará este año su señal de televisión para llegar a los 217 municipios de Puebla.
2: Hoy, resultado de ustedes, hoy estamos entre los 20 medios de comunicación más importantes de Puebla. 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

0: En este festejo se contó con la presencia y participación de personal operativo y administrativo proveniente de las 50 microrregiones, quienes gracias a su desempeño permiten mantener unida y comunicada a la población poblana.
1: Para nosotros Izúcar de Matamoros es una región muy importante, una región que tiene mucha cultura, mucha tradición, y en esta ocasión nos da mucho gusto que Sicón forme parte de esta, pues bueno, gran región.
2: Pues la verdad creo que es un orgullo. Siempre hemos pensado que dar las noticias o dar algún tipo de información tiene que ser una forma creativa. Somos editores y creo que nuestro fuerte siempre intentamos que sea algo nuevo y diferente.
3: Es un orgullo el poder llegar a diferentes familias en situaciones vulnerables para poder informar y que las peticiones lleguen al escritorio del gobernador Alejandro Armenta.
4: Nuestra función principal como medio público es generar esa confianza a toda la gente, no solamente del Estado de Puebla, sino también a nivel nacional, para que pues se enteren de que realmente estamos comunicando la verdad.
0: Como parte central de la celebración, se entregaron reconocimientos especiales al personal con más años de trayectoria. El festejo concluyó entre aplausos con la tradicional partida de pastel, reafirmando el compromiso de seguir informando a Puebla. Con imágenes de Albertico Hernández, informó para SICOM Noticias, Manuel Águila.
5: Mire, esto se lo voy a contar en primera persona porque yo vivo por esa zona. Años de baches, de polvo, de complicaciones de tránsito quedaron atrás para las y los vecinos de la colonia América Norte y también de áreas circunvecinas. Fíjese que es una zona histórica, ahí estaban asentados muchos viviendas de los trabajadores de las empresas textiles, de los gerentes y también de los dueños de las empresas textiles, así que es una zona también de relevancia histórica para la capital poblana. Se rehabilitó desde la calle 12 Oriente, también vialidades aledañas en esta colonia, como le digo, América Norte. La movilidad mejoró y es más segura. En este punto se intervinieron calles como Habana, Washington, 36 Norte, de las Américas, de Venezuela y del Cristo.
6: Pero en lo que cabe todo está bien.
7: ¿Y era necesaria una rehabilitación en las calles?
6: Pues yo creo que sí. Sí, porque aquí en la otra calle no hay unos hoyotes bien feos.
7: ¿Y ya con estas mejoras ustedes tienen una mejor movilidad?
6: Claro que sí, ya se puede una menear un poquito más.
8: Y los empresarios poblanos sostuvieron un encuentro con el director general de la Comisión Estatal de la Vivienda, Rafael Moreno Valle Buitrón. La idea es conocer los avances y los alcances del Programa Estatal de Vivienda por Amor a Puebla, así como sumar esfuerzos para fortalecer las acciones que impulsan el desarrollo del Estado y el bienestar de las familias. Durante la reunión, el director destacó que la política de vivienda responde a un compromiso de garantizar mejores condiciones de vida.
5: Mire, y volviendo al tema de seguridad y de vialidades, una calle bien conservada, bien pavimentada, es sinónimo de seguridad, mejor y mayor movilidad, por supuesto, así como un óptimo desarrollo comercial de los establecimientos de esa zona. Tal es el caso de la rehabilitación de la Avenida 7 Sur, que ejecutó la Secretaría de Infraestructura del Gobierno del Estado con trenes de pavimentación. Los trenes de pavimentación del gobierno, un punto estratégico donde a diario circulan vehículos particulares, transporte público, ciclistas, motociclistas y hasta en patineta, como el joven Ismael, que utiliza su tabla para trasladarse de un punto a otro.
9: Sí, es que antes cuando patinaba por aquí sí me tenía que ir más caminando que patinando, por lo mismo de los baches. Y ahorita pues ya hasta puedo hacer trucos. Nada más que sí, teniendo cuidado, ¿no?, de los carros.
8: Y las obras que tienen que ver con el sistema de movilidad integral en la capital ya empezaron con algunas obras menores, es lo que dio a conocer el propio José Luis García Parra, coordinador de gabinete del gobierno del estado. Mencionó que de manera paralela al avance de la obra, el gobierno de Puebla llevará a cabo un proceso de socialización en las colonias donde se instalarán las torres del sistema con el propósito de informar a la gente sobre los alcances del proyecto, atender las inquietudes y mantener un diálogo permanente.
10: No estamos en esta etapa en la construcción de ninguna de las 94 torres. Se están haciendo únicamente levantamientos topográficos para la correcta ubicación previo a la construcción y vamos a ir a todas las colonias donde

0: estén estas 94 torres, hacer la explicación detallada del proyecto para que conozcan los alcances.
1: Bueno, y antes de la pausa,
2: un saludo
1: a doña Rosalía Figueroa, gracias obviamente también por estar pendiente de la comunicación de SICOM. Vamos a ir a la pausa y todavía tenemos mucha información para ustedes, así que no le cambien.
3: Durante el fin

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1: Si hablamos del camino más largo del mundo, nos referimos al que va desde Ciudad del Cabo en Sudáfrica hasta Magadán en Rusia. No hay necesidad de aviones o barcos, ya que para transitar se utilizan los puentes. El recorrido se compone por 22.387 kilómetros y se necesitan 4.492 horas para recorrerlo, lo que equivale a 187 días caminando sin parar. O si las jornadas de caminata se dividieran en 8 horas diarias, tendrían que transcurrir 561 días caminando. A lo largo de la ruta se pasa por 17 países, 6 zonas horarias y todas las estaciones del año.
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0: Cris, te saludamos con gusto.
1: Hola, Pati y Álvaro, excelente inicio de semana para ustedes, para el auditorio de Sicom Noticias, para platicar un poquito de los poblanos en los Juegos Centroamericanos y del Caribe. La semana pasada cayeron las dos primeras preseas en la natación, Aranza López y Santiago Blanco. Le dieron a Puebla y a nuestro país sus primeras preseas. Ayer, el básquetbol femenil, ahí también hubo una participación poblana. Fernanda Romero consiguió la medalla de plata. Desafortunadamente perdieron la final frente a Puerto Rico. Y hoy, una carta importante, se bañó de oro. Marcos Madrid Mantilla, órale, quien tiene sus sextos Juegos Centroamericanos y del Caribe, con el equipo mexicano en la prueba de, por equipos de tenis de mesa, ganaron la gran final, derrotaron a Cuba. Marcos Madrid participa en el primer match junto a Darío Arce, consiguen su primer punto, y el poblano en el match número 4 es quien logra darle el tercer punto y así la presea dorada a nuestro país. Prácticamente este cuarteto mexicano no tuvo rivales, ganó todos sus partidos que tuvo en la fase grupos, cuartos de final, semifinal y la pelea por la medalla de oro. Con esto, el poblano tiene su primera presea en esta competencia y a partir del miércoles arranca su ronda individual o la prueba individual, y el jueves también será la prueba dobles, por lo que podría ganar hasta 3 medallas en esta edición. Con esta dorada y en un convenio que se firmó con la Secretaría de Deporte y Juventud y el Gobierno del Estado, que encabeza Alejandro Armenta, para cada uno de los poblanos que ganen preseas, se les entregará un segundo incentivo. Por la presea dorada son 100,000 pesos mexicanos. Enhorabuena para Marcos Madrid, quien hoy se bañó de oro en la prueba por equipos del tenis de mesa. A quien no le fue tan bien, pero es su primera participación en los Juegos Centroamericanos y del Caribe, es para Miriam Sánchez. Ella compitió en lo que es el atletismo, en la prueba de los 100 metros planos. Estuvo con las mejores 19 competidoras. Ella participó en el primer hit de la semifinal, culminó en la cuarta posición de ese hit con un tiempo de 11 segundos y 78 centésimas. Quedó cuarta en su hit, desafortunadamente no logró avanzar a la final y tratar de pelear con las medallas, pero es su primera participación, es un roce ya más.

0: internacional de mayor nivel, a diferencia del que ha tenido, por ejemplo, en el NACAC, donde compitió y ganó preseas el año pasado en categoría con límite de edad hasta en la sub-21, o también se suma a ese roce internacional del Campeonato Mundial de la Especialidad celebrado en Tokio en 2025 y logró meterse dentro de las mejores 25 del mundo. Poco a poco Miriam va adquiriendo esa experiencia para tratar de llegar a lo que sería la cúspide de unos Juegos Olímpicos. Va a iniciar ahora el proceso para el próximo año estar en los Juegos Panamericanos de Lima, allá en Perú, en el 2027. Todavía esta semana continúan los Juegos Centroamericanos y del Caribe y la participación de los poblanos seguirá tratando de conseguir alguna medalla. En información del deporte poblano, platicamos de uno de los eventos que culminó el fin de semana pasado y con gran éxito, el Campeonato Nacional Infantil y Juvenil de Tenis. Más de 600 deportistas del famoso y llamado deporte blanco tuvieron participación en diversas sedes. Las finales se llevaron a cabo en la sesión matutina del sábado. Ahí estuvo la poblana María Camila Ramírez, quien se consagró en la categoría sub-14 varonil. Acudió y presenció los partidos finales el gobernador del estado, Alejandro Armenta, quien reiteró que a lo largo de sus 600 días que van en la administración, el apoyo al deporte ha sido prioridad y política de estado. Escuchamos un poquito del mensaje que compartió el mandatario y también del vicepresidente de la Federación Mexicana de Tenis.
1: Es muy importante, amigas y amigos, que sepan que a 600 días de la administración estamos al 600% de fuerza, de emoción, de motivación, porque Puebla es tierra de campeonas y campeones, y este evento es un ejemplo de ellos. Por eso nos encontramos con Enrique Núñez, es quien tiene a cargo estas instalaciones y ha hecho un gran trabajo.
2: Muy agradecido, Federación Mexicana de Tenis, agradecidísimo de un evento de esta índole y de esta calidad principalmente. Estamos muy felices con Puebla y bueno, este compromiso que ha tenido Puebla en coordinación con ustedes, con Enrique, creo que nos ha dejado muy satisfechos y seguimos avanzando y trayendo buenos torneos aquí en el estado porque sabemos que van a ser de una excelente calidad. Muy agradecido como federación y felicidades nuevamente.
0: Han transcurrido 7 meses de este 2026 con competencias tanto de carácter nacional e internacional que han potencializado y han puesto a Puebla en el mapa del deporte en nuestro país y también en el ámbito del mundo. En lo que resta del año.
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En este momento, mientras escuchas estas palabras, tu cerebro está haciendo algo extraordinario. Está interpretando sonidos, convirtiéndolos en lenguaje, buscándole sentido y al mismo tiempo manteniéndote respirando, parpadeando y con el corazón latiendo. Todo eso en menos de un segundo. Y lo más sorprendente, el cerebro que hace eso hoy no es el mismo que tenías hace 10 años, porque tu cerebro nunca deja de cambiar. El cerebro no es una estructura fija, sino un sistema dinámico que se transforma a lo largo de toda la vida. Todo comienza en el vientre materno, donde se forma un cableado cerebral único para cada persona, tan irrepetible como una huella digital. Ese cableado es como el hardware de una computadora. Establece los circuitos básicos que nos permiten respirar, dormir y succionar apenas nacemos. Después del nacimiento llega la infancia,

0: y ahí el cerebro se convierte en una esponja. Cada estímulo, una caricia, una canción, un juego, funciona como un programa de software que se instala sobre ese hardware inicial. Las conexiones entre neuronas se multiplican a una velocidad impresionante. Por eso, la infancia es la etapa de mayor plasticidad cerebral, la capacidad del cerebro para transformarse en respuesta a lo que vive. Luego viene la adolescencia, y aquí pasa algo fascinante. El cerebro empieza a afinar sus conexiones, fortalece las que más usa y elimina las que no necesita. Pero atención, el lóbulo frontal, que es donde se toman decisiones y se controlan los impulsos, todavía no está terminado. En muchos casos, no madura completamente, sino hasta después de los 21 años. Por eso, en la adolescencia, es común actuar sin medir riesgos y buscar la gratificación inmediata. No es rebeldía, es biología. En la adultez, el cerebro alcanza su mayor estabilidad. Las redes neuronales están mejor organizadas, lo que permite pensar con mayor claridad, regular las emociones y tomar decisiones complejas. Pero estable no significa estático. En esta etapa, también pueden aparecer desafíos emocionales como el estrés, la ansiedad o la depresión, porque en el cerebro siempre conviven emociones positivas y negativas. Y mantener el equilibrio depende mucho de cada persona. Y cuando llega la vejez, aunque la memoria a corto plazo puede fallar y algunas conexiones disminuyen, el cerebro sigue siendo capaz de aprender, de adaptarse, de sorprendernos. La experiencia acumulada fortalece capacidades como el juicio y la reflexión. Envejecer no es apagarse, es cambiar de ritmo. ¿Cuidar este órgano extraordinario? Existen tres claves: actividad física para oxigenar el cerebro, estimulación intelectual para forzar la neuroplasticidad y convivencia social, porque el cerebro humano está diseñado para relacionarse con otros. El aislamiento y la soledad lo dañan. La conversación, la colaboración y el afecto lo protegen. Porque entender el cerebro, como dice esta gran científica mexicana, es entendernos a nosotros mismos. Con información de la doctora Herminia Pasantes, pionera mexicana en neurociencias e investigadora emérita del Instituto de Fisiología Celular de la UNAM. Les saluda Mónica Genis.
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3: Ya estamos aquí. Ya, son exactamente las 10:02.
4: Está peleando conmigo.
5: ¿Qué tal? ¿Cómo le va? Buenas noches.
3: Sí, ¿qué tal? Es un gusto saludarlos a todos ustedes que están aquí con nosotros. De verdad que intentamos hacerles pasar un buen rato. Si lo logramos, qué bueno. Y si no, pues también, ¿qué podemos hacer? Nuestros teléfonos. 22-22-73-77-17, 22-22-73-77-16, y en el WhatsApp 22-15-87-56-57, para que nos manden recados escritos, pero no nos vayan a mandar hablados, ¿sale? Y
6: déjeme saludar a las estaciones de Sicón Radio.
3: Con todo gusto.
6: 8 emisoras de este sistema de información y comunicación del estado de Puebla. Aquí en la ciudad nos sintoniza a través del 105.9. En Acatlán ponen su radio en el 95.3. En Huauchinango a través de la 98.9. En Izúcar de Matamoros en la 107.5. En Libres a través de la 95.9. 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Y en Zacatlán 105.3. 8 emisoras de Sicom Radio, Sistema de Información y Comunicación. Saludos a nuestros amigos que nos sintonizan en el estado de, no solo de Puebla, sino también en el estado de Tlaxcala, en parte de Hidalgo, de Veracruz, de Oaxaca, del estado de México, de Morelos, a toda esta gran comunidad que gracias a la radio, bueno, pues llegamos a usted y nos acompañamos.
3: Exactamente.
6: En esta noche de lunes.
3: Yo mando un saludo a mi queridísimo Tocayo.
6: Tocayo, ¿te acuerdas de su nombre?
3: Y también para su esposa Edith, que fue apenas su cumpleaños, el día sábado.
6: ¿Le dices Tocayo porque no te acuerdas de su nombre?
3: No.
6: ¿Por eso le dices Tocayo?
3: No, siempre nos decimos Tocayo. Ah. Aunque no se llama Alberto, se llama Francisco.
6: Ah,
3: pero Francisco es mi hijo.
6: Cierto.
3: Francisco es mi hijo y él sí es tocayo de él. Sí. Por eso, pero le mandamos un saludo a Francisco y a su esposa Edith, que fue su, ¿cómo se llama?, cumpleaños el sábado pasado, pero que no pude asistir. Porque fíjate que tengo una perrita que ya tiene 17 años y ya no ve. Y de repente, uno de los dos hijos dejó abierta la puerta y se salió. Y pues no ve, se fue. Y nosotros re preocupados porque decimos, ¿qué óvole?
6: Pues sí.
3: Ya, esta ya se la echaron. Y ahí nos tienes buscándola por todas las calles y todas las cosas, que nos conocen también los vecinos. Y ahí estuvimos buscándola. Y la vamos a encontrar como a cerca de 8 calles. ¿Cómo llegó hasta allá? ¿Quién sabe?
6: Caminando.
3: Sí, ya lo sé, que caminando.
6: O sea,
3: venía en su patineta, entonces. Venía caminando, pero lo que le pasa es... lo que pasa es que le encontramos ahí. Bueno, saludos, Tocayo. Qué bueno que nos estás sintonizando y vas a oír muy buena música hoy en este día aquí en Tarde, pero sin Sueño.
6: 10 de la noche con 5 minutos.
3: Sí, señor.
6: Ya llegó.
3: ¿Quién?
6: El señor de la casa.
3: Pues el señor de la casa puede llegar a la hora que quiera.
6: No.
3: ¿Cómo no?
6: Hay horarios.
3: Está chambeando.
6: ¿Qué es hotel?
3: A ver, el señor está chambeando turno para comprar un nuevo vestido a la señora.
6: Tiene que estar ahí a cierta hora, pues la señora manda.
3: Sí, la señora manda, pero si quiere un vestido, tiene que trabajar horas extras.
6: Ay,
3: pues sí.
6: ¿Quién va a trabajar horas extras a estas alturas de la vida?
3: A las 10, claro que sí hay.
6: Solo que tenga el tercer turno.
3: Ay, tía.
6: Salió 1:30.
3: Pues ahí te
6: no ha llegado.
3: Desde la 1:30 de la tarde.
6: A estar en el casino.
3: Pues,
6: ¿por qué? A ver. ¿Por qué hay comidas que empiezan a las 2, 3 de la tarde y terminan a las 9, 10, 11 de la noche?
3: Eso,
6: ¿tú has asistido a esas comidas?
3: Sí.
6: Cada rato voy a esas. Sí,
3: este es un problema también que llevó al alcoholismo a José José. Porque José José en alguna entrevista que tuvo con Rocha, estuvieron cuando ya estaba ecuánime José José, y le preguntan

0: que por qué había metidos en el alcohol, y platicó eso que dices. Pues primero eran las comidas. La comida comienza a las 2 de la tarde con un aperitivo, con una cerveza, después sigue la comida, y entre la comida pues está el vino, y después de que se termina la comida pues sigue también el ¿cómo se llama? Un digestivo, y después del digestivo otro digestivo, y después se sigue uno platicando, y pues ya como a las 11 de la noche vamos terminando. Pero con esto, cuando se vuelve consuetudinario todo esto, dice, claro que en la mañana muchas veces pues ya sentía yo ganas de tomar, porque estaba la cruda, para curármela me tomaba yo más alcohol, y entonces fue el relajo que entró, porque en fue ciclo. Desde la mañana y todo el tiempo, porque extrañaba el alcohol.
1: Sí, ¿eh? No.
0: No, y esas comidas muchas veces son así, ¿no?
1: O sea, sí, yo voy a esas, o sea, a mí me gusta.
0: Por eso, pero no todas las veces.
1: Sí, siempre que hay comida.
0: Por eso,
1: de
0: sí.
1: 3 a pero, 11, 12, de, voy a bien, esas.
0: Pero vas de 3 a 11, pero no digo toda la semana.
1: No, una vez al mes.
0: Ah, bueno. En el caso del José, ya se volvió, dicen, comidas de ejecutivos para tratar de algunas cosas, pero pues al final es un cohete, mano. Y eso lo llevó al relajo este, de ser alcohólico. Y después a perder la voz, porque le pusieron una cortisona, le daban la cortisona, para que se le abriera la garganta, y pues él seguía igual, hasta que tuvo un pum, y ahí murió.
1: A la que también le ponían cortisona era Angélica María. Y una temporada
0: engordó
1: por la cortisona.
0: Sí, pues es que, mira, tú puedes tener la garganta cerrada totalmente, pero te ponen una cortisona y para afuera. Yo no lo acostumbro, te lo juro. Prefiero tomarme, así para todos, un murciélago, una copita de un murciélago.
1: De agua de murciélago.
0: De agua de murciélago, miel, para la de contar. Así, nomás. Un caballito.
1: Es un ron con goma.
0: Exactamente. Eso es lo que se toma para poder abrir la ¿cómo se llama? La garganta. Pero hasta ahí, no más.
1: Pues sí.
0: Bueno, mira, aquí dice: buenas noches, Enrique, Beto y Oscar.
1: Buenas noches.
0: Nuestro invitado de hoy se presenta así: mi nombre es Juan Gómez. Llevo 4 años de carrera como DJ. Desde niño siempre fue mi sueño poder mezclar música, tocar en antros y clubs. Mis raíces son sonideras por mi padre, ya que él se mueve mucho en esa industria y tiene su sonido. Empecé tocando en eventos sociales, bodas de 15 años, bautizos, primeras comuniones. Gané un concurso llamado DJ Challenger y obtuve el primer lugar. De ahí fui tocando en varios bares. En la actualidad estoy presente en uno que se llama Perros del Mal. Hola. En antros estuve en la Catedral, que estaba por el Estadio Cuauhtémoc, pero cambió de ubicación. El Azúcar, que está por la Noria. El Holocún, que está por San Ramón, y también llegué a tocar en el Relax Video Retro Bar.
1: El de Teddy Weaver.
0: También toqué en un buffet de mariscos que estaba por la Juárez, que se llama el Mazatlán. De ahí, en donde estoy más presente, es en un club de hombres que se encuentra por La Paz, que se llama Adán Club. Y fue uno de los primeros lugares en darme una oportunidad y en creer en mí. Y hasta la fecha siguen creyendo y confiado en mí y en mi trabajo. Fui maestro en el Instituto Panamericano en Música y Sonido Perbit. Ahí estudié la carrera de DJ y producción musical. Siempre dije que iba a regresar a esa escuela, ya no siendo un alumno, sino siendo un maestro, y pues se me cumplió. También soy miembro activo del DJ Community Puebla. Este programa es dedicado a nuestro colega y amigo Carlos Bit, que falleció la semana pasada.
1: Sí, hombre.
0: Excelente DJ, comediante y químico farmacobiólogo. Descanse en paz. Entonces, nuestro invitado de hoy es Juan Gómez, DJ JG. Así está.
1: Exactamente.
0: A ver, vamos a ver qué tiene. Veamos qué tiene.
1: Play.
0: Véngase.
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1: JG.
2: Ahí está.
1: JG.
2: Sí, JG. Ah, muy bien. Buena, ¿no? El set. Pues sí. Dice acá, don Beto y don Enrique, buenas noches, qué gusto escucharlos. Hoy sí le encargo el Rock the Bop con Brenda Lee o Juego de Palabras con Olivia Molina. Atentamente su amigo Carlos Marín Dusty. Gracias, Dusty, me da mucho gusto saludarte, qué bueno que nos estás escuchando. Gracias, gracias, que ya estés mejorando más. Acá tengo otra que dice, muy buenas noches, saludos a don Enrique y don Alberto Rentería. Muchas bendiciones, muy buen programa, muy buena música. Inicio de semana, atentamente su radio escucha, Soco Serrano. Ya después de eso ya se va a dormir, pero de todos modos ya nos mandó saludos. Dice, buenas noches, don Alberto y primo Enrique. Desde Monterrey, iniciando un mes que se va a ir lo que le sigue de rápido, y llegando septiembre el año se va a tirar de volada a descansar con buena música. Saludos, gracias Federico, gracias, muchas gracias.
3: Saludos por primo.
2: Acá dice Juan Carlos López Cortés, mejor conocido como Carlos Beat, fue un DJ que conservó la cultura del vinil y tenía una gran colección de discos, pieza fundamental en las fiestas retro en Puebla y otros estados, llenando siempre el estilo de la vieja escuela. Esto nos está hablando de la persona que falleció.
3: Claro, sí, claro.
2: Sí, Juan Carlos López Cortés.
3: Un DJ que murió hace dos semanas.
2: Y también estuvo aquí con nosotros.
3: Ya había estado, sí, claro.
2: Ya había estado con nosotros, por eso
3: aquí,
2: digo.
3: Sí, en pista DJ.
2: Sí, bueno, acá dice, excelente noche.

0: para ustedes, Enrique Castro y Alberto Rentería, y a Óscar Guerrero, y a los radioescuchas de Tarde Pero Sin Sueño 2.0. Atentamente, Jesús Martínez. Si pueden tocar la canción Hungry Ace de Eric Carmen. Atentamente, Jesús Martínez, por favor. Y que sea buen inicio de la semana y del mes de agosto. Oye, sí, ya comenzó todo ese relajo de agosto, ¿no? ¿Quién iba a decir?
1: Octavo mes del año.
0: Sí, mano, pero octavo, séptimo, ¿no?
1: ¿Qué pasó?
0: Enero, febrero, marzo, abril, mayo, junio, julio.
1: Qué bueno que las horas las dices las 22, las 23.
0: Ándele. Bueno.
1: 8, agosto, el octavo mes del año.
0: Muy bien. Entonces, es que yo estaba yo apuntando lo que quería.
1: Julio es el 7.
0: Sí.
1: Si tú te pones en la cabeza que el mes de mayo es el 5 y el mes de mayo es el mes de Puebla, ¿no? Por el 5 de mayo, por el 10 de mayo, por el 15 de mayo, es muy fácil a partir de ese
0: mayo. Es que es el mayo 5, tiene un chorro de
1: cosas. Ya le vas contando. Sí. Junio, tiene julio.
0: Un montonal de.
1: Luego septiembre, que es el mes de la patria.
0: Ándale.
1: El noveno mes.
0: El noveno mes. Ay, sí, sí. De eso sí me acuerdo perfectamente.
1: ¿Ves?
0: Acá nos dicen.
1: ¿Qué dice?
0: Saludos desde el Alto. Ah. Atentamente, Fernando y Denise. Saludos. Nos encanta el programa. Bueno, dice. Bueno, este es de. Hoy nos faltó barrio, pero ya.
1: ¿Cómo que hoy nos faltó barrio?
0: No.
1: ¿Qué anda usted diciendo?
0: Este es de otro programa que estábamos hablando de los barrios y de las colonias. Y entonces, los límites de donde había, hasta donde llegaba Puebla en esos tiempos. Entonces, a mí me tocó nomás que llegara hasta la Gabriel Pastor, y de ahí terminaba. Después ahí eran puras alfalfares. Y para,
1: sí, claro.
0: Y para otro lado, cuando estaba el centro escolar, en la 25 Poniente para allá, ya no había nada.
1: Y después crearon Bellavista.
0: Sí, claro, pero en ese tiempo no había. Después,
1: luego, a mí Anzures. Me tocó
0: San Antonio, y de San Antonio ya no había nada para allá. Y es lo que. Bueno, yo sí lo platico porque
1: sí, los barrios,
0: a mí me tocó, claro. Pero hay otro, por ejemplo, Plaza Dorada.
1: Ya la China Poblana era lejísimo.
0: No.
1: Era el cruce de la Diagonal.
0: Sí.
1: Esta calle que de alguna manera corre de Poniente a prácticamente el oriente de la ciudad. Sí,
0: y también por ahí andaban los lavaderos.
1: Claro.
0: Ahí estaba. Pero estuvimos hablando de barrios y todo, y una cosa son barrios y una cosa son colonias.
1: Sí.
0: Eso es otra de las cosas diferentes.
1: Que no es colonia centro, ¿eh?
0: No, para nada. Que quien lo pone así, pues ya la riega.
1: ¿Sabes por qué lo ponen así? Porque compañías como la Compañía de Luz, uh-huh, así tiene registrado el centro histórico de la ciudad de Puebla.
0: ¿En serio?
1: Sí, como colonia centro. Bueno, dicen colonia Los Sapos.
0: Ándale, si vas. ¿Qué tiene que ver?
1: Bueno, así le pone.
0: Así, pero es en el recibo viene así.
1: No, el de Los Sapos es porque muchas personas dicen, ahí en el barrio de Los Sapos. Uh-huh. No es el barrio de Los Sapos.
0: No, son los sapos nomás. Y punto.
1: Y es una zona de chachareros.
0: Sí.
1: ¿No? Claro. Y había un montón de sapos porque el río estaba junto.
0: Junto y si había sapos y toda la cosa. Claro. Pero no es barrio.
1: No,
0: para nada. El barrio es el que sigue a Nalco.
1: Que está enfrente, el otro lado del río.
0: Claro, ese es otro, al otro lado del río, efectivamente.
1: Y luego, pero ponen colonia centro porque compañías, por el código postal, así lo identifican, fíjate.
0: Ándale.
1: Como colonia centro.
0: Pues no.
1: No, es centro histórico.
0: Es centro histórico.
1: Lo que pasa es que, fíjate, por cuestiones fiscales, las direcciones fiscales, uh-huh, registran una colonia, un territorio, una demarcación. Y, por ejemplo, según mi código postal, resulta que mi colonia ahora ya no es la que era. Ahora mi colonia se llama Aquiles Cerdán. Digo, no, esta colonia siempre se ha llamado así. Y la otra es nueva. Bueno, no es nueva, pero es mucho más antigua. ¿Amor? Mi colonia que la otra.
0: Claro.
1: Sin embargo, por estos cuates de la luz, los cuates del gas, los de la telefonía, ellos en los códigos postales, en los negocios de paquetería. Uh-huh.

0: Así tienen clasificadas las colonias.
1: No, hombre.
0: Sí, sí, sí. ¿No te has fijado?
1: Yo cuando recibo...
0: Un día revisa tu recibo... Ahora sí que revisa tu recibo de luz. Ajá. Revisa tu recibo de teléfono. Y verás cómo a veces pareciera que está confundida la colonia. Le ponen...
1: Yo he visto recibos casi, como tú lo dices.
0: Sí, porque tu código postal es para dos o tres colonias que abarcan un área, pues.
1: Sí, sí, sí.
0: Delimitan un área. A lo mejor cruzas la calle y ya es otro código postal.
1: Exactamente.
0: ¿No? Aunque, bueno, pues hay...
1: Lo separa una calle.
0: Sí.
1: Pero es otra cosa.
0: 80 metros.
1: Dice aquí, señores locutores, día de hoy, 3 de agosto del 2026, Alberto Rentería y Enrique Castro. Yo soy fan número uno de su programa, Tarde pero sin sueño. Soy Alberto Lira Chávez, alias El Caricabra.
0: El Super Brayallín.
1: Soy del barrio de Las Nieves en Acatlán de Osorio, Puebla. Pero qué mal onda son ustedes. Hola, no me complacieron con la canción que les pedí la semana pasada. ¿Qué pasó con la canción de Disco Bambino? La canción Disco Bambino y la canta Viviana Andratini. Qué malísima onda son ustedes, señores locutores.
0: No,
1: yo soy Alberto Lira, alias El Caricabra. Oye, ¿a poco no tocamos la canción?
0: No, sí la pusimos, claro.
1: Sí.
0: Pusimos un día hasta la de Disco Samba. Y no. Ese día creo que ni prendió la radio nuestra.
1: Disco amigo. Bambino.
0: Sí, la pidió, claro, yo me acuerdo.
1: Pues sí, Oscar, sí, sí, ahí está. Perdone usted, señor Caricabra.
0: Señor don
1: pero
0: Caricabra.
1: Sí. La pusieron, me lo está diciendo ahorita Oscar, que sí pusieron la de Bambino y que la canta Viviana. Exactamente, no es que seamos mala onda, que quede aclarado. ¿Sale? Aquí tengo otra que dice: hola, mi querido Beto y Enrique, buenas noches. Un saludito para mi bella dama de las oldies, para mi bella durmiente y para Gloria la trailera.
0: ¿Hola?
1: Por favor, pueden poner la canción Concierto para Enamorados. Aquí su amigo Triple R de Tuxpan, de la Cruz. Órale. Concierto para Enamorados. Sí hay. Sí hay,
0: es claro.
1: Muy buena.
0: Concierto y hay varias versiones.
1: Sí.
0: Con ese nombre.
1: Claro, pero pues, vamos a tocar
0: creo que hasta
1: original,
0: los terrícolas,
1: ¿no?
0: Tienen una.
1: ¿Eh?
0: Creo que hasta los terrícolas tienen una.
1: Sí.
0: Hay unas que son nombres, si no igual, muy parecidos. Pero fíjate que es muy curioso, pero en la música difícilmente se repite el nombre de una canción.
1: Sí, es muy...
0: Que tenga un nombre y que haya otra versión totalmente distinta que se llame igual. Es muy raro, sí llega a pasar, pero es rarísimo. Normalmente es el nombre de una canción y además de su registro, como debe de ser, se respeta el nombre, fíjate.
1: Sí, y no debe haber otra igual.
0: Exacto.
1: Sí, sí, eso es la verdad. Mira, por ejemplo, cuando nosotros tocamos una canción...
0: Es el nombre del bolero más corto. O sea, el bolero que tiene el nombre más corto.
1: Ya.
0: No.
1: ¿Cuál?
0: ¿Cuál? Bueno, ¿cómo ya? Hay un bolero que se llama Ya.
1: ¿Sí?
0: Ah, ya no.
1: ¿Por eso qué culpa tengo?
0: Bueno, hay un bolero que se llama Y.
1: Ah, bueno, pues está bien. ¿Y qué hiciste del amor? ¿Quién es? Por eso, pero yo te digo, que yo sea ya.
0: Es más corto el I.
1: Sí, claro, por una letra.
0: Exactamente.
1: Sí, pero bueno, está bien. Pero sí, mira, acá dice: muy buenas noches, saludos al invitado de a don Alberto Rentería. Muy interesante el programa, pues aquí no lo veo que es así. Hola, buenas noches. Saludos a don Enrique y a don Alberto Rentería. Muy buen programa y buena música. Saludos atentamente, Salvador Ramos. Gracias, Salvador Ramos. Muchas gracias por estarnos sintonizando. Aquí ya les dimos los teléfonos y todo.
0: Saludos,
1: y
0: Salvador.
1: Bueno, saludos a todos. Vámonos al rock and roll, ¿no? Órale, va. Rock and roll pasó a ustedes.
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2: La señora González nos saluda. Saludos, quiere la señora. Canción Rock Twist Town de Stray Cats. Saludos. De gatos.
1: Órale.
2: Bueno, aquí tengo otra llamadita. Dice, muy buenas noches, Beto y Enrique. Ya en la velada esperando a los pasajeros para llevarlos con bien a sus casas, mientras escuchando la música de mis recuerdos juveniles. Saludos del mejor taxista del mundo mundial, Guillermo Román. Y como el Caricabra no complacen, les he pedido una de los Xochimilcas. Y nada, los voy a tener que pasar al tercer mejor programa de la radio en Puebla.
1: ¿Cómo que el tercero? Pues ¿cuál es el primero y cuál es el segundo? Pues
2: sí, que nos avise cuál. Sí. Bueno, pero a ver, ¿cuál que quiere? Bueno, ahorita.
1: Los Xochimilcas,
2: Sí, muy buenas noches, don Beto y don Enrique. Deseándoles que tengan un excelente inicio de semana. Ojalá y me puedan complacer con la canción Banzai, que canta Miguel Ríos.
1: Ah, esa es buenísima.
2: Por favor, atentamente en su radio. Escucha, profesor Pedro Daniel Lara Carrizales. Esa es buena. Banzai, de ¿cómo se llama? De Miguel Ríos. Muy bien, profesor, muchas gracias. Aquí lo tengo ya.
1: No me acuerdo si es del disco de Bienvenidos.
2: O la otra.
1: O del siguiente disco.
2: Dice aquí, a ver, dice. Buenas noches, don Alberto. Buenas. Le mando un saludo. Fíjese que fui a la Martiniana el viernes y nos dijeron que solo estaba tocando para un evento particular. Espero el próximo viernes toque para todos los que lo seguimos. No, sí. En los viernes siempre tocamos para el público de siempre. El público que llega a la Martiniana para bailar y todo. Solamente que hubo un evento especial, muy, muy especial, y pues entonces no se pudo en darle chance a la gente a que llegara. Pero déjeme comentarle que primero lo avisamos. No va a decir que luego dijimos, no, no hay nadie. No, porque la gente incluso no llegó porque ya le habíamos dicho un viernes antes lo que iba a pasar. Pero ya este viernes ya estamos ahí puestos y no has probado los chiles.

0: la de la Martiniana.
1: No, bueno, de la Martiniana, sí.
0: ¿Ya los probaste?
1: Hombre, pues el año pasado.
0: No, no, pero este año vienen mejor.
1: No sé si ya van 2 años que como hay chiles en Nogada.
0: Ajá.
1: Sí, creo que ya van 2 años, ¿no?
0: Sí, han sido 2 años.
1: Sí, y ese sería el 3er año.
0: Ah, caray, pues sí, están buenísimos, de verdad, de verdad.
1: Porque un año me invitaron y no fui, no por ingrato, porque no me acuerdo qué andaba yo haciendo y ya no fui. Y pasó esa temporada y nunca fui a comer.
0: Y pero después ya fuiste.
1: Después ya fui, creo que 2 veces, ¿no?
0: En serio, ya seré.
1: Sí, bueno, y esta será la tercera.
0: Están para así chuparse los dedos. Y sí, ya el próximo viernes estaremos ahí puestos para todo nuestro queridísimo público.
1: ¿Este viernes
0: hay chiles
1: en Nogada?
0: Sí, ya, todo el tiempo. O sea, desde a partir del 15 de julio ya hubo chiles en Nogada.
1: Pues.
0: Y tú puedes comer el menú normal. O puedes comer un chile en nogada junto con unas chalupas o una crema de huicacoche.
1: O sea, me hacen un menú con chile
0: sí,
1: en nogada.
0: Sí, y con una copita de vino.
1: Ah, órale.
0: ¿Ah? ¿Sí?
1: ¿Y con qué me lo bajo? ¿A Brinks o qué? Un vaso de agua, ¿no?
0: Te dan tu copita, te dan tus chalupas o te dan tu crema.
1: Ah, vino.
0: Sí, sí,
1: ¿pero vino? ¿Qué es, tinto o blanco?
0: Blanco.
1: Ah, no, yo no bebo eso.
0: ¿No bebes es blanco?
1: No.
0: ¿Por qué?
1: Porque me produce dolor de cabeza.
0: Ah.
1: Bebo bueno, vino tinto.
0: Pero también puedes pedir vino tinto si quieres. Dice, buenas noches, señores, sin sueño.
1: Mi pomo me lo puedo. Digo, si. No, cobran descorches.
0: Claro.
1: Oh, no.
0: ¿Cómo vas a llevar una.
1: Bueno,
0: la casa
1: llevo,
0: pierde.
1: Si la llevo abierta, ¿qué?
0: Dios santito. Mejor llévate a la puesta ya.
1: Llevo mi pexilindro.
0: Sí, para.
1: Sí, metían las caguamas tú.
0: No, así meten mucha gente cosas.
1: ¿Pepsilindro?
0: Sí.
1: ¿Ponía alcohol?
0: Ah, claro. ¿O café?
1: Para no, los... bueno, café en los termos.
0: Por eso, pero
1: o
0: también...
1: agua.
0: Pues sí, pero también pueden ponerle alcohol, eso está canijo.
1: No, no, pues es pa café.
0: No, pues sí. Bueno, yo sé que es para café, pero si alguien se le mete ahí, pues no se vale.
1: No, no, qué horror.
0: No, qué horror. Buenas noches, señores, sin sueño. Soy Billos de Necaxa. Ya me iba a dormir, pero ya pusieron rock y me puse a escuchar. Bueno, gracias, Billos. La verdad que el rock es bueno también. Acá dice, Carlos Bill tuvo un reconocimiento por parte del Senado de la República en abril del 2024 por su contribución cultural y su destreza en las tornamesas tocando con discos de vinil. En paz descanse. 1975-2026, 51 años de edad. ¡No, hombre! Estaba re joven. Carlos, 51 años tú.
1: Sí, fíjate que además de tener la afición y de ser un profesional en las tornamesas,
0: uh-huh.
1: Este cuate era químico farmacobiólogo.
0: Sí, eso ya
1: trabajaba,
0: lo había yo dicho.
1: Tengo entendido que en el Hospital La Paz.
0: Sí, no, sí.
1: Entonces. Un profesionista, ¿no? Que además tiene el gusto.
0: Tenía el gusto.
1: De la música y se convierte en un profesional de ese hobby, de esa afición.
0: Sí.
1: Que hay muchos, ¿eh?
0: Ah, claro, sí. Muchos. O sea, no puedes nomás ser DJ, puedes tener otra profesión y abrazas de él.
1: Tú, además de ser cantar recio, digo, cantante de. Tienes tu profesión, tienes.
0: Sí, yo soy licenciado en administración de empresas, pero.
1: Pero fíjate qué raro. O sea, el que hace una carrera en la música, por ejemplo, uh-huh. es raro que además tenga otra carrera. Porque hay oficios.
0: Sí, lo que pasa es que, mira, en los tiempos esos que yo estaba. Pues estábamos desde el año 62 estábamos tocando, pero cuando ya llego a cumplir en 68 me doy cuenta, en 1968 me doy cuenta de que si sigo ahí pues me voy a ir así sin nada, nomás tenía yo la preparatoria que estudié en el CECH con 2 años, por eso era fácil, pero después dije, no, espérame tantito. Y entonces me salí del grupo que tocábamos en toda la República y entré a un grupo que estaba en el Champanagogo. Y entonces eso me dio la oportunidad de estudiar en la universidad porque no había horarios.
1: No había giras, ni no había.
0: Ajá. Y los horarios eran de las 8 a las 2 de la tarde. Y yo tocaba hasta las 10 de la noche. Pues entonces aproveché esos 6 años.
1: Claro.
0: Para poder estudiar, me dieron mi título y todo, y así

0: fue como llegué con mi papá después para decirle, oye papá, no me consigues chamba. Y me dice mi papá, ya te lo consigo. Sí. Me dice, sí, tengo un amigo ahí en el nivel.
1: Ajá, en la cantina del nivel.
0: Una cantina enfrente del sol. Del sol de Puebla. Era casi todos los periodistas iban allá.
1: Claro.
0: Y entonces me dice, ahí puedes seguir. Y pues, no, pues cómo. Entonces ya que digo, no, espérame tantito.
1: ¿A qué huele un periodista, verdad?
0: A tinta.
1: Alcohol, sudor y tinta. ¿Es en serio?
0: Sí.
1: El olor de la tinta, ajá, los embriaga. Fíjate, las personas si no saben, todas las cabinas de audio, ahora es distinto, pero antes como se usaban los audiotapes, las cintas, las Ampex, para grabar, despiden un olor muy especial. Y todas las cabinas de radio tienen un olor.
0: Igual cuando...
1: De veras te embriaga, bueno, a la gente que nos gusta la radio, a las personas que nos gusta la radio, te embriaga este veneno.
0: Sí.
1: Y en el periodismo igual, el olor a la tinta.
0: A la tinta y todo. Y entonces pues ya le dije, papá, no, espérame tantito. Ya le enseñó el título y todo. Y ya fue cuando entré, ahora sí, a
1: administrar el nivel.
0: A los bancos, ¿no? Entonces, sí, a trabajar a bancos. Sí, 20 años me eché trabajando en bancos. 20 años me eché.
1: Oye, yo creo que si vas ahora a lo que fue el Banco de Puebla...
0: No, ese es el famoso archivo de Puebla.
1: Te sientes a llorar, cabrón.
0: Sí, ya no. Todavía Bancomer, o ahora.
1: No, bueno, se conserva.
0: Se conserva. Ahí ya no se conservó. Ahí ya no se conservó.
1: Esa entrada.
0: Sí, con los escalones de mármol y toda la.
1: Subías 3-4 escalones y otra vez 3-4.
0: Y entrabas por la Reforma y salías por la 2
1: Poniente.
0: Sí.
1: Ya abren igual que el Banco de Comercio.
0: Sí, así.
1: Entrabas
0: así
1: en la Reforma y salías por la 3 Poniente.
0: Claro, y el otro era la Reforma y la 2 Poniente. Pero ahí bueno, en bancos duré 20 años.
1: Oye, ¿conociste a don Casimiro?
0: ¿Qué?
1: Pero él estaba abajo, ¿no?
0: Sí.
1: Del lado de la 2 Poniente. ¿Pero qué había como sótano?
0: Sí, sí, pues eran abajo del Banco de Puebla había estacionamiento para los coches.
1: No, pero don Casimiro estaba abajo.
0: Sí.
1: Yo me acuerdo que alguna vez acompañé a mi papá, uh-huh, a ver a don Casimiro Pérez. Don Casimiro Pérez era el que prestaba dinero. Entonces hipotecabas tu casa, lo que fuera, para alguna cosa, y don Casimiro te daba, te hipotecaba, pues. Y luego te ibas a arreglar con él para irle pagando.
0: Claro, pues como...
1: Pero pues, un banquero, un funcionario bancario muy conocido.
0: Sí, totalmente.
1: Casimiro.
0: Junto con Leonardo
1: Ortiz. Ortiz
0: Gallegos, como Armora, también. Sí, y...
1: Armora.
0: Armora era el segundo de, ¿cómo se llama?, de Gallegos.
1: Casado con Cointa.
0: Sí, el señor Colín en Somex era el meromero. Colín, o sea, pero luego cuando eran bancos.
1: Beto Ochoa Pineda
0: también.
1: Nuestro cuate.
0: Cuando eran bancos. Hoy no me preguntes. Claro que voy, pero pues ya, obviamente que no hay nada de lo que hubo en esos tiempos.
1: De una sucursal bancaria, por ejemplo, una que estaba en la Juárez, ahí entre la 15 Sur y la 17. Pues era una sucursal grande, tenía un área para cajeros automáticos y todo, y del otro lado estaba un banco, o sea, con ventanilla, cajeras, ejecutivos, o sea, un banco, una sucursal bancaria.
0: Como debe de ser.
1: Y de repente, quitan la sucursal, o sea, de cajeros y de ejecutivos, y dejan cajeros automáticos.
0: Únicamente.
1: ¿Ya?
0: No.
1: En un montón de lugares ya no está la sucursal con ejecutivos y con gerentes o con cajeros. Todo te entiendes con la máquina.
0: Sí, pero bueno, y ahora tienes que usarlo, ¿cómo se llama? El teléfono celular. Para poder hacer
1: la banca electrónica, que le llaman.
0: Pero no se vale eso, banca electrónica. Dice aquí.
1: No, porque fíjate, en infinidad de lugares donde llega la señal de SICOM, por ejemplo, ya no hay sucursales bancarias. Y si hay, solo hay de un banco.
0: Sí.
1: Y el banco más cercano queda lejos.
0: Pues ya, aunque sea así que el municipio, pues, sí queda lejos. Y para una sola, para toda la población, un banco.
1: No, o un cajero automático con dos cajeros.
0: No manches.
1: Sí, ¿a poco no te has dado cuenta? Y no creas que lejos de la capital, ¿eh? Aquí cerquitas.
0: Ándale.
1: Hay un solo...

0: solo banco y tiene dos cajeros.
1: Y párala.
0: Ya.
1: No, y luego la atención.
0: Y pues, no hay ejecutivos y no hay...
1: Nada, nomás dos cajeros.
0: Ajá, y entonces una persona que no entiende cómo se mueve ese asunto, pues ¿quién le ayuda o cómo, a quién acude?
1: A veces por eso dicen que no te dejes ayudar por nadie, porque te pueden sacar la lana.
0: Sí, pero fíjate, desde que empezaron a quitar el trabajo de una recepcionista, ¿no?, que te contestaba el teléfono, o de una telefonista que era el contacto de la empresa, del comercio o de la oficina con el cliente.
1: No, ahora ahí marque se acabó. Uno
0: sí.
1: Y de esto.
0: ¿Quiere usted voltear a la derecha? Marque el uno. Sí. ¿Quiere voltear a la izquierda? Marque dos. ¿Quiere hacer gárgaras? Marque tres. El tres.
1: Sí.
0: ¿Le duele la barriga? Marque
1: y después
0: cuatro.
1: De que le pones el tres, te vuelva a soltar otro menú. Y dices, no manches. Y ya cuando tú quieres hablar con un ejecutivo de verdad, ya te pasaste como 10 minutos en todo ese relajo.
0: Bueno, y un ejecutivo, y en ese momento te cortan la llamada. O sea, no, ¿para qué?
1: Por eso se dice muchas veces, si se corta esa llamada, este es el teléfono. Pero no es cierto, no te vuelven a hablar. No te vuelven a hablar. Entonces tienes que volver a reiniciar otra vez. Entonces, todo este relajo.
0: Fíjate lo que empieza a pasar con las empresas, los comercios, las oficinas, los bancos. Se empieza a despersonalizar.
1: Claro.
0: Empiezan a sustituir puestos de personas.
1: Mira, las cajeras eran guapísimas, bonitas.
0: Por máquinas.
1: Y las cambiaron por máquinas. Todas las cajeras, por decirte, del Banco de Comercio, de Banco de Puebla y todo, salieron de ahí casadas. Eran guapísimas.
0: Eran hijas de familia y se conocían. Sí. Y ya conocían a los clientes.
1: Les hablaban por su apellido.
0: Tenían confianza. Niña, aquí te dejo estos. Ahorita regreso. Entonces la chava hacía las operaciones, guardaba las fichas de depósito, lo que
1: claro.
0: Fuera. Pasaba el cuate este y le decía, aquí está su lo que vino a hacer, tome.
1: Sí, dice Genis, que el gerente de Bancomer de hace tiempo era un conocido de apellido Mayaudón.
0: Mayaudón.
1: Sí, también tienes razón, Genis. Sí, también era Mayaudón. Y mientras estaba...
0: Este es
1: el de...
0: Mayaudón.
1: De Bancomer. Y el otro era Gallegos de... ¿cómo se llama?
0: Leonardo Ortiz.
1: Exactamente. Dice, si no tienen la canción que les pedí la otra semana, sí me pueden complacer con Disco Samba.
0: No, ya la pusimos.
1: Dura 7 minutos en un programa, complacieron a una persona con la canción del Rock de la Langosta y dura 9 minutos. Soy Alberto Lira Chávez, alias El Caricabra. Un saludo
0: de la Langosta
1: al 3030. Ahorita vamos a ver cuánto dura, pero sí la pusimos.
0: Claro que la pusimos.
1: Es más, ni Enrique
0: no sé si
1: ni yo.
0: Dos o tres semanas, pero sí la pusimos. Sí,
1: no, pero la otra, la que nos pusieron Bambino de Viviana.
0: Esa fue la semana pasada.
1: Esa fue, ¿verdad que sí la pusimos, Oscar? Sí, ahí está. En serio. Acá dice. Dice. Uno bajo el manto de la noche, dos ustedes y tres recuerdos de Puebla. Que nos van a bajar hasta el tercer
0: ¿Qué?
1: Lugar.
0: ¿El café con piquete no cuenta o qué? ¿Qué te pasa, mi amigo? ¿Qué radio oyes tú?
1: A ver acá. Dice, hola, tías...
0: ¿Qué estación está tu radio?
1: Dice, hola, tías guanajuatenses de SICOM. ¿Qué va a ver el programa o vamos a oír cómo pierden los pericos? Oigan, y que cuando son mis Puebla también van a cortar el programa. ¿Me pueden complacer con un spot del INE para irnos acostumbrando? ¿O me pueden poner la de Juanita Banana, que ya tiene rato que no la ponen, de 30-30, Juanita Banana? ¡Jule! ¿Qué tiempos aquellos, señor Don
0: Chico? Había otra del bote de bananas.
1: Sí, pero esa era de Johnny Laboreal. Y Harry Belafonte la cantaba.
0: Ese estuvo en el show de los Muppets.
1: Sí. Buenas noches, señores Alberto Rentería y Enrique Castro. Sí, bonito programa. Saludos, Mari Amaral. Gracias, Mari. Muchas gracias, Mari. Qué bueno que lo están escuchando. Bueno. Vámonos otra vez al rock, pero en inglés. No, vamos con sí, ahí vamos. Vamos con nuestro DJ.
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2: Sí, sí está padre. Nuestro querido Juan Gómez. Oye, ayer dice
1: aquí. Perdón, ayer fue Nuestra Señora de Los Ángeles.
2: Sí.
1: Es una fiesta muy socorrida.
2: Claro.
1: Y muchas personas llevan este nombre.
2: Claro.
1: ¿Verdad?
2: Sí, sí. Incluso, pues, Puebla de Los Ángeles.
1: También. La Puebla de Los
2: Ángeles. La Puebla de Los Ángeles. Sí. Es
1: ¿dónde está el Templo de Los Ángeles?
2: Ájale.
1: A ver.
2: No, pues me agarraste de aseo.
1: Hay dos templos en Puebla. Uno es muy conocido.
2: Ah.
1: Que en realidad todo mundo lo conoce con el nombre del barrio.
2: Del barrio.
1: Sí.
2: Analco.
1: Y
2: ese es el Santo Ángel.
1: El Ángel Custodio.
2: Sí, sí, sí, ya.
1: Y tú no te acuerdas de unos camiones guindas o el café.
2: Sí.
1: Que decía, Mirador Los Ángeles.
2: Mirador Los Ángeles, sí. Pero no sabía yo a dónde.
1: Ah, iba. Bueno, pues la colonia Los Ángeles. Ajá. ¿No? Que hay un jardín, está el templo. Y en esa cuadra, sobre la 25 Poniente,
2: uh-huh.
1: ¿Te acuerdas dónde estaba el Tropicana? Bueno, el Telmex.
2: Sí, Telmex.
1: Tropicana.
2: Sí.
1: Y adelante había una gasolinería, unas oficinas del DIF, o unas instalaciones del DIF.
2: Sí.
1: Y adelante, en la esquina, hay un jardín.
2: Sí.
1: Ese jardín pertenece a ese templo de Los Ángeles.
2: No.

0: Hombre. Y adelantito sobre la 25, venden unos tacos placeros. ¿Nunca has ido a los tacos de la 25?
1: Sí, ¿cómo no? Espérate, pero era primero nomás era uno, un señor, el papá. Se muere el papá, y entonces los hermanos, en lugar de seguir como deberían de ser, que agarran y que se dividen entre los dos, y cada quien puso ahí juntito el otro, el hermano, pero no pegó uno y se fue a la vuelta.
0: ¿Sobre la 27 o qué?
1: Ajá, pues sobre la 27, sobre la 27. Casi llegando a lo que era la 27 poniente, dando la vuelta. Ajá, sí. casi llegando a la 27, pero nomás no, y se quedaron nomás unos
0: de la 25.
1: De la 25, bueno, quedan pues, hasta los ¿cómo se llama? Los flan, hacen flan y cremitas. Para que veas, y son unos tacos, pero son fabulosos esos
0: no,
1: tacos.
0: No, con uno tienes, ¿cuántos sí. te comes?
1: No, pues como que cuántos me
0: uno.
1: Como. Sí, pues uno nomás y ahí muere. Pero habrá gente que sí se coma dos.
0: Sí, sí.
1: Porque le ponen hasta, yo creo que crema chantilly, mano.
0: ¿Tú crees?
1: Pues sí, pues le ponen todo un chorro de cosas ahí, pero fuerte. Dice, márquenle al 111 de Telcel para que vean que tiene más menú que un restaurante, incluyendo las bebidas, para poder hablar con un agresor que nunca contesta. Un no, agresor. Pues, es un,
0: cuando te dan el asesor. Menú, marca cero y ese te manda directo a la línea de donde te va a contestar una persona.
1: Pues sí.
0: Casi siempre es. Y si no le sirve el menú, entonces marque cero y una operadora le
1: pues para qué poner todo lo que dicen. Mejor esto. Dice, buenas noches, qué buena música están poniendo. Saludos para todos de parte del señor José Zárate. Gracias, señor José Zárate. Pregunta para mi amigo Enrique. ¿A usted le tocó usar el uniforme de Liberia, que parecía de Boy Scout, y mis canciones?
0: Es que yo no iba a Liberia, mi amigo. Yo iba al Pereira.
1: Eso.
0: Los de Liberia iban con un pantalón corto.
1: Sí.
0: Y llevaban aquí una onda.
1: Una. Sí.
0: Como.
1: Cruzada. Así.
0: De cuero, como un portabanderas.
1: Sí.
0: Pero
1: sí.
0: Debe tener un nombre.
1: Por poder decirles, claro. Dice Beto, buenas noches, un gusto poder escucharlos. No sé cómo, para pasar una noche fabulosa. Por favor, platíquenos si este viernes te presentas bien en la Marcinana. Queremos verte. Sí, voy a ir, lo juro, ya nomás fue un solo viernes que no estuvimos, pero ya.
0: No te lo perdonan, pues.
1: No, pues ya.
0: Mal acostumbra, sí.
1: Pues no, tienen razón. Dice, Carlos Beat, aparte de ser de DJ, fue comediante y hacía stand-up y obras de teatro en varios recintos culturales, y fue jefe de la farmacia de Christus Murgués en el hospital de la UPAEP. Lamentamos mucho su partida. Sí, en el hospital de la UPAEP. Ahí nací yo. Pero cuando era Aro y Tamariz.
0: Era la casa de maternidad, Aro y Tamariz.
1: Aro y Tamariz se llamaba. Después ya se volvió Christus Murguesa. Primero fue el hospital de la UPAEP. Y hoy se llama Christus Murguesa. Lamentamos mucho su partida. Pues desde luego que sí. Pues,
0: ¿y si sabes por qué el origen de esa casa de maternidad?
1: No, pero cuéntamelo.
0: Uno de los de estos señores del Museo Bello.
1: ¿Cómo se llamaba?
0: Ellos llegaron de Veracruz y trabajaban en la fábrica de tabaco. Se hacen dueños de la fábrica de tabaco al paso del tiempo. Y uno de ellos va al rancho, ya andaba en el campo y ve parir a una mujer entre surcos, ve dar a luz a una mujer en el campo, y entonces se horroriza y dice, no es
1: esto posible, no puede ser
0: que una mujer esté dando a luz aquí a una criatura entre tierra,
1: sí,
0: y
1: entre
0: bichos y
1: maíz y todo.
0: Y entonces viene con la idea de en los terrenos que eran de San Agustín, porque ahí hace muchos años era parte de los terrenos de
1: parte de donde estaba la iglesia de San Agustín, todo eso demás,
0: sí, era porque así. Tenía monasterio, claro. Tenía huertas y sí. Tenía y entonces ahí había una plaza como un jardín, haga de cuenta, donde un día a la semana había un mercado sobre ruedas.
1: Ándale, de esos clásicos. Entonces, de las colonias,
0: con la lana de la fundación Aro y Tamariz, el ingeniero Guadalajara, que es el mismo que hace el templo metodista de la 2 Poniente y la 5 Norte.
1: El mismo arquitecto.
0: Construye la casa de maternidad.

0: Ándale.
1: Con el fin, con ese espíritu de que ya ninguna mujer, ¿no?,
0: tuviera
1: esta necesidad y que su hijo no naciera en el suelo, en la tierra,
0: donde fuera, en un cuarto,
1: sino que
0: la atendiera un doctor,
1: una casa de maternidad,
0: un ginecólogo,
1: o parteras,
0: claro.
1: Pero bueno, con agua corriente, con gasas, vendas, lo necesario.
0: Lo que es un hospital.
1: Sí, una maternidad.
0: Sí.
1: Por eso dice casa de maternidad.
0: Y la torrecilla esa que tiene hasta arriba.
1: Un mirador, sí.
0: Sí, un mirador. Ese, mi mamá.
1: Y tiene un incinerador. Pues,
0: nosotros vivíamos en el callejón.
1: En la privada que está junto.
0: Sí, en el callejón. Bueno, en ese sentido le decían callejón, o la es privada. Pero en ese callejón, ahí vivíamos junto. Había unos baños. Y después de los baños, y estábamos, la casa de donde vivíamos. Y mi mamá, para distraerme toda la cosa, me decía. Era todavía un balcón, pero con cerrado, o sea, con barros. Me decía, mira, ponte a ver y vas a ver que van a llegar la cigüeña con los niños. Ahí traen a los niños la cigüeña. Y ahí tienes al Babas del Alberto viendo todo el tiempo para ver si llegaba la cigüeña. Pero también ahí nací también.
1: ¿Sí llegaban o no?
0: No, pues me dormía yo. Pues estar viendo ahí todo el tiempo.
1: Bueno, pues si hubieras estado en Ávila, este lugar de donde es Santa Teresa de Jesús, en Ávila, abundan las cigüeñas.
0: Sí.
1: Estas aves.
0: Sí, sí. Bueno, de que abundan, hay aves abundan. Que se llaman cigüeñas, las hay, pero no aquí en Puebla. Dice, señores locutores, el 5 de agosto de 2026 ya es la fiesta de mi barrio, el barrio de las Nieves, en Acatlán, Osorio, Puebla. A la mío, a la bajo, a la bim bomba, el barrio de las Nieves, el barrio de las Nieves, ra, ra, ra. Señores, están cordialmente invitados. Hay de todo, béisbol y cofradía, jaripeo y baile. Señores locutores, están cordialmente invitados de parte mía. Soy Alberto Lira.
1: Gracias.
0: Chávez, alias el Caricabra. Pues mejor ellos que ahí, que el relax. Digo, buenas noches, don Enrique y señor Rentería. Hablando de los tacos de la 25 en la época de mi prepa, allá por los 90, un compañero se refinó 4 tacos y casi iba por el quinto. Saludos, Alejandro Brianza. 4 tacos.
1: Estaba muy hambreado.
0: Aunque estuviera hambreado, ¿de qué tamaño son los tacos para comerse 4?
1: No, porque no les daban de comer en su casa.
0: Se llamaba Bandolera, el accesorio cruzado de piel. Gracias, mi Dusty. Era Bandolera. Ah, para que veas. Bueno, vámonos al rock and roll, ¿no?
1: Eso lo llevaban los chavos de Liberia.
0: Bueno, ese era. Vamos.
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1: Bueno, ahí está. Dice aquí, señor Ricardo, los escucho y saludo desde Acatlán de Osorio. El señor Ricardo nos saluda y nos escucha desde Acatlán de Osorio. Quiere la canción Hey You de los Beatles. Bueno, aquí está. Pero ya de mientras, vamos a escuchar otra de Juan Gómez, porque está muy bueno ese track. ¿Sale? Vamos con el de Juan Gómez, otra vez.
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1: Bueno, está padre. Ahí está. Puro José José. José José. Sí, dice, buenas noches, señor Alberto Rentería y Enrique Castro. Ya saben, al fin, lunes de buena música. Gracias, señores. Reciban saludos desde Nuevo Vallarta. Gracias, Emma Berrueco. Agradecidísimos. También aquí, dice, sí, por favor, podrían complacerme con la canción de Dinero, la canta Mozart, o la canción de Tío Alberto, la canta Paul McCartney, o Levántate de Stop, o Zapatos de Boogie, por favor. Bueno, es así, cualquiera de esas sí te las podemos tocar.
2: Para Zapatos que no haya... de Boogie.
1: Es el...
2: Sí, me acuerdo.
1: Sí, para que veas.
2: Y acá... 11 de la noche.
1: Gracias,
2: 4 minutos.
1: Estimado Guillermo, muchas gracias.
2: 11 de la noche con 55 minutos.
1: Ya nos vamos.
2: Ya te vas tú.
1: No, pues ya nos vamos. ¿Qué quieres?
2: Espérame, déjame preguntar.
1: Ah, a ver, pregunta.
2: 11 de la noche, 55 minutos. Señora, ¿el gordo ya la llevó de vacaciones? Las criaturas ya están de vacaciones.
1: A estas alturas, con el dinero que es tan poco, ¿cómo la va a llevar de vacaciones?
2: El gordo disfrutó del mundial, se fue a echar sus chelas viendo los partidos y todo. La señora tiene derecho a irse de vacaciones y que el gordo pague.
1: Quien mejor que le dé vida de ángel.
2: ¿Ya? Sí, encuerdo de 5
1: minutos. No, yo no dije eso.
2: Sí, dice. Es un dicho.
1: Yo lo dije. Sí,
2: tu marido.
1: Vámonos al corte. Vámonos al corte.
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En un pequeño pueblito, en el sur de la frontera, vivía la linda Juanita, que cantaba ópera de veras, como cantaba la chica. Su padre, don Juan Banana, qué apellido le pusieron, siempre reía de su voz, y Juanita no hacía caso y seguía con su canción, una tonadilla como esta.

bien, ahora con Ana. Ana, Ana.

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1: La música está padre, pero a ver, la verdad, esta rola de Ana Bob es mejor la versión de Pistachón Zigzag, discúlpame.
2: Bueno, yo creo que puede ser que sí. Mira, déjame que tengo aquí. Dice: buenos días, Beto y Enrique. Felicitaciones por dedicarse a lo que les gusta y me impulsan a querer mucho más la música. Atentamente, su amigo Víctor de Coronango. Aquí, tengo aquí otra que dice: excelente estuvo el programa y felicidades a usted, a Alberto Rentería y Enrique Castro y a Oscar Guerrero, gracias por las complacencias. Atentamente, Jesús Martínez. Tengo otra aquí que dice: hola, buenos días, Enrique Castro y Alberto Rentería. Yo tengo una triste noticia. Ayer mi querido amigo Mino de Blan falleció en día de ayer. Hasta siempre, Mino. 1974-2026. Por favor, muchas gracias por su atención. Caray, pues Mino de Blanc, de verdad que sí.
1: ¿Quién te lo escribió?
2: Acá me dice nomás con la terminación 56-58. Pero dice: Pepe Bolaños, Dios te bendiga.
1: Pepe Bolaños.
2: Mino de Blanc fue
1: sí, lo conozco.
2: Sí, ¿no? Conmigo estuvo 25 años allá en la XCD, los lunes. Siempre estuvo. Cara, esto sí que es fuerte, ¿eh? Yo no lo sabía, la verdad. Dice: muchas gracias por complacerme con la canción de Miguel Ríos. Que tengan un feliz retorno a sus hogares. Atentamente, su radioescucha, profesor Pedro Daniel Lara Carrizal. Bueno, lo que vamos a hacer es que ya nos vamos a ir. Solamente que vamos a escuchar la versión de Pistachón Zigzag. Y después.
1: Pues claro.
2: Y después también, pues el rock and roll por último. ¿Sale?
1: Y a ver si podemos confirmar el fallecimiento,
2: sí,
1: de Herminio Blanco.
2: Sí, Herminio. Ya
1: está confirmado. Es su nombre,
2: ¿verdad? Ya está confirmado. Ahorita te digo por qué. Pero bueno, entonces nos vamos con la de Pistachón y rock and roll. Gracias, Oscar, por haber estado aquí con nosotros. Muy amables. Nos vemos la próxima semana, ¿no?
1: Sí, aquí estaremos.
2: Bueno, órale, vamos.
1: Mañana el café es a las 10. Café con piquete a las 10, martes. Y bueno, mañana no, al rato, porque ya es martes.
2: Y bajo el manto de la noche, después de que termine el béisbol, ¿sale? Traemos una exclusiva de Michael Jackson. ¿Sale?
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2: 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Escúchanos la próxima semana. 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

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El álbum debut de la carrera solista de Stevie Nicks se lanzó el 27 de julio de 1981 bajo el sello Modern Records, una disquera independiente fundada por la propia cantante y distribuido por Echo Records, propiedad de Warner Bros. La cantautora venía de una estela de éxitos junto a Fleetwood Mac, que en aquel momento decidieron estacionar a la banda y dedicar parte de su tiempo a proyectos individuales. Stevie fue muy inteligente al usar los esfuerzos del productor Jimmy Abel, prestigioso personaje que había coleccionado trabajos junto a John Lennon, Bruce Springsteen y Tom Petty de Heartbreakers. El plato se grabó junto a una pléyade de músicos, donde destacan la participación del propio Tom Petty, quien fungió como coproductor en algunos temas. La labor se realizó desde finales de 1980 a principios de 1981, en el estudio 55, ubicado en Los Ángeles, California.

rockeras tardes, tengan todos ustedes bienvenidos a esto que es It's Only Rock and Roll. Sí, es solo rock, pero nos gusta harto, mucho, bastante. El día de hoy un discazo auténticamente de colección, una joya de Stevie Nicks, vocalista del Fleetwood Mac, que en ese momento gozaba de gran prestigio. Habían publicado un par de discos que habían logrado precisamente catapultar al estrellato, a lo más alto finalmente de esa montaña del Fleetwood Mac, sobre todo el Rumours de 1977, pero el Tusk también había logrado el cometido. Y bueno, pues en algún momento la banda decidió tomarse un tiempo, darse un break entre los integrantes. Cada uno comenzó a hacer cosas por su lado y Stevie Nicks, la verdad es que tuvo la sapiencia, la inteligencia de ir a buscar a Jimmy Iovine, este gran productor que ya había estado detrás de algunas estrellas como el señor John Lennon, como Bruce Springsteen y por supuesto también Tom Petty and the Heartbreakers. Ya los tuvimos el viernes pasado a Tom Petty and the Heartbreakers, que aquí se suman, incluso Tom Petty también colaboró.

0: Día como coproductor, como músico, la guitarra corre de su cargo en esta Outside the Rain que ya le escuchábamos. Así arrancamos el día de hoy. It's Only Rock and Roll aquí a través de SICOM Radio 105.9 en su FM, a través también de SICOM Televisión en el 16.2. Estamos completamente en vivo. Está el Facebook Live, ahí nos puede encontrar como It's Only Rock and Roll, y tenemos el 2215-875657, el número para que usted nos mande este mensaje, la opinión, por supuesto, el recuerdo que tenga con Stevie Nicks, tremenda voz de la vocalista de Fleetwood Mac, aquí con su álbum debut en su etapa solista, 1981, un día como hoy, 27 de julio, se editaba Belladonna, que además la portada con mucha elegancia por parte de Stevie Nicks y con una calidad tremenda. Este disco, una pleyade de músicos, aparece gente de Eagles, gente también como Roy Vieran, el pianista de la E Street Band de Bruce Springsteen. Es una auténtica chulada el Belladonna de 1981. Saludamos a Juan Carlos García, a JC, que está del otro lado hoy controlando a esta nave que nos lleva a un viaje de 45 años en el tiempo, y por supuesto del otro lado está Lu en el 16.2. Esto es It's Only Rock and Roll. Vamos a ir con más música para ir de alguna manera desmenuzando también los detalles del programa, porque ya decíamos, bueno, pues Stevie Nicks de verdad es que gozaba de un prestigio muy importante, y cuando eligió encontrar al señor Jimmy Iovine como productor, que además pues había hecho muy buenos trabajos, decía Stevie en algún momento que lo que la llevó a tener a Jimmy Iovine en los controles es que había trabajado con Tom Petty. Ella en aquel momento llevaba una muy buena relación con el líder de los Heartbreakers, habían trabajado incluso en alguna canción a dueto. Y bueno, pues deciden tomar entonces ahí la decisión de ir con Jimmy Iovine. Sin embargo, es un tipo muy disciplinado, que tal vez eso fue lo que más costó a Stevie Nicks, que estaba acostumbrada a grabar a sus tiempos, a su forma, siendo una auténtica estrella, ¿no? Y que cuando quería iba y cuando no, no. Y el señor Jimmy Iovine dijo, pues aquí se van a hacer las cosas de manera meticulosa y ordenada. Y creo que se nota en el trabajo que terminan dejando, una auténtica chulada. Estamos en It's Only Rock and Roll en SICOM Radio 105.9 en su FM. Vamos a ir con música, como dice Elvis Presley, menos plática, más acción. Aquí está, de hecho, el tema que le da título a este disco, es Belladonna. ¡Qué gran track! Russ Kunkel aparece precisamente en la batería, además de Waddy Wachtel, que está en la guitarra, acompañando la preciosa voz de Stevie Nicks, tremenda cantautora, sí, integrante del Fleetwood Mac, pero aquí, en su etapa solista. Así que, JC, estamos en tus manos. It's Only Rock and Roll.
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qué rola tenemos de fondo. After the Gilter Fates es lo que cierra, de hecho, la cara A de este disco. Y en esa cara A de Belladonna de Stevie Nicks, que lo tenemos el día de hoy, su debut en esta etapa solista, en el momento en el que se abre un break en la carrera, en la etapa con Fleetwood Mac, que no es que finalmente se despidieran, sino simplemente tomaron un respiro. Las cosas estaban muy cargadas. De hecho, en aquel momento el rumor era un caos en la vida personal de cada uno de los integrantes. Pudieron reponerse a ello y lograr, la verdad es que un disco tremendo como ese Rumors del 77. Tal vez esa magia no la encontraría Fleetwood Mac, en otros discos que incluso hasta pulieron más en cuanto al sonido, pero no llegaron finalmente a alinearse las cuestiones, tal vez como en aquel material. Y mire que vinieron producciones muy interesantes, como ese Tusk, precisamente, que experimentaron demasiado y que tal vez eso no terminó convenciendo a la industria, pero les dio para que la gira fuera realmente un éxito, un rotundo éxito. Y por ello, en cuanto pues termina la gira, deciden tomar un respiro. Era 1980, tenía algunos proyectos Stevie Nicks, había trabajado ya junto a Tom Petty and the Heartbreakers, y decide entonces asociarse prácticamente con ellos para lanzar este material. ¿Qué canción acabamos de escuchar? Think About It, que es el cuarto track precisamente de esta cara A del disco. Y bueno, pues esta de Belladonna, que es la canción que le da título a este material, a este álbum de 1981, hace pues 45 años que se facturaba este disco por parte de Stevie Nicks, que la verdad es que tiene una voz extraordinaria. Le mandamos un saludote a la conciencia, al Pepe Grillo de este programa, que no pudo estar el día de hoy con nosotros, estaba haciendo el esfuerzo para poder acompañarnos, no se pudo hacer la conexión, digamos, el día de hoy, pero con mucho gusto, ¿no? Podemos compartir que es fan también de este disco. Y hablábamos, de hecho, de Tom Petty and the Heartbreakers, en un material que se facturó prácticamente a principios de lo que era la otra década, la de los 90. Y en esta etapa, pues la verdad es que le estaba yendo muy bien a Tom Petty. Decía Stevie que si Jimmy Iovine había hecho un gran trabajo con Tom Petty, pues era finalmente un productor adecuado para ir a trabajar con él. Y entonces se dio esta sociedad con una super banda. Y bueno, pues la verdad es que este disco quedó a pedir de boca con, la verdad, gente de mucha capacidad. Don Heldy y Don Felder de Las Águilas trabajan también en un par de tracks que ya estaremos escuchando un poquito más adelante. Y bueno, pues la verdad es que pues este disco queda ahí. La elegancia de la portada, que ya hablaremos algún detalle un poquito más adelante. Esta canción Belladonna, que dice, entre otras cosas, puedes montar en alto de tu caballo, sé que no vas a caer porque todo esto es falso. Puedes volar de tu trapecio, asustar a todas las personas, pero nunca, nunca se me da el miedo, dice Stevie Nicks en este tema Belladonna, que es el que le da título precisamente a este disco lanzado hace 45 años en 1981 y que fue un rotundo éxito en los Estados Unidos. Además, en una disquera que ella estaba formando en aquel momento o promocionando,

0: que era Modern Records, estaba de alguna manera también ahí siendo pues empresaria Stevie Nicks, tratando de lanzar algunos productos, una disquera independiente donde podía trabajar, donde podía grabar, donde podía tomarse su tiempo, y que ya después el material fue distribuido por ATCO en su momento, y posteriormente, bueno, pues los derechos para la Warner Bros., para Guea. De hecho, el material que tenemos aquí en la mesa es una distribución del disco acá en México por parte de Guea, de este Belladonna de Stevie Nicks, aquí el día de hoy con nosotros en It's Only Rock and Roll a través de SICOM Radio 105.9 en su FM y en toda la red de radiodifusoras educativas y culturales. Hay varios mensajes y nos dicen, bueno, pues que Stevie atrapó con esa canción, que de hecho es una de las canciones más representativas de este disco y que apareció en la serie The Crown. Y bueno, pues a partir de ahí muchos se interesaron en ir a la carrera solista de Stevie Nicks, que de verdad es que tiene magia la voz de Stevie, te transmite, te lleva, es sensacional lo que hace precisamente con los vocales, además de componer canciones, porque no solamente es que las cante, también las compone Stevie Nicks. 2215-8756-57 es el número para los mensajes de WhatsApp, y tenemos también el Facebook Live en It's Only Rock and Roll, donde ya algunas personas, repito, pues están comunicándose con nosotros, y el Jay-Z está nervioso del otro lado, dice que por qué no nos vamos con más música, que como dice Def Leppard, pues acciones y no palabras. Y nos vamos a ir hablando del señor Tom Petty and the Heartbreakers. Aquí de hecho aclarado que es un dueto, están los Heartbreakers completos, que de hecho Ben Montenk tiene participación en el órgano durante prácticamente la gran cantidad de temas del disco, pero aquí como parte de la banda de Tom Petty, con los Heartbreakers, junto a Mike Campbell en la guitarra, que curiosamente, y lo decíamos, ahora está acompañando en esta nueva etapa al Fleetwood Mac. Aquí lo hace junto a Tom, que tristemente se adelantó en el camino, pero esta canción no necesita presentación. De hecho, de manera inteligente se eligió para lanzarse como sencillo. Es el track que se lanzó como un adelanto de este disco el 8 de julio de 1981, Stop Dragging My Heart Around. Sí, es Stevie Nicks. Sí, es con Tom Petty and the Heartbreakers. Es el álbum Belladonna. 45 años, aquí, en It's Only Rock and Roll. Jay-Z, haznos tuyos. Estamos en tus manos.
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Continuamos con It's Only Rock and Roll 45 aniversario Belladonna. La calidad de Stevie Nicks y la suma de talentos llevó el disco al estrellato. Junto a Tom Petty y The Heartbreakers, destaca la colaboración de Don Jelly y Don Felder, integrantes de Eagles, además de Roy Vighton, pianista de la E Street Band de Bruce Springsteen. El productor Jimmy Iovine fue claro con la cantante desde primer contacto: sé que eres algo parecido a la reina de los gatos de medianoche y te apareces cada que te apetece. Aquí no será así y de entrada tienes 3 meses para hacer el disco. El concepto de la elegante portada fue ideado por la cantante y el desarrollo del arte se llevó a cabo por el fotógrafo Herbert W. Worthington. Se aprecia a Steve ataviada en un vestido blanco junto a una cacatúa, como si se tratara de una hechicera. El LP se colocó en el primer puesto del Billboard 200 en los Estados Unidos y fue certificado con cuádruple platino con 4 millones de copias vendidas, mientras que en el Reino Unido escaló al lugar 11.

¿Qué discazo tenemos el día de hoy? It's only rock and roll, sí es solo rock, pero nos gusta harto mucho bastante. El día de hoy, Belladonna con Stevie Nicks en las voces, obviamente en la autoría de las canciones, salvo esta que acabamos de escuchar hace un rato, Stop Dragging My Heart Around, junto a Tom Petty and the Heartbreakers. Bebé, sé que vas a venir a llamar a mi puerta de nueva cuenta. ¿Me vas a decir las mismas palabras? Yo diré que sí. ¿Qué se supone que tengo que hacer? No sé realmente en lo que me estoy metiendo, pero deja de estar arrastrando mi corazón lo que dice el señor Tom Petty en la composición y que canta perfectamente Stevie Nicks con ese fraseo sensacional. Una joya de canción lo que acabamos de escuchar hace un rato. Es el primer sencillo del disco. El tercer track del álbum está en la cara A, que no hay desperdicio en ella, con un gran trabajo en la producción de Jimmy Iovine, que posteriormente estaría trabajando incluso también junto a YouTube, por ejemplo. La verdad es que era un productor que estaba cobrando fama y sobre todo en el circuito con estos artistas consolidados, pues era un tipo bastante duro, muy meticuloso.

0: por eso está tan pulido el material, el disco y esas palabras, ¿no? Sé que suele ser, pues digamos que la dama de los gatos de medianoche, le dijo Stevie Nicks, y que te apareces cuando te apetece. De una vez te digo que aquí las cosas se harán a mi modo con mis tiempos. 3 meses tenemos para grabar el disco y además no quiero, prácticamente le dijo, una copia de ti. O sea, una mala versión. La quería en condiciones, es decir, tratar de evitar la fiesta. Se sabía que Stevie Nicks, pues de repente gozaba de esas cuestiones. Eso es parte de la leyenda que estaba detrás del Rumours, que esta banda, bueno, pues en ese momento, digamos que, pues tenían tiempos para ir de juerga y que compartían esa fiesta, que las damas se iban por su lado, que los caballeros también tomaban turno y que grababan cuando podían y que llegaban y grababan sus partes prácticamente cuando tenían tiempo. Grababan a placer porque también aquel Fleetwood Mac del 75 les había dado buenos dividendos, buenos resultados y de alguna manera tenían el apoyo de la disquera. No se equivocaron, Rumours terminó siendo un gran disco, pero no todo se puede trabajar o no con toda la gente se puede trabajar en medio del caos. Y Jimmy Iovine lo había dejado muy claro, ¿no? Para este material del Belladonna, y creo que se siente, es un material bastante, bastante bien retocado y lo tenemos aquí en It's Only Rock and Roll a través de Sicom Radio 105.9 en su FM. Qué bueno que nos acompañan. Hay varios mensajes, lo cual agradecemos y nos da gusto que esté conectando la gente también en el 2215-8756-57, más allá de que hoy tenemos un programa soft, por decirlo de alguna manera, pero con mucha calidad, con la voz de Stevie Nicks, que nos dicen aquí en la terminación 2805. Buenas tardes a todo el equipo. Stevie Nicks con su inconfundible voz me remonta a los 70, a los 80. Muy buen programa, buena música. Gracias por lo que nos toca. Con gusto estamos aquí en It's Only Rock and Roll. Y bueno, pues también nos dice Alexander Castañeda Padilla. Descubrí hace relativamente poco la faceta solista de Stevie y me obsesioné con Edge of 17 después de que salió en la serie de Crown. Gracias por traerle el día de hoy. Un saludo desde Bogotá. Pues gracias a ti por estar presente desde tierras colombianas. Qué bueno que estás con nosotros aquí en It's Only Rock and Roll. Y para nosotros es un placer tener la voz de Stevie Nicks y todo el talento de esta cantautora, porque ella, repetimos, escribe las canciones. De hecho, esta, Edge of 17, es de la autoría de Stevie Nicks. Chuy Cuateco, que nos da gusto también saludarle y nos dice: excelente inicio de semana en cabina y a todos los que escuchan It's Only Rock and Roll. La primera vez que escuché a Stevie Nicks fue gracias a la película Escuela del Rock. Escuchamos Edge of 17 y Stop Dragging My Heart Around. Sí, así es, ya tuvimos Stop Dragging My Heart Around, ya la escuchamos. Gracias a Yaret Pérez Horta, que nos deja cuernos rockeros, a Chuy Cuateco, que también está con nosotros, a Francesco Zappa, que también está en contacto. Gracias de verdad por seguir este programa It's Only Rock and Roll. Y bueno, pues mi estimado Juan Carlos, no vamos a hacer esperar al público, vamos a ir rápidamente con esta Edge of 17, que de hecho, de manera inteligente, no solo se lanzó como un sencillo, porque creo que eso estaba claro que iba a ser en algún momento. Aprovecharon la participación de Tom Petty and the Heartbreakers para elegir esa canción. Curiosamente fue la tercera que se lanzó en esa calidad de single. Fue precisamente en febrero de 1982. Pero esta canción, lo más importante es que abre la cara B. La abre con mucha fuerza. Es una canción que cuando uno va al vinilo y le da la vuelta y coloca la aguja, de inmediato te va llevando y no paras de moverte, porque con esta canción te puede pasar de todo. Puedes brincar, puedes bailar. Sí, es Stevie Nicks en estado puro. Así que, mi estimado Jay-Z, vámonos con la tremenda voz de Stevie Nicks. Belladonna es el disco, 1981, hace 45 años de este material, y la canción es Edge of 17. Trépale, Jay-Z.
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Parte de lo que dice esta Edge of 17 es nada más y nada menos que Stevie Nicks, tremenda canción que aparece en este álbum, Belladonna, editado un día como hoy, 27 de julio de 1981, hace 45 años. Estamos aquí en It's Only Rock and Roll.

0: rockera, la de Stevie Nicks, concierta. Bueno, pues es aguardentosa la voz de Stevie Nicks, pero tiene finalmente esa cuestión también de poder atrapar al oyente. La verdad es que una estrella en todos los sentidos. La gira que tuvo después del Belladonna fue sensacional. 4 millones de copias vendidas solamente en los Estados Unidos para este disco. Esta canción obviamente fue un hitazo porque además le permitía llegar a los salones de baile en aquel momento, a las llamadas disco, ¿no? Estaba obviamente de moda también en ese momento esa cuestión, y creo que la canción tenía todo para poder penetrar también de ese lado del mercado, y lo hace bastante bien junto a una banda cargada de tremendos músicos, ya lo decíamos, gente de Eagles, que también está participando aquí, como el señor Don Henley y por supuesto Don Felder. De hecho, vamos a escuchar a continuación una canción donde tiene participación el señor Don Henley. De hecho, es una canción compuesta prácticamente pues ahí junto a él, o a dueto, más bien trabajada con él a dueto, con esta canción Leather and Lace, que aparece en este disco Belladonna. De hecho, la única canción que no es escrita por Stevie Nicks para el álbum, ya decíamos, es esta de Stop Dragging My Heart Around, que la hizo el señor Tom Petty and the Heartbreakers, pero las demás Stevie tiene la autoría, como esta gran canción, es el octavo track del disco, o la tercera canción de lo que sería la cara B, que ya inauguramos con esta Edge of 17, que suena también. Vamos a bajar un poco las revoluciones para ir al terreno del señor Don Henley, baterista, vocalista de Eagles, aquí en It's Only Rock and Roll. Así que, JC, estamos en tus manos. Por cierto, saludos a Luis Pérez, que también ya nos escribió. Maestro José Manuel, saludos. Interesante escuchar la música de esta artista. Muchas gracias. Conozco poco sobre ella. Pues es cantante de Fleetwood Mac. Así de fácil, ¿no? Y Fleetwood Mac es una de esas agrupaciones que es ya un auténtico clásico. Pero aquí está la faceta solista de Stevie Nicks, que no desmerece. ¡Trépale, JC! Leather and Lace, aquí. Aquí en It's Only Rock and Roll es Stevie Nicks.
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0: qué chula canción. Leather and Lace es Stevie Nicks para este álbum Belladonna, la etapa solista que arrancaba en aquel año 1981, un día como hoy, 27 de julio, para este material. La portada es de verdad una preciosidad, llena de elegancia, con Stevie Nicks allá ataviada en un blanco tremendo, pareciera una especie de hechicera, y con esta ave que tiene ahí, una cacatúa, que por cierto, como detalle, la cacatúa era, digamos que, la mascota de su hermano, de Christopher Nicks, que fue quien, obviamente, bueno, pues se dio, digamos que, la oportunidad para que pudieran fotografiar a su hermana con este precioso ejemplar, y que además ahí está lleno de elegancia, las letras bastante góticas, ¿no?, que nos llevan a esa cuestión poco hasta esotérica que maneja de repente en el atuendo Stevie Nicks. Y esta canción que acabamos de escuchar, Leather and Lace, pues nos transporta incluso a entregas que ya había tenido con Fleetwood Mac, aquella sensacional Landslide que aparece en 1975, aquel disco llamado simplemente así, Fleetwood Mac, que era el segundo que tenía ese nombre y arrancaba, digamos, esta etapa más exitosa de la banda con, pues digamos, ya la participación tanto de Stevie Nicks como de Lindsey Buckingham, que estaban completando el combo que ya tenían Mick Fleetwood, y John McVie y Christian McVie, que bueno, pues sería otra, Christine McVie, que sería la otra voz femenina de Fleetwood Mac, que de verdad es que es una ensoñación esa banda. La verdad es que tienen mucha magia, más allá de ese Rumors editado tan exitoso en 1977. Gracias a quienes han puesto el like, por cierto, saludos al Zeppelin Mayor, le mandamos un abrazote. Gracias también a Corsep, que ha estado con nosotros, a Alejandro Acevedo, a Eddie Borrega Gamboa, que están en contacto aquí en It's Only Rock and Roll. El tiempo es nuestra única limitante. Ya nos vamos a dejar precisamente con esto, que es el cierre, de hecho, del disco. Es el último track. Pues es precisamente la canción donde tiene participación también Don Felder, integrante de Eagles, junto con el señor Don Henley, que también aparece en este track, tomando precisamente el instrumento, apareciendo con lo que es la batería. Y bueno, pues Stevie Nicks en los vocales. The Highwayman, así cierra este álbum Belladonna, editado en 1981, hace 45 años. Agradezco a JC del otro lado en los controles. Salud también allá en Sicom Televisión, el 16.2. Ya suéltala, mi estimado JC, ya nos vamos. It's Only Rock and Roll.
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0: Argentina, ¿verdad?
1: La lluvia.
0: La lluvia. La qué bonita.
2: Hace frío. Mira, mira, uno traigo esta chamarra.
1: ¿Sabes por qué se siente frío? Porque hacía mucho calor en la mañana. Entonces, con el cambio de la lluvia, se refresca mucho y siente uno el cambio.
0: Se siente muy rico. ¿Cómo estás, Judith?
1: Sobre todo a esta edad, cuando están jóvenes, disfrutas mucho.
0: Estamos jóvenes. ¿Cómo estás?
1: Muy bien, gracias a Dios. ¿Qué tal? Buenas noches a nuestros queridos.
0: Tú, mi Beto.
2: Como siempre, aquí dándole.
0: Tú eres la energía total. Nos llenas de energía, qué bárbaro. A quienes conozcan a Beto en persona se van a dar cuenta que tiene una energía bárbara. Y Judith, una eterna belleza y juventud también. Entonces, la verdad, son extraordinarios. Bueno, ¿dónde nos ven, Judith?
1: ¿Dónde nos ven?
0: ¿O a dónde nos pueden mandar WhatsApp?
1: Bueno, cuéntanos. Yo les digo, el teléfono en cabina es el 2222-7377-17 y el 2222-7377-16, donde Juan Carlos nos va a hacer favor de tomar sus mensajes y aquí los vamos a leer con mucho gusto. Ahora, que si gustan mandarnos directamente un WhatsApp al 2215-87-5657. Les repito, 2215-87-5657.
2: Bien, bueno, y saludamos a nuestras estaciones hermanas como Acatlán FM 95.3, Huauchinango FM 98.9, Izúcar FM 107.5, Libres FM 95.9, Tehuacán FM 93.1, Teciutlán FM 90.9 y Zacatlán FM 105.3, Puebla 105.9, 8 estaciones que conforman el sistema de comunicación SICOM Radio.
1: Y la televisión, 16.2 en SICOM.
2: En televisión libre.
1: Televisión abierta.
0: Eso, Chihuahua. Bueno, pues cuéntenos, hace una semana no tuvimos programa porque hubo béisbol.
1: Así es.
0: No gruñas, aunque yo también gruño, pero tengo que decir una. No hubo, pero bueno, hubo béisbol. ¿Qué vieron de Puebla? ¿Qué hicieron esta semana? Judith, ¿qué hiciste, Judith?
1: Pues mira, yo andaba por el centro en cuestiones de trabajo y me encontré a un turista que me preguntó acerca de los churros. Me dijo, oiga, me han recomendado mucho unos churros aquí en Puebla. Y entonces, pues ya le dije, le indiqué la manera, dónde se podía estacionar, porque traía auto. Sí, le dije a dónde se fuera a estacionar y que ya regresara caminando. Y bueno, le expliqué cómo estaba el asunto y comentamos, porque me dijo que platicamos acerca que le había llamado mucho la atención el edificio grande que estaba enfrente. Me dijo, oiga, qué belleza de edificio. Es un edificio muy antiguo, ¿verdad? Entonces yo inmediatamente le platiqué de mis conocimientos acerca del edificio María, que es un edificio tan bello, que es el primer edificio alto que hubo en Puebla.
0: El rascacielos.
1: Sí, sí. Tiene 7 pisos, sí. Y que tiene 79 espacios para oficinas.
2: Para
1: oficinas y despachos, porque eso es lo más importante de este edificio, que cuando se construyó fue exclusivamente para comercio, para oficinas.
2: ¿Y sus elevadores?
1: El elevador que tienen, que a la fecha funciona. Tiene una escalinata preciosa de mármol a la entrada. Y el local que tiene abajo, tan grande y tan moderno para la época.
2: Pues sí.
0: Y fíjate que a pesar de haberse construido en 1946, ya después del periodo Art Deco, que es entre la 1918 y 1940, a pesar de no ser de en esa época del Art Deco, es totalmente Art Deco.
1: Sí.
0: Latón, piedra, bronce, no, mármoles. Es una belleza ese edificio.
1: Está precioso. Pero y déjame decirte,
2: subirme al elevador.
1: Claro.
2: No más por
1: El gusto de subirte, porque va toco bien lento. Sí. Y déjame decirte que en la azotea tiene un departamento.
2: No, hombre.
1: Arriba en la azotea.
2: Arriba,
1: o sea, para que viviera la persona que cuidaba el edificio.
0: Órale, qué bonito.
1: Y yo conocí a la familia que vivía ahí, que el señor era el que cuidaba el edificio, el que tenía

0: cargo, incluso cobraba las rentas de todos los...
1: ¿El administrador?
0: El administrador. Sí, y fíjate, me comentaba esta señora que vivió ahí, no, qué maravilla, a la altura que tiene, un espacio enorme, porque todo lo que es la azotea, obviamente tiene una construcción, que es el departamento, y todo lo demás, pues tenía un gran patio que podían los niños jugar ahí, que podía tener su ropa, y además tenía una vista, tiene, porque existe, hermosísima de la ciudad de Puebla. Qué bonito, ¿no?
1: Este lo construyó Manuel Ortiz Monasterio. El arquitecto Manuel Ortiz Monasterio, y es un edificio de 7 pisos, que decimos 7 pisos es poquito, ¿no?
0: No, en ese
1: son 7 pisotes, ¿sí? Están bien altos, sí.
0: Bien alto. No, y la verdad es una belleza, lo ves por fuera tan bonito, y los despachos por dentro, porque hay despachos sí, chiquitos, pero hay despachos dobles, amplios, ¿sí? Porque compraron doble espacio.
1: Sí, sí es.
0: Entonces, ahí yo tengo un amigo contador que tiene 2 espacios. Sí, claro, él claro, sigue teniendo, sí. Él desde su papá.
1: Oye, han de costar una fortuna ahorita.
0: Sí.
2: Pues, cómo no. Pues,
0: una fortuna.
2: Si estás en el centro, tienes todo.
1: Lo que no tiene es estacionamiento, creo, ¿verdad?
0: No, no tiene. No,
1: pero al lado
0: ese,
1: hay.
0: Ese es el problema, digamos, entre comillas, para pero la gente que habita ahí.
1: Al lado hay.
0: Y antiguamente, pues, se podían estacionar en cualquier lado, sí, por ahí sí, alrededor. Pero fíjate que este amigo que es contador y que tiene este despacho desde su papá, cuando los hermanos empezaron a ser contadores, compraron el otro espacio y lo juntaron. Entonces hicieron un despacho bastante grande de contadores. Y él me comentaba que tuvo hace unos años la tentación de irse de ahí y poner su despacho en otro lado. Empacó todo, lo anunció para venderlo. Y le pasó lo del anuncio del señor que pidió que le vendieran su rancho. Y cuando vio el anuncio, le preguntan, oiga, ¿qué pasó? ¿Que el anuncio que le hice no funcionó? No, sí, es que lo descubrió usted tan bonito que me di cuenta. ¡Qué maravilla sí, tengo! Así le pasó aquí al contador. Sí, sí. Dice, no, la verdad, cuando me di cuenta que estoy en el corazón del centro histórico.
1: No, es una joya. Que,
0: la verdad, dice, aunque hay el problema de estacionamiento, me regresé con todas mis cajas a mi despacho y ya no lo vendí.
1: Ahí bueno, está pues eso viviste tú, Judith. ¿Tú qué viviste, mi Beto?
2: Yo me fui al puente de la transformación. El puente de la transformación.
1: ¿Dónde estaba la panga?
2: Sí.
1: Ah, ok.
2: De la transformación.
1: Ajá.
2: No, hombre, está bonito.
0: Dicen que padrísimo.
2: Cuando yo iba, alguna vez fui, tenías que meter tu camioneta, tu coche, todo, a una panga. Y después de ahí te ibas
0: para... Sí, ¿cuántos minutos se tardaban? Sí. Creo que 40 minutos.
2: 45 minutos. Y entonces, de repente, ves eso que... Híjole, bonito el puente.
0: Unos cuantos minutos sí, pasa.
2: Yo lo pasé 2 veces porque me gustó sí, mucho. Y la verdad que la gente está muy contenta. La gente,
1: ¿de dónde a dónde va?
2: San Pedro Sacatela.
0: Sí. San Pedro Sacachimalpa, sí, con Tetela, que queda del otro lado de la laguna de Valsequillo.
2: El área de Valsequillo, el sur de la ciudad de Puebla, el puente es el lago de Valsequillo, conectado San Baltasar Tetela con Los Ángeles Tetela, y tiene aproximadamente 480 metros de longitud.
1: No, hombre, qué bueno, pues eso, y eso lo viviste. ¿Y a qué fuiste? Sí. ¿Solo a conocerlo?
2: A conocerlo nomás, porque yo había...
1: O sea, ¿el paso es libre?
2: Sí, sí, claro. Baratos. Ahora lo que están pensando es poner un restaurante de la panga, poner un restaurante abajo.
0: No, la panga va a ser paseo turístico.
2: Y van a poner...
0: La van a dejar la panga para que haga unos paseos turísticos. Qué bonito.
2: Pero van a poner un
0: restaurante. Qué bueno.
2: Ahí en medio del lago.
0: Qué bueno,
1: fíjate. Qué bueno, pues 2 noticias, el hotel, el edificio María y la panga.
2: ¿Y tú?
1: Ay, yo hice una cosa padrísima este fin de semana.
0: ¿Qué hiciste?
1: Esa fue burrada de mi parte. Mis compañeros de medicina, que ya vamos a cumplir, ay, Dios mío, medio siglo de haber entrado a la carrera. Pero bueno, entramos, quedamos a vernos en Zacatlán, en casa de mi compañera Ana Lilia Arroyo Reyes. Y yo salí de aquí muy temprano con mi boleto porque no quise manejar, y ya estando en el ADO... Le comento al de ahí, al de informes, le digo, ay, se me va a hacer ir a...

0: Teziutlán de las Manzanas, porque mi boleto decía Teziutlán, porque lo compré como Teziutlán pensando en Zacatlán. Y cuando me dice Teziutlán de las Manzanas,
1: ¿a dónde?
0: Ese es Zacatlán. ¡Qué bruto! En ese momento pude cambiar, correr y todo.
2: Oye, pues qué bueno que te lo cambiaron. Hay que agradecer el buen trato.
0: No me lo cambiaron, me devolvieron el dinero en un crédito así. Pero ya compré en otra línea. Pero lo que vi es, independientemente de lo agradable y los sabrosísimos chiles en nogada de mi amiga Ana Lilia Arroyo Reyes.
2: ¡Oh, qué rico!
0: Que la verdad, ahí no era costumbre hacer chiles en nogada hace tiempo, eso es reciente. Pero los hacen con la misma calidad que en muchos lugares buenos de Puebla. Eso es con Ana Lilia. Pero independientemente de la reunión tan agradable con mis compañeros, qué hermoso es Zacatlán.
1: Y cómo no.
0: Esos murales.
1: El reloj de flores.
0: La comida. A ver, ¿qué recuerdan de la comida de Zacatlán? Si algo.
1: Es que si hay un chorro.
2: Mira, los tlayollitos.
0: Esos en salsa verde.
2: Son una delicia.
1: Y vas a comer al mercado y también excelente. Pero hay muchos lugares también. Ahí está una fábrica de relojes.
0: Ah, claro, el Centenario.
2: Ahora, el refresco que venden de allá de manzana.
0: Riquísimo. Que afortunadamente lo podemos conseguir acá.
2: Sí, pero aquí está un poquito más caro.
0: Aquí muchito más caro.
2: Muchito, sí.
0: No, bueno, a ver. Allí compré el kilo de limón en 10 pesos.
2: Ay, qué bárbaro, qué bárbaro.
0: Sí, el kilo de aguacate en 50 pesos. No, aquí están 25 pesos el kilo de limón.
1: No, yo lo compré apenas hoy.
0: Ah, bueno, a lo mejor donde lo compré.
1: Hoy fue mandado. Hoy me tocó como
0: la patita. Pero es que sube y baja, ¿no?
1: Sí.
0: Sube y baja.
1: Sí, el aguacate.
0: Pero a mí se me hizo muy barato, 10 pesos el kilo de limón y 50 pesos el kilo de aguacate. Me hicieron re baratos.
1: Pero aquí también está así.
2: También hacen un chocolate muy sabroso.
0: Así es cierto.
2: Muy sabroso el chocolate.
0: Y el pan.
2: El pan.
1: Ay, no, el pan.
2: El pan, riquísimo. No, ¿sabes qué me gusta mucho?
0: ¿Qué?
2: Que te venden unas cajitas muy rústicas de madera con su mecatito y te venden los 6 refrescos de manzana y te vienes con tu cajita de madera con tus 6 refrescos. Qué cosa tan mona.
0: Oye, el turismo está al 100, ¿eh? Sí.
1: Claro.
0: Tiendas muy bonitas, llenas de productos que no hay acá. O sea, estamos
2: los
0: tan
2: vinos,
0: cerca.
2: Los vinitos de frutas, las frutas. Deliciosos. Y
1: lo azulito, ¿cómo se llama el azul?
0: Blueberry. El blueberry. Las frutas desecadas, yo le dije disecadas, pero no, las frutas desecadas, o sea, todo es delicioso. Mis respetos a Zacatlán, allá tengo grandes amigos como Erasmos Escobedo, Ana Lilia Arroyo Reyes y muchos amigos que son extraordinarios zacatlecos.
1: Yo traje un programa de Baja Manzana Noche exclusivo para Zacatlán y vino la que es encargada de hacer los murales, que han hecho los murales.
0: Así.
1: Y darles también mantenimiento a los murales.
0: Oye, es que son verdaderas obras de arte. Sí. Mira, en alguna ocasión en Sao Paulo, en un recorrido en Brasil, me llevaron a conocer lo más atractivo ahí, que son unos callejones con pinturas murales, como de Xanenetla. Yo las vi tan bonitas. Nada que ver con lo de Zacatlán. Zacatlán es una belleza extraordinaria.
1: ¿Con qué están hechos?
2: Eso te iba a decir. Exacto. Unos son de pedacitos de talavera.
0: Sí, sí.
2: O sea, de losa rota.
0: De losa.
2: Eso. Pero hay otros que están hechos con pedacitos de vidrio.
0: Sí, sí, sí.
2: Qué
0: sí.
2: Belleza.
0: Le dan una. Oye, y hay una callejón donde están los 32 estados. Y del otro lado están escenas de Zacatlán.
1: Sí.
0: A todos nuestros radioescuchas, yo les recomiendo que vayan a Zacatlán. Es verdaderamente hermoso. Su gente es muy linda, muy atenta. Y si pueden, vayan ahorita que va a estar súper tranquilo en la Feria de la Manzana.
1: La manzana, olvídate.
2: No, va a estar llenísimo, pero la verdad es que vale la pena. Y si no va usted.
1: Me da mucho gusto saludarte, qué bueno que seas.
0: No está ahí, ¿para qué saludas? Oye, ¿y el WhatsApp?
1: Pues por eso.
0: Ah, ¿y dónde está el WhatsApp del programa?
1: Ahorita.
0: Ay, este muchacho que está. Ahorita.
1: Por eso estaba yo.
0: Ya, con razón, es que no tenemos aquí el WhatsApp del programa. Oigan, ¿y quién creen que nos está oyendo ahorita? Unas damas extraordinarias por lo que hacen y son las religiosas de claustro del convento de Santa Catalina de Siena.
1: La de las tortitas.
0: Las de las tortitas, virreinas.
1: Las grandes.
0: Las grandes.
2: Ay, a ver si ahora sí se nos hace.
0: Yo ahora, a ver, mira, te voy a decir, hoy hablé, oigan,

0: antes de que repelen, hoy hablé para ir por una. Porque dije, les voy a llevar al programa. Y entonces casualmente empezamos a platicar y me dice, salen los miércoles. Entonces, solo los miércoles.
1: ¿Más los miércoles?
0: Solo los miércoles salen. Pero empezamos a platicar y me dijo la madre que ella había oído que en un programa de la noche habían hablado de ellos. Nosotros. Entonces se emocionaron ellas de que estábamos. Juan Carlos, el Guas.
1: ¿Cómo estás, Juan Carlos? Sí. Un saludo.
0: Y
2: no andaba.
0: Nos oyeron. Y qué bonito que nos estén ahorita de nuevo escuchando. Un saludo a las religiosas de claustro que ahorita hicieron una excepción para escucharnos a las 8 de la noche en el convento de Santa Catalina de Siena.
1: ¿Qué queda?
0: En la está atrás de Analco, detrás de la iglesia de Analco, es la 5 Oriente. Y creo que
2: entre 14 y 16.
0: ¿Sí? Entonces con esquina con 16 porque hace esquina.
2: Entre
0: hace esquina
2: 12 y 14.
0: Entonces esquina con 14.
1: Un poquito sonido. A ver si
2: casi 14.
1: Buenas noches, señor Beto, no se escucha muy bajito, que tengan bonita noche.
0: Nah, qué bueno.
1: Ahorita
0: que
1: lo arreglamos todo esto. Acá dicen otro, lo bueno que venderán alimentos en la panga, lo malo los aromas de Valsequillo.
2: No, ahorita que hay mucha lluvia, está bien. No se ha llenado porque ven que realmente ya estaba en una situación muy, muy
0: pero eso
2: triste,
0: es una consecuencia de tanta fábrica, tanta gente que echa sus descargas a los ríos.
1: Terrible. Dice aquí, buenas noches, queridos embajadores de nuestras memorias poblanas.
0: Cancún.
1: Saludos desde mi trabajo en el Resort Grand Palladium de Coral, en Isla Mujeres.
0: Uy.
1: Gusto oírlos, delicia al oído y los sentidos. Abrazos fuertes, queridos amigos.
0: Oye, no habrá manera de que allá nos dijeran que nos invitaran a hacer un programa.
2: Allá. Bueno, también saludos a Richard hasta Napa Valley.
0: Y a don Ernesto, que no, ya no nos ha acompañado, pero sí.
1: Está aquí para su lugar. Excelente noche para ustedes, Judith, Carlos y Alberto, y a sus operadores en cabina, Juan Carlos, y a los seguidores de Memorias Poblanas, atentamente, Jesús Martínez. Gracias, Jesús saludos. Martínez, qué bueno, saludos, saludos. Heriberto, pues sí, posiblemente pienses de los olores, pero no, creo que no, no va, van a arreglarlo. ¿Hay alguna forma de...?
2: Y ahorita no hay ese problema.
1: No.
2: Porque
1: no.
2: Hay bastante agua, de que ha llovido mucho.
1: Exactamente.
2: Y bueno, ya empezó a subir el nivel de la presa, ya va, yo creo que ya va como la mitad de lo que antes tenía en su capacidad.
0: Bueno, estas lluvias.
1: ¿Llena?
2: Sí, como no.
1: Yo también.
2: No.
0: Yo me acuerdo cuando íbamos, porque un primo mío, un tío mío tenía cabaña y lanchas y todo.
2: Claro.
0: Y estaba re bonito, pero estoy hablando de hace muchísimos años.
1: Yo estuve ahí en lancha.
0: Oye, dice acá Mónica Mellado, dice, los estoy viendo en mi compu, pero no coinciden con su voz y sus movimientos. Cuando habla Judith, habla con la voz de Beto.
2: No es cierto.
0: No, nada más es que no coincide.
2: Lo que pasa es que generalmente la señal llega primero y el sonido después. Eso también ya me había comentado otra amiguita del programa.
1: O sea, de que estamos hablando.
2: Sí, de que no coincide nuestro movimiento.
1: De la boca.
0: Sí, está desfasado, pero bueno, pues lo adaptamos. Bueno, pues fíjense que todo esto que vivimos nosotros son cosas cotidianas que la gente también vive. O sea, ¿cuánta gente ya fue a ver ese puente? ¿Cuánta gente ve el edificio María y los churros de enfrente? Que tú sabes, Judith, ¿por qué se le decía churros a las películas mexicanas?
2: No.
0: ¿Por qué? A ver, por si sabes por qué.
1: Porque eran muy corrientes.
0: Porque se hacían rápido al vapor, sí, o sea, rápido. Y eran muy baratas. O sea, eso por eso decían.
1: Es un churro.
0: Se hacen como churros, o sea, uno tras otro, tras otro, tras otro.
1: Es que los churros se hacen muy rápido.
2: Fíjate que yo, nada más te voy a decir, por el año de 1975-70, teníamos una tele muy chiquita, mi marido y yo, en blanco y negro. Y
1: donde tú eras el control remoto.
2: Claro. Y
0: y tu hermano la antena.
2: Y normalmente pasaban muchas películas mexicanas. Sí. Creo que el canal 4, si no mal recuerdo, pasaba mucha película mexicana. Y efectivamente, yo ahí conocí a los hermanos Almada. Y no sabes qué cantidad de películas hicieron.
1: No.
2: Yo decía, ¿en cuándo hicieron tanta película?
1: Hoy
2: yo nunca
1: en día
2: las había
1: hay
2: visto.
1: El canal 22, después de las 10:30 de la noche.
0: Pasa películas.
1: Pero de verdad, todas de blanco y negro, de

0: Tintán, de... No, no, no, te imaginas, de los Almada, de...
1: Oye, que quedan todavía cinco damas del cine... del cine mexicano.
2: Todavía porque todavía ya se
1: quedan
2: murió
1: cinco, pero queda, la líder de todas es ¿cuánto? María Félix, que tiene 103, digo María Félix, no, este no. María Victoria, ¿sí? Que tiene 103 años.
0: Ya no sale ahora como hacía antes, invitaba el pozole cada año que cumplía. Pero hoy ya no quiso
1: salir. 103
0: años. 103
1: años. Y las otras, no me acuerdo los nombres, son cuatro, ajá, pero hay otras cuatro que estén vivas, y que son, no me acuerdo, pero son cuatro, son cinco. La más grande es María Victoria, y las otras cuatro tienen 97, 95, 93.
2: No me digas, fíjate que no sé todo. Quiénes son, voy entonces, a buscarlo.
0: ¿Tongolele?
1: No, ya Tongolele ya murió.
0: Ya murió.
1: Sí, pero
2: también
1: son...
2: muy mayor, sí, también muy de grande, más de 90 años.
1: Sí, sí, pero la verdad, estas damas merecen nuestro respeto. ¡Qué mujeres tan guapas! ¡Por Dios, qué bruto!
2: Sí, con una belleza natural, no, qué bárbaras.
0: Eran cuerpos naturales.
1: Sí.
2: Hermosísimas. No eran operados, y unas caras nada, preciosas, sí, de verdad. Sí, sí.
1: Yo no sabía que Elsa Aguirre era tan guapa como María Félix.
0: Sí,
2: muy bella.
1: Digo, ahora lo veo en las reseñas, ¿no? Qué bruto.
0: Yo creo que María Félix no fue la más bonita, pero sí fue la que tuvo más porte en cierto momento de
2: su carácter, su carácter.
1: Era bella, era inteligente. Pues
2: nada menos que era la doña.
0: Era guapísima.
1: Preciosa.
0: Dice acá, buenas noches, manden saludos a mi papá, el señor Donato Rojas y Palestina, que los está escuchando de parte de su hijo y nietos.
1: Muchas gracias, don saludos. Donato, qué gusto saludarlo. Oigan, pues fíjense que hay algo que quería platicar con ustedes, y es dentro de todas las construcciones que tenemos en el centro histórico, hay edificios que tienen una historia extraordinaria. Los vemos ahora y no nos imaginamos todo lo que fueron antes.
0: Todos tienen una historia.
1: Todos tienen una historia. Y tú me decías, Beto, algo bien importante. Hay un edificio en el centro que por la parte de atrás está vinculado con otro edificio de mucha historia. Y a ver, ¿cuál es ese edificio, Beto?
0: El famoso Congreso del Estado.
1: El antiguo Congreso del Estado. A ver, cuéntanos del Congreso del Estado.
0: Aparte de que haber sido Congreso del Estado, fue también otras cosas. Primero estuvo con la Sociedad Filarmónica y Literaria de la Purísima Concepción. En finales del siglo XIX, el edificio tuvo distintos usos.
1: Oye, a ver, pero esto fue ya cuando fue remozado, porque ahí supongo que había un... Bueno, no supongo, estoy seguro que había un edificio virreinal.
2: Cuando lo construyeron,
0: sí.
2: En realidad lo construyeron para hacer un auditorio, que era donde estaba la Filarmónica, precisamente.
1: Ajá, la pregunta que tengo y que no sé es si antes de eso había una casona ahí.
2: Yo creo que la han de haber tirado, porque este edificio para la Filarmónica, que fue un auditorio, lo construyeron.
0: Ándale.
2: Lo construyeron, pero hasta está el arquitecto.
0: Fue casino.
1: ¿Cuándo fue casino?
2: Después de ser este auditorio de la Filarmónica,
0: Luis García Teruel.
2: García Teruel.
1: A principios del siglo XX, supongo. Sí,
2: no, sí, desde 1800.
1: A ver, ¿en qué año?
2: 1880 y tanto.
1: A ver, tú tienes las fechas, veo que ahí las tienes. A ver, ¿qué fechas son, 80. Mi Beto?
0: Desde final del siglo XIX, el edificio tuvo distintos usos y propietarios. En 1884, adquirido por Luis García Teruel y se le conoció como Casino Teruel. Más adelante funcionó como Teatro Miranda y también tuvo relación con el Círculo Católico. De 1902 a 1905, el Congreso del Estado adquirió el inmueble para convertirlo.
1: Y se inaugura en 1905. Ah, ok.
0: Oficial como Palacio Legislativo. Ocurrió el primero de febrero de 1905 con el inicio de las sesiones de la 18ª legislatura.
1: ¿Cómo se dice elegantemente 18ª? La 18ª. Esa es actual. La quincuancimia.
2: La 18ª.
1: Sí, es que así le dices, ¿no?
0: Sí, sí, sí.
1: Ajá. Entonces.
0: Oye, pero ese edificio es muy bonito.
1: Es precioso.
0: Y también yo pude asistir en ciertos momentos a algunas cosas que hablaban los diputados y todo, y como espectador estar ahí. Es impresionante ver todo. Y
1: fíjate que yo todavía fui a las últimas.

0: que respetaban completamente la estructura, pero tenían pantallas a donde se veían las votaciones y todo. ¿Sí? Qué edificio tan hermoso.
1: Oye,
0: la verdad.
1: ¿Y qué van a hacer con ese edificio?
0: Bueno, fíjate que lo están convirtiendo en un edificio histórico para ofrecer ahí eventos culturales y principalmente uno que es el Salón de Protocolos, que tiene el nombre de una de las mujeres más extraordinarias de la literatura y a la que menos reconocimiento se le ha dado. A Elena Garro,
2: la
0: esposa de Octavio Paz.
1: ¿Y cómo no?
0: Y entonces esto está a cargo...
1: ¿A cargo de quién está, por cierto, también?
0: Bueno, esto es importantísimo. Hay una coordinadora ejecutiva que está a cargo de todo el recinto histórico, porque es un recinto histórico que se llama Antigua Sede del Honorable Congreso del Estado. Sí. Es la exdiputada Rocío García Olmedo. Ella es la responsable del recinto. Y bueno,
1: ella estuvo ahí también como diputada.
0: Por supuesto, ella fue diputada ahí. Sí. Es de esas mujeres que saben lo que es la política, lo hacen bien.
1: Sí.
0: Y cuando tengan oportunidad de conocerla, es una dama con una clase que dice, caramba,
1: pero qué bueno,
0: qué manera de representarnos.
1: Que conoce ese recinto.
0: Y que no solo lo conoce, sino lo están exaltando, como lo están promoviendo para que toda la gente lo conozca. Cualquiera puede entrar ahora y conocerlo.
1: Bueno, fíjate, antes estaba prohibido.
2: Fíjate que yo tuve la oportunidad de entrar a conocerlo por ir a entregar un trabajo. Que me dijeron ahí en ese momento una persona que venía de fuera de Puebla y nos encargó un trabajo para entregarlo ahí. Y me dijo, yo llego directamente ahí, si me hace favor, llévemelo ahí. Le digo, bueno, no me dejaban entrar, obviamente, ¿no? Cuando le dije, mire, traigo esto para tal persona, que era un diputado, tengo que entregárselo. Él ya llegó, ya está ahí adentro y ahorita lo necesita. Pues ya sabes, llamaron, hicieron no sé qué, con sus radios. Y ya, bueno, puede usted pasar, pero no se vaya a quedar. No puede quedarse. Le dije, no, nomás entra.
1: Esto es cuando tú vas y entras.
2: Y así lo conocí.
1: Sí. Como visita.
0: Oye, me acaban de decir una cuestión de que nos va a servir culturalmente a ti y a mí.
1: A ver, cuéntame.
0: Dicen que 18avo es una fracción y 18ª es de orden. O sea, una 18ª parte es 18 pedacitos.
2: Es una fracción.
1: Sí.
0: Y 18º es de orden. Ay, muchas gracias a quien nos hizo favor de mandarnos esta información.
1: Saludos a todos, tan ricos sus temas siempre. Gracias por compartir su conocimiento, cultura y experiencia. Abrazo a mi padrino Carlitos López Pilar.
0: Ay,
1: M.
0: Ay, Pilita, mi amor.
1: A Ernesto también le mandamos un saludo y también a...
0: Ya desde el principio, Judith, dijo. Y yo le dije a Ernesto, a don Ernesto, sí, a Ricardo y a don Ernesto.
1: Eso sí, porque si no, digo... Los estamos esperando aquí.
2: Bueno, también saludos a mi hermano Benjamín y a mis nietas Lila y Luna, que siempre nos escuchan.
1: Acá dice, lo que pasa es que María Victoria fue una criada, muy bien criada.
0: Ah, ¿cómo era María Iscabalceta de la no sé qué? De la no sé...
1: Sí, dice, buenas noches, saludos a todos, especialmente a Judith.
0: Ya sabemos quién es.
1: El gran problema de la panga para hacerle punto turístico son los moscos, son una verdadera plaga. Por lo demás puede ser un buen atractivo. Profesor Arturo Rojas Brucheta. Sí, tiene usted mucha razón, pero podrían buscar la forma en que quede lo mejor. Dice, buenas noches, gusto saludarlos, escuchándolos en San Pedro Cholula, atentamente Javier Ramos. Gracias, señor Javier Ramos. Y la última, dice, sí, vayan a Zacatlán y los lleva el mejor taxista del mundo mundial, Guillermo Román. Saludos.
2: Ay, bueno.
1: Gracias, Guillermo Román.
0: Muchas gracias.
1: Qué bueno. De acá el último va. Buenas noches, me llamo Daniel Ramírez. Me pueden mandar un saludo y felicitaciones, ya que el pasado 25 fue mi cumpleaños.
0: Da.
1: Me gusta su programa. Saludos.
0: Muchas felicidades, Daniel. Un abrazo desde aquí, desde el estudio.
1: Dice, una disculpa, omití por error mencionar a don Ernesto. Llevan ahí, espero que se recupere pronto y se incorpore a Memorias Poblanas. Atentamente, Jesús Martínez. Y bien por su chamarra de mezclilla, don Alberto.
0: Este Beto es un chamacón, es un rebeco.
1: Es que ahora hacía frío y siempre traigo en la camioneta una chamarrita.
2: Sí, claro.
1: Y dije, ahorita traigo eso y el que me regalaste, tú me hiciste
2: la frazada.
0: Oye, Beto, nos decías entonces que en el edificio del Congreso, bueno, hay una historia extraordinaria, pero atrás hay otra historia.
1: Sí, atrás hay otra. Bueno, hay unas broncas terribles.
0: A ver, cuéntanos.
1: Le hicieron un estacionamiento.
0: Ah, claro, sí.
2: Pero el estacionamiento

0: Es para el Congreso.
1: Sí, claro.
2: Claro, claro.
1: Pero es estacionamiento.
0: Pero no es público.
1: No, es público, es del Congreso.
2: Algo terrible, derrumbaron la casa.
0: Ah, bueno, eso sí.
1: Aunque hay que decir, no la derrumbó el Congreso.
2: No.
1: La derrumbó Montoto, que fue el que hizo la destrucción de la antigua casa de la Inquisición. Y gracias a movimientos que le obligaron a reconstruir la fachada. Es que esa casa era una casa verdaderamente hermosa, que si ahorita se hubiera conservado sería un palacio. Claro. Pero bueno, lo destruyeron, pero lo obligaron a reconstruir la fachada misma que existe.
2: ¿Qué?
1: Y el Congreso construyó ahí el estacionamiento del Congreso. Pero, ¿sabes qué? Qué bueno. Porque la intención de este señor Montoto era hacer un edificio y que ahora ya no podría por las normas.
2: No, ya.
1: Porque ya no.
0: Pero en ese entonces lo hubiera podido hacer.
1: Eso hubiera podido hacer en ese entonces, porque todavía no éramos patrimonio y de la humanidad.
2: No, imagínate, otro edificio
0: como
2: el de Rodríguez.
1: O como el del puerto de Veracruz.
2: Sí, también.
1: O sea, qué bruto,
2: no,
1: sí.
2: No, no, no,
1: que
2: no.
1: Hicieron una destrucción de edificios terribles.
0: Mira, hay que pensar en la época. Cuando el edificio del puerto de Veracruz lo construyeron, se veía muy bonito.
2: Sí, sí.
0: Era un edificio muy moderno.
2: Claro.
0: Y realmente, pues, había la combinación de la iglesia, de los demás.
2: Pero como que no compaginaba.
0: Sí, pero claro, no. Que si tú ves ahora que ya se hizo viejo y está feo. Ahora sí se ve.
1: No, pues yo creo que aunque estuviera bonito, estaría dando en la torre destruir edificios. Por ejemplo, en contraesquina al puerto de Veracruz, iban a destruir esa casona preciosa que es la casa del. Ay, se me fue ahorita, bueno, del capitán. Una casa que es hermosa, que abarca el predio original que se le daba a los poblanos, que era de 2,000 metros. A los fundadores les daban 2,000 metros. Y entonces esa casa abarca ese, el predio original.
2: Sí, sí.
1: Y entonces la iban a destruir también para hacer otro edificio.
0: No. Entonces, pues es que en cuando esa decimos época la gente quería hacer edificios modernos.
1: La gente quería lucrar y destruir, porque lo que hicieron en muchos lugares fue destruir casonas preciosas. Ahora, que se hubieran hecho, por ejemplo, como cuando destruyeron las casonas que estaban enfrente del hotel del Portal. Uh-huh. Pero mira qué edificio construyeron, el Banco Oriental de México.
0: Y ese edificio eran dos casas.
1: Sí,
0: dos casas.
1: Sí, eran dos casas.
0: Que le compraron, la de la esquina era una viuda.
1: Uh-huh.
0: Una viuda que, pues al verse viuda y ya con falta de recursos, decidió vender su lote, y a la familia que estaba junto les costó mucho trabajo convencerla para poder hacer más grande el edificio.
1: Y es un edificio verdaderamente hermoso.
2: Ahí también estuvo el Palacio del Gobierno.
1: Por supuesto, ahí estuvo don Maximacho Ávila Camino.
2: Sí,
1: ¿y sabes quién fue su corre, así, no corre bailarino, sino su, hay quien, muchachito que lleva y trae correspondencia y todo?
0: IBM.
1: Don Alfredo Toxqui Fernández, sí. De Lara. Él, cuando él ya era un viejito, don Alfredo, yo tuve el gusto de tratarlo, de verlo, de platicar con él, y me decía, en esa ventana estaba don Maximino, y yo era el que le llevaba y le traía como muchachito todos los papeles.
0: Fíjate.
2: Yo lo conocía al doctor porque vivían sus hermanas en la 2 Norte, en el edificio de Tehuacán.
1: Allá, junto a las Núñez. Junto al Deportes, sí. Núñez.
2: Lo conocí también.
1: Oye, y al lado está el convento de Santa Clara, que deben de saber, Judith y Beto, ya que nos están escuchando las madres, las religiosas de Santa Catalina. Cronológicamente sucedió esto. En 1861 se exclaustra a las religiosas de Santa Catalina. Y las reciben las de Santa Clara. Entonces en el convento.
0: Sí.
1: Y las de Santa Catalina les enseñan en agradecimiento a hacer las tortitas de Santa Clara, pero la Santa Catalina, y luego ya las hicieron, y ahora resulta que ya ni las hacen las madres.
0: Ya no.
1: Tiene la concesión otra persona.
2: Sí,
0: alguien debe haber pagado.
1: Y las hace, pero a quienes quieran probar las verdaderas tortitas virreinales de Santa Catalina de Siena, las venden en el convento de Santa Catalina de Siena. Busquen en la información en su buscador del teléfono, convento de Santa Catalina de Siena, ahí viene.

0: en el teléfono. Hablen, hagan su cita y su petición. Eso. Bueno, no se suena como oración, ¿no? Su pedido. Su pedido. Y entonces van por sus tortitas. Son más o menos de 20 centímetros de diámetro. Gruesas. Y Judith,
1: próximamente darle
0: una mordida a esa tortita de Santa Catalina de Siena es darle una mordida a un pedazo de cielo.
2: Él no es como Ernesto, que sí cumplía.
0: Dice, pues vamos luego.
2: Vamos a buscar una transmisión en vivo de Memorias Poblanas desde la Isla Mujeres. Aquí hospedarlos en el resort sí valdría la pena y con mucho gusto haré gestiones.
0: ¡Hola! ¡Conste! ¡Vamos!
2: Dice, buenas noches, señores. El edificio del Congreso se pedía permiso y se podía consultar en su biblioteca el Diario Oficial de la Federación.
0: Creo que eso va a seguir, porque por lo que me dijo, la diputada Rocío García Olmedo, es que va a haber un área de consulta.
2: Sí.
0: Entonces se puede ir a consultar. Oye, un saludo a mi sobrino Samuel Fernández. Gracias, mijo, por estarnos escuchando. Dice, qué buen programa, muchas gracias.
2: La casona que está en contra esquina del puerto de Veracruz es la casa del general San Martín.
0: Eso, no me acordaba, perdón. ¡Qué casa tan hermosa! Sí. ¿Y te imaginas cómo estaba en el siglo XVII? ¿Qué tenía? ¿Qué muebles?
1: Fíjate que donde está el... se me olvidó la tienda, la que está enfrente del edificio Allés.
2: Ajá.
1: Galerías Puebla. Más adelantito hay una casa que cuando la 5 de mayo todavía se circulaba, mi papá iba a recogerle ropa a la familia. Y yo llegué a ir con él.
0: ¿Qué casa?
1: Era una... No me sé la...
0: No me acuerdo, escríbela.
1: No recuerdo el nombre de la familia. Por fuera... Está después de Galerías Puebla, ves que estaba Denver.
2: Sí.
1: Y después hay un zaguán y era una casa...
0: Y ahí vivía la familia.
1: Estaban en ese entonces y mi papá iba y se paraba ahí enfrentito a recogerles la ropa. Por dentro la tenían bellísimamente cuidada.
0: Enfrente un patio del precioso. Cabrera.
2: Ándale.
1: Pero era una casa que se veía que era muy antigua y que la tenían muy bella, muy preciosas. Cuidada.
0: Puebla es el centro histórico, una sucesión de palacios. Palacio tras palacio.
1: Es que muchas casas se deterioraron, se volvieron vecindades.
2: ¿Sí?
1: Y muchas casas la familia las conservó. Yo creo que la familia que tenía el poder económico las conservaron.
0: Y actualmente hay muchas que no sabemos porque están cerradas, que están preciosas. Oigan,
2: pero hay otros lugares donde muchas veces los dueños tratan de que se fastidie la construcción para poder decir, ya no podemos hacer nada y vamos a tener que tirarla.
0: Bueno, hay una casa, Beto y Judith,
1: ya no los dejan.
0: Te vas por la 5 Sur, no, fíjate, por la 5 Sur, poco, si pasas la 13, entre la 11 y la 13 Poniente, en la 5 Sur, hay una casona que destruyeron, preciosa, una fachada enorme, que fueron destruyendo y que actualmente ya solo queda la fachada. Destruyeron todo por dentro de la fachada, la mantuvieron. Pero eso es reciente, apenas la están haciendo.
1: Es entre la 13 y la 15.
0: Entre la 13 y la 15, tienes razón. Esa casa está hermosa.
1: Y es enorme.
0: Pero ¿ves qué fachada?
1: Bueno, se ve que fue en algún momento solo de un piso. Porque es solo de un piso.
0: No, esa no es. No, esta es una de dos pisos que la fachada está preciosa, la fachada es enorme y por dentro es de esos lotes enormes también, pero ahí sí la destruyeron.
1: Fíjate que todo ese rumbo, que es mi rumbo, porque yo ando ahí por la 16 de septiembre por el negocio, todo eso, yo te puedo decir que fácil he visto 10 casas que están totalmente destruidas, abandonadas.
0: La que está enfrente, precisamente, que es todo. Oye, creo que es estacionamiento, una casona que está abandonada, solo se ven las paredes.
2: Te digo que todos vuelven estacionamientos. Dice acá, buenas noches, buenos comentarios. En esta casa de la Inquisición vivieron mis abuelos. Para entrar se tenía que bajar a un patio grande. Licenciado Hugo Cocoletti Muñoz.
0: Don Hugo, qué buena experiencia. Ahí también vivieron mis papás, en el tercer piso que daba a la calle.
1: ¿Sí?
0: Y sí, y ahí estuvo el consultorio de mi abuelito, el doctor Carlos López de Gabriel. Yo no la conocí porque, bueno, la destruyeron cuando yo era muy pequeñito.
2: Amigos de Memorias de Puebla, saludos. Soy el señor Leopoldo Castro. Un saludo muy especial al señor Rentería, agradeciéndole la recomendación del urólogo para mi tío.
0: Ah, bueno.
2: Muchas gracias, muchas gracias.

0: Gracias, señor Leopoldo. Sí, es que de repente está una tocada y estábamos tocando en Quepulque y fueron a vernos y todo. De repente me pidieron un urólogo.
1: Bueno, es que tú tienes muy buenos comentarios con médicos bajo el manto de la noche. Claro.
0: Por eso mismo, pues, agradecido, ¿no?
2: No hay nada más agradable que hacer que alguien tenga una vida un poco mejor con un consejo. Mejor.
0: Y si vieras al señor, estuvo bailando ahí, estuvo bailando muy bien y todo. Entonces, por eso, gracias, qué bueno que le sirvió el doctor.
2: Pues eso que nos has dicho de la casa, del palacio, porque es el palacio del Congreso, es extraordinario. Y habrá que irlo a visitar. Ahorita está de vacaciones.
1: Creo Fíjate que ahí donde está el Palacio Legislativo, bueno, adelantito está un estacionamiento donde pusieron unos localitos y venden unos antojitos muy sabrosos. Esa casa también la destruyeron.
0: Sí, claro. Sí, claro.
1: Porque era una casa también de la época colonial. Totalmente. Y no la respetaron. También la destruyeron.
2: Ahorita podemos decir que el centro histórico está, a pesar de todas las destrucciones que sufrió en los 60s y 70s, se ha mantenido con 2,619 monumentos históricos actualmente, y ahorita está más hermosa que nuestra infancia y juventud.
1: Sí, mucho.
2: Porque cuando nosotros éramos jóvenes, los camiones circulaban por el centro histórico, las fachadas estaban despintadas, tenían cornisas.
1: Las iglesias.
2: Estaban todas
1: las paredes estaban descascarachadas. Del
0: sí.
1: Agua,
0: yo me acuerdo cuando se iba por la 5 de mayo, de repente, ahora que tú la ves peatonal, dices, qué barbaridad.
2: Es una belleza, es que, claro. Mira, estaba caminando para los videos que grabo y oía, gracias mi Beto, espero que les gusten.
0: Yo lo doy y aparte lo reparto.
2: Gracias mi Beto, tú también deberías decirlo. Bueno, iba caminando y estábamos grabando cuando oía unos, no sé de dónde eran, pero estaban hablando en español, un español medio masticado, que decían, es que parece que estoy en Europa. Estamos caminando por la 5 de mayo frente a la catedral. Dice, no eran españoles y no eran mexicanos, pero estaban hablando con mexicanos, estaban hablando en español. Entonces decían, esto es como estar en España.
0: Mira.
2: Esta casa que nos mandan a ver qué dice. ¿Sabrán de quién fue esta casa ubicada en la 4? Ah, es que esta casa es muy famosa, eran unas viejitas, había una papelería allá abajo. Esta casa era muy famosa y fue una tiendita hasta que murieron las viejitas. Alguien me contó que sabía la historia de esa casa.
1: Hay que buscarla. Y se ve que era
2: pues está enfrente del Hospital de San Pedro.
0: Sí, sí.
2: Ahí. Es una casa hermosa.
0: Sí, por eso nos las mandan para ver si le podemos ir. 4 Norte 816, entre la 10 y la 8. Sí. Acá tengo una, dice, la casona de la calavera que se encuentra en la 7 Sur y 7 Poniente, en esa esquina estuvo el bar El Compás. Esa casona ya es muy vieja. Dice, adelante sobre la 7 Poniente.
2: ¿El Compás dónde está? Porque yo mis compañeros de medicina. 7
1: Sur y 7 Poniente.
0: 7 Sur y 7 Poniente.
1: Adelante del Cine Puebla.
0: Sí.
2: Ajá.
1: Donde está el jardín es la 5, a la siguiente calle. Ajá.
2: Ah, es cierto.
0: Qué bueno.
2: Ahí iban mis compañeros, algunos los mayores.
0: Yo fui muchas veces.
2: El Compás era muy famoso, El Compás.
1: Digamos, claro. Digamos que al respaldo del Aro y Tamariz.
0: Exacto.
1: La casa de maternidad.
0: Sí, sí. Oye, ¿a dónde nací yo?
2: Bueno, perdón que me regrese una cuadra.
0: Ajá.
2: Porque estábamos hablando que ahí está la casa donde nació Elena Garro. En 1919.
0: ¿Cómo no?
2: Ahí nació.
1: Donde ahora es el parque.
2: Un parque que es Colosio, creo.
1: Le tiraron la casa que estaba ahí, pero hace muchísimos años.
2: Pero yo no sé si era ahí o la casa
0: hicieron una gasolinera.
2: A ver, pero tengo la duda. Yo no sé si tiraron la casa de Elena Garro o es la que está al lado, cuyos ventanales dan al jardín. No sé cuál sea.
1: Bueno. No había ventanas al jardín porque
2: había una casa.
1: Inicialmente en la esquina era una casa, sí, que la tiraron para hacer una gasolinera. Pero eso desde que yo era niña.
0: Sí, yo también, por eso. Y después de ser gasolinera, de repente dijeron fuera las gasolineras.
1: Fuera las del centro
0: histórico, lo hicieron muy bien y los volvieron jardincitos.
1: Jardines.
0: Que están muy bien.
1: Sí,
0: entonces, muy bien. Dice, adelante sobre las 7 Poniente se encuentra la vecindad del pueblito entre las 7 Sur y las 5 Sur.
1: Sí,
0: esa vecindad del pueblito.
1: Dicen, yo nunca le entré, pero mi marido me platicó que él sí llegó a entrar ahí y que es

0: enorme y que de verdad vivía una cantidad de familias.
1: Sí. Y es que era pequeña las ¿cómo se llama? Las viviendas para una sola persona. Entonces había muchos.

0: daban a la calle, eran los cuartitos que daban a la calle que no tenían ningún tipo de servicio.
1: Yo conocí una
2: frente por allá, a mi
1: por
2: casa.
1: San Antonio.
0: Pues tú tienes otro tipo de accesorios, sí.
2: No, te voy a decir, en la 16 de septiembre,
0: sí,
2: ahí junto al Ponchito, el edificio, ajá, ese edificio tipo colonial mexicano, sí, sí, como se le llame, ese edificio grande,
0: virreinal,
2: virreinal, que se construyó por los años 30, junto está lo que es el convento de las capuchinas,
0: sí,
2: del, ajá, que también son madres, bueno, eran madres de claustro. Y en la parte de afuera de la calle del convento había lo que dices tú, accesorias, que eran locales, y ahí había una panadería que tú subías dos escaloncitos, estaba un pasillito pequeñitito y un mostrador grande de madera, y eran dos hermanas que yo supongo que en esos años deben haber tenido entre 50 y 60 años.
0: Unas viejitas.
2: Pero se veían unas viejitas.
0: En ese entonces eran viejitas.
2: Sí, las veían. Sí. Eran dos hermanitas.
0: Pero vivían,
2: que
0: vivían en una accesoria.
2: Ahí vivían.
0: En una, o sea, accesoria.
2: Sí, ellas tenían su negocio al frente.
1: Donde vivían ahí y ahí tenían
2: la... Y en la, oye, parte de atrás unas cortinas y ahí estaba.
0: ¿Sabes
2: su
0: quién
2: casa
0: describe el accesorio de manera total?
1: Oye, la casa de Elena Garro estaba junto a lo que fue la gasolinería.
0: Ah, estaba junto, por eso digo, no era ahí. Oye, pero déjame decirle quién narraba lo que era vivir una accesoria. Joaquín Fernández de Lizardi escribió en la época virreinal El Periquillo Sarniento, y en una de esas obras narra perfectamente cómo era una accesoria. Dice, toco la puerta, entro, y en un cuarto miserable, solo un cuarto, está toda la familia amontonada.
1: Sí, sí.
0: Y en el fondo está muriendo la madre. O sea, enferma.
1: Sí, sí, sí.
0: Entonces, y todos los niños, a lo que voy es, ¿cómo vivían? O sea, ni siquiera tenían acceso al baño, o sea, tenían que salir.
1: Otra, y los entrar baños estaban en afuera,
0: a la para vecindad, sí, sí, para poder entrar a los baños, que sí, era uno
2: públicos.
0: Para,
2: o sea,
1: para las damas y uno para los hombres.
2: Eran para todos los que vivían en,
1: sí,
2: la vecindad.
1: Para todos los...
2: A veces había dos, tres o hasta cuatro baños, pero no eran exclusivos.
0: No. Entonces era una manera de vivir. Todo eso, pues ya se fue cambiando, y actualmente el centro de la ciudad, la verdad, es una belleza.
1: Sí,
0: no, es una belleza. Lo que se rescató bien. Y bueno, yo creo que nosotros, al ser Patrimonio Cultural de la Humanidad desde 1987, tenemos esa obligación, que no es nada más moral, es una obligación legal, para mantener a la ciudad.
1: Para que dentro de cinco años lleguemos a...
0: ¡Vamos a celebrar! ¡Ay, que lleguemos a los 500 años!
2: Ahora que dices tú, si se pasean por el centro de la ciudad, que verdaderamente qué bello está, porque han pintado casi todas,
1: sí,
2: las fachadas.
1: Todas las fachadas.
2: Todas las fachadas de lo que es el centro histórico están pintadas.
1: Sí, sí, sí.
2: Y la verdad, se ven tan bonitas, que lo que dices tú,
0: una
2: qué
0: belleza,
2: diferencia,
0: ¿no?,
2: de cuando andamos niños.
1: Lo que tienes que hacer es caminar despacio, caminar sin prisa, saber que por ahí puedes comer y seguir y seguir.
0: En Puebla puedes comer sabrosísimo donde sea.
1: Sí, mira, sí, pero que te des,
0: sí,
1: tiempo de
0: que lo disfrutes.
2: Mira, nada más el paseo, aunque todavía circulan los autos en la 16 de septiembre de la Iglesia del Carmen a la catedral, ves que arreglaron muy bonito,
0: sí,
2: redujeron, solo pasa un auto.
0: Muy bien.
2: Las banquetas están muy grandes, hay banquitas, plantaron, sí, arbolitos.
0: Está muy bonito.
2: En diferentes épocas ponen figuras,
0: sí,
2: de la época, y de verdad que yo viví de ahí de niña. ¿Cómo disfruto pasear en ese lugar?
0: Sí, es cierto. Y todos los que nos visitan ven a Puebla en su verdadera dimensión. Y por eso invitamos a quienes nos escuchan a que vayan al centro histórico,
1: sí,
0: lo disfruten. Vayan un domingo a las 8 de la mañana, se van a trasladar,
2: nadie,
0: se van a trasladar a la Puebla de hace 200 años.
1: Sí.
0: Porque efectivamente no hay nada.
1: No,
0: en
1: claro,
0: el sentido de tráfico,
2: sí,
0: no hay nada de negocios
2: no
0: abiertos y todo. Pero sí hay gente barriendo.
1: Ah, claro.
0: O sea, eso es encantador.
1: Eso
0: hay
1: también
0: gente,
1: otra historia,
0: sí,
1: tiene
0: barriendo
1: esto,
0: las banquetas.
1: Sí,
0: entonces,
1: sí,
0: nos trasladamos a una ciudad virreinal que tiene una característica, es mantener el centro histórico mágicamente detenido en el tiempo. Sí, y eso es algo maravilloso. Creo que han hecho bien las cosas, creo que se sigue manteniendo bien el centro histórico. Y ay, les cuento la primicia de un video que...

0: voy a hacer el miércoles?
1: ¿Qué vas a hacer?
0: Me van a dar permiso de entrar a las catacumbas del convento de Santa Catalina, que yo no sabía que todavía existían.
1: ¿Las catacumbas?
0: Porque el convento fue destruido.
1: Sí, sí, sí.
0: Pero se conservaron las catacumbas.
1: No, hombre.
0: Y a lo mejor ya la regué, pero bueno, ya dije que me van a dar chance de entrar.
1: No, bueno, entonces, no es cierto, es mentira.
0: Y vamos a hacer un video de eso.
1: Qué bueno. Oye, es que las catacumbas son bárbaras.
0: Nadie sabe que existen. No. Hasta ahorita que ya la regué.
2: Fíjate, no, pues
1: sí.
2: Que,
1: yo sí, ya
2: la regué. Fíjate, sí. A mí me llegó un video donde dice que cosas que nadie sabe de Puebla. Y ajá, entre esas cosas que nadie sabe de Puebla, dice todos los las construcciones subterráneas que existen. Y las nombra, de dónde están, abajo de qué edificios, sí, todo. Y que son, hay unas que son mucho más grandes de lo que uno se pueda imaginar.
0: Sí, y que
2: y
0: vale
2: que algunas están conservadas como para poder entrar.
1: El puente de Bubas.
2: Y que otras están.
0: La última estación del Via Crucis.
1: La última.
0: Que está en el Calvario y que es subterránea.
1: También
0: es subterránea y que está a imagen del Santo Sepulcro.
1: Sí.
0: Y está enterrada, pero pues nadie la visita.
2: No, o sea, pues no sabemos.
0: Se puede, pero quién sabe cómo.
1: Las abren solamente
0: en Semana Santa. Me está saludando allá Juan Carlos. ¿Qué va, Juan Carlos? En la cabina, nos manda un saludo atento.
1: Juan Carlos.
0: Oh, ¿qué significa? Que ya nos quedan 5 minutos. No, hombre, 5 minutos para disfrutar. Bueno, a ver, ¿y ya comieron chiles en hogar? Yo ya comí dos, ya les dije. El que comí en el Hotel Colonial y el que comí en Zacatlán. Y ahí se van.
1: Yo ¿ustedes? Me estoy esperando a agosto.
0: ¿Es tú?
2: Yo voy a comer el próximo sábado.
1: Ay. Ah, pues también por ahí va por pues, el 31.
0: Yo estoy invitado el 8 de agosto.
2: Los va a hacer mi hermana.
0: Ah, no, pues una garantía.
2: Es familia, así que.
0: Bueno, el 8 de agosto va a haber un tour gastronómico en Calpan.
1: No.
0: Entonces voy a ir.
1: No, pero en Calpan, cada fin de semana, sábado y domingo, en agosto.
0: Claro. Y ¿sabes qué? Y hoy fue a consulta una dama que es de San Nicolás de los Ranchos y que tiene allá su
1: negocio. Que también dicen que
0: pero están aquí en La Estrella.
1: ¿Sí?
0: Aquí en La Estrella el gobierno del estado puso stands de para gente que hace los chiles de San Nicolás de los Ranchos y ahí están.
2: No,
0: a quien quiera comprar chiles en nogada de San Nicolás
2: de los Ranchos
0: en La Estrella están los puestos, ahí pueden preguntar por quién sea. Mi paciente es la señora Chopa con ahora, X, pero
1: dice
0: sí
1: mi papá que el señor Donato que en la 16 de septiembre entre 15 y 13 hubo una señora que vendía muchos tamales los domingos para los que salían de misa. Dice mi padre, el señor Danto, en la 16 de septiembre, entre 15 y 13, hubo una señora que vendía muchos tamales los domingos.
0: Hombre, esos tamales. Dice el ingeniero Javier Guzmán, nos dice, las películas mexicanas de los hermanos Soler y El Santo eran muy buenas. Pues claro.
1: Pero Santo contra las mujeres Apache, Santo contra los vampiros.
0: ¿Se acuerdan lo que les conté del premio que recibieron las películas del Santo?
2: Los vampiros de papel.
0: ¿Se acuerdan?
1: Sí.
0: A ver, ¿qué se acuerdan de ese premio que recibieron las películas del Santo? Bueno, en Francia hubo un concurso internacional sobre películas que eran sátiras. Entonces le entregaron a las películas del Santo el primer lugar como películas de sátiras de las películas de terror y de detectives.
2: Ah, hasta ahí. ¡Qué simpático!
0: Pero cuando se enteraron que no eran sátiras, sino que eran así, se les quitaron el premio. Pues es que
2: la intención no era
0: ser satírica, pero sí. O parodias, ¿cuál es la palabra? ¿Sátiras o parodias?
1: Parodias.
0: Pero sí, es simpático.
2: Pues qué tristeza.
1: Los vampiros
2: fíjate,
1: que
2: le fíjate que acabo de ver, a propósito de esto, acabo de ver la entrevista con una artista que se llama Nubia Martí. Que fue muy famosa, ¿no? Nubia Martí, y dice que ella hizo una película con el Santo, y con Santo y Blue Demon.
1: Ah, no.
2: Dice, y ella era la dama joven. Dice que tuvo la oportunidad de ir a comer con el Santo. Dice, obviamente.
0: ¿Se quitó la máscara?
2: El Santo nunca se quitaba la máscara.
1: Nunca se quitaba la máscara.
2: Dice, y en ese momento dice que llegamos al restaurante y que no sé qué. Dice, sale el Santo. Y dice, y pues yo sabía por el cuerpo que era el Santo. Dice, pero sale sin máscara. Dice, y me quedo. Dice que se quedó petrificada y que le dice, señor, no trae usted la máscara. Pero dice que pensó que se le había olvidado, ¿no? Que pensó que a él se le había olvidado. Y que le dijo él,

0: pues está bien que no me conozca la gente, pero tú eres mi compañera en el trabajo.
1: Ay, qué bonito. Bueno, pues ya tenemos
0: que
1: vámonos.
0: Un privilegio conocer.
1: Mi querida Judith, si te quieres despedir.
0: Cómo no, muchas gracias por habernos escuchado, queridos amigos, y espero que estén aquí con nosotros la próxima semana.
1: Mi querido Beto.
2: Pues muchas gracias, de verdad que nos pasamos un bonito tiempo y agradecemos todas las llamadas y los invitamos en punto de las 10 de la noche a la 1 de la mañana, en un ratito más, a
1: Tarde pero sin sueño. La señora Genis dice que era su mamá la que vendía tamales en la 13 Poniente y 16 Septiembre. El señor Genis, la señora José, que Genis, es mi mamá.
2: Es mi amigo Genis.
1: Vendíamos tamales en la 13 Poniente y 16 Septiembre. Ay. Que se hable bien de usted, señor Genis, en algún programa. Bueno, nos vemos y nos escuchamos dentro de 8 días en Memorias Poblanas. Hasta la próxima.
0: Adiós.
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Hola amigos, buenas tardes, soy El Fego Vázquez Piedra, 9 de Conejo. Estamos iniciando un programa más de La Huella del Jaguar en esta bellísima tarde de viernes 24 de julio del 2026. Una tarde calurosa. Parece que las lluvias nos olvidaron un poco. Ojalá llueva porque pues algunas cosechas, algunas parcelas, principalmente las de temporada, aquí en la zona de la Mixteca, pues ya necesitan la lluvia, se están marchitando. Así es que sí es urgente. Yo sé que la divinidad y las energías y Tlaloc y todas las energías que mueven el universo, el cosmos, pues van a intervenir para que la lluvia caiga y haya cosechas aquí en la Mixteca poblana. Y gracias a ustedes que nos están sintonizando a través de la señal del 107.5 Psicon Radio F.

FM en esta maravillosa tarde, tarde de fiesta, tarde de tradiciones aquí en Izúcar de Matamoros. Si ya está descansando, pues qué bueno, que tengan un excelente fin de semana. Ya es viernes, los estudiantes están de vacaciones y pues hay que salir a presenciar, a disfrutar lo que son nuestras costumbres, nuestra riqueza cultural aquí en Izúcar, que ya estamos en plenos festejos. Todo lo que es este mes de julio y el mes de agosto, pues ni se diga, ya que las fiestas del Señor Santiago están ya en su apogeo. Estamos en la víspera, hoy serán las mañanitas por la noche, y pues quiero aprovechar para saludar primero que nada pues a los integrantes del comité organizador de fiestas, así como a pues todas aquellas agrupaciones, personas que cada año acuden a este santuario del Señor Santiago a cumplir con sus promesas, porque son ellos principalmente quienes resaltan, que le dan un realce a estas festividades con sus danzas, con sus músicas, con sus flores, con sus cohetes, con sus adornos. En este año pues estamos siendo testigos de un espectacular arco de cucharilla ahí en la portada principal del Templo de Santiago. Es parte de la tradición, es parte de la riqueza cultural. Recordemos que la cucharilla, así como lo que es el barro policromado y la cera escamada, que se ha extinguido casi aquí en Izúcar, están considerados patrimonio cultural del Estado de Puebla. Y pues un reconocimiento muy grande a todos aquellos maestros cuchareros. A mí me tocó conocer a muchos de ellos cuando fui niño, y ya pues murieron muchos. Los que hoy quedan pues son hijos, son sobrinos, son nietos, y son personas que a lo largo de los años se van sumando en esta labor para resaltar las fiestas. Actualmente pues ya cualquier motivo es para realizar estos adornos, pero antes solamente se utilizaba para las iglesias, para las fiestas religiosas, porque actualmente ya existe también una gran tradición en los arcos de las fiestas patrias, pero pues eso tampoco es de muchos años. En los 60s, en los 70s, 80s todavía, los inspectores de cada barrio, de cada colonia, ponían sus arcos, pero pues no recibían dinero de los presidentes municipales, prácticamente a raíz de que se empezaron a recibir apoyos con estos fines. Pues los arcos lucen bien, pero en cuestión de la fuerza que tenían los barrios, pues decayó mucho. Y ustedes saben por qué, no quiero decirles, pero yo creo que ustedes sí lo saben. Bueno, pues un reconocimiento a todos los maestros cuchareros, sí, a don Beto, el grande, como le dicen, ahí del barrio de San Martín, Huaquechula, a mi amigo Fernando Axala, del barrio de La Magdalena, que son prácticamente con los que he tratado más, con los que platico más y conozco más su trayectoria. Mi reconocimiento para cada uno de ellos y a toda su cuadrilla de personas que los apoyan en las fiestas patronales, en los barrios. Como ahorita, pues, acudieron a Santiago, y qué bueno, es un orgullo para los izucarenses, para los barriecos, el elaborar estos adornos, y es como una carta de presentación para todos los visitantes que acuden a estas festividades. Y ya, pues, entrando en el tema de los saludos, pues, también saludo a la licenciada Jenny Valderas, a mi güera hermosa, que, pues, me está escuchando en ese momento también. Saludo a don Gaspar, allá en Tehuixingo. Ya pronto va a llover, don Gaspar. Ya verá que pronto van a caer las lluvias y esas milpas se tienen que salvar. También a mis amigos los huehues y su careta.

Un saludo, ahorita andan bailando ahí en Santo Tomás, me los encontré de paso. Ya estaban poniéndose la indumentaria. Hay una festividad, no sé si sea particular o sea, tenga que ver con el barrio. No lo sé, pero por ahí en un video que estaban ahorita en vivo, vi que también estaban los Diablos. Me parece que es la danza de los Diablos de por ahí por Oaxaca. Por ahí viene esa danza de los Diablos, por ahí vi que se atravesaron unos personajes con esa indumentaria. Y qué bien, felicidades, los huehues y sucarenses son una de las cuadrillas más importantes, más profesionales, más exitosas de acá de Izúcar de Matamoros. Y pues les mando un saludo. Y pues a todas las otras cuadrillas también, no tenemos mucha amistad con ellos, pero pues también vaya un reconocimiento a las demás cuadrillas. También quiero saludar a mi amigo Augusto Valencia, allá en Jalapa. Saludos, Augusto. Gracias por el recorrido que nos hiciste, por ese tour tan bonito. Gracias, amigo. Te mando un abrazo a ti y a tu esposa. Desde aquí de la cabina de Sicón Radio y Izúcar de Matamoros, La Huella del Jaguar. Y también para algunas de mis hermosuras, que las amo y las quiero mucho, les mando un saludo. Sé que me están escuchando, me están observando a través de los en vivo, a la bellísima Sandra Isela Almazán. Un abrazote, Sandra. También a la bellísima Yolanda Berenice Marín. Igual un abrazo grande, grande. Y a Perla Lorelli Solórzano también. Desde el fondo de mi corazón, un abrazo para todos ustedes. Y pues saludando también a los amigos comerciantes que están ahí en Santiago, en toda la calle Centenario, a las promesas, ya lo mencionamos, a los músicos que son parte importante para ambientar pues el evento todos los días, a los danzantes, a la población en general. Y también quiero decirles que pues el barrio de Santiago de Mihuacán, que es el más grande de Izúcar, está de fiesta también. Y el barrio más chico también, el barrio más pequeño de Izúcar, que es el barrio de Santiago Mazatla, pues también está de fiesta. Por ahí estaremos más tarde ahí en Santiago el Grande. Después del programa me iré a dar una vueltecita a ver ahí, a comprar los duraznos, las ciruelas y todo lo que es fruta de temporada y que viene de por allá arriba, de la parte fría del volcán. Pues a mí me encanta. Y por ahí nos vemos al rato, amigos. Y pues quiero decirles que pueden también llamarnos a nuestro número en cabina, 432-6383, para algún saludo, una felicitación, algo que quieran compartir, algunos comentarios, sugerencias, algo que esté aconteciendo ahí en su lugar donde viven, que ya sea relacionado a la cultura, las tradiciones, las fiestas patronales, o alguna sugerencia, algún tema en especial que quieran que hablemos en los próximos programas, pues también estamos aquí a la orden. Saludos. Y gracias a nuestro productor Arturo, que nos está apoyando en los controles, como siempre. Gracias, Arturo. Y quiero decirles que la festividad de Santiago pues inició desde el día 17, más o menos. Estará como hasta el 28, 29. Para todos los amigos que viven fuera de Izúcar y que si no pueden venir hoy o mañana, los días posteriores podrán visitar también al señor Santiago y a los comerciantes, ya que después del 29, los primeros días de agosto se trasladan a lo que es la calle Benito Juárez y sus inmediaciones, ya que el 8 de agosto estaremos festejando a Santo Domingo de Guzmán, el patrono de los barrios de Izúcar de Matamoros. Y la noticia más importante, ya van a regresar los voladores de Papantla. Así es que la fiesta va a estar de lujo. Regresan después de más de 20 años de ausencia los voladores, y pues vamos a recibirlos con mucha alegría.
Y pues gracias, un saludo. Ya en alguna ocasión los tuvimos aquí en la Huella del Jaguar, platicando con ellos.

Y pues no sé si es el mismo grupo, pero si vienen, los vamos a invitar a ver si aceptan venir a una entrevista aquí al radio. Y pues hoy quiero platicarles, tengo un tema que, pues no pensaba hablar de esto hoy, pero la verdad es que este amigo Augusto Valencia, si me estás viendo, te vuelvo a saludar, es un taxista que me encontré allá en Jalapa, le hice la parada para una carrera, se dice allá en Veracruz, como una dejada aquí, allá es una carrera, para hacerme una carrera a la central de autobuses, y pues ahí salió el tema de a qué me dedico, a qué se dedica él, de dónde es y todo eso, y hicimos una gran amistad durante la carrera. Pues estuvimos platicando, ya estábamos casi pisando la central camionera cuando surge el tema de un mirador muy bonito allá en Jalapa. Y dice, pues si quieren los llevo, pues teníamos tiempo todavía y pues nos llevó. No subimos porque la verdad es muy tardado. Simplemente conocimos el lugar, el acceso, la entrada. Sacamos algo de información, pero vamos a regresar. Y les prometo que vamos a compartir y vamos a hacer un programa sobre esa experiencia cuando vayamos a ese mirador, porque está totalmente interesante. Y de ahí surgieron muchos temas de la naturaleza, de lo insólito, de actividades astronómicas, fenómenos que no tienen de repente alguna explicación lógica. Y entre ellos salió el tema de los exorcismos, y me nombró algunos lugares de Veracruz donde se hacen exorcismos, que en lo personal pues a mí me fascinan estos temas, y pues no me perderé la ocasión de ir, ¿verdad?, de visitar esos lugares. Sé algunas cosas de estos temas, me ha gustado, me apasionan estos temas. He conocido personas a través de terceros de lo que les ha sucedido, ¿verdad? Qué es lo que les ha pasado, cómo han sanado. Y en lo personal, pues yo viví un caso personal. Pero además, yo creo que siempre me ha gustado el tema, pero la película del Exorcista, vamos a hacer un comercial, pues vino como que a darme una idea, como a comprender más estos temas, que está basada en un tema real, esta película. Pero la verdad es que con lo que uno va estudiando, con lo que uno va aprendiendo, pues hagan de cuenta que el tema se vuelve apasionante. Prohibido para muchos, porque pues muchas personas no quieren saber nada de este tema. Pero yo siempre he dicho que entre más nos interesen estas cosas y muchas otras, entre más podamos comprender cuáles son las causas, cuáles son los orígenes, por qué suceden, cómo es que se trabajan estos eventos, pues nos sirve, porque uno nunca sabe. Como lo platicaba ayer en Jalapa con algunas personas, uno nunca sabe qué te puede pasar, entonces hay que estar preparados. Por ahí escuché la semana pasada también en un audiolibro algo que me gustó mucho. Se dice que un soldado, para ir a la guerra, pues tiene que tener un entrenamiento especial para esos

momentos de lucha, de guerra, de exponer la vida, porque pues es casi casi enfrentar la muerte de una manera consciente. Sí, entonces venía un ejemplo de que pues el soldado tiene que prepararse, tiene que ser entrenado para la guerra. Pero nosotros, los humanos en general, vivimos guerras todos los días. Guerras emocionales, guerras psicológicas, guerras de mucho tipo. Pero como nunca nos hemos preparado para enfrentar situaciones que de repente ni siquiera imaginamos que nos van a llegar, pues no sabemos. No sabemos cómo reaccionar, nos doblamos tanto, desde tener un enfermo y no saber qué hacer, desde darnos cuenta cuando se nos notifica que tenemos una enfermedad que puede ser terminar con la muerte en poco, mediano, largo plazo, pues ya no sabemos qué hacer, nos deprimimos y pasan muchas cosas, ¿sí? O cuando alguien, alguna persona muy cercana fallece, pues también no sabemos qué hacer. Entonces tenemos que estar conscientes de que todo necesita una preparación, un entrenamiento en la vida. Y estos temas de los que yo les voy a compartir ahorita, pues es algo parecido, porque los exorcismos, dentro de lo que es la religión católica o cualquier otra religión, donde se hable de lo que es el diablo, el demonio, Satanás, pues se le atribuye a sus fuerzas, a su poder, a este personaje, ¿verdad? Pero para quien no tiene que ver nada con las religiones, pues simplemente son energías negativas. Que al final, pues si nos vamos a un estudio más profundo, pues lo divino y lo diabólico, pues también son energías, ¿verdad? Pero como se basan en alguna religión, pues se le dice Dios, se le dice diablo, ¿no? Entonces, pero eso es hablando de en cuestión de religiones, pero pues también a lo largo de los años, antes de que llegaran los evangelizadores aquí a Mesoamérica, pues ya existían estas cosas. En la época prehispánica se les denominaba de otras maneras, pero ya existían. Así es que no vamos a discutir en que si es o no es, simplemente nos vamos a meter un poco al tema. Ojalá y que muchos de ustedes que nos están siguiendo a través de nuestra transmisión en vivo en la página La Huella del Jaguar y Sicón Radio, o a través de la señal del 107.5 FM de Sicón Radio, pues si quieren nos pueden comentar, nos pueden hacer una llamada y comentarnos si saben algo, si les ha sucedido algo, ¿verdad? O si han sabido de algún caso muy cercano que tenga que ver con las posesiones diabólicas, con los exorcismos. Pues aquí estamos para platicar con ustedes, ¿sí? Entonces, quiero decirles que pues existen muchos lugares, y no solamente en Veracruz, en Morelos. Se dice que, por ejemplo, ahí en el monasterio de los frailes benedictinos, pues también se hacen este tipo de rituales, de ritos, de exorcismo. Y a lo largo de la historia, a lo largo de la religión católica, de la historia de la religión en el mundo, pues ha habido casos importantísimos, desde lo que es el Vaticano hacia lo que son otros países, en México, sí. Pues por estos mismos motivos, la misma Iglesia Católica en algún momento crea la Santa Inquisición, cuando parte de estos fenómenos pues los atribuyen al demonio, a Satanás, a la hechicería, a la brujería. Y pues ahí en esos tribunales de la Inquisición pues juzgaron y pues acabaron con la existencia de muchas personas. Que hoy en la actualidad podemos decir que, conociendo un poco más lo que es la ciencia,

las energías, pues quizás mucha gente no fue culpable, porque sabemos de antemano que hay seres muy especiales que pueden desarrollar conocimientos, prácticas con mucha facilidad, y que tienen pues el don de ver, de sentir, de sanar, de hacer muchas cosas, ¿verdad? Porque la mayoría de estas personas pues no son gente de mucho estudio, ¿verdad? Son gente pues que no tienen, no, a veces no saben leer ni escribir, pero pues las energías no seleccionan, ¿verdad? A la gente. Las energías positivas y negativas, pues no se necesita tener un título, un doctorado, una maestría para poder trabajar con ellas. Ellas están dentro de nosotros, y nosotros mismos somos los que tenemos esa capacidad de manejarlas, de conocerlas, utilizarlas a nuestro antojo, ¿verdad? Porque hasta eso, tenemos esa libertad, ese libre albedrío de hacer con nuestra vida un cacahuate. Entonces, todo esto existe. Quizás para la gente incrédula, pues, diga no. Pero de repente se dice no cuando no ha habido ninguna situación dentro de la familia, en la misma persona, que no cree en estas cosas. Porque de repente alguien dijo hasta no ver, no creer, ¿no? Eso dijo Santo Tomás, el apóstol Tomás, hasta no ver, no creer, y muchos somos así, ¿verdad? Sabemos que existe algo que se llama fe, pero pues también de repente no queremos saber nada de eso, ni imaginamos cómo funcione, ni nada, pero a veces eso es lo que nos salva. De hecho, todo lo que nosotros atribuimos, llamamos milagros, cosas sin explicación que nos han sucedido, pues de repente es la fe. Es la fe en algunas cosas que nos pueden salvar. Y vamos a retomar el tema, ya vamos a entrar de lleno al tema de los exorcismos. Y pues se supone que hay ciertas características, ciertos comportamientos de una persona que tiene una posesión, ¿verdad? Se aparta, de repente siente mucho miedo, de repente empieza a tener alguna transformación en lo físico, en la mirada, en la voz, en la fuerza física. De repente puede hablar otros idiomas que no se entienden, no se comprenden. Sí, puede tener el poder de mover algo muy pesado con poco esfuerzo. Y pues además mover objetos, producir sonidos. Así como esas películas, como esos efectos de las películas de terror, ¿no? Que de repente pues estamos bien seguros en nuestra sala, en nuestra recámara, y cuando sucede una escena de esta, pues hasta saltamos del susto, ¿no? Así funcionan estas cosas de las posesiones. Como ya les mencionaba, para muchos pues son energías, ¿verdad? Los que no creen en la religión pues dicen son energías. Está atrapado por medio de unas energías negativas, o dicen, se le metió el diablo, ¿no? Porque además, quienes conocen de religión dicen que estas personas que están poseídas rechazan las oraciones, rechazan todo lo que tenga que ver con las imágenes religiosas. Y también, por otro lado, pues existe el exorcista, el que cura, el que sana, el que tiene que ver con este tipo de comportamientos, con ese tipo de males,

0: ¿verdad? Que pues en este caso, por lo regular son sacerdotes, y pues los sacerdotes, ellos sí tienen un gran estudio, mucho estudio. Sabemos, por ejemplo, que aquí en Puebla, en el seminario palafoxiano, para que un muchacho como se convierta en sacerdote, después de lo que es el bachillerato, tiene que estudiar 12 años en el seminario para poder ser sacerdote. Y después de 12 años, pues tienen que tener otros estudios de teología, de filosofía. Por eso muchos se van al Vaticano por temporadas a seguirse preparando. Pero dentro de todos estos personajes, pues existen algunos que tienen un conocimiento nato, o que han desarrollado un conocimiento superior, un poder interno poderoso, que ya lo hemos platicado en muchos programas, de ese poder, esa magia, esa fuerza interna que todos, absolutamente todos los humanos tenemos, que no todos la podemos descubrir, que no a todos nos interesa, pero que además, pues no solamente basta descubrir, sino saber manejar todo este poder, toda esta fuerza, toda esta energía que tenemos dentro de nosotros. Pero vamos a ir un pequeño corte cultural, regresamos en un momento.
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Bien, amigos, regresamos de nuestro corte cultural y aprovecho para saludar a dos grandes amigos allá en Jalapa, Veracruz, a los artistas del parque, a mi amiga Tania Cruz y su esposo Carlos Bastián. Un abrazo, amigos. Por ahí nos los encontramos cantando, haciendo karaoke ahí en el parque, en el centro de Jalapa. Y pues la verdad que cantan maravillosamente y me quedé sorprendido por lo del karaoke, porque le dan la oportunidad a la gente que está ahí de espectadores y pasan a echarse su palomazo. Y pues dentro de esos espectadores, pues estuvimos nosotros y pues ahí tuve la oportunidad de que mi güera me cantara una canción de Alejandra Guzmán. Por ahí la publiqué, por ahí la han de ver en Facebook. Sí, pero la verdad pues que hay mucho talento. Me gustó porque en otros lados la gente la invitan a participar y se muerde el rebocito. Y allá son espontáneos. Y para pasar a cantar y tomar el micrófono, pues hay que estar muy seguros de sí mismos, porque pues la mayoría sabe que no, que aunque les gusta la cantada, pero pues que no son profesionales y que pues no, de repente no cantan tan bonito, pero ellos se avientan. Y la verdad que se les reconoce, ¿verdad? Porque pues a veces uno no tiene ese valor para aventarnos a cantar, pero pues mi güera se aventó. Gracias, amigos, gracias Sandra, gracias Yola también, gracias a Perla. Y un abrazo a ustedes, a Tania Cruz y a Carlos. Ellos ya van ahorita, de hecho ya han de estar iniciando ahí la cariocada ahí en el parque de Jalapa. Un abrazo, ahí estamos en nuestras redes. Bien, amigos, pues vamos a seguir con este tema de los exorcismos. Quiero compartirles algo de que me encontré por acá, de precisamente de la cosmovisión del mal y los espíritus en la época prehispánica. Bueno, en la

época prehispánica, pues totalmente había una ausencia total de Satanás y la religión y todas estas cosas. Las religiones mesoamericanas no tenían ningún equivalente al diablo cristiano. Los desequilibrios o daños eran causados por deidades, obviamente, relacionados con fuerzas de la naturaleza o de la oscuridad. Las Sisimine eran seres celestiales temidos, considerados monstruos o deidades del inframundo asociados con la oscuridad y los peligros durante los eclipses, pero no eran demonios tentadores del alma humana. El nahualismo se creía que en ciertas personas el nahual y tenían la capacidad de transformarse en animales e influir en el entorno y los avances, y muchas veces causaban temor o enfermedades, pero respondían al orden mágico local y no eran una posesión demoníaca. Bueno, ese es otro tema, ¿no? Se supone que los nahuales, o mal llamados chamanes, pues eran sacerdotes por lo regular, seres de mucho conocimiento, seres capaces de transformar la materia, la energía, manejarla a su antojo, y de ahí pues que tenían la oportunidad de convertirse en aves, en felinos, en diferentes cosas, y su poder lo utilizaban para hacer cosas buenas y malas. Como ya lo hemos dicho, el ser humano, nosotros los humanos somos duales. Dentro de nosotros existe el bien y existe el mal. Existe la luz, existe la oscuridad. Existe la alegría y existe la tristeza. Que son cosas muy poderosas. Que en algún momento estas cosas, al salirse de control, al romper su equilibrio, pues te pueden matar o te pueden sanar. Que eso es parte de lo que tiene que ver con los exorcismos, de acuerdo a la cosmovisión ancestral. Porque ya les mencionaba, los sacerdotes dentro de la religión católica pues son los únicos autorizados para hacer este tipo de rituales de exorcismos, y para ellos utilizan imágenes, utilizan invocaciones, oraciones muy poderosas, que por lo regular todas son en latín. Utilizan algunos materiales, ¿verdad? Como el agua bendita, como algunas unciones o ungüentos que utilizan ellos, y pues muchas otras cosas, y mucho valor. Porque si ustedes vieron la película de El Exorcista, pues el demonio, estas energías, si le llamamos al demonio energías negativas, pues tienen mucho poder, ¿sí? A tal grado de que al final pues el sacerdote termina muerto, la niña termina sanada, pero este demonio, esta energía se le mete en el cuerpo al sacerdote, sale corriendo y se lanza al vacío por una ventana y muere. Es lo que le puede pasar a muchas personas que se dedican a estas cosas. Desde una simple limpia tradicional que hace cualquier persona que no tiene mucho estudio a profundidad, que si no se protege, pues esa energía que le saca a la persona cuando no puede dormir, cuando le duele la cabeza, cuando deja de comer, cuando le pasan muchas cosas, pues de repente, si esta persona que hace esa limpia no lo sabe hacer, o no se sella, o no manipula las cosas que utiliza de manera correcta, pues lleva el riesgo de que esa energía se le meta en el cuerpo. Así los exorcistas, todos los exorcistas tienen que tener mucho valor, porque pues una cosa es escuchar una plática, que alguien te platique una película, otra cosa es ver la película y espantarte sin que estés

frente a todos esos conocimientos reales, y otra cosa es estar en la realidad, ¿no? Enfrentar un caso real, en vivo y a todo color, pues son cosas diferentes. Entonces, pues a estos, y ahí se utiliza, por ejemplo, dentro de la religión, pues las velas, el fuego, el agua. Ya lo hemos dicho en muchos programas, y no solamente eso que tiene que ver con la religión, no, es el conocimiento universal. El conocimiento, ya lo hemos dicho, el conocimiento es uno, muy profundo. Si nos profundizamos en el conocimiento de diferentes culturas, vamos a llegar a lo mismo, y en las religiones vamos a llegar a lo mismo, a un Dios, a un ser poderoso, a un ser creador, y es el mismo. Sí, la diferencia es para qué se utilizan estos conocimientos. Entonces, el que va a hacer el exorcismo, pues tiene que tener ese valor, ese conocimiento, esa fuerza. Sí, tiene que prepararse, además. Tiene que prepararse haciendo oraciones, ayunos, muchas cosas, pedir permisos para poder realizar un exorcismo. ¿Sí? ¿Y por qué les comento esto? Porque pues en algún momento estuve en un grupo de investigación paranormal, y el simple hecho de ver cosas en la oscuridad, de escuchar sonidos, voces, lamentos, bueno, se está haciendo el trabajo en lugares de mucha energía, pues hay que tener valor para no salir corriendo, para no orinarse, como les pasa a muchos, que es una reacción normal, ¿verdad? Ya se orinó del susto, pues ese riesgo hay. Entonces, los exorcismos pues se hacen, ya les mencionaba, las personas, pues para que una persona sea poseída, pues no, tampoco hay edades, no hay estatus social. Pueden ser zonas en una parte indígena, pueden ser zonas en la ciudad, pueden ser pobres, pueden ser ricos y todo. Entonces, por lo regular, cuando ya esas personas tienen este comportamiento, por lo regular son encerrados, son encadenados, y pues se les mantiene con un cierto cuidado, ¿verdad? Por las agresiones, porque ya les había dicho que esas personas desarrollan una fuerza física poderosa. Les voy a contar algo que yo vi, que yo lo viví. Y ya seguimos metiendo lo demás. Sí, hace muchos años, yo les he comentado que pues estuve en la Gnosis muchos años, en la Asociación Gnóstica, y pues ahí tuve un maestro que me enseñó muchas cosas. Le aprendí muchas cosas. Obvio, pues para ser él un instructor, un maestro, pues tuvo una preparación. Los maestros gnósticos se preparan en un monasterio en Querétaro, y pues ahí adquieren conocimiento, poder interno y poder mental y poder físico y muchas otras cosas. En una ocasión lo llamaron, platicaron con él, y resulta que una niña de secundaria pues tenía precisamente estos comportamientos, estas características que yo les comenté. Principalmente en el día era una persona normal, en la noche, después de la medianoche, despertaba, empezaba a tener una actitud como si hubiera consumido drogas, empezaba a hablar sola, empezaba a gritar, empezaba a aventar cosas, a pronunciar palabras un tanto desconocidas para la familia.

dibujos en la pared, en el piso, con crayolas, con lo que encontrara, con gises, con a rayar, con lo que encontrara. Pero la mayoría de estos dibujos pues no tenían un, ¿cómo les diré? Incomprensibles. Sí, eran líneas que no tenían ningún sentido aparente, porque pues no eran formas así como decir, ah, es que quiso poner un corazón. Que eran como signos, como jeroglíficos, para acabar pronto. Sí. Entonces, pues después de varios días en que ellas, en que la familia, la mamá y las hijas podían controlarla, pues no pasaba nada, pero sí había preocupación. Hasta que un día, en una noche, pues se puso más alocada. Y ahí sí, al momento de quererla controlar, agarró a la mamá y a las hermanas y la lanzó, así como si fueran zapatos. Entonces eso ya fue una preocupación. Contactaron a mi maestro y me dijo, ¿sabes qué? Tú vas a ir conmigo. Vamos a hacer este trabajo. Porque además de que había más alumnos, pues el maestro siempre sabe a quién confiar algunas cosas. Y en esta ocasión me tocó a mí, a otro amigo, y nos dio indicaciones y fuimos. Llegamos pues a lo mejor como a esta hora a la casa de la familia, y él ya llevaba sus cosas para trabajar, en su morral, su ritual, que era un libro que él utilizaba para ese tipo de cosas, algunas otras cosas que llevaba ahí en el morral que eran utilizadas para estos fines. Y ya nos dio las instrucciones, fueron por ella a su cuarto de la muchachita esta y la sentaron en el sofá y ya pues estaba media inquieta. Ya nos dio indicaciones, la tomamos cada quien de un brazo y nos dijo, pues mentalícense de tal manera de que, pues hagan de cuenta que sus manos son un grillete de acero y que no lo rompe nadie. Y hagan oración, digan estas oraciones, y pues él ya nos había enseñado muchas cosas. Y oigan lo que escuchen, oigan lo que oigan, escuchen lo que escuchen, vean lo que vean. Ustedes no se distraigan, ustedes a lo suyo. Y cuando uno no tiene esas experiencias, pues siempre llega como que la duda, ¿no? De qué va a pasar. Se irá a poner como la de la película. Yo ya había visto la película y dije, se irá a poner como la película. Y pues ya estábamos ahí. Y pues yo siempre he sido de las personas que cuando yo digo, le voy, entro, no importa lo que sea. Así esté de por medio la vida y de que pues a lo mejor esta es lo último que hago, pues yo me aviento. Y a raíz de eso, pues yo he podido aprender muchas cosas. Entonces, empezó a decir algunas cosas en latín y la chiquilla empezó como a inquietarse, a retorcerse, como así como cuando uno agarra a las personas y se jalonean para quererse zafar. Y pues no se pudo zafar. Y empezó como a ponerse mal, como a convulsionarse, como a querer gritar. Y el maestro pues empezó a hacer oración en latín, a echarle algunas cosas que llevaba ahí en su morral. Y después de un rato grande, pues se fue quedando quieta. Y se quedó, se desvaneció, así como cuando se desmayan, cuando una persona se desmaya que el cuerpo queda muy suelto, pues así quedó. Y ahí se quedó, ya la terminando, yo empecé a sentir así como

cuando entra arena en los ojos y te lastima o tierra, empieza a sentir. Ya en algunos otros rituales habíamos quemado azufre, pero era una reacción parecida, pero en ese día no habíamos quemado azufre. Entonces me ardía y le dije a la dueña de la casa, la mamá de la niña, que me diera permiso.

0: a dejar a mi casa y me eché un baño y ya no abrí los ojos. Sentí como que se me quitó un poquito, pero más tarde me siguió. El chiste es que yo no pude dormir toda esa noche. Entonces yo le hablé por teléfono al maestro y el otro día fue a verme. Y ese mal que yo tenía se me quitó. Así como por arte de magia. Por eso yo les decía que al principio que uno no cree a veces, hasta que uno vive en carne propia ese tipo de experiencias. Pero pues yo era la segunda experiencia que tenía con él, porque ya había tenido otra, que fue realmente la causa por la que yo entré a esta asociación gnóstica, porque yo no creía. Yo pensaba que era charlatanería y que lo que pasa siempre, ¿no? Pero pasó algo mucho, muy fuerte, muy poderoso, que no se los voy a platicar ahorita porque sería como que desviarnos un poco, pero les prometo que en otra ocasión se los platico. O les hago un video por ahí donde les cuente yo la historia y lo subo a mis redes. O lo platicamos en un programa especial con Arturo. Pero así funciona esto. Entonces, en muchos lugares, pues el sacerdote tiene que ir. Hay casos que no se han logrado, quiero decirles. Ha habido casos en que los exorcistas pues renuncian a este trabajo porque simplemente su fuerza no es la adecuada como para luchar con esas energías, contra el demonio, contra Satanás. Porque por lo regular se dan casos de que a esas personas que entran en este tipo de trabajos mueren por infartos. Sí, la mayoría. Y este maestro que yo les platico murió de un infarto también. Después de tres preinfartos que ya le habían dado antes, pues se libró, pero al final murió de un infarto. Entonces, estas personas cuando sanan, pues no se acuerdan por lo regular de lo que hacían, de cuál era su comportamiento. Pero le digo, principalmente son las oraciones, sí, las oraciones en latín. Me gustaría en alguna ocasión platicar de algunas. Sé que no le van a entender, pero sí, el latín es una lengua muy poderosa. La mayoría de oraciones que tienen que ver con esto tienen mucho poder. Y pues es así como los exorcismos existen. En otro programa, les prometo que vamos a hacer otro programa y vamos a traer casos verídicos, lugares de donde se desarrollaron y qué fue lo que pasó con ellos, para tener un programa más interesante con ustedes. Por mi parte, pues me despido y los invito a que vayan a la fiesta de Santiago a disfrutar un poco de todo lo delicioso que está ahí, y la diversión de la música, la danza, la pirotecnia, todo lo bello, ¿verdad? Y que tengan un maravilloso, mágico fin de semana. Soy el Fego Vázquez Piedra, me despido de ustedes. Que tengan una bonita noche. Gracias, gracias Arturo.
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vez has escuchado a alguien decir, me cayó la solitaria y no sabía si era un chiste o algo real? Pues es muy real. La solitaria es un parásito que puede medir hasta 7 metros de largo. Imagínate un gusano del tamaño de un poste de luz viviendo dentro de tu intestino. Pero lo más preocupante no es eso. Lo peor ocurre cuando sus larvas llegan al cerebro. Su nombre científico es Tenia solium y su ciclo de vida es un viaje complicado entre cerdos y humanos. Todo empieza cuando un cerdo criado en traspatio y sin control sanitario come algo contaminado con heces humanas que contienen huevos del parásito. Dentro del cerdo, esos huevos se convierten en larvas que se alojan en los músculos. Si una persona come esa carne cruda o mal cocida, las larvas llegan a su intestino, se pegan a la pared y crecen hasta convertirse en el gusano adulto, la famosa solitaria. Eso se llama teniasis. Pero si lo que una persona ingiere no son las larvas, sino los huevos del parásito, por agua o alimentos contaminados, el asunto se pone grave. Las larvas pueden viajar por la sangre y alojarse en músculos, ojos o, en el peor de los casos, en el cerebro. A eso se le llama cisticercosis. Y cuando llega al cerebro, se convierte en una neurocisticercosis, la forma más peligrosa. Puede provocar epilepsia, dolores de cabeza intolerables e incluso la muerte. De hecho, es la primera causa de epilepsia adquirida en adultos en muchas regiones del mundo. Este parásito tiene un truco maestro. Es capaz de engañar al sistema inmunológico, transformando la respuesta inflamatoria del cuerpo en una respuesta antiinflamatoria que le permite vivir años dentro de los tejidos sin causar síntomas. Es como un intruso que entra a tu casa, desactiva la alarma y se queda viviendo ahí sin que te des cuenta. El problema está ya cuando la larva muere, ya sea por medicamentos o por edad, y libera sustancias que desatan una inflamación brutal en el cerebro. Paradójicamente, muchas veces los síntomas más graves no los causa el parásito, sino la propia defensa del cuerpo al intentar eliminarlo. En México, los casos de cisticercosis han bajado mucho en las últimas décadas. Hoy se reportan menos de 300 al año, pero la enfermedad no ha desaparecido. La Organización Mundial de la Salud la tiene entre sus prioridades de eliminación para América hacia 2030. Y es que persisten comunidades donde la falta de agua potable, el manejo inadecuado de excretas y la crianza de cerdos sin control sanitario mantienen vivo el ciclo del parásito. Mientras tanto, se investigan moléculas del parásito que podrían convertirse en blancos para terapias más precisas, que ataquen al invasor sin desatar la tormenta inflamatoria. Erradicar la cisticercosis no depende solo de eliminar un parásito, sino de transformar las condiciones que le permiten existir. Cocinar bien la carne de cerdo, lavarse las manos, tener acceso a agua limpia, suena sencillo. Pero para millones de personas en México todavía no lo es. La lucha contra la solitaria es una lucha contra la desigualdad. Con información de la doctora Luz

0: Facultad de Medicina de la UNAM. Les saluda Mónica Genis.
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Son las 5 de la mañana con 7 minutos y esto es Amanecer por una Familia. A partir de este momento deseamos, queremos y nos gustaría saber de todos ustedes, y por eso ponemos a su disposición las vías telefónicas, que son el 2222 73 77 16, 2222 73 77.

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0: 9. Bueno, buenos días por la mañana. ¿Con quién tenemos el gusto gustoso? Hola, hola.
1: Bueno, buenos días.
0: Buenos días, ¿con quién tenemos el gusto gustoso? ¿Quién nos llama?
1: De aquí, de Tlamaya Grande.
0: ¿Tlamaya Grande es tuya, Hermaín?
1: Claro que sí, don Mauricio.
0: ¿Cómo estás, hermano de mi corazón? Cuéntamelo todo, ¿cómo está amaneciendo el bello Tlamaya Grande? Danos el informe y el reporte del clima, por favor.
1: Hay un cielo despejado y al rato va a ser calor.
0: Ahí está, familia, tomen precauciones porque al rato hace calorcito en Tlamaya Grande. Y bien, mi buen Germain, gracias por el reporte. Te preguntamos algún tema musical. Saludos, estamos a tus órdenes.
1: Pues tú dices ahí que recibió la llamada.
0: Gracias.
1: Y también para don Murillo.
0: Muchas gracias.
1: Para él.
0: Muy amable, muy gentil, hermanito, muy amable. Sí. Va de vuelta a Independiente, saludo con todo cariño y afecto.
1: Vamos a saludar para la familia Amanecer Poblano, para
0: bien.
1: Adriana de Canaditas, para la mejor amiga, para doña Amalia y esposo Manuel, para Conrado también, un saludo para América, para Elsa Porras, para doña Patti de Pozo Guerra, para Reina Sonidera, para Anita de Huachinango, para Chelita, doña Robert,
0: su
1: esposo Frey.
0: Sí.
1: Para doña Olis de Teciutlán, para don Felipe Pau. Un saludo para el Pequito de Oro, para Ubalda, para los Fabulosos Pérez Vázquez.
0: Adelante.
1: Mario Villalba, Mario Rosales, Mario de Tanquistengo.
0: Sí, muy bien.
1: Un saludo, un saludo para también el Gavilán Pollero y toda su familia.
0: Ándele pues, venga, muy bien.
1: Saludito para Juan Carlos de Tepeyahualco, para don Virgilio, para Goyito de Huachinango, para José su ahijado, luego se enoja que no saluda a
0: otro. Sí, amigo mío, por favor, si es tan amable, ¿no?
1: Chiburtero y toda su familia, para Huichito de Belén, para José de San Señor del Valle, para el Gran Peligroso, para Jorge de Chiconcuautla.
0: Muy bien, perfecto.
1: Para Gretitas, para el amigo galáctico, para don Juanito.
0: Sí.

0: el amigo Paquetazo, para sí. Vecino Cruz Romero aquí de Tamaya Grande, y para ande el pues. Carriles,
1: ande pues.
0: Pelón Pérez.
1: Venga.
0: Y un saludo para bien Rey Cruz, también escucha la radio.
1: Ok, de acuerdo, amigo mío. Ahí está, ¿no?
0: Me van buscando una canción.
1: ¿Cuál quieres,
0: Germain? Una canción, por favor.
1: ¿Cuál quieres? Dinos.
0: Los Canarios, que Ojitos Soñadores, por favor.
1: Los Canarios con Ojitos Soñadores, así entendí. Sí, sí, es claro, correcto.
0: Y lo merece.
1: Ándale pues, Germain, te amamos, un abrazo, un bonito día y va tu buenos días, ¿sale? Un abrazo. Excelente y maravilloso martes para ti. Venga, venga, hoy es martes 4 de agosto del 2026 y arráncate con esta melodía, Chico Maravilla. 5 de la mañana con 13 minutos. Amanecer poblano.

0: tenemos el gusto gustoso. Bueno, bueno. Hola, hola.
1: Buenos días.
0: Buenos días, ¿es tú, mi estimada Gloria?
1: Sí, señor.
0: ¿Cómo estás? ¿Cómo te va?
1: Bien, gracias a Dios.
0: Qué bueno, me da mucho gusto. Qué bueno, me da muchísimo gusto, mi estimada Gloria. Preguntamos, ¿alguna canción que quieras en esta mañana?
1: Sí, mira, las voy a pedir porque tengo mucha tos. A ver.
0: Uy, Dios mío, ¿sabes? Qué barbaridad. Dime, dime.
1: Sí, quiero dos.
0: Sí, a ver.
1: Ciudad perdida y mi forma de sentir.
0: ¿Mi qué, perdón?
1: Y mi forma de sentir.
0: ¿Mi forma de sentir con la revolución de Emiliano Zapata o con sí, Pedro Fernández?
1: No, las dos son de la revolución.
0: Ok, de acuerdo. Mi forma de sentir, sí, es correcto lo que dices tú. La verdad es que también la grabó este Pedro Fernández. ¿Y la otra cuál era?
1: Ciudad perdida.
0: Ciudad perdida, con mucho gusto. ¿A quién saludamos, mi estimada Gloria?
1: Si no aparece así, pues como cualquiera de la revolución de Emiliano Zapata.
0: Ok, ya suena de fondo la que tú pediste, ¿va? Es además bonita canción. ¿A quién saludas, mi estimada Gloria?
1: Pues a todos, mira, todos merecen una atención y un saludo y un abrazo.
0: Ok, de acuerdo. Ahí está Melodía, sale con mucho cariño, Betty. Sí. Digo, Betty. Gloria, ¿va? ¿Sí?
1: ¿Mandé?
0: Con mucho cariño para ti, va también. Mal saludo, ¿va?
1: Así como no.
0: Que te mejores pronto, mi estimada Gloria. ¿Sí?
1: Sí, gracias.
0: Hasta luego, buenos días. Súbele, mi estimado Chico Maravilla, venga.

aquellos hoyos funky que había a finales de los años 60, donde, bueno, salían las chicas ahí en las jaulas, ¿verdad? Ropa muy psicodélica, ellos igual, cabello largo, barba de candado, bigote. Y bueno, finalmente el grito de guerra era el famoso amor y paz. Que realmente, o sea, bueno, realmente exactamente, más amor, más paz y menos guerra finalmente. Súbele a ver, Chico Maravilla, está todo bueno. Mira, sí, mira, de momento ahora los cambios, pero bueno, súbele por favor, viene.

0: en los años 70 también referente, una canción bonita, romántica. Y la pregunta es, ¿cuántas parejas en aquellos años se habrán enamorado y siguen enamorando con este tipo de temas que son canciones que llegaron para quedarse y nunca irse? 518, bonita canción. Vamos con una llamada más, Chico Maravilla. Acaba de cambiar reloj, 519. Bueno, buenos días por la mañana. ¿Con quién tenemos el gusto gustoso? Hola.
1: Buenos días, Mau.
0: Mi estimado Huguito, ¿cómo estás, hermano? ¿Cómo te va?
1: Bien, gracias a Dios. Mira, sí, ya gracias a Dios, amaneciendo, despertando con
0: muy
1: otro
0: correcto,
1: nuevo día.
0: Muy correcto, momento de iniciar este día con la bendición de Dios, sobre todo, amigo mío, en modo feliz, modo contento y modo bien positivo. ¿Es correcto, Huguito?
1: Claro que sí, Mau.
0: Ándale, pues, y preguntamos a mi querido Huguito en esta mañana, ¿alguna canción, campeón?
1: Pues ya sabes, primero los saludos para toda la familia de Amanecer Poblano.
0: Arrancate.
1: Para los que están trabajando en Chicón Radio.
0: Gracias, muy amable.
1: Para saludos ahí a América, saludos a Oli, a de Chinautla, a Sol Solecito, a Martita de Necaxantepec, a Adriana, a María de Zacatlán, a Anita de Huauchinango, a Valentina, a Mariel, a las tres cholitas, a Irma de allá de Veracruz, a Alejandra, a Alexander, a Pati de Pozo Guerra, a Pati de Jalacingo, a Marisol, a la mejor amiguita, su mamá, su abuelita Esther, para Lupita del Gato Chicharrón, para Elsa Porras, que ayer creo se reportó.
0: Es correcto.
1: Para Sandruki, para la presidenta, para los fabulosos Pérez Vázquez, para el peligroso, para el tortuguín, el galartín, para Robert y su ratoncito, para la españolita, el japonés, para mi amigo Joel, el Mr. X, para todos los que me faltaron, Mau. Mira, ponme algo de Selena, se llama Fotos y Recuerdos.
0: ¡Ay, qué buena canción! ¡Qué buena rola, mi querido Guito! La vamos a poner de Bron Pipón, ¿sale? ¡Un abrazo, así, hermano!
1: Sí. Saludos para todos los que me faltaron y ahí seguimos escuchándote.
0: Ándale, pues, hermanito. Cuídate mucho, Guito. Dios te bendiga. A ti también, amigo. También lo mismo para ti. Vámonos hacia arriba, Tlaxcala y Belén. ¡Súbele!

Así que Mariosa de martes 4 de agosto. Y ese mensaje dice la siguiente manera: buenos días, señor muñeco. Buenos días, gracias. ¿Me puede complacer con una canción? Mi novia no puede ver con el grupo San Pedro. Saludos para todos toditos que me saludan. También los que no me saludan, también un saludo para ellos. Atentamente, Adi de Canaditas. Pues sí, ¿verdad? Bien, bien, Adi. Siempre hay que pensar bien por los demás, aunque los demás no piensen por nosotros. ¡Venga! 524, ¡súbele!

Buenos días, saluditos para la bailarina, la reina sonidera, la reina del futuro. Dice Sol Solecito, Irene, Oli. Quiero la canción de Go West con Pit Shop Boys, por favor, a ver, la de Go West con Pit Shop Boys, amigo mío. Dice aquí su amigo, el triple RR de Tuxpan, Ruiz Cano, me da mucho gusto. Go West con Pit Shop Boys, por favor, amigo, me si es tan amable. Una buena rola también con mucho cariño esta mañana. Y le repetimos las vías de comunicación que son 22-22-73-77-16. Y 22-22-73-77-17 también. También si gusta mandar mensaje, hágalo al 22-15-87-56-57. Venga la rola, chico maravilla. Esto es Amanecer Poblano. Buena rola, por cierto. Muy buena rola.

personal cuenta mucho. Y en esta mañana, Peña Familia, es cierto, esta canción que se ha ocupado para este tipo de temas, pues que sea también motivo para que usted y yo nos levantemos, sigamos adelante, vamos con todo y digamos basta. Borrón y cuenta nueva. Hoy ahí está el borrador para borrar ese pasado que no es benéfico. Y está el lápiz para comenzar a escribir un futuro y un presente maravilloso y placentero. Depende de nosotros, familia, simplemente acto de fe, acto de confianza. Y vamos con todo. ¡Venga! ¡Sí se puede! ¡Venga!

0: Chico Maravilla, por favor, escuchemos quién está en la línea. Hola, hola, buenos días por la mañana de martes. ¿Con quién hablamos? Bueno, bueno.
1: Bueno,
0: buenos días. ¿Eres tu compañito?
1: Creo que sí, buenos días, compañito.
0: ¿Cómo creo que sí? ¿Cómo creo que sí? Está bien. Bueno, mejor sabes estar dormido. Compañe, ¿alguna pelea que quieras en esta mañana?
1: Pues sí, pero... cuando pido, nunca me lo ponen los dos.
0: Pues compadre, es que no escuchas. Mira, ponemos una de fondo en lo que te avientas todos tus saludos. Y luego la otra, a ver, ¿cuál quieres?
1: Pues más con uno, porque yo no me gusta hablar dos, tres veces como doña Rita, los demás.
0: Mira, habla cuantas veces quieran. Mira, compadrito.
1: Sí, pero no conviene, porque siempre más de hablar una vez.
0: Oh, bueno, como ustedes, aquí ustedes son los que mandan y con todo cariño.
1: Me lo pone
0: A ver, ¿cuál quieres?
1: Con los invasores de Nuevo León, mi casa nueva.
0: Ok, ¿y la otra cuál va a ser?
1: Con el grupo Fragancia, me voy para Veracruz.
0: Ok, la primera ya está sonando de fondo. Ahorita vamos a poner Chico Maravilla. Y otra también la segunda. A ver, ¿a quién más saludos, compadre?
1: Vamos a mandar saludos para todo el grupo Amanecer Poblano.
0: Ok, perfecto.
1: Empezando ahí por la que me recibió la llamada.
0: Gracias, compadre, muy amable. Gracias.
1: Saludos para usted, saludos para mi Blanquita, para mi Tlaxcala.
0: Sí.
1: Un Solecito, Papo Japonés, Mario Ramírez, Tianquistenco.
0: Ok.
1: Doña Reina.
0: Venga.
1: Al Popeye.
0: Sí, sí.
1: El Sordo de Carolina, de su novia del Morelos.
0: Sí, sí.
1: Saludos también para Alatín, para Paco Paquetazo.
0: Ok.
1: Maestra Irene. Mario Rosales de la 1.
0: Venga.
1: Saludos también para Modesto de Apatazolco.
0: Ok, perfecto.
1: Saludos también para el profe Alonso Juárez.
0: Sí, sí.
1: Para Ade de Canaditas.
0: Sí, sí.
1: Hermán López La Maña Grande, Ascensión La Gallera, Jorge Ponfoco.
0: Sí, sí.
1: Muñeco de Jicotepec.
0: Bien.
1: Villo de Necaxa.
0: Ande pues, venga.
1: Don Antonio de Necaxa, Don Chema.
0: Sí, muy bien, perfecto. Indio, venga.
1: Ana María.
0: Sí, señor.
1: Don Conrado.
0: Sí.
1: Manuel, doña Amalia.
0: Sí, muy bien.
1: Y el reportero, su esposa, su hija Marenita.
0: Sí, sí.
1: El Pito de Oro.
0: Sí.
1: Pues yo creo que hasta ahí nada más llegamos para todos los que faltar y para todos los que faltan de pasar.
0: Ándale pues, compañito, un abrazo excelente y bendecido martes. Buenos días, sale, manda tus canciones. Súbele.
1: Muchísimas gracias.
0: A ti, compadre, por portarte 531. Súbele, Chico Maravilla.

puesto como estipulado de que, ¿saben qué? En cada llamada tenemos que tardarnos un minuto o dos, porque el tiempo es de ustedes. Mire, modestia aparte, somos uno de los pocos programas en todo el cuadrante y el estado de Puebla que un servidor, pues solamente los invita aquí a cabina que vengan. Aquí son bienvenidos, a veces siguen la medida aquí a cabina. Damos el tiempo que ustedes quieran llamarse porque entendemos que es la ansiedad de ustedes. Y sobre todo, el público es lo más importante para nosotros. Y les digo, yo he comentado inclusive con compañeros del mismo rubro, así del rubro de Amanecer Poblano y de otro tipo de rubros, como música en inglés, música clásica y todo. Y no lo hacen. Me dicen, no, Mauricio, yo invito a la gente a cabina. ¿Cómo crees tú que estás loco? Entonces, familia, pues yo aquí entiendo, pero ustedes quieren hablar y pues se tarda, no sé.

Manifiesta en esta mañana, dice doña Oli Bonilla, señor Mauricio, gente de cabina, saludos para ustedes, igualmente para usted, doña Oli. Saluda al Triple R, al Primazo, Yogurto del Amor, Huguito de Belén, a David de Tlaxcala, brother de Misantla, Piquito de Oro, compañito cabe reportarse, José del Pan, Gavilán Pollero, Galactín, Germaín, Muchacho Alegre, el buen Tacos Tacos, Carlitos, Juanito, Rorro, Mario Rosales, Abelito, Mario Villalba, Tío Richie, Zurdo, Casco Amarillo, Peligroso, Escorpión. También Pati de Pozo Guerra, Rita y familia, Robert y su ratoncito, Reina y su chaparrito, Mayita, Mitzi, Ana María, Blanquita Soto, Reina Sonidera, Irma Melody, Chelita, Estrellita de Belén, Susana, Gloria, Yoli, Florecita, Maricruz, Asunción, Ebony, Melina, Leonor, Isabela, y quiero escuchar la primera que suena de fondo, que es Tony Orlando, la de Knox Three Times, y Daniel Boone, la de Daniel Boni, perdón, Beautiful Sunday. Muy feliz y muy contento. ¡Ay! ¡Qué bárbaro! Los clásicos nunca pasaron de moda, súbele.

0: varias veces con Tony Orlando. La verdad, doña Oli, gracias, porque usted siempre me hace recordar, me desempolva, como dicen los expertos, recuerdos de mi niñez. Yo me acuerdo de Tony Orlando por mi hermano Antonio, el mayor de mis hermanos, que le encanta Tony Orlando. Esa canción de Conoce y Pega Tres Veces, la verdad es que bueno, la ponía cada domingo cuando estábamos todos hermanos ahí, éramos chicos, y bueno, eran aquí platicados los pleitos en mi casa, porque mis hermanos grandes, uno le gustaba a uno otra cosa, y uno como chico, pues uno tenía oportunidad, porque yo era el que menos podía poner canciones, pero bueno.
1: Ay, ajá.
0: Ahí estamos. Los clásicos nunca pasarán de moda. ¡Súbele, Chico Maravilla!

0: por la mañana. ¿Con quién tengo el gusto, caballero?
1: La Sierra Poblana, de Don Talamano, Mauricio.
0: Mi Gavilán Pollero, ¿cómo estás, hermano? ¿Cómo te va?
1: Pues ahora con mucho sol, Mauricio.
0: Sí, ¿verdad? Hoy sí, sí, ayer también hizo un calor impresionante también aquí en Puebla Capital. Y bueno, familia, no se exponga a los rayos del sol. Cúbrase bien, familia, porque si está el sol, está que quema tremendamente. Sí, sí, sí, chico María. No, una, dos, tres, no, hay que hidratarse bien.
1: Controlar algo más, Mauricio.
0: Ah, eso, y buen Gavilán, preguntamos. Eso sí, amigo mío, porque es el Gavilán, tú y yo, ¿verdad? Yo y tío, vamos, eso. Preguntamos, Gavilán Pollero, ¿alguna canción que quieras, hermano?
1: Saludos para el comandante Mauricio.
0: Gracias, muy amable.
1: Arrancando con la canción, dijera un abuelito que me encontré, dice que en la vida todo se puede, más no hay que rajarse.
0: Totalmente de acuerdo. La gente adulta es sabia.
1: Vamos a rajar con Vicente Fernández.
0: ¡Ay! La vamos ondeando, ándale pues, y a quién le manda saludos. Totalmente de acuerdo, esa frase del abuelito.
1: Comandante Mauricio.
0: Gracias, muy amable.
1: ¿Quién recibió la llamada?
0: El Chico Maravilla. El Chico Maravilla aquí está conmigo en esta mañana.
1: Saludos, Chico Maravilla, buenos días y a todos.
0: Dice los que gracias, muy amable. Gracias, gracias, amigo mío, muy amable. ¿Quién más?
1: Pues vamos a mandarle saludos, ya se reportó Hugo de Belén, que no nos mandó saludos, pero hay que regresarle.
0: Ay, ay, ay, bueno, vamos a ver. ¿A quién más? No les digo, se
1: saludos
0: me siente.
1: A Peligroso, bien. A Reuro, venga. A Casco Amarillo, sí, sí. A Polín, el Huasteco Mayor.
0: Es correcto, venga.
1: A Don Juanito, el enamorado.
0: Sí, venga, muy bien. Eso.
1: El Greñas, Villos, Germaín, que ya se reportó, es la Mayagrán y familia.
0: Totalmente correcto, es correcto, así es.
1: Saludos a la mamá Zorrito, a doña Leti de Pozo de Guerra y Leti de y Florecito de Jalacingo,
0: pues.
1: Veracruz.
0: Ande pues.
1: A esas grandes mujeres.
0: Bien, venga, muy bien. ¿A quién más?
1: A las tres Chelitas, a los cinco Marios, a las tres Reinas.
0: Sí, sí.
1: Al Conrado, a doña okay. Amalia, don perfecto. Manuel, Efraín, sí. Que se encuentran en la panadería, todavía trabajando. Saludos, okay. Efraín, pronto saludaremos a don Efraín en Zacatlán.
0: Sí, sí, muy bien,
1: un
0: aquí
1: saludo
0: más.
1: A la señora Roberta, a don Efraín.
0: Bien, perfecto.
1: A Michi de Cascada.
0: Sí, sí.
1: A un saludo a don Charles de Patitlán, a ver si nos encontramos hoy en la sierra.
0: A mira, ojalá.
1: A de ojalá. Rodríguez.
0: No le coincida, don Gavilán.
1: A Salón Pérez.
0: Venga. ¿A quién más?
1: A los amigos de Tepec, los hermanos Cano que nos escuchan a diario, a Daniel, tu amigo y la voz de la sierra, el periodista de Cuetzalan. Un saludo, Mauricio.
0: Eso,
1: un saludo a todos, bendiciones a todos. Y pues, Mauricio, te pido la canción No Me Sé Rajar y la otra, Tú y las Nubes, con José Alfredo.
0: Ay, ay, ay, Tú y las Nubes, me trae muy loco esa. Tú y las Nubes van a matar. Venga, Gavilán Pollón. Las ponemos.
1: A todos, bendiciones.
0: Dios te bendiga, Gavilán, con mucho gusto. Y van las canciones, campeón de vida. 542, súbele, Chico Maravilla.

Con la música vernácula Chico Maravilla, hay versiones, dice, en mi pueblo, para aventar y prestar, ¿eh? Las hay con Pedro Infante, las hay con Miguel Aces Mejía, que me encanta mucho, por cierto, con Lola Beltrán, con nuevos cantantes hoy en día de género.

0: Negra con Sony López. Uy, qué buena rola esta. Vamos viajando ahora de un lugar a otro. Viajamos a Meventa, San Martín, Texmelucan. Por cierto, hoy es día de tianguis, ¿verdad? Día de tianguis en San Martín, Texmelucan. Dice doña Robert, buenos días a todos los de cabina. Doña Robert, buenos días para usted. Saluda a doña Gisela, doña Esther, José y su esposa, Silvia, para Vicky y su esposo Onésimo, para mi esposo Efrén, doña Olivia, Natalia, Adriana, Margarita, doña Gloria, Españolita, también ya doña Olivia se reportó, por cierto. Dice las dos Chelitas, dos Patis, Blanquita, Sandra, Misty, Amalia, Asunción, Irene, Martita, Valentina, Rocío, Eli, Reina, Lolita, Perita, América, Mazorritos, Alejandra, Ana María, doctora Ivonne, la bailarina, Sol, Solecito, Gallipán, doña Rita y familia, doña Irma, Piquito Doro, Ángel Caricabra, Brother Peligroso, Virgilio, Gavilán Pollero.
1: ¡Ay, cuánto guapo! Pues,
0: una pura gente bonita. Filipao, Giancarlo, Hugo, Buki Galactín, Ernesto, Carlito, Los Marios, Oscar, Rodrigo Taer, José Suahijado, El Buen Querreque, Joel, Casco Amarillo, José Luis, Jorge, el triple RR, Germaín, el compadrito, el primo, José Chinautla, Mister X, don Federico Ray, dice.

Una de las mejores épocas de la Sonora Santanera fue cuando vieron en las filas a la gran Sonia López, que cantaba maravillosamente. El gran Carlos Colorado tuvo el tino de poner en las filas y bueno, salió a ese tipo de temas. ¡Súbele, por favor!

0: casi clásicas, ¿verdad? La señora Sonia López y la Sonora Santanera. Vámonos pues, 5:47 con más llamadas telefónicas, Chico Maravilla. A ver, hola, hola, buenos días por la mañana. ¿Con quién tenemos el gusto? Hola.
1: Sí, sí, así es, muy buenos días.
0: ¡Ay! ¿Con quién hablamos?
1: Ya sabrita, porque rancheritos con tu buen hermano Poli.
0: ¡Miqueo Poli! ¿Cómo estás, hermano? Cuéntamelo todo, ¿cómo te va?
1: Pues, gracias a Dios, agradecido con de arriba.
0: Es correcto.
1: Por haberme permitido, pues salí, me fui a solear el traje, papi.
0: Así de plano, eso, dijera el amigo mío, a tirar rostro, ¿verdad? ¡Eso, mi Poli! ¡Muy bien!
1: Salí con mis hijos, la verdad.
0: ¡Ah, qué bueno, mira! ¡Qué buena compañía!
1: Pues, fui a solear el traje, me fui a la... me fui a la playa.
0: Está bien, no, pues vale, está bien, no todo, tampoco en la vida es trabajo, en la vida hay un equilibrio, ¿no?
1: Claro. Lo agarré como ese estilo, como ese modelo.
0: No, además, ¿sabes qué? Es necesario tomar un descanso, parar un momento y

0: y atesore esos recuerdos para siempre, mi buen Poli. Te felicito, hermano, bien por ti.
1: Dime. Lo que acabas de decir, qué bueno que lo dices, pero la verdad, oye, dime. Yo pensé que los años no habían pasado, hermano. La verdad, ayer te quise hablar.
0: Sí.
1: Ya cuando desperté, ya vi que va un programa.
0: No, bueno. Te voy a decir algo también, mira. También es muy chambeador y bueno, también el cuerpo también tiene que descansar. Te digo, es un equilibrio, mira, de todo. Ni tanto trabajo, ni tanto descanso, ni tanta diversión, ni tampoco tanta pasividad. Al contrario, hay que estar siempre en un equilibrio porque sí. El cuerpo pues también requiere descanso. Pero está bien, Poli, no pasa nada.
1: Es que caí como piedra, pues.
0: Sí, claro.
1: Igual ahorita, sí. Ya anoche llegamos, me vine a Jico porque mis hijos son de aquí de Jico, que sí, de sí. Por sí.
0: Bien.
1: De hecho, les quiero mandar un saludo a mí.
0: Claro, adelante, hazlo, venga.
1: Y un saludito también para mí, mi niña, claro. 13 años es mi niña.
0: Claro.
1: Jadichel.
0: Por supuesto.
1: Pues claro. Se fueron a divertir, porque pues, como le digo, pues aunque sea 2 días, vámonos.
0: Claro, ya, no.
1: Es bonito.
0: Y busca pero, más días para estar con ellos.
1: Pero igual, fíjate, sí, te digo, no, caí como piedra, ayer es no correcto. Te podía hablar, y ahorita dije, ajá, mi hora me tocó la larva, porque yo la traigo grabada, yo soy de las 5 de la mañana.
0: Sí, es correcto. Bueno, mira, pasa, a mí también sucede, cuando yo voy a correr los domingos, y todos los días que trato de hacer ejercicio, a las 9 ya pido cama, amigo mío, ya está uno cansado. Pero bueno, no pasa nada, mi buen Poli, preguntamos.
1: Sí, no, pues por ahí sí, te digo que pues nos fuimos un rato y a la vez que mandó un saludito para la señora Olga.
0: Ok, perfecto, amigo.
1: Que fíjate que paseando me habló que quería mole y fíjate
0: mira.
1: Como vendo mole, te digo, ahí en Poza Rica tengo un lugar donde me venden el mole. Entonces, okay. Pues ya aprovechamos, ya le tengo su mole aquí, ya llegamos.
0: Ah, bueno.
1: Al rato
0: ya está ahí el pedido hecho, te digo, todo se puede en la vida, ¿no? Qué bueno. Sí. Me da mucho gusto, Poli, momentos maravillosos con tu familia. Sí. Te preguntamos, ¿alguna canción quieras, hermano?
1: Sí, mira, sí, quiero dos, pero también quiero mandar un saludito para esa mujer allá en Tampico que me escuche. Y que me habla. Y me habla diciéndome la verdad que siente bonito hablar conmigo y que me alucino, papi.
0: Ay, chingo, está bien. Pues es que mira, que diga que el amor tiene caducidad o que fecha de expedición. No, al contrario, el amor tiene edad, amigo mío, ¿no? Llega cuando menos lo crees, ¿no?
1: El amor no tiene edad y más cuando el corazón lo siente, mi hermano.
0: Ay, mire qué bonito hablaste. Calle boca, muchacho, enamorado, venga,
1: pues,
0: pillín.
1: Oye, pues ahí estamos aprendiendo de un amigo que se llama Aurelio y de la vida, papi.
0: Calle boca, muchacho, ¿no? Es que siempre hay que estar contento, ¿no?
1: Pues ya, bendecido, gracias al Señor, aquí estoy.
0: Venga.
1: Y ve a mis hijos a divertir.
0: Sí.
1: La verdad.

0: pues es algo tan agradable, porque ya ves las gallinas cómo cuidan a los pollitos.
1: Totalmente de acuerdo, bueno, claro.
0: Pues así andaba el viejo ahí cuidando, hey, papi, hey, a ver, hey, nana, tiene 16 años mi chavo, pero no, no, el agua es peligrosa, pa.
1: Entonces, sí, no, claro, claro,
0: pues
1: sí.
0: Tienes que andar al lado de ellos,
1: claro,
0: y,
1: claro.
0: Y pues ellos corren para ahí, para acá, y ahí anda el pinche morro, perdón, perdón, ahí anda el viejo atrás de ellos.
1: Eso,
0: y,
1: bueno, pues. Pa.

0: momentos como este, ¿no?
1: Lo comparto con ustedes. Claro. Porque pues es un programa agradable.
0: Es para ustedes. Es ustedes,
1: lo
0: hombre.
1: Lo bueno y lo malo que tengas en este programa se cuenta y se dice y se bendice, ¿no? A la vez.
0: Claro, es el tiempo de ustedes. Yo no puedo cortaros a nadie, ni partido, ni quiero, ni me gustaría, ¿eh?
1: Quiero buscar, quiero que fuera tal Maravilla. Andamos a ver.
0: Está el Chico Maravilla, sí, aquí está.
1: Porque luego el otro va a decir que, nah, que 4 minutos.
0: No,
1: que
0: no hagas caso, hombre. No te preocupes, bien.
1: Oye, por ahí quiero la de Alta Energía.
0: ¿Alta Energía?
1: Ajá, Alta Energía en inglés,
0: Ay, y buena rola, ¿cómo no?
1: Pues son mis rolas de las que ando brincando allá en Tantoyuca o en Tampico. Allá,
0: te fuiste también Erickson. Chamacón, claro, ¿no?
1: Sí, allá en Erickson. En el día, pues, había tertulias, a las 5 ya estaba la disco esa.
0: Correcto.
1: Ahí por la Plaza de Armas, no sé tú conociste por ahí.
0: Sí, bueno, pasamos también, te digo, también, adiós por allá, pero bueno.
1: Entonces, quiero
0: Tampico, esa de...
1: Quiero esa de Alta Energía.
0: Ok, ¿de acuerdo? ¿Cuál otra?
1: Y quiero esa de Raúl Vale, Eres Toda Una Mujer.
0: ¡La ponemos, mi hermano! ¡Sale!
1: Esa va dirigida especialmente para aquella que te conté de Tampico y que me está escuchando.
0: Ese Tampico, pero bueno. Ándale, pues, la ponemos, ¡sale!
1: Sale, mi hermano, y muchas gracias.
0: Dios te bendiga, Poli. Y qué bueno que pase este momento. Un abrazo, Dios te bendiga.
1: Hermanito.
0: Sí, a ti, amigo, por reportarte. 554, súbele, Chico Maravilla, viene.

un show de centros nocturnos que era maravilloso, Raúl Valle, que paz casi. Esta canción también icónica. Bien, vámonos, amigo mío, rápidamente, porque la capital ya levanta la mano esta mañana fantástica. Y vete buscando la hora de Ramito de Violetas de mi banda El Mexicano. Sol Solecito se manifiesta y dice de esta manera: buenos días por la mañana, Mao, la voz más alegre de la

0: Dice lo siguiente, a ver, este mensajito dice: excelente día tengo usted, señor Don Boris. Gracias, señor, saludos para ustedes. También saludos para Giancarlo, Laurita, Salcedo, Chico Maravilla, Alina Martínez, Jennifer, Dana, Yoselin. Quiero pedirle, me complazca con la rolita del grupo Confusión, que se llama Niña Bonita, Chico Maravilla. Grupo Confusión, Niña Bonita. Saludamos a los teciutercos, los panaderos, los parroquianos, el tío Peri, Accesorios Vargas, el tío Richie, Vicky Victoria, Gavino, Don Enrique, Florecita, Doña Nicole, Hugo de Belén, la niña de la bocina, la niña del gato chicharrón, Piquito de Oro, el buen Felipe, Greñitas, Carlitos, Juanito de Huauchinango, Charlie, la mejor amiga, Ali de Huauchinango, el manguito mayor, el buen Chema, Melody, Don Régulo, el ahijado José, Japo Japonés, Gavilán Pollero, el Querreque, Don Gallo, el brother Correcaminos, Filipao, Cayetano, Don Plácido, Mastelita, Don Mario Ramírez, Fili de las Cañas, Yogurtero del Amor, Tortuguín, Germaín, Galáctico, Melina, Chuchín, Triple RR, Mister X, Doña Gloria, Pati de Pozo Guerra, la otra Pati, señora Ubalda, Doña Oli, señora Robert, Españolita, Doña Rita, Adriana de Canadita, los Pichones.
1: ¡Ay, cuánto guapo!
0: Pues señora, pura gente bonita. Reina Sonidera, los Gomas, el Cita Porras, el Nico, José de Tulcingo, Pepe Huicho, las Preciosas Américas, Sol Solecito, Misty de Tlaxcala, Casco Amarillo, el Zurdo, Alejandra Royerdor, el buen Poli.

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la vida con 9 minutos y estamos de vuelta, familia, en este fantástico y maravilloso martes 4 de agosto del 2020. Si queremos saber de ustedes, pónganse en contacto a partir de este instante en el 22-22-73-77-16, 22-22-73-77-17, o si gusta, mande mensaje al 22-15.

Se me prometo, quiero, me comprometo a ser mejor ser humano. Se lo merece, familia. Simplemente rásquele, busque en su corazón y verá que encuentra todas las respuestas a aquellas preguntas que a veces pensamos que no las tienen. Sí las hay, familia maravillosa. Anímese, inyectese energía y vamos con todo, porque este día...

Sonriente ella en esta mañana, mi querida Lina Martínez, buenos días, la chica Yeye, volvimos a repetirle, márquele a chica Yeye para que lo pase al aire, ahí está, mire, ahí está saludando ella, márquele.

0: 37 y también mándenle mensaje si gusta, dado texto al 22 15 87 56 57. Así iniciamos el día de hoy. Estoy feliz. Y bueno, y hablando de llamadas, gracias, mi amable. Dice Alina Martínez que gracias, agradece al público sus llamadas, su atención, su gentileza. Ahí está Alina, paramos en esta manifiesta, dice. Hablando de llamadas, vámonos pues, Alina, con más llamadas telefónicas. Cuando son las 6 de la mañana con 12 minutos. Bueno, ¿con quién tenemos el gusto gustoso, Laura?
1: Juan Méndez,
0: levanta la mano. ¿Cómo estás, ahijado?
1: Bien, padrino.
0: Y la pregunta es, ahijado, ¿de qué estación del metro saldrás ahora en este instante?
1: Valbuena.
0: Avísame, pero creo que es que me ando pasando estaciones. Pero es que, señorita, tengo que bajar. Tengo que hacer un programa de radio yo, señorita. Déjeme bajar, ¿por qué? ¡Oiga! ¡Estamos al aire! Ya me, híjole, bueno. Espero bajarme la otra, pero bueno. ¡Ahí te encargo, Alina! No, espéreme, señorita.
2: Próxima estación, Bellas Artes. Correspondencia con línea 8, direcciones Garibaldi, Constitución de 1917.
0: Oye, eso. Yo voy a la fila de Angelópolis, pero bueno. Ahí estás, ahijado. Ni modo. Ahí te cargo la línea del changarro. Dime alguna de esto que quieras, ahijado.
1: Quiero con Antonio Aguilar, mira.

0: Luisa.
1: Mira, Luisa, con... ¡Ajá! Ándale, pues, la ponemos, la de Mira Luisa con el gran Tony Aguilar. ¿Y a quién saludas, ahijado?
0: Bueno, el muñeco de la Sierra Norte de Villajuárez, que perfecto, hoy viene a Zacatlán de las Manzanas, y que va a ir con, va a ir con Conrado.
1: Ah, qué bueno que se junten, me da mucho gusto con ustedes, se reúnen, qué bueno, que pasen buenos momentos, mi buen ahijado. Y preguntamos, ¿a quién más?
0: Pero sí, Hernández, sí, Gravier, su esposa Esther y su hermano Pablo.
1: Muy bien, perfecto, ahijado, ¿a quién más? Tú, escuchamos.
0: Para los cuatro de Acatlán, para sí, Charlie, para el pájaro, venga, para el santo del amor, Galactín,
1: chin,
0: y para
1: chin,
0: Francisco Paquetá y su maestra, la bailadora.
1: Híjole, bueno, muy bien, para ellos, aquí dan mejadazo.
0: Para mi amigo Héctor de la Sierra Norte, que no saluda.
1: Ah, ¿no te saludó? ¿No te saludó?
0: No.
1: Ah, caray.
0: No.
1: Yo pensaba que sí, dije a mi bolis, pero bueno. A ver, Gavilán, saluda a mi buen ahijado. ¿A quién más entonces? Venga.
0: Buen padrino, el locutor Maduro y Chuca de la
1: Sierra
0: Norte. Gracias,
1: ahijado, muy amable. Va de vuelta, saludo con todo cariño para ti, todo saludo. ¿Y a quién más?
0: Para los Pérez Vázquez, venga. Germán López.
1: Sí, señor.
0: El compañero Gregorio.
1: Eso, muy bien. ¿A quién más, ahijadazo?
0: Chichín, el primo de Morelos, sí, Hugo de Belén.
1: Sí, pi.
0: Mi amigo José Tuchingo del Valle.
1: Ande, pues.
2: ¡Ay, llora!
0: Para Solecito.
1: Sí, muy bien, aquí
0: para
1: más.
0: Antonio de San Martín Texmelucan, el otro andele, Antonio, pues, de la Sierra Norte, para el Yogutero.
1: Ándele, pues, venga. ¿Quién más?
0: Para Doña Reina, que nos saluda.
1: Es que no ha hablado tampoco de la reina, ¿verdad? Hasta que hable, dale chance, pero bueno, ¿a quién más?
0: Para doña Roberta y su sí, esposa Efren, también nos saludan.
1: Ande pues, venga, ¿a quién más ha dejado?
0: Para el japonés, para Casco Amarillo.
1: Sí, sí, venga.
0: Para el peligroso.
1: Sí, sí.
0: Para Mario Ramírez Lanistén, sí, sí, el Piquito de Oro.
1: Muy bien, perfecto.
0: Para la novia de Morelos, la novia de Zurdo.
1: Bien, de acuerdo.
0: La Alejandra.
1: Bien, de acuerdo, ¿a quién más?
0: Eusebio de Guerrero, para Régulo de Santiago, Miahuatlán, Tehuacán, Puebla.
1: Eso, ven. ¿A quién más?
0: Para don Felipe.
1: ¿A quién más?
0: Para todos los que estén escuchando. Para Conrado, para el amigo Conrado de la Sierra Norte de, y su esposa Rosa.
1: Ok, de acuerdo. ¿Nada más?
0: Sí, padrino.
1: Andrés, decimos todos, adiós, ahijado, y súbele a la canción,
0: Alira.
1: Hasta luego, 6:15, y saludamos a todas las Luisas en esta mañana. ¿Tiene?

tanto, don Tony, tampoco tanto, ¿verdad? Digo, pero sí, mi Luisa, sí, nos falló mi Luisa, porque, híjole, exactamente, mi Luisa, me rompiste el corazón y no sales aquí, súbele, venga.

0: La telefónica es Miquelina. Escuchemos quién está en la línea telefónica. Hola, hola, buenos días por la mañana. ¿Con quién hablamos?
1: Buenos días, don Mauricio.
0: Buenos días, ¿con quién tengo el gusto? Gustoso, ¿quién me llama?
1: Pues yo creo que de por acá, de Tehuacán, de Santiago Miahuatlán.
0: De Santiago Miahuatlán, espérame, hijo, le voy así, pone un filemón a mí, ya se me olvidó. Amigo mío, dame un norte, por favor, que
1: me hermano. Acaba de mandar saludos a su ahijado.
0: ¿En serio?
1: Régulo,
0: ¿cómo estás, hermano? ¿Cómo te va? Perdón, mi Régulo, perdóname.
1: Don Mauricio, le voy a pedir un favor. Bueno, está bien que esté usted enamorado, pero mal correspondido.
0: Pues qué, amigo, mira, así estamos, esta ingrata me trae de un ala, amigo, y no me hace caso. Mira, pasa por acá, mi querido Régulo, ni voltea a verme, no me, yo que le, ahí le llevo chocolates y flores y nada. Dime.
1: Saludo para usted.
0: Gracias.
1: Y para la chica que está ahí, para la granjita. Para el
0: gracias.
1: Chamaco, para el chamaco ese respondón que
0: chamaco.
1: Uno lo tengo cerca de mí.
0: Sí, no, ¿eh? Esperísimo,
1: chamaco. Saluditos para mi Gavilán, que ya me mandó saludos.
0: Correcto.
1: Para el peligroso, sí, sí. Para su ahijado, sí, para sí. José de Tulcingo del Valle. Sí, sí. Para doña Reina.
0: Correcto.
1: A papá, con paquetazo. Para Mitzi, para América.
0: Así es.
1: Para toditito el mundo mundial. Sí, sí. Para mi José de Tulcingo del Valle. Y perfecto. Toditito. Para este chavo del casco amarillo.
0: Muy bien, perfecto.
1: Para Juanita, que ya no se ha reportado, de Martínez de la Torre.

0: Sí, sí.
1: Sí. Entonces, por ahí, por favor, saluditos para todos.
0: Con mucho gusto. Gracias, Régulo, muy amable amigo. También para ti, Dios te bendiga. ¿Alguna canción que quieras, Régulo?
1: Pues póngame esa que déjenme chillar. Déjenme. De los Freddy's.
0: Déjenme. Con los Freddy's, déjenme llorar con los Freddy's.
1: Sí, sí. Porque sí, estoy muy bien y que Dios me los cuide a todos.
0: Gracias, mi buen Régulo. A ti, Dios te bendiga, hermano. Va a tu melodía. ¿Sale? La ponemos.
1: Adiós.
0: Hasta luego, Régulo. Y arriba, Tehuacán, Puebla, como de que no. Vamos a 1900.

0: pasillo de la entrada de Sicómcara. Y lo que pasa que ahí salgo de cabina, me la encuentro y le digo, te traigo una rosa, no me gustan las rosas. Te digo que no doy una con ella, pero bueno, me va a sufrir esta ingrata, pero ni modo. Vámonos pues. 6:07, vámonos de Bolón Pimón con más llamadas telefónicas. Bueno, buenos días. ¿Con quién tenemos el gusto gustoso? Hola.
1: Buenos días.
0: ¡Vámonos! Ay, llegó el que faltaba y no perdona nada. Bueno, ¿cómo estás, Bari? Good morning por la mañana.
1: Good morning.
0: Y en mi pueblo, how are you?
1: Fine.
0: Eso, hermanito. Y preguntamos alguna que yo quiera, mi buen Paquito, melodía, saludos.
1: Pues vamos a poner la vecinita.
0: La vecinita, y otra vez, híjole.
1: No, pero.
0: Como pues, que mucho la pides,
1: ponerse,
0: ¿no?
1: Es para ponerse alegre, ¿no, Mauro?
0: A mí, yo creo en ti, amigo mío, si ves eso, yo te creo a ti, pero la pides muy seguido, ¿no? ¿Será?
1: Es que nos gusta bailar, Mau, nos gusta bailar.
0: Está bien. Así que quien pregunta no se equivoca. Y venga, ¿a quién le dedicas, mi estimado Paquito Paquetazo?
1: Pues ahora sí que para Isabelito de los Minis, su mami,
0: su sí, muy bien, ¿a quién más?
1: La mejor amiguita y ándele, toda su familia.
0: Ándele pues,
1: para
0: Beño.
1: Adriana de Canadita, para la bailarina, para Reina Sonidera.
0: Sí.
1: Para Reina de Tarzán.
0: Eso.
1: Para
0: ya se hizo el bailongo.
1: Para acá para el Chichín.
0: Eso, venga, güey.
1: Ah, que se me olvide, es para también el japonés.
0: Perfecto,
1: para
0: muy bien.
1: El peligroso. Sí, para Germán.
0: Grande, pues.
1: Para el que va pegado al tanque de gas.
0: Acaba de reportarse muy bien, Régulo. Venga.
1: Exactamente.
0: De Santiago Miahuatlán.
1: Para
0: mundo, venga.
1: De las
0: cañas. A ver, ¿qué pasó?
1: Para Rosa Rosita de Palo Blanco. Y
0: eso,
1: toda su familia.
0: Venga. Ay,
1: para Jen y su familia. Para la maestra Irene y su familia.
0: Sí,
1: para los parroquianos.
0: Ande pues.
1: Para la maestra Miriam, de aquí arribita.
0: Sí, señor.
1: Para la que saca la sangre allá en Petlalcingo.
0: No, a ver, dale por su nombre. ¿Cómo que saca sangre? A ver, ¿cómo se llama?
1: Isbeth.
0: O sea, se dice, yo te digo, pero a ver, ¿a quién más? Súbele.
1: Ya me parezco al policía.
0: No, pues diga usted el nombre como debe ser, caballero, pero bueno, está. ¿A quién más, Paquito?
1: Para ahora sí que para tu ahijado, de veras, y sí, su hermanito, el Manolo.
0: Ándale, pues.
1: El niño lépero.
0: No, bueno. Nada más, ¿a quién más?
1: ¿Cómo se llama? Para mi cuñado, el Rulli, que me diga cómo se llama su hermana.
0: Ah, bueno, ahorita que nos...
1: Para mandarle saludos.
0: Ahorita que se reporte, le preguntamos, ¿te parece? ¿Nada más?
1: Sí, Maui.
0: Eso.
1: Pues ahora sí que también para Tampico, porque pues, ya ves que también el otro se quiere adjudicar lo de Tampico.
0: Pues ahí está. Pues.
1: Ya, nomás es como... No le decimos nada porque luego se enoja.
0: Bueno, pues está bien. Ante todo el respeto. Pero bueno. Ándale, pues, mi Paquito.
1: Quiere ser como el de Tampico, el de Torreón y el de. ¡No!
0: Y el de Acatlán de Osorio y el que hace mi.
1: Sí,
0: que le andan pagando barbacha, si no, pero bueno.
1: Ahora sí que estés bien y
0: saludos. Ándale, pues, hermano. Un abrazo, Mari. Dice tu borrón. ¡Happy Day! ¡Súbele, Belina!
1: ¡No!
0: ¡Eso! ¡No, tremendo! ¡Súbele, vámonos!

se acabó. Tan, tarán, tan, tan. Bueno, vamos con mensajito. La canción de la vecinita. Bien, dice que Dios bendiga grandemente a este locutor. Gracias, que hace posible este gran y maravilloso programa. Muy amable, muy gentil. Sí, claro, a todos, toditos integrantes también. A ser poblano, reciban un cordial saludo de su amigo Andrés de Chinautla. Gracias, Andrés. ¿Me puede complacer con la canción? Dice El Macho de Lisandro Mesa. A ver, verá, buscando, Macho Lisandro Mesa, con mucho gusto, gracias y bendiciones para ustedes. Muy amable, mi estimado Andrés, estamos para servirte, con mucho gusto. Cuando son las 6 de la mañana con 23 minutos, suele.

buenos días a todos los fines de hacer poblano, un abrazo, luego de la A a la Z, su dejado José de Juan N. Méndez, Ciudad de México, Alina, Giancarlos, Alcero Gallipán, Casco Amarillo, la canción de Roberto Carlos, la de Lady Laura, por favor, mi querida Alina, se arriba la máquina celeste del Cruz Azul, atentamente, el buen Toñito de San Martín, Texmelucan, ¿cómo de que no? ¡Súbele! Vamos a este gran tema de Lady Laura, 6:24. Ahí va.

Laura, el señor Roberto Carlos hizo a su mamá, ¿verdad? Una canción muy bonita. Cuando iniciaba su carrera, Roberto Carlos siempre tuvo ese agradecimiento a su mamá, que lo apoyó, lo ayudó y finalmente llegó a donde llegó Roberto Carlos esta canción. Y bueno, también aprovechamos, saludos a las mamás, mamitas hermosas de aquí de Maceo Poblano, la señora Rosalba, con todo cariño y respeto para ella, mamá de Alina Martínez, ¿verdad? Doña Rosalba, todo para usted con todo cariño. Y súbele, por favor, viene a Maceo Poblano.

0: yo mando un beso hasta el cielo a mi señora madre, ¿verdad? También, mi mamá. Ella hace el beso a mi mamá. Un saludo para mi mamá. Vámonos pues, de Bolón Pipón con más llamadas telefónicas, mi querida Alina. Ah, mira, te digo el reporte del clima hoy. Va a estar, mira, máximo 25, ya que está aquí saliendo, y mínima 11, muy soleado. Que hablábamos rápidamente, Alina, que está el sol de veras tremendo aquí en la capital, familia. Cuidado con estarse exponiendo, cúbrase bien e hidrátese bien. Bien, vamos pues, bueno, buenos días. ¿Con quién tenemos el gusto gustoso? Hola, hola. Buenos días por la mañana de este 4 de agosto. ¿Quién nos llama? ¿No hay nadie?
1: Bueno.
0: Buenos días, don Juanito, ¿es usted?
1: Sí, aquí dando lata, no, pero diga eso. Ya se me estaba haciendo tarde. Hoy me dormí ya casi a las amaneciendo, casi cuando ya empezó el programa.
0: ¿Sí? ¿Qué pasó, Juanito?
1: Y ahorita que ya prendí el radio, digo, ¿sí? Híjole, ya son las 6 y ya estaba la... El himno nacional, digo, es ya correcto. Tiene rato que empezó el programa.
0: No pasa nada, Juanito,
1: voy a
0: bien.
1: Marcar a ver si, aquí está, si todavía me contestan.
0: Estamos para servirle,
1: hay,
0: Juanito.
1: Hay varias personas que ya tienen su pedido de alguna canción, sí. Y va por cómo va uno marcando.
0: Es correcto, Juanito. Aquí está usted, Juanito. Le preguntamos alguna canción que quiera usted.
1: Pues así de rápido, para no tardar tanto.
0: No diga eso.
1: Porque hay muchas personas.
0: A la orden. Todavía.
1: Mire, pues para todos los que ya se comunicaron y mandaron saludos, yo como

0: apenas prendí el radio, todos y para...
1: No pasa nada.
0: Y en, especial para la mejor amiguita, la
1: bien,
0: niña.
1: Perfecto.
0: Y para toda su familia.
1: Sí, pin, sí,
0: pin. Y la esta Emmy de Tlaxcala.
1: Okay, perfecto.
0: Y en especial para ella una canción de Rigo Tobar, Historia Inolvidable de Rigo Tobar.
1: Ay, la ponemos, Juanito, la ponemos con mucho cariño. Muy bien.
0: Olivia de Teciutlán,
1: de los oldies,
0: que no me ha marcado, a ver si me marcan estos días.
1: Okay, perfecto.
0: Para comunicarme con ella.
1: Ok, perfecto. Sí. Sí, sí, muy bien.
0: Pues a todas yo las quiero, me acuerdo mucho de ellas, pero,
1: okay, Juanito,
0: pero en especial para ellas dos. Ahora
1: ándele,
0: sí,
1: pues, Juanito, sí, cuídese mucho. Ándele. Y descanse, por favor, repose, ¿sale? Que es importante para la salud,
0: sí.
1: ¿Sí, Juanito?
0: Gracias.
1: Dios lo bendiga.
0: Que tengan un bonito día.
1: Con su llamada ya tenemos el mensaje. Gracias, Juanito, por reportarse.
0: Ya empezó el calor, aquí ya lleva casi 4 días el calor.
1: Ah, pues, hidrátese bien, Juanito, y nos ponga al sol, ¿sí? Cuídese mucho, Juanito, Dios me lo bendiga.
0: Sí, igualmente, gracias. Hasta luego,
1: gracias, y arriba, Huauchinango, súbele, Don Rigo Tobar y el Costa Azul, 629.

0: También ya descansan muy poco, obviamente, por cierto, pero hay que descansar. Cuando les dé sueño, duérmanse, familia, porque el sueño es reparador y es reestablece mucho en el cuerpo. Obviamente que es necesario dormir mucho. Por cierto, mando un saludo yo a la señora Margo, que la quiero mucho. Margo, ¿cómo le va? Buenos días. A ratito hablamos con mucho gusto también, pues la que también escucha más el poblano, porque también padece de insomnio, pero también, señora Margo, pues descanse mucho. Un abrazo, Dios la bendiga. Y a ratito pasamos a saludarla. 6:30, una llamada más, mi querida Lina, por favor, si es tan amable. Escuchemos quién está en este momento en la vía telefónica. Hola, hola, buenos días por la mañana. Bueno, mira, mira, siempre acércate para acá, está muy lejos.
1: Cerca,
0: más cerca, hombre. Yo te digo, ay, Dios mío, contigo, pero bueno. ¿Qué pasa, pariente? ¿Por qué tan lejos? Exacto, exacto. Siempre estás lejos, hombre. Acércate aquí al fogón, ¿no? Ah, bueno, ¿cómo estás, mi estimado Conra, Conrado?
1: Todo bien, ya para empezar a cambiar.
0: Sí, venga, y preguntamos, ¿cómo está amaneciendo el bello Zacatlán de las Manzanas?
1: Pues está bien despejado el cielo.
0: También hace calor, ¿verdad?
1: Va a ser sol.
0: Bueno, ponte tu sombrero, mi buen Conrado, y tápate del sol y que no te dé una insolación, ¿va?
1: ¿Sí?
0: Sí, porque sí, el sol está tremendo y también debes de hidratarte bien, ¿va?
1: Sí, sí, hay que protegerse.
0: Si puede ser con refresco amargo, mejor. No, no es cierto, con agüita, pero bueno. Preguntamos, mi estimado hermano, ¿alguna canción que quieras?
1: Primero los saludos.
0: No, primero la canción. No, no es cierto, lo que tú quieras. No. Venga, ¿quién saludas?
2: A ver, ¿qué pasó?
1: Alejandro.
0: Venga, bien.
1: A su hermana.
0: ¿A mi hermana?
1: A
0: ah, bueno, sí, a mi hermana. Bueno, la mejor, ven. Alicia, te manda saludos a mi hermana Alicia Angélica, ¿de acuerdo? ¿A quién más?
1: Al compadre.
0: Sí, sí.
1: Al Galáctico.
0: Venga, muy bien.
1: Al Manoletes.
0: Eso, venga, muy bien.
1: Al Germán.
0: Sí, sí.
1: Al el Casco Amarillo.
0: Sí, sí, claro, por supuesto, ¿a quién más?
1: Al Adrián Pollero.
0: Sí, venga.
1: Ernesto Perón Pérez.
0: Sí, sí, muy bien, adelante, caminante, ¿a quién más? Sí, muy bien.
1: Al Sol Solecito.
0: Sí, muy bien, perfecto.
1: A Beca. A Susi.
0: Bien, de acuerdo.
1: La a Doña Pati.
0: Bien, de acuerdo, ¿a quién más?
1: Al ¿cómo se llama? Al Primazo.
0: Aquí, de acuerdo.
1: A Pompeji.
0: Sí, sí, venga, ¿a quién más?
1: Al Felipe.
0: Sí.
1: Él es el que dice cuñado.
0: De acuerdo, ¿a quién más?
1: Al Felipao del Seco.
0: Sí, muy bien, perfecto.
1: Al muchacho al aire de Guadalajara.
0: Muy bien, adelante, ¿a quién más?
1: Peligrosos.
0: Sí, muy bien.
1: Al Puma.
0: Sí, al Puma, wow.

0: espuma. Venga, ¿quién más?
1: Al Galáctico.
0: ¡Ande pues!
1: Ay, ay, a todos los que escuchan este programa.
0: Perfecto.
1: Aquí Manuel de aquí de Zacatlán y a su esposa.
0: Ándale pues, mi buen Conrado, Rado, y preguntamos alguna canción que quieras. ¿Qué tema te ponemos? ¿Cuál? Ok, gracias. Oye, a ver, ¿qué tema te ponemos? Gracias. ¿Qué tema te ponemos?
1: Al de... La Paquita del Barrio.
0: ¿Pero cuál de ellas?
1: Al Celeste.
0: ¿Cuál?
1: Celeste.
0: ¿Celeste? A ver, Alina, búscate la canción de Celeste con Paquita del Barrio. No, se me hace que está fuerte, pero bueno. Un abrazo, mi estimado Conra Conrado. ¡Sale! Dios te bendiga, mi hermano. Cuídate mucho. Saludos al bello y hermoso Zacatlán de las

0: temita, Analina. Hazme ese favor, mira, estamos al aire. Híjole.
1: Ay, ajá.
0: Ya, Paquita, gracias, mi amor.
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0: ya, Paquita, llévatela, Ina. Vamos a meter una bronca, Alina.
3: Chin, chin, chin.
0: Ya, ya estamos mal. Híjole. Ya, Paquita, mire, pase aquí a recepción ahorita, con mucho gusto, ¿no?
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0: No, pues ya, hasta aquí me llamaba yo, pero bueno. 6:35 de este maravilloso día y bueno. No, sí, la señora. Es buena las rolas, muy las rolas. Dice, buen día. Canción de los teles que se llama Gritaría de los teles, mi querida Lina. Dice Maurilio Salcero, Lauripanda. Aquí los Gomas, los Pichones y el Nico, el Wilson. Levantamos la voz de hablar los Tlachichuca. Bueno, Tlachicumbia dice aquí. Saludos para la señora Patti de Pozo Guerra, para América, el ahijado, el amigo zurdo y su novia, el buen Tacos Tacos, Gallipán, Don Plácido, Doña Rita, Mister X, Yogurto y Familia, el buen Conrado, el Roger, para Gloria, otra Patti, el Casco Amarillo, el Triple RRR, Lore, Don Gallo, José Luis Sonidero, el Primo, el Compadrito, Don Cayetano, Filipao, el Rúligo de Belén, la Niña de la Bocina, Don Manolo, Elsa Porras, la señora Teciutlán, Tío Richie, Sol Solecito, Mister Tlaxcala, Los Galácticos, el Peligroso Abelito y toda la familia de Amanecer Poblano. Vos venís y

mi estimado Mariano y un servidor y el productor. Pues nos estamos refiriendo al Chilito en Nogada, por cierto. Estábamos hablando, otra vez, ese Ricardo, sí, Alina, es que ese Ricardo, ahorita le jalamos las orejas a Ricachá, que se comió tu chile en Nogada, siempre, sí, que le, pero bueno, vamos a ver. Estábamos platicando sobre grupos musicales poblanos, y oye, Puebla es un semillero de grupos musicales, ¿eh? Hablamos de los Abelardos, los Teles, hablamos del Campeche Show, obviamente de los Marios, Marios Chavales,

0: vaya, muchos grupos que han salido, la verdad.
1: A ver, ¿qué pasó?
0: Y bueno, están, ¿no? Los de Aquino también, por ejemplo. Bueno, muchas agrupaciones que de veras han dejado huella en la música, obviamente, tropical y música del gusto de la gente. Súbele un poquito.

de los Tucanes, el tío Borrachales. Ay, ay, ay, va a seguir a muchos, pero bueno, está bien. Tenemos a Urbano, Amalia, Ceci, Doña Patti, Doña Robert, Adriana, Amalia, Andrés, José Tulcingo, su esposa, mejor amiga, María, el señor Filipao y a la familia de Amanecer Poblano, de parte de Walda de Taloquitepec. Súbele, venga.

0: Estamos aquí apreciando a Lina y un servidor. Estamos aquí viendo aquí que vaya, están bailando una fiesta, el tecuán, una danza, el tecuán, ¿verdad? Allá en Acatlán de Osorio. Fíjate que es que muy bonito eso, la verdad. Estamos aquí apreciando cómo Puebla tiene, de verdad, se manifiesta con grandes, pues, danzas. Aquí hemos hablado del estado, historia, gastronomía, cultura. Y bueno, mira, mira qué bonito se ve. Estamos, déjeme decirle, familia, estamos aquí viendo cómo están bailando todos con sombrero. Sombrero así grande. Usa calzón de manta, creo que sí, ¿verdad, Lina? Calzón de manta, se ve. Bueno, qué bonitas tradiciones, que nunca se ven bien. Perfecto. Ahí está, el tecuán. Ahí está. Dicho esto, pasamos a otra cosa, mariposa. Vamos con mensajes rápidamente, mi querida Lina. Mensaje de audio, a ver qué dice el público. Maravilloso. Se manifiesta y dice lo siguiente. ¿Qué pasó? A ver, espérame, déjame subirle.
1: Pues sí, tiene usted mucha razón.
0: A ver, espérame, a ver.
1: Buenos días, señor Mauricio.
0: Hola, buenos días.
1: Todos en cabina, y pues sí, tiene usted mucha razón. Cada quien es libre a veces de marcar dos, tres veces.
0: Sí, claro.
1: Las veces que a uno a veces le dé tiempo.
0: No, claro.
1: Pero pues también ustedes, el compadre Goyito a veces ha marcado hasta dos veces y también sacas todo su diccionario de saludos. Pues ahora sí, también que comprenda y entienda.
0: El tiempo es de ustedes, familia.
1: Esperando, ahora se no se moleste, pero también él lo ha hecho.
0: No.
1: Entonces, pues yo nada más en esta mañana es para aclarar ese punto, y Maurilio.
0: Está bien, el programa
1: sigue para adelante. Claro. Ánimo, saludos cordiales a toda
0: gracias,
1: la gran familia.
0: Mi Correcaminos, gracias, muy amable. Sí.
1: Aquí andamos todavía, seguimos a las.
0: Me da mucho gusto, pues, Correcaminos.
1: A ver si nos puedes complacer con una canción de Cardenales.
0: ¿Cuál de ellas?
1: Belleza de Cantina.
0: Ah, buena, ¿cómo no?
1: Traito, quien te saluda, tu amigo servidor José Luis Hernández, de Correcaminos.
0: Buena rola, efectivamente, ¿no? Pues aquí respetamos todo tipo de opiniones, recuerden, volvemos a decirlo. El programa es para ustedes, aquí el público lo más importante para nosotros, y bueno, finalmente, aquí, Alina, que está aquí conmigo en este momento en el turno, un servidor. Jamás nos cortaremos, jamás nos pasaremos. Estamos, y a veces en verdad no pasan tan rápidamente, bueno, es porque hay gente también en espera, el tiempo toman ustedes, pero estamos para servirles. Y aquí, insisto, lo más importante son ustedes, público maravilloso, y el programa es para ustedes y es ustedes. Súbele, por favor, viene.

favor, y saludamos de esta manera. Dice: hola, ¿qué tal, amigos de Amacel Poblano? Pati Mauridio, gracias al Cero, Alina, Lauripanda, Sol Solecito, Hugo Gavilán Pollero, Gallipán, Paquetazo, Galáctico, Piquito de Oro, Primo de Morelos, América, Juan Carlos de Tepeyagualco, Carlitos, Brother, Mister X, Adriana, Peligroso, los de Tlachichuca, su ahijado, José, el buen Gallo, Doña Gloria, Oli Tezután, Reina y Chaparrito, Doña Rita, Misty, Flor de Jalacín, Bailarina, Japo Japonés, Triple RRRR, Javier JR, Charlie, Ruli, Greñitas, El Buen Conra, Tacos Tacos, David Tlaxcala, David de Cuitepet, Roberta, Ray Familia, Elsa Porras, Pepe Huicho, Germaín Caricabra, Alejandra, El Zurdo, El Compayito, Goyito, Don Filipau, Susi de Chinautla, Maite, que es una integrante de Amacel Poblano, es correcto. Me complace con la canción de Exona de Fondo, atentamente, La Reina Solidera. ¡Súbele!

contestar. Buenos días, buenos días. Me podría poner tres canciones de José José con mucho gusto. Una fue Almohada, o Tú o Yo, y Soy Asistente para el Amor de Vida, que es la hermosa Elsa Porras. Atentamente, Alex. Con mucho gusto, Alex. Súbele.

0: Bueno, bueno, buenos días por la mañana de hoy. ¿Con quién hablamos? Bueno, bueno. No, bueno, mejor mensajito, ¿te parece? ¿Mensajito, Alina? Vamos a un mensaje de buen pensamiento. Dice, buenos días, mi estimado. Aquí saludando desde el estado de Veracruz, para ser exacto, te comento, de Cuatzintla, Veracruz. Un abrazo de bello lugar, de Cuatzintla, Veracruz. Saluditos a toda mi gente de Huauchinango, Puebla. Dice, de Tenango de las Flores, Nuevo Necaxa y Canaditas. Un saludo de un servidor, un abrazo a toda la familia de ser poblano. Especialmente para usted, mi estimado amigo, y bendiciones, Maurito. Gracias, muy amable amigo mío. Terminación 9697 de Cuatzintla se reporta. También abrazo para este bello lugar y que Dios bendiga a esta gente maravillosa de Cuatzintla, Veracruz. Bien, hay llamadita, vamos con ella, mi querida Marina, 649 de esta mañana. Bueno, bueno, buenos días por la mañana. ¿Con quién hablamos?
1: Bueno.
0: Bueno, sí, ¿con quién tengo el gusto gustoso? Hola, hola.
1: Maurilio.
0: A servidor y amigo, ¿con quién tengo el gusto gustoso? ¿Quién me llama?
1: Soy Alberto Marín.
0: ¿Quién, perdón?
1: Alberto Marín.
0: Hola, Alberto, ¿cómo estás? ¿De qué parte nos llama, estimado Alberto?
1: Ya es primera vez que llamo.
0: Albertoni, bienvenido a la familia. ¿De qué parte nos llamas, amigo?
1: Aquí de Huauchinango.
0: De Huauchinango, qué bueno que nos llamas, Alberto. Dinos, ¿a qué te dedicas, mi buen Alberto?
1: Albañil.
0: Albañil, de acuerdo. Alberto, pues qué bueno que hablas, bienvenido a la familia. Y te pregunto, ¿alguna ocasión que quieras? Saluditos, mi buen Albertoski.
1: Gracias, Paloma, déjame ir con los caminantes.
0: Paloma, déjame ir con los caminantes. ¿Y a quién le dedicas, mi buen Albertoski?
1: Mande.
0: ¿A quién le dedicas?
1: Nada más escucharla y saludar a los compañeros.
0: Muy bien, me parece más que perfecto. Qué bueno que nos llamas, seamos más seguidos, ¿sale?
1: Sí.
0: Un abrazo, amigo, y bienvenido a la familia. Mande. Nuevamente, ¿sale? Gracias, sí. Albertoski, Dios te bendiga, mi hermano, y va tu melodía.
1: Gracias, don
0: Mauricio. A ti, amigo, por reportarte, amigo mío, y así como el Albertoski.
1: Saludos para todos.
0: Hasta luego, gracias. Háblenos, familia, queremos saber de ustedes. Márquenos al 22-22-73-77-17, y si alguien nos haga saber quién nos escucha, hay gente que escucha, pero hágase.

este que se llama Perfume de Gardenias, un clásico de clásicos con la Sonora Santanera, porque dice este mensaje: Ancina, buenos días, tengan todos ustedes, mando un saludo a todos quienes escuchan este bonito programa, gracias, llamado Amanecer Poblano. Tenemos a la gente de Lina de Chignahuapan, los Chignahuapos, un abrazo también Chignahuapas, y los de Petlacingo, quiero que así suene de fondo, y vamos a bailar. Déjame decir, a ver si baila conmigo, voy a verla, súbele.

0: añitos.
1: Un abrazo a ella, favor, con todo cariño.
0: Y puede ponerle las mañanitas.
1: Claro que sí.
0: Y se puede con Cepillín.
1: Claro, con
0: por
1: mucho
0: favor,
1: gusto.
0: Por favor, ya está escuchando su bonito programa.
1: Gracias.
0: Y acuérdese que modo feliz, modo contento. Bendiciones.
1: Hasta
0: saluditos.
1: Luego, un abrazo a esta niña hermosa. Pero ¿cómo se llama? A ver, me dijo cómo, perdón, a ver, vamos a ponerlo acá, a ver.
0: Ponerle las mañanitas.
1: Sí, pero ¿cómo
0: es que el día de ayer.
1: A ver.
0: Gente bonita de Santiago y Yaguaragua.
1: Me diga.
0: Y en especial para mi hija Ailani Guadalupe Leal Martínez, que el día de ayer cumplió 9 añitos. Por
1: mucho
0: favor.
1: Gusto, claro.
0: Y puede ponerle las mañanitas. Claro.
1: Ailani,
0: y se
1: Guadalupe.
0: Puede con Cepillín.
1: Claro.
0: Por favor, ya está escuchando su bonito programa.
1: Ailani, bien.
0: Y acuérdese que modo feliz, modo
1: como
0: contento.
1: Debe de ser, venga.
0: Saluditos.
1: Pues, gracias a usted por reportarse para Ailani Guadalupe, Ailani Lupito, un abrazo. Estuvo ahí de mantel largo, seguramente la pasó muy bien. Dios te bendiga, nena hermosa, y van para ti las mañanitas. Suele, Melina. Yeah.

0: Hola, buenos días, buenos días.
1: Buenos días. Qué gusto, amigo mío y hermano.
0: Paulinho, Yacano, Salcero,
1: Casco Amarillo, ¿eh?
0: Y para todo el grupo en general, para todos.
1: Gracias, muy amables. Vámonos, órale.
0: Casco Amarillo. Desde Martínez de la Torre de Cruz. Y pues, por ahí le cargamos la canción de Volver, Volver con nuestro amigo.
1: La ponemos, ponla, Volver, Volver. Para todos. Con Vicente Fernández, qué buena rola pediste, hermano.
0: Y especialmente para mi madrecita Micaela Lozano Hernández.
1: Pues
0: ahí estamos con esas palabras de mi amigo Maurilio, que amigo siempre le pedimos. Gracias, que tengan un buen día.
1: Simplemente es seguir adelante, tener fe, optimismo y vamos con todo, señora. Adelante, cuídense mucho porque todos la queremos, quédala bien. Híjole, qué rola pudiste. Y bueno, dice. Buen día, Maurilio. Muchachos, felicidades antes que nada. Un aniversario más, por supuesto, para Línea también. Puedes mandar saludos a Estados Unidos con mucho gusto, familia. Jerez de Marco Vinicio. Gracias, muy amable. Nos vamos, familia, con esta canción. Ya no le cambie. Aquí está Itzeli Zamora y Gerardo Herrera. Los chicos de las noticias. Bien, vámonos, Alina. No, mejor ya no. Vámonos, Alina. Gracias por todo. Vámonos.

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9: ¿Qué tal? ¿Cómo le va? Muy buenos días. Son las 7 de la mañana con un minuto 7:1 de este que es el día martes 4 de agosto de 2026. Les saludo con mucho gusto esta mañana. Soy Gerardo Herrera y me acompaña Itzeli Zamora.
10: Muy buenos días, mi querido Gerardo. Un saludo a los radioescuchas que esperemos nos acompañen durante 2 horas para que esté más que informado. Y también, pues, al interior del estado, los saludamos en este día tan fresco y también con mucha energía.
9: Así es, vamos a iniciar como todos los días con el resumen informativo y le presentaremos lo más importante que ha sucedido en las últimas horas. Puebla se confirma como sede del Tianguis Turístico 2027 que se realizará del 9 al 12 de marzo, esto con el objetivo de fortalecer la proyección nacional e internacional de Puebla.
10: Autoridades destacaron que Puebla registra indicadores positivos en materia turística, reflejo del crecimiento en la afluencia de visitantes.
9: Además, se anunció una inversión de 1,000 millones de pesos para la modernización del aeropuerto de Puebla, con el fin de impulsar el flujo de turismo.
10: También se dio a conocer que el gobierno de Puebla analiza la posibilidad de que el estado sea sede de los Latin Grammys.
9: Como parte de la estrategia nacional, México busca convertirse en el quinto país más visitado del mundo.
10: También el sistema integral de movilidad será socializado en las colonias donde se instalarán las torres a fin de informar a la población sobre este proyecto.
9: En Atlixco se llevó a cabo el desfile de Mojigangas 2026 con la participación de más de 100 figuras gigantes que dieron color a las calles del municipio.
10: Inició el proceso de inscripciones para el nivel medio superior de la Benemérita Universidad Autónoma de Puebla y le tenemos los detalles.
9: Un operativo de normatividad del Ayuntamiento de Puebla generó movilización de elementos de la Policía Municipal y la Guardia Nacional en la Avenida Reforma.
10: El operativo Carrusel, implementado por Proximidad Vial, comienza a reflejar resultados positivos en las principales vialidades de la zona metropolitana.
9: Comerciantes de papelerías reportan un incremento de entre el 30 y 40% en la venta de útiles escolares ante el próximo regreso a clases.
10: También se reportó que profundos hoyos en la 22 Poniente representan un riesgo para automovilistas.
9: El gobierno de México envió un segundo contingente de combatientes y técnicos en incendios forestales para apoyar las labores de emergencia en Canadá.
10: En Sinaloa fue detenido el Tito, presunto feminicida de Veani Lozano, estudiante original.

0: área de Chiapas.
1: Autoridades rescataron también a un león africano que había sido abandonado en Matamoros.
0: En información internacional, un juez en Estados Unidos autorizó continuar la construcción del muro fronterizo en Texas pese a los recursos legales presentados.
1: Más de 65,000 personas fueron evacuadas en el noroeste de Estados Unidos, donde los incendios forestales han destruido alrededor de 700 viviendas.
0: Y en China, las fuertes lluvias obligaron a evacuar a más de 120,000 personas ante riesgos de inundaciones.

0: ¿Cómo le va? Muy buenos días. Buenos días, son las 7 de la mañana con 5 minutos, 7:05 de este que es el martes 4 de agosto de 2026. En esta es inicio de semana, inicio de mes, inicio de programa. Y Telly Zamora, ¿cómo estás?
1: Así es, en este inicio de semana. Esperemos que nuestro auditorio continúe con nosotros y que también pues esté en contacto a través de las redes sociales, porque ya estamos en vivo en Facebook. Nos encuentra como SICOM Radio 105.9 FM y también en el número WhatsApp 2215-875657, pero para que nos activemos todos.
0: ¿Cómo le hacemos?
1: A ver. Vamos a escuchar. Vamos a bailar y vamos a escuchar.

0: Sus mensajes, los audios, textos, fotos o videos, lo que usted nos quiera mandar para que colabore con nosotros, para que participe en esta estación que es la de ustedes, la estación de las y los poblanos, que llega a todo el estado de Puebla a través de nuestras 7 estaciones hermanas en la zona de Izúcar de Matamoros. Nos escuchamos en la frecuencia 107.5,
1: 98.9 FM. Nos escuchan en la región de Huauchinango,
0: 105.3 FM en la región de Zacatlán de las Manzanas,
1: en Libres a través del 95.9 FM,
0: 95.3 FM en la región de Acatlán de Osorio.
1: Teciutlán, los saludamos a través del 90.9 FM.
0: Y en la región de Tehuacán, la frecuencia es la 93.1 FM y les saludamos con mucho gusto. Gracias al equipo también, con equipo completo, que esta mañana está con nosotros ya. Laurita Peralta está en la producción, Alina Martínez al frente del máster de 105.9 y Ricardo Figueroa está en las redes sociales en esta mañana. Les saludamos con mucho gusto e iniciamos con la información. Ayer estuvimos en la rueda de prensa en la que estuvo la secretaria de Turismo Federal en Casa Puebla. Ahí se dio a conocer esto que a mí me parece tendrá un impacto económico, turístico y pues muchas repercusiones positivas para nuestro estado. Me refiero al anuncio que se hizo ayer de que Puebla será sede por segunda ocasión del Tianguis Turístico Nacional 2027. ¿Cuándo? Del 9 al 10, al 12 de marzo, del 9 al 12 de marzo, son 4 días, del 9 al 12 de marzo del próximo año. La información la tiene Adán Morales.
2: El 12 de marzo Puebla albergará el Tianguis Turístico 2027, uno de los encuentros más importantes del sector en México. El evento proyecta la participación de 3.980 expositores.
3: Tienen un estado que siempre he dicho al gobernador que hace un gran trabajo como un embajador turístico. Puebla es riquísimo en muchas cosas, además la conectividad hoy después de...
2: Durante la presentación del evento, autoridades afirmaron que esta edición busca mostrar al país y al mundo la riqueza histórica, cultural y natural de Puebla, así como impulsar nuevas oportunidades para las comunidades dedicadas al turismo.
3: Sin duda alguna, Puebla está pensando en grande. Tener un tianguis turístico nacional es un gran reto, pero es una gran oportunidad, porque está estudiado

0: destino que tiene y es sede de un tianguis turístico, crece su llegada de turistas y visitantes un 5% de manera mensual, porque crea expectativas, señores.
1: El turismo comunitario será uno de los ejes principales del encuentro, con el objetivo de fortalecer las experiencias locales y acercar a visitantes a las tradiciones y actividades que se desarrollan en distintas regiones del estado.
0: Va a haber por cada estado un pabellón de experiencias comunitarias, que eso es importantísimo. Ahí es el significado del turismo en nuestro país. Más de 300 experiencias estarán con nombre y apellido, pero además con sus tour operadoras que también venderán en esa plataforma.
1: El Tianguis Turístico Puebla 2027 contempla la realización de más de 70 mil citas de negocios y una derrama económica de 1.050 millones de pesos. Con imágenes de Kevin Lizana para SICOM Noticias, Adán Morales.
2: 7:10. Bueno, Puebla registra indicadores positivos en el sector turístico. Esto lo destacó el gobernador del estado, Alejandro Armenta, al señalar que la entidad mantiene una tendencia de crecimiento en la llegada de visitantes.
3: Esto como muestra de este desempeño, informó que en el comparativo entre 2025 y 2026, el estado superó los 8 millones de visitantes durante el primer semestre, consolidándose como uno de los destinos con mayor dinamismo en el país.
4: En derrama económica, 10.162 millones de pesos, 3.1% más que el año pasado con respecto al mismo periodo. Ocupación hotelera, 0.59%, 59% con respecto al año pasado. Estadía en promedio, 1.85 por noche.
2: La meta es llegar a dos por noche, es decir, que cada visitante, cada turista que visite Puebla, se quede al menos dos noches. Esto es no es tan sencillo, o sea, ciudades como Ciudad de México, por ejemplo, rondan también los dos. Nosotros estamos en la cifra de 1.85 y esto habla del buen trabajo que se ha hecho en los últimos años, la promoción turística que se ha hecho al interior del país, pero también en términos generales a nivel internacional. Y ahora se suma esta enorme inversión que se hará frente al aeropuerto Hermano Cerdán, esto en Huejotzingo. Se ha anunciado la inversión de 1.000 millones de pesos, donde se va a rehabilitar el Aeropuerto Internacional de Puebla como parte de la estrategia para fortalecer la infraestructura turística y mejorar la conectividad de la entidad de cara al Tianguis Turístico 2027.
5: Explorando con ellos la posibilidad de la apertura de nuevas rutas. El gobernador va a hacer una inversión que nunca antes se había hecho en el aeropuerto, más de 1.000 millones de pesos para la rehabilitación y remodelación del aeropuerto. Entonces, Puebla hoy está más conectado que nunca. Tenemos una campaña de promoción permanente con ellos. Ya estuvimos en Houston, en Los Ángeles, en Nueva York.
2: Hay que considerar también que la iniciativa privada participará en la creación de esto, que será una infraestructura frente al aeropuerto. Se creará, pues yo pienso que es como una enorme plaza comercial, pero que además tendrá un hotel. Y esto vendrá, por supuesto, a elevar el nivel. Además, se anunció el aeropuerto, el Boulevard, a 4 carriles que comunica el aeropuerto, sí.
3: Sí, recordemos que también en esta vialidad pues ya tuvo algunas rehabilitaciones, pero con este proyecto pues va a incentivar que también más personas pues decidan ahí invertir. El comercio va a generar también mayor empleo y este proyecto pues ya está en camino para que el próximo año pues Puebla sea, además de sede de este de lo de Tianguis Turístico 2027, el cual brinda muchísima oportunidad para impulsar al estado en todos los sectores. Entonces es un tema muy importante y que pues ya se va a estar dando a conocer y va a iniciar para el próximo año.
2: Así es, correcto. Bueno, además la Secretaría de Turismo del Gobierno de México reforzó las actividades de capacitación dirigidas a prestadores de servicios turísticos con especial énfasis en los pueblos mágicos para fortalecer la

0: prevención de accidentes en zonas naturales.
1: Así lo dio a conocer Josefina Rodríguez Zamora, titular de la dependencia federal, quien explicó que estas acciones pues buscan mejorar la preparación de quienes brindan servicios turísticos mediante programas de formación en materia de seguridad, atención a visitantes, manejo de riesgos y protocolos de actuación en espacios naturales.
2: En hacer un llamado a los turistas, a de verdad, tenemos nosotros en Visit México un apartado que son guías de turismo certificados por estados. Hacer un llamado a que podamos nosotros ser responsables y poder contratar a guías certificados. Eso lo hacemos pues con la promoción en las diferentes plataformas de la Secretaría y en capacitarlos de manera constante. Para ser un guía certificado tienes que refrendar cada año con más de 200 horas de capacitación y para ser nuevo más de 550 horas.
0: 7:15 a.m. 7:15. En más información, también se dio a conocer que el gobierno del estado está analizando la posibilidad de que Puebla albergue una edición ni más ni menos de los Latin Grammy. Uh-huh. Así lo informó el gobernador Alejandro Armenta ayer, quien señaló que el proyecto continúa en evaluación debido al alto costo que representa la organización de un evento de talla internacional.
1: El mandatario explicó que ya existen pláticas con empresarios para explorar un esquema de colaboración que permita hacer viable la llegada de la premiación a la entidad poblana.
3: Nosotros estamos totalmente a favor. El tema es cuánto cuesta. Porque cuando un evento así lo tenemos que cubrir en el estado, implica un análisis de fondo. Nosotros le diríamos, sí, vénganse, les condonamos todo, les ayudamos, podemos apoyar con hotelería, no sé, muchas cosas. Pero el costo de traer a los Grammys es alto. Yo le diría a los señores empresarios, nos ayudan a poner una parte, ¿cómo le hacemos? Y lo logramos.
0: Bueno, a mí me parece esto algo, si se logra hacer, algo extraordinario, Itzeli, porque sí. Déjame decirte que los Latin Grammy no han salido de Estados Unidos más que una sola ocasión.
1: ¿Ah, sí?
0: Siempre han sido en Estados Unidos, los Latin. La primera edición fue en... Bueno, han habido muchas ediciones, pero hubo una en Houston, uh-huh, en 2008, en Nueva York en 2006... Uh-huh. En Miami han habido tres ediciones en diferentes años. En Los Ángeles, California, 5 ediciones. Y donde más se han hecho los Latin Grammys es en Las Vegas, Nevada, donde es la sede histórica más habitual. Y solamente una vez ha podido salir de Estados Unidos a Sevilla, España, en 2023. Aquí se llevó a cabo en el Palacio de Congresos y Exposiciones de Sevilla, siendo la única vez que la ceremonia ha salido de Estados Unidos. Si se logra, si se concreta estas negociaciones, sería la segunda ocasión en que este evento se lleve a cabo fuera de Estados Unidos.
1: Y que no sería México, la ciudad, la capital del país, sino el estado de Puebla quien estaría pues ofreciendo este evento internacional, el cual, pues, imagínate todas las figuras de alto nivel, a nivel mundial, que todo el mundo podríamos conocer aquí. Sería una locura.
0: Sería, ¿no? un hitazo.
1: Un proyecto.
0: Sí, por supuesto. Lo que se pretende, y ayer que estuvo la secretaria de Turismo Federal, nuestra...
1: Rodríguez.
0: Sí, Josefina Rodríguez habló de que lo que se pretende es pasar del sexto al quinto lugar internacional de visitantes. Es decir, México hoy en día está en la sexta posición de países que más turismo reciben. La idea, dicen, lo que se pretende es pasar del sexto al quinto país más visitado del mundo.
1: Así es, donde México pues ya trabaja para consolidarse como el quinto país más visitado del mundo. Esto lo afirmó Josefina Rodríguez Zamora, secretaria de Turismo del Gobierno de México, y que destacó que la meta forma parte de esta estrategia nacional para fortalecer la actividad turística.

0: turística mediante la promoción de los destinos del país.
1: La diversificación de la oferta también es importante y el impulso a la infraestructura y conectividad con estos vuelos que se han puesto en marcha desde junio pasado en el aeropuerto Hermano Cerdán.
2: El turismo es muy sensible, es un sector que es movido por diferentes factores globales. Lo que yo te podría asegurar es que México está creciendo más que otros países, eso definitivamente. Y la meta es, para poder alcanzar el ser el quinto lugar más visitado en el 2030, tenemos que crecer más de 3 millones o 3 millones de turistas cada año.
1: 7 de la mañana con 20 minutos, 7:20, y bueno, pues ya estamos recibiendo sus mensajes en Facebook. No tengo ninguno en este momento. Así es que no se han conectado. ¿Qué pasó?
0: Es martes, yo creo que siguen de vacaciones.
1: Bueno, estamos de vacaciones.
0: Ay, para allá iba. Ah. Los niños están de vacaciones, pero los papás, yo creo que algunos pues siguen trabajando, otros más pues pueden a lo mejor levantarse un poquito más tarde. Y pues ya, que se conecten con nosotros a través de Facebook. Nos encuentra como SICOM Radio 105.9 FM. Le da me gusta a la página para que pues pueda tener todo el contenido que se trabaja aquí en SICOM Radio. Y mira, ya nos están llegando mensajes al 22 15 87 56 57, y nos dice: buen amanecer, mi querida Itzeli, Gerardo, a Cami y a todos los de SICOM. Sonrían porque es de Agrapa. Les mando a la distancia las mordidas de uña y rascaditas de espalda, y también unos piquetes de ombligo y unas mordidas de lagartija. Aquí esperando sus excelentes noticias al amanecer. Joel Pérez, que ya nos saluda desde San Lucas el Grande, y nos dice: ánimo, saludos cordiales a la distancia en este martes. También por acá nos dice: buen día. Quiero reportar a una camioneta que se viene volando la luz roja sobre la zona sur. Desde Mayorazgo hasta ahorita, que lo alcancé aquí a Paseo Bravo. Nos manda la foto de esta camioneta que no está respetando las luces de los semáforos. Y pues la recomendación que hacemos todos los días es manejar con muchísima precaución, ¿no? Hay que salir temprano de casa y evitar estar corriendo.
1: Y manejo la defensiva. En el caso de estas personas que no les importa volarse los semáforos, no les importa que sean multados, ni tienen familia que les esté esperando, la verdad es que hay que cuidarse de ellos. Manejo la defensiva, estar atentos qué es lo que sucede adelante, pero también atrás, quiénes son los coches que vienen detrás, y prevenir y pensar como ellos muchas veces van distraídos. Bueno, 7:22, se está haciendo viral un video donde un juego mecánico fue suspendido allá en León, Guanajuato, en la Feria Estatal de León, luego de que una fuerte tormenta provocara una desaceleración que ocasionó choques entre las sillas. Un grupo de jóvenes quedó momentáneamente atrapado. No se reportan personas lesionadas, pero sí el susto. Pero yo no sé, la verdad, qué estaban pensando estas personas, porque la tormenta no llegó de la noche a la mañana.
0: No.
1: Se veía que venía la tormenta y aún así decidieron subirse al juego de las sillas voladoras, y pues pudo haber sido peor.
0: No. Qué ganas de estarse subiendo a ese tipo de juegos mecánicos. Para bueno, empezar.
1: Bueno, hay gente.
0: Deja ya el clima.
1: Que le gusta. Hay gente que le gusta, ¿no?
0: Sí, es respetable.
1: Sí.
0: Mira, por acá nos dicen: excelente día. Hoy es un día maravilloso porque nuevamente la vida nos da 24 horas para hacer cosas maravillosas. Por favor, en lo que traen a Puebla los Grammy, los Latin Grammy, pueden complacernos con la canción de Sofía Reyes, 1, 2, 3. ¿Cuál es esa canción? Siempre los escucho desde Zacatlán. Saludos cordiales de su amiga Eva. Gracias, Eva, por saludarnos. Y también por acá nos dicen: saludos cordiales a la distancia, los estamos escuchando. Y por acá nos pusieron también: buenos días, sabrán sobre una convocatoria, pero para la producción en el bienestar, pero del estado de Guerrero. No, pues no tenemos información, pero ahorita investigamos un poco para poderle asesorar ahí y pues tenga la información a la mano. Recuerde, 22 15 87 56 57.
1: 7:24, saludamos a Jesús.

0: Jesús Contreras Cortés, que en Facebook envía saludos a la mesa. También saludo aquí en este terminación 4272. Dice, muy buenos días, los escucho aquí en la Colonia La Libertad. Muy buenos días y ahora son mi noticiero favorito. Muchas gracias.
1: Gracias, buenos días. También por acá nos mandan saludos. Buen día para todos. Siempre los escuchamos y mándenos saludos para la región de Tlaxcala. Siempre es atentos a la información.
0: Con mucho gusto. Saludos a Tlaxcala. También el señor Luis García dice, buenos días. ¿Cómo le fue a la novena verde ayer? Ay, pues ahorita que tengamos a Toño Abascal nos va a platicar exactamente, pero creo que volvieron a ganar, pero no le quiero adelantar nada. En un momentito más vamos a platicar
1: con todos los detalles.
0: Con Toño, sí.
1: Sí, también por acá nos dicen, buenos días, los estoy escuchando, pueden poner una canción, la de Creí en Ti de Los Ángeles Azules.
0: Creí
1: para escuchar
0: en
1: aquí
0: ti.
1: En Tianguistenco.
0: Ah, esa no la he escuchado.
1: ¿De Los Ángeles Azules?
0: Prefiero la de He Creído de Los Yairas.
1: Muy bien. Quiero la de Mentiras entonces.
0: Bueno, pues ahí está la canción, un ratito aunque sea.

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1: Son las 7 de la mañana con 29 minutos, 7:29. Continuamos en Noticias al Amanecer esta mañana. Y sí, ya está, como lo han solicitado ustedes, Toño Abascal esta mañana para platicarnos cómo le fue a la novena verde.

0: ayer.
1: Gerardo, Itzeli, ¿cómo están? Buenos días. Buenos días a todo el auditorio. Juega hoy Pericos ante el Águila de Veracruz, ya arrancando la última serie de temporada regular. Martes, miércoles y jueves a las 7 de la noche en el Parque Hermanos Cerdán. Obligado Pericos a repetirle la dosis al Águila de Veracruz, que recientemente estuvo aquí y fue barrido. Pues prácticamente es lo que tiene que hacer Pericos. Y esperar que los Olmecas le hagan el favor de derrotar al menos, de llevarse la serie, de ganar al menos dos juegos a los Piratas de Campeche para que Pericos pueda ascender al tercer lugar de la zona sur. Pericos también corre el riesgo, si llega a perder, de caer al quinto lugar de la zona sur, que significaría en este momento la serie de playoff. La primera serie de playoff sería precisamente ante los Piratas de Campeche, arrancando en Campeche el sábado. Y Pericos sería local la próxima semana aquí en el Hermanos Cerdán. Pero todavía se puede mover. Si Pericos sube al tercer lugar, probablemente su rival siga siendo Campeche, pero con la ventaja de casa y de abrir precisamente en el Hermano Cerdán el fin de semana. Okay. Y si Pericos cae al quinto, su rival serían los Olmecas de Tabasco. Así más o menos la situación de Pericos, que por otro lado, en la Liga Mexicana de Béisbol, los Diablos Rojos del México se siguen reforzando. Arcia, jugador que estuvo en los Bravos de Atlanta, llega para los Diablos Rojos, que es un trabuco, que son los bicampeones y que la verdad es que necesitaría hacer un gran trabajo, por ejemplo Pericos, para poder derrotar a los Diablos Rojos del México. Se enfrentarían a lo mejor más adelante en postemporada. Y en la Liga Mexicana de Béisbol, Darryn Vázquez, jugador de Tijuana, que fue protagonista de una gran gresca el fin de semana pasado, fue suspendido indefinidamente por la Liga Mexicana de Béisbol. Tijuana lo dio de baja, fue una reacción impropia y además, bueno, pues innecesaria por completo del jugador Darryn Vázquez, que entonces fue suspendido por la Liga Mexicana de Béisbol. Ese es el panorama en la Liga Mexicana cuando hoy arrancamos la última serie de temporada regular, ya para dar paso a los playoffs, que bueno, pues se llevarán a cabo durante todo agosto. Recordando que si la serie del Rey se va alargando, es decir, llega a su máximo de 7 juegos, pues ese séptimo juego se llevaría a cabo el 16 de septiembre. Así las cosas, en pleno día patrio.
0: Así es.
1: Ahí habría la posibilidad de coronar a un equipo en la Liga Mexicana de Béisbol, solo si se llega al séptimo juego. Pero bueno, pues ahí está. Entonces, Pericos está metido entre los equipos que todavía pueden optar por el gallardete, por el título de la campaña 2026. Por otro lado, en más información, solo para aclarar algo que platicábamos ayer, el Puebla sí arranca el jueves. Hoy arranca la League Cup, pero el Puebla sí arranca el jueves contra el Portland Timbers. Así arranca a las 7 de la noche.
0: ¿En dónde juega?
1: En Portland, porque bueno, pues casi toda la League Cup se lleva a cabo en Estados Unidos, es el negocio, y bueno, para eso hay que suspender el torneo. Hablando de fútbol, ayer los jugadores de la Liga Expansión crearon un frente, Futbolistas Unidos. Diego de Buenet, jugador del Puebla, publicó un boletín donde dicen, bueno, pues como jugadores no estamos de acuerdo, no nos consultaron y no estamos de acuerdo con la erradicación del ascenso y del descenso. Necesitamos el ascenso y el descenso, somos futbolistas de varios equipos. Una pena, por cierto, y hay que decirlo así, de los Coyotes de Tlaxcala.
0: ¿Qué pasó?
1: La directiva emitió un boletín diciendo, nosotros no sabemos nada de eso.
0: Ay,
1: y
0: no
1: nos deslindamos de esa situación. Por eso, ahora sí que por eso estamos como estamos.
0: Sí.
1: Y por eso, bueno, pues se ha pisoteado a las aficiones, incluida la de Tlaxcala, porque hay que recordar, señores directivos de Coyotes de Tlaxcala, que la liga les pidió que ampliaran su estadio, el Tlahuicole, que durante un tiempo, aunque habían ascendido de el equivalente a segunda división a la Liga Expansión, no los dejaron jugar porque el estadio no tenía tanto aforo, que se hizo la inversión, que se modificó el Tlahuicole, y ahora lo tienen ahí, juegan en la Liga Expansión. Por cierto, es un equipo bastante mediocre, pero bueno, pues no aspiran a más. Diego

0: Lebón decía algo muy importante en el boletín. Se ha matado la ilusión y por eso también las entradas son malas, pero pues la afición, ¿cómo va a ir a los estadios si sabe que sus equipos no pueden ascender? ¿No? Entonces, buen punto de los jugadores, es necesario que se unan. El boletín también dice, y aquellos jugadores de primera división de la Liga MX que pasaron por el ascenso, les pedimos que nos apoyen y que se sumen y que le den retweet. ¿No? Porque bueno, pues hay varios que se olvidan de dónde vienen.
1: De dónde vienen. No, la verdad es que me da gusto que los jugadores se puedan organizar y que puedan alinear sus intereses. Espero que les hagan caso.
0: Yo no creo que les hagan caso. Necesitarían realmente hacer un movimiento mucho más grande. Es un buen paso. Yo felicito igualmente a los jugadores, pero con actitudes como la de Coyotes de Tlaxcala, pues esto no va a crecer, sí. ¿No? Y además, en un gremio que es completamente desunido, como el de los futbolistas mexicanos, sí. Donde unos viven en la gran burbuja y se olvidan, ¿no? De todo lo que tuvieron algunos que sufrir para llegar a ese momento, bueno, pues tampoco espero mucha respuesta por parte de los de la Liga MX. Ojalá se diera y sería un paso para cambiar al fútbol mexicano, sí, pero correcto. Perdóneme que sea pesimista en ese sentido. ¿Sí? En Juegos Centroamericanos, Gerardo, Itzel y amigos del auditorio, un poblano ganó medalla de oro. Marcos buenísimo. Madrid Mantilla, que sigue
1: bueno, se esperaba, ¿no?
0: Alargando su legado en el tenis de mesa. Ayer capitaneó a una nueva generación de tenismesistas mexicanos en la ronda por equipos. Marcos ganó el decisivo y además prácticamente ganó todos sus match para llevar a México a la medalla de oro, derrotando 3-1 a Cuba, y de esta manera Marcos tiene medalla de oro en los Juegos Centroamericanos y del Caribe. Su participación no termina aquí. A partir de mañana miércoles estará en la ronda de singles, el jueves estará en la ronda de dobles, así que pueden ser más medallas para Marcos Madrid Mantilla, que bueno, pues vive sus sextos Juegos Centroamericanos, lo que habla de una trayectoria dedicada al deporte ejemplar realmente lo de Marcos Madrid, porque bueno, pues se ha empujado tanto que también ha llegado a dos Juegos Olímpicos. Él, cuando terminó París 2024, vino a estas instalaciones. Yo le preguntaba, ¿y entonces Los Ángeles 2028? Y me decía, no lo sé, tengo que ir día a día. He sacrificado muchas cosas y hoy como que no siento o siento que ya es momento de recuperar ciertas circunstancias. Antes de los Juegos Centroamericanos volvió a venir Marcos Madrid, volvió a platicar con él, le decía, ¿cómo ves Los Ángeles 2028? Y me decía, todavía sigo pensando que hay que ir etapa por etapa, pero hoy los veo más cerca y hoy sí pienso otra vez en los Juegos Olímpicos, que serían sus terceros para Marcos. Un esfuerzo extraordinario porque es una disciplina que generalmente dominan los asiáticos y que hay que recordar que Marcos, entre esos sacrificios, pues se ha tenido que ir a vivir a Europa, a participar en el tenis de mesa profesional en París, en Francia, y que ahí ha hecho una trayectoria larga, dedicada, y por eso es ejemplar lo de Marcos Madrid, ahora con medalla de oro. Miriam Sánchez se debutó en Juegos Centroamericanos y del Caribe en las semifinales de los 100 metros, fue cuarta en su hit, cerró muy fuerte, pero el inicio sí le pesó y terminó fuera de la final, pero bueno, pues es el debut de una poblana que está llamada a dar muchas satisfacciones. De hecho, ya es la que tiene la mejor marca en cuanto a los a 100 y a 200 metros del país. Habrá que esperarla en los 200 metros, pero por lo pronto se quedó en semifinales de los 100 metros. México es, por otro lado, y hablando en general, líder destacado del medallero, 120 medallas de oro, son 269 medallas, prácticamente le sacan 100 a Colombia, y bueno, pues demostrando que hoy por hoy es el líder de la región, superando a la histórica Cuba, y está muy cerca de ese tricampeonato que no se da desde 58, desde 59, 62 y 66. Ganar tres veces el medallero de los Juegos Centroamericanos, hace 60 años México no lo logra, así que bueno, pues está muy cerca de conseguirlo.
1: Muy bien, mi querido Toño, gracias por toda esta información. Lorena Gálvez te saluda. Bonito martes para todos, dice, saluditos para el gran conocedor de los deportes, donde don Toño Abascal.
0: Muchas gracias, Lorena.
1: Gracias. Bueno, vamos a más información. y vamos a esto que

0: Nos ha preparado de Portillo, que son las acciones en favor del medio ambiente durante estos primeros 600 días del gobierno de Alejandro Armenta.
1: Con acciones de conservación y desarrollo sostenible, Puebla destaca por una estrategia enfocada en la protección del medio ambiente, la recuperación de ecosistemas y el impulso de políticas públicas orientadas al desarrollo sostenible. A 600 días del inicio de la administración del gobernador Alejandro Armenta, el gobierno de Puebla ha impulsado el saneamiento de cuerpos de agua y la atención de cuencas prioritarias mediante trabajos coordinados con los distintos órdenes de gobierno para reducir la contaminación y fomentar una gestión responsable del recurso hídrico.
2: Pues está muy bien y da gusto ver tanta gente que apoye, cuidar el ejido, cuidar, sembrar y cuidarlo.
3: Para dar inicio, cuidar nuestro bosque. Presentar a las...
1: Como parte de la estrategia ambiental, se han promovido campañas permanentes de educación y concientización para incentivar el cuidado de los recursos naturales, el manejo adecuado de residuos y la participación social en acciones de conservación, así como la construcción de biodigestores como parte de las acciones para el saneamiento del río Atoyac.
4: A mis hijos les inculcamos la idea de separar, de reciclar la basura, porque pues no todo puede irse nada más a contaminar el medio ambiente. Nos da tanto el medio ambiente como para que nosotros no hagamos nada por él.
1: Entre las principales acciones emprendidas durante este periodo se encuentran las jornadas masivas de reforestación en distintas regiones del estado, con la participación de dependencias gubernamentales, instituciones educativas, organizaciones civiles y ciudadanía, con el objetivo de recuperar áreas verdes y fortalecer la captación de agua. A casi 2 años de gestión, el gobierno de Puebla sostiene que la preservación del medio ambiente continuará siendo uno de los ejes prioritarios de la administración, con acciones encaminadas a construir un estado más resiliente, sustentable y comprometido con las futuras generaciones. Con imágenes de Nery Lucero, para SICOM Noticias, David Portillo.
0: Son las 7 de la mañana con 41 minutos, 7:41. Continuamos con más información en esta que es la mañana del martes 4 de agosto. Y vamos a platicar con nuestro amigo, el secretario ejecutivo del Consejo Estatal de Coordinación del Sistema Nacional de Seguridad Pública, Modesto Miguel Cruz García. Bienvenido nuevamente a este su programa.
5: Muchísimas gracias por recibirnos. Estamos a la orden.
0: Bueno, hay un tema muy especial, muy sentido que se tiene que hablar. Es el tema de la violencia y la delincuencia y cómo se está haciendo la prevención social de todos estos delitos.
5: Sí, claro, fíjese que a través del Centro Estatal de la contra la Violencia y la Delincuencia en el Consejo estamos trabajando precisamente en la política principal, tanto la presidenta como el gobernador Armenta. Siempre nos han pedido, o le han pedido más bien a toda la, vamos a decir, a todo la estructura, sus diferentes acciones que llevamos a cabo, pues que atendamos las causas, ¿no?, principales que generan tanto la violencia como la delincuencia. Sí. Entonces, bueno, a través del centro y a través de pláticas, foros, sesiones, se está trabajando con las diferentes etapas. Esto es desde las infancias, las adolescencias, las juventudes y adultos, hombres y mujeres, ¿no? Entonces tenemos a través de 26 enlaces en el interior del estado la vinculación con las estructuras municipales de seguridad pública, con el DIF, en los municipios. Y bueno, tratamos de ir atendiendo sobre todo donde van dándose ciertas situaciones de violencia contra las mujeres, de violencia contra las niñas, de intentos de suicidio, de chicos que de repente o venden droga adentro o meten droga, o se da mucho el caso, por ejemplo, de la introducción de armas, no armas blancas o armas de fuego. Uh-huh. Y bueno, pues ahí es donde empiezan a trabajar tanto con los maestros como con los padres de familia, dándoles pláticas precisamente desde la generación de las causas, ¿no?, que se originan pues seguramente desde la casa, ¿no?, porque los principios y los valores se dan en la casa. Entonces a través de las pláticas, a través de los foros, a través de las reuniones, pues se va trabajando con ellos. Tenemos una cobertura de 209 de los 217 municipios en el estado, donde se está trabajando de manera conjunta. Llevamos alrededor de 3,430 acciones, en las cuales hemos beneficiado a más de 144,000 personas, entre infancias, adolescencias y adultos, ¿no?

0: Hemos estado trabajando incluso también con funcionarios públicos precisamente para poder atender estas situaciones que se dan, sobre todo en los municipios donde existe mayor índice de violencia, para poder pues ir disminuyéndolas e ir también de alguna manera con ellos preparándolos, porque pues a veces no tenemos la cobertura para estar en 4 o 5 municipios y esta problemática se da de manera cotidiana.
1: ¿Hay como algunos municipios que ya detectaron con mayor incidencia y que a lo mejor tienen mayor capacitación, mayor estructura, mayor atención a estos municipios?
0: Sí, fíjense que en primer lugar, bueno, todos tenemos idea que donde se genera más o venta de drogas o robo de gas o robo de combustible, pues es donde aparece más dinero fácil, ¿no? Y es donde más se presentan estas situaciones. Entonces, se están atendiendo en los municipios de las franjas y se están atendiendo algunos municipios en la Mixteca, por ejemplo, donde el incremento de este tipo de problemáticas se han presentado de manera constante.
2: Ahora, ¿ustedes han identificado el origen de la delincuencia? Es decir, jóvenes que incluso nacen en una familia con valores, etcétera, pero ellos deciden el camino fácil, el obtener recursos fácilmente, y se alían o se reúnen con otros jóvenes y comienzan a delinquir. ¿Esto lo han identificado?
0: Sí, lo hemos identificado. Fíjate que en la parte de la Mixteca, sobre todo, donde o los chicos regresan y los papás se quedan en Estados Unidos, o los chicos se quedan aquí con los abuelos o con los tíos, y pues llegan en una etapa en la que sí los pueden controlar, pero va pasando el tiempo y ingresan a la secundaria, a la preparatoria, y ya están fuera de control, ¿no? Entonces sí, como bien lo dices, hay ciertos grupos que no tan solo invitan, ¿no? Los jalan para delinquir o para vender drogas, sino también en algunas ocasiones, digo, tenemos desaparición de personas, donde ya no regresan.
1: Y bueno, ahí la importancia de que ustedes también tengan esta capacitación y estas pláticas con los docentes, que son quienes están más cerca de los jóvenes, y los padres de familia también tienen que tener mayor atención. ¿Para ellos hay algún tipo de información que tengan, sí, que saber, que tengan que hacer, cómo actuar ante el comportamiento de los chicos que pues se están pasando en una etapa ahí complicada?
0: Sí, claro. Fíjate que la mayoría de ocasiones, por ejemplo, cuando este tipo de situaciones se presenta, ya sea que el chico vende, ¿no?, o el chico consume, pues siempre se trata de platicar precisamente con los padres de familia sobre esto, y el tema es adicciones, ¿no?
2: Sí.
0: Se mete uno con ellos de tal manera que, bueno, los papás pues tienen de alguna manera que retomar la falta de control que han perdido, ¿no? De verdad es que a veces es increíble. Digo, lo hemos platicado aquí en 2, 3 ocasiones, donde los papás, por ejemplo, pues ven que el hijo llega con la moto, con el vehículo, y no son capaces de preguntarle de dónde salió, ¿no?
2: Sí.
0: Pero cuando el hijo aparece, digo, fallecido, pues entonces los papás piden justicia. Demasiado tarde, ¿no?
2: Sí.
0: Uno debe, como padre, pues buscar que los hijos, por lo menos, retomen otra vez los principios y los valores para poder pues tener una vida tranquila, vivir en paz, y que sean ejemplo también para sus hijos, porque algún día van a ser padres.
1: Sí.
2: Aquí siempre decimos de manera recurrente que nosotros como padres de familia, dentro de la propia casa, debemos tener la generación y el control de lo que queremos como sociedad en los próximos años. Así como eduquemos a nuestros hijos, así será la sociedad del día de mañana. Muchas veces, como lo comenta, los papás pierden el control por varias razones. A veces porque pasan todo el tiempo fuera de casa tratando de conseguir el recurso. Pero el poco tiempo que se pudiera tener con los hijos es tiempo de calidad que debemos dar, hablar, platicar, conversar, no reprimir, para que los hijos puedan tener esa confianza de conversar, de contarle sus miedos, sus anhelos, sus tristezas, alguna situación que esté pasando por sus hijos, que tengan esa confianza. Y en una de esas le va a decir su hijo, su hija, le va a decir: oye, papá, mamá, conocí unas personas, unos amiguitos que me están diciendo

0: haciendo esto, me están invitando a lo otro, tema de drogas, tatuajes, delinquir, etcétera, ¿no? No cerrarle la puerta a la conversación muchas veces con situaciones tajantes de si veo que haces esto, vas a ver y te voy a hacerlo. No, al contrario, debe haber esa confianza que los hijos se puedan y quieran acercarse a conversar con los papás, ¿no?
1: Sí, fíjese que hay dos temas muy interesantes ahí. El primero es el patrón de conducta que uno hereda de los papás, de lo que ve, de lo que hacen, de lo que nos contagian, bueno o malo, pero nos contagian, ¿no? Como hijos. Y la otra situación, pues son las influencias que tienen de los amigos, de los vecinos, del círculo más cercano donde pues ellos se desenvuelven, ellos están creciendo, ¿no? Entonces de repente, pues sí, como papás vemos las cosas y no hacemos nada. Y cuando queremos hacerlas ya es demasiado tarde, ¿no? Uh-huh. Entonces, el llamado pues es para que los papás le pongamos mucha atención a lo que hacen los hijos, pero principalmente a lo que hacemos nosotros como papás.
0: Correcto.
1: Porque somos el ejemplo, somos la línea de conducta que los hijos siguen. Y bueno, estar atentos, ¿no? Porque finalmente el tema fundamental es que a veces no sabemos ni quiénes son sus amigos, ¿no? No llegó el chico, no llegó la chica a la casa, ¿y a quién le hablamos?
0: Sí, correcto.
1: Y entonces empieza la desesperación, pensamos que ya hasta se la llevaron, ya se la secuestraron, ¿no? Uh-huh. Y sucede, digo, porque se han dado muchos casos de que la chica, pues a lo mejor ya no aguantó la presión de la casa, como lo comentaba.
0: No quiere estar en casa. Porque...
1: Y ya se fue, ¿no? Se fue con el novio, se fue con las amigas, se fue... porque
0: ¿ha pasado?
1: Porque la encaratuzaron, porque se la llevaron, ¿no?
0: Sí.
1: Entonces son situaciones muy complicadas. Pero bueno.
0: Miguel Cruz García, secretario ejecutivo del Consejo Estatal de Coordinación del Sistema Nacional de Seguridad Pública, para finalizar, el tema de las pruebas de control de confianza de las corporaciones. Este es un tema también muy, muy, muy interesante y además debemos saber los ciudadanos, el sensor. ¿Quiénes son los que nos están cuidando?
1: Sí, fíjese que el tema de repente es un poquito complicado. Primero por la secrecía, ¿no?, con la que se realizan estas pruebas. Para empezar el tema, tendría que decirle que tanto la Secretaría de Seguridad Pública como la Fiscalía y los municipios, a través del Fondo para el Fortalecimiento de los Municipios, pueden firmar un convenio, o a través de los subsidios del mismo secretariado, a través del Consejo, que nosotros damos de acuerdo a el desarrollo y a la necesidad que se requiere, bueno, pues se atiende de manera inmediata, ¿no? Derivado de una reunión a nivel nacional con el secretariado, tanto la Fiscalía como la Policía Estatal, se comprometieron a incrementar su estado de fuerza. Esto es, traemos un déficit. Si recuerdan ustedes que comentábamos en alguna ocasión que de acuerdo a el número ideal de policías va de acuerdo con la población que tiene cada municipio. Esto es 1.8 por cada 1,000 habitantes. Entonces, de acuerdo al análisis que se hace a nivel nacional, traemos por ahí un déficit y el compromiso es 1,000 policías por año para la policía estatal y un porcentaje menor para el tema de agentes del Ministerio Público o policías de investigación en la Fiscalía. Y obviamente, pues en los municipios, en el tema de los municipios, digo, a estas alturas del año, del ejercicio, al cierre del segundo trimestre, traemos 11 municipios que traen entre 1, 2, 3 policías, y que bueno, pues a ellos nos urge que incremente su estado de fuerza. ¿Qué nos trae como consecuencia? Pues que se genera ahí un problema, porque cuando el municipio no tiene la capacidad de poder darle la protección a la ciudadanía, pues entra el sistema en apoyo la policía estatal a través del mando coordinado, ¿no? Uh-huh. Entonces, sí es un problema, lo estamos atendiendo. Y volviendo al tema de los exámenes de control y confianza, bueno, todas las corporaciones tienen la obligación de lanzar la convocatoria para sus aspirantes. ¿Cuáles son los requisitos de los aspirantes para poder presentar el examen de control y confianza y después tomar su curso de formación inicial en la Universidad de las Ciencias Policiales? Pues presentar su acta de nacimiento, su CUR, tener su cartilla liberada y su certificado de bachillerato. Estos documentos son esenciales para presentar el examen de control y confianza, pero además para tomar su formación inicial. En el tema, entrando ya en materia del examen de control y confianza, hay dos etapas. La primera es para los aspirantes y la segunda es para los que ya están en funciones. Uh-huh. Esto quiere decir que el examen de control y

confianza tiene una validez de 3 años. A los 3 años, el policía en activo tiene que volver a presentar su examen de control y confianza. ¿Por qué? Porque durante esta etapa, 3 años, nadie tiene la seguridad de que ese policía no se haya contaminado, de que ese policía no haya tenido vínculos, de que ese policía no haya incurrido malas prácticas. Entonces, por norma, tiene que volver a presentar su examen de control y confianza.

0: de repente, pues dicen, no, yo no tengo vehículo, no tengo casa. Y cuando se hace el rastreo, pues sí, sí aparecieron vehículos, sí aparecieron casas. Y entonces, pues ya hay un antecedente negativo, ¿no? Para que pueda concluir su prueba. Y la última, pues es la prueba del polígrafo. Donde todos, absolutamente todos pasan.
1: Ah, mira.
0: Entonces, son 5 pruebas y quien acredita estas 5 pruebas pasa el examen de control y confianza. Quien no pasa estas 5 pruebas o una de las 5 no va a ser aprobado.
2: En
0: los
2: generales, Modesto Miguel Cruz, ¿cómo han sido evaluadas? ¿Qué porcentaje de las pruebas han resultado positivas?
0: Mira, te puedo decir de cuál es la meta, por ejemplo, para el Estado. En el tema, por ejemplo, de tanto nuevo ingreso como permanencias y la meta que tenemos para la Policía Estatal. En el tema de la Policía Estatal, su meta de este año son 2,772. No todos acreditan. Llevamos registrados ahí en la meta para nuevo ingreso 1,250 y para permanencias de los que ya están en activo, 1,522, que se les vence su examen de control y confianza y tiene que volver a presentarlo. De esto, para nuevo ingreso han presentado 499 y de permanencias 913. En el caso de las policías municipales, en nuevo ingreso, la meta es de 1,164 y para permanencias de 1,966, esto es 3,130. Para nuevo ingreso han llegado como aspirantes a presentar examen 725 y para permanencias 1,296.
2: Pero más allá de las cifras, meta, que es interesante, ¿qué sucede con aquellos policías en activo que no pasan las pruebas de control de confianza?
0: Dejan de ser policías.
2: Y están, digamos, están en un padrón para saber cuáles son sus actividades posteriores, ¿no?
0: Sí, es correcto. O sea, a final de cuentas hay una comisión dentro de la Policía Estatal, por ejemplo, y dentro de las policías municipales en los municipios grandes o medianos, donde se le da seguimiento. ¿Por qué? Porque de repente no es tan fácil que un policía acepte, ¿no? Y digo, ha sido muy criticable, porque por la secrecía de los exámenes de control y confianza, pues es muy difícil que se le dé el resultado al policía.
2: Sí.
0: No, se le da el resultado a quien paga y a quien solicita el examen de control y confianza. Esto es, el único que sabe cuántos pasan, cuántos no pasan, es el secretario de Seguridad Pública, son los presidentes municipales. A ellos les llega el sobre y de los 7 que mandaste, normalmente andamos entre el 84, 88% de los que acreditan y el resto no acredita. O sea, digo, tampoco es un número, vamos, 50-50.
3: No, pero... ¿Y hay algún tipo de obligación hacia los ayuntamientos para que este examen se tenga que realizar?
0: Es correcto, o sea, el tema se llama estado de fuerza. La vez pasada que estábamos platicando aquí del Fortamun,
2: sí,
0: los ayuntamientos no pueden gastar el recurso del 20% del Fortamun si no tienen policías.
2: Claro.
0: ¿En qué van a gastar? Si el esquema, por ejemplo, está totalmente diseñado para que ese 20% que reciben de este fondo lo apliquen en acciones para seguridad pública. Pero por cada 4 policías yo puedo comprar una patrulla. Si no tengo 4 policías, no voy a comprar una patrulla, ¿no? Entonces, voy a comprar motopatrullas, voy a comprar uniformes, voy a comprar escritorios, voy a comprar todo lo que necesiten los policías. Pero es de acuerdo al número de policías que tiene. Entonces es complicado también para los ayuntamientos. Además, el interés que tenemos todos y el interés general, ¿no? Porque los municipios cuenten con el Estado de Puebla y con el Estado de Fuerza, en el Estado de Puebla, pues es el gobernador. El gobernador está muy atento. Nosotros semana a semana informamos en la Mesa Estatal de Seguridad Pública cómo vamos en cuanto a este tipo de situaciones, ¿no?
2: Muy bien.
0: ¿Qué municipios vienen atrasados? ¿Qué municipios están aplicando el recurso? Y bueno, pues yo creo que aquí la única invitación es para que los 207 presidentes municipales pues se apliquen, ¿no?
2: Sí.
3: Sí. Apliquen esos exámenes y certifiquen a las policías.
0: Es correcto.
2: Muy bien, Modesto Miguel Cruz García, secretario ejecutivo del Consejo Estatal de Coordinación del Sistema Nacional de Seguridad Pública. Gracias por estar nuevamente con nosotros.
0: Al contrario, muchísimas gracias a ustedes por estar aquí, pues aceptando que vengamos a informarle a todos los poblanos y poblanas, ¿no? De todo lo que se hace en el Consejo y bueno, sobre todo en el tema de seguridad pública. Muy estamos bien. A la gracias. Orden.
2: Muchas gracias. Bueno, son las 8 de la mañana en punto. Vamos a una pausa.

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0: Son las 8 de la mañana con 3 minutos, 8:03 de este martes 4 de agosto de 2026. Y bueno, ¿qué te iba a comentar, Itzel Zamora? Es la segunda hora de este noticiero y vamos a ir al resumen informativo. Puebla fue confirmada como sede del Tianguis Turístico 2027, que se realizará del 9 al 12 de marzo del próximo año, con el objetivo de fortalecer la proyección nacional e internacional del estado.
1: Autoridades destacaron que Puebla registra indicadores positivos en materia turística, reflejo del crecimiento en la afluencia de visitantes.
0: Además, se anunció una inversión de 1,000 millones de pesos para la modernización del aeropuerto de Puebla, con el fin de impulsar el flujo de turistas.
1: También se informó que el gobierno de Puebla analiza la posibilidad de que el estado sea sede de los Latin Grammys.
0: Todo ello como parte de la estrategia nacional. Busca México convertirse en el quinto país más visitado del mundo.
1: El sistema integral de movilidad será socializado en las colonias donde se instalarán las torres a fin de informar a la población sobre este proyecto.
0: En Atlixco se llevó a cabo el desfile de Mojigangas 2026 con la participación de más de 100 figuras gigantes que dieron color a las calles del municipio.
1: También inició el proceso de inscripciones para el nivel medio superior de la Benemérita Universidad Autónoma de Puebla.
0: Un operativo de normatividad del Ayuntamiento de Puebla generó movilización de elementos de la Policía Municipal y la Guardia Nacional, esto en la Avenida Reforma.
1: También el operativo Carrusel, implementado por Proximidad Vial, comienza a reflejar resultados positivos en las principales vialidades de la zona metropolitana.
0: Comerciantes de papelerías se reportan un incremento de entre el 30 y 40% en la venta de útiles escolares ante el próximo regreso a clases.

0: Más información también a nivel nacional. El gobierno de México envió un segundo contingente de combatientes y técnicos en incendios forestales para apoyar las labores de emergencia en Canadá.
1: En Sinaloa fue detenido el Tito, presunto feminicida de Benny Lozano, estudiante originaria de Chiapas.
0: También las autoridades rescataron a un león africano que había sido abandonado en Matamoros.
1: En más información, un juez de Estados Unidos autorizó continuar la construcción del muro fronterizo en Texas pese a los recursos legales presentados.
0: Más de 65,000 personas fueron evacuadas en el noroeste de Estados Unidos, donde los incendios forestales han destruido alrededor de 700 viviendas.
1: Y en China, fuertes lluvias obligaron a evacuar a más de 120,000 personas ante el riesgo de inundaciones.

0: 8 de la mañana con 6 minutos, 8-6. Mensajes del auditorio esta mañana de Victoriano González, que se está reportando desde tempranito, dice, desde las instalaciones de un café muy cercano. Bueno, ni tan cercano, de por acá. Desde ahí nos está escuchando.
1: Oh, muy bien, saludos,
0: Victoria. Y dice, invítele al buen amigo Miguel un café 5 de mayo, pero del que le dejó mi padrino, Gerardo Aitzeli, el especial.
1: Ay, ese no lo he probado, pero...
0: Ni yo, no sé cuál fue el que dejó.
1: A ver, no sé cuál, ya se lo llevó Victoriano.
0: Su padrino...
1: Solamente que sea un expreso.
0: Pues
1: doble.
0: Que yo sepa no dejó nada, ¿eh?
1: Mira, ya lo balconeó, entonces...
0: Pues es que a mí no me dejó nada. ¿Qué hago?
1: Ay, ese Victoriano. Mira, por acá también nos dicen saludos, Itzel y Gerardo, y a todos sus compañeritos. Bello martes, éxito en sus actividades. La maestra Lore, que ya nos está escribiendo desde Tetelcingo. Y también por acá nos dicen buenos días, saludos a mi tocayo Toño Abascal y a la mesa de trabajo de Toño, que hace unos minutos estuvo con nosotros. También por aquí nos dicen, tengo esta pregunta que nos hacía sobre el tema del Fortamund. Sí se estaba cumpliendo con al menos el 20% de la inversión de los recursos, y pues fuera de micrófonos nos decía que se está cumpliendo, pero es cada municipio debe tener el registro de los gastos que realizan de este rubro que se les da para ejercerlo en las policías municipales, invertirlo, pero ya es un tema que tiene que ver con recursos federales.
0: Efectivamente, el Fortamund es un programa federal, por lo que todo el gasto que se hace por parte de los municipios, de las hagan pruebas de confianza, compren patrullas, chalecos, lo que sea, todo esto se reporta a la federación, no tienen que informar de forma directa aquí al Estado, este es un programa federal, por lo que cada municipio es responsable de la aplicación de estos recursos.
1: Así es, bueno, este comentario porque nos dice, si no, ya no nos va a escuchar, si no preguntamos. Ya le voy a cambiar de estación. No le cambie, señora Eva, aquí estamos preguntando porque ella está tomando nota y nos está diciendo que preguntemos.
0: ¿De dónde es esta llamada? ¿De qué municipio?
1: Ella es nuestra amiga Eva, pero no nos dice de dónde.
0: Bueno, tenemos 7 estaciones hermanas, puede cambiarle a cualquiera de
1: Zacatlán.
0: Ellas.
1: Zacatlán.
0: Bueno, muy bien, ahí
1: nos puede escuchar allá en Zacatlán también.
0: Allá en Zacatlán, donde se escucha en la 105.3.
1: Así es, por acá nos dice, buenos días, gracias por los consejos y la buena información. Un fuerte abrazo a Gerardo Itzeli, bonito día.
0: Gracias, muy buenos días. Bueno, pues gracias. Vamos a más información, un remanso de paz. Mire, está con nosotros Benny Naja. Ya escuché un poquito de la música que con la que estamos fondeando esta mañana. Es un joven cantante y además compositor de música regional mexicana. Bienvenido, Benny.
2: Hola,
0: ¿cómo estás?
2: ¿Qué tal? No, muy bien, muy feliz, muy contento. Bien tempranito, ¿sí? ¿No?
1: Tempranito, ya estamos regios, mira aquí.
0: Desmañanándote. Bueno, no, eres regio, pero del Estado de México.
2: Soy del,
0: ¿no?,
2: Estado de México, bueno, pero se me pega mucho el acento porque, bueno, igual tengo familia en lo que es Michoacán, Jalisco. Yo creo que por eso igual.
1: Más para allá.
2: ¿Dónde?
1: ¿Te vas para allá? ¿Viajas mucho para allá?
2: Pues, no mucho, pero de vez en cuando me gusta igual mucho hablar con ellos y así, pues igual se me pega el acentillo.
1: Ya le gustó.
0: Bueno, les presento a Benny Naja, tiene 19 años de edad, ¿verdad?
2: 19, así es.
0: Y ya ha tenido presentaciones importantes en toda la República Mexicana. Se acaba de presentar como artista invitado de Danny Frank, este cubano.

0: Buenísimo, también me gusta mucho, Dani. El pasado 14 de mayo en La Maraca, ahí deleitó al público con su calidad vocal, pero además ha participado y ganado además premios como el Micrófono de Oro y el Premio Palmas de Oro, galardones que destacan su proyección y aportación artística. Platícanos, Benny, ¿cuándo inicia este interés, este gusto por la música regional mexicana?
1: Híjole, yo creo que empieza desde los 5 años. Uh-huh. Yo la verdad siempre tuve esa preferencia por el regional mexicano. Desde que mis papás, uno siempre la influencia, ¿no? Desde la ranchera tradicional hasta los corridos tradicionales. Ahora pues ya le llaman corridos tumbados, pero antes era tradicionales. Y los subgéneros, ¿no? En mi caso yo preferí un lado más sierreño, que es como la mezcla del norteño y la sierra, ¿no?
0: Sí.
1: Entonces pues realmente empieza desde los 5 años. Uno fue avanzando, fue mejorando y sigo mejorando hasta la fecha.
0: Sí.
1: Y a los 15 años empiezo a componer.
0: ¿A los 15?
1: Soy compositor, yo soy compositor, cantautor. Y a los 15 años empiezo a componer ya mi primera canción. Y primera canción que se estrena en debut hace como 4 meses.
0: Sí.
1: Se llama No Vuelvas Jamás, una canción muy especial.
0: ¿No vuelvas qué?
1: No Vuelvas Jamás.
2: Jamás.
0: Ah, no, de plano, ya.
1: Esta sí es de desamor, es que a mí me gusta componer esa.
2: Esa canción me gusta.
0: Pues es que nada más se puede componer en torno al amor, al amor, y el desamor. ¿No? Y tú vas por el desamor.
1: Me gusta mucho componer de...
0: ¿Qué? ¿Te ha tratado desamor mal las chicas?
1: Es lo que muchos me preguntan, porque dicen 15 años y ya con una de desamor, de ira. Pues la verdad es que esa de No Vuelvas Jamás sí fue por vivencia mía.
0: Sí.
1: Sin embargo, he creado otras que también son en inspiración a familiares, en inspiración a algunos amigos, ¿por qué no? Y pues
0: ya
1: me gusta
0: estás
1: componer...
0: Estás balconeando a la familia, carajo.
1: No.
2: Ya estás sacando sus traumas.
1: Sí, pero me gusta componer de todo, ¿no? Hace poco saqué una canción que se titula Por Ti, este 31 de julio salió, es una canción de amor puro. Esta no tiene metáforas, es tal y como el enamoramiento de un ser humano, el corazón como esa pasión que siente por otra persona, ¿no?
0: Se agradecen esas letras, justo. Se agradecen esas letras de decir las cosas como son.
1: Como son.
0: Como claro. Las diría cualquier persona.
1: Sí. ¿No? Muchos piensan que uno es cursi, ¿no? Pero realmente es lo que uno siente en el corazón.
0: Sí.
2: Qué bueno
0: sí.
2: Que seas así, la verdad. Ya actualmente muchas personas no quieren expresar lo que sienten o se les complica, o hemos escuchado todas estas canciones de con letras muy picosas.
1: Muy
2: picosas.
1: Ajá, sí.
2: Que no son tan románticas, ¿sabes? Se está perdiendo este tema de la poesía, el romanticismo, el amor.
1: Sí. Justo, sí, así es. Y pues es algo que me gusta componer, componerle al sentimiento, ¿no? Yo desde el pecho, cuando siento que algo se nace así bien, pues escribe, se plasma en una letra para que igual es mi plan, que la gente la cante, que la gente la beba, etcétera, ¿no? Que la viva feliz, que la ría, que la dedique. Más que nada es eso, más que la fama, más que cualquier tipo de recompensa, es que la gente sienta lo que yo siento al escribirlo.
0: Correcto, qué bonito. Oye, Benny Naja, ¿qué cosa no compartes de la música actual, lo que está sonando de pronto en estaciones de radio, en televisión? ¿Qué de lo que tú ves ahí no compartes, no te gusta?
1: Mira, la verdad es que yo soy muy versátil, la verdad. Todo lo que es música para mí me gusta, yo no tengo ninguna preferencia o así, bueno, preferencia al regional mexicano sin duda, porque pues sí. Amo mi país, amo mi México y pues soy muy, como lo ven, ¿no? Soy muy, muy mexicano, pero si no, realmente no tengo ningún tema con otro género. Yo respeto mucho los gustos de cada persona. ¿Y por qué no? Pues algún día poder incursionar otro tipo de género. Me encantaría incursionar lo que es la salsa, una cumbia norteña, algún no sé, algún pop, alguna balada, que ya incursionamos un poco lo que es el blues con el regional. Es una canción que se llama Perdón, que ya está disponible en todas las plataformas y es una canción muy especial, ¿no?
2: Pues ¿cuántas canciones ya tienes?
1: Ahorita arriba tenemos 4 canciones, uh-huh. Pero escritas yo tengo 50 canciones más o menos.
2: ¿50? Sí. Estás
0: Oye,
2: muy inspirado.
1: No, sí.
0: Compártenos alguna que quieras hoy compartirla al auditorio. Nos
1: claro
0: están
1: sí.
0: Oyendo en todo el estado de Puebla.
1: Me encanta y muchísimas gracias a todo Puebla. Ha sido un estado muy bonito y les agradezco de corazón. Les mando un beso y un abrazo.
0: No, muy bien. A ver, ¿cuál nos vas a cantar? Un pedacillo, porque no creas que... Sí.
1: Un pedacito de Por Ti.
0: Ajá.
1: Que ya está disponible para que la dediquen. Dice así.
0: Sí, a ver, te voy a... a ver el micro, un poquito más. Yo creo que... Ándale ahí. Eso ahí.
1: Ahí va.

0: Muchísimas gracias.
1: Bien. Felicidades, ¿eh?
0: Ah, muchísimas gracias. Es una canción de que me nació de amor.
1: Esta es la canción de amor que justo tú tuviste, te inspiraste muy bien.
0: Sí, claro, no, es un breve espejo de lo que se sintió en ese momento, porque fue dedicada a una novia que tuve hace un año. Y bueno, era para su cumpleaños, se la quería dedicar y tuvimos algunos temas y ya no pudo. Entonces hoy decidí, ya no pudo dedicarse, es la verdad. Ay.
1: Sí. Ay, ni modo.
2: No hagas esas pausas, Betty. ¿Sí?
0: Okay. No, es la verdad. La verdad es que de todas maneras es lo que se siente en el momento y lo quise plasmar, ¿no? Que pues es lo que la gente siente, ¿no? Quiere tener hijos con esa persona, quiere por ella esa persona le bajaría la luna, etcétera, ¿no?
2: Sí.
0: Y pues bueno, aquí por eso está esta canción.
2: Muy bien. Oye, ya te encontramos en YouTube, en Spotify, en...
0: Claro, sí, me pueden encontrar como Benny Naja en todas las plataformas y con mis redes oficiales como Benny Naja-oficial.
2: Benny con doble N para...
0: Con doble N y griega.
2: Y Naja.
0: N-A-J-A.
2: Ajá.
0: Naja.
2: Perfecto.
0: Sí.
2: Pues ahí está. Ha sido, Benny, un gusto que nos hayas acompañado esta mañana.
0: Un gusto.
2: De una forma diferente de hacer noticias al amanecer, ¿verdad? Presentando estos valores jóvenes que necesitan esta plataforma para que sean conocidos, para que usted los elija, para que usted los escuche, les dé una oportunidad en su red social, le dé una oportunidad en su playlist y escuche sus canciones. Y el día de mañana verte acá en Puebla en un concierto o
0: algo.
2: Claro
0: que sí, claro que sí. Estamos planeando algo así. Vamos a estarlo anunciando en mis redes, pero cómo no, con mucho gusto y con mucho amor para mi público.
2: Muy bien.
1: Pues felicidades y más éxito. Que nos hagas más canciones.
0: Claro que sí, y de beber y de todo.
1: Está bien, está bien.
2: Listo, pues ya está. Son las 8 de la mañana con 18 minutos.
1: Vamos a más información porque también se llevó a cabo el desfile de mojigangas en Atlixco. Esto va a sorprender con más de 100 mojigangas y ahí estuvo nuestro compañero corresponsal.

0: con música y mucha alegría, Atlixco volvió a sorprender a visitantes durante una nueva edición del tradicional Desfile de Mojigangas. Más de 100 figuras recorrieron las principales calles del municipio, dejando una grata impresión entre quienes presenciaron este espectáculo que refleja la riqueza cultural y el arraigo de las tradiciones que distinguen a este pueblo mágico.
1: Está súper padre, la verdad es que está padre que haya cosas que hacer en Atlixco, que está tan cerquita de Puebla, y la verdad es que está bastante divertido y pues como que preservar las tradiciones de México.
2: Los visito de Querétaro, está muy interesante su desfile, muy bonito, muy colorido y con mucho ambiente.
3: Yo soy de aquí y para mí es un orgullo que esto se exhiba.
4: Bonito, muy padre.
5: El pavo real, bueno, es como un pájaro ahí.
1: A mí me gustó un contingente que todos vienen vestidos como iguales, como con trajes típicos, y vienen como unos viejitos y así, está padre.
2: Sí, primera vez que ando por acá. Me encantó una de un guajolote y una de como azteca, no sé bien qué era.
4: Okay. El elote.
3: todos están muy bonitos. A mí lo que me encantó fue el toro. Qué porte, no, estaba precioso. Todos tienen su mérito. La mayoría de los que pasaron eran jóvenes.
6: Muy jóvenes.
3: Niños incluso iban con su mojiganga. Es bonito ver eso.
6: Que no se pierda esa tradición.

0: Reportó para SICOM Noticias, Clara Silva.
1: Bien, son las 8 de la mañana con 20 minutos, 8:20. Tenemos mensajes del auditorio esta mañana. Se siguen reportando. Dice por aquí don Rafa Sánchez Ricaño. Buenos días, saludos desde la granja El Gran Pollón. También Margarita Moctezuma dice: amigos Gerardo Herrera e Itzeli Zamora y equipo, les deseo una extraordinaria jornada de 10. Gracias.
0: Gracias, saludos.
1: Don Richie Boy Bojalil dice: felicidades por el programa. Qué bueno que apoyen a los talentos jóvenes. Y Sí, y hay muchos aquí en Puebla. Justamente conozco a dos, ¿verdad?, de tu familia, mi querido Richie, que son estupendos y que son grandes talentos. Espero que un día nos visiten aquí en este programa. Dice también, ¿qué más tienes ahí?
0: Por acá nos dice la terminación 8674. Buenos días, los saludamos desde Teciutlán. Saludos para todos, siempre los estamos escuchando. También nos dicen por acá: hola, buenos días. Saludos desde Chautempan. Ya los estamos escuchando. Ojalá nos pongan una canción. Ahí no las dejan, mira, la que pues tú sí gustes.
1: Pues la de Benny Naja la pusimos y estuvo bien. ¿Sabes que hay que apoyar a estos talentos que son, cómo te diré, muy muy muy naturales, muy orgánicos, que no traen una gran compañía detrás como sucedía antes, de que pues con a billetazos, ¿no? Uh-huh. A billetazos ya sonabas en la radio y ya te volvías famoso, ¿no?
0: Así es.
1: Y ahora pican piedra y andan promocionándose, etcétera. Entonces pues hay que apoyarlos. Si les gusta la música regional mexicana, pues hay que consuman a Benny Naja.
0: Benny Naja.
1: No nada más al otro Nodal, ¿no?
0: ¿Qué tiene que ver eso?
1: Pues, es otro referente Nodal, no, de la música.
0: Yo creo que antes Nodal sí era muy bueno. De repente, no sé qué le pasó y...
1: Pues, ¿sabes qué le pasó como Arjona? Que todas sus canciones se parecen. Todas las canciones ya se parecen, ya son igualitas.
0: Pero ahorita ya no ha sacado nada más, ni siquiera.
1: Nada más le cambia letra.
0: Y cambia de musa.
1: Sí.
0: Uy, qué horror con esas cosas. Bueno, por acá nos dicen saludos desde Martínez de la Torre, Veracruz, que los estamos escuchando todas las mañanas. Saludos también. Uh-huh. Recuerde que nos pueden mandar un mensajito al 22 15 87 56 57.
1: Así es. Bueno, muy bien. Muchachos, muchachas, inicié el proceso de inscripciones del nivel medio superior de la Benemérita Universidad Autónoma de Puebla. Mi compañero Juan Pablo Ramírez tiene la nota.
2: No antes de resultados afuera o no se dejan pasar, no hay fila para aspirantes. No importa tu horario, pasas directo, solo aspirantes. Familias se quedan a esperar hacia afuera.
3: Inició el proceso de inscripción para estudiantes de nuevo ingreso de los programas técnico en música, preparatorias y bachilleratos de la Benemérita Universidad Autónoma de Puebla. Durante el primer día de entrega de documentos, se reportó gran afluencia de alumnos quienes se dieron cita en la Arena BUAP, en Ciudad Universitaria. Este año son más de 11.500 aspirantes. Hay quienes llegaron incluso desde el vecino estado de Tlaxcala, como Ángel Emanuel, quien lo hizo acompañado de su papá.
4: Me siento muy orgulloso de este logro para mí. Es algo muy importante, ya que nunca había vivido una experiencia como esta. Es difícil, pero cuando se logra, es algo muy bonito para uno mismo.
5: Hay que seguirlos apoyando, hay que... Nosotros somos del estado de Tlaxcala y pues afortunadamente este pequeño lo aceptaron y muy contentos de...
6: ¿Para bachillerato?
5: Para bachillerato, sí, así es.
6: ¿Y lo que representa para ustedes como padres, el orgullo, el esfuerzo?
5: Ah, claro, es un orgullo, todo el esfuerzo que le ponen, más que nada a los pequeños.
3: La atención se realiza con apoyo de 250 colaboradores de la UAP y este proceso se llevará a cabo los días 3, 4 y 8 de agosto, además de la atención en sedes regionales el 8 de agosto, conforme al calendario de la convocatoria admisión 2026. Cabe destacar que el nuevo ciclo escolar dará inicio el próximo lunes 10 de agosto. Con imágenes de Albertico Hernández, informó para SICOM Noticias, Juan Pablo Ramírez.
1: Ocho de la mañana con 25 minutos. Continuamos con más información.

0: Es que estoy escuchando el sonido local, ¿verdad? Hasta acá se oye, ¿verdad?
1: Ah, sí.
0: Está grabando Denny Naja aquí afuera un reel, ¿verdad? Y está cantando y hasta acá se oye. Tiene, sí tiene potencia el muchacho, ¿eh? Mm.
1: Sí,
0: bueno.
1: Ahí está.
0: Oigan, oigan, es martes y si usted tiene previsto conducir por la capital, tome en cuenta que hoy, 4 de agosto, habrá cierres parciales intermitentes en distintos puntos de la ciudad debido a trabajos de pavimentación de la Secretaría de Infraestructura, por lo que se recomienda utilizar vías alternas y manejar con precaución.
1: Estos trabajos de mejoramiento urbano se realizarán sobre la calle 6 Sur entre la 19 Oriente y Avenida Río Alceseca con sentido al Parque Bicentenario. Estas obras se realizarán en un horario de 8 de la mañana hasta las 18 horas.
0: Los delitos de feminicidio, homicidio doloso, robo a casa habitación y robo a transeúnte registraron una disminución durante el primer semestre de 2026 en comparación con el mismo periodo de 2025 y 2024.
1: El mandatario estatal Alejandro Armenta destacó que los indicadores reflejan una tendencia favorable en materia de seguridad pública, resultado de las estrategias implementadas por los tres órdenes de gobierno.
2: Estamos disminuyendo la incidencia delictiva en todo, en todos, desde el robo en vehículos, feminicidios. El año pasado cerramos feminicidios el 40% menos, hoy ya vamos el 66%.
0: Por otro lado, la Fiscalía General del Estado de Puebla obtuvo vinculación a proceso contra Juan Carlos N., de 29 años de edad, por su probable responsabilidad en el delito de violación agravada cometido en agravio de una adolescente.
1: Asimismo, fue vinculado a proceso Israel N., de 33 años de edad, investigado por el delito de estupro cometido en agravio de una adolescente en el municipio de San Pedro Cholula.
0: Por otra parte, la Secretaría de Seguridad Pública, en coordinación con la Secretaría de Marina, detuvo a Viridiana N., de 33 años, en posesión de 66 dosis de aparente droga, de las cuales 44 corresponden a cristal, 12 a piedra y 10 a marihuana, además de 6 cartuchos útiles calibre 9 milímetros y dinero en efectivo.
1: La intervención se llevó a cabo sobre la carretera federal Puebla-Tehuacán, a la altura del periférico ecológico en el municipio de Amozoc.
0: Derivado de labores de inteligencia y del análisis de videograbaciones, las autoridades establecieron que la ahora detenida conducía un vehículo Chevrolet Sonic color blanco, el cual está relacionado con un robo ocurrido en Plaza Mazarik el pasado 30 de julio, hecho en el que se registraron detonaciones por arma de fuego. Con 8:28, vamos a hacer una pausa en este momento, si nos lo permite, y regresamos enseguida con más información. Aprovecho para saludar al licenciado Oscar Hidalgo. Licenciado, dice, muy buenos días, amigos de Noticias al Amanecer, el show. Amiga Itzeli, excelente martes, qué guapa y alegre. Amigo Gerardo Herrera, excelente día.
1: Don muy buenos días.
0: Licenciado Oscar Hidalgo, le mando licenciado un fuerte saludo.
1: Vamos a la saludo, pausa. Saludo, licenciado.
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1: Bien, continuamos con la información, 8 de la mañana con 32 minutos. Desde hace unos momentos nos reportaron a este noticiero una fuga de agua, al parecer, y sorprendente, porque además nos mandaron un video. Esto en calle Margaritas de la colonia El Encinar. Ya se está revisando por parte de Agua de Puebla y al parecer se trata de personas que intentan sustraer el agua de manera ilegal. Uh-huh. Esto estará por confirmarse. Estamos hablando de huachicol del agua. Huachicol del agua. Comenta una reportera que nos pidió el anonimato, pero que acudió, que se encontró con personas raras, así nos dijo, y camiones huyendo de la zona. Esto ojalá se coordine también con la Secretaría de Seguridad Pública, este asunto, porque bueno, no sería la primera vez en que se están robando el agua de las poblanas, de los poblanos, uh-huh, a través de estas tomas ilegales. Colonia El Encinar, calle Margarita, calle Margaritas, Colonia El Encinar, no sé dónde esté, uh-huh, pero entiendo que es por el periférico. Uh-huh. No sé en qué parte, pero mira las imágenes, el agua está...
2: ¿Eso es agua?
1: Sí, sí es agua. La fuga ya está siendo controlada afortunadamente, pero esta sería la segunda que yo sé durante el año. La vez pasada unas personas, unos maleantes, unos rateros, intentaron robar una válvula. Pero como no pudieron, dañaron la línea de conducción y derivó en una fuga tremenda también, que dejó sin agua a muchas colonias de la zona. Pero bueno, ya se está atendiendo esta situación. 8 de la mañana con 34 minutos.
2: Más información. En un operativo de normatividad del Ayuntamiento de Puebla generó movilización de los elementos de la Policía Municipal y la Guardia Nacional sobre la Avenida Reforma, esto a unos metros del Palacio Municipal.
1: Así es, durante la acción fue asegurada mercancía de comerciantes y se confirmó la detención de un menor de edad. Al respecto, la Secretaría General de Gobierno del Ayuntamiento informó que el operativo derivó del decomiso de mercancía a comerciantes populares, quienes previamente habían sido exhortados en diversas ocasiones a retirarse del lugar tras la solicitud de comerciantes establecidos en la zona.
2: La dependencia aseguró que se mantiene el diálogo y la conciliación con las diferentes agrupaciones para preservar el orden, la seguridad y la convivencia social en la ciudad.

0: Bueno, el operativo Carrusel implementado por elementos de proximidad vial comienza a reflejar resultados positivos en las principales vialidades de la zona metropolitana. Nuestro compañero Franco Arteaga preparó esta nota.
1: El operativo Carrusel implementado por elementos de proximidad vial de la Secretaría de Movilidad y Transporte comienza a reflejar resultados positivos en las principales vialidades de la zona metropolitana. Esta estrategia consiste en que las patrullas circulen a una velocidad controlada para que los demás conductores respeten los límites establecidos, disminuyendo así las condiciones de riesgo.
2: Claro, el operativo Carrusel es una estrategia preventiva de seguridad vial que tiene como principal objetivo controlar, regular la velocidad en estas vialidades de jurisdicción estatal en las que se registran siniestros viales a causa del exceso de velocidad.
1: Gracias a esta medida, reportan una reducción en el número de accidentes registrados en vialidades como la vía Tlixcayotl, la calzada Zabaleta y el periférico ecológico, donde el exceso de velocidad había sido una de las principales causas de percances.
2: Son operativos simultáneos implementados ya sea bajo las inclemencias del tiempo, como puede ser la lluvia, la neblina. Este tipo de operativos nos permite regular la velocidad y reducir el número de siniestros. Principalmente desempeñamos estos operativos sobre las vialidades de jurisdicción estatal. El número de siniestros se ha reducido de manera significativa. Principalmente hemos reducido los resultados fatales en este tipo de siniestros viales.
1: El llamado a los automovilistas es a respetar los límites de velocidad, mantener la distancia entre vehículos y conducir con responsabilidad, ya que la prevención sigue siendo la mejor herramienta para evitar tragedias en las calles y carreteras. En la cámara, Osvaldo Aguilar informó para SICOM Noticias, Franco Arteaga.
0: Bueno, con más información, saludos a don Oscar Hidalgo, que dice que no le diga yo licenciado, pero me dice licenciado a mí, pues no.
3: Dígame licenciado.
0: Licenciado. Oye, 8:37, más información, pero antes más mensajitos del auditorio, por favor, Itzeli.
3: Por acá nos dice, hola, buenos días, ya los estamos escuchando desde Ayehualulco. También nos dice, pongan una canción.
0: ¿Cuál será?
3: Ay, ¿por qué no me escriben bien la canción? Por favor.
0: No te desesperes. No, pues, mira, es que... Les falta teclas a su teléfono. Probablemente sea eso.
3: Ay, no, también por acá nos dicen, saludos a todos, ya los estamos escuchando, siempre atentos a la información de Noticias al Amanecer. Les mando un fuerte abrazo, la terminación 1582. También por acá nos dicen, hola, buenos días. ¿Nos pueden poner la canción de Tucanes, el tío Borrachales? ¿A Ay. Poco tiene una silla de Tucanes?
0: No. Nada de alcohol en este programa, por favor. Oye, dice Juan Carlos Sánchez, dice, bueno, muy buenos días, los escucho en Zaragoza. En Zaragoza.
3: Gracias. ¿Qué es Zaragoza?
0: Saludos, municipio
3: Ignacio
0: de Zaragoza.
3: Municipio Así de Zaragoza. Es.
0: Ah, pues todos son Ignacio Zaragoza. Que no lo digan completo, es otra cosa.
3: Bueno, desde Zaragoza. También por acá nos dicen saludos para la región de Teciutlán, ya los estamos escuchando. También le mando saludos a toda mi familia que ya está atenta a la información. Nos gusta la transmisión de SICOM Radio.
0: Gracias.
3: Siempre nos escuchan allá por Teciutlán a través de la 90.9 FM.
0: Dice otro mensaje, terminación 12:36, dice, muy buenos días, los escucho aquí en la colonia Héroes del 5 de Mayo.
3: Saludos.
0: Saludos a Itzeli, dice, la vi la vez pasada grabando un reportaje, dice, muy guapa.
3: Saludos.
0: Bueno.
3: Buenos días, ya los estamos escuchando, Noticias al Amanecer, qué bueno escuchar la voz de todos, y aunque no escribimos a diario, nos gusta escucharlo. Saludos a la familia Rojas 0371, la terminación.
0: Bueno, vamos a más información. Mire lo que sucedió, un enorme hundimiento se formó sobre la calle Zaragoza, donde la tierra cedió repentinamente provocando un socavón.
3: Así es.
0: Sí, un enorme hundimiento se formó. Pero esto en San Francisco Cotlán, la calle Zaragoza.

0: Zaragoza, de San Francisco Ocotlán, del municipio de Santa María Coronango, donde la tierra cedió repentinamente provocando un socavón de grandes dimensiones que obligó a restringir el paso en la zona.
1: Los vecinos aseguran que la principal preocupación es la cercanía de varias viviendas, ya que temen que el reblandecimiento del terreno pueda provocar nuevas afectaciones o poner en riesgo su patrimonio.
0: Tras el reporte, autoridades municipales acudieron al lugar para realizar una evaluación técnica y analizar las alternativas que permitan solucionar este problema.
1: Mientras se define el procedimiento a seguir, el área permanece acordonada para evitar accidentes y proteger a quienes transitan por este punto.
0: Hay que recordar, Itzeli, que por esta zona también se abrió el socavón hace ya, ¿qué? 2 años. Este tremendísimo socavón. Estamos hablando de Coronango. Estamos hablando de San Francisco Ocotlán. Coronango, entonces hay que tener previsiones y protección civil municipal, pero además protección civil estatal también están evaluando los riesgos en estas zonas.
1: Así es, hay que estar atento a toda la información que surja de este, pues este socavón que también ya, como lo mencionas, fuimos nota nacional.
0: Bueno, vamos a más información. Está Miriam Rodríguez en la vía telefónica y nos tiene información desde Tehuacán, ya que allá Tránsito Municipal informó que bicicletas y scooters también pueden ser sancionados por infringir el reglamento vial. Escuchemos, Miriam, muy buenos días.
2: Buenos días, Gerardo Celi, los saludo con gusto en esta mañana y así es compartirles que los conductores de bicicletas y scooters eléctricos también están obligados a cumplir con el reglamento de vialidad en el municipio de Tehuacán, el cual se encuentra vigente también en todo el estado de Puebla. En caso de cometer alguna infracción mientras circulan por la vía pública, pueden ser sancionados e incluso enfrentar la retención de su unidad, aunque estos vehículos no porten placas. Eso lo da a conocer José Manuel González Hernández, supervisor operativo de Tránsito Municipal en Tehuacán, quien explicó que la Ley General de Movilidad es aplicable para todos los usuarios de la vía, incluidos quienes utilizan vehículos eléctricos de movilidad personal. También señaló que este tipo de conductores deben respetar la señalización, los semáforos y las disposiciones del tránsito, ya que al ser sorprendidos incurriendo en alguna falta pueden hacerse acreedores a una infracción e incluso la retención de su vehículo. Entre las infracciones más frecuentes que se dan también en el municipio de Tehuacán se encuentran la circulación en sentido contrario y el incumplimiento de la luz roja de los semáforos, conductas que representan también un riesgo tanto para los propios usuarios como para los peatones y también automovilistas. Por otro lado, también compartirles en esta mañana que el área de desarrollo rural de agricultura en el municipio de Tehuacán exhortó a la población a mantenerse atenta al estado de salud de sus mascotas y revisar también cualquier herida que presenten con el fin de descartar posibles casos de gusano barrenador. Las autoridades señalaron que ante la presencia de lesiones es importante brindar atención inmediata, limpiar y curar las heridas para evitar complicaciones. Asimismo, pidieron a la ciudadanía reportar a los animales en situación de calle que presenten heridas o síntomas que puedan representar un caso sospechoso. En caso de detectarse alguna situación de riesgo, el área de desarrollo rural de agricultura del municipio de Tehuacán, pues bueno, también realiza el procedimiento correspondiente y da aviso al Servicio Nacional de Sanidad, Inocuidad y Calidad Agroalimentaria, instancia encargada de atender este tipo de casos. Hasta el momento no se han confirmado casos de gusano barrenador en Tehuacán, sin embargo, las autoridades informaron que es importante, sobre todo, mantenerse alerta por parte de la población para que se pueda actuar de manera oportuna por parte de las autoridades. Es la información que compartimos en esta mañana, Gerardo.
0: Gracias, Miriam, por tu reporte. Muy buenos días.
2: Estamos pendientes, excelente día.
0: Gracias, 8:44. Oye, Itzeli, ¿ya va a iniciar? Bueno, estamos en vacaciones todavía, pero ya las personas están comprando los útiles escolares.
1: Ay, sí.
0: Para el próximo periodo. ¿Ya empezaste también?
1: Ya empiezan estas cosas. A recorrer las calles, buscar precios, el mejor postor. Y donde pues también los artículos de papelería sean de mejor calidad, porque ahora sí tienes que hacer más recorrido.
0: Así es, pero lo que se puede hacer también es reciclar.
1: Así
0: hay libretas que no se terminaron todas las hojas y se pueden reciclar, se pueden conjuntar en otra y hacer otra libretita, ¿no? Bueno, pues esto impacta de forma directa en la economía de los comerciantes de papelerías que están reportando un incremento importante.

0: presente dentro del 30% y 40% en la venta de útiles escolares. Mi compañero Franco Arteaga preparó esto.
1: Faltan algunas semanas para el regreso a clases, pero en las papelerías de la calle 8 Oriente, en el Centro Histórico de Puebla, el movimiento ya comenzó.

0: útiles escolares, debido a que muchas familias han decidido adelantar sus compras y evitar las aglomeraciones de última hora.
1: Mira, ahorita ya entramos en una etapa donde los padres de familia ya están reaccionando y nosotros notamos que ya un 30% de los padres de familia ya están viniendo a surtir sus listas y si no las surten, ya las están cotizando, están checando precios.
0: Para este 2026, destacan que el aumento en el precio de los insumos fue mínimo, lo que ha permitido mantener costos accesibles y facilitar que los padres de familia surtan las listas escolares sin afectar en gran medida su economía.
1: Nosotros este año notamos algo muy bueno como apoyo de las empresas. Este año no subieron mucho las listas de útiles. Normalmente siempre sube un 8, un 9%. Ahorita el incremento que hubo este año fue de un 3%. Entonces eso es muy bueno para los bolsillos de los papás.
0: Sin embargo, aseguran que la temporada más fuerte aún está por llegar.
1: Nosotros estimamos que este 15 de agosto se empieza a soltar un 70% la venta. Ya posteriormente, la última semana de entrada, regreso a clases, esperamos que ya sea el 100%.
0: Será a partir de la primera quincena de agosto, cuando esperan un importante repunte en la afluencia de clientes, con la búsqueda de cuadernos, mochilas, colores y todo lo necesario para el nuevo ciclo escolar. De esta manera, las papelerías del centro de la ciudad ya se preparan para una de las épocas más importantes del año. En la cámara, Osvaldo Aguilar informó para SICOM Noticias, Franco Arteaga.
2: Ay, qué bonita época la de estrenar útiles escolares. ¿No te acuerdas, Itzeli, cuando ibas a la escuela? Primero, si te tocaba estrenar mochila, ay, qué chulada. Y luego estrenar libretas, plumas, borradores, el juego geométrico.
3: ¿Borradores? No, eso es para los maestros. Bueno, antes.
2: No, borradores de goma. ¿No te compraban?
3: Nada más goma.
2: Ese clásico borrador azul con rojo.
3: Ay, sí. ¿No? Que no te borraba y te rompía las hojas.
2: Sí, o sea, es un borrador inútil que no sirve para nada. Pero bueno, era lo que había en nuestros tiempos, ¿no?
3: Sí, yo siempre quería esas gomas de migajón.
2: Esas sí eran buenas. Esas sí borraban.
3: A mí no me compraban de esas, me compraban roja con azul.
2: Bueno, yo
3: tenía que cuidar mis
2: libretas. No sé cómo le hacía, pero aparecían en mi mochila.
3: Y desaparecían en la mochila del compañero. Pues
2: no sé dónde salían, pero aparecían de pronto.
3: Hacías intercambio. ¿No?
2: Sí,
3: llegas a hacer intercambio y te dices, oye, esto y tú me das esto.
2: No.
3: ¿El lonche tampoco lo cambiabas?
2: No, nadie quería mis tortas. Nadie las quería.
3: Yo a veces sí cambiaba mi sándwich por una torta de mole.
2: Ah, mira. Siempre te ha gustado el mole.
3: Ay, sí.
2: Lo que veo de las enchiladas de mole. Sí. Deberías poner un negocio.
3: Ay, yo creo que sí voy a. No,
2: enchiladas de mole.
3: Me las voy a comer.
2: Pues no creo, pues haces muchas para que no te las puedas comer todas.
3: Sí, yo siempre cambiaba mi sándwich. Es que a mí me ponía todos los días, pero yo quería que me pusieran torta, o ya sea de jamón, o sea, torta.
2: Sí.
3: Pero no, me ponían con el otro pan. Entonces llegaba a la escuela y hacíamos intercambio.
2: Yo, gracias a eso, odié al pan integral, ¿eh? O sea, no lo puedo ni ver.
3: Ay, el pan integral, sí.
2: Ay, no, era...
3: O esa, no sé si te compraban el que era cereal sin azúcar.
2: Sí, también.
3: Sí, que yo
2: en
3: decía,
2: algunas ocasiones.
3: No, por favor.
2: Sí, no. Pero bueno, volviendo a los útiles escolares. Era una época muy bonita.
3: Sí, el olor, el plástico.
2: El olor. La forrada de libretas.
3: Sí.
2: La forrada de libros.
3: Poner tu estampita ahí con tu nombre.
2: Ah, eso ya es más reciente. En mi época no. Lo hacías a mano. O sea, la portada la rotulabas a mano, ¿no? Ya ahorita ya hay stickers y
3: ahorita ya te compran la libreta ya toda hecha, forrada y con nombre ahí, cargo y

0: incluso en, ahora sí que en aquellos tiempos diría, pues no había este material para forrar, este que ya venden por rollo ahora.
1: ¿El Contact?
0: Ajá.
1: Ay, no, pero es terrible, ¿no? Qué bueno que no había, era un martirio. Por ejemplo, ahora que se utiliza o te lo pide forrado con Contact, déjame decirte que los primeros años yo la sufrí mucho con ese tipo de material porque se te pega muy rápido. O sea, si no lo sabes manejar,
0: exacto,
1: se te pega muy. Ya después aprendiste, después de quitar como no sé cuántos plásticos con todo y papel y volverlo a forrar porque se arranca, pero
0: es práctica, ¿no?
1: Sí, es práctica. Ya ahorita.
0: No, pero creo que en nuestros tiempos no había, entonces vendían unos forros prehechos donde ya nada más metías la, ajá, exacto.
1: Ah, yo siempre quise de esos.
0: Tú siempre quisiste de todo.
1: Pues no me lo compraron.
0: 851. Bueno, pues ojalá les vaya muy bien a los papás, a las mamás buscando los útiles escolares, que encuentren buenos precios y que los comerciantes de papelerías que están establecidos en el centro tengan buenas ventas, que tengan también pues que les vaya muy bien. Esta es una buena época para ellos.
1: Así es, que sea buena época para los padres, que pues puedan encontrar los mejores precios con buenos productos, y también pues los empresarios que puedan obtener el recurso o las ganancias que pues esperan para este año.
0: Y que cuiden sus libros, porque yo me acuerdo también que la entrega de los libros de texto gratuitos, que se sigue haciendo, también era un día muy especial en la escuela.
1: Sí, sí, sí.
0: Cuando recibir, llegaban los libros.
1: Olerlos.
0: Sí.
1: Nuevecitos.
0: No, recuerdo que llegaban las enormes cajas de libros y iban por grados, ¿no?
1: Uh-huh.
0: Los de cuarto, los de quinto, los de sexto,
1: sí,
0: año.
1: Luego materias.
0: Pasen por sus libros. Ay, qué bonito. Y es bien, sí, contento a tu casa forrarlos.
1: Todos tus libros.
0: Sí.
1: Sí, luego.
0: Muy bonito.
1: El forrarlos y que olieran rico esos libros.
0: Muy
1: buen
0: bien.
1: Recuerdo.
0: Que incluso hasta el papel era diferente, ¿no te acuerdas?
1: Sí, sí, sí, sí.
0: Era
1: como
0: reciclado o algo así, ¿no?
1: Reciclado, era más
0: oscurito.
1: Sí.
0: Bueno, muy bien. 8:53. Ya casi nos vamos, pero mire, en esta recta final le quiero informar que el gobierno de México envió un segundo contingente de personas especializadas en manejo de incendios forestales para apoyar las labores de emergencia en Canadá, tras la intensa temporada de incendios que enfrenta ese país.
1: A través de la Secretaría de Medio Ambiente y Recursos Naturales y la Comisión Nacional Forestal fueron movilizadas 103 personas, 100 combatientes forestales y 3 especialistas técnicos.
0: Elementos de seguridad federales detuvieron en Guasave, Sinaloa, a José Manuel Rubio, alias El Tito, presunto feminicida del estudiante Deani Lozano García, ocurrido el 6 de abril del presente año en el municipio de Tuxtla Chico, allá en Chiapas.
1: El secretario de Seguridad y Protección Ciudadana, Omar García Harfuch, informó que El Tito era uno de los objetivos más buscados de Chiapas y que su detención representa un paso importante para esclarecer el caso y que este lamentable crimen no quede impune.
0: Oiga usted esto, un león africano fue rescatado dentro de una vivienda abandonada en la colonia México, allá en Matamoros, Tamaulipas, luego de que habitantes reportaran al 911 la presencia y los rugidos del felino. Tras un operativo que se extendió por casi 12 horas, autoridades federales y estatales aseguraron al ejemplar y lo trasladaron a un centro especializado para su resguardo. De manera preliminar, se informó que 2 sujetos encapuchados habrían abandonado al animal en el inmueble. Sin embargo, este dato aún forma parte de las investigaciones.
1: Regresando a la capital, al menos 6 profundos hoyos se han generado en que ha sido ya un dolor de cabeza diario para los automovilistas que circulan sobre la calle 22 Poniente, esto antes de llegar a la diagonal Defensores de la República.
0: Lo que en un principio eran simples baches, ahora se han transformado en zanjas que representan un riesgo constante para los conductores y sus vehículos. Durante la temporada de lluvias la situación se agrava, ya que los hoyos quedan cubiertos por el agua, lo que impide que los automovilistas los detectemos a tiempo. Como consecuencia, pues numerosos vehículos caen en ellos.

sufren daños en llanta, suspensión y otras partes mecánicas. Un juez federal autorizó por el momento que el Departamento de Seguridad

0: millones de dólares.
1: Las intensas lluvias en China han obligado a las autoridades a desplegar operativos de emergencia y coordinar la evacuación preventiva de más de 120 mil personas en las provincias centrales de Shaanxi y Sichuan. El desbordamiento de ríos, el riesgo inminente de riadas y la amenaza de deslizamientos de tierra mantienen en alerta máxima a los organismos de gestión de desastres en gran parte del territorio nacional. Ya nos vamos, gracias a la producción, a Naomi, a Alina y a Richard Figueroa por esta mañana estar con nosotros. Itzeli.
0: Que tengan un excelente martes, nos escuchamos mañana en punto de las 7 de la mañana.
1: Así es, yo soy Gerardo Herrera, pásela muy bien.
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0: ¿Qué tal? ¿Cómo están? Muy buenos días. Bienvenidos a Respuesta Inmediata. Soy su amiga Rita Sánchez y los invito a que se queden aquí con nosotros en el canal de Las y los Poblanos y con Radio y con Televisión 16.2 y a través de redes, pues ya sabe, del mundo para el mundo mundial nos escucha y de Puebla para el mundo, más bien como Los Ángeles Azules somos nosotros, ya sabe. Y bueno, hoy está con nosotros, ya lo anunciamos, mi querido Gilberto Navarro, abogado, excelente abogado con mucha experiencia también. Yo quiero, bueno, bienvenido antes, mi querido
1: Muchísimas
0: Gilberto.
1: Muchísimas gracias, Rita, como siempre un gusto saludarte nuevamente, porque ya estuvimos por acá, pero nuevamente atendiendo tu invitación, aquí estamos con mucho gusto, ¿eh?
0: Muchas gracias, y el comentarles que vamos a estar, que venga seguido Gilberto también, repito, que tiene una experiencia muy amplia, y bueno, tenemos muchos temas legales, muchas llamadas, lamentablemente, pero nosotros, bueno, pues lo que queremos es darle respuesta inmediata. Muchísimas gracias,
1: gracias,
0: Miguel Laurita.
1: Gracias.
0: Y para que, bueno, pues usted sepa, no se deje engañar, no caiga en manos de vivales, o que sepa qué hacer. En este caso, el tema es invasión de predios. Y entonces yo le preguntaba, antes de entrar al aire, a Gilberto Navarro, le decía, ¿cómo de predios? ¿Solo terrenos o cómo? Y entonces, oriéntanos, por favor.
1: Claro, con mucho gusto, Rita, pues nuevamente, buenos días. Y sí, comentando el tema, cuando me dijo, o sea, sobre qué podemos platicar, le dije, con mucho gusto, creo que este tema es ahora está en boga por la cuestión que en la Ciudad de México, sobre todo, está complicado, ¿no?
0: Sí,
1: Bueno, exactamente, y por predios vamos a entender tanto un terreno, como una casa, como un departamento, es decir, es toda la propiedad inmobiliaria. Por eso le comentaba a Rita, sí, por eso que nos

0: cobran el impuesto predial porque viene de ahí, de predio. Entonces, predio. Puede haber invasión de terrenos, puede invasión de departamentos o de casas. Y lo que está sucediendo actualmente en la Ciudad de México es la invasión de casas. Eso está todavía más delicado porque la verdad es que pues te das cuenta cómo la gente se mete a ocupar una casa, ¿no?
1: Sí, sí, sí. Hemos visto incluso en las noticias, que es también parte de lo que nosotros nos dedicamos, consecuencias muy lamentables, como esta persona adulta mayor que llegó, vivió su casa invadida, ocupando sus muebles, todo, le entró impotencia porque finalmente, que vamos a hablar, este trámite que se tiene que hacer para desalojar a los que te invadieron. O sea, ahora sí. Resulta así, que los patos le tiran a las escopetas y entonces, en esa impotencia que no debería ser, porque echas a perder tu vida también.
0: Es su propiedad.
1: ¿No? De víctima pasas a victimar y se hace una cadena ahí terrible. Entonces, bueno, es un problema que se está dando mucho. Ayer lo hablábamos y decía, aquí yo, las mafias de entre el registro público de la propiedad, que no sé, le prometo, no es algo personal, ¿no? Que no sé quién no estoy señalando directamente.
0: Sí, y ni siquiera institucional ni gubernamental, sino de las personas que operan el registro público, que como bien lo dices, forman parte de mafias. Oye, pues te tocas un tema interesante en cuanto a que quienes son los mayores afectados son los adultos mayores. Sí. Justamente porque cuando una persona, una familia, mejor dicho, pues los hijos se vuelven grandes, se casan, se van y se dejan al papá o la mamá.
1: Abandonan,
0: o los dos, pues, sí, solos en una casa en donde pues obviamente han estado todas su vida, y de repente por un tema de un viaje, de una enfermedad o alguna cuestión, de repente ya cuando regresas hay una persona adentro de tu casa, ¿no? Estábamos revisando datos y nada más en el 2026 hay 2,000 denuncias en la Ciudad de México por el tema de invasión de predios, y dicen que a lo largo de 7 años hay aproximadamente 29,000 denuncias. Pero ¿qué pasa? Justamente es el tema que queremos platicar de manera muy puntual en términos de la ley. Porque, pues sí, obviamente, pues sí necesita haber ya una respuesta mucho más contundente institucional, porque pues ya se volvió un problema social.
1: Claro, el que hay agrupaciones, incluso, lo voy a decir, con una como llama, ya sabe a quién me refiero, que incluso en todas partes, cuando ves, dices, pero bueno, es que era el dueño tal, sobre todo en los municipios también, bueno, si lo hacen en Puebla Capital, que es una de las más importantes en el país y más grandes, sin ningún temor a la ley.
0: Exacto.
1: Y empiezan y enseguida invaden, y ya es como un modus operandi, dejan a unas personas vigilando, hasta arman un cuarto, con lámina.
0: Sí.
1: Y cuando ves, ya están bardeando, ya están notificando y ya están vendiendo.
0: Exacto. Y sobre todo, ahí como lo dices, en terrenos, dices, es como pues más, digamos, entre comillas, más fácil, porque no hay bardas, sí. No hay nada. Ellos llegan, se meten y se apropian. Pero ha habido casas, sí, ¿no? Y ha habido casos. Tenemos uno documentado que fue muy triste en Puebla, de todo un conjunto de departamentos, uh-huh. Allá por la zona de, digamos, si te vas hacia Atlixco, uh-huh. Se metían esas personas y ante la falta de un, digamos, apoyo jurídico, judicial, pues quisieron sacarlos con a la brava, ¿no? Los dueños, uh-huh. Y se armó eso, un verdadero zafarrancho, hubo heridos, hubo... Entonces, ¿por qué llegar a ese tipo de cosas, a estos niveles de violencia, cuando se entiende que, pues a ver, si soy yo el dueño, me tienes que devolver el predio, uh-huh. O en su caso pagar? Claro, no se trataría de eso porque parecía como una expropiación, ¿no? Pero no, o sea, no es de que te metes y ya te pago, porque aparte, ¿cuánto cuestan esos departamentos en valor comercial?
1: Sí. ¿Y qué pasa? Nosotros nos sentimos seguros porque digo, tengo mi escritura o mi contrato de compra-venta, y entonces, Gilberto, que tú has estado también de lado de notarías.
0: Exacto,
1: y todas, todo exactamente, de funcionario público, el de hay una laguna entonces en la ley para poder defender, o no se aplica como tal.
0: No, fíjate que no, y bien, justo lo comentas, ¿no? Exacto, como funcionario público, digamos, estuvimos vigilando notarios, afortunadamente.

0: desafortunadamente muchos de ellos no se meten, salvo algún caso que por ahí se llegó a dar, pero incluso en Puebla todavía el problema no está tan fuerte, ¿no? Pero bien lo dices, el tema es exacto, es la mafia que hay, tanto el que se mete, claro, como el que opera un contratito, es el autor intelectual, con el que salía con el notario y el que salía con el registro público de propiedad para hacer el cambio de esto. Pero bueno, de entrada, fíjate que de tal como está funcionando, o sea, el modus operandi, nada más es lograr meterse a la casa, inventar un contrato el que sea, ¿no? Este puede ser incluso ratificado ante un notario, que se le da como un poco más de validez, ¿no? Se ve como mucho más formal. O simplemente el hecho de hacer un contrato que esta persona me lo vendió por un contrato privado. Entonces, con eso, y ha pasado...
1: No es el nombre ni del dueño, ni la dueña.
0: Y ha pasado, llega la policía y dicen, oye, es que se acaba de meter este cuate. No, pero a ver, esto es civil. Entonces váyanse a presentar sus denuncias, a presentar sus demandas civiles, ¿no? Porque ahorita, como lo vamos a comentar, son dos vías, ¿no? La vía de denunciar por despojo, que ese es el delito que resulta cometido, y promover un juicio reivindicatorio, ¿no? Que es el juicio civil por excelencia por el que tú reclamas la propiedad. Nada más que ubiquemos que, por ejemplo, el caso del despojo, el delito de despojo, no protege nada más la propiedad, protege la posesión. Por eso, lo que acabas de comentar hace unos minutos es tan importante, porque resulta que cuando tú ya entonces los quieres sacar, dicen, oye, yo tengo un contrato privado, yo compré, yo no sé, yo soy tercero de buena fe, yo no sé si era tuyo, el cuate que me lo vendió me dijo que era suyo y me enseñó escrituras, ¿no? Y entonces tú no puedes ya sacarlo, digamos, de manera, digamos, por la fuerza, decir, vete, sino que hasta que se acredite quién tiene mejor posesión o quién tiene mejor derecho. Y si te atreves a hacerlo, entonces, como bien dices, de víctima pasaste a victimario, porque como pasó en un caso muy lamentable, que me imagino que es el que se te vino a la memoria...
1: A la cárcel.
0: Ajá, el de la señora Carlota, sí, que llegó a reclamar su derecho.
1: Quien hablaba.
0: Exacto, y pues miren que terminó todo, ¿no? Sus hijos en la cárcel, hay muertos. O sea, ese es el problema, porque obvio la ley, las instituciones establecen que no puede ser tu justicia por propia mano, por eso existen. Pero ante la impotencia o ante, no sé, porque también puede ser, ¿no? Hay algunos funcionarios coludidos que sí pueden no estar haciendo su trabajo como debe ser, y entonces hay una impotencia, hay un letargo, hay en las autoridades que tienen que resolver los casos, que entonces la gente pues se queda pues totalmente, digamos, impotente, indefensa, y entonces pues ejercen justicia por propia mano.
1: Fíjate, este punto término que comentabas de yo soy tercero, por decir en Discord y de buena fe, yo no sé, ¿no? Ahora sí, poder trabajar sobre ese tema, porque así como de los vehículos, ¿no? Que robados y los compraban y hacían su negocio y decían, no, bueno, yo soy comprador de buena fe y ya, exacto, no pasaba nada. Ahora ya no.
0: Claro, ¿estás de acuerdo que cómo que puede ser de buena fe si, a ver, no estás plenamente seguro de que quien te vende es el dueño?
1: Sí.
0: Y luego, como decías, porque se han dado los casos, hay cosas adentro de las personas a las que despojas. Entonces,
1: claro,
0: no, la autoridad tendría que decir, a ver, hay una presunción, hay evidencia para una presunción de que la propiedad es poseída, ya no digamos propietario, eso puede acreditarse después, ver temas de escrituras. Estaba siendo poseída, estaba teniendo la posesión una persona a la que acaban de sacar de su casa. Eso es lo que no, es inconcebible, pues, ¿no?
1: Claro. Y además, a ver, abogado Gilberto Navarro, el de que hay muchísimos saludos a todos nuestros amigos que nos ven a través de redes.
0: Saludos.
1: El de que ¿Qué tienes que hacer inmediatamente? Porque por eso es que, ay, sabes, estoy como no dar ideas, pero que ya te da hasta miedo rentar, por ejemplo, tu casa, tu propiedad, tu departamento, tu terreno, porque mucha gente se agarra de ahí. Dice, de aquí soy, y eso es en el caso de renta, que ya está, a ese grado hemos llegado, ¿no? Que dices, tengo un contrato y bueno, o no, es de palabra, pero él dice, bueno, yo estoy en posesión y no me salgo. Hoy la mafia está, lo siento, pero lo tengo que decir, porque hay abogados que lo hacen.
0: Exacto.
1: En San Martín, Texmelucan, un caso de una viejita también.

0: en una casa muy bien ubicada a la entrada por el Asta Bandera. De verdad, la señora hasta perdió la vida.
1: Claro.
0: De la tristeza, la angustia. Entonces, o sea,
1: hasta
0: no es
1: estamos
0: posible.
1: Llegando.
0: Claro, vamos a tomar una llamada, si me permites, abogado.
1: Claro, con mucho gusto.
0: Mi señora linda, ¿cómo está? Nos piden anonimato, aquí ustedes mandan. Adelante. ¿Cómo está? ¿De dónde nos marca y en qué podemos darle respuesta inmediata?
2: Vive que hace unos días le marqué por el problema de la señora de Tlachichuca, pues que sufrió violencia intrafamiliar.
0: Ajá.
2: Y pues no encuentro solución. Ya ve que me recomendó con el licenciado Gustavo.
0: Ajá.
2: Pues ahí me va orientando. Pero pues no, hasta ahorita no tengo solución. Ajá, y le comentaba que pues que esas personas siguen de agresivas y pues yo sigo con ese mismo problema, que no puede uno salir por lo mismo, que sea uno atacado otra vez y no hay justicia.
0: Mire, mi señora linda, saludos por cierto a nuestros amigos de esta región de Tlachichuca, Libre, Ciudad Cerdán, una abogada extraordinaria también, mi querida Adriana Morales. Es su caso donde abogado es, porque eso también, mire, es si nos explica nuevamente, porque el abogado pues no sabe de manera no samalita, un poco breve, porque el contexto, porque es un tema de agresión justo entre personas, pero le quieren quitar una casa, se metieron a su casa.
1: ¿O es familia?
2: No peleamos, familia. O sea, yo siento que no es ningún problema por ese.
0: Entonces es entre lado, familia pues, que la agreden.
2: Sí, nomás son familiares.
0: ¿Verbalmente o físicamente?
2: De todas formas, porque le digo que ya la última vez que me, que ahorita la última vez que me agredieron el 22 de abril. Uh-huh. Pues me lastimaron, pues sí, me dio que dio una mordida en mi dedo y pues hasta la fecha pues sigue yo con esas molestias. Ajá.
0: Pero no es problema de si no estoy mal, mi señora linda, abogado, de que quieren quitarle una propiedad o que ella dice que es como si usted les cayera mal, ¿no?
2: Exactamente.
1: Pero la familia, perdóname, señora, perdóname, Rita. ¿Quiénes son los que la están agrediendo? O sea, ¿qué parentesco tiene con ellos?
2: Hermanos y sobrinos.
1: Okay, ¿usted vive ahí con ellos?
2: No, cada quien ya tiene su propio domicilio, pues.
1: Okay, entonces ellos llegan a su casa y ahí la agreden o en la calle, ¿o cómo está?
2: Ajá, hasta mi propia casa. Luego pues en una ocasión ya puse una denuncia porque destruyeron mi cuarto. Mi cocina era de lámina y pues me rompieron mis láminas.
1: ¿Y de dónde surge el conflicto? ¿Cuál sería el motivo?
2: Le comento a la licenciada que de veras, no, yo no he dado motivo para que estas personas nos hagan eso.
0: O sea, así como porque sí, porque sí. Se les antoja, la agrede.
2: Porque yo incluso he ido a hablar con ellos y pues me dicen que les digo que pues que me digan cuál es el motivo, por qué actúan así, pues nomás se les da en risa y dice que les caigo mal.
1: Ok, sí.
0: Oiga, puede ser, ¿no? Ay, en este mundo yo ya
1: exactamente
0: puedo creer, he visto y hemos visto tantas cosas, mi querido Gilberto, que claro, creemos todo. Pero ya tiene denuncia, o sea, ¿qué es lo que usted desea y qué se puede hacer, abogado? Bueno.
2: Sí.
0: Ajá, ya tiene usted denuncias. En este momento tiene una denuncia puesta, sí, interpuesta contra ellos.
2: Sí.
1: Okay, por lesiones, por amenazas. ¿O cuál fue la denuncia que presentó usted?
2: Pues la primera la primera que levanté hace un año en mayo, yo la quería levantar por intento de homicidio porque me abrieron mi labio con el cache de la navaja.
1: Ah, caray. Okay.
2: Sí, pero no quisieron. No me la levantaron así.
1: Okay, pero bueno, ¿qué ha pasado con esas denuncias? ¿Han citado a los responsables o ha habido alguna otra audiencia?
2: No, la primera denuncia que levanté, incluso hace 8 días que fui con la gente del ministerio, me comentó que eso ya no procedía, que porque

0: salió del resumen médico de psicología, pues, sí, que no era yo afectada, ajá, que no estaba yo afectada y que esa ya no procedía por eso mismo. Y pues okay, imagínese tanto tiempo esperar para que me salen con eso que no.
1: Sí,
0: que
1: por no, el, me imagino que bueno, estaban haciendo dictamen. La,
2: ¿tenía usted abogado o un abogado de oficio, un defensor público?
0: Pues tengo, según ahí mismo me recomendaron una licenciada de oficio. Uh-huh. Pero no, siempre que voy, nomás yo siento que ahora sí me da, a, ¿cómo se dice? A tole con el dedo o por ahí. Ajá, porque no he hecho
2: es que
0: nada.
2: Mi señora linda, también sí me comentó el caso, el contador Gustavo Rojas es muy puntual para atender también todas las llamadas que le canalizo, incluso luego yo estoy ahí en su despacho llamando y entonces a veces nos contestan, otras veces dicen no necesito, y yo bueno, usted marcó al programa y bueno, claro. Pero en su caso me comentaba que mire usted, luego ya están muy manoseados, diría, sí, ¿no? Abogados en el argot de los casos y sí, luego ya nos dicen, no, es que nos tiene que resolver, ¿no? Bueno, finalmente es esta orientación totalmente gratuita que se hace y lo que podemos ver es con qué defensora, si tiene el nombre, qué es lo que está pasando.
1: Sí, y por otro lado, si me permite, abogado, Rita, ¿cuándo habrá sido el último incidente? Porque si ha habido un incidente de violencia reciente, vuelva a presentar la denuncia, porque además hay medidas de protección, sobre todo contra mujeres, que es el caso de usted, en donde le van a dar una medida de protección por 60 días en las que impiden que las personas que la están molestando lleguen a su casa. Entonces, es una medida que dicta un juez o hasta el mismo Ministerio Público para que la apoyen, ¿no? Incluso también puede acercarse a la Secretaría de Igualdad Sustantiva, ¿no? Sí. En donde hay también apoyo para mujeres y que también le den seguimiento a su caso, porque si esto continúa y en un momento dado, pues la violencia escala, no voy a terminar, es una desgracia.
2: No.
1: Y esto no claro, ha funcionado, ¿no?
2: Oiga, mi señora linda, ¿no me podría mandar? Le voy a dar un número que ya lo tiene seguramente todos ustedes, que es el literal es mío, pero más ustedes, 2224-295284, porque también recuerde que tenemos las casas Carmen Cerdán.
1: Exacto.
2: Estos centros también libres de violencia. Y también los centros libres de violencia de nivel federal que toma bien la presidenta Claudia Sheinbaum a instalar en el estado, en todo el país, hay en el estado más nuestras casas Carmen Cerdán, más las delegaciones del DIF también que estuvo con nosotros el director jurídico.
1: Claro.
2: Entonces, para que veamos la forma de atenderla y también psicológicamente, para que sí, no, bueno, pues esté usted fuerte para ver qué es lo que procede. ¿Sí?
1: Como dice Rita, tocar todas las puertas que sean necesarias, ¿no?
2: Para ver cuál es, ¿no? La más viable. ¿Sí le parece, mi señora linda? ¿Cuántos años tiene usted?
0: Yo ya tengo 59 años.
2: Está joven. No digas hija. Oiga, ¿y tiene hijos, hijas? Es una chicuela.
0: Sí.
2: ¿Sí?
0: Sí, tengo. Sí.
2: Muy bien. ¿Y ellos la acompañan, la ayudan?
0: Pues tengo tres ya trabajando fuera, están fuera, y nada más la que está conmigo es una muchacha y mis nietas, que son, tengo tres nietecitas chiquitas.
2: Muy bien, mi señora.
0: Y con ellos vivo, bueno, con ellos.
2: Pues le agradezco mucho su confianza y mándeme por favor su nombre, teléfono y su caso al 2224-295284, ¿sí?
0: Sí. Sí, Lee. Bueno. Muchas gracias, Lee.
2: Gracias, estoy para servirle. Saludos a Tlachichuca.
0: Sí, Lee, que gracias. Hasta luego.
1: Buen día, hasta luego. Es
2: allá donde el presidente...
0: Hasta luego.
2: Ahí, hace algunos actos de lanzar...
1: Balazos.
2: Mal al aire, no, bueno, ¿qué le digo? Ya tenemos nada casi para terminar el programa, mi querido Gilberto, hoy se nos va rapidísimo. También me dice buenos días, amiguita Ángel, muchas gracias. Como siempre, necesito de su ayuda, por favor, gracias. Dígame usted, doña Balbina, me manda su nombre, ¿en qué le podemos servir? Necesito, ay, sí, ¿qué tal, Gilberto?
1: Más tiempo,
2: haciendo.
1: Yo también.
2: Sí, no, que vengas al, o sea,

0: Porque hay muchos temas legales.
1: Sí, y terminar este, que para que expliquemos, ¿no? Que es claro. Lo que se debe hacer.
0: ¿Con qué cerraríamos,
1: ¿no?,
0: por hoy? O nos quedan un minuto, bueno, de
1: pues
0: hecho.
1: Sí, la verdad es que yo creo que es un problema que esperemos no llegue tan a Puebla, ya es un tema muy complicado, pero que sí, que se acerquen a sobre todo su abogado, a las instancias judiciales que han sufrido un caso
0: enseguida
1: de estos.
0: Enseguida que...
1: Enseguida, inmediatamente que sucede, denunciar el despojo y, bueno, sí, asesorarse para que se pueda darle seguimiento a un caso de invasión.
0: Muy bien, mira, acá dice, buen día, buen programa, felicidades, licenciada Rita, por su labor. Le comento, el problema de despojo es mayúsculo cuando detrás del que se mete está un grupo de licenciados que, inventando delitos, denuncian al propietario cuando antes de denunciar le piden al despojante que desocupe, y eso lo culpan. Es de las mafias que estamos hablando,
1: mafia,
0: mi gente linda. Es un tema muy interesante y vamos a seguir hablando de él.
1: Con mucho gusto.
0: ¿No, mi querido Gilberto Navarro?
1: Gracias, ¿eh?
0: Muchísimas gracias, gracias, querido amigo, por estar con nosotros. A ver si el próximo martes puedes estar.
1: Cuando
0: vamos
1: tú me indiques, de acuerdo, ¿puedes?, con usted, tu agenda. Con mucho gusto.
0: Y tus audiencias. Claro. Gracias, Aline. Gracias, gracias, mi querida Laurita Peralta, escúchala a la una, y a mi Bebeto también. Gracias, Ricardo Figueroa, en redes. Y gracias a ustedes, sobre todo, por favor, su atención. Gracias a los compañeros también, por supuesto, de televisión. Yo soy Rita Sánchez, de Respuesta Inmediata. Y mañana tenemos también temas legales para que esté muy pendiente. Estará el abogado Víctor Gutiérrez. Hasta mañana.
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14: ¿Sabías que el tamaño de la cabeza de un bebé
15: cuenta con una historia fascinante sobre su salud neurológica?

Los trastornos del perímetro cefálico, como tener la cabeza notablemente más grande o más pequeña que el promedio, son banderas rojas fundamentales. Estas medidas le indican a los médicos que el crecimiento del cerebro siguió un camino diferente y que requiere una investigación genética inmediata. ¿Sabías que la epilepsia y los trastornos del neurodesarrollo suelen ser compañeros inseparables de viaje? Cuando un niño presenta convulsiones recurrentes,

0: ¿qué tal? 9:30 a.m. a través de 105.9 FM Sicom Radio, la radio de las y los poblanos. Como siempre, el teléfono en camina 2222-7377-17, 2222-7377-16. Y el WhatsApp, acá está el WhatsApp de Sicom, 2215-87-56-57. En su programa de, para más bien la derecho a audiencia, Conexión ISTEP, como todos los martes en punto de las 9:30 a.m. Y hoy tenemos una visita muy agradable de nuestro jefe y director general del ISTEP, quien nos trae a compartir muy buenas notas y también en beneficio de la derecho a audiencia. ¿Cómo estás, Luis Antonio Godín Herrera?
1: ¿Qué tal? Muchas gracias por esta el canal que nos abre SICOM, SANLAT, por esta oportunidad de poder comunicarnos con nuestros derechohabientes, pero con todos los poblanas y poblanos a lo largo del territorio de nuestro amado estado. Y efectivamente traemos una buena noticia. En días pasados, la Organización Iberoamericana de Seguridad Social, que es una organización que reúne a los organismos de seguridad social de Iberoamérica, como el ISSSTE, el IMSS, y instituciones similares o parecidas, porque creo que en Iberoamérica no hay muchas cosas similares a las que tenemos en México. En Brasil, Argentina, Chile, Perú, Ecuador, Dominicana, España, en fin, nos otorgaron un reconocimiento por buenas prácticas en materia de digitalización, por un programa de supervisión de los servicios subrogados, que es un tema central para la atención a los derechohabientes.
0: Oye, qué importante, sobre todo porque hoy en día, a veces yo platicaba que llegamos como pacientes a un sitio, a un hospital, y de pronto queremos que nos hagan bien las cosas y rápido, no tenemos, desafortunadamente vamos enfermos y queremos, no, rápido atiendan. Hoy, con la era de la digitalización, ya se pone al servicio no solamente de la institución, sino de la derechohabiencia, que eso trae como resultado grandes beneficios.
1: Sí, claro, y en este caso es cómo hacer para darle un mayor fortalecimiento a las labores, a la rendición de cuentas. La rendición de cuentas durante muchos años en México se hizo ex post. Se terminaba el año, terminaba el ejercicio y se revisaba. Después se reformó la Constitución para hacerla concurrente, y ahora son auditorías que se hacen durante el ejercicio del gasto. Pero hay sectores como el sector salud, en donde la supervisión del gasto se necesita hacer prácticamente todos los días. Todos los días. Entonces, y no tenemos los recursos en el gobierno para hacerla todos los días, se tienen que tomar muestras, en fin. Entonces diseñamos una política de supervisión en el ISTEP el año pasado, y la empezamos a pilotear para que, sin que le cueste al ISTEP, sin que le cueste al gobierno del estado, tener una supervisión técnica independiente que forme parte del contrato de los servicios subrogados. Entonces, si el símil es muy, muy, muy sencillo. Si tú licitas una carretera de 40 millones de pesos, tiene que haber una empresa supervisora de la obra. En todos lados es la obra pública, es normal.
0: Okay.
1: Si aquí, en el sector salud, no, no

0: Hablo del ISSSTEP, en el sector salud de México. Uh-huh. Licitas un servicio de medicamentos como es el nuestro, que es de 400 millones de pesos, o un servicio de laboratorio banco de sangre de más de 10 mil millones de pesos, como puede ser el del ISSSTE o el del IMSS, pues lo supervisa una persona, el responsable del contrato. Entonces diseñamos este esquema y está siendo muy, muy exitoso. Lo metimos a concursar en la Organización Iberoamericana de Seguridad Social y nos dieron ese reconocimiento por buenas prácticas en materia de digitalización, porque todo esto tiene que ver con tecnología, con oportunidad, con trazabilidad, y nos va a permitir, nos está permitiendo identificar dónde nos duele y durante el mismo ejercicio ir tratando de regular para tratar de obtener ahorros presupuestales.
1: Eso es muy importante lo que mencionas, porque cuando hablamos de dónde nos duele, pues quiere decir que en ese ejercicio pues vas poniendo tú esa, pues le puedo decir, ¿no?, hablando en términos médicos, esa curita, ese medicamento, esa situación que te lleva a que ese ejercicio vaya bien al final del tiempo.
0: Así es, vamos ahí, vamos, lo estamos haciendo ya con diferentes servicios, evidentemente con medicamentos, que es la mayor parte de nuestro gasto en salud, en términos proporcionales son los medicamentos. Tuvimos problemas complicados en el inicio de año, por ahí de marzo, abril, tuvimos problemas severos. Ahora tenemos todavía un problema importante, estamos en cerca de 90% de abasto, pero 10% es mucho.
1: Que esto, Luis,
0: es demasiado. Y hay un tema adicional, ajá, que son los vales. Los vales que no se pagan y que es muy probable que el derechohabiente termine comprando el medicamento. Y eso no se vale en los vales y no se vale que compren el medicamento.
1: Pues no, obviamente no, siendo derechohabiente. Oye, y desafortunadamente, digo desafortunadamente, esto del desabasto del medicamento no es privativo del ISSSTEP, sino es una cuestión a nivel nacional.
0: Sí, ahí hay problemas de mercado, etcétera, pero nosotros tenemos un abasto ahorita de 89% tanto en medicina de patente como en medicinas genéricos al día de hoy, porque le tomamos el pulso como el electrocardiograma todos los días.
1: Yo sus signos vitales.
0: A las 7 de la mañana sé cómo andamos en Matamoros, en Acatlán, en Huejotzingo, cómo andamos en cada una de las farmacias, cómo está el abasto y qué nos está faltando ahí. Y apretamos al proveedor, un tiempo que hubo problemas en Matamoros, otro tiempo problemas en San Martín, en fin, ahí vamos revisando permanentemente que el abasto de medicamentos esté bien, pero tenemos que poner mucha atención en los vales y que los vales o se paguen rápido o que no haya vales y haya medicamentos.
1: Si me permite, Luis Antonio Godín Herrera, director general del ISSSTEP, vamos a ir a una pausa a escuchar esas cápsulas, como le digo yo, que hace Vero Ruiz, quien está aquí presente en la producción de este espacio, y regresamos inmediatamente después para seguir platicando de lo que se está realizando ahí en favor de la derechohabiencia en el ISSSTEP.
2: ¿Sabías que la historia médica de tus tíos, abuelos o primos puede ser la clave para diagnosticar a tu hijo? Los genetistas médicos realizan una investigación minuciosa llamada antecedentes familiares del TND. Si en el árbol genealógico ya existen historias de dificultades de aprendizaje, autismo o discapacidad intelectual, el médico obtiene una valiosa brújula que apunta directamente hacia un diagnóstico de origen hereditario. ¿Sabías que existe un examen genético tan masivo que es capaz de leer todos los genes importantes de tu cuerpo al mismo tiempo? Se llama secuenciación de exoma clínico o WES. Esta maravilla tecnológica analiza los más de 20.000 genes que fabrican las proteínas de nuestro organismo. Es la herramienta definitiva cuando el trastorno del neurodesarrollo del niño es un misterio médico sumamente complejo de resolver. No te vayas, estamos unidos en una sola frecuencia.
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2: Regresamos con más datos interesantes.
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4: ¿Sabías que la epilepsia y los trastornos del neurodesarrollo suelen ser compañeros inseparables de viaje? Cuando un niño presenta convulsiones recurrentes acompañadas de un retraso intelectual o autismo, la probabilidad de que la causa sea un error en el

tengan otro cromosoma X sano, debido a un fenómeno biológico llamado inactivación de cromosoma X, algunas niñas y mujeres portadoras pueden presentar dificultades de aprendizaje leves, problemas de ansiedad o menopausia prematura. La genética nos enseña que las reglas de la herencia siempre tienen matices sorprendentes.

0: Ya regresamos. Recuerda usted que está en el programa de la Derechohabiencia del ISSSTEP. Como bien decía nuestro director general Luis Antonio Godín Herrera, pues no solamente es para los trabajadores del ISSSTEP, es para todos los trabajadores que trabajan en el gobierno del Estado de Puebla.
1: Así es.
0: ¿Nos vas a compartir algo, Luis?
1: Sí, los números ya exactamente en 1:15 empieza el gran mecanismo, el gran instrumento de comunicación del señor gobernador Alejandro Armenta, Armenta Contigo, y ponemos de una vez a disposición los teléfonos, el 2222-7377-26 con 10 líneas, repito, 2222-7377-26 con 10 líneas, y también el 2222-1388-00 en la extensión 1031. Empieza pronto Armenta Contigo y pues ahí se reciben toda clase de recomendaciones, solicitudes, y se deben de atender, y tenemos la instrucción del gobernador de atenderlas puntualmente.
0: Es correcto, Luis. Si me permites dar lectura a algunos mensajes. Pedro María Hernández Castañeda manda saludos. Patricia Leal: los buenos resultados son reflejo del trabajo, la responsabilidad y el compromiso. Felicidades, doctor Luis Antonio Godina, por su desempeño y entrega. Alejandro Armenta, por amor a Puebla. Ricardo Bojalil, compañero de la Secretaría del Trabajo y Economía: saludos a mi amigo Victoriano y a todo el equipo SICON, muy buen programa. Saludos al director. Patricia Genis: grandes proyectos para el ISSSTEP y beneficios mayores para la derechohabiencia bajo liderazgo del doctor Luis Antonio Godina. Adi Vichy, mira, saludos director y Vic, mi paisana, nuestra directora jurídica. Juancho Locosi: saludos al maestro Godina y a Victoriano González. Candy RS: saludos al equipo ISSSTEP y reconocimiento a su director general. Carlos Córdoba: saludos director, excelente trabajo. ¿Sabes qué me gusta? Que

0: Ya no solamente los compañeros del ISTED escuchan y ven el programa.
1: Sí, eso veo, muy buen trabajo, Vic, gracias.
0: No, Luis, al contrario, ya me da gusto porque allá nos dicen, no, oye, vienen de todas las secretarías, tú sabes que esa es una instrucción tuya, que los atendamos de manera inmediata, y llegan y digo, bueno, y digo, oye, por cierto, tenemos un programa de ustedes, no es del ISTED. Y entonces me dice, ah, lo vamos a escuchar. Y ya cada vez escucha más gente el programa de toda la
1: derechohabiencia. Esa es la idea.
0: ¿Verdad? Sí. Oye, este tema de la supervisión, ¿cómo funciona? ¿Para qué sirve? ¿De qué me sirve a mí como derechohabiente? Porque también soy derechohabiente.
1: Te doy un dato. Nosotros gastamos en servicios subrogados alrededor de 800 millones de pesos al año.
0: Ok.
1: Y lo importante del gasto público es que ese gasto público tenga un efecto en las personas, si no, no sirve, ¿no? Okay. Es un recurso, el ISTEP se financia, tiene sus recursos de las cuotas y aportaciones que dan los trabajadores y el gobierno del estado. Esos son los recursos que nosotros tenemos y tenemos que gastarlos de manera transparente y eficaz y eficiente, de acuerdo a como dice la Constitución y la ley. Te pongo un ejemplo. Empezamos a revisar esto y nos damos cuenta que en los servicios de laboratorio, por ejemplo, cuando sacan sangre, orina, en fin, todo eso, se están disparando mucho. Okay. Hay muchos. ¿Por qué? Bueno, nos damos cuenta que ahí llega un paciente del interior del estado con los estudios que tenemos nosotros contratados en diferentes municipios, laboratorios. Uh-huh. Llegan con esos estudios, los revisan acá y acá les dicen que se los vuelvan a hacer. Entonces eso es un doble gasto.
0: Obvio.
1: ¿No? Entonces ya sabemos que este paciente tiene este estudio, se lo repitieron, sabemos cuál es la cirugía que nos cuesta más, sabemos a quién, si a Victoriano González recetaron tal medicina, quién se la recetó, cuándo se la recetó, cuánto costó, a dónde fue por ella. En fin, tenemos toda la trazabilidad de cada uno de los pacientes y de los servicios que tenemos. Identificamos que necesitábamos mejorar nuestro servicio de hemodinamia para todo el tema, ¿no?, cardiovascular y otro tipo de cirugías, y el señor gobernador autorizó la construcción ya de nosotros de tener nuestra propia sala de hemodinamia, que va a ser un hitazo hacia finales de año. Entonces creo que esa identificación de áreas de oportunidad para mejorar el servicio es extraordinario. Por ejemplo, teníamos problemas con el abasto de un producto. ¿Por qué teníamos ese registro de un abasto tan bajo? Porque se distribuía una vez a la semana. Entonces regularicemos la distribución, ¿no? Para que haya todos los días. ¿Por qué pasaba? Se distribuía a la semana y se acababa, luego ya no había.
0: Y ahí viene la queja.
1: Y entonces ya hay un flujo normal. Y con ese tipo de cosas te ayuda mucho a dar un mejor servicio y sobre todo a ahorrar recursos.
0: Y esa supervisión pues da como resultado que las cosas se hagan de una manera mejor.
1: Sí, da para tomar decisiones oportunas, para tomar decisiones sobre dónde nos está, como decía yo, dónde nos está doliendo, ¿no? Ajá. ¿Dónde está apretando el zapato aquí? Bueno, ¿qué podemos hacer para resolver esos casos?
0: Oye, platícanos el tema del famoso túnel que yo no entendía cuando platiqué contigo. El tema de que no podían sacar del hospital especialidades al hospital materno infantil, por ejemplo, un paciente. Y ya me dice, ¿podrías explicarme?
1: Sí,
0: por favor,
1: nosotros nuevamente tenemos allá en San Baltasar Campeche tenemos una unidad grande donde está el edificio administrativo. Hay un hospital materno-infantil y hay un hospital de especialidades. Entonces, la comunicación entre el hospital de especialidades y el materno-infantil, que se llama materno-infantil, pero ya tiene ahí clínicas, tiene una clínica de artroscopía importante, no nada más para infantes, sino ya para todas las edades. Uh-huh. Entonces, hay que comunicar. Y pacientes que están internados en un lugar, llevarlos a hacer estudios al otro y viceversa. Por protocolo, no pueden estar en la Intemperie.
0: O sea, no puedo sacar la camilla
1: de
0: la silla de ruedas.
1: La silla de ruedas, si está internado.
0: Ok.
1: Está internado.
0: Ok.
1: Entonces, lo que se ha hecho es tener una ambulancia que sube al paciente, le da la vuelta a la manzana, lo pone en el otro hospital, lo espera, le vuelve a dar la vuelta a la manzana y lo regresa.
0: Y eso, pues, genera un gasto.
1: Pues son 5,000 viajes al año y una ambulancia detenida.
0: ¿5,000?
1: Viajes al año.

0: y una ambulancia expresa
1: para eso
0: nada más. Entonces se decidió, el señor gobernador nos autorizó construir un túnel. Y uno de los pasantes, un pasante que ahora ocupa un lugar importante en un hospital aquí en Puebla, que fue pasante, fue residente en el ISSSTEP, me dijo, fue al ISSSTEP, y dice, oye, qué bueno que están haciendo el túnel, porque yo aquí hice mi residencia, y teníamos que salir en la madrugada de hospital a hospital.
1: Lloviendo,
0: con frío. No, y salir de hospital, pues los residentes son los que los que hacen la obra negra, ¿no? Entonces, creo que ha sido, o va a ser un muy útil este túnel para agilizar la comunicación médica, para agilizar la comunicación entre las áreas médicas de una unidad de la unidad materno infantil y del hospital de especialidades.
1: No, y además el ahorro.
0: El ahorro, pues la liberación de una ambulancia y el ahorro de camilleros, choferes y todo, que ya no van a estar dando vueltas a la manzana, ¿no? Parece una cosa
1: sencilla.
0: Cuando lo ves, dices, oye, pero pues, es ridículo, pero pues así lo solucionaron. Pero bueno, ahora pues, afortunadamente estamos ya por terminar el túnel.
1: Son de las cosas que se están realizando durante este año, como bien dice, con el apoyo del gobernador del estado, el licenciado Alejandro Armenta Mier, y en beneficio de la derechohabiencia.
0: Así es el, son las cosas que estamos haciendo. Por ejemplo, en el Centro de Atención al Derechohabiente, que nos hizo favor el gobernador de inaugurarlo en octubre del año pasado, pues ha atendido ya a más de 40,000 personas. Más de 40,000 personas de septiembre a la fecha.
1: Que hay que decirlo, yo todos los días paso a saludar a mis compañeros del Centro de Atención al Derechohabiente y a las personas que están ahí. Están cómodamente sentadas, las atienden rápido. Lo que antes...
0: A ver, cuando llegamos, donde está el edificio administrativo, estaba todo el trámite de pensiones en la planta baja. Y era una verbena.
1: Sí, sí.
0: No se podía uno caminar ahí.
1: Alguna vez fui, Luis.
0: Totalmente, y había un restaurante espantoso, sin ninguna norma, sin ningún permiso, nada. Entonces lo quitamos, pusimos este centro, y ahora te puedo decir que pues estamos atendiendo de mejor manera, de manera más digna al derechohabiente. Entonces creo que esa decisión del señor gobernador de atender mejor a los derechohabientes, sin duda ha permitido que esas iniciativas puedan caminar bien.
1: Dice Eliana Alcalá, muchas felicidades, doctor Godina, por su brillante visión. Y Eres Reyes, mucho éxito, doctor Luis Antonio Godina, por dar mejores resultados para la derechohabiencia. Humberto Maldonado, gracias al maestro Godina por su liderazgo, por la calidad humana. Un abrazo fuerte, saludos al conductor amigo Victoriano, gracias. Mira, te siguen.
0: Ahí va.
1: Vienes a levantar el rating. Oye, yo quiero reconocer algo, porque independientemente de que es mi jefe, yo lo admiro de siempre, toda la vida, y lo quiero mucho. Se le, en su visión que tiene, tuvo la visión de que ahí cuando llega uno al módulo de atención al derechohabiente, que hay unas compañeras muy amables, por cierto, jóvenes ellas, pues llega una persona que llega de pie, ¿no? Así como yo, ¿no? Ya, oiga, me puede atender. Pero hay un espacio más pequeño para las personas que llegan en silla de ruedas.
0: Así es.
1: Para que lo veas tú.
0: Así es.
1: No para abajo, ¿no?
0: No. Fíjate que alguna vez tuve una rehabilitación en un aparato de esos modernos, se llama el Locoma, y el rehabilitador me dijo que alguien que había estado toda su vida en silla de ruedas, cuando le ponen el aparato, el arnés para poder moverse en ese aparato, dijo, qué diferente es ver a las personas a los ojos. Sí. Y cuando uno ha usado silla de ruedas, sabe lo que es ver hacia arriba.
1: Sí, Luis.
0: Y es muy incómodo. Sí. Yo he tenido que usar muchos años de vida silla de ruedas y es muy incómodo. Entonces, por eso decidimos que, como parte además de la norma, pues que haya un lugar adecuado para que cuando llegue alguien en silla de ruedas, alguien sentado lo atienda frente a frente. Eso es parte. Además, otra cosa que pusimos es que tú no estabas todavía.
1: No.
0: Pero cuando llegaban, para los que conocen el ISSSTEP, cuando llegas al edificio administrativo y te vas al hospital, son 500 metros. Uh-huh. Y venía gente de la tercera edad, gente con muletas, y caminaban los 500 metros.
1: Martillo.
0: Entonces, dijimos, bueno, ¿cómo solucionamos? Pues compremos sillas de ruedas, ¿no? O sea, no era tan difícil. ¿No? Entonces, ahora ya hay, si te fijas en el CAD, en el Centro

0: Estación derechamente hay sillas de ruedas.
1: De camillero.
0: Hay silla de ruedas a la entrada para poder agilizar ese tránsito de 500 metros de la entrada de admisión administrativo al hospital. Son cosas, microcambios, que en realidad son macrocambios y que ha sido una preocupación central del gobernador Armenta.
1: Qué bueno, la verdad, qué bueno, Luis. Eric de la Rosa, saludos y al director, buen trabajo, liderazgo. Gastón Pérez, felicidades a

0: tú todo lo que el equipo ISTEP estamos haciendo.
1: No, yo creo que es importante hacerlo y también invitarlos a que en un ratito ya se sumen a Armenta Contigo a través de todos los mecanismos de comunicación y en particular a través del 2222-73-7726, que tiene 10 líneas con gente y personal capacitado para atenderlos, o bien al 2222-138800 extensión 1031 para estar Armenta Contigo. Armenta está con nosotros y nosotros tenemos que estar con él y con Puebla.
0: Muy bien, Edgar Huerta, el ISTEP ha cambiado su realidad con un mejor servicio y dotación de medicamentos, así como un trato más humano. A partir de ese gobierno que encabeza Alejandro Armenta y el doctor Luis Antonio Godina, se ve una mejor institución definitivamente. Sara Rebollar, buenos días, muchas felicidades al doctor Godina. Y hay muchos más, pero ya me está corriendo la productora. Ya
1: gracias,
0: nos vamos, Sabina, gracias. Pronto. Quédese gracias. 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

¿Y por qué puso a Lina esta melodía de Louis Armstrong, conocido como Shatmo, este extraordinario trompetista y cantante gringo que nació un día como hoy, en 1901, allá en Nueva Orleans? Nueva Orleans, usted sabe que es una ciudad muy francesa, que está ahí pegadita al mar en Estados Unidos, y que donde se lleva a cabo el carnaval, unos carnavales pero de primer nivel. Y entonces este Shatmo crece con una familia, era de una familia muy pobre, y entonces una familia de judíos que habían llegado de Lituania lo adoptan, y entonces su padre adoptivo, el señor Karnofsky, le regala una trompeta, y es por eso que el Shatmo, Louis Armstrong, siempre llevaba en el cuello colgada una estrella de David, porque esta familia judíos le había dado proyección y le había dado de comer y le había comprado ropa y zapatos y medicinas, porque él estaba literalmente en la miseria. Y entonces era un personaje del mundo, y tiene otras canciones muy importantes. No sé si puedas poner un cachito de Hello Dolly, Alina, con Louis Armstrong. Ponla tantito, a ver si qué cosa.

bonito, qué bonitas canciones. Y tiene otra muy bonita también que se llama, a ver si la encuentro, Salina, que se llama A Kiss to Build a Dream On. A ver si la encuentras por ahí. También es muy buena cancioncita esa. Échatela cuando la tengas.

0: este Shadmob. Fíjate que luego el Departamento de Estado gringo, en por ahí de a mediados de los años 50, lo nombran diplomático, embajador diplomático de la música, y lo llevan a Ghana, allá en África. Llega a la capital, a la ciudad de Accra, y tiene un éxito tan grande allá en Ghana, que llena un montón de estadios, porque en África les gusta el fútbol. Y entonces había varios estadios en este país, en Ghana, y llevan a Satchmo y retaca los estadios, pero retaca los estadios. Haz de cuenta que un estadio de 30,000 personas entraban 40,000, y así por todos lados de la admiración que le tenían a este músico de origen negro, que tenía una afición muy particular. ¿Sabes cuál era? Le gustaba la hierba vaciladora de Atlixco. Era fanático. Le gustaba para aliviar sus reumas.
1: Para relajarse.
0: Para aliviar sus reumas.
1: Porque es el argumento que te da un drogodependiente.
0: Se fumaba.
1: No, esto es algo natural, esto no hace daño.
0: Se fumaba su marihuanita.
1: Se relaja.
0: El Satchmo, sí, toda la vida fue fanático de la marihuana. Y bueno, un tipo muy agradable, muy simpático. Cuando menos es lo que aparentaba. Ya quién sabe en su trato. Pero yo supongo que sí sería una persona de buen trato por la formación que le dio la familia de judíos, que lo rescata y que lo vuelve a la vida, ¿no? Y que le da instrucción y le da casa, que le da casa, vestido y sustento. Cuando era un cuate que, de no haber tenido este apoyo de esta familia, probablemente habría muerto de hambre, porque era un cuate de una familia extremadamente pobre. A mí.

0: Y siempre me dio idea de cuando tenía oportunidad de que lo ponían en un escenario, además de tocar la trompeta, cuando cantaba esta canción tan famosa que lo distingue, ¿no? La de Mundo Maravilloso. Me daba la impresión, después de cada frase, una sonrisa entre tímida, porque yo creo que no dimensionaba la fama y el cariño que el público le tenía. Entonces, ese momento entiendo que para él le resultaba un poco incómodo, pero contento, pues.
1: No, pero no te creas, cuando él hace esa gira por África a mediados de los 50, puta, pero que llenaba estadios, que lo cargaban en hombros, no, hombre. No, era inmensamente feliz del reconocimiento que le daban las personas.
0: Bueno, este cuate llegó a ser tan famoso que en 1964, hace 62 años, tira a los Beatles de la lista del Billboard.
1: Claro.
0: Con una canción que se llama Hello Dolly.
1: La de Hello Dolly, sí, ya la pusimos.
0: Y entonces se convierte en todo un récord en Estados Unidos.
1: Sí.
0: Al ser el artista de mayor edad.
1: Claro.
0: En ese momento, en conseguir el número uno. Porque él había nacido en 1901, o sea, literalmente iba con el siglo. Quiere decir, claro, que en el 64, pues este cuate tenía 63.
1: 63 años, claro, claro.
0: Y esta canción de Un Mundo Maravilloso, se vuelve dicen en el imaginario popular, ¿verdad?
1: Ahora dicen en el imaginario colectivo.
0: Una canción de conciencia.
1: Entre las personas, sí.
0: Y la utilizan para una película que para las nuevas generaciones, ya en los 80s, en el 87.
1: Sí, sí, sí.
0: Buenos Días, Vietnam.
1: Claro.
0: Ahí ya jóvenes de entonces conocen a este músico y conocen su labor como trompetista.
1: Claro.
0: Jamás tenía una manera muy particular. Los trompetistas, por el esfuerzo que hacen a la hora de ejecutar el instrumento, inflan, ¿verdad? Los cachetes, acomodan.
1: Y ponen los labios de tal forma.
0: De cierta manera. ¿Qué es lo que hace que se emita el sonido?
1: Que le decían Satchmo, quería decir boca de cuchara.
0: Claro, claro.
1: Por la forma en que ponía los labios para ejecutar la trompeta.
0: Es que no nomás es darle a la boquilla. Si tú le soplas a la boquilla, sin técnica, pues no se oye nada.
1: No.
0: Se oye aire.
1: Claro, claro. Y si no, que le pregunten aquí al maestro, ¿cómo se llamaba?
0: ¿Cuál?
1: Este muy famoso de aquí, poblano. Ay, como a Cornelio Cano.
0: Cornelio Cano.
1: Que le pregunten, que también tenía su boca de trompeta.
0: Que vivía ahí y tenía su, bueno, casa, oficina y sustento en la 9 Norte y la 18, ahí junto a San Pablo de los Frailes.
1: Sí, sí.
0: Ahí siempre tuvo su...
1: El maestro Cornelio Cano.
0: Su anuncio, dice Rosalía Figueroa. El acervo cultural de SICOM es impresionante. Me encanta el programa. Saludos a don Ricardo y a don Enrique. Buen programa de parte de la señora Rosalía Figueroa.
1: Gracias,
0: señora. Fíjese que, además de estos recursos que tiene SICOM, déjeme decirle que se está rescatando la fonoteca. 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
1: Claro.
0: Entonces, eso es una maravilla, la verdad. Porque antes no ocurría esto, ¿verdad?
1: No, ya pasaba al aire y se iba, se perdía.
0: Cuando eras chavo, ¿no? Que ya tenías radiograbadora y estabas esperando a que tocaran la canción del momento, rogabas a Dios que el locutor no dijera algún saludo, dijera la hora, para que tu grabación se fuera limpia con la canción.
1: O que montara al mismo tiempo el jingle de la estación.
0: Entonces te echaba a perder tu grabación.
1: Claro, claro. Sí,
0: y de alguna manera, bueno, pues, era el juego.

0: te obligaban a comprar el disco, el cassette. Pero muchas personas, muchos chavos de entonces que éramos, que teníamos radiograbadora, pues sí, estábamos al alba y literalmente cazando.
1: Claro.
0: ¿En qué momento se iba a transmitir la canción? Y que este cuate no se le fuera a ocurrir decir algo.
1: Que por lo general siempre le echaban a perder porque...
0: Era a propósito.
1: Echaban bajita la melodía y sobre el empezar bajita la melodía empezaban a hablar.
0: Sí, por ejemplo.
1: ¿No?
0: Sí, o en una parte previa al canto o al coro decían la hora. O saludos a fulano y ya seguía la canción, entonces te le echaban a perder.
1: Sí, así es la cosa. Bueno, quiero decirle a usted que dentro de tres cuartos de hora va a empezar el programa Armenta Contigo. Entonces le voy a dar sus números telefónicos. Tiene un número con 10 líneas por si usted quiere decir alguna cosa o opinar sobre algo, solicitar algo. El número es 2222-737726. Lo voy a repetir para que lo anote. 2222-737726 con 10 líneas. Y hay otro también, que ese nada más tiene una extensión. 2222-138800, extensión 1031, lo repito para que lo anote. 2222-138800, extensión 2222-138800. Dice la terminación 34. En Nueva Orleans se lleva a cabo el Mardi Gras, ¿sí? El carnaval en la calle Bourbon. Claro, claro que sí. La 5925, un día como hoy en 1568, muere en la Ciudad de México Fray Toribio Benavente Motolinía.
0: Claro.
1: Defensor de los pueblos indígenas.
0: Sí, a él le llamaban con este nombre Motolinía o Motolinía, a veces sí, le llaman
1: sí,
0: así,
1: sí, sí.
0: Por su humildad. Dice que él fue quien anduvo más tierras en la cuestión de las misiones.
1: No, oye, y aquí en Puebla aparece en el monumento.
0: Claro.
1: El monumento a los fundadores de Puebla, claro. Que está ahí en...
0: En la 14 Oriente del Boulevard Héroes del 5 de Mayo.
1: Ese monumento estaba en la Avenida Juárez y 15 Sur, ¿te acuerdas?
0: Sí. Pero cada 8 días, infinidad de borrachines que andaban manejando en la madrugada, o muy temprano los sábados en la mañana, se iban a estrellar, porque además tenía como unas escaleritas, ¿no? Tenía unos escalones.
1: Ándale, se subían por los escalones.
0: Y claro, no llegaban al tercer escalón, pero era una... Es que ese crucero es muy angosto. No tiene el ancho, por ejemplo, que tiene el crucero de la 19 Sur o de la 25 Sur y la Avenida Juárez o la Avenida de La Paz. Pero el de la 15 es muy angosto.
1: Más angosto.
0: Y entonces, teniendo el monumento en medio, deciden un día despiezarlo y llevarlo a este cruce de lo que ahora es la 14 Oriente y el Boulevard Héroes del 5 de Mayo.
1: Exactamente.
0: Ahí está. Y bueno, a Fray Toribio de Benavente se le atribuye que... ¿Por qué le escribía? Y entonces le atribuye la historia de los indios de la Nueva España.
1: Así es, esa es su obra.
0: La guerra de los indios de la Nueva España.
1: Sí, sí, sí.
0: Y él, de alguna manera, pues con estas crónicas que él escribía, nos va dando mucha idea
1: sí.
0: De cuál era el trabajo, ¿verdad? ¿Qué iban haciendo los evangelizadores? Sí. Unos, literalmente con una labor positiva, buena, y otros terribles, como todo.
1: Claro.
0: ¿No? Pero la mayoría, pues traían buenas ideas.
1: Sí.
0: Hay otro personaje que... Pues, ¿es este o había otro? Que defendía a los nativos, a los indígenas. Y hacen llegar el trabajo en pro de las personas, de los nativos.
1: No, al Vaticano.
0: A España, a la Nueva España, claro.
1: Y a los reyes.
0: Al rey y todo.
1: Al reyes de lo que era Castilla y Aragón.
0: Castilla y León. El reino de Castilla y León. Y entonces se da a conocer que es un hombre generoso, que

0: los ayuda, que los defiende.
1: Sí, sí, sí.
0: Porque ya habían mandado el sello, ¿verdad? Los sellaban con sí. una especie como de cruz, de una señal de la cruz, así como ponen herraje a los animales, ¿no?
1: Sí.
0: A fuego, calentaban este fierro, este metal, y los señalaban. Entonces había unas prácticas muy crueles, discriminatorias, dirían ahora.
1: Sí, claro, claro que sí. Dice, fíjate que dice don Plinio, buenos días, cafeteros.
0: Buenos días.
1: Louis Armstrong fumaba mota para ver si emulaba a su pariente, Neil Armstrong. No.
0: Si llegaba a la luna.
1: El astronauta llegaba a la luna, pero no era su pariente, don Plinio.
0: Llegaba solito en su cuetito.
1: Sí. Este se iba aparte. Fíjate que también un día como hoy, pero en 1897, nace en Galicia, España, un cineasta que dio mucha guerra aquí en México, que se llamaba Juan Orol.
0: Ah, claro, Juan Rogelio García García. Él nació en un lugar que se llama Lalín, ahí en Galicia, el 4 de agosto del 97, y muere en la Ciudad de México el 26 de mayo del 88.
1: Sí.
0: Además de actor, era guionista, productor.
1: De todo, de
0: director
1: todo.
0: De cine. Y él hacía una película, unas cintas entre rumberas y gángsters.
1: Claro.
0: Porque le toca el cine de rumberas. Pero él hace estos personajes y crea todo un mundo, así como Pedro Almodóvar. O este cuate que hace Steven Spielberg, que crean un estilo para hacer cine con personajes y las historias que van contando. Bueno, pues lo mismo ocurre con Juan Orol. Pero de repente era de risa.
1: Es que por eso,
0: efectos por especiales.
1: Eso, por eso decían que era surrealista involuntario.
0: Claro.
1: Porque pasaban unas cosas. De repente estaba filmando en África. Supone que estaba filmando en África. Y estaban en el camellón de una avenida en la Ciudad de México.
0: En un jardinzote, ¿verdad? Lleno de maleza.
1: Y al fondo veías pasar un camión urbano.
0: O el camión de la compañía de luz.
1: Por ejemplo, ¿no?
0: Sí, sí.
1: Salía. Y como ya habían filmado y ya habían gastado la película y ya no tenían dinero, pues esa toma se quedaba. Y salía en la película, de repente la veías así, ¿no?
0: Es que sí, ves que por sí cine en ese tiempo era carísimo. Porque era... Mira, fotografía, entonces había que revelar, era un proceso.
1: Sí.
0: La cinta llevaba plata.
1: Oye, pero no es como...
0: Era carísimo.
1: No es como ahora que llevan una... Al mismo tiempo que van filmando en cine, van filmando en video.
0: Claro, y protegen tomas.
1: Y entonces ya ven si cómo salió y ya dicen se queda o no se queda, ¿no?
0: Sí, ha cambiado esa técnica y el material. Entonces ahora producir, digamos que en comparación a ese tiempo, pues era mucho más barato.
1: Claro.
0: Ahora resulta mucho más barato. A este Juan Orol le atribuyen que trajo a muchas cubanas, sobre todo actrices, ¿verdad? Vedettes, bailarinas.
1: ¿Cómo se llamaba esta última vedette que trae, hombre?
0: Su primera esposa fue una señora que se llamaba Amparo Moreno.
1: No, pero la
0: era
1: última.
0: Hermana de una actriz de Consuelo Moreno.
1: No, la última que trae, ¿cómo se llamaba, hombre? Que
0: María Antonieta.
1: María Antonieta Pons. Ándale. Y entonces.
0: Ella la conoce en Cuba en el 38.
1: Y entonces.
0: Y era rumbera.
1: Fíjate que esta rumbera era muy, muy guapa, muy apantalladora, muy guapota. Y entonces, ¿sabes quién le empieza a querer pedalear la bicicleta?
0: Ya me imagino.
1: Maximino Ávila Camacho. Y entonces Juan Orol le para los tacos a Maximino. Y entonces Maximino no se mete con él porque Juan Orol era muy conocido.
0: Ya.
1: Y entonces Maximino dice, no, ahí muere.
0: Para evitar un escándalo. Bueno, después de todos los que tuvo.
1: Mejor no me meto con la mujer de este cuate.
0: Y esa María Antonieta Pons, pues una mujer guapa.
1: Sí, cómo no.
0: ¿Verdad?
1: Y él la trajo de Cuba.
0: Él, claro. Porque hay toda una época, decíamos, de cine de rumberas.
1: Sí, ¿no? ¿Cómo no?
0: Viene Rosa Carmina.
1: Claro que sí.
0: Después traen...

0: Dinora Judith. ¿Por qué un amigo le presenta a esta señora que se llamaba Dinora Judith? Y es la última musa y es compañera sentimental de Juan Orol. Y Juan Orol muere el 26 de mayo del 88.
1: Se va para siempre, sí.
0: Pero
1: sí,
0: era un gángster, ¿no? Representaba siempre papeles de gángster. Muy al estilo norteamericano.
1: Sí.
0: ¿Verdad? O de la mafia italiana, pues.
1: Sí, sí, sí, claro.
0: Que tenía muy bien definido, incluso el vestir, el sombrero que usaban, claro. el armamento que llegaban a usar. Claro, todo esto en las películas.
1: Sí, sí, exactamente.
0: Pero estuvo casado con Rosa Carmina.
1: Claro.
0: Luego se casa con una cubana que se llamaba María Esquivel.
1: Sí, sí, fue muy guerrista.
0: En la década de los 50s.
1: Sí, sí, sí.
0: Este Juan Orol. Pero bueno, pues todo un personaje, ¿verdad?
1: Y fíjate que se vaya grande, porque cuando fallece tenía ya 91 años. O sea, ya se va muy anciano.
0: Había nacido en 1997. O sea, 3 años antes de que cambiara el siglo.
1: Ándale.
0: Y muere
1: en el 88,
0: más 3.
1: Se va de 91 años.
0: Sí. Este Juan Rogelio García.
1: Alias el famoso Juan Orol.
0: Que no sé si el Orol, el apellido Orol que adopta, sea de la región de Galicia o sea más bien catalán.
1: No sé. Yo la verdad ignórolo.
0: Porque
1: pero sí.
0: hay un apellido Oriol, que no Orol, y son de origen catalán. Pero este pues era gallego. Dice don Enrique, un día como hoy, nací en 1904 en Zacatlán.
1: Claro, allá nace.
0: Ahí nace el profesor, historiador, claro, periodista.
1: Claro.
0: Poblano Enrique Cordero y Torres.
1: Fíjate que un poblano al que los poblanos le debemos mucho, porque fue un cuate que rescató cantidad de cosas de aquí de Puebla, de documentos, de libros, de pinturas, estuvo pendiente de muchas cosas aquí en la ciudad de Puebla.
0: Se hace cronista,
1: sí, sí,
0: de alguna manera, y tiene la fortuna de conocer a don Enrique Benítez. Y entonces don Enrique Benítez se convierte en su mecenas.
1: Sí, sí, sí.
0: Don Enrique le apostaba a que el profesor Cordero y Torres, su tocayo, ¿no?, pudiera difundir. Llegó a ser elegido miembro correspondiente en Puebla a la Academia Mexicana de la Lengua, don Enrique, claro, Cordero y Torres. Claro. Él estudió. Bueno, él nace en Zacatlán, siendo muy pequeñito, tenía 3-4 meses de edad, lo traen a la ciudad de Puebla y cursa la primaria en una escuela que se llamaba Instituto José Manso.
1: En el Manso, claro, claro.
0: Luego estudió comercio en las escuelas Pías.
1: Sí, sí, sí.
0: Y la preparatoria en el Colegio del Estado.
1: Claro.
0: Entonces, siendo estudiante, a él le tocó ser profesor de dibujo natural y de geometría. De geometría razonada le llaman.
1: Así le decían.
0: En la Academia de Bellas Artes. Y sí. Luego, bueno, pues tuvo infinidad de oportunidades de escribir.
1: Colaboró en la opinión.
0: En revista de revistas.
1: Esas nacionales.
0: En el Jueves de Excelsior.
1: Esas eran nacionales, pero aquí en la opinión.
0: Y en luego Sol, en la opinión.
1: Y luego en la cadena de periódicos de García Balseca.
0: Claro. Un día tiene un pleito con alguien, otro personaje. Y cada uno escribía en un diario distinto. Entonces la columna que le permitían publicar, se enfrentaban, se decían y se contestaban dichos.
1: Así les pasaba a muchos periodistas.
0: Que tenían pleito entre ellos o sí, discutían o lo que fuera, por opiniones encontradas. Y entonces utilizaban la columna de su espacio en el periódico para irse contestando. Sí. Él es uno de los fundadores y procura este grupo al que siempre nos referimos, el Bohemia Poblana.
1: Bohemia Poblana.
0: Que es un grupo literario.
1: Fíjate que este grupo propone...
0: Multidisciplinario.
1: Sí, propone que la ciudad...

0: de Puebla sea nombrada Heroica Puebla de Zaragoza en 1955. El grupo Bohemia Poblana es el que hace esta propuesta y el Congreso del Estado la aprueba. Yeah. Y desde 1955 es Heroica Puebla de Zaragoza.
1: Y también es un gran promotor de que en los jardines de esta colonia o fraccionamiento El Carmen,
0: sí,
1: lleven los nombres de Federico Escobedo.
0: Ese es el que está entre la 21 y la 23 Poniente.
1: Y el otro, licenciado Enrique Gómez Haro,
0: que está en la 25 Oriente, entre dos privadas que están ahí.
1: Entre dos privadas, entre la 2 Sur y la 4.
0: La 4, claro, exactamente.
1: Y también promueve que en estos jardines, que en estos parques, existan los monumentos a Tamiro Miceneo y a Rafael Cabrera.
0: Tamiro Miceneo era Federico Escobedo.
1: Exacto.
0: Federico Escobedo era un cura franciscano que era poeta.
1: Sí, sí.
0: Se ponía Tamiro Miceneo. La de Rafael Cabrera y Manuel M. Flores, esas no sé dónde estén esas figuras.
1: En el de la 21, porque el otro parque pues era el Víctor Hugo, porque no había nada.
0: No, el Víctor Hugo le ponen después, porque primero era Enrique Gómez Haro ese parque.
1: Pero era un parque muy simple, con corredores que iban de las esquinas al centro.
0: Y daban en una rotondita.
1: Y ya.
0: Que todos los vecinos, niños,
1: usaban de cancha de fútbol.
0: Y de patinaje y para la bicicleta. Y luego llega el profesor Pedro Ángel Palou con su moción para que se llamara Víctor Hugo. Y a la mitad de nuestra cancha de fútbol, de patinaje y de todo,
1: ponen un muro.
0: Ponen la cabezota de Víctor Hugo. Sí. Y se acaba nuestra diversión.
1: Ahí había un sitio, o hubo un sitio de taxis muchos años, claro, del lado de la 25.
0: Sí.
1: Y del lado de la 23, pues no había nada.
0: Que a mí me tocó, ver ese jardincito cuando era un terreno baldío. O sea, estaba nada más marcado, pero no había más que cerros de escombro, porque de todas las construcciones vecinas
1: ahí lo tiraban
0: a tirar el escombro. Entonces llenó de montecitos de
1: escombro,
0: pero ¿cómo se llama? De sacomite, o sea, de pasto verde corriente. Entonces, a principios de los años 50, el Ayuntamiento de Puebla decide que ese sea el Parque Enrique Gómez Haro por la iniciativa del profesor Cordero y Torres. Y entonces levantan todo, quitan todo el escombro
1: y lo aplanan.
0: Aplanan y siembran arbolitos. Yo era niño, yo estaba muy pequeño y salía a ayudar, dizque ayudar a los jardineros a sembrar los arbolitos que están ahí. Yo ayudé a sembrarlos. Y ahora ya son unos árboles, unos troncos impresionantes, árboles de pues que tienen 70 y tantos años.
1: Hay una especie de árbol que está en ese jardín que produce unas como espaditas rojas.
0: Sí, sí.
1: No sé qué.
0: Claro, se llama colorín.
1: ¿Ese árbol?
0: El colorín, claro.
1: Hay pausa de hidratación, ¿verdad? Pues vamos.
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8: Explosiva y tonta, ¿verdad? Y sí, se convierte en uno de los símbolos sexuales más populares de la década de los años 50 y principios de los 60. Sí. Ella es una actriz cotizadísima durante esa década y sus películas, que son comedia, una comedia muy, muy ligera.
9: Muy simpáticas. ¿Verdad? Muy simpáticas.
8: Llegan a recaudar entonces 200 millones.
9: Sí, cómo no.
8: Que sería el equivalente a 2 billones
9: Fíjate que
8: de dólares.
9: Hay una película de la Marilyn Monroe, que no recuerdo si era Cómo pescar un millonario.
8: O Los hombres las prefieren rubias.
9: Caballero las prefiere. Alguna de esas películas donde están jugando póker y sacan las monedas para los billetes para apostar. Y eran billetes mexicanos.
8: Ah.
9: Me da la impresión que había una ley que prohibía que se usaran dólares en escenas de películas o algo así. Y entonces están jugando con billetes de a peso. ¿Te acuerdas de los billetes
8: sí,
9: de
8: claro,
9: a peso?
8: Me tocaron.
9: Con esos billetes de a peso estaban jugando el póker.
8: Como si fueran billetes de fantasía.
9: Ándale, ándale, ándale.
8: Esta señorita Marilyn Monroe, Norma Jean, en la canción que Elton John le escribe, le dice que a pesar de su éxito y su fama, porque es un personaje, Andy Warhol la pone como una cabellera rubia y un lunar, sí. Inmediatamente tú identificas que se refiere a Marilyn Monroe.
9: Unos cuadros muy contrastantes, ¿verdad? Como metálicos, como raros.
8: De colores, sí.
9: Chillones.
8: Igual hace la figura del Che.
9: Y de la sopa Campbell's.
8: Hace unos cuadros, una pintura de las latas de sopa Campbell's.
9: Fíjate que yo me acuerdo cuando de esos tiempos muy bien, de la época esta en que triunfó la Marilyn Monroe, que sale sin ropa en la revista de Playboy.
8: Es la primera conejita de Playboy.
9: Sí, sale, sí. La revista esta de Hugh Hefner, que hace su revista.

0: vista de mujeres desnudas.
1: Dice la señora Gema, un saludo a don Enrique y a don Ricardo, excelente programa del Café con Piquete. Dice una pregunta, ¿van a venir a la Feria de Zacatlán? Los invito cordialmente.
0: Pues sí.
1: Hombre, señora, muchas gracias.
0: Gracias, señora. Nosotros, quién sabe, pero muchísimos poblanos
1: van
0: a llegar. Es que es una feria preciosa, preciosa. Y más con todo lo que tiene que ofrecer de manzana. De todos los productos que hay de manzana y de blueberry.
1: De blueberry.
0: Oh, qué barbaridad, qué locura.
1: Y el otro, hay el embutido este que hacen. El chicharrón prensado.
0: Sí, también. Oye, y todo lo que hay que ver de los vitromurales también, que son tan bonitos, ¿no? Toda esa, ese lugar donde los están haciendo y donde los están pegando en esta sección que tienen de puros vitromurales, ¿no?
1: Sí, hay todo un corredor que empieza a partir del Panteón. Se utilizan las bardas del Panteón porque algo triste en la ciudad son las bardas de un cementerio. ¿Qué les pones? Alguna vez me tocó ver en Orizaba que el ayuntamiento organiza un concurso de murales. Y entonces les dan a los jóvenes que tienen esta inquietud del muralismo, les asignan un trozo de barda a cada uno, de esa barda enorme que es la que protege el cementerio.
0: Sí.
1: Y entonces eso lo utilizan como lienzo.
0: Fíjate que ya lo hicieron aquí en el Panteón Municipal.
1: ¿A poco sobre la 11?
0: Sobre la 11 y sobre la 35.
1: ¿Pusieron murales?
0: Pusieron murales, hace como 10 años.
1: Pero ya los quitaron.
0: No están.
1: Volvieron
0: no
1: a están, poner en no blanco están. Las paredes.
0: Ya no están, sí.
1: Pero esto llama muchísimo la atención. Y en Zacatlán lo que hacen es, no con pintura, sino con recortes de mosaicos, de azulejos,
0: exactamente,
1: ¿verdad? De cenefas, de todo esto.
0: Hacen unas cosas maravillosas, pero maravillosas, qué
1: sí,
0: bárbaro.
1: De personas, de animales.
0: Es más, a las que iniciaron esta tradición de los vitromurales, ya las han contratado para llevarlas a Estados Unidos.
1: Mari, ¿verdad?
0: Se Mari, de que es familiar de los relojes, Olvera.
1: De los relojes Centenario.
0: Olvera es el apellido, es Mario Olvera.
1: Sí, sí, sí.
0: Y ya las han contratado para que vayan a hacer sus vitromurales a algunos hoteles en los Estados Unidos.
1: Y entonces, como una especie de terapia, ¿no?, ocupacional a muchos jóvenes traviesos que andan de repente en malos pasos, los orientan y les enseñan estas técnicas para su creatividad, ¿no?, y su talento.
0: Y hay un montón de jóvenes ahí trabajando.
1: Lo enfoquen a esto.
0: Sí, sí, sí.
1: Y de verdad hay verdaderas obras de arte.
0: Claro, claro que sí.
1: ¿Ah? Utilizan cachos de espejo, por ejemplo, azulejos y todo, y van creando figuras, hacen composición. Componen, pues.
0: Dice la 34, buenos días, cafetero, saludos a mi papá, el señor Donato Rojas, que lo operaron la semana pasada, y los escucha en este momento.
1: Saludos, don Donato.
0: Parte de sus hijos. México también tuvo a su Marilyn Monroe, fue Evangelina Elizondo, claro, claro. Y era así una mujer guapa, preciosa, igual. Y pero nomás que Evangelina Elizondo sí cantaba mejor que Marilyn Monroe.
1: No, claro.
0: Cantaba mejor. La 59-25, y igualmente el 4 de agosto... es el nacimiento del matador Domingo González Mateo Dominguín en 1894.
1: Que es el líder de la dinastía de los Dominguín.
0: Y la gesta
1: Quismondo
0: como solista de Manuel Mejías Rapela, el Papa Negro, en 1918. Dice la 75-64.
1: Este Dominguín nace en Toledo. Domingo González Dominguín. Y es el primero de esta dinastía de los Dominguines, que les decían. Era el papá de Domingo, de Pepe y de Luis Miguel, que
0: oye,
1: llevaban este apodo de los Dominguines.
0: Y uno era el papá de Miguel Bosé.
1: Tatarabuelo, claro, de Miguel Bosé, hijo de Luis Miguel Dominguín. También un día como hoy, si no mal recuerdo, se inaugura la Plaza de Toros de Oviedo. Que ya todas estas plazas están en desuso. Se usa la de Gijón. De repente han vuelto los festejos, pero

0: pues muy, muy de vez en cuando. Pero no me acuerdo si la de Oviedo fue ayer, ayer fue su aniversario, o es hoy. Pero bueno, pues es algo que ha estado en la vida y en la cultura de España, de México, de América Latina, etcétera, ¿no? Por cómo hemos vivido.
1: Sí,
0: y
1: sí,
0: lo que
1: sí.
0: Nos llegó en 1950 en una calle de Malasaña, de este barrio que se llama así porque había un señor que se apellidaba Malasaña. Originalmente es uno de los barrios más antiguos de Madrid. Originalmente se llamaba el barrio de la Alegría. Y en este barrio es donde empieza la movida madrileña, es decir, la música y el movimiento de música y cantantes de los años 80 en el barrio de Malasaña. Bueno, pues ahí había una fábrica de lejía, o sea, una fábrica de jabón, y hay un escape de gas de cloro en 1950. Y más de 20 personas, de 25 personas resultan intoxicadas. Aquí en Puebla, por el crecimiento de la ciudad, ha habido desastres importantes, accidentes importantes, como el de la Carolina, que estaba ahí por el rumbo de San José, de el fraccionamiento San Francisco, por ahí por San Francisco, claro, San José, claro, en sí. Ese rumbo estaba la Carolina. Y hay una explosión en una de las calderas, y es, bueno, tiene grandes alcances. En los mismos baños de Necaxa que estaban ahí.
1: También.
0: Ahora resultan céntricos. Pero en ese momento, bueno, pues estaban un poco alejados.
1: ¿Estaban en la 12 o en la 10 o en qué calle estaban los Necaxa? Ya no me acuerdo.
0: Creo que en la 12.
1: Sí, me acuerdo, sí. Los baños Necaxa.
0: Otro día, no es onda de la caldera, sino que una centella, ¿verdad?
1: Sí.
0: Cae, entra por la chimenea y revienta toda la instalación hidráulica.
1: Sí.
0: Y obviamente, bueno, pues hay quemados.
1: Y explotan los baños horrible porque la caldera explota.
0: Claro.
1: Y entonces tumba las paredes y pisos y techos y
0: pero
1: todo.
0: Pero fue un fenómeno natural que un científico, ¿no?, de la universidad explica.
1: Sí.
0: No fue descuido de los dueños o no fue una falta de mantenimiento, sino... No me acuerdo si se llama centella o tiene un nombre en particular. Esta especie de centella que hace reventar todo el sistema hidráulico.
1: Y, oye, fíjate que hoy se festeja a Juan María Vianney, el santo cura de Ars, ya, a quien el Papa Juan Pablo II dijo que era un heroico servidor del confesionario. Este humilde sacerdote confesaba más de 10 horas seguidas al día, comiendo poco y dedicando su descanso. Había logrado en un difícil periodo histórico provocar una especie de revolución espiritual en Francia. Miles de personas pasaban por Ars y se arrodillaban ante su confesionario. Sus restos mortales se conservan incorruptos en el santuario de Ars, el pequeño lugar al que dedicó su vida como presbítero y donde falleció. Y lo canoniza el 31 de mayo de 1925 el Papa Pío XI. No, sí, el Papa Pío XI, claro, claro que sí. Al santo cura de Ars.
0: Que era confesor. Que dentro de las actividades de un cura, yo creo que la confesión, este sacramento, es uno de los más difíciles, porque se trata de aconsejar a las personas. Y no todos los curas tienen ni la preparación, ni la paciencia para ser buen oído, y sobre todo tener el don de bien aconsejar a las personas.
1: No,
0: y
1: luego de todo lo que se enteran.
0: Y el problema es que muchos no tienen paciencia o no tienen este don, y entonces sí, en vez de ayudar a la persona, ¿no?, que acude pues con este fin de que lo oriente, lo ayude, lo asesore, luego les ponen unas regañizas que no vienen ni al caso.
1: Padre, señor mío.
0: Pero aquí en Puebla ha habido... curas, había un vicentino, creo que ya murió, el padre Romero, que tenía un problema de voz y entonces te hablaba así como que se iba.

0: iba a trabar.
1: Era de la Medalla Milagrosa.
0: Sí, y era un excelente confesor.
1: Sí, sí, no se le entendía nada de lo que hablaba.
0: No, no, no, pero de verdad te confesaba. Sí. Y había otro, creo que en la Concepción.
1: Le voy a dar a usted los números del programa Armenta Contigo, que es el programa que sigue. 22-22-73-77-26 con 10 líneas. 22-22-73-77-26. Y otro número que es el 22-22-13-88-00, extensión 1031. Ahora sí.
0: Y de verdad, aquí están las 10 líneas. Ya están compañeras nuestras. Cada una atiende un teléfono para que en un solo número puedan entrar a la vez.
1: 11 llamadas.
0: 11 llamadas, claro.
1: Dice, buenos días, señores cafeteros, saludos. Y qué ricos vinos los de Zacatlán, dice la 7896. Ah, sí.
0: Yo una vez me encontré, de verdad, iba yo caminando ahí en Zacatlán, y en un changarro que había, en un negocio que había, de verdad, tú nadabas 20 centavos por el negocio, todas las paredes descarapeladas, casi no tenía anuncio, un mostrador de madera todo dado al cuas, y de repente me dice el cuate que está ahí, ¿no quiere probar? Es licor de café. Ah, pues a ver, Dan. Ah, no, no, no, no, ni el Calúa. Delicioso el licor de café.
1: Pues sí, sí, sí.
0: O sea que
1: sí.
0: Me traigo una dotación. Pero muy sabroso este licor de café ahí, en ese negocio. Que no tenía las grandes estanterías, ni estaba iluminado, ni tenía... bueno, pues como debe ser un negocio, bien puesto, pues. Pero de verdad no sé qué sabroso licor.
1: Sí, claro.
0: Que ahora muchas familias, fíjese que esta agroindustria, ¿no? Estos licores de frutas, les han ayudado a vivir, les proporciona una ayuda para completar el gasto. Claro, los licores son para degustarse, no para embriagarse con ellos. Porque además, como son dulces, te llevas unas cosas espantosas. Pero esta agroindustria permite a muchas personas ayudar en los gastos.
1: Claro, claro.
0: ¿Qué
1: sí.
0: tal? ¿Cómo se llama? Esta niña que nos escucha en Teciutlán, que se dedicaban a hacer las gelatinas con rompope.
1: Ah, las de las gelatinas con rompope, que las tenían nomás en vaso de vidrio. No había vaso de...
0: Para que te las llevaras.
1: Para que te las llevaras. Y te querían cobrar el vaso de vidrio aparte.
0: Claro.
1: Entonces salían prohibitivas.
0: Como si lo compraras en ánfora.
1: Ándale.
0: ¿Verdad?
1: Ya te salía muy caro.
0: ¿Todavía existe ánfora?
1: No te sé decir, pero no, pero qué. Qué barbaridad, qué decepción de esas gelatinas, ¿verdad? Tan sabrosas sí. Y tan faltas de visión.
0: Y que no te las pudieras llevar.
1: Sí, no. Así bueno. Era la cosa, bueno, pero así se las gastaban.
0: Pues, ¿quién eres, Alina? Apaga y vámonos.
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0: Ya estamos contigo. Muy buenos días, tardes. Natalie, Samuel.
1: Buenos días, gobernador.
2: Buenos días, gobernador.
0: La población. Muy bien.
2: Ya estamos en Armenta contigo. Los invitamos a todos los que nos están escuchando a través de SICOM, a través de la tele, de la radio, de las redes sociales, puedan participar en este importante programa donde tu voz se escucha. ¿Qué tienes que hacer? Es llamar al número del estudio 2222-7377-26 y el equipo de atención ciudadana, donde hay 10 líneas disponibles en este momento, va a atender tu reporte, va a ser canalizado y por supuesto algunas de las llamadas que van a estar realizando va a tener la oportunidad el gobernador de platicar con ustedes.

0: ustedes. Entonces es muy importante pues tener esta interacción y sobre todo escuchar a cada región del estado, gobernador.
1: Sí, Samuel, tenías un dato ahí interesante de con cuántos municipios hemos interactuado.
2: Sí, Natalie, gobernador, fíjense, amigos del auditorio, fíjense que de los 217 municipios que hay en nuestro estado, ha habido interacción con 144 de ellos. Y fíjate, Natalie, gobernador, que la Secretaría de Infraestructura es quien nos va ganando con 704 solicitudes.
1: ¿Atendidas ya?
2: Atendidas.
1: Mira, qué
2: son las 10 dependencias que tienen más demanda. Infraestructura, gobernación, educación, bienestar, salud, SOAPAP, SEASPUE, USEP y el DIF, obviamente.
1: Oh, muy bien, todas las dependencias. Lo que pasa es que hay una vinculación entre las diferentes áreas del gobierno. Todas son parte de una misma administración que te atiende, te sirve, transformando en grande bajo los lineamientos de la Cuarta Transformación. Adelante, Natalie, con la información que tenemos.
0: Así es, gobernador. Vamos a empezar a recibir pues las llamadas ya del auditorio que nos están escuchando en diversas partes del estado, del territorio. Sabemos que SICOM, la señal llega desde la zona de la Mixteca, allá en Izúcar de Matamoros, Acatlán de Osorio, hasta la parte de Tehuacán y también en la Sierra Norte. Vamos a iniciar.
1: Oye, ¿y en televisión a dónde llegamos? Ahorita zona metropolitana.
0: Así es.
1: Pero SICOM
0: tiene en este momento la cobertura pues en la zona metropolitana de la señal de televisión. Para el final de este año se está ya pues todo el equipo de ingeniería, el equipo administrativo está trabajando para en las sedes donde tenemos radio, que cubrimos la gran parte del estado, tengamos ya la señal de televisión y pues vamos a tener una gran cobertura.
1: Nos vamos a ver en los 217 municipios y este programa que es tuyo va a poder llegar a todos los rincones del estado para dar respuestas, para atenderles como ustedes se merecen y para estar muy pendientes de que todo el equipo de la administración pública esté haciendo las cosas bien, por amor a Puebla. Muy bien.
0: Así es, gobernador, iniciamos con la primera llamada. Hola, hola, buen día.
1: Buenas tardes, con buenos días todavía, para, buenos días.
0: Hola, hola.
3: Hola, buenos días.
1: ¿Qué tal? ¿Cómo te llamas?
3: Areli.
1: ¿De dónde nos estás llamando, Areli?
3: De aquí de Huauchinango, Puebla.
1: Órale, Huauchinango. ¿Cómo está ahorita Huauchinango,
3: Muchísimo, bochorno, pero...
1: Bochorno, está haciendo calorcito.
3: Sí.
1: Bueno,
3: sí.
1: Pero Huauchinango es hermoso. El mercado, el tianguis, claro. El zócalo.
2: La comida.
1: La gastronomía, ¿verdad? Wow.
3: Sí.
1: Estamos para servirte.
3: Sí, mire, la situación es que a Anita le solicitan pues dos aparatos auditivos. Ella fue diagnosticada con hipoacusia profunda bilateral, entonces le solicitan los dos aparatos auditivos para que ella pueda hacer, pueda entrar a una terapia de rehabilitación del lenguaje y con esto ella pueda ser candidata a la cirugía coclear. Para que la puedan implantar.
1: Muy bien, Areli, aquí el secretario de Gobernación Samuel Aguilar Pala va a estar pendiente con el DIF a través del delegado de Gobernación de la zona de Huauchinango. Es delegada, ¿verdad?
2: Delegado.
1: Sí. Ok, bueno, para que estemos pendientes y te canalice con el DIF. Hoy estuvimos en una jornada con mi esposa aquí en Centro Escolar Niños Héroes de Chapultepec y si hay un programa especial de atención a la necesidad que tú tienes, con mucho gusto te van a contactar.
3: Muchísimas gracias.
0: Adelante. Gracias Areli por tu reporte. Vamos ahora, gobernador, aquí en el lobby de SICOM para platicar con nuestra compañera Sandy Cortés, quien es la directora de Atención Ciudadana, y nos diga el reporte general de cuántas pues denuncias, reportes han tenido los ciudadanos y han llamado a este programa. Sandy, ¿nos escuchas?
4: Sí, claro, Natalie. Buenos días, señor gobernador, secretario Samuel. Es un gusto saludarlos el día de hoy en una emisión más del programa Armenta Contigo, que hoy justamente celebramos 2 meses ya de la creación de este gran proyecto que fue creado para escuchar y acercar los servicios de...

0: de todas las dependencias del Estado a todos y todas los poblanos. A la fecha hemos registrado un acumulado total de 2.333 reportes. Hemos impactado en 144 municipios, 7 más que la semana pasada. El objeto es acercarnos a los 217 municipios del estado de Puebla. Asimismo, recordarle a todas y todos los ciudadanos que la Dirección de Atención Ciudadana se encuentra permanentemente trabajando todos los días de la semana. Aún finalizando el programa, nosotros seguimos atendiendo, seguimos orientando y seguimos escuchando, trabajando de forma coordinada con las diferentes dependencias de este estado, en donde ellos de manera muy puntual se comunican con todos los ciudadanos y dan un seguimiento oportuno y personalizado, gobernador, dan acompañamiento personalizado. Hemos atendido muchísimos casos de salud, de infraestructura, de servicios de agua, luz, y la verdad es que hemos tenido un éxito. Muchos ciudadanos han confiado y han creído en nosotros, y pues estamos para servirles todos los días de la semana.
1: Qué bueno, qué importante. Ese es el tema, el seguimiento. A veces en la administración pública le ponemos mucho énfasis a la planeación, programación, ejecución, pero la evaluación, el seguimiento es fundamental para que se logren los objetivos, y tú haces esa tarea.
0: Así es.
1: Sandy, muy bien. Y en un momento más vamos a estar en contacto con todos los secretarios que ya están conectados. Sí, sí. Y secretarias, directores, para que estén preparados. Muy bien, Sandy.
2: Gracias, Sandy, por tu reporte.
0: Con gusto.
2: Gracias. Vamos a ir a unos comentarios, gobernador, que ya nos están llegando a través de las redes sociales. Nos dice Beatriz González Vega. Beatriz, quisiera reportar que aquí en Zaragoza, sobre Avenida Hidalgo, llevamos más de un mes sin agua debido a que las bombas se descompusieron por la lluvia. Pedimos su apoyo.
1: ¿En dónde? ¿Zaragoza? ¿Municipio? Ajá.
2: Nos dicen aquí en Zaragoza, sobre Avenida Hidalgo. No mencionan municipio.
1: Necesitamos, vamos a ponernos en contacto con Beatriz, por favor, para saber si es Zaragoza Junta Auxiliar o si es municipio de Zaragoza, porque también tenemos un municipio en el norte del
3: estado, hacia Acapuastla.
1: Así es. Entonces, identificamos si es Zaragoza Junta Auxiliar o alguna localidad, alguna inspectoría, o si es Zaragoza municipio, y con mucho gusto estaremos atendiendo, revisando esta petición.
2: Salvador Pérez Gómez nos dice: señor gobernador, vivo en Amozoc y solicito ayuda para implementar el servicio de drenaje en mi colonia, ya que durante las lluvias el agua se acumuló principalmente en las calles. Ya iniciamos el proceso con la presidencia municipal, pero no hemos recibido respuesta.
1: Bueno, ahí, Samuel, insistimos con el delegado de gobernación y podemos trabajar en equipo. Tenemos las máquinas para poder hacer la zanja donde se puede colocar el tubo, y con obra comunitaria pudiéramos colocar los tubos. Es un trabajo en equipo. El delegado de gobernación, delegado de bienestar, por favor, en contacto con el ayuntamiento. Si ellos tienen alguna complicación, que nos ayuden con lo que esté a su alcance. Los vecinos participan y con obra comunitaria pudiéramos ver este drenaje, dependiendo de la dimensión, de las características, para que sea una obra comunitaria. Lo atendemos.
2: Gobernador, vamos ahora con, tenemos varias llamadas, vamos a enlazarnos con la siguiente. Hola, hola. Buen día.
4: Sí, hola.
1: ¿Qué tal? ¿De dónde nos llamas?
4: Hola, buenos días, soy Arcelia Portillo Sosa, le llamo de aquí de Chignahuapan, Puebla.
1: Arcelia.
4: De la escuela Francisco y Madero, no, Miguel Hidalgo, perdón.
1: Ah, okay.
4: De aquí de Citla. Le queríamos pedir un apoyo a usted, gobernador, pues más que nada que necesitamos inmobiliaria nueva, porque pues ya se sientan los chicos y ya se sumen las bancas, ya se rompieron, y desde que se inició esta escuela hasta ahorita, de aproximadamente 25 a 30 años que tiene, pues no ha habido ningún cambio de inmobiliaria. Los salones se están filtrando igual, requerimos igual de otras nuevas tazas, porque igual los baños pues ya igual requieren ¿cómo se dice? Cambio. Entonces pues ese era el favor que le pedimos a usted, gobernador, más que nada. De hecho

0: profesor Francisco Arroyo Gutiérrez le hizo una entrega de documento el 25 de julio, el día que vino a entregar los tractores, fertilizantes. De hecho, ahí estuvimos con usted en el...
1: Sí, estuvimos recientemente en la cabalgata y fuimos a entregar recursos de obra comunitaria allá, Arcelia. Y dentro de las peticiones que me hicieron, vamos a revisar si ya también le dieron copia a la delegada. Ahí la delegada es la maestra Leslie y el delegado de Gobernación y la CORDE. Entre los tres, el delegado de la CORDE, que es de Servicios Educativos, el delegado de Gobernación y el delegado de Bienestar tienen que revisar, es Carrasco, ¿verdad? El Carrasco. Delegado. Tienen que revisar y si no les hemos dado recursos a la escuela de obra comunitaria o si no les han dado, la escuela es nuestra, vamos a ver para poderlos incorporar y apoyarles en esto que es prioritario, entiendo, que es el mantenimiento de las aulas y en la compra de mobiliario.
0: Exactamente, y sí, igual que sí, a ver si nos podía apoyar con impermeabilizante, porque igual ya se humedece, se filtra ya más que nada el agua. Pues desde que se inició, le digo, pues los padres, entre comillas, pues hemos echadole ganas y así, pero pues no es lo mismo. Unos apoyan, otros no apoyamos y así, pero pues sí que ahorita que se dio la oportunidad de entregarle a usted el oficio, entonces pues ahorita dijimos vamos a hablar con él directamente y a ver qué nos comenta o qué nos apoya. Y pues sí, la verdad sí está ahorita iniciamos con 20, 25 niños aproximadamente, ahorita ya tiene 90, 95 a 100 estudiantes, de que pues la verdad sí va creciendo la escuelita, pero pues sí ya requiere de mucha inmobiliaria, más que nada eso.
1: Muy bien, Arcelia, le vamos a pedir al secretario de Gobernación que esté en contacto con su delegado, los delegados, y se pongan en comunicación contigo para ver cómo podemos apoyarles. Seguramente si entregaste el escrito, ese escrito lo tienen en Atención Ciudadana, también vamos a pedir que nos rescaten ese escrito, la compañera Sandy, por favor.
0: Ok, sí, gobernador, muchísimas gracias.
1: Estamos en contacto contigo.
0: Ok, está muy bien, gobernador. Que tenga un buen día y esperamos contar con su apoyo.
1: Claro que sí, un abrazo.
0: Estamos con usted para lo que se ocupe, se presente, estamos con usted.
1: Muchas gracias.
2: Gracias por su reporte, gobernador. Insistir nuevamente a quienes nos están escuchando que usted puede hacer su reporte al número 2222-7377-26. El equipo de Atención Ciudadana va a estar al pendiente de la información y darle seguimiento a cada área donde se canalice este reporte, gobernador.
1: Muy bien.
3: Le informo que están conectados todos los delegados, escuchando y atentos.
2: Y los secretarios también.
3: Los delegados de Gobernación.
1: Ah, los delegados de Gobernación,
3: y
1: qué bueno.
3: Por supuesto, los secretarios.
1: Qué sí, bueno, secretarios. Que nos van a ayudar a agilizar y sobre todo cuando se dé atención a cualquier petición de giras o que nos hagan llegar un escrito o que nos abordan a través de algún compañero, lo importante es el seguimiento, lo importante es dar constancia, que quede completamente atendido, verificado. Tal vez alguna petición no se pueda atender de inmediato, requiere un proyecto de largo plazo, pero muchas de las peticiones o de las inquietudes de la población les estamos dando salida a través de los programas que tenemos. Así es que les hablaremos con toda honestidad cuando sea algo más complejo. Adelante, Natalia.
2: Sí, gobernador, secretario, es momento de irnos a una pausa. Regresando tenemos más llamadas, reportes, también haremos algunos enlaces. Se está realizando en estos momentos una jornada integral aquí en Puebla Capital y tenemos más detalles. Vamos a un corte y regresamos en Armenta contigo.
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6: ¿Qué está sucediendo? Franco, ¿nos escuchas?
7: ¿Qué tal, Natalie? Excelente día, gobernador. Muy buenos días. En efecto, nos encontramos desde las instalaciones del Centro Escolar Niños Héroes de Chapultepec en esta jornada integral de salud y precisamente me encuentro muy bien acompañado. Estamos con la secretaria de salud, pero también con el director del sistema estatal DIF para que nos expliquen un poco acerca de estos servicios que están realizando aquí. Y si me lo permiten, gobernador, Natalie, auditorio, por supuesto, vamos a comenzar con la secretaria. Secretaria, primero que nada, muy buenos días.
8: Bueno, buenos días a todos. Efectivamente estamos en esta jornada integral de servicios a donde a todo nuestro personal está para servirles y queremos invitar a los ciudadanos que vengan a aprovechar los servicios que otorgamos, son gratuitos, estamos para servirles.
7: Vamos caminando un poco para que también puedan ver todos estos servicios que hay. Platíquenos, secretaria, ¿qué servicios puede encontrar aquí la gente? Porque vemos que hay diferentes módulos y diferentes especialidades.
8: Claro que sí. Aquí tenemos la educación para adolescentes, sobre todo en planificación familiar. Es tan importante porque a nivel nacional están aumentando los embarazos en adolescentes.
7: De este otro lado vemos que hay también optometría.
8: Exactamente, aquí tenemos el servicio de salud visual, donde nosotros invitamos para que vengan a tomarse ese examen que es tan importante y podemos dar en ocasiones los lentes gratuitos.
9: Franco, si pueden comentar dónde están y cómo pueden acceder, cómo pueden accesar al punto donde se encuentran, por favor. Si pueden comentar dónde se encuentran.
7: Se cortó un poco, lo escuchamos nuevamente, por favor.
9: Poder comentar al auditorio a dónde se encuentran y cómo accesan para que la población que nos ve a través de SICOM, a través de las redes sociales, tienen todo el día para poder acudir. ¿A dónde tienen que llegar para tener esos servicios?
8: ¿La dirección? Ok, sí, estamos en el Centro Escolar Niños Héroes de Chapultepec, en la 11 Oriente y el Boulevard 5 de Mayo.
9: Ok, ahí pueden acudir. Adelante.
8: Esto es salud bucal.

0: aquí vemos que le están dando servicio ya al pequeñito.
1: Así es. Les estamos mostrando a nuestros niños cómo deben de hacer un cepillado adecuado.
2: Bueno, aquí estamos dando lo que es la promoción de salud bucal. Sí, es muy importante para niños y adultos de todas las edades. Sí, y ahorita aquí tenemos este amiguito que nos va a enseñar cómo se cepilla. A ver, ayúdame como hace rato. Los dientes de arriba. Los dientes de abajo. Y las muelitas. En forma circular. Ahora bien, aparte de este amigo, no se crean, ya se sabe unos movimientos, ¿verdad? ¿Te ayudo? A ver, párate, vamos a hacerlo tú y yo. Y a ver, ¿cómo va? Los dientes de arriba se cepillan hacia abajo, los dientes de abajo se cepillan hacia arriba, y las bolitas...
0: Y así como estas actividades, secretaria, auditorio, pues continúan más, estamos ahora haciendo este recorrido.
1: Tenemos tenemos nuestras detecciones de diabetes, de hipertensión, tenemos nuestros módulos de vacunación que son tan importantes... La planificación familiar es indispensable obviamente para nuestra sociedad y para que se cuiden nuestras mujeres también en cuanto a su vida sexual, trabajo social. Tenemos nuestro módulo de esterilización. Esterilización de nuestros seres sintientes. Y vamos, si me pueden acompañar, a las caravanas al servicio de...
0: De vacunación, porque aparte también, gobernador Natalia, es importante escuchar a la gente, a los usuarios que ya se encuentran desde muy temprano aquí atendiendo y ocupando estos servicios. Si me lo permiten rápidamente, gracias secretaria, me voy a acercar de este lado. Buenos días, nos regala su nombre, por favor.
3: Verónica Sánchez.
0: Señora Verónica, platíquenos, ¿qué servicios está aprovechando aquí en esta jornada?
3: Pues la mayoría aproveché todos porque hay poca gente, los invito a que vengan a la jornada de salud que nos brinda el gobernador para una mejor salud. Gracias al programa de alimentación. Y a los programas que nos brinda.
0: En este momento, pues le está escuchando el gobernador, ¿qué le gustaría comentarle acerca de estos servicios que dan para ustedes?
3: Pues que muchas gracias y que fuera más seguido para que la mayoría de gente pueda venir. Porque
4: claro que sí.
3: La gente no está comunicada y por eso falta que se anime a venir la gente.
4: Muy bien, por eso es importante difundir, informar y que nos ayuden a través de las redes sociales. Pueden acudir al Centro Escolar Niños Héroes de Chapultepec, ahí están, está una jornada con servicio médico, equipos, hay muchos tratamientos que se pueden atender y equipos especializados.
1: El servicio de mastografías, que es tan importante ya que 665 mil mujeres al año en el mundo mueren por cáncer de mama y cáncer cervicouterino. Y en México más de 20 mujeres mueren al día por esta enfermedad.
0: Este es uno de los servicios, gobernador Natalia, auditorio, más importantes, y si me lo permiten rápidamente, pues me voy a acercar de este lado, perdón que me cruce en la toma, pues también para escuchar lo importante que se vuelve utilizar, pues el estudio de la mastografía. Primero que nada, buenos días, muchas gracias por
5: buenas,
0: el testimonio.
5: Buenas a todo mundo.
0: Oye, regáleme si es tan amable primero su nombre.
5: Beatriz.
0: Señora Beatriz, oiga, platíqueme, bueno, ¿qué servicio utilizaron, pero qué importancia es que las mujeres se realicen la mastografía?
5: Muy importante para todas las mujeres, porque eso nos ayuda a que gocemos de buena salud. Y al señor gobernador Armenta le agradezco mucho lo que está haciendo, porque es algo de veras muy bonito. Y además nos trata muy bien. Vengan todas, yo les recomiendo mucho. No dejen de venir, por favor, porque de veras esto es un milagro. Muchas gracias, señora Armenta, yo le agradezco mucho. Yo soy de la tercera edad y yo se los recomiendo a todas las mujeres. Gracias.
4: Oh, muy bien, ahí están todas las instituciones de salud, federal, estatal, y también está el DIF, está Gobernación, todos están para servirles.
0: Sí, efectivamente, gobernador, y está precisamente el sistema estatal DIF. Le voy a pedir nada más al director, hace unos momentos se hizo también la entrega de apoyos pues para las familias en cuanto al tema de despensas. Platíquenos, director, ¿qué fue el tema del apoyo que se hizo hace unos minutos?
6: Gobernador, muy buenas tardes, Natalie. Buenas tardes,
4: Carlos.
6: Sí, para reportar que ya se hizo la entrega de todas las despensas que tenemos para el programa alimentario. Fueron alrededor de 6.500 despensas que entregadas y para 245 a personas de 1.000 días. También hacer mención que nosotros también tenemos algunos, estamos dando algunos servicios como atención en psicología, atención.

0: médica, limpieza bucal, también tenemos un centro de atención de Seposami para orientar y canalizar a las personas que requieran algún apoyo de ello, y también tenemos Carmen Cerdán, Casa de Carmen Cerdán, pues si tienen algún tema de asesoría o algo por el estilo, también las podemos canalizar.
1: Muy bien, Carlos, gracias a ustedes por la atención, tantos servicios. Vamos a seguir promoviendo, pedirles a los equipos de las diferentes áreas de comunicación que difundan, que aprovechen, que vayan al Centro Escolar Niños Héroes de Chapultepec. Hay todo un equipo desplegado para atenderles y desde luego poder acudir a los servicios médicos totalmente gratuitos. Gracias, secretaria, gracias, director, a todo el equipo de epidemiología que se encuentra por ahí.
2: Gracias, Franco, por el enlace y por la información.
1: Felicidades.
2: Gracias.
1: Muy bien.
2: Gracias. Gobernador, continuamos con los comentarios y las llamadas que está recibiendo el área de atención ciudadana. Vamos a enlazar otra. Ya está lista. Hola, hola.
1: ¿Qué buen tal? Día. Buenos días.
3: Buenos días.
1: ¿Cómo estás? ¿Cómo te llamas?
3: María Teresa Castillo Fuentes.
1: Tere.
3: Sí.
1: ¿De dónde nos llamas, Tere?
3: De Zacapa.
1: Ah, qué bonito Zacapuaxtla. Muy bien, tierra heroica de nuestras hermanas, hermanos, toda la sierra nororiental.
3: Sí.
1: Delicioso café, de allá viene el café 5 de mayo, ¿eh? Yo me estoy tomando un cafecito 5 de mayo para evitar cualquier desmayo, ¿eh?
2: Díganos, Tere, ¿cuál es su solicitud? ¿En qué se le puede apoyar?
1: ¿Cómo te servimos, Tere?
3: Mire, mi edad es de 51 años, de toda la vida he padecido una miopía de alto grado. Hace 4 años, se me desprendió la retina del ojo izquierdo y pues tengo ceguera en ojo izquierdo. Actualmente tengo catarata avanzada en ojo derecho y pues los lentes que yo utilizo pues sí son un poco caros. Y pues ese es el apoyo que yo requiero para adquirir, comprar mis lentes.
1: Muy bien, con el DIF te vamos a apoyar, traemos un programa de atención, de operaciones,
3: okay.
1: Dependiendo del estudio que te hagan, el diagnóstico, Samuel se va a encargar de buscar a través del delegado de gobernación y del DIF, buscarte, sí. Y que te hagan la valoración. Y te atendemos. Mi esposa, estoy seguro que va a incluirte en el programa que tenemos de operaciones.
3: Sí, está bien.
1: Cuenta con nosotros. Estamos
3: gracias.
1: Pendientes.
3: Gracias.
1: Invítanos a ir a Zacapuaxtla.
3: Claro que sí, cuando usted guste, allá tiene su pobre casa.
1: Pero invita a la audiencia, diles algo de lo que hay en Zacapuaxtla que más te gusta.
3: Pues los tradicionales tallolitos.
1: Eso, en el mercado, ¿verdad?
3: Sí, claro que sí.
1: Es hermoso Zacapuaxtla.
4: Sí. La buscan, Tere.
1: Gracias.
2: Gracias, Tere. Gobernador, comentamos algunos temas que nos están escribiendo en las redes sociales. Nos dice Reina Julia Cisneros, solicito apoyo para obtener mi tarjeta de bienestar, ya que en 2 ocasiones con fechas 2 de agosto de 2025 pone el número de folio, y la otra fecha, 8 de diciembre, también sí. Pone el folio, dice no he recibido seguimiento a mi trámite, solicito su apoyo para poder obtenerlo.
1: ¿Sobre qué fue?
2: Tarjeta de bienestar.
1: Ah, tarjeta de bienestar.
2: Sí. Aquí.
1: Pero es de salud o de bienestar federal, hay que revisar bien. Le vamos a decir a Rodrigo, estuvimos hoy con Rodrigo, él nos apoya mucho, representa a nuestra presidenta. Hay un gran programa, 1.5 millones de poblanos reciben beneficios a través de los programas federales de bienestar. Te encargo, Samuel, que
4: señor,
1: le hables a Rodrigo y nos ponemos en contacto.
4: Con la mucho buscamos gusto. Y la enlazamos.
1: Vamos a buscarla. Federal. No pierda la fe, ya verá que pronto va a recibir su apoyo federal.
2: Nos dice Osvaldo Blas, solicito el apoyo al señor gobernador para emprender mi negocio de vino artesanal elaborado con fruta de temporada. Solicito su apoyo para adquirir frascos, aguardiente, frutas y el etiquetado de mi producto con el fin de sustentar a mi familia. Tengo una discapacidad visual en el ojo y nunca he recibido apoyo.
1: ¿De dónde es? ¿De dónde nos habla?
2: No, solamente nos pone el reporte, no nos especifica.
1: Bueno, ayúdanos, Osvaldo, si nos acompañas en el mensaje con el lugar de donde eres, el municipio, ¿verdad? Y el número, entiendo que es con el que te contactaste, para que ya sea por economía, por desarroyo económico con Víctor Reabel Chedraui, o en desarrollo rural con

0: la maestra Ana Laura, te podamos atender, te podemos ayudar con la marca y también te podemos dar un apoyo para que puedas respaldar este capital semilla que le llaman y puedas arrancar tu negocio. Pero ayúdanos dándonos datos más específicos de ti y te vamos a contactar.
1: Nos dice Fanny Rodríguez, gracias Fanny. Gobernador, por el nuevo campus de la UCET en Tecamachalco, será de gran apoyo.
0: Sí, bueno, acabo de estar en Quecholá, fuimos también a Tecamachalco, pasé a Catzingo, estuvimos en la zona de Anguiscolotla, también fuimos a Cuautinchan, hemos estado recorriendo a Cholula, acabo de ir a San Nicolás de los Ranchos, a Nealtican pasamos. Vamos a apoyarles, en este caso, ¿era qué?
1: El tema de la UCET de Tecamachalco.
0: Sí, Tecamachalco, es que gracias por estar haciendo los recorridos de donde anduvimos. En la UCET, hay tantos jóvenes que quieren estudiar medicina, que quieren estudiar enfermería, doctoras, doctores. Vamos a hacer un campus, ya tenemos el espacio allá en Tecamachalco y le pedí a Samuel y al director, al doctor Manuel y al director Edgar, que equipen cuanto antes los salones para que empiece el semestre de medicina a la par de los que ya están participando en los otros campus. Vamos por el quinto campus de la UCEP ahí en Tecamachalco.
1: Gobernador, secretario, es momento de irnos a un corte. Regresando tenemos más comentarios que compartir con todos ustedes. Recuerde que su llamada es muy importante para saber qué está pasando en su región. Puede llamar al 22 22 73 77 26 y el equipo está al pendiente para darle seguimiento a sus reportes. Vamos a un corte y regresamos
0: contigo.
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0: Pues felicitar a Natalie por el aniversario de SICOM Radio.
1: Ah, pensé que era su cumpleaños.
0: Tuvimos un evento importante en donde festejó a todo
1: el equipo.
0: Ah,
1: sí, es cierto.
2: Sí, 28 años.
1: 28 años, vas por los 30.
2: Vamos por los 30 del Sistema de Información y Comunicación, que es.
1: Felicidades a SICOM, a todo el equipo, ¿verdad?
2: Ha crecido la familia con los equipos regionales. Vamos a cerrar este año con 50
1: hijos, ¿no?
2: Sedes.
1: 50 sedes, pues.
2: Microsedes. Que van a estar ya al pendiente de todo lo que esté sucediendo en el estado. Y pues tenemos radio.
1: Un abrazo a todos. Tele. También luego hay que hacer un Zoom con los. Un enlace con los 50 para que los conozcan y darlos a difundir, que con ellos pueden también mantener comunicación para que se escuchen las voces de Puebla, de todo Puebla.
0: Y al equipo que nos acompaña en el estudio cada martes.
2: Hablando de las regiones, gobernador, secretario, tenemos también un enlace muy importante. En estos momentos se está realizando una jornada por la paz en Quecholac. Ahí está pendiente el equipo de SICOM, los delegados y bueno, ahí está la Marina, también está presente.
1: Eso, adelante.
0: Gobernador, es una de las jornadas que se coordinan con la Secretaría de Marina. Y la Federación, obviamente, la Secretaría de Gobernación, y bueno, usted fue a inaugurarla la semana pasada y hoy continúa, ayer y hoy continúa esta importante jornada. Ya tenemos a nuestros delegados. Adelante, delegados.
3: Buenos días, señor gobernador. Buenos días, señor secretario Samuel Aguilar Pala. Natalie.
1: ¿Cómo
3: Eduardo vamos? Vázquez Márquez, delegado de Gobernación de la Microrregión 15, Tecamachalco. Estamos acá en el municipio de Quecholac. Compañeros y compañeras delegadas de gobierno federal, también se encuentra capitán de fragata Manuel Romero, personal de Sedena, de Marina, también se encuentra con nosotros nuestra directora general de prevención al delito, licenciada Marta Lara, dando seguimiento a esta tan importante jornada de la paz. El día de ayer comenzó, el día de hoy continúa hasta las 3 de la tarde. Se han atendido alrededor de 3.080 atenciones ciudadanas, 1.080 atenciones médicas, 1.080 también de protección civil, de seguridad pública del estado. Quiero informarle también que está con nosotros las caravanas de salud del gobierno del estado. Ha tenido mucha relevancia e importancia. Usted siempre lo ha dicho, es un gobierno de primer contacto, ha caminado, es un gobierno comunitario y cercano a la gente. Por ello, es mucha la respuesta que tenemos, y no nada más del municipio de Quecholac. También quiero comentarle que otros municipios como lo es Palmar de Bravo, Cañada Morelos, se han acercado aquí en esta tan importante jornada de salud. Agradecerle a los compañeros médicos tan entusiastas que dan este seguimiento como si fueran sus familiares. Gracias, señor gobernador, por acercarnos acá a todos estos servicios tan importantes. Ya que nos visitó aquí en Quecholac, tuvo la oportunidad nuestro secretario Samuel Aguilar Pala de entrevistar a una paciente, a un paciente que por escasos recursos a veces no llegan a tener esas oportunidades. Quiero comentarle que a mi lado están dos beneficiarias. Esta beneficiaria va a recibir atención médica. Quiero comentarle que la señora Carmen va a recibir una silla de ruedas, lentes de contacto y sus estudios. Está nuestro señor gobernador. ¿Puede mandarle un saludo desde aquí de Quecholac?
4: Ajá. ¿Cómo le digo?
3: Nuestro señor gobernador. Saludos a nuestro señor gobernador de aquí de Quecholac.
4: ¿Qué saludos a nuestro señor gobernador? Y estoy muy agradecida. Ahorita vine a una remisión y me van a apoyar con mi silla y mis lentes. Muchísimas gracias, señor gobernador.
1: Dios la bendiga, mamá, Dios la bendiga, delegado.
4: Dios lo bendiga, señor gobernador, para que siga haciendo todas estas obras de caridad.
1: Gracias, gracias a ustedes, estamos para servirles.
0: Auténticas las entrevistas, ¿eh? No crean que se preparan.
3: Está también con nosotras otra beneficiaria, la señora María. Señora María, está nuestro gobernador del estado escuchándola.
5: Muchas gracias, le doy gracias, gobernador, porque yo vine a una consulta en general y pues aprovechar para nuestra salud. Muchas gracias y Dios los bendiga.
1: Dios los bendiga a ustedes, de verdad. La madre tierra les proteja. Ahí tienes a varios delegados, preséntalos, por favor, si eres tan amable.

0: Señor gobernador, quiero comentarle que
1: Lalo,
0: estas señoras que están acá, perdón.
1: Lalo, que presentes, por favor, a los compañeros delegadas y delegados.
0: Mire, están aquí con nosotros la compañera Stephanie.
2: Buenos días, señor gobernador. Los saludamos con mucho, mucho gusto y agradecimiento desde aquí, desde Quecholac. Pues seguimos la visión humanista de usted caminando todos los días.
1: Muy bien.
3: Muy buenos días, señor gobernador, desde la microrregión número 15, delegada del DIF, Rafaela Guadalupe.
1: Muy bien, delegada.
4: Gobernador, muy buenos días. Delegada de Deporte y Juventud de esta gran microrregión 15, Diana Andrea Velázquez Rosas.
1: Gracias, gracias, Andrea.
5: Buenos días, señor gobernador, es un gusto saludarlo. Estamos muy felices, contentos aquí en esta jornada de la paz. Hay mucha participación de las personas, están todos muy agradecidos con usted. Microrregión 15, delegada de Movilidad y Transporte. Un
1: gracias, abrazo. Gracias, Normita.
6: Gracias, Norma.
7: Buenos días, señor gobernador, delegado Eduardo Rodríguez de Salud. En una encomienda más que usted siempre se ha comprometido con la población en traer los servicios preventivos de primer contacto y también traer los procedimientos del quirófano itinerante. Quedamos a la orden, señor gobernador.
1: Muy bien. Bueno, pues es una jornada
3: aquí, intensa. Gobernador, la directora de prevención del delito, aquí estamos, es una gran oportunidad de contactar con los municipios para traerles talleres, cursos y todo lo que requiera.
1: Gracias, Mónica.
6: Estamos procesando todas las solicitudes que nos dieron la semana pasada que estuvimos allá en Quecholac, en la zona de Palmarito, Tecamachalco. Samuel, es muy importante que lo cruces con Edgar Chumacero y podamos avanzar.
1: Se va avanzando.
6: También hubo muchas solicitudes de temas de deporte, pedir que se coordinen con Gaby La Bonita Sánchez, secretaria de Deporte y Juventud, para que se les dé atención a la brevedad, por favor. Bueno, muy bien.
4: Gracias.
6: Gracias a ustedes. A seguir gracias, trabajando con la gente. Que Dios les bendiga. Más muy territorio, bien. Menos escritorio.
1: Y resultados.
4: Gobernador, continuamos con las llamadas y los reportes. Tenemos otra llamada en línea.
6: Adelante. Hola, hola. ¿Con quién estamos en línea?
8: Bueno.
6: Sí, hola, ¿qué tal? Hola. ¿Cómo estás? ¿Cómo te llamas?
8: Buenos días, señor gobernador. Marcos López, Pidor.
6: Marcos. Estamos para servirte, Marcos. ¿De dónde nos hablas?
8: Mire, le hablamos de aquí, de Tehuacán, Puebla.
6: Ah, muy bien. Dinos, Marcos, estamos para servirte.
8: Pues antes que nada, agradecerle el haber aceptado la llamada. Somos un grupo de padres de familia que queremos el apoyo de usted para conformar lo que es una banda de guerra. Sabemos que usted ha apoyado mucho a la educación y principalmente a la niñez. Entonces, por eso es que tomamos el atrevimiento de hacerle una solicitud de instrumentos para conformar nuestra banda infantil.
6: ¿Es alguna escuela o es algún grupo?
8: No, mire, nosotros iniciamos este proyecto primero a nivel escolar, en la primaria, en una colonia Bonavista El Riego. Le iniciamos el ciclo pasado, ya salió la primera generación de esta bandita de guerra, y este ciclo escolar terminó, salió la segunda generación. Entonces, los papás, con la emoción de sus pequeños de haber conformado esta banda y queriendo seguir los mismos lineamientos y fomentando en sus pequeños lo que es el amor y respeto por los símbolos patrios, la disciplina que han ido adquiriendo, su responsabilidad, su compromiso, se acercaron, pues todos nos reunimos para platicar y decidimos iniciar este proyecto nuevo. Una banda de guerra independiente comunitaria con los alumnitos que ya egresaron, familiares y amiguitos de la misma colonia, y con algunos de los alumnitos que aún todavía pertenecen a la escuela.
6: ¿Es banda de guerra entonces? ¿Es una banda de guerra?
8: Sí, una banda de guerra.
6: Muy bien, vamos a ponernos de acuerdo a través del delegado de deporte, la delegada de deporte, a través del delegado de bienestar y gobernación. Y con mucho gusto cooperamos a través del programa de obra comunitaria, Samuel, si le damos
1: sí, señor.
6: Con mucho gusto. Cooperamos para que puedan reforzar ahí el trabajo que tienen de la banda de guerra. Yo también estuve en la banda de guerra en Acatzingo, me acordé ahorita. Bueno,
1: deje sus gracias. Teléfonos, Marco, y lo buscamos mañana más
4: gracias,
1: tardar.
4: Gracias, Marcos, por realizar este reporte.
8: Gracias, señor gobernador.

0: bien.
1: Gobernador, vamos con comentarios y otra llamada. Sí.
0: Adelante.
1: Vamos con la llamada.
0: Ahora.
1: Otra llamada.
0: ¿Desde dónde nos escuchan?
1: Hola, hola.
2: Hola, buenos días.
0: ¿Qué tal? Buenos días. ¿Desde dónde nos escuchas?
2: Lo escucho de la comunidad del Cajón. Muchas gracias, gobernador, por tomar la llamada.
0: ¿Comunidad de?
2: Del Cajón.
0: Ah, del Cajón. Muy bien.
2: Jicotepec.
0: Jicotepec. Ah, muy bien. Me da mucho gusto.
2: Buenos días, señor gobernador. Gracias.
0: A tus órdenes. ¿Cómo te llamas?
2: Joel Guadalupe Vargas.
0: Joel Guadalupe. Muy sí. bien. ¿En qué te podemos servir, Joel?
2: Me comunicaba yo con usted para, pues, solicitarle un apoyo aquí para la comunidad. Nos hacen falta unas rampas.
0: Para, okay, si es que es la zona orográfica muy complicada. ¿Las hacen, esas rampas las hacen en dos cintas asfálticas o son rampas de acceso a carretera?
2: Son rampas de con concreto.
0: Ajá.
2: Ajá.
0: Sí.
2: Nada más donde pasa la rodada del vehículo.
0: Sí, sí, sí, rodadas. Están haciendo varias ahí en Chignahuapan, sí. Me dijeron, y en Huauchinango. Con mucho gusto, Joel, te vamos a poner en contacto a través del secretario de Gobernación con nuestros delegados. En obra comunitaria ustedes realizan la faena y nosotros les damos el recurso para que compren el material y lo que se ocupe para que puedan hacer una obra comunitaria en el Cajón Jicotepec.
2: Ok, sí.
0: Vamos a estar en contacto. Vamos a estar en contacto. No pierdas contacto con el equipo, por favor, para que te podamos apoyar.
2: Muchas gracias, señor gobernador.
0: A tus órdenes, Joel.
1: Gracias, Joel. Continuamos con algunos comentarios a través de las redes sociales. Nos dice Alejandra Sánchez: hay una perrita en las calles, fue atropellada y abandonada, tiene rota la cadera y solo puede arrastrarse para moverse. Requiere atención de bienestar animal. Si no recibe ayuda, es probable que muera pronto.
0: ¿Dónde es?
1: Tepeji de Rodríguez.
0: Oh, Tepeji de Rodríguez.
1: Sí.
0: Hay que contactarnos con el presidente municipal y, en todo caso, Michel Islas, ponerse en contacto con el presidente municipal Michel para dirección. Ver si podemos trasladarla a Puebla, donde tenemos tenemos un quirófano y la podemos intervenir, ¿no?
3: Claro. ¿Le dio domicilio, Natalie?
1: Solamente tenemos el municipio. Sí, vamos a contactarla por redes sociales.
0: Que estaba deambulando, entiendo.
1: Nos dice que fue atropellada. Sí, que fue atropellada y está en muy, muy malas condiciones.
0: Vamos a ver si es posible que la trasladen a Puebla y la atendemos, o algún veterinario de la región que nos quiera ayudar. Un veterinario, le cubrimos sus servicios. Amigas, amigos veterinarios de Tepeji, ayúdennos con esta atención. Delegado de jóvenes, delegado del DIF, delegado de Gobernación, busquen a un médico veterinario allá en Tepeji y nosotros cubrimos los servicios, por favor.
1: También nos dice Lisette, gobernador Alejandro Armenta: mi hijo Arad, de 8 años, de acá de Puebla, fue seleccionado nacional de hockey en línea para Panamericano en Colombia.
0: Hockey en línea.
1: El 26 al 31 de agosto. Necesitamos apoyo con el viaje. Puebla también compite afuera. Y pone su número de teléfono.
0: ¿Hockey?
1: Ajá.
0: Sí, en línea, o sea, ¿es como gamer?
1: Yo creo.
0: ¿Eh?
1: No.
0: Ok, hockey en línea. Es que yo me confundí que estaba en línea en la computadora, pues.
1: No.
0: Como los gamers ahora
1: es
0: juegan
1: Panamericano
0: todos
1: en
0: los deportes. Bueno,
1: sí, pide el apoyo.
0: Hay que ver qué tipo de evento es y nosotros cooperamos. Cuando son eventos panamericanos, centroamericanos, olímpicos, se da un apoyo. Cuando son eventos CONADE se da otro tipo de apoyo, y cuando ha tenido una medalla en un evento especial, un evento oficial, también se da un apoyo. Vamos a estar en contacto, por favor. Estaremos en contacto contigo.
1: Así es, gobernador. Bueno, hay más comentarios, pero es momento de irnos a una pausa. Regresando vamos a compartir más reportes y sobre todo tener un enlace muy interesante de lo que se está haciendo en Tepeaca.
0: Muy bien.
1: Ahí con más información. Vamos a un corte y regresamos en Armenta Contigo.
0: Estamos contigo.
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3: El envejecimiento del cerebro. 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
9: Y regresamos contigo, Natalie, tenemos un enlace, ¿verdad?
10: Sí, tenemos otro enlace muy importante en territorio de lo que se está haciendo. Vamos a enlazarnos con Rebeca Bañuelos para que nos hable sobre este sistema de saneamiento de agua en la planta de tratamiento de Tepeaca. Ya estamos ahí viendo los presentes.
9: El primero, ¿verdad? Es el primero en su tipo, reactores.
10: Y está en Puebla y está en la zona de Tepeaca.
9: Adelante, te escuchamos, Rebeca.
11: Te escuchamos.
9: Adelante, adelante.
10: Hola, hola. Rebeca, ¿nos escuchas?
12: Muy buen día, señor gobernador. Estamos aquí desde la planta de tratamiento de aguas en el municipio de Tepeaca. Buenos días, señor secretario, directora. Pues estamos en la supervisión de la puesta en marcha de esta planta de tratamiento que usted inauguró hace alrededor de 15 días.
10: Creo que tiene un poco ya.

0: hemos repetido, tenemos un total de 32 mil beneficiarios solo en este municipio gracias a esta inversión, que son 69 millones de pesos en conjunto entre el Estado y el municipio.
1: Gobernador, comentar.
2: Tenemos algo ahí, tenemos un problema.
1: Sí, creo que tienen algunos micrófonos abiertos.
2: Ah, ¿están en el evento?
1: Escuchando.
2: Bueno, pero es allá en Tepeaca donde teníamos el problema. Bueno, estamos entonces en con
1: comentarios. Vamos a ver los comentarios, gobernador. Nos dice Guillermina de Gante, nos menciona, solicitamos su apoyo, gobernador. Durante dos ciclos escolares consecutivos, nuestros alumnos han recibido clases en espacios improvisados que no cuentan con las condiciones adecuadas para el desarrollo de las actividades escolares.
2: ¿En dónde es?
1: Esto es en Tepeaca, Escuela Tepeaca. Luis Donaldo Colosio.
2: Tepeaca, Luis Donaldo Colosio.
1: Sí.
2: Bueno, le vamos a pedir a la delegada, a la maestra María de Jesús de Tepeaca, al delegado de Gobernación y a la delegada de Bienestar también, para que revisen qué está pasando ahí en la escuela de Tepeaca y se les pueda atender con mucho gusto.
1: Vamos a intentar nuevamente el enlace hasta Tepeaca, donde está el equipo de SICON, y está Rebeca Bañuelas, quien es directora de la Comisión Estatal de Agua y Saneamiento.
2: Adelante, Rebeca.
0: Muy buenos días, señor gobernador, señor secretario, directora Natal. Pues
3: sí,
0: estamos aquí en el municipio de Tepeaca supervisando la puesta en marcha de esta planta de tratamiento que usted amablemente inauguró hace alrededor de 15 días. Lo que tenemos aquí ahorita es el inicio de este proceso biológico, de esta inversión de casi 70 millones de pesos entre el Estado y el municipio, que nos está dando un total de beneficiarios de 32 mil personas. ¿Qué es lo más importante de esta planta y lo que hay que considerar? Lo primero, que es la primera en todo el estado con este tipo de tecnología. Y la segunda es que este es el primer paso de este nuevo ciclo regenerativo del agua que bajo su instrucción se está implementando aquí en el estado y bajo la directriz de la presidenta Claudia Sheinbaum. Esto quiere decir que el agua inocua que vamos a sacar de aquí, de nuestra planta de tratamiento, la vamos a utilizar en un distrito de riego adyacente aquí a nuestro municipio de Tepeaca, en donde vamos a estar beneficiando a los agricultores con agua de alta calidad y con nutrientes que van a poder ocupar para sus cultivos. Esto quiere decir que van a tener la posibilidad de tener un mejor desarrollo económico con cultivos de alto valor. Esta es la primera en el estado, señor. Muy pronto estaremos inaugurando la segunda en Libres y bueno, pondremos en marcha la construcción de la tercera planta en Acatzingo. Cabe recalcar que esto no solo se trata de saneamiento, sino de economía circular del agua, que es lo más importante, siempre bajo su directriz y la de la presidenta Claudia Sheinbaum.
2: Ese es el propósito, que el agua regrese al campo, regrese a las actividades humanas, que no solamente se consuma, se use, se tira, se contaminan los ríos. Eso no es lo que debemos hacer. Nuestra presidenta de la República está haciendo un gran esfuerzo en materia de saneamiento de ríos, de cuencas, de lagos, y nosotros la acompañamos con estos proyectos. Oye, preséntanos al ingeniero, porque es un experto en la materia, que nos explique qué es lo que pasa ahí. Parecen unos reactores.
0: Claro, señor.
2: ¿Cuál es la diferencia de este modelo y las ventajas?
0: ¿Cuál es la diferencia y la ventaja del modelo de la?
4: Muy bien, buenos días, señor gobernador, a toda la audiencia. Bueno, esta planta tiene como característica principal que es predominantemente biológica, con procesos que son en su mayoría anaerobios, es decir, no requieren oxígeno para su reproducción, las bacterias que están quitando la carga orgánica. Y nada más tenemos un proceso de pulimento aerobio. Esto es relevante porque el consumo de energía contra una planta convencional, que son predominantemente aerobias, es pues por abajo de la mitad. Estamos hablando de una cuarta parte del consumo tradicional. Y lo que decía la directora es muy importante, que aquí vamos a producir un agua que está perfectamente desinfectada, que sirve para hortalizas y que además preserva nitrógeno y fósforo, que son los nutrientes que los agricultores tienen que agregar a sus cultivos. Entonces es una planta revolucionaria en varios aspectos, adicional a su construcción que es blindada. Entonces es un magnífico proyecto, estamos muy entusiastas de poder colaborar y que esté liderando estas iniciativas en todo el estado.
2: Oye, Rebeca y ingeniero Javier, lo importante y la diferencia también.

0: también de el mantenimiento, porque las plantas de tratamiento que se venían realizando hace muchos años generaban una pues un problema en el mantenimiento para los ayuntamientos o para el Estado, y estas plantas son con un uso de energía muy, muy bajo, ¿verdad?
1: Así es, señor. Bueno, como usted sabe, al ser un proceso biológico y no tener oxígeno en la mayoría del proceso, lo que estamos evitando son altos consumos de energía eléctrica, lo que nos puede bajar hasta en un 70% el consumo de electricidad, que como usted muy bien lo ha mencionado, es un problema que se ha dado recurrentemente para los municipios o para la autoridad que tiene a su cargo estas plantas de tratamiento. Y no solo tenemos esa ventaja, la otra ventaja que también tenemos sobre las convencionales es el espacio en la que se construyó. Esta planta ocupa solo un cuarto de lo que sería el área total de una planta convencional, lo cual también nos ayuda a ahorrar costos.
0: Muy bien. Bueno, pues así vamos a continuar. Hay que decirle a la población, falta un pequeño paso, que es, ya que está el agua tratada, ahora tenemos que regresarla al campo, y esa inversión también la haremos en Tepeaca, la vamos a hacer en Acatzingo, la vamos a hacer en Libres, y cada planta de tratamiento con estas características tiene como propósito que el agua que se es que agua que tiene un proceso de saneamiento tenga el proceso de economía circular para que regrese a un nuevo uso en el consumo humano a través del campo.
1: Así es, señor. Este es el primer paso de lo que será este ciclo regenerativo del agua, donde se estará utilizando posteriormente para tecnificación del campo, que ya estamos trabajando justamente aquí en el distrito que tenemos adyacente a Tepeaca, como usted bien lo ha instruido, y se hará en cada planta de tratamiento de este tipo que se implemente en el estado.
0: Muy bien, adelante.
2: Gracias.
0: Gracias. Un abrazo, ingeniero, gracias.
2: Muy importante de lo que se está realizando al interior del estado. Y gobernador, en el siguiente bloque vamos a tener una entrevista muy, muy importante también que tiene que ver con el agua. Va a estar con nosotros ya presentes Beatriz Torres, quien es directora local de Conagua Puebla, y pues vamos a hablar de todo lo que se está realizando.
0: Y nos está apoyando mucho a Puebla a través de nuestra presidenta de la República, a través de nuestro director nacional de Conagua, el maestro Efraín, todo el apoyo que le ha dado a Puebla. Adelante.
2: Gobernador, vamos a comentarios. Otro caso de tema de bienestar animal, nos dice Odulia Telles, el 15 de julio levantó un informe ante el Instituto de Bienestar Animal para informar sobre la situación de un perrito en la entrada. El cachorro está en estado de desnutrición, pertenece en el municipio de Acajete. Hay muchos perros en malas condiciones en esa entrada y la parada principal, por favor, pedimos su apoyo.
0: Es muy importante que se atienda, lo hemos comentado en las temporadas de cumpleaños o en Navidad o cuando hay una fiesta, a veces de manera irresponsable, nosotros como padres de familia, le damos a nuestros hijos, pensando que es un regalo, pensando que es un juguete, un perrito, un gatito, un hurón, y la verdad es que son seres sintientes que necesitan atención, y si lo vemos como un juguete, como un regalo de esa naturaleza, sin hacer conciencia, esos perritos quedan en la calle, como el que estás comentando en este momento. El Centro de Bienestar Animal va a tener esa función de rescatar los perritos que están en la calle, pero no va a haber ningún centro de bienestar animal que permita que alcance si no cambiamos. Más bien, hay que cambiar la cultura de la adquisición, la compra de un ser sintiente por la adopción, en donde los pueden adquirir de manera gratuita. Así es que vamos a insistir en este gran programa de conciencia. Adelante, ¿qué tenemos, Natalie?
2: Sí, vamos a otro comentario. Nos dice Guadalupe Morales, he intentado comunicarme con usted por todos los medios.
0: ¿Guadalupe Morales?
2: Mi hija Arlet Guadalupe Bueno Morales fue aceptada en el Colegio de Bachilleres del Estado de Puebla, plantel 5. Está en el turno vespertino. El motivo de mi petición es solicitar un cambio de turno, ya que he sido víctima de la delincuencia, he recibido llamadas de extorsión y amenazas que ponen en riesgo su integridad. Por ello pido el apoyo, su ayuda para que ella pueda asistir en el turno matutino, permitir dejarla en ese horario.
0: Con mucho gusto lo vamos

0: A ver, Samuel lo va a hacer, Samuel se va a encargar. Lupita, ya estamos en contacto por la vía de Armenta contigo y el secretario de Gobernación le va a dar seguimiento.
1: Hoy mismo le buscamos, Lupita, con gusto.
0: Adelante, tenemos un enlace de primer nivel.
2: Tenemos ahora sí que una primicia, Puebla es tierra de campeones y campeonas y tenemos a un destacado poblano que se encuentra pues representando a todo el estado y que
0: país
2: ganó la medalla de oro por equipos en tenis de mesa y Marcos Madrid ganó el punto decisivo y tenemos este enlace vía Zoom.
0: Es el mejor atleta de tenis de mesa. Marcos, ¿cómo estás? ¿Dónde te encuentras? Cuéntanos, ¿qué pasó? Qué gran resultado.
3: ¿Qué tal?
0: Felicidades.
3: ¿Qué tal, Alejandro? Sí, muchas gracias aquí. Nuevamente un nuevo día, voy rumbo al gimnasio. Ayer sin duda fue uno de los momentos pues más lindos de mi carrera, ya que muchos años no había obtenido un título a nivel internacional con el equipo de México. Y bueno, después de 6 ediciones, más de 30 años de carrera, y tengo al fin un lindo título con el equipo mexicano. Entonces estoy muy, muy, muy contento.
0: Wow, fue en la competencia de centroamericanos, ¿verdad?
3: Sí, fueron los Juegos Centroamericanos y del Caribe, que son cada 4 años, y es como el primer paso para los Juegos Olímpicos. Entonces, nos da un buen tanque de oxígeno para ahora sí que seguir enfocados. Todavía sigue el evento de dobles, el evento de dobles mixtos y el individual. Entonces nos queda una semana todavía bastante fuerte, pero pues muy, muy, muy contentos de poder empezar así. Y sin duda también agradecerte, Alejandro, por este apoyo que nos has dado desde el inicio, y que yo siempre lo digo que a mí personalmente me dio un nuevo aire, un nuevo tanque de oxígeno, y al igual pues seguir motivando a los jóvenes de Puebla que nos ven, y mostrarles que es posible y que hay que pues trabajar duro, ¿no? No hay secretos.
0: Bueno, Marcos Madrid es como si fuera el Messi de Argentina, o como si fuera Maradona también, debo decirlo, es el jugador de tenis de mesa más importante de México y es poblano. Acabaste de estar con nosotros en la Olimpiada CONADE con las competencias de todos los tenistas que vinieron del país. Yo vi cómo los chicos, las chicas te reconocen porque tú estás jugando en la liga europea de tenis de mesa. Cuéntanos un poco de eso, Marcos.
3: Sí, ahora sí que afortunadamente pudimos coincidir. Me dio mucho gusto estar con los jóvenes que, como yo ya llevo más de 17 años jugando la liga francesa, pues obviamente hay muchos chicos que no me conocen, que no me han visto jugar, y para mí fue un placer que me vieran, ¿no? Que me vieran, yo estar ahí, también conocerlos, darles esa parte de inspiración que algún día yo también pues ves a alguien muy lejano y lo ves frente a ti, pues te inspira, ¿no? Al final, y pues siempre es bueno pasar por esos momentos y pues sí, ahora sí que contento de compartir todo eso con Puebla, ¿no?
0: Estamos muy orgullosos de ti, Marcos Madrid, y del triunfo que has tenido con la selección mexicana de tenis de mesa. Tú eres parte de la selección nacional de tenis de mesa en esta competencia en los centroamericanos, ganaron la medalla de oro y ahora siguen, ¿verdad? Siguen participando y también vas por la participación individual como lo has hecho en olimpiadas, en panamericanos. Por eso digo, Marcos Madrid, tenemos a Lugo Sánchez del fútbol con Marcos Madrid para que se entienda. Tenemos ¿quién es el mejor jugador de la selección española, por ejemplo?
2: Ahorita que ganaron la Copa Mundial, Lamine Yamal, Javi,
0: miren, así tenemos ahí a nuestro Javi aquí con Marcos Madrid para que lo... Es importante que le demos el lugar que corresponde, porque de verdad, Marcos, eres muy modesto, has hecho una gran trayectoria, una gran carrera, y nos tiene que servir de inspiración para todos los deportistas poblanos. Así es que, Marcos, te felicitamos, te reconocemos. Sabemos que cuando estés en México, en Puebla, vas a venir con nosotros a una mañanera. Esta es una exclusiva de SICOM con la medalla de oro de los...

0: hispana de los centroamericanos. Marco, saluda a tu familia porque te van a escuchar, vamos a hacerle llegar tu mensaje, tu emoción, la emoción que tienes por este triunfo.
1: Claro que sí, no, pues muchísimas gracias. Para mí, sin duda ha sido una carrera bastante larga, pero muy, muy contento que puedo seguir haciendo mi deporte, demostrando mi pasión y inspirando a los jóvenes, ¿no? Entonces, un gran saludo a todos los jóvenes que sueñan algún día decirles que todo es posible, que hay que trabajar fuerte, a los padres de familia que apoyen a sus hijos, ¿no? Que el deporte es una prioridad que les dará muchísimos valores, ¿no? Estoy seguro. Y pues, sin duda, muchas gracias, Alejandro, por el apoyo. Aquí seguimos fuerte representando a Puebla y a México. Saludos a mis papás, a mi familia que están siempre apoyándome desde lejos, gane o pierda, pero ahí estamos muy fuerte. Entonces, espero verlos muy pronto por Puebla. Sin duda, los acompañaré con mucho gusto y echamos un cafecito ahí también.
0: Claro que sí, un partidito de tenis, ¿eh? Vamos a estar,
1: sí, también.
0: Vamos a estar con pasando los videos de la competencia a ustedes. Todo, sí, el material que tengas de la la participación, compártelo por favor, porque lo vamos a difundir con mucha fuerza. Qué orgullo, Marcos.
1: Perfecto.
0: Un abrazo.
2: Gracias, Marcos.
1: Saludos.
3: Felicidades,
1: saludos.
3: Marco.
0: Muy bien, Marco.
2: Un campeón y pues representando en grande al estado de Puebla, gobernador.
0: Muy bien, un orgullo más. Un evento mundial.
2: Vamos a irnos ya a una pausa, pero antes también nos piden apoyo aquí, gobernador. Nos solicitan donadores de sangre, O positivo y O negativo. Nos dicen que es para la abuelita Eloísa Rodríguez Santiago. Ahí la ubicación es para el Hospital General del INS, zona La Margarita. Para las personas que lo puedan realizar, tienen que ser de entre 18 y 64 años, pesar más de 50 kilos, sin tatuajes en los últimos 6 meses, no haber padecido hepatitis y no tener enfermedades crónicas. O positivo y O negativo para la abuelita Eloísa Rodríguez Santiago, que está, pues necesitan este apoyo en el Hospital General INS de la zona de La Margarita. El contacto es con Itzel Castillo.
0: Muy bien. Quienes tengan adelante, quienes puedan, ayúdennos para lograr esta donación de sangre. Adelante, sí, regresamos contigo.
2: Vamos a un corte y regresando estamos con Armenta contigo.
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2: Hoy tenemos también una invitada en el estudio muy importante, Natalia.
3: Así es, gobernador, agradecerle su tiempo, directora general local de Conagua, quien es Beatriz Torres, está con nosotros el día de hoy. Muchas gracias por acompañarnos.
2: Y mucho que informar, Betty, sobre todos los programas que tienes y cómo nuestra presidenta de la República y el ingeniero Efraín nos han apoyado.
4: Señor gobernador, muchísimas gracias por esta valiosa invitación, un honor estar con usted, y sobre todo porque tenemos muy buenas noticias para nuestro estado, nuestro querido estado de Puebla. Yo soy poblana, orgullosamente, claro. Conocemos nuestro territorio, y lo más importante es que hoy la Comisión Nacional del Agua, a través de nuestro programa de estímulos de agua y saneamiento, lo que se llama PEAS, tiene una inversión muy importante, señor gobernador, en Puebla para este año, 360 millones de pesos.
2: Excelente.
4: Es una cantidad de verdad significativa. ¿Por qué? Porque de acuerdo a la Constitución, los municipios tienen la facultad de brindar los servicios de suministro de agua potable, drenaje, alcantarillado y saneamiento. Para esto, estamos haciendo una inversión en el estado de Puebla en los sistemas operadores. Voy a mencionar, si me lo permite,
2: por
4: algunos.
2: Favor, adelante.
4: Como lo es el sistema operador de Tehuacán, el sistema operador de Atlixco, el municipio de Huejotzingo, el municipio de Amozoc, Miahuatlán, Tepeaca, Tlalancaleca y el municipio de Puebla a través de su sistema operador. Es importante estas inversiones porque, así como lo acabamos de ver en la inversión que hace el gobierno del estado directamente en Tepeaca, la facultad del estado es proveer a la ciudadanía de un ambiente sano, y con esto estamos realizando el saneamiento del agua residual. Hoy nuestra presidenta de la República, la doctora Claudia Sheinbaum, nos pide que todas estas plantas de tratamiento cumplan con la norma 003 Semarnat 1997. Esta norma establece los límites máximos permisibles para reusar el agua en campos de cultivo, tal y como lo acabamos de escuchar. Entonces tenemos parámetros que deben de cumplir con esta norma, y es muy importante porque ahora todas las plantas de tratamiento que se están construyendo deben de cumplir con ella. Recordemos que para Puebla tenemos una declaratoria y tenemos que ser muy específicos. Para el interior del estado debemos de cumplir con la norma 003. Y algo muy importante, señor gobernador, quiero comentarle que también en el tema de los recursos que los municipios pagan, hay una devolución de derechos, y con eso se establecen obras específicas. Y ahí tenemos más de 27 municipios que han sido beneficiados con este programa. Con esto estamos dando un apoyo muy importante al estado de Puebla. Nuestro director, el licenciado Efraín Morales, quien tiene una amplia experiencia en estos temas, pues apoya al estado de Puebla a través de este programa. Y si me lo permitiera, comentarle también que claro, nuestra presidenta de la República ha pedido que se haga un trabajo muy fuerte con los títulos de concesión de nuestras sociedades agrícolas, de los agricultores, de los municipios. Para eso, y con el fin de ordenar las concesiones, se ha abierto un nuevo decreto, señor gobernador. Esto es muy importante. El 15 de julio de 2026 se inició el convenio para el cual se establece un acuerdo para las acciones de la primera etapa de regularización de los títulos de concesión. ¿A quiénes aplica? Aplica, esto sí, si me permite, claro, que lo leamos bien, a todos los distritos de riego, unidades de riego y ejidos, sin límite de volumen. Esto es muy importante. Todos nuestros ejidatarios deben de tener la certeza jurídica sobre el uso de su agua potable. Hoy no es posible que ustedes excaven un pozo sin un permiso o un título de concesión, y todo esto puede estar amparado a través de este decreto. Estimado amigo agricultor,

0: si hoy tu título de concesión ya venció y aplica en la fecha del 1 de enero de 2009 al 15 de julio de 2026, acércate con nosotros. Vamos a revalidar tu título de concesión vencido. Es necesario que si tienes un pozo o estás explotando un bien nacional como es el agua subterránea o el agua superficial en el caso de manantiales, te puedes adherir a este decreto. También aplica para las entidades federativas y municipios. Todos los municipios que tengan sus títulos vencidos, acérquense, es el momento, porque con un título de concesión vigente pueden ustedes solicitar lo que ahorita les comentamos, todos estos recursos federales.
1: Muy bien.
0: Eso es súper importante. Y las personas físicas también, que tengan un título de concesión para uso de servicios, puedan ustedes renovar este título. Y el volumen es muy interesante, muy bien, mi gobernador. Es con un volumen igual o mayor a 1,000,000 metros cúbicos.
1: Pues nos da mucho gusto, Betty, que estés con nosotros. Vamos a estar en comunicación. Seguramente el ingeniero Efraín vendrá pronto. Hay tantos proyectos que para Puebla. Hay muchas sorpresas que él nos va a venir a comentar. Y queremos aprovechar algunos comentarios que el auditorio nos ha dado. Gabriel López Arellano nos dice: oye, ¿cuándo vas a Bosques de San Sebastián y con tus propios ojos veas la enorme necesidad de un puente que uniría a 10 decenas de colonias? Con mucho gusto, Gabriela, le vamos a poner atención a esto a través de infraestructura. Quiero pedirle al Ayuntamiento de Puebla que hagamos un trabajo conjunto, porque la atención a las colonias en este tipo de proyectos le corresponde al Ayuntamiento, pero nosotros dispuestos a apoyar. Hacemos un esfuerzo conjunto, tanto el Ayuntamiento de Puebla como nosotros, y Gaby, nos vamos a poner en contacto contigo. Esto es en Bosques de San Sebastián. Y también hay un comentario que no queremos dejar pasar de un colaborador del C5, no vamos a decir su nombre. Comenta que están pagando 100 pesos por el estacionamiento del velódromo. Yo no sabía esto, pero y vamos a atenderlo. No tienen por qué pagar, seguramente se los están rentando porque es un área pública o es un área privada. Vamos a revisar cómo está esto. Vamos a coordinarnos con Policía Estatal, con la Secretaría del Deporte y con Gobernación, para que no tengan que pagar ningún peso por el estacionamiento y también para que se hagan las obras de drenaje. Tanto el ingeniero Manuel como el secretario de Gobernación se van a coordinar para atenderles. Aquí todas las llamadas que llegan, sean de cualquier tema, son abordadas. Y también nos pidieron en la calle 25 Poniente Oriente, a la altura de la 11 Sur, que por favor se atienda esta calle, que está en muy mal estado. Ahí te pediría, Franco, que nos ayuden. Franco, ustedes tienen también un tren de pavimento, nosotros estamos arreglando las vialidades de la ciudad de Puebla. Esta es la 25 Poniente Oriente, es la 11 Sur a la 14 Sur. De la 11 Sur a la 14 Sur se encuentra en muy mal estado, piden la atención. Si es que por alguna cuestión el ayuntamiento no pudiera atender esta calle, entonces nosotros vemos cómo la incluimos en el programa de pavimentación para el próximo año. Bueno, ¿cómo vamos, Natalie?
2: Nos terminamos el tiempo.
1: Se acabó el programa, sí, están los secretarios en línea. Sí. Betty, muy amable por venir, vamos a trabajar muy fuerte. Ahí están todos los secretarios, Natalie.
2: El gabinete está presente, gobernador.
1: Los directores,
2: todos,
1: todas.
2: Pueden poner tantito la pantalla central.
1: Pónganlos de pantalla central para que los vean. Ahí están todos, todas, pendientes, atentos. Muchas gracias en este programa que es para ustedes. Los escuchamos, los atendemos, les damos solución de la mano de nuestra presidenta, la doctora Claudia Sheinbaum.
2: Gracias, secretarios, gracias, directora, por estar
1: presente. Gracias,
2: Betty. Y gracias, gobernador, gracias. Pero sobre todo gracias a ustedes que estuvieron al pendiente y reportando lo que está sucediendo en su colonia, en su municipio.
1: Y llegaron las coloradas, ¿verdad?
2: Y llegaron
1: finalmente
2: las coloradas
1: de Izúcar. Nos vemos la próxima semana.
2: Gracias. Que tengan excelente día.
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0: A continuación te presento algunos datos de la cultura olmeca que seguro desconocías. Los indicios más antiguos de esta civilización datan de alrededor del año 1200 a.C. La cultura olmeca se constituyó principalmente en tres centros ceremoniales: San Lorenzo, La Venta y Tres Zapotes en el estado de Veracruz. San Lorenzo está considerado el centro más antiguo de esta civilización, ya que el florecimiento olmeca data del año 1150 a.C. Actualmente las esculturas y elementos arquitectónicos que caracterizaron a los olmecas se encuentran en este sitio, disponibles para ser visitados por los turistas.
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3: Muy buenas tardes, vamos a la mitad de la jornada de este martes. Soy Armando Álvarez, gracias por acompañarnos a través de la señal de SICOM. Vámonos con las noticias. Con el objetivo de acercar programas sociales y servicios de salud a quienes más lo necesitan, el sistema estatal DIF llevó a cabo la jornada integral por amor a las familias en la Junta Auxiliar de San Sebastián de Aparicio. Cientos de personas recibieron apoyos alimentarios, atención médica gratuita y diversos beneficios para mejorar su calidad de vida. El evento fue encabezado por el gobernador Alejandro Armenta y la presidenta honoraria del sistema estatal DIF, Ceci Arellano, quienes reafirmaron el compromiso de trabajar de manera cercana con las familias poblanas, especialmente con la niñez, las personas adultas mayores y los sectores en condición de vulnerabilidad. Con una inversión de 1,000,000,000 pesos, el gobierno del estado rehabilitará el Aeropuerto Internacional de Puebla como parte de la estrategia para fortalecer la infraestructura turística y mejorar la conectividad de la entidad de cara al Tianguis Turístico 2027. Así lo debe conocer la Secretaría de Desarrollo Turístico. México trabaja para consolidarse como el quinto país más visitado del mundo, afirmó Josefina Rodríguez Zamora, secretaria de Turismo del Gobierno de México, durante la presentación del Tianguis Turístico 2027, que tendrá Puebla como sede. La funcionaria federal destacó que esta meta forma parte de la Estrategia Nacional para fortalecer la actividad turística mediante la promoción de los destinos del país, la diversificación de la oferta y el impulso a la infraestructura y conectividad. El general brigadier de Guardia Nacional de Estado Mayor Juan Ramón Corona Valencia tomó posesión del cargo y rindió protesta de bandera como coordinador estatal interino de la Guardia Nacional en Puebla en una ceremonia encabezada por autoridades militares y con la asistencia del gobernador Alejandro Armenta, quien refrendó con su presencia el respaldo del gobierno del estado a la estrategia de seguridad que impulsa la presidenta Claudia Sheinbaum para fortalecer la paz, la legalidad y la protección de las familias poblanas y de las y los mexicanos. ¿Tiene algún reporte, alguna denuncia? Nuestro WhatsApp 2225-1982-91. Los dejo con la programación de SICOM, canal 16.1 en televisión abierta, 126 en de cable y en radio, 105.9 de FM y la red estatal de radiodifusoras.
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7: Muy buenas tardes, gracias por continuar con nosotros a través de la señal del Sistema de Información y Comunicación. Soy Armando Álvarez, les tengo noticias. Del 9 al 12 de marzo, Puebla albergará el Tianguis Turístico 2027, uno de los encuentros más importantes del sector en México. El evento que proyecta la participación de 3,980 expositores. Durante la presentación del evento, autoridades estatales y federales afirmaron que esta edición busca mostrar al país y al mundo la riqueza histórica, cultural y natural de Puebla, así como impulsar nuevas oportunidades para las comunidades dedicadas al turismo. El sistema estatal DIF, encabezado por Ceci Arellano, sigue cambiando historias y brindando esperanza con la entrega de apoyos funcionales. En Tecali de Herrera entregó sillas de ruedas y bastones. Esta fue la tercera entrega de apoyos funcionales realizada por el CEDIF y la Beneficencia Pública en lo que va del año, que apoyó a más de 200 personas. Cada beneficiario de una silla de ruedas obtuvo un ahorro superior a los 3,000 pesos. Los apoyos fueron entregados en coordinación con los sistemas municipales DIF. El operativo Carrusel, implementado por elementos de proximidad vial de la Secretaría de Movilidad y Transporte, comienza a reflejar resultados positivos en las principales vialidades de la zona metropolitana. Esta estrategia consiste en que las patrullas circulen a una velocidad controlada para que los demás conductores respeten los límites establecidos, disminuyendo así las condiciones de riesgo. Gracias a esta medida, reportan una reducción en el número de accidentes registrados en vialidades como la vía Tizcayos, la calzada Zabaleta y el periférico, donde el exceso de velocidad había sido una de las principales causas de percances. Este 2026, Puebla logró un avance significativo en la protección de sus bosques. El número de incendios forestales registró una disminución del 50% en comparación con el año anterior, resultado que refleja el fortalecimiento de las estrategias de prevención y atención. Las autoridades destacan que este logro es resultado del trabajo coordinado entre brigadistas, corporaciones de emergencia, ejidos, comunidades y los tres órdenes de gobierno, quienes mantuvieron vigilancia permanente en las zonas de mayor riesgo. Seguimos en comunicación en todas las redes sociales. Estoy como Armando Álvarez Noticias. Por lo pronto, lo dejo con la programación de SICOM, canal 16.1 de televisión abierta, 126 en Neacable y en radio 105.9 de FM y toda la red estatal de radiodifusoras. Gracias por su compañía. Muy buenas tardes.
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0: Es la 1:02, señoras, señores, welcome, bienvenidas, bienvenidos al Son del Notición. Inicia su transmisión correspondiente al martes 4 de agosto del 2026. 1:03, estamos de vacaciones, los niños, las niñas, o dicen ahora, las infancias siguen de vacaciones y el gobierno de Puebla sigue impulsando la modernización del aeropuerto internacional Hermanos Cerdán con una inversión superior a los 1,000 millones de pesos, además de la creación de un distrito aeroportuario y la ampliación de infraestructura vial para mejorar la conectividad. Te cuento que el gobernador Alejandro Armenta Mier destacó que estos proyectos buscan fortalecer el turismo, atraer inversiones y generar mayor desarrollo económico. Hay más vuelos, ¿eh? El distrito aeroportuario contempla un hotel internacional, también cines, bancos, terminales de autobuses y servicios gubernamentales. ¿Ya estás de paso? Ahí puedes hacer algún trámite. Y bueno, se informó que el aeropuerto Hermanos Cerdán estará incorporando 12 nuevas rutas mientras se mantienen estrategias de promoción turística rumbo al tianguis, justamente al rumbo al tianguis turístico 2027. ¿Cómo la ves? ¿Cómo la ves? Bueno, ahí tienes 12 nuevas rutas. Habrá y ya te estaremos compartiendo cuáles son. 1:05, Laura, ¿cómo estás?
1: Beto, estoy muy bien, ¿cómo estás tú?
0: Enjundioso, feliz, alegre.
1: Sí, te ves muy
0: dinámico.
1: Muy feliz, muy alegre.
0: ¿Para qué?
1: Muy fresco.
0: Hombre, como siempre. Oye, compártenos cómo se puede comunicar con nosotros el respetable.
1: Así es, 22 15 87 56 57. Ahí nos puede dejar un mensaje de WhatsApp y nosotros con mucho gusto lo vamos a estar leyendo. Y también nos pueden contactar por Facebook, comentarios,
0: sí,
1: de Facebook.
0: Es correcto.
1: SICOM Radio 105.9 de FM. Está la transmisión y hoy tenemos dinámica.
0: Ah, porque tenemos boletos. Oye, la otra ocasión que dimos algo así como 56 pases dobles, llegaron más mensajes y querían para
1: sí,
0: este evento.
1: De la FICMOTO 2026.
0: ¿Qué será? El próximo 26, si no me equivoco, ¿no? 26 de agosto.
1: 16 de agosto.
0: 16, no 20. Ah, no, pues ya. Más cerca.
1: 16 de agosto, en donde se va a presentar Panteón Rococó.
0: Y estará Panteón Rococó, claro, sí, que sí.
1: Yo creo muy buen evento para amantes de las motos. Entonces deberían aprovechar que hoy vamos a tener dinámica para que se ganen estos boletos. Son pases dobles.
0: Va, en unos minutos le compartimos. Mientras tanto, vamos a Tehuacán con Miriam Rodríguez. Es 1:06. Y es que resulta que la policía municipal y ministerial, en conjunto, detuvieron a un hombre con orden de aprehensión. ¿Por qué? ¿Por qué tenía orden de aprehensión este sujeto? Miri, buena tarde.
2: Buenas tardes, Alberto, los saludo con gusto en esta tarde y así es compartirles que esta detención, pues bueno, se da como resultado de un operativo coordinado entre elementos de la Policía Municipal de Tehuacán y la Policía Ministerial, dando también cumplimiento a una orden de aprehensión en contra de Julio N., de 25 años de edad, por su presunta responsabilidad en delitos contra la salud. La detención se llevó a cabo tras las labores de investigación, seguimiento y también coordinación entre ambas corporaciones, como parte también de las acciones encaminadas a reforzar la seguridad y combatir los delitos que afectan a la población. Una vez asegurado el masculino, pues bueno, también fue puesto a disposición del juez de control, quien será la autoridad encargada de determinar su situación jurídica conforme a los procedimientos establecidos por la ley. Las autoridades también reiteraron que continuarán trabajando de manera conjunta para dar también cumplimiento a los mandatos judiciales, fortalecer las acciones de seguridad y contribuir a mantener la tranquilidad en el municipio de Tehuacán. Es parte de los resultados también de estos operativos que se realizan con los órdenes de gobierno. La información, Alberto.
0: Tres, exactamente. Bueno, Miri, muchas gracias. Bonita tarde.
2: Igualmente, estamos pendientes. Excelente tarde.
0: Gracias. Saludos a Tehuacán.
1: Tehuacán, que nos escuchan por el 93.1 de frecuencia modulada.
0: Briselda Sarabia nos comparte con mucha regularidad modus operandis nuevos, diferentes. Ahora en una carretera, la Tecomatlán-Tulcingo del Valle. Ahora, ¿en qué consiste? Desde Acatlán, Briselda Sarabia, hola.
3: Hola, Beto, muy buenas tardes y buenas tardes a todo el auditorio. Así es, y es que ciudadanos

0: Ciudadanos del municipio de Tulcingo de Valle alertaron sobre un presunto nuevo superandi que estaría siendo utilizado para intentar cometer robos en la carretera estatal que comunica a los municipios de Tecomatlán con Tulcingo de Valle. De acuerdo con el testimonio de una persona afectada, señalaba que mientras circulaba por esta vía de comunicación fue alcanzada por una camioneta cuyos ocupantes comenzaron a hacerle señas con las luces para llamar su atención. Posteriormente el vehículo se emparejó para advertirles que supuestamente llevaba una llanta ponchada. Sin embargo, los ocupantes de la unidad señalaron que les pareció sospechoso la actitud de las personas que viajaban en la camioneta, por lo que decidieron no detenerse y continuar con su trayecto. Indicaron que el vehículo viajaban 4 hombres, situación que incrementó más su desconfianza. Ante ello, decidieron acelerar la marcha para evitar ser alcanzados. Más adelante lograron perder la vista de la camioneta y al revisar posteriormente su unidad, confirmaron que ninguna de las llantas presentaba daños o ponchaduras. Los denunciantes consideran que la advertencia pudo haber sido utilizada como una estrategia para obligarlos a detenerse y posiblemente ser víctimas de un asalto, por lo que decidieron hacer pública la situación para alertar a los automovilistas que transitan por esta carretera. Hasta el momento no existe un reporte oficial de parte de las autoridades sobre este caso particular, sin embargo, los ciudadanos recomendaron extremar precauciones y evitar detenerse en lugares solitarios ante advertencias de personas desconocidas y en caso de identificar alguna situación sospechosa, por reportarla de inmediata a las corporaciones de seguridad. Beto, que pues ahora se está dando esta situación aquí en la zona de la Mixteca.
1: Pues mire, sí, la verdad es que si uno es confianzudo, te detienes y dices que su llanta, si ya le sabes y conoces bien tu vehículo, pues, te puedes dar cuenta si en verdad tienes ponchada una llanta, ¿no? Si no, híjole, pues sí te paras y ahí te atracan. Bueno, pues hay que estar muy pendientes. Gracias, Brice.
0: Gracias, Beto, bonita tarde.
1: También hubo un reporte que circula en redes y que está atendiendo la Fiscalía de Puebla, porque hay una denuncia de una mujer que viajaba sobre la México-Tuxpan y dijo que encapuchados se bajaron, que llevaban una sirena muy parecida a la de una patrulla, le marcaron el alto y ahí en los límites de Chignahuapan con la presa del Tejocotal, y así relató que además también a un curita, ¿no?, le hicieron lo mismo y le robaron su nave, así que bien alertas. Vamos a Izúcar de Matamoros, ahí está Enid Herrera, inauguran la Casa de Salud en San Miguel de la Toma, ya en Chietla. Hola, Enid.
2: Hola, ¿qué tal? Muy buenas tardes. Saludo con mucho gusto y efectivamente con esta intención de seguir ampliando el acceso a los servicios médicos y mejorar también la atención a las familias de las comunidades, fue inaugurada la nueva Casa de Salud en San Miguel La Toma, esta obra que ofrece infraestructura sanitaria y brinda espacios dignos para la atención de la población. El proyecto resulta del programa Obra Comunitaria, recordemos que es este el que es impulsado por el gobernador, con el trabajo coordinado entre las autoridades, pero también la participación de los habitantes a través de los llamados Comité de Obra Comunitaria. En esta ocasión fue a través de la Delegación de Bienestar de la Microrregión 22 quien se logró concretar esta obra y esta mejora que llega a la región como resultado de esa organización de los vecinos. En este caso, en San Miguel La Toma, las familias ahora tendrán este espacio adecuado para recibir atención médica básica. Esto permitirá fortalecer el acceso a los servicios de salud y contribuir a que mejoren la calidad de vida de los habitantes. La nueva Casa de Salud cuenta con mobiliario adecuado, tiene ya insumos para la atención médica básica, también cuenta con medicamentos para consultas generales y sobre todo la atención de especialista en medicina. Así es como se está cubriendo uno de los servicios esenciales que tiene que ver con la salud y también con el bienestar de la población. Es la información que tenemos esta tarde desde Izúcar.
1: Perfecto, pues mire, así la Casa de la Salud allá en San Miguel, en Chietla, San Miguel de la Toma, ahí está. Enid, muchas gracias.
2: Gracias a ustedes, excelente tarde.
1: Adiós, saluda por favor Laura Peralta, si me haces el enorme favor.
3: Claro
1: no,
3: que
1: y,
3: sí.
1: Y no te molesto y no te distraigo de tus dibujos que estás haciendo. Saluda a Catlán.
3: Vamos a saludar a Catlán, que nos escucha por el 95.3 de FM, y también a Izúcar.

0: por el 107.5 de frecuencia modulada.
1: Está haciendo dibujos, Laura. Si está usted viéndonos
2: a ver,
1: en redes.
2: ¿Qué pasó?
1: Está haciendo dibujos. Juega gato, pierde ella misma y se enoja. Mienta, jefa, sino una cosa rara aquí, una con 13. Vamos a Libres, vamos en este momento a Libres, ahí está Elia Hernández, está invitando a la población a sumarse, a donar, done usted de tapitas, se las quitamos al garrafón, a la botella de agua y las aventamos. Sirven, ¿eh? Pueden servir mucho, una 14. Elia, buena tarde.
3: Hola, ¿qué tal? Muy buenas tardes. Gusto en saludarles desde este municipio y comentarles justamente que en Chilchotla, con el objetivo de reducir la contaminación ambiental y apoyar a los tratamientos médicos y terapias de las personas que más lo necesitan, autoridades municipales invitan a las y los habitantes a sumarse a la donación de tapitas de plástico, depositándolas en el contenedor en forma de corazón que se encuentra instalado en el parque municipal. Los tipos de tapitas que la población puede depositar son los siguientes: tapas de alimentos, de cápsula, aderezos, mayonesas, aceite, leche, agua y refresco, tapas de productos, de leche en polvo, de yogur, de café, cápsulas de café limpias y sin aluminio, tapas de productos de cuidado personal, de shampoo, acondicionador, talco, desodorantes, gel, pasta dental y labial, tapas de productos de limpieza y hogar que son detergentes, aromatizantes, limpiadores, jabón para trastes, pegamento, dulces, etcétera. Otros como lo es el vasito medidor de jarabe, goteros y medidores de plástico. Asimismo, también se comenta que autoridades comparten a través de esta acción, pues se busca fomentar justamente lo que es la solidaridad y la construcción de una comunidad más unida y comprometida con el bienestar colectivo, mientras se promueve una cultura de reciclaje y responsabilidad ambiental. De esta manera es como se invita a la ciudadanía a participar de manera constante en esta acción, ya que cada tapita donada representa una contribución para apoyar causas sociales y generar un impacto positivo tanto en el cuidado del medio ambiente como en la calidad de vida de quienes recibirán este apoyo. Así que bueno, pues esta es la información referente a lo que es pues esta invitación a realizar la donación de tapitas de plástico que se desarrolla allá en el municipio de Chilchotla.
1: ¿Cuál es, disculpen mi ignorancia, cuál es la tapita del labial?
3: Cada labial viene como que con un diseño particular de tapita de labio, para pintarle los labios, maquillarse. Entonces, esta tapita, en lugar de tirarla, como normalmente hacemos con toda la basura, y que pues al final de cuentas terminan pues en lugares pues no tan favorables, porque al final de cuentas terminan en rellenos sanitarios que son un poco de contaminación, pues justamente encaminarlas a lo que es pues esta noble causa, que justamente pues se dirige a instituciones que se dedican al reciclaje, y estos fondos pues van encaminados a apoyar pues en su mayoría personas que tienen pues alguna situación o la enfermedad del cáncer, ¿no? Entonces, en este caso, pues, importante sumarnos a este tipo de acciones.
1: Ya, es que ahorita me está enseñando Alina cuál es la tapita. Vienen dos partes. Ah, yo pensé que nada más venía una, pero sí, ¿cuál es la tapa? Perdóneme, usted tiene años que no me pinto los labios. Bueno. Okay. Elia, muchas gracias.
3: Gracias a ustedes, excelente tarde.
1: Adiós, bonita tarde. ¿Tú por qué no traes un labial?
0: ¿Yo? Sí, lo traigo, pero en mi bolsa. Acá no.
1: ¿Qué más traes en tu bolsa? ¿Qué más trae una mujer en una bolsa?
0: Mira, te voy a decir unas cositas. ¿Labial? Ajá. Llaves, por ejemplo. Los
1: labial con su
0: coche,
1: tapa, ¿no?
0: Labial con su tapa. Ajá. ¿Medicina?
1: ¿Medicina?
0: Sí.
1: O sea, sales y dices, a ver, me voy a llevar...
0: Por cualquier cosa. Paracetamol, ibuprofeno, medicina que sí vas a usar, omeprazol... Para el estómago, comes algo, te no te una... cae bien.
1: Ay,
0: no
1: me paso. Me voy a llevar una buscapina completa.
0: Sí.
1: Y dicen allá que sí.
0: Sí.
1: ¿Qué más llevan en una bolsa las mujeres?
0: Maquillaje, por supuesto.
1: Ok.
0: Sí.
1: Y unas llaves con un llavero tototote de peluche.
0: Mi bolsa pesa un buen, ¿eh? Ahorita.
1: ¿Qué llevas ahí, Laura?
0: Cargando Humberto.
1: Llevas receta. A ver, ¿podemos sacar? ¿Peine?
0: Algunas traen, pues peine. ¿Qué más?
1: ¿Qué es
0: rollo,
1: ¿no?
0: Rollo, dicen rollo.
1: Rollo. O sea, normalmente te enfermas del estómago. O sea, tú sales con tu buscapina, rollo.
0: Sí.
1: Tu Pepto.
0: Las mujeres previenen mucho.
1: ¿Y el hombre con qué sale? Con nada.
0: Con nada.

0: Se nos olvidan hasta las llaves, ¿no? Y tienes que tocar de regreso. No salimos con nada. Ahora, ¿sí es necesario todo lo que llevan?
1: Sí, sí, sí.
0: O sea, ¿es cómo se llaman estas hojitas?
1: Post-its.
0: ¿Y eso para qué los llevas?
1: Pues se me cruza que tengo que anotar algún teléfono, mira.
0: Ay, ¿y el teléfono sí. Para qué es?
1: Pues, ¿qué tal si se te olvida anotarlo en el teléfono? Ay, no.
0: ¿Y esos gorritos? No. ¿Y esos gorritos para qué?
1: En la mía no hay gorritos.
0: ¿Para la fiesta?
1: No sé.
0: Cerbatanas.
1: Pero yo creo que es algo que también puede traer la mujer, sí.
0: Cerbatanas. Bueno, está bien. Ok, bueno. Vamos a la pausa mientras usted hace memoria y dice, ah, yo también en mi bolsa. Y hay cosas que también nunca usan. Jamás.
1: Sí. Pero mira, hay que saludar a Libres, no, que no me dejaste saludar.
0: Ay, creo
1: a Libres.
0: Que traigo un alfiler y un hilo. Y sí llevan un alfiler y un hilo.
1: Sí. Dice, mira, de ese lado nos dicen que sí. Alguien lleva. 95.9 de FM. Un saludo.
0: Bueno, vamos a la pausa. Regreso para contarle que detuvo la Secretaría de Seguridad Pública del Estado a una mujer que llevaba droga, sí, cartuchos, híjole. Ahorita le contamos, venimos.

0: corto. Ya volvemos. Número WhatsApp 2215-875657. Teléfono de contacto 2222-737716 y terminación 17.
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0: Hoy por cortesía, bueno, por orden del productor Humberto, estamos escuchando al señor Juan Gabriel.
1: Sí.
0: Mira, la FIC Moto 2026, el acceso que tenemos es para el domingo 16 de agosto, que va a ser 2 días, pero hoy les vamos a regalar para domingo 16 de agosto. El acceso es desde las 10 de la mañana, cientos y cientos de motos, y estará Panteón Rococó en vivo este domingo.
1: Sí. ¿Listo? ¿Cuál es la dinámica, Beto?
0: A ver, de entrada, si tú eres amante de las motos, tienes una fotografía en la cual estás,
1: no te creo,
0: sobre tu moto, conduciendo tu moto,
1: sobre
0: cerca de tu moto, cargando tu moto, porque tal vez se le rompió la cadena. El manubrio.
1: Oye, ¿tú nunca estuviste en una bici y le pusiste una botella de plástico a una de tus llantas?
0: Sí, señora.
1: ¿Para que sonara como una moto?
0: Es correcto, en mi bici de montaña chiquita. ¿Qué tiempos va?
1: Estaba padre.
0: También choqué la moto que me prestó un amigo, un vecino de frente. La choqué contra una camioneta vieja que estaba parada. Sí, bueno, si tienes una foto, mándala.
1: ¿Era tu primera vez?
0: Sí.
1: Ah, con razón.
0: Mándanos una foto con tu moto. O de tu moto. Pero que sea tuya, no vayas a pasar así ahorita y le tomas foto a la motocicleta del repartidor y te vas a meter en broncas.
1: Y quien no tenga moto, pero le gusten las motos.
0: Hacemos otra en unos minutos.
1: Va.
0: Si es que sobran, Si es que sobran.
1: Tenemos mensajes, nos dice la terminación 0531. Buenas tardes, amigo Bebeto, amiga Laura, me llamo Felipe Sánchez, los escucho desde la colonia Áquiles Cerdán. Saludos y bendiciones para todos ustedes, bonito programa, excelente tarde.
0: Muchas gracias, qué bueno.
1: La terminación 0379, hola criaturas del Señor, un gusto volver a escucharlos.
0: Atentamente.
1: La terminación 0379.
0: Que no nos manda su nombre.
1: Nos dicen, mis chulos, buenas tardes, Naomi, Bebeto, excelente martes, tardecita, calurosa, rica. ¿Una agüita de limón o qué, chicos?
0: ¿De
1: limón, te antoja?
0: No, siempre me mandaron a la escuela con agua de limón, ya.
1: Nos dice, besos, abrazos y bendiciones para todos en el estudio, el son de notición. Se les quiere mucho a Scarlett Guzmán desde Acatlán, Osorio. Y dice que hay que checar audio de transmisión.
0: Porque del Face.
1: Sí.
0: A ver, producción, por el amor de Dios. Mejor un limón con limón. Eso sí.
1: ¿Un limón con limón?
0: ¿No sabes qué es?
1: No.
0: Un día de estos. La Secretaría de Seguridad Pública, te decía antes de la pausa, y la Secretaría de Marina detuvo a una mujer en posesión de droga y cartuchos útiles. Esto sobre la carretera federal Puebla-Tehuacán a la altura del periférico ecológico. Para ser precisos, fue a la altura de Amozoc. Elementos de la policía del estado ubicaron a Viridiana de 33 años. Realizaronle una inspección y le encontraron 66 dosis de aparente droga, de las cuales 44 era cristal, 12 de piedra y 10 envoltorios de marihuana. Eso no es lo único que llevaba Viridiana de 33 años. También le encontraron 6 cartuchos útiles, calibre 9 milímetros y lana en efectivo. Derivado de estas labores, gracias a videograbación.

0: grabaciones que ya analizaba la policía del estado, se sabe que la ahora detenida conducía un vehículo de tal marca, color blanco, en el cual pues se realizaban diferentes actos delictivos relacionado con robo en la Plaza Masaryk el pasado 30 de julio, ¿te acuerdas? Un hecho en el que se registraron detonaciones por arma de fuego. Seguramente usted se acuerda. Bueno, pues no se descarta la posibilidad de la participación de Viridiana, de 33 años, en otros hechos delictivos, por lo que se exhorta a las y los ciudadanos a que si la identifican, realicen las denuncias. Bueno, que Viridiana dijo, no, yo nada más, me prestaron el carro, yo ni sabía.
1: Ay, ajá.
0: La detenida, junto con los indicios asegurados, fue puesta a disposición de la autoridad ministerial. Y bueno, pues ya se sabrá en próximas horas su situación jurídica. Se siguen llevando a cabo las investigaciones allí en Masaryk, que fue justamente el 30, ¿no? Las detonaciones, vehículos dañados también. Y bueno, pues este vehículo estuvo participando en ese.
2: Tenemos más mensajes, nos dice la terminación 5410. Buenas tardes, un gusto escucharlo. Siempre escuchamos que hablan de Alina, pero no tenemos el gusto de conocerla, aunque sea por cámara.
0: Coscolino.
2: También nos dicen la terminación 7419. Saludos a mi super equipo. Y eso de ser curioso, Bebeto, hay esos hombres, luego dejan los zapatos en otro lado. He de decir.
1: Ay.
2: No sé, que los hombres son distraídos.
0: Ah, sí, sí.
2: Muy distraídos.
0: Muy.
2: Nos dice Lupita Santos de Necaxa. Y dice, y lo peor es que llegan sin calcetines a casa.
0: Sí. Sí.
2: Ay, no, en serio. Sería bueno que usaran también bolsas, así nada dejan y todo llevan.
0: No, no, el hombre es el clásico que cuando busca una dirección le baja a la música.
2: ¿Sí?
0: Vas buscando la dirección y como que te vas acercando y le bajas. Ah, creo que sí. ¿Para qué le bajaste? Eso es algo muy del hombre.
2: ¿Por qué? Ejemplo.
0: Y somos muy distraídos, ¿no? Bueno, seguimos en este programa que, ¿cómo se llama?
2: Al son de noticias.
0: Ok.
2: Nos dicen, mujer prevenida vale por dos. Saludos desde San Pedro Cholula. Que tengan una excelente tarde. Atentamente, Javier Ramos.
0: Bien, Javier. Ahorita que le vaciamos su bolsa a Laura, ¿saben que trae curitas?
2: Sí.
0: ¡Curitas!
2: Sí. ¿Qué tiene?
0: O sea, ¿quién sale de su casa y dice, ay, me voy a llevar unas curitas?
2: ¿Qué tal si te caes en la calle y vienes así con tu pierna sangrando y me dices, ay, Laura, me caí? Ay. Tengo un curita, ten, toma.
0: Trae unas pastillas del, ¿cómo se llama?
2: ¿De cuáles?
0: De esas. Una 31.
2: Bebeto chismoso, ayer ya no me pasaron la info de la licencia.
0: Ah, sí, es cierto, Humberto. ¿Por qué no nos recordaste? Que sí se sigue tramitando la licencia digital siempre y cuando tú hayas tramitado tu licencia física. En sí. Físico, pues.
2: Y dice, Laurita preciosa, en tu bolsa también llevas mi corazón.
0: Ay, este no es un programa para esas cosas. Una 30. Sí,
2: por cierto, hoy arranca la Leagues Cup. ¡Qué emoción! Hablando de eso, ¿verdad?
0: Sí, sí, sí. Mira, hasta estamos olvidando el Mundial.
1: ¡Ay, Dios!
0: Hoy inicia este torneo entre los equipos de Estados Unidos con los de México. ¡Uf! Cosa maravillosa. El martes y miércoles 5 de agosto, personal de logística de Petróleos Mexicanos realizará trabajos, o sea, hoy y mañana, ¿no? Para la quema controlada de gas LP en el quemador de la Treda y en San Martín Texmelucan, ubicada en esta zona conocida como Los Lavaderos. Maniobras que forman parte de los procedimientos programados para depresionar el gas en los ductos que se encuentra en aquella zona. Esta acción se realiza bajo las estrictas medidas de seguridad, sin que esto represente riesgo para la población, se lo avisamos, se lo comentamos. Y bueno, se invita a la población allá en San Martín Texmelucan a mantener la calma, atender únicamente, pase la voz, y chequen la información emitida por las fuentes oficiales.

0: mensajes o qué?
1: Te están esperando.
0: ¿Ah, deportes? ¡Ah, deportes! Pues me hace así como que vas manejando un tráiler, una 33.
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0: Pues no, que hoy nos íbamos con pura música de Juan Graviel. Ah, para el George, ok. Jorge,
1: ¿cómo estás, Beto? Qué gusto saludarte, Naomi, compañeros, amigos.
2: Hola.
1: ¿Cómo están? Hola,
0: bien,
1: hola.
0: Bien, todo muy bien, George. Hoy inicia un torneo bien importante y relevante.
1: Uy, sí, no, digo, superlativo, ¿no? De llamar la atención. El primero en entrar en actividad hoy, 5:30 de la tarde, Pachuca, que va contra Cincinnati.
0: Pachuca, Cincinnati. ¿Cuánto dura este torneo, George?
1: Mira, la fase de grupos, 2 semanas, que será esta y la siguiente. Y o sea, obviamente habrá parón en la Liga MX.
0: A ver, ¿qué necesidad?
1: ¿Qué necesidad? Fíjate que en la historia de ese torneo, Beto, de esta famosa League Cup, empezó siendo no avalada por CONCACAF, digamos, como un torneo amistoso, digamos. Los primeros dos los ganaron los mexicanos, Cruz Azul primero y luego León. Cuando se hizo ya de forma oficial, las tres seguidas las ha ganado Estados Unidos.
0: O sea, cuando dices la historia, es que es una historia muy joven.
1: Sí, apenas 2019, Beto, fue la primera.
0: O sea, no hay historia.
1: No, pues no hay, prácticamente. Bueno, sí, para los estadounidenses sí, Beto, porque en la época oficial, que van tres años consecutivos, los ha ganado Estados Unidos, ¿eh?
0: Bueno, a ver, hoy Pachuca-Cincinnati.
1: Sí.
0: Oye, esto suena a partidos de básquetbol.
1: Sí, fíjate que sí, o no sé, de beige, o no sé qué onda, ¿no?
0: Bueno, ese solamente hoy es uno.
1: No, de hecho hay 1, 2, 3, 4, 5 partidos hoy.
0: A ver, ¿cuáles?
1: Atlas, Columbus a las 5:45. Además, Pumas, Charlotte a las 6. A las 6:30, Juárez, Minnesota. A las 8, Tigres frente a Salt Lake City. Y a las 8:30, Atlante frente a Vancouver.
0: Ay, bueno, okay. Ahora, los partidos... Yo quiero suponer que no serán televisados por la abierta.
1: Va a haber algunos, se van a hacer algunas transmisiones. Estoy por confirmarles qué partidos serán transmitidos, no todos, solamente algunos. Yo quiero pensar que los más importantes, sobre todo para el fútbol mexicano, pues como son América, Toluca, Cruz Azul, Tigres, no sé, ¿no?
0: Pero ninguno de esos es hoy, porque... Pues hoy nomás no escuché yo algo atractivo.
1: América tendrá actividad el jueves contra San Diego FC, aquí en el Estadio Azteca, Beto.
0: Contra San Diego. Ahora, también, fíjate, estoy pensando que estoy menospreciando este torneo, pero, pues como dices, los tres últimos los ha ganado Estados Unidos.
1: Sí, entonces, se supone que la Liga MX va buscando una revancha, ¿no?
0: Bueno, ya está... Esta revancha, ya hemos sido rebasados por los estadounidenses en el balompié, yo creo.
1: Sí, definitivo. Fíjate que, además, digo, de los equipos que le vamos, bueno, Charlie, tú, Humber, Naomi, mira, América, ya te decía, juega el jueves a las 8 contra San Diego. Toluca juega mañana contra Seattle Sounders a las 8 de la noche. Chivas juega mañana contra Los Ángeles Fútbol Club a las 8:30 de la noche. El Puebla juega el jueves a las 8:30 de la noche contra Portland.
0: ¿Hay alguna figura en Portland?
1: Pues que yo sepa o que yo recuerde, ¿no? Así una figura preponderante, como por ejemplo con el Inter de Miami, donde está Messi, que por cierto Messi no va a jugar con ese torneo porque necesita descanso el señor, porque viene de una secretaría de un mundial.
0: Ay, no. Oye, la verdad, a ver, ya, a fuerza de ser honestos, ¿por qué no va a jugar Messi?
1: Mira, lo que se dice, digo, realmente la causa no la sé.
0: Sí la sabes, yo, sí la

0: sabes.
1: Para mi gusto que él no quiso jugar, él menosprecia este torneo, esta clase de torneo. Y en la directiva del Inter de Miami dijeron que le dieron descanso, un descanso por el recién terminado Mundial.
0: ¿Qué otras figuras hay en Estados Unidos, así como Messi?
1: Bueno, pues está Luis Suárez, el Inter de Miami, algunos más, ¿no? Mira, hay varias figuras que están buscando retirarse, sobre todo algunos europeos, que buscan ya su último jalón en cuestión de lana, Beto, en el fútbol de los Estados Unidos, ¿no?
0: A ellos, cuando dicen, oye, yo no quiero jugar este torneo, las directivas le dicen, ok, está bien.
1: Mira, yo creo, Beto, solo en las cláusulas de sus contratos, yo creo que suelen especificar eso, ¿no? Mira, sabes que yo, a los torneos que yo no quiera, o el partido que yo no quiera jugar, no voy a presentar, porque no quieren, porque no les da la gana, porque no les interesa, porque etcétera, ¿no?
0: Ok. Fíjate, ¿hasta cuándo una figura como Messi... pues se le estarán cumpliendo sus berrinches, sus caprichos, pues hasta que se retire, ¿no?
1: Sí, definitivamente. Yo creo que además la misma directiva, por ejemplo, del Inter, cuando buscó los servicios o buscó hacerse los servicios de Messi, yo creo que le dan todas las concesiones, ¿no? Sí, vas a jugar cuando tú quieras, tú pon las condiciones en el contrato, toda esta cuestión, y bueno, yo creo que así son los arreglos con las grandes figuras, ¿no?
0: Hablando de Messi, ¿qué pasó? Ya se murió el tema de la de la colecta, no, pues es que no es una colecta, de la junta de firmas allá en Inglaterra para repetir la final, ya, carpetazo al tema.
1: Mira, yo creo que es muy complicado, Beto, que se haga eso, que se repita la final, es muy difícil, es muy complicado, sería algo sumamente extraordinario que se hiciera. No creo que España estuviera, por ejemplo, para empezar, de acuerdo con esa situación. Europa, yo creo que apoya a España definitivamente, y es complicado, Beto, que se haga eso, pese a que se ha rumorado eso, ¿no?
0: Es así como cuando somos niños, ¿no? Y no nos gusta, pero y otra vez, que se repita.
1: Sí, no, yo creo que, a fuerza de ser sinceros, Beto, es muy difícil que se haga eso, ¿no?
0: No, yo lo creo imposible.
1: Sí, entonces, digo, es bien complicado, digo, para empezar, los españoles, ¿a poco no se van a estar de acuerdo? Sí, que se repita, ¿no? Aunque fuera fair play y la cuestión, no, yo no creo que se repita, Beto.
0: Bueno, ¿qué más, George?
1: Oye, Beto, pues hablando un poco de Pericos de Puebla, fíjate que ellos ya amarraron su pase a los playoffs con la serie que le ganaron a los Leones de Yucatán. Ahora traen tres refuerzos para enfrentar los playoffs. Están buscando terminar por lo menos en el tercer lugar de la zona sur de la Liga Mexicana de Béisbol. Tres refuerzos que son José Rondón, Sebastián Elizalde y Rodolfo Martínez, dos bateadores y un pitcher, Beto, para tratar de reforzar su equipo, su plantilla, de cara a lo que serán los playoffs. Hoy juegan a las 7:00 p.m. La última serie de la campaña regular contra el Águila de Veracruz. El Águila de Veracruz que ya no tiene ninguna posibilidad de estar en los playoffs, Beto.
0: O sea, ya vas más tranquilo.
1: Ya, digo, de repente esos juegos, Beto, son los que se complican más, ¿no? Ya Águila de Veracruz ya no pelea nada. Y Pericos está buscando amarrar el tercer lugar para asegurar las series en casa, Beto.
0: Uh-huh. A las 7 hoy.
1: A las 7 hoy, mañana y el jueves.
0: Hoy, mañana, o sea, oye, pues hoy es martes, yo tengo la idea de que es miércoles.
1: No, martes, miércoles y jueves, Beto.
0: Está bien. Bueno, y no está lloviendo, además, eso es algo bueno.
1: Y no está lloviendo, Beto, el horario regular de Pericos aquí en el Hermano Cerdán es 8:00 p.m, salvo cuando hay juegos dobles o por cuestiones del clima, ha habido juegos que se hacen a 2 o 4 p.m, Beto, pero hoy no ha llovido, ayer no llovió, hoy se espera que no llueva, a ver qué pasa, ¿no?
0: Bueno, sólale, George, gracias.
1: Ya nada más decirles, Beto, rápidamente de salida, hoy fue el funeral de Franco Baresi, este jugador italiano mítico, para los que lo vieron en el Mundial de 94, un jugador que se lesiona, se rompe el ligamento cruzado de la rodilla derecha, que lo fue intervenido quirúrgicamente, y 24 días después Beto regresó a jugar la final contra Brasil, para algo que causó sorpresa en todo el mundo.
0: ¿En qué mundial?
1: En el de 94 en Estados Unidos.
0: No lo recuerdo yo.
1: Esa final que pierde Italia en penales después de un 0-0 en 120 minutos, y que Roberto Baggio, también una figura mítica de Italia, falla el penal decisivo que le da el triunfo a Brasil.

0: No, pues tenía 8 años. No, no, ni cómo.
1: Sí, Beto, y que fue el primer mundial en la historia que se definió mediante la serie de penales.
0: Fíjate. Muy este bien.
1: Como que estuvo, estuvieron, hoy fue el funeral allá en Italia. Gente como jugadores como Dida, por ejemplo, de los que militaron en el Milan. Gente como Daniele Massaro, como estuvo Santi Jiménez, que también pertenece al Milan. Fíjate que Franco Baresi jugó toda su vida, 20 temporadas, solamente con el Milan.
0: Uh-huh. A ver.
1: Y hoy fueron funerales, digo, obviamente que fueron muy muy sentidos, porque es un jugador de los míticos en la historia del fútbol italiano, ¿no?
0: Me está despertando interés. Por la tarde voy a buscar, voy a ver cómo jugaba.
1: Órale, va que va, sí, sí.
0: Bueno. Pues órale, George, abrazo.
1: Órale, Beto, igual para ustedes, cuídense, buen día.
0: Adiós, 1:44, Alina. Vamos a la pausa y venimos.

0: información no tiene que ser aburrida. Al son de notición, el corte es corto. Ya volvemos. Número WhatsApp 2215-875657. Teléfono de contacto 2222-737716 y terminación 17.
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0: Como todos tenemos muchas, sigamos trabajando mientras nos informamos en Al Son del Notición.
10: Sergio Mayer, ¿no?
11: Sergio Mayer.
10: Ah, oh, bueno, en fin.
11: Tenemos mensajes, tenemos un audio, Beto.
10: Ah, ya estamos al aire, ¿eh?
11: Ya.
10: 1:40.
12: Y Beto, buenas tardes. No seas celoso con Alina.
11: Su cara. Soy el Chef Chuy, dice.
10: Chef Chuy.
11: La terminación 9654 dice, ¿cuándo es lo de las motos y dónde, por favor?
10: Ya les dije.
11: El domingo.
10: Domingo 16 de agosto a las 10 de la mañana.
11: A partir de las 10 de la mañana.
10: Es correcto. Y estará Panteón Rococó.
11: El centro expositor.
10: Ahí mero.

0: Puebla, que está abajo de la fecha, claro que sí.
1: En el centro expositor, oiga.
0: Mire, es con tiempo, para que se pueda organizar.
1: Y mire, tenemos muchos a la venta, cientos de ellos.
0: Nos dicen, hola, buena tarde, también trae su planilla de calcomanías, por si le salen los granitos de agua.
1: Ah, sí. No, eso no. ¿Esos no los usas? ¿Son buenos?
0: Sí los uso, pero no los sé.
1: ¿Por qué?
0: Pues, porque ya...
1: ¿Y traes una pinza?
0: Mi bolsa ya está muy llena. Traigo una pinza para
1: una pinza,
0: cabello,
1: ¿sí?
0: Sí.
1: ¿Dona?
2: A ver, ¿qué
0: Dona,
2: pasa?
0: No.
1: ¿Qué más? ¿Una liga?
0: ¿Qué traes en tu coche?
1: Ay, no, nada de eso. No, y lo que yo traigo no lo puedo decir.
0: Dice, Bebeto, no interrumpas a Lau, que ayer ya no dijo mi nombre al final del mensaje. Soy Luis Romero.
1: Y protagonista.
0: Dice, y hoy empatan las Chivas, porque como Bebeto, nomás no.
1: ¿No?
0: No, nada más no entra.
1: Otra dinámica, porque pues no hubo fotografías con la moto. No hubo fotografías con la moto. Ahora.
0: Ahora.
1: Con su casco. Con su bici, en su bici. En su bici. Pues sí, puede ser. Es de dos ruedas también. Bueno, en menos de 12 horas fueron encontradas dos personas en la Mixteca Poblana. Una y en Atlixco también, con huellas, con alguna huella de violencia. Por lo que la Fiscalía General del Estado de Puebla está realizando las investigaciones sobre, por ejemplo, el primer hecho que se registró en Santo Domingo. Hay pobladores, caminaban sobre, valga la redundancia, no hay otra forma de decirlo, sobre un camino de terracería que lleva a la comunidad de San Isidro, se dieron cuenta de la presencia de un hombre tendido junto a una... tendido. Al lugar llegaron policías municipales, quienes corroboraron la presencia de un cartucho percutido, por lo que esperaron la llegada del personal de la fiscalía para la realización del levantamiento del cuerpo. El segundo caso ocurrió en la localidad de San Nicolás, que pertenece a Chietla. Elementos de la Secretaría de Seguridad Pública del Estado localizaron a un sujeto sin vida. Junto a él estaba abandonada una cartulina. De igual manera, en este caso, la autoridad ministerial está llevando a cabo las investigaciones para esclarecer el hecho y detener a los responsables, o al responsable.
0: Nos dice la terminación 4296, aparte de que es un torneo molero,
1: ajá,
0: se debe tener cierta aplicación para verlo, y obvio es suscripción con costo adicional.
1: A ver.
0: Dice, a Messi no le gusta jugar nada que se relacione con México.
1: Sí.
0: La terminación 5410, Messi no va a jugar porque es contra equipos mexicanos.
1: Sí.
0: Y si están anunciando el partido de Pumas por televisión abierta.
1: Sí, pues como dice George, a lo mejor dos que tres, ¿no? Así como para enganchar y que digas, a ver, ahora sí. Así como me pasó a mí con el Mundial. Yo dije, no, yo no voy a contratar nada, van a pasar los partidos más importantes, y a la mera hora no tenías partidos y tuve que contratar ya caro.
0: Nos dice Güences, el periodismo en Puebla se viste de luto tras el fallecimiento del periodista, productor, actor y conductor de espectáculos Mino de Blanc. Saludos, Bebeto y Lau.
1: Saludos.
0: También en Facebook ya tenemos mensajes, nos dice Sergio, un saludo a Lau y Bebeto desde Guadalupe Caleras. Roberto Guerrero, las mujeres llevan muchas cosas en sus bolsas y yo para la universidad solo llevo una libreta para todas las materias y un lapicero sin tinta.
1: Pues sí, ya en la universidad ya no necesitas mucho.
0: Y hay un mensaje más.
1: En la secundaria y en la prepa llevas un mochilón que no te lo aguantas, en serio.
0: ¿Hasta el final?
1: Hasta el final dice, saludos, buena tarde equipo de Alzón del Notición. Lau, a ti y a Lina.
0: Ajá.
1: Dice, también están con lo de... No, nosotros no estamos hablando de eso. ¿Va? No, nada más dije que qué vergüenza.
3: ¿Hola?
1: Ser criticado por Sergio Mayer.
0: Sí.
1: Dice, ya huele a baúl como yo. No, dijo que después de los 45. Faltan 6.
3: ¡Ay, llora!
0: El dato de Jenny.
1: Yo huelo a bebé.
0: El dato de Jenny decía que a partir de los 30.
1: Pero yo lo busqué y solamente ese dato
2: a ver,
1: científico lo tenía Jenny.

0: Bien, y me pasó, ella me pasó el, pues, la liga.
1: El estudio.
0: El estudio.
1: Y sí, dice que a los 30 ya apesta uno.
0: A los 30, sí.
1: Ya apesta.
0: Sí. No lo quería decir así.
1: ¡Chin, pero chin, sí. Chin!
0: ¿Tú crees que
1: olemos
0: sí?
1: Olemos a lo que comemos.
0: ¿Sí?
1: Sí.
0: ¿Qué comiste?
1: Si llevas una buena alimentación. Bueno, no sé, yo creo. Yo creo. ¿Por qué escuchamos hoy a Juan Gabriel? Nos preguntan.
0: Hoy estamos escuchando a Juan Gabriel porque un 4 de agosto de 1971 se marcó el inicio oficial de la carrera artística de Juan Gabriel bajo ese nombre y el lanzamiento de su primer disco con ese mismo nombre.
1: Como dicen ahora, el disco homónimo.
0: Homónimo, sí. ¿Te gusta?
1: ¿Qué?
0: El disco de Juan Gabriel.
1: No lo he escuchado.
0: ¿No?
1: Ese disco no. No, un disco completo de Juan Gabriel, no.
0: ¿Te gusta cómo canta Juan Gabriel?
1: No.
0: ¿Por qué?
1: ¿Cómo compone? ¿Cómo componía?
0: ¿Por qué?
1: No, es una voz que a mí me llame la atención, me agrade.
0: ¿Qué voz te gusta más?
1: Buen escritor, claro, eso sí. Compositor, perdón. Buen compositor.
0: Pero entonces...
1: Pero...
0: ¿Qué?
1: Es como la voz de Armando Manzanero, por ejemplo. El señor, un maestro, de la composición, pero su voz no le ayudaba. Por eso daba, daba sus canciones a otras artistas y otros artistas. Igual que Juan Gabriel, bueno, Juan Gabriel no cantaba tan mal.
0: Tenemos ganadora de un pase doble.
1: ¿Ah, sí?
0: Sí, Scarlett Guzmán, desde Acatlán de Osorio, nos manda una foto.
1: Pero va a venir, a ver.
0: En su moto. Ver,
1: o sea, nada más la mandó así como para...
0: Le ponemos, súbete, mi
1: para amor. Ser protagonista también, ¿no? Porque no va a venir.
0: Yo creo que sí viene.
1: Puede. Ay, aquí se los dejamos. Para que aquí, se vaya la...
0: Aquí lo guardamos.
1: Figmoto 2026.
0: ¿A dónde tiene que recoger sus boletos?
1: Sicom. A ver, es Boulevard Atlixcayotl. ¿Cierto?
0: 1910.
1: Es correcto, la fecha no se nos puede olvidar, es histórica.
0: Reserva Territorial Atlixcatl. Oye, nos mandan un chiste.
1: A ver.
0: En un mundo paralelo.
1: Uh-huh.
0: Dice.
1: O sea, no aquí.
0: No aquí.
1: Ok.
0: Dice, en un convento, las monjitas estaban en el comedor esperando a la madre superiora para desayunar. Ya era demasiado tarde y la superiora no se presentaba ya después de mucho tiempo. La superiora va entrando al comedor y las monjitas le dicen, madre superiora, ¿trae usted las chanclas del arzobispo?
1: 1.56, tenemos más boletos en otro mundo.
0: En otro mundo.
1: En otro plan, o sea, algo muy lejano.
0: Y nos dice, que tengan una excelente tarde a todos los de Alzón del Notición, Cristi. Y dice también, hola Lau, ¿será que de favor puedan anunciar chiles en nogada con ingredientes de buena calidad y a buen precio, hechos en Calpan? Atentamente, Cristi.
1: No entendí, ¿qué quiere?
0: Que anunciemos, no sé si ella es la que vende chiles en nogada.
1: No creo.
0: A ver, que nos mande información bien.
1: ¿Por qué, Alina?
0: Nos dice la terminación 9609. Buenas tardes, Bebeto, señorita Laura. Saludos a la profesora Lorena Scarlett, Jorge Burgos, Salina, Dana, Humberto, al cartero, a la jefa Jocelyn Rodríguez. Atentamente, David, desde Apizaco, Tlaxcala.
1: Preguntan que si Juan Gabriel estuvo en el tambo. Sí, ¿no? Como año y medio.
0: Bebeto, es obvio, hueles a noa. Nos vamos.
1: Puede que sí. 1:57. Bueno, nos vamos. Regresamos mañana a la 1 de la tarde. Continúa con la programación de Sicom Radio por el 105.9 de FM. Gracias.
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0: Hola, ¿qué tal? ¿Cómo está usted? ¿Cómo le va? Muy buenas tardes. Es un placer saludarle este día, martes 4 de agosto, con la oportunidad de informarle de cuanto acontece en Tehuacán, la región y el estado. 2:06 p.m. Soy Eloísa Rodríguez. Le saludo a usted y saludo con mucho gusto a mi compañera Miriam Rodríguez Hernández. Miriam, buena tarde.
1: Buenas tardes, Eloísa. Te saludo también con gusto en esta tarde y por supuesto también al auditorio que nos sintoniza a través de esta frecuencia de SECOM Radio Tehuacán 93.1. También recordarle al auditorio que se puede mantener en comunicación con nosotros a través de la línea telefónica 238-38-203-74. A través de este medio también nos puede hacer llegar sus reportes a este espacio informativo. Iniciamos con la información que se ha generado en las últimas horas. Dos de la tarde con 8 minutos, iniciando con la información, darle a conocer que las autoridades del municipio de Tepanco de López dieron a conocer que se estará reforzando la seguridad con patrullajes y también operativos coordinados con los 3 órdenes de gobierno, esto en la Junta Auxiliar de San Andrés Cacolopan, luego de los últimos incidentes que también se han reportado en esta comunidad, además de hechos delictivos que también, pues bueno, han generado que se implementen este tipo de acciones. Al respecto, también el presidente de este municipio explicó que estas acciones también ya fueron acordadas con habitantes de la comunidad luego del incidente en el que un joven de 29 años presuntamente fue quemado por un sujeto identificado con el alias del Coreano. Tras estos hechos, pues bueno, también pobladores bloquearon la carretera federal para exigir la detención del presunto responsable y mayor presencia policial. Como parte de los compromisos, se estableció con los inconformes que a partir de este martes una patrulla de seguridad pública permanecerá asignada a la comunidad y también realizará recorridos con constantes con el objetivo de fortalecer la vigilancia y prevenir nuevos hechos delictivos. Será a partir de este miércoles cuando también se implementen los operativos coordinados con los 3 órdenes de gobierno. Escuchemos parte de lo que da a conocer el presidente del municipio de Tepanco de López.
2: Entonces, ahí el apoyo es pues, precisamente blindar esas últimas rastreras que no nos siga afectando. Aquí ya le había dicho al presidente un día antes, al presidente auxiliar, que ya teníamos ahí unos temas. Digo, regularmente eso no lo exijo porque nosotros voy a dar aviso y creo que vamos a hacer. Pero es un tema de seguridad 100%. Y mañana empezamos con otro tipo de operativos. Pues mire, yo hasta ayer, pues yo ayer por la mañana puse al jurídico del ayuntamiento para apoyar. Sí, efectivamente ha habido otros detalles, pero eso ya no es lo principal, eso ya es lo que escalía. Entonces yo estoy apoyando ahorita con el tema de las denuncias y todo, pero pues ahí sí ha habido temas que de falta de apoyo, pues ahí sí lo disculpan, pero pues ya no es un tema mío, así es la fiscalía. Yo hago lo que me corresponde, que es pues hacer las detenciones y eso, pero pues ya el tema de denuncias y eso, pues ya no me corresponde.
1: Eloísa, pues bueno, parte de las medidas que ya se estarán tomando por parte de las autoridades y en este caso, pues bueno, también se estarán reforzando estas acciones. Mencionaba el presidente municipal que los delitos que más se están presentando, sobre todo en esta comunidad, son robo de vehículos, robo a transeúntes y también robo a casa habitación, los cuales están relacionados también con el consumo de sustancias ilícitas. Por ello, pues bueno, se tomarán estas acciones, además de que la familia también del joven que resultó quemado, pues bueno, prácticamente en gran parte de su cuerpo, pues bueno, también está recibiendo

0: el apoyo por parte del área jurídica de este ayuntamiento también.
1: Finalmente, todo se traduce en mejorar la seguridad, en que este tipo de eventos como el que lastimosamente sucedió no se repita. ¿Dónde queda el respeto ajeno? ¿Dónde queda el respeto por quien está frente a nosotros? Hoy en día todo lo queremos arreglar con violencia, hoy en día todo lo queremos arreglar con confrontaciones. Desde las redes sociales faltamos al respeto. Desde las redes sociales sacamos lo peor de nosotros. En la vía pública, siendo habitantes de una comunidad, las confrontaciones de una forma tan violenta no conducen a nada bueno. Y bueno, pues finalmente todo tiene que ver con el tema seguridad, donde obviamente las corporaciones tienen que replantear esquemas de trabajo, tienen que replantear la forma en la que trabajan, tienen que replantear los elementos, las unidades, reacomodarlas a manera de que finalmente la pauta delictiva que azota una localidad disminuya respecto de sus índices. En este caso, Miriam, nos decías que es robo a casa habitación, robo a transeúnte
0: y a vehículo.
1: Y a vehículos. O sea, el tema no está nada fácil, pero finalmente la autoridad local tiene que tomar ahora sí que las acciones contundentes, con mano dura, porque el tema sí lo reclama, porque los habitantes así lo piden y porque el entorno general, por mantener y por preservar una vida tranquila, una vida de paz para quienes finalmente habitan en esa localidad, tiene que hacerse presente a través de la operatividad de las corporaciones.
0: Dos de la tarde con 12 minutos, dando paso también a otros temas que se generan en el municipio de Tehuacán. Comentarle también que por parte de las autoridades municipales se da a conocer que se estará poniendo en marcha una campaña especial, sobre todo para que la ciudadanía pueda recuperar las más de 10,000 garantías retenidas por infracciones de tránsito. Esta será una campaña que se estará implementando prácticamente durante los últimos 4 meses de este año 2026. Al respecto, también el regidor de Hacienda señaló que estas infracciones, pues bueno, se mantienen en resguardo sobre todo de tránsito municipal y corresponden sobre todo a garantías con respecto a placas y licencias de conducir. Algunas de ellas, pues bueno, prácticamente ya se mantienen desde hace 15 años y en esta ocasión, pues bueno, se busca implementar esta campaña dirigida a distintos sectores de la población que puedan, pues bueno, también aprovechar este beneficio. Vamos a escuchar parte de lo que da a conocer al respecto.
2: Estamos ya prácticamente detallando lo que es la campaña de garantías de tránsito, que tiene que ver con que los ciudadanos puedan apersonarse a gozar de lo que es el pago de una UMA o de dos UMAs. Una UMA sería para el sector vulnerable, personas con discapacidad y tercera edad, porque sí hay casos que terminan cometiendo faltas al reglamento de tránsito en estos sectores, y el resto de la población pagaría dos UMAs. La UMA anda rondando alrededor de los 117 pesos y ese sería lo equivalente que pagaría el sector vulnerable y el resto dos UMAs. Tenemos alrededor de más de 10,000 garantías dentro de la Dirección de Tránsito. En ese entendido, nosotros tenemos que colaborar para que la ciudadanía pueda tener el hábito en que si tuvo una falta al reglamento de tránsito, pueda personarse y con esta campaña incentivar esa...
0: Eloisa, pues bueno, será a partir del mes de septiembre que se ponga en marcha también esta campaña en el municipio de Tehuacán y bueno, como ya escuchábamos, será pues bueno beneficiando a distintos sectores de la población, en este caso pues bueno, aquellas personas que comprendan al grupo de vulnerables, también personas con discapacidad y adultos mayores únicamente estarán pagando lo equivalente a una UMA que son 117 pesos y en el resto de la población pues bueno, serán dos UMAs que son prácticamente 234 pesos lo que estarían pagando para poder recuperar estos documentos, se corresponde ponen a placas y licencias de conducir.
1: Fíjate que me quedo pensando en el volumen de placas y de licencias que se encuentran ahí retenidos. Oiga, pues ¿quién no los necesita? ¿No considera usted que son documentos importantes para poder circular conforme a la ley? Imagínese usted un retén. Ah, es que no traigo el tarjetón. Oiga, la placa, no, pues es que tiene meses o años ahí retenida. Seamos responsables, de verdad, seamos responsables, porque luego... Digo, no me va a dejar mentir, le roban el vehículo y no llevaba ninguna placa que de alguna forma contribuya o ayude a ubicar prontamente el paradero de esa unidad. Y ya ni hablamos de la responsabilidad que conlleva precisamente el

0: portar el tarjetón, la licencia. Y ya por ahí de pasadita, nuevamente pedirle con el alma a quienes manejan motocicleta, no jueguen con su vida, ni jueguen con la vida de quienes llevan a bordo. Nuevamente el pasado fin de semana, dos jovencitos, ahí en Santa María Coapan, donde es común que usted los vea a bordo de motonetas, motocicletas, sin portar el casco, lastimosamente sufren un fuerte accidente al impactarse contra un ciclista. Y ahí obviamente al no portar un casco que protegiera de alguna forma la cabeza, bueno, pues presentan traumatismos. Hay que ser bien, pero bien responsables. Si ustedes como papás les permiten a sus hijos un vehículo de esta naturaleza, también sean responsables para exigirles el casco. Porque si usted lo manda a la vida con solo la motocicleta, por mucho que usted le dé la bendición a su hijo, no lo va a salvar de que lastimosamente en algún golpe, en algún choque, en algún impacto, llegue a tener alguna contusión grave que ponga en riesgo su vida. Si usted va a comprar una motocicleta, vaya por favor pensando en que también tendrá que invertir en un buen casco para salvar la vida, porque en su casa les esperan. No jueguen con ella y tampoco jueguen con la vida de los que viajan a bordo de su motocicleta, y cuando ni siquiera alguno o uno de los que van a bordo portan como tal este implemento. Dos de la tarde, ya con 17 minutos, 2:17, la pausa y regresamos.
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9: Manantiales de San Lorenzo.
10: El manantial de San Lorenzo era conocido como Axochopan, Ahuehuete, ya que su nacimiento se da precisamente al lado de uno de estos milenarios y grandiosos árboles. Se encuentra al pie del cerro de la meseta de San Lorenzo, justo en el manantial del mismo nombre. El manantial se ubica a unos 7 kilómetros de Tehuacán, en la Junta Auxiliar de San Lorenzo, Teotipilco. Su composición química la hizo predilecta de enfermos que padecían de males biliares. Desde finales del siglo XIX, los lugareños construyeron una caseta rústica donde la gente acudía a beber o a llenar garrafones con esta agua curativa. Fue alrededor de 1938 cuando Francisco Andrade Balseca inició el embotellado de sus afluentes. Poco después, Ramón González compraría y establecería allí mismo los renombrados manantiales de San Lorenzo. Actualmente, el manantial de Axochopan es aprovechado como balneario e importante centro turístico que puedes disfrutar.
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0: Continuamos con más información esta tarde y mire, una de las instrucciones que ha dado el gobernador del estado Alejandro Armenta a los diferentes delegados de gobernación en el estado es visitar los municipios que tienen asignados a su cargo para conocer de cerca aquellos temas que implican atención inmediata por parte del estado. Le hace en materia de seguridad pública, en materia de educación, en materia de salud. Hay que recordar que en este momento no solamente es la campaña contra el dengue, por ejemplo, en materia de salud, sino también tenemos una batalla frontal precisamente contra la presencia de este gusano barrenador que ya ha hecho presencia en varias localidades del estado de Puebla. Y es por ello que esta tarde el delegado de gobernación de la microrregión 24 Tehuacán Sur, bueno, pues destaca en este audio qué es lo que lo lleva esta tarde hasta Caltepec, Puebla, municipio enclavado en la Mixteca poblana y donde esta tarde sostiene una reunión precisamente con el presidente municipal de esa localidad. Escuche usted parte de lo que da a conocer sobre estas acciones de trabajo de las cuales el gobierno del estado les ha instruido a los delegados de gobernación.
1: ¿Qué tal, amigas y amigos? Les saludo con mucho gusto. El día de hoy nos encontramos en el municipio de Caltepec, haciendo nuestro recorrido por instrucciones del señor gobernador, llegando a todo el territorio de nuestra microrregión. Y nos encontramos aquí con el presidente municipal que está atendiendo una actividad. Señor presidente, no sé si nos puedes explicar de qué trata esta actividad el día de hoy.
2: Claro que sí, delegado. Muchísimas gracias a todos. Saludos, señor gobernador. Primero que nada, una mesa de trabajo aquí en la cabecera municipal, dando una capacitación para todas nuestras autoridades que conforman a Pueblo Mixteco de Caltepec. Esto con base a la propuesta de iniciativa de la Ley General de los Pueblos Indígenas y Afromexicanos, en donde pues las autoridades son parte de esas decisiones y queremos que vayan con armas, bien capacitados. Claro que sí, por supuesto, el cuerpo de abogados de la cabecera municipal del municipio de Caltepec, de este ayuntamiento 2024-2027, en donde estamos comprometidos con los ciudadanos y con toda la gente de nuestro bello municipio. Sin duda, agradecemos a nuestro señor gobernador por darnos la apertura con la brigada que nos viene a visitar de nuestros delegados, que están al pendiente de nosotros y de escuchar nuestras necesidades. Saludos, señor gobernador. Amor, atención y servicio por Caltepec.
0: Pues ahí tiene usted parte de las acciones que se llevan a cabo por parte de las delegaciones de gobernación que están

0: caminando, buscando precisamente contacto con las autoridades de índole municipal y auxiliar, tanto de la microrregión 24 como 25, para saber aquellos temas que finalmente requieren una intervención pronta, inmediata, reitero, ya sea en materia de seguridad pública, en materia de salud, así como también de educación, ni hablemos de bienestar, porque también es una de las áreas básicas que en este gobierno se está impulsando para que de la mano de los habitantes, gobierno y ciudadanos, bueno, pues se puedan sacar adelante aquellos programas, aquellos proyectos de obra pública que indudablemente son de alto beneficio para la población. Hay que destacar que el programa de bienestar ahora va a ampliarse todavía más algunos temas que tienen que ver con seguridad pública ya también podrán ser de alguna forma sujetos al beneficio del programa Bienestar, y eso habla precisamente no solamente de los amplios y exitosos resultados que tiene como tal este programa, sino que finalmente también las corporaciones de seguridad pública se verán beneficiadas a partir de la inclusión de un proyecto dentro del tema de bienestar. Dos de la tarde con 28 minutos. Vamos a ir a la pausa. Regresamos con más información.
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11: Zona arqueológica.
12: En la época prehispánica, la ciudad más importante del oriente del actual estado de Puebla, Nadaxan, más conocida como Tehuacán, antigua urbe de la cultura inigua o popoloca, esta zona arqueológica fue considerada en el centro de culto y la cabecera política más importante de la región durante el periodo posclásico. La ciudad floreció desde el año 1000 hasta 1456, cuando los mexicas conquistaron a los popolocas y les obligaron a abandonar la ciudad ubicada en las inmediaciones del poblado de San Diego Chalma. Se distinguen por los conjuntos de edificaciones distribuidos en los desniveles de la meseta. Destacan plazas donde se realizaban ceremonias, unidades habitacionales, basamentos piramidales, en cuya cúspide había templos, así como restos de drenaje y conductos de agua. En el conjunto central se localiza la estructura más alta del sitio, denominada Templo Mayor, así como el Templo de las Calaveras. Los materiales arqueológicos encontrados en más de 20 años de exploraciones son excepcionales, como por ejemplo grandes esculturas de basalto con una técnica muy depurada que permite admirar los detalles de las vestimentas de los dioses y características muy claras de la calidad escultórica. Un conjunto extraordinario que ya puede conocerse a través del Museo de Sitio.
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5: De la tarde con 31 minutos, continuando con más información, también darle a conocer que autoridades de la Reserva de la Biosfera Tehuacán-Cuicatlán dieron a conocer que esta área natural protegida es hogar de 4 especies de zorrillos, el de espalda blanca, el manchado sureño y también el manchado, así como el zorrillo listado sureño, una especie que destaca por la diversidad de sus patrones de coloración. Especialistas también resaltan que estos mamíferos desempeñan un papel fundamental en el equilibrio ecológico de la reserva. Entre sus principales aportaciones se encuentra la dispersión de semillas de los frutos que consumen, el control natural de insectos que podrían también convertirse en plagas para zonas agrícolas y forestales, así como la mejora de la calidad del suelo al removerlo y aireárselo también para la búsqueda de alimento. Son parte, pues bueno, también de las contribuciones que tienen al equilibrio ecológico. Por ello, las autoridades ambientales hicieron un llamado a proteger estas especies y conservar sobre todo la riqueza natural con la que cuenta la Reserva de la Biosfera de Tehuacán. Cuicatlán, Eloísa, importante, pues bueno, también las especies que ya forman parte también de esta biodiversidad y sobre todo de esta área natural protegida.
6: Y que finalmente, de verdad, implica que para poder apreciarlas, estas presentes generaciones, los niños del mañana, el que podamos acompañarles con aquella clase de animales que nosotros tuvimos la oportunidad de conocer, hay que retribuirlo de alguna forma con mucho cuidado a ese entorno, que está de verdad siendo en ocasiones mal cuidado, no lo apreciamos, todavía hay quienes ahí, espaldas de la autoridad, trata de hacer negocio con algunas de estas especies. Hay que ser bien conscientes de que si no lo cuidamos, si no protegemos, pues entonces estaremos condenando a estas especies a que próximamente lleguen a desaparecer. ¿Cuántas y cuántas especies de animales no se han perdido precisamente por esa actitud que asumimos los humanos de cazarlos, de quererlos tener enjaulados, encerrados en casa, cuando finalmente pertenecen a un hábitat donde lo menos que nos queda por hacer como sociedad es precisamente respetar y cuidar para que obviamente este tipo de especies puedan seguir reproduciéndose y continuar obviamente pues de alguna forma en existencia para futuros años?
5: De la tarde con 36 minutos. En otros temas, también darle a conocer que autoridades municipales realizaron la entrega de la primera etapa de urbanización del Dret de Valsequillo, una obra que comprendió la intervención de 2 kilómetros y que busca también fortalecer la imagen urbana del municipio. Durante este evento también se dio el banderazo de inicio de la segunda etapa del proyecto, la cual contempla la construcción de una ciclovía, 2 parques, canchas deportivas y también un puente vehicular que estará, pues bueno, sobre todo a la altura del hospital municipal y que permitirá también una importante movilidad en esta zona, que también tiene una importante demanda por parte de usuarios que se dirigen sobre todo a este hospital. Vamos a escuchar parte del mensaje que dieron también las autoridades respecto a estos trabajos.
7: Y el día de hoy también aprovechamos para no solo hacer la entrega, sino también dar banderazos a varias obras de este DREN. Quiero decirles que esta parte del DREN que ya está urbanizada, pues también la vamos a convertir en una ciclopista, una ciclovía. Ya se están haciendo todo lo necesario para que en esa parte puedan circular los ciclistas de una forma adecuada y convertir el DREN en algo que sea, que se pueda utilizar para el bien de la ciudadanía. Y algo importante, vamos a empezar el día de hoy el banderazo con 2 canchas y 2 pequeños parques sobre el DREN. Obviamente no podemos cubrir todo por el tema pues del agua que circula, ¿no? Pero sí vamos a empezar a construir en un lugar

0: donde todavía algunas personas van y tiran basura, que por ahí hago el exhorto de que pues el dren no es un tiradero, ¿no? Entonces, en un lugar donde antes se tenía este tipo de situaciones, hoy tenemos una mejor imagen urbana.
1: Eloisa, aparte también de los trabajos que se den a conocer por parte de las autoridades municipales, sobre todo en esta zona que corresponde al dren de Valsequillo y que busca también mejorar no solamente la imagen urbana, sino también que se evite que este sitio siga siendo un punto de contaminación, ya que también hay ciudadanos que mantienen, pues bueno, estas prácticas de arrojar residuos sólidos urbanos en esta zona del municipio, y bueno, son parte también de las obras que se anunciaron por parte de las autoridades.
2: Fíjate que Me va a perdonar por lo que le voy a decir, pero sería muy válido que Seguridad Pública mantuviera un operativo permanente ahí en el dren de Valsequillo. Es increíble la cantidad de personas que, sabedoras de que esos costales con basura, esas bolsas con basura que arrojan al interior del dren de Valsequillo, solamente digo, además de contribuir a ser un foco de contaminación, también van a contribuir a la presencia de fauna nociva. Porque no creo que no lo sepan, porque no creo que no lo asimilen. Con todo y eso, tienen el valor y el descaro de aventar la basura a dicho lugar. Y no hace falta que nos lo cuenten, ¿eh? Si usted circula por el dren de Valsequillo, se percatará de la gran cantidad de costales y de bolsas que son aventadas a diario y que ni siquiera llegan al fondo muchas de las ocasiones. Se quedan ahí, precisamente en la bajadita de las instalaciones del dren. Y luego nos quejamos de toda la fauna nociva que tienen esas colonias. Pero ¿cómo no hacerlo si nosotros mismos predisponemos la zona no solamente a un foco de contaminación, no solamente a un foco de malos olores, sino también a la presencia de fauna nociva que obviamente encuentra en esos costales y en esas bolsas la forma de sobrevivir? Váyase usted precisamente a esa zona del dren de Valsequillo que parte, por ejemplo, del puente del riego hacia lo que es el Tecnológico de Tehuacán, y es impresionante la cantidad de bolsas y de costales que la gente, me queda claro que sin ningún tipo de conciencia sobre lo que están provocando, arrojan ahí. Entonces, esta área va a ser próximamente, bueno, pues ya trabajada precisamente para efectos de beneficio público, para efectos de utilidad pública. ¿En qué tiempo podría quedar esta obra, Miriam? ¿Dieron más o menos una cuantificación de tiempo?
1: En lo que resta de este año.
2: En lo que resta de este año. Bueno, fíjese usted, van a llevar a cabo acciones de aquí a por lo menos diciembre. Hacemos votos, porque al verlo bonito, porque al verlo accesible, porque al ser un espacio que usted y yo de alguna forma podamos usar desde otro ángulo, provoque en los ciudadanos que gustan de arrojar basura y demás a este sitio, pues el cambio de chip. Y no solamente en el dren de Valsequillo, de verdad que es increíble que aun cuando algunas personas que tienen terrenos los han mandado a limpiar, les han colocado malla ciclónica para que nadie ingrese al interior, por arriba les avientan la bola de bolsas, por arriba avientan los costales. Vaya, eso no es, ni debiera de ser la forma de reaccionar como sociedad. Espere usted el camión. El camión hace diferentes rutas. Es increíble que el camión acaba de pasar por tales calles y a la media hora usted ya encuentra que también una buena cantidad de personas sin conciencia alguna acaban de dejar la basura en las mismas calles. Porque como pasa el camión, sí, pero el camión ya pasó. Ah, bueno, pues que se la lleve cuando vuelva a pasar. Así le contestan a usted. Y eso, lastimosamente, se repite en muchos y muchos lugares de Tehuacán.
1: Dos de la tarde con 40 minutos, en temas también referentes a seguridad, darle a conocer que como resultado de un operativo coordinado entre elementos de la Policía Municipal de Tehuacán y también la Policía Ministerial, fue cumplimentada una orden de aprehensión en contra de Julio N., de 25 años de edad, por su presunta responsabilidad en delitos contra la salud. La detención se llevó a cabo tras las labores de investigación, seguimiento y también coordinación entre ambas corporaciones como parte de las acciones encaminadas a reforzar la seguridad y también combatir los delitos que afectan a la población. Una vez asegurado, el imputado fue puesto a disposición del juez de control, quien será la autoridad encargada de determinar también su situación jurídica conforme a los procedimientos establecidos por la ley. Eloisa, parte también de los resultados en el municipio de Tehuacán con respecto a estos operativos coordinados entre los tres órdenes de gobierno y que también, pues bueno, han dado como resultado estas detenciones y sobre todo el aseguramiento de personas.

0: que también ya cuentan con mandatos judiciales.
1: Y sobre todo, si usted llega a reconocer en esas detenciones a la persona que le asaltó, a la persona que le robó algún bien, a la persona que le robó su vehículo a través de una cámara de seguridad, y usted se percata que ese mismo sujeto contribuya a que esa persona se quede tras las rejas, no solo por el evento por el cual fue detenido de manera inmediata por parte de la autoridad, sino también porque usted le sume precisamente esa carpeta de investigación derivada de aquel elemento, de aquella situación delictiva por la cual usted fue víctima. Ayúdenos, porque luego nos quejamos, ¿no?, de que los delincuentes tardaron más en ser detenidos que todo en salir a las calles, y ahí viene precisamente el tema en cuestión. Es un tanto complicado, pero esa es la realidad. Tenemos que ser bien conscientes como tal de estos temas que finalmente como ciudadano nos toca aportar para efectos de que contribuyamos a una sociedad más segura, de que contribuyamos a una sociedad que tenga obviamente el respaldo de las autoridades para poder estar libres de violencia. Ese es el tema. Vamos a cambiar de tema rápidamente. Le agradezco en todo lo que vale a la delegada del sistema DIF de la microrregión 24 de Tehuacán, porque están entregando precisamente un paquete de despensas muy importante para los habitantes de la región de Tehuacán. Entendemos que hay un calendario de entrega que tiene que ver con esta asignación de despensas de vulnerabilidad y mil días. Gracias de antemano a la titular del DIF Tehuacán, de la microrregión 24, Lucía Muñoz, para que nos platique precisamente de esta entrega. Lucy, buenas tardes.
2: Dedicarles a los ciudadanos por la segunda entrega de las canastas básicas, como bien la conocen, de las despensas de grupos vulnerables y de mil días.
1: ¿Estas despensas directamente a quién van dirigidas?
2: Pues mira, ahorita nos encontramos en la bodega regional por parte de la delegación del sistema DIF estatal. Son entregadas para, ahorita por el momento se les entrega a los municipios y posteriormente se les va a entregar a los grupos vulnerables. Lo que hemos mencionado en algunas jornadas o en algunas entrevistas que nos has brindado, son de los programas para personas con cáncer, discapacidad, mil días, mujeres embarazadas o niños de 2 a 5 años.
1: Y en este sentido, ahora la temática es que las autoridades de estos municipios que están precisamente bajo tu cobijo en esta microrregión vienen a Tehuacán precisamente a cargar esas despensas para llevársela a sus comunidades de origen y ahí poderlas entregar a los beneficiarios.
2: Sí, así es. Ahorita a partir del día de ayer, hoy y mañana se les van a estar haciendo entregas a los municipios que pertenecen a nuestra delegación para que ellos la resguarden, y posteriormente se les da otro calendario donde vamos a acudir a sus municipios, a las cabeceras, para hacerles entregas a todas las personas de grupos vulnerables o en este caso también a las personas de niños de mil días. Entonces la organización es eso, ahorita solo se les entrega a municipios, se lo llevan, lo resguardan y posteriormente nuevo calendario para ya ir a acudir con ellos y hacer estas entregas.
1: Lucy, son días muy intensos, ayer, hoy, mañana, el jueves, por ejemplo, ¿hoy cuántos municipios están atendiendo?
2: Sí, mira, quisiéramos atender a todos el mismo día, pero por el tema de los horarios y también algunos municipios los tenemos muy retirados, pues es que por ello los agendamos a horario por horario. Durante cada día vamos agendando 3 a 4 municipios. En microrregión tenemos 11. Entonces, ayer, por ejemplo, acudieron 3. El día de hoy acudieron 4, mañana estarán acudiendo los que faltan y posteriormente terminamos con Tehuacán aquí en nuestro municipio, Tehuacán Centro, y pues quisiéramos atenderlos a todos, pero pues a veces los horarios no lo permiten.
1: Muy bien, entonces entiendo que hoy están atendiendo a Zapotitlán, a Caltepec, a Texcal e Ixcaquistla, y mañana serían Xochitlán, Todos Santos y Tlacotepec de Benito Juárez.
2: Así es, efectivamente, mañana igual seguimos atendiendo. Recordemos que pues estas entregas de la segunda asignación es por parte de la señora Ceci Arellano y todo el trabajo realizado de nuestro señor gobernador, el doctor Alejandro Armenta. Pues ahorita estamos esperando otro municipio y nos encontramos pues aquí en la bodega.
1: Agradecerte, Lucy, que nos hayas compartido esta información que finalmente implica una mejor calidad de vida, una

0: mejor calidad en su alimentación para los habitantes de esta microrregión 24 que tú encabezas y donde finalmente el beneficio se distribuye para la población en general. Gracias, Lucy. Buena tarde.
1: Gracias, Eloisa. Gracias. Estamos atentos y te voy a hacer compartir algunas fotos y evidencias para que ojalá me hagan favor de subirlas, para que la ciudadanía vea todo el gran trabajo que está realizando nuestro gobernador y nuestra presidenta, la señora Ceci Arellano. Muchísimas gracias y buena tarde.
0: Gracias, Lucy. Buena tarde. Lucía Muñoz, quien es la delegada del sistema DIF de la microrregión 24 en Tehuacán. Como usted escuchó, aglutina una gran cantidad de municipios. Se han agendado ya varios de ellos desde ayer. Hoy otros más, mañana continúa la entrega y el día jueves cierra con Tehuacán la entrega de estas despensas dirigida a esa población en particular. Vamos a ir a la pausa, regresamos con más información.
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12: El domingo 6 de marzo de 1938 se llevó a cabo la inauguración de la Banda de Música de Tehuacán. Su primera presentación se realizó en el kiosco del Parque Juárez, teniendo como primer director a Rafael Hoyos Correa, originario de Caltepec, quien como agradecimiento compuso Paso Doble titulado Tehuacán Salud. 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

2:51, 2:51, y en más información que compartimos con usted, pues nada, que Puebla será el epicentro del tianguis turístico México 2027. No somos playa, pero sin embargo, el número de visitantes que cada año recibe Puebla a nivel turístico ha hecho que este estado sea, obviamente, bueno, pues elegido como la sede de este tianguis turístico México 2027.

0: del 9 al 12 de marzo. De esta forma, la Secretaría de Turismo del Gobierno de México, Josefina Rodríguez Zamora, y el gobernador de Puebla, Alejandro Armenta Mier, encabezaron la presentación oficial del Tianguis Turístico México 2027, que se llevará a cabo del 9 al 12 de marzo del año entrante en la capital poblana. La titular de la Secretaría de Turismo Federal destacó que después de casi 14 años, el máximo escaparate de la industria turística nacional regresa a Puebla, estado que obtuvo la sede tras un proceso de evaluación realizado por representantes de las principales cámaras nacionales del sector. Puntualmente, la secretaria de Turismo destacó que el Tianguis Turístico es el evento más importante del sector en nuestro país, por lo que con el impulso de la presidenta Claudia Sheinbaum Pardo, es un encuentro cada vez más internacional, por lo que se quiere superar las metas alcanzadas en ediciones anteriores y seguir demostrando que México está de moda a nivel mundial. Precisó que además de fortalecer la presencia de los principales mercados emisores como Estados Unidos y Canadá, también se impulsará la participación de compradores provenientes de mercados emergentes como China, Corea, Japón, Reino Unido, Colombia y Brasil. Esto con el propósito de ampliar la presencia de México en el turismo internacional. La secretaria de Turismo anunció que el Tianguis Turístico México 2027 incorporará importantes innovaciones, entre ellas un pabellón de turismo comunitario en cada uno de los estados participantes, donde más de 300 experiencias comunitarias podrán promover y comercializar directamente sus productos turísticos. Esto fue lo que dijo la secretaria de Turismo del Gobierno Federal, Josefina Rodríguez Zamora.
1: Después de unos años, casi son 14 años, regresa el Tianguis Turístico a Puebla y regresa en una edición que va a ser modelo en los siguientes tianguis. La edición 51, ustedes, muchos de ustedes medios que ya somos conocidos del tema turístico, estuvimos en la edición de Acapulco, pues ahora esta edición 51 se hará aquí en Puebla del 9 al 12 de marzo. Se adelantó el tianguis turístico y sobre todo decirles que esperamos más. Los datos que yo siempre comunico es la importancia de un tianguis turístico. Primero, ¿qué es un tianguis turístico? Es el evento del sector más esperado a nivel nacional y que con la presidenta, la doctora Claudia Sheinbaum Pardo, hoy es internacional. En el Tianguis de Acapulco tuvimos 33 países presentes en diferentes compradores y además también en stands. Hoy queremos rebasar esa meta. Siempre cada tianguis vamos para metas con alcanzar mayores números. Fueron más de 1,490 compradores, Estados Unidos y Canadá, en nuestros mercados emisores. Pero aquí en Puebla le estamos apostando no solo a los mercados emisores como Estados Unidos y Canadá, Reino Unido, Colombia, Brasil, sino tendremos por primera vez los compradores de los mercados que están llegando a nuestro país. Por ejemplo, China, Corea, Japón, obviamente Europa, que está haciendo y apuntalando que el turismo crece mes con mes.
0: Por su parte, el gobernador de Puebla, Alejandro Armenta Mier, reconoció el respaldo de la presidenta Claudia Sheinbaum para la realización del tianguis turístico y afirmó que Puebla se encuentra al 600% para recibir este evento internacional. Destacó que la entidad vive un nuevo impulso gracias a su riqueza histórica, cultural, gastronómica, industrial y turística, factores que la colocan entre los destinos con mayor potencial del país. Informó que Puebla superó los resultados turísticos obtenidos en 2025, por lo que durante el presente año sumó 8.5 millones de visitantes, 1.3 millones más que en el mismo periodo del año anterior, una derrama económica de 10.162 millones de pesos, equivalente a un crecimiento del 3.1%, una ocupación hotelera del 59%, una estancia promedio de 1.85 noches superior al 1.60 recibido al interior de la administración, al inicio, perdón, de la administración, más de 3.2 millones de turistas y un aumento del 14.7% en pasajeros del aeropuerto con 270 mil usuarios.

0: Muy contentos, de verdad, amigas y amigos, porque para Puebla es muy importante el respaldo de nuestra Presidenta de la República. Estamos al 600% y eso significa ritmo, el ritmo que tenemos, que necesita nuestro Estado. Puebla requería un dinamismo que lo pusiera a la par de los estados de la República que tienen el nivel poblacional y las características sociodemográficas que tiene Puebla, su historia, su vigor cultural, arquitectónico, gastronómico, su potencial turístico, industrial, automotriz, en la industria de los alimentos, calzado, vestido. Durante los últimos 8 años tuvimos una falta de continuidad en los procesos administrativos debido a que en 6 años tuvimos 8 gobernadores. Esto es complejo, lo debo decir. Entonces se desarticuló en términos administrativos, en términos orgánicos, se desarticuló la gestión en materia turística, deportiva, cultural, educativa, seguridad. Eso pasó en Puebla como no sucedió en ningún estado de la República. Para nosotros es muy importante hoy, al tener el respaldo pleno de nuestra Presidenta de la República.
1: 2:57 PM. Ya nos vamos. Por favor, tenga precaución a circular sobre calzada Adolfo López Mateos rumbo al poniente de Tehuacán. Un accidente vial se acaba de suscitar exactamente frente al reconocido centro comercial que se encuentra ubicado en esa zona. Si tiene mucha necesidad de circular por el lugar, tome alguna otra vialidad para poder despejar el lugar, pues se encuentra cerrado mientras Tránsito Municipal lleva a cabo precisamente acciones para desahogar dicha vía. Soy Eloísa Rodríguez. Muy buena tarde, cuídese mucho. Gracias por habernos escuchado. Gracias a mi compañera Miriam Rodríguez Hernández.
2: Así es, Eloísa. Agradecemos también al auditorio por habernos acompañado durante estos minutos. Lo esperamos el día de mañana con más información. Que tenga una excelente tarde y buen provecho.
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0: Muy buenas tardes, bienvenidos a Campus Mentes en Movimiento, este espacio dedicado a la educación. Y como cada programa traemos grandes invitados porque la verdad es que hay mucho que contar de las instituciones educativas, de todo este trabajo que se realiza desde las instituciones y sobre todo de todo el apoyo que le está dando tanto el gobierno federal como el gobierno del estado a muchas de las escuelas que están en la región. Y hoy la verdad es que nos complace mucho tener a dos grandes instituciones. Primero voy a presentar al delegado de la CORDE, Microrregión 25, Maximiliano Méndez Sánchez, quien hoy nos acompaña y nos va a dar pues fechas muy importantes de todo el calendario escolar, así es que bienvenido.
1: Muchas gracias, Pati. Gracias por el espacio que nos brindas, siempre es un gusto saludarte, saludar a tu auditorio y gracias por este espacio para hacerle llegar esta información importante al auditorio. Ya tenemos fechas ya precisas con los lineamientos que van a regir el calendario escolar y me gustaría darles a conocer estas fechas porque, bueno, ahorita está todo muy tranquilo, pero cuando inicia el tema educativo ya saben que los alumnos mueven tanto la economía, mueven el tema de transporte y se genera ahí de repente un poco de caos. Pero yo creo que precisando estas fechas podemos organizarnos, agendarnos para que todo fluya como debe de ser. Y me gustaría comentarte que el inicio del ciclo escolar lo tenemos para el 31 de agosto del 2026.
0: Ok.
1: Previo a esto tenemos unos talleres. Un taller, una fase intensiva que le llamamos ahí los docentes para tocar temas de planeación, temas de estrategias educativas para entrar bien preparados al tema pedagógico en las aulas. Comentarte también, Pati, que el día 7 de septiembre se va a realizar una jornada de concientización sobre la gravedad del abuso sexual y el maltrato infantil. Sí, bueno, ya están programadas también las fechas para el consejo técnico, que, bueno, los alumnos no asisten, pero lo toman como un día de descanso, pero para los compañeros maestros pues es un día muy importante, es un día de evaluación, una evaluación le llamamos formativa, y se hacen ajustes o en la primera fase o en los primeros talleres de consejo técnico se programa esa calendarización o esas actividades que van a aportar al tema pedagógico y nos van a ir rigiendo, ¿no?, el cómo desarrollar las actividades. Todo esto, como te comentaba, la fase intensiva va a ser del 24, 25, 26, 27 y 28 de agosto de del mes de agosto. Tenemos 8 sesiones ordinarias de consejo técnico, que son los días ya programados, ya estipulados, no se mueven, no se pueden, no se cambian. Es el primero es el 25 de septiembre, 30 de octubre, 27 de noviembre del 2026. Después de ahí tenemos el 29 de enero, 26 de febrero, 30 de abril, 28 de mayo, 25 de junio. Normalmente son
0: a finales de mes, ¿no?
1: A finales de mes.
0: Siempre han venido siendo en el calendario escolar anterior, fueron a finales de mes. Se continúa con esta situación.
1: Así es, Pati. Y bueno, el tema de calificaciones, ¿no? Se considera el 13 de noviembre del 2026 al 5 de marzo y del 2 de julio al 2027 como registro de calificaciones. Ahí tenemos también, no, es un día inhábil para los alumnos, pero es un día muy importante para el sector educativo, porque se hacen ahí el análisis también, se hace esa evaluación formativa que se viene dando con los docentes, es el momento de subir esas calificaciones, hacer los reajustes, hacer los compromisos, ver en qué qué podemos modificar, bueno, qué pueden modificar mis compañeros docentes, y si ahí se consolida la calificación, ¿no? Se sube al sistema, que tenemos ahí un sistema de CISEP, y se les da la validación de las calificaciones en ese trimestre. Son 3 trimestres, son 3 momentos de evaluación,

0: Y pues bueno, ahí están ya establecidas las fechas que tenemos. Y bueno, también vienen las vacaciones, porque es...
1: Eso también es importante dentro del calendario escolar.
0: Parte importante, tanto para los peques, que normalmente ahorita las emociones y temas de estrés, porque pues se vive tanto en el transporte, ¿qué será? El día a día que se viene dando, ¿no? Ahí en la misma escuela, pues ya se generan hasta diferentes modalidades de estrés, pues son necesarias las vacaciones, ¿no? Y también para los maestros, a veces les comentábamos en forma chusca, ¿no? A veces no son merecidas las vacaciones, pero sí necesarias para poder hacer pues un reinicio.
1: Una pausa y continuar con el arduo trabajo que tienen como maestros, ¿no?
0: Sí, siempre.
1: También es bueno enfocarse un poco a la familia, un poco a las actividades y obviamente retomar un respiro para volver a continuar con las clases y pues toda esta formación académica que tienen. Vamos a ir a nuestra primera pausa cultural y vamos a regresar aquí en Campus Mentes en Movimiento.
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1: Y ya regresamos a Campus Mentes en Movimiento y como les digo, tenemos grandes invitados en este programa. Vamos a dejar una pausa ahorita con toda esta información del delegado porque en la línea telefónica ya se encuentra con nosotros la maestra Orquídea Pereda Corvera, quien es obviamente la titular y quien está al frente de la Escuela Secundaria Técnica número

0: Número 57. Y por supuesto, queremos platicar con ella porque hay mucha información de la escuela secundaria y por supuesto todo el trabajo que se hace desde esta institución. Maestra Orquídea, muy buenas tardes. Muchas gracias por atender nuestra llamada.
1: Muchas gracias, Pati. Agradecerte a ti y a tu amable auditorio por este espacio que nos otorga. Y al mismo tiempo felicitar al delegado, el profesor Maximiliano Méndez, por el trabajo que está desarrollando, por su capacidad de gestión social. Estamos seguros de que lo va a hacer excelente.
0: Y precisamente, maestra, platíquenos un poco acerca de la historia de esta gran institución, porque bueno, es un referente educativo, sin duda alguna, de las escuelas secundarias técnicas.
1: Pues bien, Pati, nuestra escuela inicia en 1986 en la Escuela Liberación. Estuvimos ahí 2 años en el turno vespertino en la Liberación y Mártires de Cananea, el turno matutino que estaba aquí en el Ecológico. Entonces ahí estuvimos durante 2 años. Ya en 1988 iniciamos en donde está actualmente nuestra institución, que es un terreno donado por los ejidatarios. El que gestionó nuestra unidad escolar fue el profesor Erasto Sandoval Muñoz y el señor Javier Carrera, que era el comisariado ejidal, pero el que creo que donó y estuvo también al pendiente fue don Gonzalo Ascensión, en paz descanse. Actualmente tenemos 1123 alumnos, terminamos con 798 alumnos en el turno matutino y 425 alumnos en el turno vespertino. Bien, entonces, ¿con qué contamos en esta institución? En tecnologías tenemos informática, administración contable, mecánica, electricidad, ofimática, telegrafía, industria del vestido, donde nuestra coordinadora es la maestra Rosaura Mauleón en la mañana, y en la tarde está el profesor Javid Reich Mauleón. Bien, en este ciclo escolar, en los diferentes concursos, obtuvimos los siguientes. Ahora sí, muy deportistas. Obtuvimos okay. El primer lugar en fútbol, primer lugar también en danza folclórica y danza mestiza, primer lugar en el concurso de tecnologías en industria del vestido. Y bueno, estos fueron los logros también. Igual nuestros niños de básquetbol, los tenemos inscritos, el equipo femenil y varonil, quienes obtuvieron buenos lugares con las diferentes instituciones y en la misma liga. También trabajamos en los sábados danza moderna, trabajamos la serigrafía. Nuestros niños que de repente no les gustan las matemáticas en la semana, bueno, pues trabajan las matemáticas en los sábados de 8 a 11 de la mañana. Igual trabajamos banda de guerra, igual el marching band, que son donde pues nuestros alumnos trabajan la parte integral de la educación. Bien, estos son a lo mejor a grandes rasgos de lo que tenemos en Técnica 57. Contamos con 94 integrantes, entre docentes, administrativos y personal de apoyo. Es una gran comunidad. Hemos sido beneficiados últimamente pues por el gobierno del estado. Fueron 2 aulas que nos brindaron. ¿Cuáles fueron? Una pre-ofimática y otra aula para diversas actividades que tiene nuestra institución. Igual en el gobierno municipal pasado realizaron 3 aulas, el cual pues requiere de nuestra institución, donde por el número de alumnos y el número de actividades que se realizan, a veces es mínimo los espacios que tenemos. Y esto es en cuanto a infraestructura de lo que nos ha dado el gobierno del estado, a quien también a través de este medio le agradecemos. Bien, igual

0: Estamos trabajando ya para recibir a nuestros alumnos el día 31 de agosto, donde iniciaremos nuestras actividades, pero antes les comento las inscripciones. Iniciamos el día 24 para tercer grado, para segundo el día 25 y para nuestros nuevos ingresos el día 26 de agosto. Para estos mismos niños, el 27 y 28 tenemos un curso de inducción donde se les enseña toda la infraestructura de la escuela, cuáles serán sus espacios pedagógicos, cuáles serán sus espacios deportivos, sus espacios tecnológicos. Igual estarán trabajando con cada maestro en las diferentes tecnologías, donde pues ellos al final de cuentas realizarán un examen y donde definirán cuál es la tecnología que se ajusta a sus necesidades y sobre todo a su gusto del jovencito. Pues bien, esos son algunos de los puntos que vamos a tratar en este inicio de curso. También pues agradecerle infinitamente al profesor Max, porque ahí tenemos un proyecto. Le decíamos que para nosotros la parte deportiva es fundamental y tenemos una cancha que la verdad ya no está apta para estar para que nuestros chicos estén practicando algún deporte. Hemos tenido varios accidentes en esas canchas. Entonces, en este ciclo escolar es una de nuestras prioridades darle mantenimiento, a lo mejor no como debe de ser, pero sí que se ajuste al apoyo que van a dar los papás, y con eso pues estaremos más que bien servidos. Bien, ¿alguna otra pregunta para ti?
1: No, la verdad es que pues muy, muy completo todo esto que nos platica acerca de la institución. Obviamente ya esperando el 31 de agosto, que arranca prácticamente el ciclo escolar, y pues con ello un nuevo reto, ¿no? De formar a nuevos chicos que se integran a esta institución. ¿Cuántos alumnos estará recibiendo para de nuevo ingreso?
0: En el turno matutino 300 alumnos y en el vespertino 200 alumnos. Pues, entonces es la capacidad que tenemos para recibir. Tenemos otras 200 solicitudes, pero ya no podemos, nuestros salones y nuestros mobiliarios pues ya no dan, aparte de la infraestructura docente pues no está para más alumnos, y ahí de una vez nos disculpamos, porque en serio ya nuestra escuela ya no nos permite tener un alumno más.
1: No, la verdad es que se tiene una matrícula bastante grande, dos turnos, y sin duda pues un trabajo muy grande el que se hace día con día dentro de la institución, pues para tener todo en orden, porque es una matrícula muy grande, y los retos y los compromisos y la atención hacia el alumno pues obviamente requiere de estos tiempos y espacios adecuados. Así es que muchísimas gracias, maestra Orquídea Pereda Corvera, quien está al frente de la Escuela Secundaria Técnica número 57, por darnos toda esta información y sobre todo pues platicarnos de cómo se vive dentro de la institución pues todo este inicio que ya está próximamente a arrancar.
0: Sí, Pati, te agradecemos y esperamos que nos apoyes después, porque todavía sigue en este ciclo escolar, se va a dar el 40 aniversario de la institución, entonces vamos a tirar la casa por la ventana, porque pues en serio, pues son 40 años de trabajo, 40 años de servir a Tehuacán, 40 años de formar jóvenes exitosos, uno de ellos es Max.
1: Ah, ok.
0: Nueva disidente de técnica 57 y algunos más. En serio, tenemos ahí, es una escuela, una secundaria que crea líderes.
1: No, mucha trayectoria, maestra, y sin duda parte de la historia educativa de Tehuacán. Y con mucho gusto los micrófonos de SICOM Tehuacán están abiertos para que nos compartan

0: este programa. ¿Cuándo será este aniversario, maestra?
1: El 16 de octubre de este ciclo escolar.
0: Pues prácticamente inicia con el pie derecho las clases, pero también con toda esta planeación para el festejo de los 40 años de la Escuela Secundaria Técnica número 57.
1: Muchas gracias, Pati, y estamos a la orden.
0: Muchísimas gracias a la maestra Orquídea Pereda Corbera. Vamos a ir a nuestra segunda pausa y regresamos con mucho más a Campus Mentes en Movimiento.
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0: Regresamos a Campus Mentes en Movimiento y también hoy nos acompaña la directora de la primaria Cuitláhuac de San Diego, quien es la maestra Ana Meli Santiago Vázquez. Y bueno, también tiene mucha información que compartirnos porque realmente estar al frente de cualquier institución es un reto. Pero sobre todo en la primaria, que es esta parte de la formación, del desarrollo integral de los pequeños y sobre todo estando al frente de una institución con muchos años de trayectoria dentro de una comunidad. Bienvenida, maestra Ana Meli.
11: Pues muy buenas tardes, gracias maestra Patti, gracias maestro Max, delegado de la Coordinación de Desarrollo Educativo Microrregión 25, mejor conocido como nuestro amigo Max. Gracias por la invitación nuevamente. Y pues bien, venimos a compartir parte de los trabajos realizados en estos ciclos escolares que he estado a cargo. Llevo 2 años como directivo en esta institución, orgullosamente. Compartir que la Escuela Primaria Cuitláhuac pertenece a la Junta Auxiliar de San Diego Chalma. Lleva de su creación 75 años. Pues estamos también proyectando pues hacerle su

0: su festividad como claro. tal. Y pues ahora sí que la intención y proyecto que tenemos los maestros de la escuela como su servidora junto con los padres de familia es precisamente generar una identidad institucional con un contexto comunitario en el cual la escuela pues juega un papel muy importante pues en esa trascendencia de ser formadora de varias generaciones, ¿no? En este caso de una etapa importante que es básica, que es la educación primaria, 6 años que tenemos a los niños a cargo y que vamos, han salido muchísimas generaciones. Dentro de estos 2 años que yo puedo compartir han sido muy gratificantes porque hemos visto avances en la institución, siendo una de ellas que fuimos ganadores en concursos deportivos a nivel estado. Entonces, pues hay capacidad por parte de nuestros chicos en donde pues se ha demostrado con esa gran participación que han tenido. Por el otro lado, reconocer que este año hemos sido bendecidos y beneficiados con programas estatales como programas federales. Dentro de ellas, el programa federal.
1: Ahorita vamos a hablar un poquito y largo de todos estos programas de obra directa, porque eso amerita que le dediquemos un espacio muy puntual, porque de verdad han sido muy, muy grandemente beneficiados. Pero la verdad, la importancia que tiene esta primaria, porque 75 años se dice muy fácil, sin embargo, es todo un reto. Mantenerla, cuidarla, tener pues siempre captación de nuevos alumnos y este reto de la formación primaria, que es fundamental para que el niño llegue y se desarrolle 100% a lo largo de toda su vida. Platíquenos un poco de todo este trabajo que se hace desde de la institución para pues ir teniendo este nivel educativo que mantienen y sobre todo la formación de los niños.
0: Claro, de hecho, como comentaba, este año nos sentimos muy bendecidos y agradecidos por todos estos apoyos que se han tenido y dentro de ellos ha sido el profesionalismo de cada uno de mis compañeros maestros. Tal es así que con orgullo podemos decir que el ciclo escolar 2025-2026 tuvimos a nuestra alumna Geraldine, quien representó dignamente en la Olimpiada del Conocimiento Infantil en la etapa zona, en la modalidad urbana, y pues no pudimos pasar a la etapa estatal, pero fue representando a la zona y entonces es una gran satisfacción y un gran logro, porque en esa valoración de esta Olimpiada del Conocimiento Infantil precisamente se consideraron las habilidades lingüísticas, en donde estamos precisamente siendo corresponsables con los padres de familia de fortalecer estas habilidades porque son para la vida. Entonces, en ese sentido, nos sentimos muy orgullosos de formar parte de esa formación de nuestros estudiantes. Por el otro lado, pues el contar con un comité estudiantil que no en todas las escuelas tienen, pues también es muy gratificante porque desde un inicio, pues los niños forman planillas, forman esa parte importante que es la democracia, en donde pues se juegan, pues ahora sí que diferentes papeles dentro de ellos es precisamente esos derechos que también los niños poseen y que en común tenemos que seguirlos fortaleciendo, ¿no? Entonces, el papel que juega cada uno de los compañeros maestros es fundamental para poder desarrollar estas habilidades. Por el otro lado, la importancia que juegan los padres de familia en el desarrollo claro. educativo de los niños, porque pues sin el respaldo de ellos, nosotros como maestros no pudiéramos hacer grandes logros o grandes avances con ellos, ¿no?
1: Sí, la verdad es que tocó temas muy importantes. Primero, esta corresponsabilidad de padres con todo lo que es el sistema educativo, porque efectivamente los primeros que educan son los padres y a lo mejor sí, la formación académica y el desarrollo lo tienen los maestros. Sin embargo, si no existe esta conexión, comunicación y sobre todo corresponsabilidad entre ambos, pues no se logran las metas y los objetivos que cualquier institución tiene, el de verdad. Es fundamental que ambos estén totalmente comprometidos en el desarrollo del niño y que se busque, obviamente, que se respeten los derechos, pero que siempre se busque esta comunicación entre ambas partes para que haya

0: la disciplina, para que haya pues muchos de los funcionamientos dentro del aula y hasta en la misma casa, mantener muchas de las reglas que pueden hacer una sana convivencia tanto en familia como en escuela. Entonces, ese punto es fundamental y hay atención para todos los papis, porque siempre lo platicamos y lo decimos. Es importante la participación en las actividades. A veces sí hay trabajo, hay muchas cosas, pero el participar dentro de las actividades de las instituciones, y sobre todo en la primaria, que al niño se le queda grabado súper bien si papá, si mamá va, si está en el festival, y después cuando crecen, el niño te lo reprocha, el niño te dice, es que tú nunca ibas a mis festivales, o es que tú me dejabas solo, o es que iba mi abuelita, o X situación. Entonces, esto es fundamental, esta relación. Y qué bueno que también la institución tenga este consejo estudiantil en donde los niños también participen dentro de esta formación. Son aspectos muy importantes que las instituciones, bueno, tienen que también estar conscientes, planeando, haciendo para el desarrollo de los pequeños.
1: Sí, y comentar, ¿no?, que la matrícula escolar de nuestra institución pues es algo elevada, son 540 alumnos, son 540 situaciones que tenemos que atender y que estar al pendiente. Recalcar que su servidora ha hecho mano mucho de la institución de CIPINA para la atención de nuestros estudiantes que lo requieran, y con el respaldo obviamente de los padres de familia, con esa corresponsabilidad que debe estar presente siempre, porque lo que pretendemos es precisamente seguir consolidando ese nuevo enfoque que plantea la nueva escuela mexicana, desde el enfoque humanista. Entonces, desde ese tenor, CIPINA juega un papel muy importante, porque pues con ellos nos seguimos respaldando en atención de algunos casos de alumnos que así lo requieran. Entonces, ha sido un trabajo muy arduo, pero sobre todo ese vínculo que existen entre instituciones gubernamentales para el bien de nuestras niñas y nuestros niños. Entonces, eso es muy, muy importante, y sí quiero recalcar y mencionar y agradecer a esta institución, porque pues alrededor de 30 niños lleva esta institución atendiendo a nuestros pequeños. Entonces,
0: y la verdad es que CIPINA hace una labor maravillosa. Apenas el viernes también SICOM se capacita con temas de ahora sí atender a las niñas, niños y adolescentes.
1: Así es.
0: Y sobre todo de también mostrar una comunicación de respeto, de igualdad y de derecho y protección para todos. Ese es el compromiso también de comunicación y de atender estos temas desde la raíz, desde el sustento, siempre, por supuesto, protegiendo y salvaguardando los derechos. Entonces, la verdad es que es un trabajo maravilloso el que hace esta correlación que se lleva y todo lo que se pueda generar pues para proteger y sobre todo atender las necesidades de las niñas, niños y adolescentes.
1: Y también hacer mención que CIPINA no nada más es con los niños, ha dado talleres muy importantes para con los padres de familia, que en este caso la escuela atiende a 420 padres de familia. Cada uno también es un caso especial.
0: Sí, es un reto.
1: Los talleres, las capacitaciones, los encuentros que se han tenido con ellos han sido muy benéficos, porque precisamente lo que se pretende es fortalecer ese trabajo común para con nuestros estudiantes.
0: Pues muy interesante, la verdad es que todo este trabajo que se hace en la primaria Cuitláhuac, y estaremos muy pendientes también de todo lo que se lleve para crear ese vínculo con la sociedad, y pues también, ¿por qué no celebrar un aniversario en grande? Sí, sí, sí. Porque 75 años sin duda es un gran reto y un compromiso que también muchos de los que viven en esa junta auxiliar seguramente son egresados de esa primaria y que tienen que celebrar y mantener obviamente esta institución. Vamos a ir a nuestra tercera pausa y regresamos con mucho más de la escuela primaria Cuitláhuac.
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0: Ya regresamos a Campus Mentes en Movimiento. Estamos platicando con la maestra Ana Meli Santiago Vázquez, directora de la primaria Cuitláhuac de San Diego Chalma. Y precisamente con todas estas actividades que de verdad tiene que regresar a otro programa porque no nos va a dar tiempo de platicar todo lo que tiene de la participación tan importante que hizo representando a Tehuacán y a Puebla para los libros de texto, que ese es otro tema que nos tiene que contar de verdad. Pero sin duda esta primaria ha sido fuertemente beneficiada con infraestructura. Y ese es el tema que también hay que compartir con toda la gente, porque de verdad a veces hacer esta gestión conlleva un esfuerzo, sacrificio, el estar duro, pues presionando, porque las necesidades pues obviamente implican que se esfuerce mucho más para lograr todo esta infraestructura. Y precisamente, maestra Ana, platíquenos sobre todo lo que tiene esta primaria y pues en qué se vio beneficiada con esta obra directa por CAPS.
1: Pues sí, comentar y compartir que en este ciclo escolar la escuela se vio beneficiada por parte del Comité Administrador Poblano para la construcción de espacios educativos CAPSE, en el cual el monto destinado fue de 2,181,000 pesos, el cual consistió pues prácticamente la demolición y construcción de dos aulas para nuestros estudiantes. Por la matrícula que tenemos ya era necesario, y porque sobre todo la infraestructura, como lo comentaba hace unos momentos, pues lleva más, pues ya hace 75 años, o sea.
0: Con 75 años, imagínense, necesitaban obviamente tener una remodelación estas instalaciones.
1: Así es, independientemente de ello, pues nos vimos beneficiado como institución educativa. En este caso fue precisamente la colocación de la instalación de la red pluvial, que consiste en la captación de agua de lluvia, que bueno, en el caso de la región pues no es dada a llover constantemente, pero este tipo de red pues hace esa captación y con ello pues lleva un suministro a dos cisternas que posteriormente abastecen las necesidades básicas de la institución, que en este caso son dos módulos de sanitarios. Por el número de estudiantes pues sí se requiere, ¿no?
0: Entonces, aquí vamos a puntualizar un poco porque de verdad hacia ahí, allá tiene que ir, pues yo creo que la mayoría de las instituciones. Sin duda creo que en la Junta Auxiliar de San Diego son la primera institución, y además primaria, en tener una red pluvial, que eso es algo importantísimo. Uno de los grandes problemas pues es el tema del agua y las condiciones y todo, pues a lo mejor

0: muchos desde los hogares, pues no tenemos estos buenos hábitos de cuidado del agua. Sin embargo, hoy en día las instituciones ya están trabajando y pensando en problemáticas grandes y reales y en dar solución. Entonces, esta red que permite captar el agua de la lluvia para abastecer precisamente la red de agua dentro de la institución, se me hace uno de los proyectos sustentables muy buenos para la escuela y que van a ser un ejemplo y un referente para otras instituciones, no solamente en la Junta Auxiliar, sino a nivel ciudad y por supuesto en todo el estado, y a su vez se tiene que replicar en todos lados, porque sin duda pasan los niños mucho tiempo en las escuelas y es necesario que también desde ahí se haga este cuidado de este vital líquido.
1: Claro, de hecho, cuando supimos de este beneficio, pues la verdad sí nos sentimos honrados, porque no cualquiera obtiene muchos beneficios, porque sí lo consideramos desde la instalación de la red pluvial, la demolición, construcción y también la impermeabilización del resto de la institución, de las aulas.
0: La rehabilitación, sí, de las aulas, que eso es importante, porque obviamente con tantos años de trayectoria necesitan adecuarse los espacios para estas nuevas generaciones.
1: Y un módulo de sanitarios que también consistió en la rehabilitación. Contamos con dos módulos de sanitarios, pero solamente fue considerado uno. El otro pues es reciente. Entonces, pues la verdad, la escuela se vio beneficiada totalmente, y agradecer a nuestras autoridades educativas, que en este caso al supervisor de la zona escolar 156, al maestro Francisco, así como a la jefa de sector, a la maestra María de los Ángeles Xochitl Morales de Jesús, porque nos permitió que estas obras se hicieran sin presencia de los niños. Estuvimos trabajando en la modalidad a distancia, y con ello pues obviamente prevenir posibles accidentes, porque pues sí, la escuela sufrió muchísimos
0: era una remodelación completa, y eso también requería pues que tuvieran el espacio solo, porque como menores a veces es imposible que estén encerrados todo el tiempo, y eso también fue habla también de un trabajo y del compromiso de los papás de estar a distancia tomando las clases, pero el beneficio hoy es grande.
1: Así es, y los papás pues ahora sí que se rindieron cuentas precisamente hace 15 días fue cuando vino el gobernador, ¿sí? Hicieron acto de presencia a los padres de familia cuando se hizo entrega de esta obra, ¿no? Entonces se sienten orgullosos y contentos porque fuimos solamente cuatro instituciones educativas quienes nos vimos favorecidas con estos beneficios por parte de CAPSE, que recuerdo bien que fue UPN, ¿sí? Normal Superior, la secundaria 57 y una primaria que es la que estamos dignamente representando. Entonces, muy orgullosos de este apoyo que recibimos, contentos y pues todavía con más compromiso para con la comunidad de seguir fortaleciendo pues ahora sí que estos trabajos con nuestros pequeños, y también que los padres de familia se sientan corresponsables de cuidar estas áreas y obviamente con los estudiantes también.
0: No, la verdad es que estos logros pues hablan de todo este trabajo que se hace en la escuela, y que sin duda, bueno, el compromiso también de mantener los espacios educativos adecuados para todos estos pequeños y para que muchas generaciones mucho más adelante sean beneficiadas con instalaciones adecuadas, dignas y sobre todo que se sientan cómodos, que se sientan en casa, para que reciban pues toda esta educación de la mejor manera.
1: Claro, y pues bueno, no quiero pasar por alto dos situaciones importantes que también es necesario pues compartirlo, ¿no? Orgullosamente también en este ciclo escolar hubo un primer encuentro de redes nacionales. Tuvimos la oportunidad de ir a Zacatecas representando dignamente al estado, su servidora, y pues con esa iniciativa la trajimos a la región de Tehuacán con la anuencia de nuestra jefa de sector, la maestra María de los Ángeles Xochitl Morales de Jesús, junto con el supervisor de la zona, el maestro José Francisco Cid Velasco, fortalecieron este trabajo académico, y tuvimos en el mes de mayo, en el Consejo Técnico del 29 de mayo, el primer encuentro de redes de Tehuacán. Conjuntamos cinco zonas escolares, de las cuales le denominamos el primer encuentro de redes en comunidades de aprendizaje desde la comunalidad, enfoque que establece la nueva escuela mexicana, en donde se presentaron los diferentes

0: diferentes proyectos educativos que se están trabajando en las diferentes escuelas. Quienes nos vinieron a acompañar fue la red de Zacatecas, compañeros que vinieron de Zacatecas, de Guanajuato, de Puebla y de la Unired, que se encuentra ubicada en Sautla, en la Sierra Norte del estado de Puebla. Entonces fue un encuentro muy bonito en donde todos fuimos partícipes y compartimos experiencias académicas y en el cual pues nos llevamos compromisos, porque esta red, al ser esta red nacional, es, también tiene un enfoque internacional. Se va a tener un encuentro en el mes de octubre y en el estado de Puebla. Vienen de diferentes estados a ver esos trabajos que se están realizando. Tehuacán va a ser sede también.
1: Okay.
0: Y en el año 2027, con miras a ir a Brasil a mostrar todos los trabajos de proyectos educativos que se están trabajando en las instituciones educativas. Y San Diego Chalma, la escuela primaria Cuitláhuac, fue sede de ese encuentro, de ese recibimiento de estos compañeros maestros.
1: No, la verdad es que un esfuerzo gigantesco traer todo esto y que se compartan experiencias, porque al final de todo, a lo mejor hay modelos o hay cosas que están haciendo en otro lugar que se pueden replicar. Así y es. Cosas buenas, ¿no? Claro. Que se sí, pueden replicar sí. en una institución para el beneficio de los alumnos y de los docentes. Entonces, de eso se trata, de compartir, de proyectar todo lo bien que se hace en las escuelas y en las instituciones educativas, que de verdad a veces me sorprende todo el trabajo tan arduo que hay atrás de, y que no se ve. A lo mejor lo sabe solamente mamá, papá y el niño, pero atrás hay un mundo gigantesco que viene empujando, que viene ayudando y que es muy necesario que se difundan todo lo que se trabaja desde todos los niveles educativos.
0: Y bueno, para concluir, compartir también esta última experiencia de que su servidora también tuvo la oportunidad de participar en la elaboración de la nueva familia de libros de texto gratuito, enfoque que establece la nueva escuela mexicana, y que fuimos partícipes y dignamente representando a mis compañeros en primer grado a nivel nacional, pues estuvimos en Palacio Nacional compartiendo esta gran experiencia. Y pues hay ese mayor compromiso, ¿no? Porque una cosa es hacerlo, pero otra cosa es ejecutarlo. Entonces, claro, ese doble compromiso que tengo para, primeramente, con mis compañeros maestros, con los alumnos, con los padres de familia. Moralmente yo me siento muy comprometida con la comunidad. Estoy muy contenta porque hemos tenido muchos beneficios, muchos logros. Ha habido cosas buenas, cosas malas, pero de las malas, pues vamos rescatando lo más benéfico, ¿no?
1: Y también se aprende de lo
0: malo. Totalmente, es donde más aprendemos.
2: Es correcto.
0: Pero creo que con estos nuevos, en este cierre de ciclo escolar, y que vamos entendiendo ese cambio de mentalidad, de estructura en cuanto a la organización de actividades de festividades, vamos enfocándolos a esa parte de la interculturalidad, de rescatar precisamente esos valores culturales que existen en nuestro país, y que es muy importante que nuestros niños lo valoren, lo conozcan, lo reconozcan, porque pues a veces vivir en este mundo globalizado sí es bueno, y no es malo de que lo que viene del extranjero es malo, no, o sea, debemos de tener una apertura, pero no podemos valorar algo que ni siquiera lo propio lo conocemos, ¿no? Claro. Entonces, esta situación de rescatar el baile folclor ha sido un gran reto, y pues en su primer momento pues no todos quedan muy contentos, pero cuando los niños demuestran y denotan ese agrado, ese canto y ese agrado por ese tipo de música, la verdad es que es muy satisfactorio. Entonces, eso es lo que precisamente en los libros de texto venimos pensándolo. Y yo reconocer a Cipina, porque yo conocí esa institución gracias a ese proyecto que yo fui partícipe, que precisamente tiene que ver con la prevención del abuso sexual. Y el maestro Max, en su primer momento, hace referencia a que en el mes de septiembre tenemos que rescatar este día para cuidar y prevenir el abuso sexual infantil. Entonces, pues vamos en esa comunión y en esa comunalidad de un trabajo en colaboración.
1: Pues muchos retos, de verdad, maestra, muchos retos que sin duda vienen, y que siempre para quien dirige y encabeza una institución es de verdad un trabajo gigantesco el que hay detrás. O sea, porque tener la responsabilidad de una matrícula tan grande, de una institución que tiene una trayectoria de 75 años y de atender a 420 padres de familia con problemáticas distintas y de sacar además toda la parte administrativa y académica de una institución,

0: requiere de eso, de un gran compromiso. Y cuando disfrutas tu trabajo, lo haces de verdad, de manera tan profunda y tan satisfactoria, que los resultados se ven. Y por eso es que esta institución fue beneficiada. Así es que vamos a estar muy pendientes de todo lo que hagan, sin duda, porque pues vienen muchas cosas buenas que también hay que compartir, claro, y por qué no presumir que estamos siendo sedes y estamos participando y estamos haciendo muchas cosas desde una junta auxiliar que tiene una historia, una cultura, una tradición, bueno, que es rica también en muchas cosas. Muchas gracias, maestra Anameli Santiago Vázquez. Gracias, por supuesto, al maestro Maximiliano Méndez, que también es delegado de CORDE de la Microrregión 25 y que, bueno, nos estuvo acompañando. Nosotros, por supuesto, les pedimos que sigan conectados a SICOM Tehuacán y que sigan nuestras redes sociales. En Facebook estamos como SICOM Tehuacán 93.1, en X, Instagram y TikTok como SICOM Tehuacán. Mi nombre es Pati Montes y les agradezco mucho que nos acompañen en Campus Mentes en Movimiento.
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0: ¿Qué tal? Muy buenas tardes. Gracias por escuchar como cada martes su programa Al Sur de Puebla por Sicón Tehuacán 93.1 FM. El día de hoy con un calor bastante fuerte, bastante agradable para lavar, así que aprovechen y escúchenos también y para que puedan conocer un lugar maravilloso que se encuentra aquí a unos minutos de Tehuacán, porque nos fascina invitar a tantas personas que vienen y nos comparten toda la información, toda la riqueza, todo lo que se puede encontrar aquí a unos minutos. Y para eso me acompañan San Lucas Teteletitlán, aquí a unos, ¿qué es? Una hora veinte, dependiendo cómo maneje uno y el transporte público, pero ese es el tiempo regular. Un lugar maravilloso que ya irán conociendo a lo largo del programa, y para eso me acompaña Agustín Hernández Lara, Natalie Rodríguez Hernández, Jacqueline Hernández Hernández, Pablo Enrique Fernández Villavicencio. Un gusto siempre tenerte aquí en cabina.
1: Gracias, aquí de nuevo de chismoso.
0: Y que es licenciado en paleontología por la Universidad de Buenos Aires, y que viene acompañando al Comité de San Lucas, porque han hecho un gran trabajo en tantas cosas que han descubierto, que han visto y que podemos conocer gracias al trabajo que hacen ustedes como comité, como comunidad, y la gente que se acerca a trabajar con ustedes. Buenas tardes.
2: Hola, buenas tardes.
0: Ahora sí que quiero que me platiquen y que le platiquen a la gente. San Lucas de Teletitlán.
2: Bueno, pues San Lucas de Teletitlán es una pequeña comunidad que se encuentra al sur del estado. Actualmente contamos con aproximadamente 1,000 habitantes, aproximadamente. Realmente es una comunidad que es muy poco conocida, porque pues ya nos encontramos en los límites, pues con Oaxaca y Puebla. Actualmente pues la comunidad se encarga del cultivo del maíz y toda esta cuestión, por eso es que muchos de los integrantes de la comunidad tienen que emigrar a Estados Unidos. Nuestra comunidad está llena de riquezas culturales, ya que como cada año, cada 18 de octubre es la feria patronal. En la feria patronal, pues, es la fiesta del pueblo.
1: Sí, no, no. Y San Lucas, cuando tuve yo la oportunidad de visitarlo, porque, bueno, yo llegué ahí por amigos de amigos de amigos que me fueron internando un poquito, es un lugar muy bonito. O sea, estamos dentro de la reserva de la biosfera de Tehuacán, Cuicatlán. Y lo que tenemos de interesante es esos ambientes que Elia Bravo Hollis describió con las cactáceas, estos ambientes donde los murciélagos son los polinizadores de la noche, donde tenemos varios animales de este ambiente semidesértico. Sumámosle a eso la parte cultural, que yo he tenido la oportunidad de estar un par de veces invitado por parte del Comité de Turismo de San Lucas Teteletitlán. Parece trabalenguas, pero no lo es.
0: Sí.
1: Y por ejemplo, yo recuerdo que una de las cosas cuando fui por allá es la parte cultural. Tienen desde unas artesanías muy lindas que hablaremos más adelante. Y por ejemplo, me tocó ir a trabajar en la parte paleontológica a principios de mayo. Y tómale, que me toca el día de la Santa Cruz. ¿Qué vamos a hacer? No, pues nos subimos al Cerro Gordo. El Cerro Gordo es un cerro que no me acuerdo cuánta altura andábamos platicando, pero es una buena subida, una muy buena subida. Y eso que uno desde San Lucas en auto puede subir hasta un poblado cercano, y de allá a la caminada, una horita y media caminada, y es una vista tremenda. Entonces tienen toda esta parte natural, cultural y además, bueno, paleontológica y algo de arqueológica, porque Teteletitlán, para los que se pregunten qué onda con ese trabalenguas, significa lugar de teteles. Los teteles son los mogotes o son las estructuras, los basamentos piramidales sin haber sido trabajados, ¿no? Digamos que ya cuando los trabajamos les decimos incorrectamente pirámides, pero bueno.
0: Okay.
1: Teteletitlán significa lugar de teteles. Entonces, pues bueno, eso es evidencia de que este es un pueblo de origen de cientos de años, ¿no?
0: Sí.
1: Y aún así, sigue por ahí, en medio de la reserva, ¿no? En el mero calor, ¿no?
0: En el mero calorón. Y es un lugar que, como bien lo dices, tal vez no ha tenido como el foco de aún como en otros lugares alrededor, pero con una importancia increíble que, como lo dice Pablo, yo creo que todo lo que hay ahí es importante que la gente lo conozca, porque estamos hablando de historia, estamos hablando de...

0: de lo que pasó, de lo que fue, de todo, cómo es que San Lucas también se hizo, cómo es que la comunidad convive con toda esa historia también y cómo es parte de, y es algo impresionante que también la gente debe de saber, y por eso es que están aquí, porque nos van a invitar, nos van a decir dónde están, qué vamos a encontrar, porque hay, aparte del calor, aparte de los paisajes tan increíbles que hay y de la biodiversidad, es algo tan increíble que para estas vacaciones la gente debe de visitar.
1: Claro que sí. Bueno, pues tocante a eso, pues los invitamos a que nos visiten. Tenemos recorridos, pues gran variedad de lugares por conocer. Tenemos algunas palmeras que todavía en algunos lugares, como en Santiago de Nepala, también hay la misma palma que tenemos en San Lucas. Entonces no se encuentra donde quiera, tenemos todas esas palmas, varios avistamientos, arenales, pues muchas cosas, no sé.
2: Sí, y cabe mencionar que pues aunque no tenemos el foco o no somos conocidos dentro del estado, pues realmente somos de fácil acceso, porque nos encontramos de aquí de Tehuacán a la comunidad a una hora, hora 20 minutos, y que pues actualmente ya existen diferentes rutas que nos pueden llegar hasta la comunidad, y que pues en diferente horario, y nosotros pues allá con mucho gusto los recibimos.
0: Es de fácil acceso, claro que sí, porque digo, si a veces nos tomamos el tiempo y tanto de viajar tan lejos y que sale a veces hasta muy caro, planear unas vacaciones muy lejos, cuando aquí tenemos que conocer lugares increíbles que están aquí vecinos, entonces la gente se puede tomar esa oportunidad de hacerlo, de visitarlos, de conocer San Lucas de Teletitlán, despacito, porque si no me sale mal, no, pero de verdad hay tanto. Las maravillas que platica Pablo, que comenta que todo lo que ha visto, todo lo que también ustedes han compartido con él y la comunidad, eso quiere decir que es bastante lo que tienen, y todavía lo tienen que compartir con la demás gente.
2: Sí, y que nosotros pues realmente vinimos a darle un valor muy alto en el momento en que conocimos a Pablo, porque pues nosotros crecimos con eso, o sea, nosotros veíamos los fósiles y pues nosotros decimos, no, pues es un cuchito, es esto, sí. O sea, los nombres coloquiales que nosotros tenemos dentro de la comunidad, y ya cuando llega Pablo con nosotros, pues dice, no, esto se llama una trigonia, esto es una turritela, esto es esto. Entonces, realmente es una cuestión de que siempre o cada que llega un turista, les decimos, llegaste al mar sin agua, porque se encuentran los fósiles y se encuentran especies que actualmente se hace la similitud a lo que se encuentra en el mar, pero nosotros fosilizado.
0: Toda una historia increíble, así que vamos a nuestra pausa porque vamos a regresar con ustedes y que nos sigan platicando más. Gracias.
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5: Gracias por quedarse con nosotros aquí en su programa Al Sur de Puebla. Pues bien, lo dijiste ya aquí, yo creo que si están planeando sus vacaciones, ir al mar, bueno, primero vayan y conozcan este gran lugar, que si bien lo saben, y donde van a conocer con gente que comparte esta parte de lo que es su comunidad, es su lugar, y les van a dar a mostrar todo lo que tienen, todos los tesoros que han encontrado, así que vayan, de verdad, alguna vez mi buen Ramón me dijo, si quieren, es el clima, si quieres ir al mar, vete aquí a San Lucas y vas a sentir el mismo clima, así que de verdad, vayan, dense una vuelta y sigan con nosotros para que conozcan más, porque hay mucho más.
6: No, sí, hay muchas cosas muy interesantes. Fíjense que esta parte de la cuenca, bueno, científicamente se llama cuenca, ¿no? Pero digamos, llevamos el Valle del Norte de Zapotitlán. Es muy interesante porque tiene tres comunidades principales y cada comunidad pertenece a un municipio diferente. Entonces tienen como que una organización y una manera de trabajar las cosas muy diferente. O sea, en este valle tenemos tanto al municipio de Zapotitlán, al municipio de Atezcal y al municipio de Tehuacán. O sea, Tehuacán también tiene ahí su junta auxiliar de Santa Ana Telostoc, Zapotitlán con la junta auxiliar de San Juan Raya y Atezcal con San Lucas Tetelitlán. Lo interesante es esto, esos tres poblados que, como bien dijo Jackie hace rato, para ellos los fósiles es como decir para nosotros en la ciudad las palomas. Es algo totalmente normalizado. A mí como chilango ver tráfico de 3 horas, digo, bueno, pues no pasa nada, ¿no? Y entonces pasa lo mismo con ellos. Se acostumbran, crecen en un entorno en el que si cavan una cisterna o si ponen los cimientos de su casa, van a aparecer cositas. O si se van a pasear a 10 minutos de la localidad, aparecen cositas. Y entonces es algo que terminan normalizando, ¿no? Y digo, está bien, pero está más padre porque cuando venimos de fuera les decimos, oigan, es que esto no es normal. O sea, pocos lugares en el centro de México tienen una riqueza paleontológica tan grande. Si quieres ir a un equivalente, te tienes que ir, salvo acá en el centro, hasta Coahuila, hasta lugares que nos quedan a 15, 12 horas, sí, sí, sí, ¿verdad? Y lo interesante entonces es eso, que tienen toda esta presentación, pero no está sola, sino que ya hay un comité de turismo que, bueno, ya nos contarán ahorita nuestros compañeros, pero tengo entendido que había estado formado ya desde hace algunos tiempos, pero ese comité de turismo es el que ha permitido que se abra mucho la entrada de visitantes, han organizado, yo siempre les he dicho que les respeto y les felicito mucho, que ya el comité tiene un escudo, tiene un nombre, ya traen su camisa organizado, ya tienen la lista de precios y de recorridos, o sea, han avanzado mucho. Y es que está bien, porque a los que les gusta el ecoturismo, que es esto, sí, nosotros podemos ir a un lugar en medio de la nada y que nos diga alguien en un burro, vamos y nos subimos. Sí. Pero no toda la gente es así. No. Entonces hay gente que viene de ciudad y que tal vez no quiere. Entonces esa organización ayuda a que más el público se abra, ¿no? Tienen muchos recorridos muy interesantes, no solamente paleontológicos. La verdad que esa zona es una zona pura, porque como decimos, son un lugar de 1,000 habitantes. Entonces la contaminación lumínica en las noches es muy baja. La quinta contaminación sonora solo pues, cuando hay fiesta, ¿no? Ahí se hace ruido, ¿verdad? Esa no se puede hacer otra cosa. Pero resulta que este comité ha hecho mucho, ¿no? Y la verdad, no sé, Agustín, si tú tengas algún dato. ¿Este comité cuándo comenzó o cuándo llevan con esos comités de turismo en San Lucas?
7: Este comité que se formó tiene un aproximado de 2 años. 2 años que nos formamos. Anteriormente había otro comité que tenía

0: Pues no le interesaba mucho este comité. Nosotros nos formamos como comité y entonces ahorita pues estamos abriendo puertas, ¿verdad? Queremos abrir más puertas. Queremos que nos conozcan, que nos visiten, que nuestra comunidad sea conocida. Porque muchas de las veces pues, en otras comunidades se escuchan y San Lucas casi no tiene mucho conocimiento. Entonces ahorita lo que tratamos es de que nos conozcan, de que nos visiten, de que se vayan con un buen sabor de boca de lo que hallamos, de los recorridos que también damos. Y sí, los invitamos, los esperamos para que conozcan.
1: Sí, no, justo es muy interesante. Y algo aparte de los recorridos, por ejemplo, cuando he ido para allá, me termino siempre trayendo recuerditos, ¿no? Porque parte de esta región es de justamente estas artesanías, que no sé si esté correcto en llamarlas de palma o cómo les puedo decir estas,
2: sí,
1: artesanías.
2: Pues son de palma. Como anteriormente comentaba don Agustín, nosotros literalmente vamos por la palma al Cerro Gordo, al Cerro Gordo, al que tiene una vista impresionante, y hacemos todo el proceso, desde el cortado, el secado, el curar la palma, muchas veces lo pintamos, pues realmente... Como todo, las artesanas igual van innovando en toda esta cuestión, porque anteriormente solo tejían tenate, llegaba una persona, les compraba los caños y era lo único que hacían de artesanía. Ya con todo este proceso de innovar y de seguir siendo pues útil las cosas que uno hace, pues las artesanas se ven en la necesidad de hacer collares, pulseras, y actualmente pues ya las artesanas hacen maquetas como la que trajimos el día de hoy, en el cual hace una pequeña representación de lo que encontramos dentro de la comunidad, que son las patas de elefante, las ñagas y toda esta cuestión.
3: Bueno, por ejemplo, bueno, nosotros en el caso de las artesanas se lleva un gran proceso, porque pues solamente el momento de ir a recolectar la palma es ir un día entero realmente. Vamos y la recolectamos, ahí no entra carro, tenemos que ir con un burrito o con un animal que nos ayude a transportar la palma. Llegamos y hacemos el curado, el secado, y pues eso nos... más o menos es un mes, más o menos para el secado, y para hacer todo este artesanía pues nos llevamos más de tiempo. Anteriormente, bueno, mi mamá se dedica de hace años haciendo artesanía. Ella antes era como la tradición, llegas a los 3, 4 años, ya sirves para hacer palma, bueno, para tejer con la palma, y empiezas a hacer porque de eso vives, no es otra cosa. Y entonces, bueno, lo que ella nos decía era que antes, por ejemplo, mi bisabuelo era el que hacía el contrato con uno aquí en Tehuacán. Le decía, no, pues vamos a hacer este tenate cafetero, que antes era lo que siempre se hacía. Se hacían caños y caños y caños. Y ya venía, entregaba, y ese era el negocio de la palma, por decirlo así. Era para mantener, digamos, a los niños, a toda la familia, y era el trabajo. Pero pues a través del tiempo, pues ya ve que los tenates cafeteros se van sustituyendo por otro material, ya son otro tipo de materiales que ocupan los cafeteros, y ya se empieza a hacer lo que es la artesanía. Hacemos flores, las maquetas, aretes, pulseras, algo accesorios que podemos vender y para mantener a la familia y apoyar al esposo, por decirlo así.
2: Sí, que apenas se hizo un censo dentro de la comunidad, porque como comenta la compañera, viene de generación en generación, y actualmente contamos con 25 artesanas dentro de la comunidad, y que esa artesanía pues muchas veces se queda dentro de la comunidad. Sí. Entonces eso nosotros igual como comité nos impulsa a querer que se conozca más la comunidad, para que igual a través del turismo las artesanías se den más a conocer.
4: Sí, porque como bien lo dice, ha sido el sustento de la mayoría de las familias de San Lucas, y han buscado también la forma de cómo seguir actualizándose o modernizándose o llegarle a los nuevos, a los nuevos clientes. ¿Qué forma, no? Pues ya no quieren los tenates, ahora bueno, ahora un collar, unos aretes o las maquetas. Entonces van buscando la forma de que no se termine este trabajo tan increíble, y que no deberíamos dejar que se termine, porque si bien son artesanías hechas a mano, con un trabajo, Dios, muy tanto cansado, sí, como increíble.
3: Sí, bueno, por ejemplo, no nos vamos mucho. Para que hacemos esta pulsera, más o menos tenemos que ir al cerro, es un día entero, el secado un mes. Entonces, si tú le pones tiempo, son de 2-3 meses de trabajo que estás haciendo.

0: y todavía lo haces, y el detalle aquí es que no hay salida de la mercancía. Sí, sí. Entonces nosotros como comité, la verdad, nos hemos puesto a trabajar, enfocado en que ayudar a las artesanas, como dice mi compañera, porque muchos, ahí casi la mayoría se dedica, o cualquier persona mayor que tú veas en la calle sabe tejer un tenate, sabe hacer cualquier cosa, ¿no? Y pues muchas veces dicen, es que yo no quiero hacer tenate, ¿por qué? Porque no lo vendo. Entonces, ¿de qué chiste tiene que la deje yo ahí tirada a la basura si no lo vendo?
1: Sí, tienen que buscar otras opciones, como lo han dicho, se van del pueblo, se van de ahí, se migran. Entonces, parte importante que ustedes sigan con este trabajo es también la comunidad y también las personas que estamos alrededor, porque de eso se trata. Yo creo que siempre hay que recordar que no debemos dejar pues morir estas tradiciones, estas artesanías, y hablamos de toda la región, que puede haber tanta maravilla con las manos que pueden hacer aquí. Entonces, es algo importante que tengan que conocer las artesanías que hacen en San Lucas, para que cuando vayan les pregunten de dónde es este collar. Bueno, es de San Lucas Teteletitlán, y visítenlo, conózcanlo. Y pues las artesanías maravillosas, las que estamos viendo, algo que la gente debería de tener en su casa, claro que sí. Vamos a nuestra pausa y vamos a regresar aún. Gracias. Sí.

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Gracias por quedarse con nosotros aquí en su programa Al Sur de Puebla. Pues una maravilla lo que podemos ver, bueno, lo que puedo yo ver en este momento con las artesanías, de verdad, pues muchas felicidades y que pues sí, lo sigan transmitiendo a las nuevas generaciones, porque ustedes son parte importante de que esto siga adelante. Yo creo que siempre es bueno echarles pues las porras, porque si ustedes no se los transmiten a las nuevas generaciones, esto se acaba, y esto es una maravilla. Así que de verdad, lo que como público podemos hacer es consumir siempre lo local, porque es lo

0: lo importante para que esto no, esas tradiciones no se mueran. Así que muchas felicidades. Gracias. A ustedes y a todas las artesanas de San Lucas de Teletitlán. Pero vamos a ir a más, ¿por qué? Porque hay tanto que conocer.
1: No, sí, hay muchísimo. Fíjense que yo tuve el placer de conocer San Lucas hace ya 2 años, más o menos. Llegué por unos amigos que conocían el lugar y decían, es que hay huellas de dinosaurio. Y dije, ah, bueno, perfecto. Les cuento que la formación geológica, que es la famosísima formación San Juan Raya, lleva 180 años de estudio. Hace 30 años aproximadamente se dieron a conocer las primeras huellas de dinosaurio. Y hasta el día de hoy, bueno, hasta hace un mes había solo una publicación científica al respecto, del municipio de Atezcal, pero de su cabecera, San Martín. Hace 2 semanas, 3 semanas, salió otro estudio que habla de más huellas en San Martín Atezcal y en Santa Ana Telóxtoc. Yo he tenido el placer desde hace 2 años conocer la región y no son 2 lugares con huellas, son decenas, o sea, decenas de sitios con huellas y cada uno tiene sus características especiales. En San Lucas he tenido el placer de conocer aproximadamente 3 lugares con huellas y uno es 1 millón de huellas, el otro son unas huellas solitas y el otro son huellas gigantes. Entonces las 3 son diferentes. Para los que les gusta esto de la paleontología, los dinosaurios, que es una cosa que además cabe aclarar para los radioescuchas, los agregan dentro de las maquetas de artesanías, sí, sí. ¿No? Tenemos biznagas, tenemos patas de elefante y su dinosaurio. Entonces yo digo, científicamente correcto, aprobado, ¿no? Porque sí estaba, sí están aquí, pero bueno, fósiles. Y resulta que, pues bueno, algo muy curioso es que hablando con compañeros biólogos y geólogos de la UAP, de la UNAM y de la UAM, yo les cuento, pues en mi ignorancia, ah, sí, en San Lucas de Teletitlán, y todo mundo así se me queda, ¿y cómo le hiciste? Pues como le hice, llegué, fui, pregunté, hablé con el comité, me recibieron. Resulta que históricamente San Lucas no se había abierto a la ciencia, a los científicos. Hay un artículo muy curioso que ya les compartí al comité, de que hace 12 años, 20 años, fue una estudiante de Ciencias de la Tierra a revisar los acervos de los museos de la región. Revisó el acervo de Santa Ana Telóxtoc, el acervo de San Juan Raya, el acervo de la UNAM y el acervo de San Lucas. Y en todos tiene datos y en San Lucas dice, no se me dio acceso al museo, no se me dejó revisar la colección. Históricamente era un lugar que se había mantenido secreto para nosotros. Ahora, con este buen apoyo del Comité de Turismo actual de San Lucas de Teletitlán, estamos teniendo acceso, estamos viendo qué tienen, estamos trabajando, obviamente todo dentro del marco legal del INAH, porque recordemos que todo es patrimonio de nosotros, de los mexicanos, y la manera de hacerlo responsablemente. Algo muy interesante es que no solamente cuentan con los recorridos paleontológicos, sino que además tienen un par de recorridos ecoturísticos y, ¿qué podemos decir a usted? 1 o 2 museos. ¿Cómo está la cosa ahorita?
2: Y prácticamente tenemos, que ya serían 2 museos, ¿verdad? 2 museos prácticamente. Tenemos el pequeño museo donde se empezó, que anteriormente esto fue una escuela, ¿verdad? La primera escuela que fue en San Lucas. Entonces, nosotros como comité tratamos de hacer algo más diferente, llamar a la gente, ¿verdad? Bueno, pues pedimos prestado la escuela anterior y metimos todo lo que encontramos, fósiles, y pedimos a la comunidad que nos donara algunas piezas. Y ya a través de eso, pues dijimos, bueno, pues vamos a hablar con las demás personas que nos apoyen para que se haga otro nuevo museo más grande, porque el que tenemos está muy pequeño. Entonces dijimos, bueno, pues vamos a hablar con la comunidad. Y sí, hablamos con ellos, se nos dio. Y ahorita tenemos el otro museo en construcción, que ya básicamente está por terminarse, ¿verdad? Y sí, en el lugar que nos dieron, también en esa parte, como ya lo dice Pablo, donde quiera que escarbemos o vayamos, todos esos lugares hay diferentes fósiles. Y en ese lugar donde está el nuevo museo, también tenemos zonas de corales para que el día que nos visiten, pues bueno, también nos gustan los corales donde está el museo. Prácticamente hicimos el museo encima de los corales. Entonces sí, es muy bueno, muy bueno.
3: Sí, y además que el nuevo museo pues se ha construido con apoyo de la misma comunidad, porque dentro de la comunidad se pidió una cooperación y los propios integrantes de la comunidad apoyaron. Y otro es que la cuestión de los recorridos, pues nosotros decimos que son recorridos con causa, porque cada uno de los recorridos o cada una de las visitas que tenemos, todo el dinero o el costo de cada recorrido, pues va dirigido a la construcción del museo. Y como lo comenta el compañero, pues ya está por terminar la primera sala del museo que nosotros

0: queremos crear, porque como mencionábamos anteriormente, pues tenemos fósiles y también hay un poco de arqueología. Entonces,
1: geología también, tienen un par de piezas geológicas interesantes, ¿cierto?
0: Entonces, dentro de nuestro proyecto, pues es designarles a cada uno su lugar y su sala. Entonces, pues anteriormente, ahorita llegan al museo y a pesar de que es muy pequeño, tiene cosas increíbles y muy bonitas, porque encontramos desde huellas de dinosaurio que anteriormente, como lo menciona Pablo, pues ahí hay piedra. Entonces la gente se dedica a veces a sacar piedra para la construcción. Entonces ahí fue la primera vez que vieron una huella y dijeron, ¿qué es esto? Entonces esa huella está dentro del museo resguardada. Igual pues tenemos diferentes tipos de fósiles y entonces entras al museo y es un cuarto pues relativamente pequeño, pero si te pones a observar, pues te llevas tu tiempo observando cada una de las piezas que se encuentran dentro de la dentro del museo.
2: Bueno, el museo, que es apenas mi compañero decía, el nuevo, ese tiene más o menos un año en que empezamos a trabajar en ese nuevo, porque anteriormente, como ya lo mencionó mi compañero, ese era el primer cuarto que se hizo de la escuela. Entonces, pues, realmente no es del museo, era de la escuela. Fue donde se habló con las personas que pues, queríamos hacer el museo, nos dieron el terreno, nos dijeron ahí pueden hacer su museo. Y con el, bueno, primero empezamos con todos los recorridos que ya habíamos hecho, abrir camino, porque realmente no había camino para llegar al lugar donde se quería hacer el museo. Y fue la primera fase que fue de nuestro proyecto. Dijimos, va a ser este proyecto, el proyecto es de muchos años, mucho trabajo, y con todos los recorridos que hemos hecho, se va a hacer ese museo. Y de ahí se pide la cooperación, como decía mi compañera, para hacer el primer cuartito. Y así poco a poco, con todo lo que se ha hecho en todos los recorridos, se ha trabajado en cada uno de los recorridos que les damos. Por ejemplo, hemos dado señaléticas, se ha trabajado con sombritas para que lleguen y puedan ahí descansarse, tomarse un lunch o su agua, refresco, no sé, ¿no? Todo eso lo hemos trabajado durante aproximadamente 2 años. Con todo el comité hemos trabajado desde que son los puntos que son de los recorridos y en el museo.
1: Sí, ¿no? Y el museo, pues déjenme les adelanto, yo ya tuve el placer de ver el plan maestro, digamos, los planos, y pues está pensando en un museo de gran escala. O sea, espero que este comité pueda avanzar lo más que se pueda o el próximo comité lo continúe, porque es un museo que, pues bueno, está pensado en un museo integral, ya no una sala de exhibición, sino tiene, si no me equivoco, salas dedicadas a diferentes temas, ¿no? Lo que dijimos, arqueología, paleontología, artesanía, para la parte antropológica, la parte cultural, tenerla presente. Creo que hasta una salita de cine, o sala de exposiciones. O sea, la idea es que sea una oferta completa, ¿no? Oye, vamos a San Lucas, donde están los recorridos. Podemos ir a ver huellas de dinosaurio, podemos ir a ver fósiles marinos, podemos ir a los arenales, a la zona del silencio, si no me equivoco, también. Y en el museo podemos sentarnos, echarnos un cafecito, ver una película tal vez de dinosaurios en el foro. Obviamente, poquito a poquito se va a ir haciendo este proyecto y con la ayuda de pues, todos los visitantes que vayan, van a hacer su granito de arena para poder llevar a cabo este proyecto. Que también les recomiendo, no solo a los que les gustan los dinosaurios, los que les gusta el ecoturismo, el paseo de los arenales. Yo no lo había conocido, lo conocí, fue el último que ya me habían invitado 1000 veces y no iba porque no había fósiles, pero ahora que lo fui a ver, no hombre, tienen unas formaciones geológicas naturales que parecen pirámides, ¿verdad? O sea, sí. Increíbles, increíbles. Y la zona del silencio no he llegado, pero me dicen que te quedan unos ahí sin señal, ¿no?
0: Sí, pues realmente la zona de los arenales, pues yo siempre recomiendo amaneceres o atardeceres, porque el sol se ve impresionante. Y tenemos como una gran vista en la zona de los arenales, porque primero amanece en una altura y si caminamos rápido y nos subimos a otra altura, vemos otro amanecer. Entonces son 2 amaneceres en un mismo día. E igual tenemos la zona del silencio, que es una cueva, donde nos cuentan nuestros abuelitos que anteriormente ahí era la zona de los sacrificios, porque hay una plancha o una piedra muy larga en la que tú te puedes acostar y sentir la parte de pues el pues vas caminando, llegas, la piedra es fría, entonces sientes cierto frío, cierto temor dentro de eso, así es. Y entonces pues

0: Realmente es un recorrido que se disfruta mucho, tanto visualmente como de sentir y caminar.
1: Es todo un mar de historias, mar, tanto que se conjugan con la ciencia y con lo que la comunidad sabe y cómo han combinado esta parte para que la gente también las conozca. Y pues es un trabajo que han hecho increíble y que es de mucho esfuerzo y que aún les falta, pero van bien. Así que vamos a nuestra pausa y vamos a regresar para más, para que nos digan cómo llegamos a San Lucas.
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1: Gracias por quedarse con nosotros aquí en su programa Al Sur de Puebla. Pues ahora sí, ¿cómo? Bueno, no, antes de decirles cómo van a llegar, quiero que nos inviten a los recorridos.
12: Bueno, nosotros contamos con varios recorridos. Tenemos un recorrido que le dicen las huellas de la jarilla, otro que son huellas de la organera. Es un jardín botánico que tenemos mucha diversidad de cactáceas. Huella de los arenales, la que comentaba mi compañera, del silencio, el cerro de Santa María, que nosotros lo conocemos como Cerro de las Campanas a través de las leyendas, historias de nuestros ancestros, y Cerro Gordo, que es el Cerro de la Cruz.
13: Sí, no, está muy bueno. Los recorridos son muy interesantes. Son para, como dijeron, para amanecer ahí, ver el sol, amanecer, para sí, quedarte un rato, aparte para echar unos...
14: No, y para tarde, para una buena caminata, para el Cerro de las Campanas, porque prácticamente son 2 horas caminando, sí. Entonces sí es...
0: Aproximadamente sí. Los recorridos son lo que duran, 2 horas, 3 horas... Nosotros nos adaptamos a cómo va la condición, porque ves que unos sí caminan muy rápido y pues nosotros caminamos rápido. Hay otros que dicen, ¿sabes qué? Yo quiero ir disfrutando, viendo. Entonces están en promedio de 2 a 3 horas. En cada uno tiene su esencia, porque como lo comentaban, está el de el Cerro de las Campanas. Ahí vamos a encontrar palmas, árboles, ahí la vegetación es completamente verde. De

0: Ahí nos vamos a la zona de los arenales y la zona del silencio, que es caminar entre arena. Literalmente es como si estuviéramos en la parte del mar, donde vemos las cuevas enormes, pero sin agua. Y la zona del silencio, que vamos a encontrar la cueva. Y tenemos la zona de la organera, que es donde vamos a ver diferentes tipos de cactáceas, y las huellas, que tenemos tres puntos.
1: Sí. Muy curioso es de que en estos 2 años, lo poco que he visto, es que todas las huellas de la región son pequeñas. Mi hipótesis es que no era una parte del continente, sino que son islas de dinosaurios enanos. Eso solo se había visto en Rumanía y ahora lo estamos viendo aquí en San Lucas. Pero las huellas de la organera son gigantes. Son huellas de dinosaurio de 40 centímetros. Entonces, hay ahí como que algo raro. Como que de repente sí había dinosaurios grandotes y había otros chiquitos. O sea, es un ambiente que cada visita es como un inspector. Estamos desentrañando misterios, el arma homicida, todo lo que se hacen los investigadores, por ejemplo, se va haciendo. El otro recorrido que se encuentra, el de Agua Jarilla o Las Jarillas, es increíble. Fue el primero que yo conocí en San Lucas. Hay huellas, me dijeron, órale, una caminatita cómoda, una caminata de 15 minutos y uno no se va parando y viendo todo, ¿verdad? Y llegamos a una formación rocosa inclinada en el lecho del río, donde originalmente se tenían marcados unas 70 huellas de dinosaurio. Las huellas de los dinosaurios de ese lugar pertenecen a los cuellolargos, a los saurópodos como pie pequeño, a los ornitópodos, que son los herbívoros que caminan en dos patas, y a los terópodos, los dinosaurios carnívoros primos o familia del tiranosaurio, el velociraptor y todos ellos. El primer día que fui, más como turista, wow, qué chido, no sé qué, regresa uno y es algo maravilloso. Los sitios con huellas son maravillosos porque depende de la hora a la que vayas, la luz del sol y las sombras y en la época del año es diferente. Entonces de repente regresamos y, ay, hijo, espérame, no son 70, son más, vamos a contarlas. No, son como 100. No, sí, como 100. Me doy otra vuelta la próxima vez. El chiste es que de poquito a poquito encontramos que la mejor hora para ese sitio es a las 9 de la mañana o antes, a las 8, porque el sol pega con una inclinación que se marcan todas las huellas. La mayoría de esas huellas son de cuello largo, pero hay un par de huellitas de 3 dedos típicas de los terópodos y ornitópodos. ¡Excelente! ¡Ay, pero hay más! Digo, no, esto nunca se va a acabar. Aparecen más. Listo, ya esa fue la penúltima vez que fui. Dijimos, no, ya, hasta ahí vamos a marcarlas. Llego la última vez. Vamos a empezar así a contarlas y vamos a marcar todas porque hay unas, digamos, agujeros naturales de la roca que no son huellas.
2: Sí.
1: Me siento a contar huellas y más huellas. En lugares donde siempre habíamos visto, donde siempre habíamos estado, siguen apareciendo porque son huellas de dinosaurios más chiquitos o más ligeros que pesaban muy poco. Pues bueno, ya hicimos un cálculo aproximado del tamaño de los dinosaurios. Los carnívoros, los depredadores, son del tamaño de un perrote, chiquitines. Los herbívoros de dos patas nos llegan al pecho más o menos de altura. Y los cuellolargos, que son animales gigantescos, que en algunos lugares del mundo medían 30 metros, aquí miden 2 metros de alto o menos. O sea, es una fauna de dinosaurios enanos. Resulta, y antes de que nos podamos decir los medios para que ya sé que se están escuchando esto con muchas ganas para ir a verlo, que en otra de esas visitas, a otra hora del día, aparecieron otras cositas que ya serán publicadas muy pronto, porque les voy a contar. Desde hace 30 años se han descubierto huellas de dinosaurio en la región. Huesos no habían aparecido. Pero hasta ahí lo vamos a dejar para que ustedes vayan a ver qué otras cositas se pueden encontrar en San Lucas. Y pues bueno, para ir a San Lucas hay varias maneras de llegar, hay varias maneras de comunicarse con el comité y también hay varias cosas para hacer, ¿no? ¿Cómo podrían, por ejemplo, primero que nada, cómo se llega uno a San Lucas?
2: Bueno, para ir a San Lucas tenemos dos rutas, bueno, varias rutas. Una es yéndose hacia lo que es Santa Ana. Se pueden tomar combis que van a San Lucas. Una combi va igual a San Juan Raya, pasa por San Juan Raya realmente y llega a San Lucas. Y otra es yéndose hacia San Lorenzo y va la carretera hacia Tepeji de Rodríguez. Antes de pasando Nopala, hay una desviación que se llama San Nicolás de Pocitlán. Ahí se desvía uno y llega a San Lucas de Teletitlán. De igual manera, pues hay muchas rutas para que pueda visitarnos. O sea, ya una que tome para Santa Ana, San Juan Raya, llega a San Lucas, o la otra yéndose hasta San Nicolás de Tepoztlán.
3: Sí, y además no está muy retirado, son más o menos un aproximado de, ¿qué? 40 minutos. Por decir, máximo una hora, ¿verdad? Depende, sí. Si van en la combi,

0: es una hora y cuarto porque sí, va haciendo paradas y todo eso. Pero si van en carro particular, pues unos 40 minutos, yo pienso.
1: Aparte, ya aparecen también en el Maps. Sí. Entonces, sí, no hay pierde, no hay excusa para eso.
2: Sí, no, es cerca relativamente. A mí me ha tocado irme tanto en auto privado como en combi. Las combis son rápidas. Casi que todo el mundo sube en San Lucas, Santana o San Juan y todos llegan hasta Tehuacán, ¿no? Entonces, es como que no hay. No viene parándose en cada uno de los recorridos, ¿no? Esas combis se dan más por el lado de Zapotitlán, suben por por San Antonio, baja por Cuapan, y bueno, la otro recorrido es como dicen mis compañeros, ¿no? Desde Tehuacán a San Bartolo Teotepec, pasamos Nopala y entramos por, ¿cómo dijimos?
3: San Nicolás.
2: San Nicolás, siempre se me olvida San Nicolás, un saludo por allá. Y no hay pierda además porque van a encontrar anuncios que dicen, sí, para acá está el Cretácico, ¿no? Estas eras. Y por ejemplo, para si los compañeros, los radioescuchas, tienen dudas, tienen comentarios, quieren saber costos o quieren saber disponibilidad, ¿cómo se pueden contactar con ustedes?
4: Nos pueden encontrar en Facebook e Instagram como San Lucas de Teletitlán, Centro Ecoturístico, o nos pueden mandar un mensaje al número al 237-110-2009. Y ahí con mucho gusto les proporcionamos información. Igual en Facebook e Instagram subimos pues diversas fotos de los recorridos, o incluso ahí están parte de los recorridos que se dan a través de nosotros, de los integrantes del comité.
2: No hay pierde porque cuando los busquen en las redes, recuerden que parece trabalenguas, pero no es. San Lucas, lugar de teteles, ¿verdad? Teteletitlán, Teteletitlán. Y cuando pongan ustedes San Lucas Tete, les va a salir automáticamente ya un dibujito del el logo del comité, sí, de turismo, que tiene un dinosaurio muy bonito, logo en blanco y negro de un dinosaurio, sí, carnívoro. Da la coincidencia que parece el que anda por ahí, ¿verdad? Es el que por allá,
1: es el que está apareciendo.
2: Anda por ahí un carnívoro, y es muy curioso porque escogieron un carnívoro pequeño y todo indica que puede que esté apareciendo un carnívoro pequeño, o sea que les quedó como anillo al dedo el logo. ¿Cómo era el número, Jackie? ¿Podrías repetirlo?
4: Sí, el número es 237-110-2009.
1: Okay, es para que la gente se pueda comunicar con ustedes, que necesiten la información. También aquí en su programa Al Sur de Puebla y en SICOM, cualquier información que ocupen de San Lucas de Teletitlán, también se las vamos a dar, porque de eso se trata, de la difusión de estos lugares que están, no están olvidados, al contrario, tienen tanto aún por descubrir. Y como lo ha dicho Pablo, él se sorprende porque nunca termina de descubrir, siempre va a estar entretenido ahí. Así que es también nosotros como público podemos también ser partícipes de eso, de que nos cuenten su historia, de platicar y conocer a la comunidad, a las artesanas que hacen un trabajo maravilloso, a la gente que cuida y que protege toda la historia que es San Lucas, y el trabajo que hacen con el museo. De verdad es un trabajo que tal vez dice nadie se los pidió, pero ustedes lo quieren hacer porque es su historia y es su comunidad. Sí. ¿Y quién más sino ustedes? Así que muchas felicidades por esa, gracias, parte, gracias. Que el trabajo siga y que la gente que viene atrás de ustedes continúen con ese trabajo, porque también es importante que la gente no termine ahí todo lo que el esfuerzo que han hecho.
2: Justamente, muchas felicidades, porque la verdad que han hecho un gran trabajo el Comité de Turismo de San Lucas Teletitlán. Y a mí lo que me da más miedo es que si aparece un dinosaurio, le vamos a tener que poner Tetelitlansaurio, y ya ni yo lo puedo pronunciar.
1: Bastante. De verdad, muchas gracias por estar aquí en el programa Al Sur de Puebla. Pues van a seguir visitándome porque hay mucho que platicar también con Pablo de todo lo que hay científicamente. Ahora sí que nos vamos a poner a hablar, pero hay mucho que platicar con ustedes, con las artesanas, con la gente también trabajadora de San Lucas. Así que no nos vamos a despedir de ustedes porque van a regresar con más. Y pues aquí vamos a estar para ustedes también. Gracias por estar aquí.
4: Gracias a ustedes
1: por invitarnos. Gracias, Pablo, también. Gracias,
2: no, gracias
1: a todas las
2: invitarme al chisme.
1: Eso. Así que nosotros nos vamos a escuchar el próximo martes aquí en su programa Al Sur de Puebla por SICOM Tehuacán 93.1 FM. Muchas gracias. Gracias.
2: Saludos.
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12: Y adolescentes, CEPOSAMI, del sistema DIF, reafirma su compromiso de brindar atención especializada y acompañamiento a las familias poblanas para fortalecer una convivencia sana con la tecnología. Durante el primer trimestre de 2026, la economía estatal registró un crecimiento anual de 3.1%, lo que colocó a la entidad en el quinto lugar nacional. La industria manufacturera creció 8%, ubicando a Puebla en el segundo lugar del país. 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A 2 meses del arranque del programa Armenta Contigo, se han recibido más de 2.300 reportes ciudadanos y se ha mantenido comunicación con 144 municipios, dando seguimiento a las principales solicitudes de la población. Hasta aquí la información. 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

Les saludo con gusto en una emisión más del programa Entorno Sustentable. Enid Herrera es quien les saluda, por supuesto, en esta transmisión a través de la frecuencia del 107.5 SICOM Radio Izúcar. El saludo para cada una de las estaciones que también nos permiten el escucharles, el sintonizar. El saludo a SICOM Acatlán, que nos sintonizan en la frecuencia del 95.3. En SICOM Tehuacán es a través del 93.1, en SICOM Libres 95.9, en SICOM Zacatlán es a través de la frecuencia 105.3, en SICOM

Huauchinango 98.9 y por supuesto en Sicón, Puebla, a través del 105.9 de su FM. El saludo para cada una de las estaciones y compartirles que en esta tarde estaremos abordando un tema de verdad que muy interesante, muy importante, sobre todo porque se trata de identificar lo que están haciendo el grupo de artesanos para contribuir de manera positiva, no tan solo al beneficio de nuestra naturaleza, de nuestro entorno, que es lo que más nos importa cuando hablamos en este programa, sino también

0: El tema que estaremos abordando es el uso de pinturas libres de plomo para la elaboración de artesanías de barro. Y para ello, saludo con mucho gusto a quien ya nos está acompañando en esta cabina, al ingeniero Francisco Javier Rodríguez Vázquez. Muy buenas tardes y bienvenido.
1: Hola, hola, muy buenas tardes, licenciada Enid. Es un gusto estar nuevamente con usted y saludo afectuosamente al público y a todas las estaciones hermanas de SICOM.
0: Muchísimas gracias a usted por acompañarnos y bueno, qué interesante tema, qué valioso el identificar que bueno se han colocado las miradas y la preocupación en el uso de las pinturas con las que los artesanos pues terminan de embellecer, ¿no? Esas piezas tan únicas que solamente ellos saben hacer. Pero es muy, muy importante el que, por supuesto, que estos materiales que ellos utilicen, pues estén libres de agentes que de pronto terminan, pues, contaminando, pero sobre todo también afectando, porque ha existido toda una situación para llegar a determinar lo importante que es el utilizar las pinturas que sean libres totalmente de plomo. Así es que, ¿qué es primero lo que debemos saber respecto a este tema, ingeniero?
1: Muy bien, primero lo que debemos saber es que, por supuesto, que la alfarería es un sello distintivo de lo que es nuestro país. Muchos estados de la República, generación tras generación, se han dedicado a la alfarería. Utilizan, por supuesto, lo que es el barro para dar forma a tazas, jarras, cacerolas, cazuelas y un sinnúmero de artículos muy bonitos, distintivos de lo que es nuestro México. Pero actualmente, desde el año 2016, lo que es Secretaría de Salubridad y Asistencia empezó a realizar investigaciones a nivel nacional con la mayoría de alfareros de la República Mexicana, ya que se empezaron a identificar muchos brotes, por decirlo así, de gente con cáncer, principalmente las mujeres. Las mujeres han incrementado mucho lo que son riesgos y problemáticas en cáncer, pero identificaron que una de las causas principales que está generando ese problema es el uso y consumo de algunos productos y alimentos que están elaborados en algunos productos de barro. Eso es lo que se ha identificado y, por supuesto, que como bien lo menciona usted en el título del programa de hoy, la pintura es la pieza clave que ha causado esos problemas de contaminación. La pintura, por supuesto, que se ha utilizado generación tras generación, pues era una pintura la cual no era controlada, era una pintura la cual podían adquirir en cualquier distribuidor de pinturas. Pero con las investigaciones que realizó la Secretaría de Salubridad y Asistencia se identificó que cuando se hace el proceso de horneado del barro, posteriormente obteniendo las piezas y los productos que se hornearon, se pone un recubrimiento. Muchas de las veces esa pintura es para diferenciarse entre maestros alfareros o para embellecer, como bien dijo usted, lo que son esos materiales que salen a la venta. Pero esas pinturas, cuando ya están fijadas en el producto, ya están secas y se comercializan, muchas personas lo que hacen es un método llamado hay que curar los trastes para que los podamos utilizar, para que los podamos llevar a cabo en algunos alimentos. Muchas veces se ponen productos como cal o algunos otros elementos inorgánicos a hervir junto con agua en esos productos de barro para tratar de curar el producto, pero lastimosamente las altas temperaturas, la combinación de alimentos y algunos otros productos, cuando se utilizan algunos productos de alfarería con ese tipo de pinturas, inconscientemente las personas se están contaminando por la pequeña cantidad de cadmio y plomo presente en algunas de esas pinturas.
0: Ya. Yeah. O sea, ingeniero, que bueno, el hecho de que se volviera más complejo el uso de la pintura en estos materiales, pues es por esta acción que es tan común realmente, porque sí, efectivamente, creo que no hay persona que haya adquirido alguna olla, sobre todo estos productos para cocinar, este

0: y que le haya sometido a ese proceso de curarle, ¿no? Este proceso, este ingeniero, de verdad, por años se ha realizado y siempre ha sido necesario, o incluso ha sido una acción que ni siquiera es necesaria cuando se adquiere un producto de barro. Vayamos como teniendo en claro, ¿no?, aquellas acciones que también nosotros vamos a ejecutando y sin querer lo estamos haciendo pues completamente mal.
1: Sí, en este caso ese procedimiento que se hace de curar las ollas o algunos otros productos de barro que son destinados para consumir agua o consumir alimentos, se ha utilizado simple y sencillamente con la finalidad de que, como son productos nuevos, recién adquiridos, agregas los alimentos o algún producto y le aplicas temperatura, muchas de las veces los productos que ahí se consumen o se elaboran te absorben el aroma, absorban el color, ¿no?, o sí, el sabor correcto, muchas de las veces de la misma pintura con la cual está recubierto ese barro. Por eso, cuando se hace el proceso de curar los trastes o curar el barro, lo que se hace es existen muchos métodos. El principal método que se ocupa acá en la región de Izúcar de Matamoros es agregarle a un producto nuevo de barro agua, cal y sal. O algunas de las veces se puede sustituir la sal por ceniza de carbón. Todo eso se pone a hervir y posteriormente, ya que hirvió, se desecha ese producto de la ebullición, se lava el producto con jabón, con fibra y demás, y posteriormente ya puede ser utilizado. ¿Qué es lo que se hizo ahí? Químicamente hablando, lo que se hizo es de que hay una combinación de bases y ácidos, los cuales entran en contacto, se encapsulan y son desechados, en teoría, de la superficie de esos trastes. Mas no son eliminados entre la porosidad que tiene el barro. No olvidemos que el barro viene del suelo, viene del subsuelo. Existen diversas categorías de suelos y por supuesto que nosotros ocupamos el barro, a diferencia de la arcilla y de algunos otros suelos que también son destinados para algunos otros productos. Así es que esa pintura se quitó de la superficie, sí, pero no se quitó del interior, de la absorción que hubo cuando se aplicó la cubierta o las cubiertas de pintura.
0: O sea que al final de cuentas, o sea, sí estamos haciendo un retiro o captando esos sabores, pero tan solo de manera superficial. Con el paso del tiempo, con el uso constante de estos utensilios, pues seguiremos consumiendo entonces los sabores, los componentes que tienen las pinturas en estos productos.
1: Está en lo correcto. Eso es lo que nosotros estamos haciendo. Es como si estuviésemos consumiendo pequeñas dosis de cadmio, pequeñas dosis de plomo, las cuales inconscientemente vamos agregando a nuestro cuerpo. Yo entiendo muy bien que por usos, costumbres, tradición y muchas de las veces también ahora por el boom de lo artesanal, se llegan a utilizar muchos materiales de barro en algunos restaurantes, fondas, lugares exclusivos, simple y sencillamente para darle el toque artesanal. Pero sí es importante que identifiquemos en realidad que esos productos no nos van a traer una consecuencia más adelante como lo que está sucediendo.
0: ¿Qué pasa ahora, ingeniero, con esta norma que nos ha indicado que surgió, por supuesto, después, imagínense, de haber identificado, ¿no?, la situación tan complicada a la que estaba llevando a las personas que estaban trabajando el barro? O sea, no, ni siquiera era quienes ya habían adquirido el producto, ya lo habían comprado, sino haciendo esta evaluación, por lo que nos compartía usted al inicio, de aquellas artesanas que trabajan el barro. Y bueno, pues entre esta actividad que efectúan, pues el darle color a los materiales, ¿no? Y entonces fue por el uso de estas pinturas que identificaron esas situaciones tan complejas en la salud del grupo de artesanas. Entonces, ¿qué ocurre después de que surge esta norma, ingeniero? Si los artesanos ya están empezando a mejorar estas técnicas, pues no tan

0: solo por el bien de sus compradores, sino para el momento en que ellos están transformando, pues, el barro.
1: Sí, es muy atinado lo que usted menciona, a partir de que la norma oficial mexicana 231 de la Secretaría de Salubridad y Asistencia fue ya declarada en el Diario Oficial de la República en el año 2016, sí, en el Diario Oficial de la Federación. Esa norma, por supuesto, que empieza a manejar unos aspectos importantes que le voy a mencionar a usted y a nuestro público. Menciona los límites máximos permisibles de plomo y cadmio que deben cumplir las piezas de alfarería. Pero también es importante saber, licenciada, que abarca alfarería, abarca cerámica y abarca también porcelana. Maneja tres aspectos. Y es importante identificar y escuchar cómo la misma norma ha identificado el potencial de esas pinturas con plomo y cadmio, que hace una diferenciación. Y esa diferenciación es la siguiente: tipo de piezas, piezas planas, piezas huecas pequeñas, piezas huecas grandes, piezas huecas para almacenar, tazas, tarros, piezas para procesar alimentos y o bebidas, solamente para mencionar algunos aspectos de cómo la misma norma oficial mexicana y la Secretaría de Salubridad y Asistencia empiezan a mencionar y a identificar que cualquier tipo de alfarería, cerámica o porcelana es susceptible a estar contaminada por plomo y por cadmio. Así es que, continuando con la norma y con lo que usted mencionaba, nosotros tenemos aquí un criterio de aceptación. El criterio de aceptación significa que existe un mínimo y un máximo. Los alfareros, cuando están llevando a cabo el proceso de pintado, deben ellos estar seguros en utilizar una pintura libre de cadmio y libre de plomo, que posteriormente, cuando se hacen los análisis de producto final en un laboratorio químico, para saber en realidad si esos productos están cumpliendo con los límites establecidos por la norma que les mencioné, nos va a indicar cuál es la cantidad de plomo en miligramos por litro o cadmio en miligramos por litro, para saber en realidad si los alfareros están apegándose a adquirir una pintura la cual en realidad no cuenta con plomo ni con cadmio, y si cuenta con ello, que sean muy mínimas cantidades.
0: Sí. ¿Cómo pueden, de pronto, bueno, nos hablaba usted precisamente de laboratorio, pero hay algo que creo como consumidores, como compradores, no estamos habituados a hacer, y es el leer ingredientes, ¿no? El leer lo que contiene el producto que nosotros estamos adquiriendo. Pero de pronto, a lo mejor, el leer las etiquetas de las pinturas que los amigos artesanos van a adquirir, ¿pudiera ser una buena opción, ingeniero?
1: En este caso, yo soy consciente, como bien dice usted, nos llama la atención la alfarería, es algo muy bonito de nuestro México, pero nosotros, por supuesto, que no disponemos del tiempo para mandar a analizar a un laboratorio químico lo que son las piezas que nosotros acabamos de comprar. Y lastimosamente, como en todo, existen algunos alfareros, los cuales echan mano de un sello, el cual o un certificado que da la Secretaría de Salubridad y Asistencia, donde te indica que esas piezas son libres de plomo y de cadmio. Pero también algo que nosotras y nosotros podemos hacer cuando estamos al momento de adquirir algún producto de alfarería es solicitar que nos exhiban el certificado que en realidad esos productos están libres de plomo y cadmio, o ya en un caso mucho más extremo, conseguir un poco de yodo, en las farmacias lo venden, utilizar un hisopo que es utilizado muchas de las veces para los bebés o para dar limpieza en algunas partes de la cara o el cuerpo. Lo sumergimos ese hisopo en ese yodo que nos venden en las farmacias y hacemos unos barridos o hacemos una fricción

0: sobre el producto de barro que nosotros queremos comprar, y si nosotros identificamos que cambia de color, simple y sencillamente nos estamos encontrando con productos de primera mano que no son confiables, porque el yodo tiende a reaccionar con el cadmio y con el plomo, generando una reacción con cambio de color. Si el yodo no cambia de color, que el yodo tiene la coloración de los refrescos comerciales de cola, si cambia esa coloración, significa entonces que sí hay algún problema con esa alfarería.
1: Ya, que sí está conteniendo plomo y por supuesto nos puede causar complicaciones, pues el uso constante, ¿no?, de este producto.
0: Sí, usted acaba de decir algo muy importante, como todo lo que menciona en el programa, si nosotros lo hacemos constantemente, somos más vulnerables a contaminarnos. Existen muchas personas que por tradición o por gusto conservan agua en productos de barro porque les gusta el sabor, porque les gusta el aroma.
1: La mantiene fresca,
0: la
1: es
0: mantiene
1: lo que he escuchado.
0: Fresca, además, tiene usted razón, la
1: Oye,
0: mantiene fresca.
1: Aquí en la región, realmente que eso, pues es lo que se pide, ¿no? Para consumir el líquido vital que es el agua.
0: Sí, y es acá en nuestra región, como bien dice usted, que necesitamos de productos frescos. Así es que está bien que hagamos esas prácticas, está bien que consumamos así los alimentos, pero es importante saber esta información para ya también nosotros empezarnos a cuidar y evitar alguna posible contaminación.
1: Por supuesto, sí, de verdad que hay que tomar en cuenta pues esto que ya ha sido identificado por las autoridades y que ya han empezado, ¿no?, a actuar para que, pues en este caso empezando por el grupo de artesanos, pues puedan disminuir pues las cantidades de plomo que se pueden encontrar al momento de elaborar sus productos. Y bueno, también ya esta parte como compradores, ¿no?, el poder pues cuestionar, ¿no? Usted compartía esta invitación para la población, que son cosas que efectivamente de pronto no tendemos a hacer, ¿no? El verificar lo que estamos adquiriendo, ¿no? Qué tan benéfico puede ser para nosotros y para el uso que le vamos a dar. Entonces, pues hoy que ya sabemos que existe de esta norma, pues preguntar, ¿no?, con los grupos de artesanos o donde vamos a adquirir el producto, si, bueno, están cumpliendo con lo que ya indicó esta norma de que no exista plomo en esos productos. Hablemos o volvamos a la región, ingeniero, porque, bueno, Izúcar de Matamoros como tal ha sido conocido por la elaboración de artesanías, hablamos del barro policromado. La transformación de este barro realmente no es tanto en artículos que vayan destinados a la cocina, ¿no? Realmente son más para productos decorativos, incluso ahora ya bisutería es lo que va surgiendo del barro policromado como tal, pero en la región mixteca sí existen distintas comunidades, ¿no?, donde utilizan el barro como tal y lo transforman en estos productos que, bueno, sí son utilizados para consumir alimentos. Aquí en la región, ingeniero, ¿qué nos puede compartir si los artesanos ya están haciendo uso de estas mejores técnicas, ¿no?, para cuidar de su salud y por supuesto también de las personas que están adquiriendo sus productos?
0: Sí, existe una comunidad que se llama Acteopan. Esta comunidad se encuentra en nuestra región mixteca. Ahí en la comunidad de Acteopan existe un grupo de alfareros, los cuales ya cuentan con una certificación de productos libres de plomo y de cadmio. Y ellos cuentan con un pequeño kit que consiste en yodo y en algunos otros elementos, los cuales ellos terminan de hacer un lote de producción. Supongamos que queremos ahorita, por las festividades que se aproximan, obsequiarle a nuestros compañeros de trabajo o seres queridos algún tarro de barro donde diga Feliz Navidad o Feliz Año Nuevo 2024. Ellos elaboran ese lote de pedido o ese lote de producción, terminan de hacer el pintado, y ya que terminaron de hacer el pintado, pieza por pieza empiezan a aplicar ese reactivo químico para identificar el

0: realidad que cada pieza va libre de plomo y de cadmio. Lógico. Retomemos la norma. Va a haber siempre pequeñas cantidades de plomo y de cadmio que no vamos a poder eliminar porque eso viene establecido porque así se elaboran los productos. Pero vamos a tener la certeza de que esos alfareros cumplen con lo establecido por la norma, que debe de estar por debajo de cierta cantidad. Así es que hacen prueba a cada uno de los productos que elaboran y ya ellos tienen la certeza de que ese lote, todos esos productos cumplen con la norma y no presentan las altas concentraciones de plomo y de cadmio. Es en Actiópan y aquí en nuestro Izúcar de Matamoros, por supuesto que existe mucho maestro, mucha maestra alfarera, los cuales por generaciones también se han dedicado a elaborar estos productos. Y también tengo entendido que en nuestro Izúcar de Matamoros existen algunos alfareros que cuentan ya con esta denominación de productos libres de plomo y de cadmio.
1: Podemos, por supuesto, tener de esta tranquilidad que los artesanos efectivamente, bueno, ya están conocedores de esta norma, de estas acciones que se están ejecutando, ¿no? Pues básicamente o primordialmente para el cuidado de la salud. Eso es lo que se tiene por objetivo, ¿no? Con el tener los productos que sean totalmente libres de plomo. Y es algo que se está haciendo aquí en Izúcar de Matamoros. Ingeniero, vaya, cuando hablamos de este tema realmente, y creo que sí existió cuando se dio a conocer, ¿no? La complejidad que existía por las cantidades de plomo que había en los productos de barro. Realmente no sé si quizás les llegó a impactar totalmente de una manera negativa a los artesanos, porque sí recuerdo que sí se empezaron a utilizar algunos otros productos, ¿no? Para la cocina, con la intención pues de evitar el barro, ¿no? Y desde luego pues esto es algo negativo para el grupo de artesanos. Entonces quisiera preguntar si existe alguna otra forma en que ellos pudieran a aplicar pintura que de pronto pues no contenga nada de plomo, ¿no? Quizás pues vamos a tiempos prehispánicos, ¿no? Donde no existía la pintura como hoy nosotros la conocemos, que es procesada, que contiene químicos. Sabemos perfectamente que desde siempre se ha hecho uso de los recursos que hay en nuestra naturaleza, ¿no? Entonces, los artesanos siguen teniendo esas alternativas de pronto de poder adquirir, de encontrar la pintura, pues digamos de una forma natural, ¿no? Para quien no sea sometida a estos procesos donde, bueno, pues se puedan encontrar este tipo de contaminantes.
0: Es muy atinado el comentario que hace usted, porque también para tener la certeza de que los productos de los alfareros no van a tener un riesgo, una contaminación y demás, estaría muy bien retornar a los orígenes, en este caso elaborar como artesana o como artesano tus propios colorantes. Somos conscientes que nuestras culturas pasadas elaboraban los colorantes a partir de extractos vegetales, a partir de pequeños insectos como la grana cochinilla y todos esos elementos que anteriormente se utilizaban para dar colorido. Y somos conscientes, por supuesto, que existen descubrimientos de alfarería de hace años, de hace siglos, los cuales todavía preservan sus colores originales. Y estaría muy bien esa alternativa de que cada maestra o maestro alfarero empezara a realizar sus propias pinturas. Esto nos va a traer como consecuencia que haya un mejor control y una mejor distribución de los productos, sabiendo en realidad que estás consumiendo un producto alimenticio, tomando agua en un material que está libre de plomo, que está libre de cadmio, que está libre de algún otro elemento químico a mayores concentraciones. Y sí tendría mucho más impacto para los maestros y maestras alfareros, quienes lastimosamente sí se vieron muy afectados cuando empezó la mala información.

0: información o la desinformación, mejor dicho, sí, de que sabes qué, ten cuidado porque todos los productos de barro te causan cáncer. Se dio lastimosamente mala información y pues sí, muchos resintieron esos efectos con la disminución de la comercialización de sus productos. Lastimosamente muchas alfareras y alfareros recurren y van a recurrir a pinturas con algún contenido mínimo de plomo y de cadmio. ¿Por qué? Porque muchas y muchos tienen que abastecer grandes lotes de productos. Hablo de alfareras y alfareros que deben de entregar 1,000 piezas al mes, 3,000 piezas al mes, simple y sencillamente porque ya están sujetos a un contrato, ¿sí? Y eso los obliga, por supuesto, muchas de las veces a sacar la producción, entregar el producto, cumplir con la persona que en este caso les compra sus productos y empezar a liberar esa cantidad de productos. Así es que es importante también saber que pueden elaborar sus pinturas, pero también hay que ver la cantidad de demanda del producto para manejar alguna otra alternativa y no utilizar tanto esas pinturas.
1: Bien, pues con ello nos quedamos, ingeniero. Vamos a hacer una pausa. Es bastante breve. Hablamos, hemos conocido sobre este uso de pinturas que sean libres de plomo para la elaboración de artesanías de barro. Estamos en Entorno Sustentable.
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1: Continuamos en Entorno Sustentable hablando sobre el uso de pinturas libres de plomo para la elaboración de artesanías de barro. Y bien, en esta charla con el ingeniero Francisco.

0: Jalisco, pues ya identificábamos, ¿no? De qué manera podemos, incluso nosotros, de una forma bastante práctica, quizás en casa, identificar si los productos que tenemos, bueno, pues están conteniendo pues algo que nos pueda causar daño con el uso constante. Pero de pronto es, ingeniero, también el saber qué hacer, ¿no? Qué medidas tomar en cuenta, ¿no? Cómo actuar después de que ya tenemos el conocimiento de esta información tan valiosa. Y por supuesto, pues, ¿qué hago, no? Con los productos que quizás ya tengo en casa.
1: Sí, es importante saber y ser conscientes, por supuesto, que a partir de esta información, lo que buscamos, por supuesto, como siempre lo ha hecho SICOM y usted también, es informarnos y, por supuesto, no caigamos en pánico. Yo entiendo muy bien que existen algunos obsequios, algunos productos a partir de barro que gente muy cercana a nosotros nos ha obsequiado de buena fe. No los destruyamos, no los regalemos, no los enterremos, ni mucho menos. Lo único que se puede realizar y como recomendaciones es de que si nosotros cada fin de semana nos reunimos y guisamos alimentos en la olla que nos obsequió la suegra, nos obsequió la tía, nos obsequió la abuelita, o ya va generación tras generación esa cacerola, esa cazuela, esa olla de barro que nos hace recordar momentos agradables, pues hagámoslo cada 2 semanas, hagámoslo cada mes, ya no lo hagamos periódicamente. ¿Eso en qué nos va a ayudar? Eso nos va a ayudar, por supuesto, en ir reduciendo la cantidad de algunos elementos químicos que vamos agregando a nuestro cuerpo. Yo soy consciente, por supuesto, que son regalos, son detalles, y muchas de las veces simbolizan parte bonita de la vida, porque existen personas en muchos lugares los cuales en sus bodas o en sus fiestas obsequian algunos productos de barro. Es importante saber, por supuesto, que si nosotros tenemos algunos productos que decoren nuestro hogar, decoren nuestro baño, decoren nuestra oficina, o simple y sencillamente también que nosotros y nosotras utilizamos en nuestro cuerpo, como lo son aretes, pulseras, algunos otros productos de barro que, por supuesto, nos obsequiaron o compramos, los usemos no tan periódicamente. Simple y sencillamente vamos haciendo pausas precisamente para utilizarlos, para consumir un rico pozole en un platito de barro, algún guiso rico en una cacerola. Vayamos reduciendo el consumo de esos alimentos poco a poco en esos materiales, en esos productos. No expongamos, por supuesto, a nuestros familiares o a nosotros mismos en algunas piezas de barro pintado, precisamente porque hay algo que se llama radiación. Me estoy yendo a los extremos quizás, pero seamos conscientes que el objetivo es de que cuidemos nuestra salud, cuidemos el ecosistema, cuidemos la ecología. Si nosotros hacemos parte de estas prácticas, por supuesto que iremos disminuyendo la concentración de lo que absorba nuestro cuerpo. Así es que esa sería parte de las recomendaciones principales para ir nosotros concientizándonos y concientizando a nuestros familiares, amigos, conocidos y demás, de la importancia de la identificación de los productos con plomo, con cadmio, pero sin caer en la fatalidad. Es importante saber que nuestros maestros artesanos, nuestros maestros alfareros, de ahí viven, de ahí mantienen y sostienen a su familia, pero ahora, por supuesto, ya contamos con una norma oficial mexicana que nos garantiza como consumidores y a ellos como productores los productos libres de plomo y de cadmio.
0: Ya, la recomendación entonces principal es cuando estamos teniendo aquellos productos para, o digo artículos para consumir alimentos, bueno, el disminuir la periodicidad con la que lo estamos utilizando, ¿no? Para piezas que, bueno, hablamos de bisutería, ¿no? También nos decía disminuir, pues, el uso, ¿no? De estas prendas, estas piezas tan bellas que utilizamos para nuestros atuendos, para vestir. Y bueno, creo que ocurriría lo mismo en general.

0: ingeniero, con aquellas piezas decorativas, ¿no? Que tenemos de pronto en casa también. Ingeniero, ¿no ayuda el hecho de, pues, el detalle de limpiarlas constantemente? Porque cuando hablamos de piezas, pues, decorativas, ¿no? Están en algún espacio donde las puede observar quien nos está visitando, ¿no? A lo mejor incluso también acercarse y tocarla, ¿no? Para ver la belleza de esa pieza. Entonces, el hecho de que esté así, digamos, de pronto a intemperie en nuestro espacio donde estamos viviendo, en nuestro hogar, llega a causar también situaciones negativas. Y bueno, la otra interrogante que ya estaba generando, que si no nos llega a ayudar el hecho, pues de limpiarla, ¿no? Digo, ¿qué tal que la lavo constantemente, no la cepillo perfectamente bien, y nos puede ayudar o no?
1: En ese caso no nos puede ayudar. ¿Por qué? Nosotros, al limpiarlos, por supuesto que vamos a asegurarnos de quitar polvo y algunas otras impurezas de esos materiales, de esos productos.
0: Sí.
1: Pero nosotros, como bien dice usted, que hagamos un lavado con algún detergente, con algún tipo de agua mezclada con algún otro producto, nosotros en realidad no vamos a tener la certeza de eliminar las altas concentraciones de plomo o de cadmio, si es que llegaran a estar en esos artículos. Lo único que se puede hacer es desprender la pintura de esos artículos, pero seamos conscientes, si nosotros desprendemos la pintura de esos artículos, muchas de las veces vamos a destruir esos artículos.
0: Esa pieza.
1: Esas piezas, esa bisutería, como bien me comenta usted. Todo eso nosotros, por supuesto, que lo vamos a deteriorar. Me comentaban algunos productores, oye, entonces, si ya tenemos algunas piezas, podemos comprar gasolina, podemos comprar thinner, podemos comprar algún ácido y les quitamos la pintura y de nuevo las pintamos, pero ahora con pintura libre de plomo y de cadmio. Les digo, no, si ustedes quieren hacer eso, lo ideal es triturarlas, destruirlas y simple y sencillamente, hablando del sistema de producción, ¿sabes qué? Destruirlas, pulverizarlas y nuevamente reprocesarlas. ¿Para qué? Para que de ahí nuevamente salgan más productos, pero por supuesto que ya la concentración está mínima. Mínima, y ya se cumple con lo que nos pide la norma cuando nosotros hagamos el pintado. ¿Por qué no se puede eliminar cuando nosotros utilizamos, como ejemplo, agua y jabón, ¿no? Un cepillito.
0: Sí.
1: No se puede eliminar porque, como el barro es un mineral, esos minerales tienen porosidad. Y en los poros, como nosotros que tenemos nuestra piel, esos poros absorben elementos. Aquí nosotros nos encontramos con macro y micro elementos, como lo es el plomo, el cadmio, el níquel, el hierro, el zinc. Y va a depender mucho la cantidad de los macro y micro elementos que nosotros tengamos en los productos de alfarería, dependiendo del lugar de donde extraen el barro.
0: Sí.
1: Sí, ¿por qué? Porque existen algunas zonas del suelo de todo nuestro México y de nuestros bellos estados en los cuales hay mayor índice de metales. Es un ejemplo. Hay mayor índice de metales en un estado de la República que tiene altas cantidades de fábricas, altas cantidades de empresas. ¿Por qué? Por los desechos de las mismas. Ellos hacen sus desechos. Muchas de las veces esos desechos van a los mantos acuíferos. Los mantos acuíferos somos conscientes que van debajo de nuestro suelo. Y el suelo es una esponja muy grande que va reteniendo todos los contaminantes para que el agua vaya purificándose y se lleve a cabo el ciclo del agua. Así es que si nosotros pertenecemos a una región y en esa región nos abastecemos de barro que extraemos del método artesanal con nuestra pala, con nuestro pico, o vamos a una mina y resulta que

0: y altas concentraciones de esos desechos que ya están manifestados como metales pesados, macro y microelementos, por supuesto que nuestros productos van a salir con una cantidad exagerada de contaminantes. Es importante saber que nosotros vamos a determinar la cantidad de contaminantes dependiendo de la región de donde nosotros compremos nuestros productos. Existen los maestros alfareros de Oaxaca, existen los maestros alfareros de Guerrero, de Puebla, Morelos y algunos otros estados de la República que llegan a elaborar algunos productos de barro. Pero también actualmente, gracias a la norma oficial mexicana de la Secretaría de Salubridad y Asistencia, y también existen algunas otras dependencias del gobierno y públicos y privados, los cuales ya te hacen un análisis de suelo, y en ese análisis de suelo ya te arroja la cantidad de macro y microelementos que tiene tu muestra. Si tú identificas que rebasa la cantidad permitida, de inicio búscate mejor otra materia prima de otro lugar,
1: otro barro,
0: correcto, para que puedas hacer tus productos. Yo soy consciente que se requiere tiempo, que se requiere interactuar con las artesanas y artesanos,
1: sí,
0: para que vayan conociendo todos estos aspectos.
1: Pero es algo que ya se está haciendo, ingeniero.
0: Existe ya por parte de nuestro gobierno estatal, por supuesto, medidas en las cuales se hacen inspecciones en lo que son alfarerías, precisamente para identificar en realidad que sí están utilizando el kit de detección de plomo y de cadmio, que cuentan con su certificado de productos libres de plomo. Ya se está trabajando en todo nuestro estado poblano.
1: Bien, porque al final de cuentas, la transformación de barro es algo que va a continuar,
0: sí.
1: Es algo que se me va la palabra, pero el indicar que es algo que debe estar, ¿no? O sea, que necesita ser utilizado, que estaremos necesitando por mucho tiempo, y por ende siempre va a seguir siendo una buena opción, ¿no?
0: Sí.
1: Para los artesanos que tienen esa gran habilidad, ese talento, esa magia, ¿no? De transformar estos materiales pues en bellas piezas.
0: Sí, está usted en lo correcto, porque son piezas, son productos los cuales siempre van a continuar, siempre se van a elaborar, siempre se van a necesitar, siempre va a haber un mercado que demande esos productos que son nuestra identidad. Y por supuesto que ahora, ya con este acceso a la información que hay, ya con estos programas que está haciendo SICOM, por supuesto, y nuestro gobierno estatal, pues nos ayudan mucho a informar a las generaciones presentes y a las generaciones futuras, en que ellos van a continuar con su legado familiar, van a continuar con su tradición de alfarería, pero ahora cuentan con el apoyo de las dependencias de nuestro estado para ser conscientes en que los productos que ellos elaboren aportan mucho a lo que es nuestro ecosistema y nuestra ecología, y aparte a lo que es nuestro legado como mexicanos.
1: Oye, ingeniero, y es que además, bueno, ahorita que lo escuchaba se me venía a la mente que realmente el barro como tal, pues es un material que se puede utilizar por mucho tiempo. O sea, si se tiene el cuidado, porque pues sí se rompe, ¿no? Pero si se tiene el cuidado, pues ocurría esto que usted nos colocaba como ejemplo, ¿no? De que está la cazuela que se va dejando de generación en generación porque fue de la bisabuela y pasó de generación en generación. Entonces, pues son productos que tardan años. O sea,
0: sí.
1: Realmente el tiempo de vida de un producto de barro es de años, ingeniero.
0: Sí, es un producto, caramba. No existe una caducidad para los productos de barro. Son productos los cuales siempre han permanecido y van a permanecer. Y me gusta siempre mucho tomar como ejemplo los descubrimientos que hay de diversas culturas. porque son vestigios, como bien dice usted, que nosotros nos identificamos. Yo

0: visto cómo en nuestro México y en nuestros estados de la República ya encontraron vestigios de una pirámide, encontraron vestigios de jade, y lo primero que mencionan también, encontramos vasijas de barro, encontramos decoración, encontramos un sinnúmero de cosas atribuidas a las generaciones anteriores a nosotros, pero lo que me llama mucho a mí la atención es de que siempre está presente el barro. El barro siempre está presente.
1: Sí, es correcto.
0: En vasijas para almacenar alimentos, en vasijas para almacenar vinos, dependiendo la cultura y el lugar, por supuesto, está Egipto, está Roma, están algunos otros lados, y nuestro México, por supuesto, es un antecedente de que todos los productos de barro, aparte de que son hechos con amor, son hechos con toda la buena intención de trascender en el tiempo, siempre van a estar presentes. Yo he visto muchas de las veces, y lo recuerdo, que una ocasión a una tía le fisuré una de sus cazuelas y me dijo, no te preocupes, hijo, ya después me la repones, ¿no? Estaba yo en la primaria, pero aquí la acción que ella hizo fue de que esa olla fisurada le agregó de la misma tierra del patio, agregó unas semillitas y al mes ya teníamos pápalos. Y sí, se utilizó como macetero.
1: Sí.
0: Y actualmente sigue vigente ese macetero. Ya trascendió a otro plano, pero el macetero continúa con mis primos y algunos otros productos de barro.
1: Hice mención de esto, ingeniero, porque la realidad es que quería llegar también a esta pregunta. Cuando, pues, en este programa, ¿no?, de Entorno Sustentable, donde pues hablamos de los aspectos positivos que se pueden ir haciendo a favor de nuestra naturaleza como tal, de nuestro entorno, ¿no? En este caso, pues, hablamos del barro, algo que está como parte de los materiales que nos proporciona nuestra tierra, ¿no?, y que nosotros transformamos y que podemos darle uso. ¿Cuál estaría siendo entonces la manera correcta, ingeniero, en que nosotros habremos de desechar el barro, ¿no? Ya nos puso un ejemplo maravilloso, que es lo de reutilizar, ¿no?, que es algo que se ha venido solicitando por mucho tiempo. Pero de pronto a lo mejor no entra tal cual en este tema, pero creo que sí es válido, ¿no? Y sobre todo cuando hablamos de aquellas piezas que contienen mucha decoración con la pintura, y ahora que hemos hablado, ¿no?, de que debe ser pintura libre de plomo. Entonces, ¿cuál sería la manera correcta en la que nosotros habremos de deshacernos o desechar, ¿no?, las piezas de barro que, bueno, de pronto pues ya no tienen una manera de ser útiles?
0: Muy bien, una de las principales formas de que nosotros podemos desecharlas es de que si contamos con alguna superficie de patio, podamos hacer una pequeña, es decir, podamos cavar una pequeña cantidad de suelo, y ahí nosotros agregamos las piezas de barro que ya no vamos a utilizar, o las cuales se rompieron o están fisuradas. Y también soy consciente de que la población actualmente, en las ciudades, por supuesto, no cuenta muchas de las veces con algunos espacios como nosotros aquí en la región de Izúcar de Matamoros, que tengan su jardín, que tengan tierra, que tengan algunos otros datos. Ahí yo lo que los invito es de que a que recolecten todos esos productos de barro que ya no utilizan, están rotos o ya no van a utilizar, los concentren en una sola bolsa y le mencionen a las personas recolectoras de basura, ¿sabes qué? Estoy desechando estos productos de barro. ¿Para qué? Para que ellos, junto con los programas de descacharrización de nuestro estado, lo vayan recolectando, y ellos, por supuesto, lo van destinando a plantas recicladoras, donde en esas plantas recicladoras van destruyendo todos esos componentes y algunos los reintegran a lo que es nuestro suelo y a nuestra tierra, como bien dice usted, como composta, los reincorporan con algunos otros minerales para ya de ahí tener alguna pintura, tener ahí algún piso, sacar ahí algún otro material precisamente reciclado a partir de todos estos productos y procesos que lleva a cabo nuestro estado.
1: Claro, ¿no? De verdad que sí es también un tema que

0: mantenido vigente, ¿no? El desecho correcto de todos los productos que nosotros llegamos a tener en casa, ¿no? Y hoy que hablamos precisamente de las piezas de barro, bueno, creo que es de gran utilidad identificar pues la manera adecuada en que debemos deshacernos de este tipo de material. Pues ya nos estamos acercando a la recta final del programa de esta tarde, ingeniero, así que me gustaría algunos últimos comentarios o recomendaciones, por supuesto, para finalizar y que la población deba tener muy presente, ¿no? En esta ocasión que pues hemos conocido acerca del uso de estas pinturas que son libres de plomo para la elaboración de las piezas de barro.
1: Muy bien, licenciada, en este caso lo que invito a todos nuestros radioescuchas es de inicio que si tienen oportunidad y conocen algún maestro o maestra alfarera, coméntenle precisamente de la importancia que tiene el uso de las pinturas libres de plomo, cadmio y algunos otros elementos. Díganle que busquen las dependencias en las cuales los puedan ayudar. Una de ellas es la Secretaría de Salubridad y Asistencia. Otro es, por supuesto, las dependencias de nuestras universidades, las universidades tecnológicas, politécnicas, institutos tecnológicos. Contamos simple y sencillamente con los conocimientos para poder asesorar a las artesanas y los artesanos en mejorar lo que son sus métodos. Y también aconsejo a lo que son nuestros radioescuchas a que soliciten un certificado de productos libres de plomo, que vayan también concientizando a sus familiares, amigos, conocidos y a las futuras generaciones en la importancia que tiene, por supuesto, el uso de productos libres de plomo y algunos otros elementos. Yo soy consciente que existen algunos otros elementos que también nos contaminan, pero si podemos echar mano e identificar de los principales para que nosotros tengamos una calidad de vida mejor, sería muy, muy a nuestro favor. Y ese es el comentario que comparto.
0: Muy bien, bueno, pues ahí está la información otorgada. Desde luego que es importante el tener presente, ¿no? De estos datos, de esta norma, el destacar que de verdad distintos grupos artesanos pues tienen muy presente, ¿no? Esta nueva indicación y ya han empezado a actuar a favor de llevarla a cabo correctamente, ¿no? Es decir, ya podemos incluso preguntarles, ¿no? Si sus artículos, sus piezas están libres de plomo y bueno, pues ellos seguramente ya nos estarán compartiendo de estos certificados o aquellos procesos o acciones que han efectuado como para realizar sus piezas, ¿no? Y que bueno, pues no estén elaboradas con pintura que esté conteniendo plomo, ¿no? Porque eso es lo importante, el conocimiento, como bien nos ha indicado el ingeniero, y bueno, pues todas aquellas acciones positivas que podemos seguir haciendo para el cuidado, no solo de nuestro planeta, de nuestro entorno, sino también, por supuesto, de nuestra salud, que es de lo más importante. Agradezco mucho, ingeniero, que nos haya acompañado.
1: Gracias, licenciado. Gracias, ICOM.
0: Por supuesto, muchísimas gracias a ustedes también que nos estuvieron sintonizando. Nos acompañó el ingeniero Francisco Javier Rodríguez Vázquez. Desde luego agradezco el favor de su escucha y por supuesto la invitación para que siga en la frecuencia y con la programación del 105.9 de su FM. Desde luego también para que esté muy atenta de las próximas emisiones de este programa Entorno Sustentable. Que tenga una excelente tarde.
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8: Muy buena tarde, soy Carla Sánchez Castañeda y esta es la información que debe conocer. Inició el proceso de inscripción para estudiantes de nuevo ingreso de los programas técnico en música, preparatorias y bachilleratos de la Benemérita Universidad Autónoma de Puebla. Durante el primer día de entrega de documentos, se reportó gran afluencia de alumnos, quienes se dieron cita en la Arena UAP en Ciudad Universitaria. Este año son más de 11.500 aspirantes. A 2 meses del arranque del programa Armenta Contigo, se han recibido más de 2.300 reportes ciudadanos y se ha mantenido comunicación con 144 municipios, dando seguimiento a las principales solicitudes de la población. Este 2026, Puebla logró un avance significativo en la protección de sus bosques. El número de incendios forestales registró una disminución del 50% en comparación con el año anterior, resultado que refleja el fortalecimiento de las estrategias de prevención y atención. A 600 días del inicio de la administración estatal, la estrategia de salud impulsada por el gobierno de Puebla ha centrado sus esfuerzos en acercar los servicios médicos a las comunidades. También se fortalece la infraestructura hospitalaria, la puesta en marcha de jornadas médicas, brigadas de atención y el equipamiento de unidades de salud. Hasta aquí las noticias. Le invito a seguirme en redes, me encuentra como Carfer Sánchez y también la programación de Sicom a través del canal 16.1 de Televisión Abierta, 126 de Megacable y 105.9 de FM.
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